en unos meses estará a la venta ese concierto que se podrá disfrutar tanto en CD como en DVD y con participación del difunto Jorge Ilegal en aquel encuentro de marzo de 2024 en la sala La Riviera de Madrid. 50 años de Bourne, la banda de la Elipa. Toca recordar, así que venga, vamos a seguir. Y en directo, el Sin Enchufe, el famoso disco de los M-Clan. Y con una de sus canciones, aquella de Quédate a dormir.

esto. Luego la mejoraron en directo. ¡Qué buena! Quédate a dormir, José de Clan. Aquí no dormimos, ¿eh? En Radio Castilla-La Mancha. Toda la madrugada contigo. Nosotros hasta las 4. Y de momento rock and roleando con nuestra gente. Por eso voy a quedar con el primer proyecto de Fito Cabrales. Sí, señor, Platero y tú, que nos encanta. No hay Platero y tú, nada, pues luego lo escucharemos. Lo que sí tengo es a Revolver. Carlos Goñi, la clásica, pues es el dorado.

0: Explicaba el bueno de Carlos Goñi que lo que quería significar en la canción era que, bueno, que por alcanzar sus padres el dorado, ahí lo dejaron colgado, vamos, que no se ocuparon de él. Esto se lo escuché yo decir en una ocasión. Seguimos con la cosa del karaoke, porque son canciones que nos sabemos de memoria. ¿Qué me dices del Cadillac solitario?
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0: Hoy cambiamos la cosa.
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0: Es Bumburi con Loquillo.

sale a disco por año, ¿eh? Si no es con los poetas, revisando los clásicos, que es el caso de este Corazones Legendarios, con amigos de su generación o de otra. Bunbury es un poquito más joven que él, ¿eh? Cadillac Solitario. Escribiendo libros también. Esta la escribió Sabino Méndez, que tiene muy buena pluma. Hay un libro donde no dejaba bien parado a su colega. Luego, Pelillos a la mar, Corre Rocker. Te recomiendo ese libro porque es una crónica fantástica de aquellos primeros años de Loquillo y los Trogloditas. Pues nada, seguimos enganchados a Bunbury.

La que más gusta de Senderos de Traición. Si me rijo por el, por los millones de reproducciones en Spotify. Por encima de Maldito Duende, ¿eh? Bueno, dejamos de momento a Bumburi, el resto de colegas de Héroes del Silencio, y vamos ahora con Fito Robles, que también puede ser igualmente intenso, ¿eh? Si se pone. Ahí tenemos a los vallisoletanos Silo, ¿eh? Esta hasta tiene remix de DJ Nano, sí, todos los besos, que no es el caso, ¿eh?

las madrugadas de Radio Castilla-La Mancha, con las canciones que nos apetece escuchar y de momento recordar. Así que venga, te citaba antes a los Platero y tú, que no había manera de escuchar la canción. Pues ahí está, hay poco rock and roll. Estamos con ellos en el 94.

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Agneta estuvo fantástica en esta interpretación. Ya por ese tiempo se había separado de su chico, Björn Ulvaeus. Va todo al ganador. Así se presentaba esta canción en España, The Winner Takes It All, del Super Trooper, el séptimo álbum de los suecos.

Pues seguimos aquel año 1980 y nos quedamos ahora con algo de la película Sharado. Además de la canción titular estaba esta fantástica, Olivia Newton-John, Magic.

en la banda sonora de Xanadu había una canción que compartía con una absoluta leyenda de la música británica. 250 millones de discos lleva ya vendidos. Sir Cliff Richard. Esta fue número uno, pues allá por ese tiempo, el 80. We Don't Talk Anymore.

ochenteando en este tramo de la madrugada. No ha habido nada en italiano. Pues mira, te traigo un italiano porque va a cantarnos en español. Por cierto, que va a estrenar el próximo mes un musical con el título de su más famosa canción, Gloria. Ya se ha retirado, ¿eh?, de los directos. Esta se llama Claridad.

0: comparado con Gloria, con la de Tú, un éxito menor en su carrera, al menos aquí en España, pero éxito al fin y al cabo. Stella Stay se llamó en Italia, esta de Claridad. Pues nada, musical con las canciones del gran Umberto Tozzi. Seguimos en Italia y la más conocida aquí en España de Zucchero, Fornaciari, es esta, Baila.
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Baila Morena en italiano. Por cierto, está en España. Y tiene, no sé, como 5 o 6 citas. Hoy va a estar en Madrid. El bueno de Zucchero, Sugar Fonachare, ¿cuántas canciones buenas compuso? Esta era la que menos le gusta de su repertorio, pero al final, claro, terminó cediendo porque, claro, le dio muchísimo éxito, no solo en su país, sino en todo el mundo. Baila Morena. Vamos a seguir en Italia con otro de los grandes, ahí tenemos a Lucio Dalla. En el año 1990 publicó esta que se llama Atenti al Lupo. Y así con él vamos a ir llegando poquito a poco a las 3 de la madrugada. Estaremos hasta las 4. La noche suena bien.

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0: La resurrección del tigre de Gales, Tom Jones, siguiendo los consejos de su hijo, que se llama Mark, y es el que lleva sus cosas, pues desde los tiempos de esta canción que le dijo papá, hay que renovarse y adaptarse a los tiempos modernos. Así que por eso aceptó esta colaboración de una banda electrónica llamada Art of Noise e hicieron esta versión de la clásica de Prince, Kiss.
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0: Estamos en el 88, el año de Tino Casal y Eloise.

ya que se marchó Tino Casal con el productor Julián Ruiz, los estudios Abbey Road, a grabar Eloís y las demás canciones, o parte de las canciones de Lágrimas de Cocodrilo, que se llamaba el disco. De ahí esa fastuosa orquesta que suena en esta adaptación de la clásica de Barry Ryan, Eloís, el gran Tino Casal. Estamos en el 88, el año de agitar antes de usar. También se las traía. Desde luego el título de aquel álbum de los Hombres G. Mira, te he puesto una en directo, a mí no me gusta esta versión, así que me voy al disco, sonido de estudio. Suéltate el pelo, los Hombres G.

dos hombres que siguen con su gira de 40 aniversario. Por eso lo celebraron editando una caja de lujo, haciendo un guiño al papá de David, Manuel Summers, porque se llama Del Rosa al Amarillo, ese recopilatorio, como la famosa película de Manuel Summers del 63. Pues voy a por otra del 88, lo que pasa que es regrabada en 2000 con ese punto erótico que tenía esta de La Unión. La de Más y Más.

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Hay quien la tiene como una de sus canciones de su vida. Hasta en bodas y todo se ha escuchado esta de Rosette. Claro, por Pretty Woman. Los Rosette. Voy a ponerte otra, bueno, semibalada de película. La película menos importante. Imagino que debió ser un rollo, ¿no? Se llamaba Maniquí, pero siempre quedará la música de Albert Hammond, por cierto. Los Starship. Nothing's Gonna Stop Us Now.

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casé con esta canción, yo creo que llegó a nuestra vida Cristina Aguilera, que también la cantó en español y con un castellano más o menos, no digo perfecto, pero se la entendía por lo menos. Y es que resulta que su padre es ecuatoriano, era miembro del ejército de Estados Unidos y parece ser que no había muy buena relación entre padre e hija. Pero por lo menos el español lo escucho ya en casa. Seguimos con más canciones de los 90 y no te olvides que Cristina Aguilera protagonizó una película que era un musical con nuestra siguiente invitada, con Cher, se llamaba Burlesque. Dove l'amore del disco Believe, estaba este medio tiempo, que es muy, muy agradable. Dove l'amore, con su toquecito latino y todo.

grabó también una versión más rápida, el típico remix para la discoteca y con Emilio Estefan. Tanto elemento latino tenía que, claro, ahí tuvo que meter cuchara a Emilio Estefan. Y con una canción que se le parecía bastante al Dove l'amore, así que estamos ahí, el toquecito de guitarra típico, y luego Enrique Iglesias y el Bailamos, otro éxito del 99. Por cierto, esta fue a parar a la banda sonora de una película que era del oeste y que protagonizó Will Smith. The Wild Wild West se llamaba aquella película. Bailamos.

0: El 1999 fue también el año de lanzamiento de 19 días y 500 noches. 19 días y 500 noches, ahí está la titular. La rumbita de Joaquín Sabina.
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2: Por aquí estamos. Buenas tardes, familia, en este jueves 24 de septiembre. Jueves de protagonistas en Castilla-La Mancha en Juego, en el Albacete, Alberto González y los jugadores que se han subido al bus, dirección Girona, donde mañana juegan en Montilivi, en el que será el partido de la jornada. Castilla-La Mancha en Juego en segunda división. Ahora vamos con la última hora de un equipo que busca los tres puntos y evitar que este sea el último viaje de Alberto González como entrenador del Albacete. Jueves de protagonistas en Castilla-La Mancha en Juego, en segunda federación. Van a escuchar al líder del líder, a Robert Gutiérrez de la Balompédica Conquense, a Pedro Díaz y su libro de estilo en el Club de Fútbol Talavera, a Miguel Flaño y la mochila que arrastra el Depor antes de viajar a Soria, o lo que está pasando para que el Calvo Sotelo de Portollano todavía vista como en tercera, siendo de segunda. Jueves de protagonistas en Castilla-La Mancha en Juego, con dos jugadores de la tercera que hoy juega en la Nation, sí, en el Andorra-Malta. Hay dos jugadores de nuestra super tercera que va más allá de la frontera de Castilla-La Mancha y que hoy van a ser protagonistas en un partido que arranca en menos de tres horas y que enfrenta a Andorra y a Malta, dos selecciones en la Nations. Jueves de protagonistas en Castilla-La Mancha en Juego, con la previa de la Copa del Rey que va a jugar el Gimnástico de Alcázar. Y lo hacemos de la mano de un veterano de guerra que jugó en la segunda división con el Albacete y ahora quiere que el equipo de su localidad reciba un primera división. Pero hay mucho más. Hasta las 4 de la tarde, Castilla-La Mancha en Juego, que puedes escuchar y volver a escuchar tantas veces como quieras en el podcast de Castilla-La Mancha en Juego, en arroba deportes CMM, en CM Play y en el canal de YouTube de Radio Castilla-La Mancha. 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
2: Que soy un tío todavía en blanco y negro a veces, ¿eh? Que he dicho el Gimnasio de Alcázar, es el Sporting de Alcázar, ¿eh? Que no se me... Que es que ya peinamos canas. Jueves en la selección española. Alejandro Molero, buenas tardes.
3: Buenas tardes.
2: Hoy con visita de los vampiros.
3: Tercer día de concentración en Las Rozas para la selección de Luis de la Fuente, que hoy se ha sometido a los controles rutinarios a antidopaje. 12 futbolistas se han sometido a estas pruebas justo antes del penúltimo entrenamiento de la selección, que viajará hasta tierras inglesas para el primero de esos cuatro compromisos de la Nations League. Mañana por la mañana, última sesión de entrenamiento para la Roja, que el sábado estrenará de manera oficial las dos estrellas en el pecho.
2: Jueves también de Nations con muchos partidazos. Armando Clavero, buenas tardes.
4: Buenas tardes, Manolo, y los cuatro a partir de las 9 menos cuarto. Un duelo nórdico siempre interesante entre Noruega y Dinamarca, y sobre todo después de ver la Noruega espectacular de este verano, vamos a ver de lo que es capaz de hacer Haaland y compañía. A la misma hora, la Portugal de Cristiano Ronaldo recibe a Gales, el portugués, a sus 41 años, buscando alcanzar la cifra de los 1.000 goles en partidos oficiales. En Belgrado, Serbia recibirá a Grecia, y el gran partido de la jornada será en Ámsterdam. Países Bajos se enfrenta a Alemania en el debut de Xavi Hernández en el banquillo naranja, y el de Jürgen Klopp en el de Alemania. Por cierto, que este partido lo va a pitar el canario Hernando Fernández.
2: Al margen de estos partidazos, a las 6 de la tarde también se juega un Andorra-Malta, un duelo. Alberto Corroto, buenas tardes.
5: Buenas tardes.
2: Que también tiene sello de Castilla-La Mancha.
5: A las 6 de la tarde, como dices, en el Principado se va a jugar este partido también de la Liga de Naciones, en la última categoría, en un grupo que comparte Andorra con Malta y Gibraltar. Y es que un año más la selección de Andorra tiene jugadores en la tercera Castilla-La Manchega. En esta convocatoria encontramos a dos rivales de dos equipos además llamados a estar arriba: Eric, el mediocentro del Socuellamos, y Pomares, el defensa del Tarancón. Y al igual que España, Andorra también tiene una concentración larga de dos semanas, con tres partidos hasta el día 4 de octubre, así que van a ser dos jornadas de tercera las que Socu y Tarancón no van a tener a estos jugadores. Ambos clubes, eso sí, lo han tomado con bastante alegría, lo han aceptado como una buena noticia dentro de este inicio complicado que han tenido.
2: Estamos en esa cuenta atrás y a las 3 y 4 minutos, conexión Andorra-concentración de la selección andorrana. Podemos ya saludar a Kiko Pomares. Hola, Kiko, buenas tardes.
6: Hola, buenas tardes.
2: Y también tenemos por ahí a Eric. Hola, Eric, buenas tardes.
6: Hola, buenas tardes.
2: Bueno, Kiko, empiezo contigo. Digamos que estamos en cuenta atrás, ¿no? Para ese partido, el primero de esta fase de la Nations. ¿Se afronta con nervios, con ganas ya, Kiko, o no?
6: Bueno, con ganas, porque sabemos que podemos hacer cosas en esta Nations y tenemos la oportunidad de hacerlo, así que estamos con muchas ganas.
2: Eric, ¿qué os ha dicho el míster en estas últimas horas de cara al partido de dentro un ratito?
7: Pues nada, básicamente seguir con la dinámica que veníamos de los partidos de junio, que fueron, nos fuimos con, en algún partido nos fuimos con alguna victoria, con buenas sensaciones, y seguir con esa dinámica, intentar pues puntuar dentro de nuestras posibilidades, sacar el máximo rendimiento que podamos.
5: Claro, una de las cosas que cambian es que durante toda la temporada en tercera división no hacen noche, no hacen concentración, claro. Y aquí vas a estar ahora dos, tres semanas concentrados, así que imagino que también para un futbolista, ¿no?, pues es una novedad para vosotros.
6: Bueno, sí, estamos también acostumbrados, ¿sabes? Al final llevamos muchos años en esto y nada, como te digo, pues al final estamos acostumbrados y al final es todo muy profesional.
5: ¿En qué sentido cambia, sobre todo con respecto a un club, en la selección de Andorra, que es una selección modesta, pero que, bueno, ¿qué cambia respecto a un club?
7: Bueno, sí, es lo que dices, aunque sea selección modesta, el día a día cambia mucho y se ve mucho más profesionalizado. El hecho de estar concentrados en el hotel, hacer noche, bueno, los días que se puede, dobles sesiones, los campos también, los estadios, se ven diferencias en el día a día.
2: Ya, de todas formas, aquí tanto Kiko como Eric tenéis una oportunidad para seguir escribiendo o haciendo historia también con la selección de Andorra, ¿no, Eric?
7: Sí. A ver, es verdad que esta competición es una oportunidad para nosotros, para intentar dejarnos ver, para intentar hacer un buen papel, y es muy bonito poder tener esta oportunidad.
5: Bueno, lo que está claro, Kiko, es que CM Play creo que funciona en Andorra, ¿no? Para ver el partido el sábado.
6: Pues, ¿Televisa el nuestro?
2: Sí. Claro, claro.
6: Pues entonces me lo pondré. Si tengo disponibilidad, me lo pongo seguro. No sé, bueno, entrenaremos, imagino. No sé si entrenamos en el mismo horario que jugamos nosotros. Pero si puedo ponérmelo, me lo voy a poner.
5: ¿Lo vais a ver juntos o qué?
6: Pues estamos juntos en la habitación, o sea que nos tocará verlo.
8: Se lo ha tocado con Kiko en la habitación.
5: A ver qué dice Eric del Tarancón, ¿eh?
6: Que no raje mucho.
5: A ver si va a estar ahí escribiendo a Augusto.
7: Ya le he pasado información de balón parado, de formaciones, bueno, cositas.
2: ¿Cómo es una temporada, Kiko, Eric, bueno, cuando estáis compitiendo en el mismo grupo 18 de tercera división y luego os veis en la selección? ¿Habláis de las cosas que pasan durante la liga o solo centráis en la selección? Pero algún chascarrillo, broma entre vosotros saldrá, ¿no, Kiko?
6: Hombre, pues sí, también tenemos la motivación de que encima nos enfrentamos ahora a la vuelta, que coincide justo cuando volvemos los dos y nos vamos a enfrentar en nuestra casa, y pues imagínate, alguna bromilla nos hacemos.
2: ¿Habrá alguna, Eric? Parece que el calendario ha sido tan caprichoso que tengáis que compartir habitación todos estos días, y luego cuando volváis otra vez de nuevo a la competición doméstica, a la tercera división, Eric, os tengáis que ver las caras luego otra vez sobre el verde, ¿no?
7: Sí, es curioso que justamente dé la coincidencia, pero a la vez está gracioso. A mí ya me pasó el año pasado también, que estaba en el grupo de Aragón y teníamos concentración con selección, y a la vuelta teníamos partido el derbi en el equipo en el que estaba el año pasado, otro de selección también.
5: Lo que sí habréis comentado, imagino, que es este inicio raro que ha tenido la tercera división, con el Toledo en mitad de la tabla, el Villarrubia abajo, vuestros equipos tampoco han arrancado de la forma que hubierais deseado, así que imagino que eso también será comentario.
6: Por supuesto, al final sabemos la competitividad que hay en esta liga, al final son equipos muy parejos todos, ya se ve que los equipos que han ascendido están peleando absolutamente todos los partidos, vemos equipos como el Noblejas, que acaba de ascender y está arriba, el Torrijos más de lo mismo, que a nosotros, por ejemplo, nos ganó, y nada, eso dice mucho de la competición y de lo difícil que es.
2: Pues Kiko Pomares y Eric, tanto jugadores del Tarancón como del Juvenil Deportivo Socuellamos, internacionales con la selección de Andorra, que en un ratito se van a enfrentar a Malta en un partido de la Nations, ese Andorra-Malta. Kiko, Eric, que vaya muy bien este partido frente a Malta. Un abrazo enorme, ¿eh?
7: Un abrazo.
2: Gracias a los dos en esa cuenta atrás de ese partido Nations en este jueves 24 de septiembre. Esto es Castilla-La Mancha en Juego.
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9: Creo que sigue la tónica de los anteriores partidos. El equipo sale muy bien, primer cuarto realmente bueno a todos los niveles. En el segundo cuarto mantenemos el tono, pero ya nos cuesta un pelín más a nivel defensivo. Y en el tercer cuarto nos caemos. Es el tono que están cogiendo los partidos. Pero luego en el último cuarto el equipo pues levanta otra vez la cabeza. Y defensivamente, pues bueno, al disminuir un poco el ritmo en ataque, creo que estamos un pelín más sólidos atrás para contener al rival. Y así fue como han sido los tres partidos hasta ahora. Pero bueno, yo creo que es un aliciente para los jugadores a jugar este tipo de partidos. Ojalá que lleguemos bien, con mucha confianza, porque los resultados están yendo bien, y que nos ponga a prueba ante un Albacete que, bueno, que tendrá jugadores de una calidad a priori superior y compitiendo a un nivel pues mayor que el que estamos compitiendo ahora mismo.
2: Jordi Just, entrenador del Básquet Toledo, después de que ayer ganara en Villarrobledo y accediendo así a la final del trofeo Junta de Comunidades de Castilla-La Mancha, en la que ya espera en la final el equipo de la máxima categoría representación que tenemos en Castilla-La Mancha, como es el Buenarenas Albacete Básquet de la Primera FEB, que por cierto arranca este próximo fin de semana la competición, y mañana estaremos con la previa con David Varela. Bueno, más de baloncesto, Armando, hoy arranca la Euroliga.
4: Tras un verano, Manolo, de muchos movimientos y grandes fichajes, hoy arranca la edición más cara de la historia. El salto salarial ha sido bestial y algunos presupuestos se han disparado hasta los 50 millones de euros aproximadamente. En la Euroliga más cara tendremos a cuatro equipos españoles: Real Madrid, Barça, Valencia y Baskonia, y el conjunto blanco parte como uno de los favoritos al título. De hecho, viene de ganar la Supercopa hace unos días. Por cierto, que de los 20 equipos que conforman esta Euroliga, 7 son entrenados por españoles. Hoy debutan 3 de los 4 equipos nacionales: a las 6 de la tarde Dubái frente al Real Madrid, y a las 8:30 Barça frente a Efes y Baskonia ante Olympiacos.
2: Jueves también de atletismo, porque Paco López, buenas tardes.
10: Manolo, buenas tardes.
2: Hoy ha sido la puesta de largo del Quijote Maratón.
10: Domingo 18 de octubre, 8:30 de la mañana en la ronda de Calatrava, esquina calle Felipe II. Esa es la fecha y el lugar desde donde va a partir la 30ª edición del Maratón de Castilla-La Mancha, una prueba que lleva el sello de campeonato regional y que congrega tres distancias: maratón, media maratón y un 10 kilómetros. Esta mañana se ha presentado con la gran novedad del nuevo circuito, sin apenas desniveles ni giros, transcurriendo por grandes avenidas buscando lograr

0: buenos tiempos para los atletas que van a participar. La organización de este maratón único en la región, a la espera de que llegue el de Toledo, confía en alcanzar los 1.500 corredores procedentes de diversos países. El mítico atleta Martín Fiz, aunque no va a correr este maratón, sí ha querido estar en la presentación y ha dado esta recomendación a los atletas noveles.
1: En esos cuatro meses de preparación que sobre todo a los maratonianos les ha tocado preparar durante los meses de agosto y durante estos meses que está haciendo tanto calor, que disfrute de la carrera, que el 18 de octubre es un premio, ¿no? Disfrutar, como se suele decir, disfrutar sufriendo.
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4: Yo este año veo la plantilla un poco descompensada. Jugadores que han venido, que ha bajado, yo creo, un poco el equipo, el nivel, se juntan también las lesiones, se juntan de que no tenemos suerte de cara a portería. La gente está bastante cabreada con el tema de Alberto. Creo que son una de sus últimas balas. Tal vez sea este próximo fin de semana contra el Girona su última bala.
5: Viendo jugar al Albacete, he quitado partes de algún partido que no ha sido inferior a ningún equipo. Entonces, entre unas cosas y otras, bueno, hemos perdido los partidos que hemos perdido. Y yo creo que ahora es cuando más hay que estar con el equipo, tanto afición, todos juntos, y darle un voto de confianza al entrenador, porque lo que no podemos hacer es que unos digan que es Toché, que otros el entrenador, que otros miren hacia arriba, y entonces si nos dividimos, con esto nos vamos al garete.
6: Está acusando las numerosas lesiones que hay y pues no están saliendo los resultados. Y al final, pues lo que dijo Alberto fue muy claro en la última rueda de prensa, que el fútbol al final son resultados, es ganar, y nosotros no lo estamos haciendo. Pero bueno, hay que seguir confiando en este equipo, hay que seguir apoyando, hay que seguir estando ahí para ver si de alguna manera, si es en la próxima jornada en Girona o la siguiente, pues se consigue los tres puntos que tanto necesitamos, más que nada para romper la racha, y a ver si podemos darle la vuelta a esto.
2: Son algunas de las voces, de las fuerzas vivas de este Albacete Balompié, del albacetismo. Son Tomás Rodríguez de Mancha Blanca, Dani Navarro de Quijote Blanco o Alberto Barba del Fondo Covanegra. Claro, Cristo Lozano, buenas tardes.
7: Hola Manolo, buenas tardes.
2: No somos los únicos que lo decimos y venimos escuchando muchas opiniones en el transcurso de durante toda la semana. Todos coinciden en que lo de mañana en Girona está marcado en rojo en el calendario y es una fecha, bueno, pues vital a estas alturas de la temporada, ¿no?
7: Yo creo que todos estamos de acuerdo, ¿no? Que sobre todo la finalidad, el fin obligatorio y único con el que viaja ya, lo está haciendo el Albacete a Girona, independientemente de lo que suceda en el partido o de cómo pues, se puedan ir desarrollando los acontecimientos, es una victoria, ¿no? Porque duele muchísimo ver al Albacete tan abajo en la tabla y preocupa muchísimo a todo el mundo que no lleve ni un solo triunfo todavía con un solo punto de 18 posibles. Y ante esta angustiosa situación, pues yo creo que el mejor remedio, estaremos de acuerdo, que desde luego sería cortar la mala dinámica de raíz con una victoria. Y además, haciéndolo, y es importante, en un escenario de prestigio, ¿no? El campo, la casa y el hogar de un recién descendido como es el Girona, y que además se va a ver pues muy afectado por el virus FIFA, con hasta 6 bajas por esta circunstancia, y entre ellos sus dos mejores delanteros, como son Banat y Asprilla. Así que, bueno, pues vamos a confiar, Manolo, y a ver si le pesan lo suficiente a Quique Álvarez todas esas ausencias, porque desde luego estamos hablando de bajas muy importantes.
2: Curiosamente, los dos delanteros que va a utilizar el Girona no han jugado absolutamente ni un minuto en lo que va de temporada, así que bueno, vamos a ver si eso también ayuda al equipo de Alberto González. Claro, evidentemente todos están puestos el foco en Alberto, pero también evidentemente en las lesiones que condicionan otra vez más, esto ya no es noticia, pero para que, bueno, van variando los nombres y algunas incorporaciones cada semana, pero bueno, la noticia está en la convocatoria otra vez en ese viaje en el que ya ha arrancado el Albacete Balompié dirección Girona, ¿no?
7: Sí, bueno, yo creo que son los dos temas estrella que llevan sacudiendo al Albacete desde que arrancó la temporada, ¿no? Estoy de acuerdo, Alberto González y la enfermería, porque no sabemos si estamos ante la gran y última final para el míster de Tolox, y ante pues un ultimátum, ¿no? Para Alberto González, puede que sí, puede que sí. Yo creo que sería lo normal. De hecho, ayer escuchábamos a Alberto reconocer que el fútbol, pues al final lo marca los resultados, y que incluso pues puede llegar a entender cualquier tipo de decisión en su contra, o puede que no. Lo que está claro es que el patio pues sigue bastante dividido. Hay una parte muy importante, casi te diría, Manolo, mayoritaria de la grada, que ve responsable directo de la situación a Alberto González y a su cuerpo técnico, por otro lado, con el preparador físico Juanjo Rico a la cabeza. Y hay otra, pues, que lo sigue respaldando todavía, porque piensa que son precisamente esas lesiones las que han llevado al equipo a este pues escenario, ¿no? Y que no son quizás las capacidades que pueda tener Alberto González a la hora de dirigir al equipo. Lo que está claro es que la enfermería no da tregua. He estado hace un ratito ahí en la salida, en la ciudad deportiva, a eso de la una y media de este mediodía, hace un ratito, se marchaban rumbo a Girona, y lo vuelve a hacer con ¿cuántas? Casi nos faltan manos, no llegamos, pero casi. 9 bajas, incluida además la de Munir, con el que no se ha querido arriesgar, pero con la buena noticia del regreso de Robert, ya recuperado de su fractura de coxis. De todas ellas, yo creo que las más importantes son en el centro de la defensa, ¿no? Ya sabíamos que no estaba Vallejo, ya sabíamos que no estaba Javi Moreno, o sea, no estaba Pepe, no estaba Vallejo, y ahora también cae Javi Moreno, ¿no? Con lo cual, es que pocas opciones le quedan, porque futbolistas de manera natural que puedan desenvolverse perfectamente en esa demarcación, es que le queda Lluís López. Es que no le queda nadie más. Entonces, ¿qué hace? O pasa a Neva a la parte izquierda de la zaga, o retrasa a Villar. Yo creo que son las dos únicas posibilidades que le ofrecen más o menos garantías dentro del escenario que presentará Albacete. Así que, bueno, lo contaremos mañana en directo desde Montilivi. Veremos si es el día del juicio final para Alberto González o no lo es, y por extensión para el propio Albacete, que está muy hundido en la clasificación. Suerte para el Alba, ahí estaremos contando ese Girona Albacete.
2: Lo contaremos mañana en esa sesión doble del Castilla-La Mancha en juego, desde las 8:30 de la tarde, íntegramente el partido, ya lo saben, en Radio Castilla-La Mancha, y desde las 3, la última hora del conjunto de Alberto González, que ya a esas horas estará en Montilivi. Bueno, Montilino, en Girona, camino a Montilivi. Mañana más, buen viaje, Cristo, un abrazo enorme.
7: Otro, hasta mañana.
2: Mañana más, por cierto, en su rival de mañana, en el Girona, Alejandro Molero, ¿qué dice su entrenador sobre el Albacete?
8: Quique Álvarez, técnico del club gironí, ha comparado al Alba con su rival de la semana pasada, el Cádiz, y ha calificado el encuentro como un partido trampa. Además, afirma que ha estado advirtiendo a sus jugadores durante toda la semana acerca de la dificultad del choque.
9: L'Albacete l'any passat es va salvar bé i va començar semblant, i és un equip que
8: el Albacete el año pasado se salvó bien y comenzó de forma parecida. Es un equipo que compite muy bien con Alberto González desde hace 2 o 3 temporadas. Todos los rivales despiertan, solo esperamos que no despierten esta semana. Están compitiendo bien todos los partidos. La semana pasada pudieron ponerse 3-0 contra el Córdoba y al final, por circunstancias, le remontaron. Es, como se suele decir, un partido trampa. Espero que para mis jugadores no lo sea, porque llevo diciéndoles toda la semana la dificultad del partido.
2: Mañana lo contaremos en Castilla-La Mancha en juego.
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12: Vamos a echar a un jugador, dejar un equipo con 10, cuando se les llena la boca en las charlas, tal, que para que un equipo dejarlo con 10 tiene que ser algo muy claro, muy tal, muy lo que quieras. Y en una acción de un balón largo del portero, de un central que salta a disputar o que va a anticipar un balón, ¿qué es falta? Que salta y los tres defensas de alrededor hacen la típica clásica basculación de toda la vida de cerrar las espaldas, ¿dónde hay una ocasión manifiesta de gol? Entonces, que me vengan a mí a explicar cómo se puede dejar un equipo con 10 por esta acción. Que me vengan, que me vengan. Que venga aquí uno y me diga: Iker, mira, esto es roja. Pero no vendrán, no vendrán, porque es que no es roja aquí ni en Pekín.
13: Yo creo que en el postpartido dije que quizá el intervalo de los centrales estaba algo ancho. Bueno, pues aprovecho para decir que yo me equivoqué, eso no es tarjeta roja. Es cierto que ahí puede tener razón Iker Muniain, en este caso el míster, pero creo que se la da demasiado bombo, porque al final es Iker Muniain, y la magnitud y la trascendencia que tiene, pues no es lo mismo que lo diga Iker Muniain a que lo diga Pepe Lázaro, ¿no? No se ha hablado de los dos posibles penaltis, por ejemplo, que le hicieron a Álvaro Sánchez, que invito también a la gente yo a que lo vean.
2: Es Robert Gutiérrez, tras la semana fantástica viral de Iker Muniain y la Unión Balompédica Conquense, mirando a su próximo partido en el Mariano González. Juan Alonso Gómez, buenas tardes.
14: Buenas tardes de la Vega.
2: Ante un Navalcarnero que decíamos jugaba ayer en Copa Federación y del que estuvo evidentemente pendiente el míster de la Balompédica.
14: Sí, ya queda atrás esa polémica con el Salamanca y con Iker Muniain, y un Robert Gutiérrez que, como no podía ser de otra manera, no se perdía ese Atlético Saguntino 0, Navalcarnero 4, un partido de Copa Federación de su rival de este domingo, que el técnico almeriense vio y estudió a la perfección, porque esta mañana, cuando era preguntado, sabía perfectamente quién había jugado, quién no había jugado, la gestión de minutos del equipo madrileño, y deja claro pues esa preparación previa que tiene el técnico de la Balompédica antes de un partido cada jornada, un partido que, con las características del equipo, ha estado toda la semana, va a entrenar el conjunto conquense en el campo de tiradores, césped artificial, para simular lo que es el césped del municipal Mariano González de Navalcarnero. Así que un Robert Gutiérrez muy centrado en lo deportivo, muy centrado en seguir esa buena dinámica, yendo, queriendo conseguir esa tercera victoria seguida en Navalcarnero.
13: Ganaron bien, ganaron 0-4, además, bueno, pues gestionaron muy bien el tema de los minutos, porque gente que es importante o viene siendo importante estas jornadas en el 11, algunos de ellos no disputaron ni un solo minuto. Luego tuvieron la posibilidad de, bueno, pues de quitar a gente que viene siendo importante, como Richie Souza, como, bueno, pues no creo que les pase mucha factura.
2: Un conquense que viaja a Navalcarnero, Juanal, defendiendo el liderato. No sé si Robert Gutiérrez le da valor a esa buena clasificación del equipo en este arranque liguero.
14: Lo que da sensación de la Vega es que este conquense, el proyecto de esta temporada, es un proyecto más serio, más madurado, porque la temporada pasada, cuando el equipo consiguió esa racha de victorias, de puntos, que estuvo a punto de acercarle a los dos primeros puestos de la clasificación, al final, incluso en playoff, dio la sensación que esa etiqueta de favorito pesó sobre la plantilla. Esta temporada la historia parece bien distinta a los de Robert Gutiérrez, que al parecer están cómodos con esa etiqueta de favoritos, trabajando día a día, convenciendo a los jugadores de todo el potencial que pueden tener, y un Robert Gutiérrez que dice perfectamente saber dónde está esta temporada.
13: Para mí es anecdótico que tú lleves ahora 7 puntos. O sea, a partir de la jornada 10-12 empezaremos a ver realmente el nivel que tenemos. La gestión de favorito, bueno, pues al final estamos seguramente, si no en el mejor club de segunda ref, a día de hoy, pues top 3 de segunda ref de toda España. Somos envidia para muchos en muchas cosas. Nosotros tenemos que devolver esas comodidades, esas facilidades que nos dan en el día a día, lo tenemos que devolver en el campo, con esfuerzo, con sacrificio, como lo están haciendo los futbolistas.
2: Un conquense, una balompédica conquense que va a defender liderato en la Valcarreno, mientras que el Calvo Sotelo Portellano vuelve al Cerrú en busca de la primera victoria de la temporada, pero lo hará ante el Atlético Tordesillas sin poder Paco López estrenar la que debería ser su nueva equipación para esta temporada.
0: El material se está

0: retrasando para preocupación del club y desesperación de los aficionados deseosos de hacerse con una de estas nuevas camisetas muy bonitas que recupera símbolos de la ciudad como el castillete de la mina o detalles de la patrona Virgen de Gracia. A esta hora desconocen si van a poder vestir la nueva equipación este domingo como era el deseo y tenían planificado o habrá que esperar. La previsión es que debería llegar hoy o mañana como muy tarde y están dispuestos a trabajar las horas que sean necesarias en cualquier momento para serigrafiarlas y que las estrenen el domingo ante el Atlético Tordesillas, una cita en la que en lo deportivo sí hay presión por ganar a un directo rival. Por tanto, siguen a la espera y lo que sí quiere el club es realizar un acto para la presentación de estas nuevas equipaciones.
1: Cada maestrillo tiene su librillo en Talavera.
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3: Vuelvo a mi casa, estoy en los mismos sitios, mismas zonas que siempre, y los mismos lugares. Chavales que muy predispuestos, con ganas de trabajar, y a mí eso me vale. Eso me vale, o sea, al final eso es lo principal. Llegar a un sitio donde tienen ganas de trabajar, aceptan o interiorizan rápidamente lo que tú les estás diciendo, están pendientes y al final eso ayuda a la hora de trabajar de la manera que queremos trabajar, que es tan rápida porque tienen la competición y es complicado trabajar de esta manera, pero bueno, nos tenemos que adaptar a esto. Sin intensidad no se puede jugar al fútbol. Y lo vemos en primera división y cuanto más aquí en estas categorías, ¿no? Y la verdad es que los chavales lo han asimilado bien y saben que es la premisa principal para poder luego elaborar juego, elaborar la intensidad tiene que estar incondicionalmente en el juego nuestro. Como sea, tenemos que hacerlo porque hay que cambiar cosas, porque para eso me han traído y para eso estoy aquí. Pero es verdad que es difícil sin una pretemporada y sin ensayos implantar un modelo de juego y cambiar actitudes y sensaciones del equipo.
1: Es el libro de estilo sonoro de Pedro Díaz en sus primeras horas como entrenador del Club de Fútbol Talavera. Un libro de estilo, Luis González, buenas tardes.
4: ¿Qué tal, Manolo? Buenas tardes.
1: No sé si se van ya tomando nota a sus nuevos jugadores.
4: Pues sí, los jugadores ya saben lo que va a ser el nuevo Club de Fútbol Talavera de Pedro Díaz, o al menos ya lo están empezando a comprender, y yo creo que la mejor palabra para definirlo es exigencia. Ya hemos escuchado a Pedro Díaz en su libro sonoro. Va a exigir lo mejor de sus futbolistas y sobre todo mucha intensidad para poder desarrollar su fútbol. Los jugadores ya han tomado nota y saben que van a tener que dar todo de sí para cumplir los objetivos que les propone su nuevo entrenador. Sobre ese nivel de exigencia, en los primeros días de Pedro Díaz como entrenador, hemos hablado con Fer Román, jugador y uno de los capitanes del conjunto cerámico, y ha dejado muy claro que ya saben lo que les espera con su nuevo entrenador.
5: Muy contentos con él, ha venido con una ilusión tremenda. Y bueno, la primera charla lo que nos dijo, que bueno, que viene con mucha exigencia, nos va a exigir a todos un montón. Vamos a mejorar mucho con él y sobre todo que el equipo esté muy unido. Yo es la primera vez que me pasa, nunca había vivido esto, pero es verdad que sobre todo el equipo está muy tranquilo, estamos trabajando muy bien y lo que te digo, el equipo está muy unido, centrado en lo que tenemos que estar y centrado sobre todo en coger los conceptos del míster esta semana para sacarlos el fin de.
1: En el Deport Guadalajara, Emmanuel Ramiro, buenas tardes.
6: Hola, buenas tardes.
1: Lo cantaba Gabinete Caligari, eso de camino a Soria, eso sí, con una mochila que lleva una jornada menos que el resto de rivales.
6: Sí, vamos a ver cómo es la banda sonora de este fin de semana del Deportivo Guadalajara, pero llega efectivamente a Soria con las alertas puestas, porque hacía hincapié esta mañana el míster en ello, Miguel Flaño, decía que lo más importante era entrar al partido muy concentrado, volver como a reconectarse, volver a reengancharse a la actividad normal y diaria después de ese parón obligado por el partido aplazado. Hacía también hincapié en que su equipo para mejorar debe ser contundente en ambas áreas, que no se puede conceder seguramente tanto atrás para que el equipo y el proyecto siga creciendo y se siga asentando y siga ganando confianza. Y por último y evidentemente también decía lo más palmario o evidente, que el equipo salta este fin de semana al césped, va a saltar al césped de los Pajaritos con un partido menos que sus rivales, y eso en la clasificación pues no deja de ser una mochila, ¿no?, más pesada por el hecho de que pase lo que pase, bueno, pues siempre va a tener menos puntos, ¿no?, posible, y así lo explicaba el propio míster esta mañana.
7: Bueno, de momento estamos pensando únicamente en el partido de...

0: mayor puntuación cuanto antes y sacar el máximo número de puntos en estas primeras jornadas, aun entendiendo que, bueno, que el proceso en el que estamos nos va a ir ayudando a ir a más.
1: Sin presión, pero con mucha ilusión, un equipo de Castilla-La Mancha afronta este fin de semana la previa de la Copa del Rey.
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1: Y es que este fin de semana, Manolo Muñoz, buenas tardes.
5: Hola, buenas tardes.
1: Alcázar de San Juan está ya en una cuenta atrás para ponerse el traje copero. Y es que el Sporting arranca la previa copera, lo va a hacer en CM Play como testigo, y lo va a hacer jugando en tierras vecinas, en Talayuela.
5: Sí, en tierras extremeñas. La ida será este domingo 5:30 en esa localidad. En un partido que van a poder ver en CM Play y cuya vuelta se jugará el Manuel Delgado Meco dentro de 10 días, domingo 4 de octubre. Después de quedarse un paso del ascenso a tercera, el Sporting Alcázar, que se acabó llevando el Torrijos, el premio de consolación lo lograba clasificándose para la previa de la Copa del Rey. Eliminó al Manzanares y por eso va a jugar esta previa. Pero ahora quiere el premio gordo, que es Manolo recibir a un equipo de primera división en el Manuel Delgado Meco de Alcázar de San Juan. Y en las filas del MRS Sporting, que dirige Pablo Fuentes, el hombre del ascenso, pues un viejo conocido del fútbol castellano manchego. Si yo te digo que jugó en el extinto Gimnástico, que pasó por el Getafe B, que pasó por el Albacete B y metió 20 goles una temporada, que debutó en segunda división con el Albacete Balompié.
1: Sí, me acuerdo. Ya sé quién es.
5: Que jugó en el Villarrolero, que jugó en el Almansa.
1: Ya, ya me has dado mucha pista. Ya sé quién es, ya no me pillas.
5: Que se llama Alberto.
1: Y se apellida Bengozar, ¿no?
5: Y se apellida Bengozar, pues es que es un clásico de nuestra tercera y fíjate, está viviendo ahora un cuento de hadas en el Sporting Alcázar con esta posibilidad de jugar a Copa del Rey.
1: Hola Alberto, buenas tardes.
6: Hola, buenas tardes.
1: Con mucha ilusión, ¿no? De esto de la Copa, ¿no? Porque el premio es muy bonito, el hecho de pasar esta eliminatoria frente al Talayuela, ¿no?
6: Sí, la verdad que bueno, al final, después de un poco el chasco que nos llevamos de no poder conseguir el ascenso, teníamos otro objetivo que era intentar pasar esa ronda para jugar la previa de Copa y bueno, lo conseguimos y ahora estamos ya ante esta ronda y sobre todo, bueno, pues el poder traer al pueblo, si todo va bien,

0: un equipo de primera división, que la gente disfrute de esto y, bueno, pues los que ya nos va quedando menos, pues también tener una nueva ilusión y poder devolver pues todo el cariño a la gente con esta con este premio.
1: Bueno, de momento te queda esta temporada, Alberto, ¿no?
0: Sí, bueno, ya yo ya voy año a año, voy despacio. Mientras las piernas me sigan funcionando, seguiremos porque la ilusión sigue intacta. Y bueno, pues intentaremos disfrutar al máximo posible de esto y, bueno, pues intentar ayudar a los más jóvenes y concienciarlos de que estas cosas no pasan siempre y que hay que disfrutarlas a tope.
1: Sí, porque habrá que, a ver, no sé si darles una charla, ¿no, Alberto? Pero esto es una cuestión histórica o es un hecho histórico que se produce en el Alcázar, el hecho de que se pase esta eliminatoria y luego recibas a un equipo top, ¿no?, del fútbol español. Claro, esto parece que esto está más cerca de lo que creemos, Alberto. Es que está, bueno, está en manos vuestras, en vuestros pies, y nunca mejor dicho, Alberto, de conseguirlo.
0: Sí, es que es lo que les digo, que es un hecho histórico que no somos conscientes todavía, porque bueno, al final pues es otra ronda, vamos a jugar fuera, tal, no somos conscientes todavía, y sobre todo los más jóvenes y los que a lo mejor menos experiencia tienen, de lo que puede conllevar eso, el disfrutar de que venga un equipo de primera división, el ver el pueblo ilusionado, el ver el campo lleno, que ya lo llenan incluso en la categoría en que estamos. Pues imagínate si somos capaces de traer pues al pueblo, a un equipo de primera división, pues con todo lo que conlleva. Entonces, bueno, pues estamos ilusionados, con ganas y peleándolo desde ya con los entrenamientos para poder traerlo.
2: Estoy acordándome, Manolo, de lo que fue el año pasado para la localidad toledana de Yuncos, el recibir al Rayo Vallecano, lo que significó, fue una auténtica fiesta, lo que se vivió, y es lo que intenta repetir a este año el Sporting Alcázar. Tú que encima eres del pueblo, Alberto, la gente está volcada, y es que estáis a dos partidos, que bueno, que evidentemente, además, con, digamos, la nota positiva, que jugáis la vuelta en casa. Hay que hacerlo muy bien este domingo para traerse un buen resultado y ya terminar de conseguirlo el domingo día 4.
0: Sí, además nosotros sabemos de nuestra afición, que de verdad que hacía muchísimos años, yo no recuerdo, ni incluso en el gimnástico de Alcázar, esta afición, el campo todos los días lleno, niños y niños con camisetas, bufandas, pues imagínate si conseguimos un buen resultado, lo que se puede vivir aquí el día 4, el domingo que viene. Puede ser histórico y para eso vamos a luchar, porque al final es un premio súper bonito, después de, ya te digo, la decepción de un poco el año pasado de no poder ascender. Pero bueno, creo que esto también es ilusionante y lo vamos a intentar y lo vamos a pelear.
2: Estaba mirando yo aquí un poco los datos de Alberto Bengózar, que no está mayor, que tiene 37 años y lleva toda la vida, y decía eso de que ay, ya no queda mucho, ya no queda mucho. Bueno, escucha, es que llevas muchos años ganándote la vida con el fútbol, pero también has hecho otras cositas, que me ha dicho un pajarito que eres maquinista de Renfe, ¿no?
0: Sí, bueno, al final pues tuve la suerte de tocar un poco con los dedos pues el fútbol profesional, disfrutar de más joven de ello, vivir de ello, la verdad. Pero bueno, ya siempre yo he intentado tener los pies un poco en el suelo y siempre me ha gustado pues forjar un futuro y si se puede compaginar como lo estoy haciendo ya durante 7 años con el fútbol, pues mejor, porque al final el fútbol es mi pasión, es lo que al final a mí, lo que soy gracias al fútbol. Y bueno, pues sí que ya llevo unos añetes también llevando algún tren que otro y intentando pues sobre todo compaginarme, volviéndome loco, cambiando turnos, pero bueno, se lleva bien.
2: A toda máquina a por el billete a la Copa del Rey, ¿no? Sería el titular.
0: Total,
2: lo has clavado,
0: ¿no?
2: Mira, entiendo, todavía no ha salido, no he visto un poco cómo va a ser el sorteo ya cuando sea la primera ronda de la Copa del Rey, pero el año pasado fue por proximidad geográfica, ¿no? Y por eso al Yunco le tocó el Rayo.
1: El Rayo.
2: Está la posibilidad del Getafe, si pues claro, lo normal es que le caiga al equipo representante de Madrid, si pasa el equipo de Madrid. Si no pasa el equipo de Madrid, pues a lo mejor el Rayo también sería una buena opción, ¿no? Porque serán equipos de primera, pero no serán equipos que jueguen la Supercopa de España, que se va a jugar este año en Estambul, sino que serán el resto. Y estaba viendo yo, que fíjate lo que es la vida, Manolo, que es que Alberto Bengózar debutó contra el Rayo Vallecano. Seguro que se acuerda Alberto, pero no, se lo voy a recordar yo.
1: A ver,
2: 13 de noviembre.
1: Yo creo que se va a acordar él, ¿no, Alberto? ¿Tú te acuerdas, no?
0: Joder, mira, se me está poniendo la piel de gallina. La verdad que fue fue un momento, joder, súper bonito. De hecho, el número que llevo en el Sporting desde que estoy aquí es el 27, es con el que debuté y no me lo he quitado. Tengo número de canterano aún.
1: Es curioso, es, vas en contra de eso, ¿no? Porque normalmente el canterano es el que lleva el número largo, ¿no? Y normalmente los veteranos son los que llevan los números cortos, ¿no? Para entendernos, ¿no?
0: Eso es, pues nada, yo sigo con mi número, que la verdad que me trae buenos recuerdos y bueno, pues se podía cerrar un buen círculo, debutar en segunda contra el Rayo y recibir al Rayo y bueno, pues poder soñar con eliminarlo.
1: Claro, te cargas al Rayo, en la siguiente eliminatoria te toca el Albacete, ¿eh? ¿Qué te imaginas? Esto es para seguir soñando un poco, ¿no?
0: ¿O qué? Partido ahí, ¿eh?
1: Sería todo emociones una tras otra, Alberto, ¿eh?
0: Sí, sí, me vais a matarme así con tanto... Pero vamos, lo firmo, ¿eh? Te lo firmo ahora mismo.
1: Me estaba mi compi ahí, Víctor Carmena, me estaba escribiendo, me estaba escuchando a Alberto Abengoza y me estaba diciendo, recordar que el Alcázar de San Juan ya recibió en Copa del Rey a un Sevilla en el año 93.
2: Con un tal Diego Armando, ¿no?
1: Maradona, que no llegó a jugar, me acuerdo que estuvimos hablándolo hace ya muchos años atrás, rememorándolo. Pero fíjate lo que significó en el año 93 para una localidad como Alcázar de San Juan, bueno, en una eliminatoria copera, enfrentarse a todo un Sevilla, ¿no? Imagínate cómo se va a poner la calle, Alberto, no va a poder salir, pero vamos, ni a la calle cuando os veáis en esa eliminatoria contra X rival, porque todavía no lo sabemos, cómo va a ser esas semanas, ¿eh? O sea, es que se vienen cositas muy bonitas, ¿eh?
0: No, y es verdad, es que te lo digo de verdad, es que es impresionante cómo ha vuelto la afición otra vez a arroparnos, el pueblo volcado, los niños volcados, todo. Es una gozada de verdad ver en un campo de preferente ahora mismo meter todos los días 1.500 personas al fútbol en partido normal de liga. Pues imagínate, pues eso, en el playoff metimos 3.000, pues imagínate. En la vuelta contra el Talayuela va a estar el campo precioso, pues imagínate si recibimos a un equipo de primera división, pues puede ser pues algo histórico. Es cierto que ya vino el Sevilla, pero bueno, es lo que te digo, no había tanta como la afición que se ha creado ahora, la ilusión que se ha creado ahora. Vuelve a estar el campo lleno de niños, que yo me acuerdo cuando yo era un crío que en el descanso me tiraba ahí a jugar al campo y tal, y salíamos 4 niños, ahora sales y hay 100. Y dices, joder, macho, qué gusto, qué maravilla que vuelva a haber esta ilusión en el pueblo por el Sporting en este caso.
2: Que no quiero yo ser el que baje el suflé, pero que antes hay que ganar al Talayuela.
1: Eso sí también.
2: Habéis empezado...
0: Claro, eso es lo primero.
2: habéis empezado ahí un poco regular la liga en el grupo 1, un empate, una victoria, una derrota en Puerto Llano con el filial el pasado domingo, y ellos vienen de 2 victorias, así que cuidadito, que ya sabes tú que mejor cerrarlo y no soñar para que no se nos caiga luego el Castillo de Naipes.
0: Sí, sí. De hecho, dentro de lo malo, yo lo decía el martes en el entrenamiento, digo, creo que nos ha venido estupendo este golpe que nos han pegado y nos han bajado el suelo, han dicho, que estáis aquí, que sí, que muy bien la Copa, lo que queráis, pero que en la Liga venir de que perder 2-0. O sea, creo que dentro de lo malo nos va a venir bien para preparar el partido de ida y en Talayuela, pues sobre todo sin ninguna confianza y sabiendo que bueno, que somos un buen equipo, pero que hay que trabajar, hay que currar y si no vamos a ser capaces de sacarlo. Uh-huh. Así que dentro de lo malo nos ha venido bien.
1: Sí. Pues el partido lo veremos, en CM Play, será partido CM Play de la jornada para que lo pueda ver cualquier de los aficionados al fútbol y a los amantes de la Copa del Rey para ver esta previa entre el Talayuela y el Sporting de Alcázar. Alberto, te deseamos la mejor de la suerte para esta eliminatoria. Ojalá te podamos llamar después de esta eliminatoria para ya empezar a elegir rival en la Copa, ¿vale?
0: Venga, pues muchísimas gracias y ojalá y todo pueda salir bien y disfrutemos todo de este momento.
1: Claro que sí. Un abrazo enorme, Alberto.
0: A vosotros.
1: Gracias, Alberto Engozar. Por cierto, Muñoz, que el conductor del autobús no se líe, que se entra ya en Talayuela. No en Talayuela, es que eso está en la provincia de Cuenca. Claro, es importante ponerlo bien en el GPS.
2: Talayuela,
1: a ver si vamos a aparecer en Talayuela. Y nos vamos a liar, ¿eh? Bueno, bromas aparte. Venga, hasta las 4 de la tarde, más protagonistas.
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1: Estamos de lo más internacional hoy en Castilla-La Mancha en juego. Abrimos este Castilla-La Mancha en juego con una conexión Andorra. Y vamos a irnos al otro lado del charco, como dicen Alberto Corroto, los paisanos y vecinos del otro extremo del globo terráqueo, para hablar de una historia que me decías, ¿tú te imaginas a un vecino, a un paisano aquí de Castilla-La Mancha en la lista Forbes? Digo, pues hombre, una de dos, tiene no. que tener mucho dinero, ¿no?
6: No.
1: Eso, pero tampoco, o hay...
6: ser muy influyente.
1: O ser muy influyente, que también es, pero hay algunos que están en esa lista por razones que además destacan su gran nivel de profesionalidad, ¿no?
7: Hablamos del proyecto de un toledano cuya misión es una de esas que tiene el fútbol, esas derivadas, a veces discretas, a veces más llamativas, como cuando ficharon a Vinicius o a Endrick. Y es que hablamos de la captación de los cazatalentos. Hay un toledano, Víctor de Arce, que estuvo vinculado, si recuerdas, al Toledo, al Moprisala. También ayudó a crear la escuela de Joan Linares, ha estado en el Real Madrid y es socio de Carlos Ortiz, el ex capitán de la selección de fútbol sala, así como ha tratado también a academias, ha traído academias a Toledo como la de Ricardinho o la del propio Ortiz. Pues bien, todo esto le ha valido para ser premiado como el mejor CEO del año 2026 por los Best CEO Awards, que aparecen en la revista Forbes. Revista Forbes, que ya sabes, es donde están esas listas de los más ricos que hablabas antes, así que su nombre está entre los más, Amancio Ortega, pero por esta otra razón. Un toledano que se dedica a captar extranjeros y sub-23, los integra en estos programas internacionales que tienen los clubes y ahora lo tenemos en Miami, donde amanece hasta ahora.
1: Pues sí, porque son las 3:50 de la tarde en España. Víctor de Arce, buenas tardes.
8: ¿Qué tal? Buenos días desde aquí.
1: Buenos días, porque ha madrugado para atender a Castilla-La Mancha en juego, ¿o no?
8: No, no, para nada. Ya son aquí las 9:50 y tenemos ahora un congreso internacional aquí. Así que nos levantamos tempranito.
1: Es difícil pillarte, Víctor, porque eres un tipo muy ocupado. No sé si desde ese reconocimiento que la lista Forbes hizo por tu trabajo, ¿no?
8: Bueno, la verdad que mis amigos y familiares me dicen lo mismo. Dicen, joder, qué raro que estés por Toledo o qué raro poder pillarte. Me encontré el otro día un amigo, igual, o no nos vemos nunca o nos vemos... Y la verdad es que no paramos. No solo por el reconocimiento, sino del día a día... pues al final son más de 140 países los que llevamos en la mochila y es un no parar.
1: Es debo decir, digo, después de un año, por ejemplo, cuando cierres el 2026, sabrás cuántos países has visitado y cuántos kilómetros habrás hecho, ¿no?
8: Sí, sí, tenemos ahora en los móviles hay aplicaciones que son muy modernas, que tú pones el número de vuelo, el de ida, el de vuelta y tal, y te pone pues los países que llevas, los kilómetros, las vueltas al mundo que llevamos también dadas, que al final esas también cuentan. Y, por ejemplo, fíjate, en una compañía aérea que lo pones, al final del año te pone el resumen de lo que has hecho, ¿no? Y al final sales que estás entre el 1% de gente que más viaja de todo el mundo o que todo el mundo utiliza esa aplicación. Así que, sin parar.
1: Madre mía. Oye, Víctor, cuéntanos un poco lo del proyecto, porque hablábamos de esa captación, ¿no? De futbolista no nacional español, sino extranjero, y sub-23, y digamos, enrolarlos en este tipo de programas internacionales, ¿no? En diferentes clubes del planeta, ¿no?
8: Sí, pues mira, nosotros, yo me uno a José Le González, que también es un castellano manchego,
1: sí,
8: es de la Ciudad Real.
1: Sí, sí.
8: Que fue seleccionado sub-16 de fútbol sala con Quique Hernando. Y yo le conozco a él, pues estando en Real Madrid, en el área de scouting de cantera. Y bueno, después de 9 años que yo estuve allí en el club, nos damos cuenta de necesidades que los clubes grandes no tienen o que no cubren por los temas FIFA, derechos, etcétera. Entonces nos damos cuenta que hay jugadores que son a partir de 17, 18 años, los cuales no se pueden captar de forma directa. Entonces creamos esta empresa, esta compañía, y, que es Spain International Sports, y bueno, pues en ese momento iniciamos con Alcorcón, en el cual durante el primer año le gestionamos más de 400.000 euros en ingresos, simplemente por el hecho de esto de academias internacionales. Entonces, en ese punto empiezan a surgir academias internacionales por todo el mundo o por todos los clubes. Hoy en día es raro un club profesional o no profesional que no tenga un área internacional o que acepte jugadores de fuera. Entonces, nosotros lo que hacemos es quitar ese punto en el cual tienes que abrir las puertas al club o a los jugadores y ver si realmente es válido o no es válido para tu club. Entonces, vamos al país, hacemos una serie de eventos, de captación, de entrenamientos, partidos reales, y elegimos a los jugadores en función de las necesidades que tienen los clubes aquí en España, sobre todo.
7: De esos 140 países, Víctor, en la mayoría has visto fútbol, has visto futbolistas o futuros futbolistas, potenciales futbolistas. ¿En qué país, al margen de España, es donde has detectado más talento o donde más puede sorprender el perfil de futbolista que pueda venir luego aquí a jugar, por ejemplo, a la tercera castellana manchega?
8: Pues mira, por ejemplo, el que más nos destaca es Brasil. Obviamente Brasil es el mercado o es el lugar donde más número de jugadores hay, pero porque todavía está el fútbol callejero, es decir, está el fútbol en la calle y se respira fútbol. Nosotros cuando vas en el avión y vas a aterrizar, si tú ves el número de canchas de fútbol que hay desde el aire, ya te dice mucho de cómo el país desarrolla o no su fútbol. Entonces, ahí Brasil, pero sobre todo Centroamérica, son lugares en los que jugadores que puedan estar allí en primera, segunda división, son jugadores óptimos para jugar aquí en España en la tercera. Por ejemplo, hace unos años trajimos jugadores del Salvador, del Salvador y Guatemala a Toledo. Entonces, chicos, en Toledo ellos se cubrían su alojamiento, etcétera, eran válidos para estar. Incluso un jugador de selección sub-20, tanto de Guatemala como de El Salvador, estuvo jugando con el Club Deportivo Toledo, con el Juvenil B, con el Juvenil A, con el Toledo B, etcétera. Y el chico, pues, era un jugador selección sub-20, que al final dices, oye, es que ¿cuántos jugadores de selección sub-20 de cualquier país del mundo están jugando en la tercera de Castilla-La Mancha? Pues a lo mejor ninguno. Pues vienen de forma gratuita al club, es decir, el club no tiene gastos, al contrario, tiene ingresos por estos jugadores que se reciben y son jugadores útiles para el fútbol.
7: ¿Y al revés, también exportes jugadores españoles a otros clubes, a otros países?
8: Sí, es decir, al final también nos piden chicos, oye, me gustaría poder salir. Pues nosotros tenemos dentro de nuestra compañía a Jairo Burgos, que es agente FIFA, y él también se encarga de conectar con otras federaciones, otros clubes, y nos mandan las necesidades del jugador y nosotros, en función de la bolsa de jugadores que tenemos en la compañía, los podemos exportar para que puedan jugar fuera.
1: El impulso definitivo que ya no tenía o que ya tenía el jugador español después del Mundial, le ha dado, habéis sentido otra vez decir, hemos vuelto a ser campeones del mundo y esto ha vuelto a relanzar la figura del futbolista de base español, porque además la sub-21 y en categorías inferiores lo hace fenomenal. ¿Habéis notado ese impulso ya después de ser campeones del mundo?
8: Sí, de todas formas, no solamente al ser campeón del mundo, porque si te das cuenta, en las categorías inferiores España siempre ha sido un referente a nivel internacional. Entonces, no solamente ahora siendo campeón del mundo, desde 2010 ya se tuvo ese impulso. Es cierto que los últimos años Argentina, al ser campeón del mundo, es lo que se habla y es el que también se lleva muchos proyectos a nivel internacional. A lo mejor desde Madrid o desde Castilla-La Mancha no nos damos cuenta de pues es que hay más desarrollo. Pues es cierto que muchos mercados se han ido para Argentina por el hecho de ser campeones del mundo, cuando es una selección absoluta, que es más complicado, pero en categorías base está muy, muy, muy bien cotizado el jugador español. Incluso no solo jugadores, sino entrenadores. Los entrenadores, el perfil de entrenador a nivel internacional, continuamente nos están pidiendo entrenadores en todo el mundo. Tenemos un chico de la Solana, Rafael Palacios, que lleva más de 10 años en Singapur, y está en el mejor equipo del país. Le mandé yo hace unos años con Real Madrid y se salió, y ahora está en el Lion City Sailors y es un equipo de primera división referente en el país.
1: O sea que seguimos exportando talento, y nunca mejor dicho, desde la tierra hasta más allá de nuestras fronteras. Pues Víctor, te dejamos que sigas ahí en tu trabajo ahí en Miami. ¿Hace buen tiempo? ¿Hace buena temperatura por allí o no?
8: 28 graditos.
1: 28
8: muy bien.
1: Grados.
8: Y con la brisa del mar, fantástico.
1: Uah, qué gozada, la verdad. Pues nada, disfrutar, que no estás de turismo, pero bueno, disfruta el ratito que te hemos sacado ahí.
8: Tenemos un lema y las mismas horas que echemos de trabajo hay que echarlas de ocio. Uy. Así que hay que disfrutar.
1: Víctor, que me voy a coger yo ese Logan. Lo que pasa es que... es lo que te iba a decir. Queremos socio, que es el socio de Víctor de Arce ahora mismo. Nos gusta ese Logan, sí señor. Víctor, muchísimas gracias. Es un placer charlar contigo un ratito aquí en la

0: Radio. Que vaya bien esa experiencia y sobre todo este proyecto hasta final de 2026. Un abrazo enorme.
1: Muchísimas gracias por vuelto al altavoz y estamos en contacto.
0: Gracias a Víctor de Arce, hoy protagonista en Castilla-La Mancha en juego sobre la proyección de los futbolistas, bueno, pues más allá de nuestras fronteras de Castilla-La Mancha. Muy interesante lo que nos ha comentado Víctor y la figura de Rafael Palacios, que está triunfando en como entrenador, más de una década por allí.
2: No te voy a pedir que repitas el equipo porque te meto...
0: No, lo que pasa es que me tengo que apuntar el...
3: Lyon City Sailor.
0: Ahí estamos.
3: Pues la lana, el chico.
0: Qué señor ahí.
3: Maravilloso.
0: Sí, señor, ahí me gusta. Me ha apuntado Manolo Muñoz. Los del Castilla-La Mancha, juego, lo vemos mañana a partir de las 3 de la tarde. Adiós.

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5: Edición de jueves, ¿qué tal, señoras, señores? Muy buenas tardes, bienvenidos a este De Hoy No Pasa, en el que tenemos mucho por delante, en el que además contaremos con invitados e invitadas que seguramente nos van a llevar a puntos que nos van a gustar mucho, así que vamos con todo. Además, hoy estoy yo solito, de entrada hoy y mañana voy a estar yo solito, por lo tanto tendremos que... Esto es así. Y luego, por otro lado, hay otra cosa que les quiero decir, y es que hoy tenemos concurso de Kamali. Voy a ir dando ya el número de teléfono, porque habrá una pregunta... que haremos a las 7:30 de la tarde, una pregunta, y a esa hora abriremos teléfonos para que el primero que llame, la primera persona que llame, se lleve una pedazo de cafetera con una colección además de cafés Kamali. Así que luego se lo contaremos ya con detalle. Teléfono, yo de momento lo voy dando, lo voy a dar varias veces a lo largo del programa. 606-578502. 606-578502. No vale llamar todavía. Yo voy advirtiendo por si acaso, no vale llamar todavía, así que, como les decimos, vamos a hacerlo luego. Cosa que la pregunta es muy sencillita. Si son fans de tomar café, no lo van a tener muy complicado. Porque, bueno, no voy a dar la pregunta porque si no, al final, la historia está en que lo voy a decir antes de tiempo y no es plan. Gente en la mesa, Samu Sobrino, muy buenas tardes.
8: Buenas tardes, Javier Mateo.
5: ¿Cómo estamos?
8: Encantado de estar aquí.
5: Pues
8: un
5: nada.
8: Un jueves más.
5: Un jueves más. Que ya saben que Samu en esta temporada va a entrar con nosotros los jueves, así al principio, un poquito, para darnos alguna pinceladita de música. Además, me gusta mucho jueves y viernes, cuando vienes tú el jueves, que luego viene Joycol el viernes y es como hacemos una especie de sándwich maravilloso. Tú para empezar, Joycol para terminar, ahí todo, sí, hombre, todo muy bien.
8: La continuación es buena, hombre, fíjate, yo creo que está bien rodeado.
5: Está muy bien rodeado. Hombre, perdona, en este programa estamos muy bien rodeados siempre. Escúchame, la semana pasada, no hace dos semanas tuvimos un problema y es que yo no me di cuenta de que tenía que buscarte tu sintonía.
8: Y esta vez no ha caído en saco roto tampoco.
5: No lo sé. Tenemos por ahí a nuestro Jorge Rodríguez en el control de sonido. Jorge, tenemos la música de Samu. Vamos a ver si la tenemos o no la tenemos. ¿La teníamos o no la teníamos?
8: Ostras, cuánto tiempo sin oírla, ¿eh? Se me había olvidado ya.
5: Tengo que decirte que a mí esta sintonía tuya me gusta mucho, ¿eh?
8: Hombre, los estanques.
5: Porque genera un buen rollo, bueno, ahí importante, ¿eh? Que lo sepas.
8: Sí, es un poquito también yeye, ¿a que sí?
5: Sí.
8: Digna de ser sintonía de un Club de la Comedia o de una peli de Paco Martínez Soria, ¿eh?
5: Bueno, cállate, no me digas lo de tal, porque sabes que tengo Angelita ahí ya, que me da la sensación de que tiene que estar ya escuchando. Que
8: estará.
5: Así que ahora le preguntaremos si a esta canción le parece yeye o no, ya veremos, a ver, así que nada. Bueno, escúchame, que de todos modos, yeye no yeye, tú nos traes tres temazos. Además, me gusta mucho porque yo que he visto los temas, porque claro, todo esto hay que decir que yo he visto los temas. O sea, el primero tiene que ver con alguien de quien hablamos la primera vez que estuviste tú con nosotros en esta temporada.
8: Sí, es que creo que a lo mejor no le dimos el sentimiento y la presencia que merecía, pero es que la sección de hoy también va englobada en un concepto, porque... Hoy estamos de luto, yo te diría.
5: ¿Estamos de luto?
8: Bueno, tú no. Pero una persona que no está aquí, que te acompaña habitualmente, por no decir todos los días, y
5: la
8: yo...
5: La Santoro.
8: La Santoro, efectivamente, nuestra querida Gloria.
5: O sea,
8: y yo,
5: que Gloria y tú estáis de luto.
8: Estamos de luto, efectivamente, porque ayer se acabó el verano de forma oficial. Ahora viene tu época feliz.
5: No, a ver, no es que sea mi época... Es que parece que yo soy un hater del verano, ¿no es verdad? Yo no soy hater del verano, pero es verdad que de un tiempo a esta parte, reconóceme que lo de vivir a 44 grados dos meses al mes es un poquito exagerado.
8: Es un poquito así, es un poquito así.
5: Si fuesen unos poquitos menos grados, y tuviéramos unos poquitos más de días libres, nos vendría todo mucho
8: Hombre,
5: mejor.
8: Hombre, sobre todo lo de los días libres yo siempre te lo compro. Eso sí.
5: Claro, es decir, es como cuando hablamos acerca de lo de tener piscina o no tener piscina. Si tienes una piscinita cerca, bien.
8: Siempre
5: vas
8: a ser feliz.
5: Cuando no tenemos una piscinita cerca, es mal.
8: Efectivamente.
5: Pero vamos, ni la municipal, ¿eh? O sea,
8: eso es
5: como contar, ni
8: es.
5: La municipal tenemos.
8: Es que ni la municipal.
5: Es que eso no puede ser.
8: No, pero claro, es que como hemos dicho antes, a ver, ayer se acabó el verano de forma oficial y como hace dos semanas os traje la que podría ser la canción del verano que llegó tarde, pues hoy la traigo de nuevo. Dale, dale un poquito a la canción del verano. El otro día en el MetLife Stadium, ellos tres, Karol G, Jude Line y Rusowski, reinaron con esta canción junto a Tiny.
5: Hombre,
8: en directo. Se caía el estadio.
5: No,
8: Javi,
5: me extraña. Es que
8: calla.
5: Espera, Jorge, sube un poquito más.
8: Dale, dale.
5: Es que yo esto, es verdad que me veo verano, noche, con algo fresquito en la mano y disfrutando. Y
8: meneando el bullarengue.
5: Efectivamente.
8: Que decía el Sinestro
5: Total. Meneando el bullaque. Espera, me voy a apuntar.
8: El bullarengue.
5: El bullarengue.
8: Que decían Siniestro Total. Efectivamente. A ver, he vuelto a traer esta canción porque aunque haya finalizado la época estival, yo la quiero reivindicar como la canción del verano, porque llevamos un par de años que en cuanto a eso, pues la cosa como que está un poquito de capa caída, decíamos el otro día, ¿te acuerdas? También por el momento efímero que se vive, que salen montón de canciones, semana sí, semana también, y como que se pierde un poco la magia. Pero precisamente lo pongo en valor para decir que la canción del verano siempre será tu elección. La canción del verano es ese amor de verano, ese amor fugaz que se queda contigo para siempre, del que tendrás esa visión platónica, pero te acompaña toda la vida. Así que...
5: Espera, para. Es que esto se lo está leyendo y me está encantando porque le está dando tal énfasis que hasta yo me lo estoy creyendo.
8: Pues espérate que viene todavía
5: espera,
8: lo mejor.
5: Espera,
8: ¿eh?
5: que viene más.
8: Así que, Javi, querido Javi, querida Gloria, que aunque no estés hoy...
5: Sé que nos estás escuchando.
8: Como os quiero tanto, yo quiero compartir con vosotros mis canciones de este verano. Unas llegaron entonces, otras no, pero además de este Baby Wow, la canción que además he bailado mucho en las últimas ferias de Talavera, que han sido hace poquito, precisamente, porque es que en Talavera conocemos el verano que va
5: San Mateo.
8: De feria a feria. Empieza en San Isidro y acaba en San Mateo. Siempre.
5: Bien. Algún día, Gloria y yo te contaremos cómo terminamos un San Mateo.
8: Por favor.
5: Algún día tenemos que contarlo.
8: Guárdatelo para la semana.
5: No, claro, porque tiene que estar Gloria aquí, si no, esto no tiene gracia.
8: Tiene que estar Gloria. Bueno, quiero poner a una pareja que da mucho lo que hablar y no deja indiferente a nadie. Catriel y Paco. Dale, por favor.
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8: Catriel y Paco Amoroso pues son adorables, son increíbles, son mordaces, son atrevidos, picantes, talentosísimos. Pero aún así, ¿quién ganó el último mundial, chicos? ¡Anda! Bueno, no, fuera con la broma del fútbol y demás.
5: Perdona, pues de broma nada. O sea, ganamos nosotros,
8: y además
5: te digo una cosa, o sea, teniendo en cuenta cómo jugaron, que por poco nos dejan sin jugadores de las patadas que metieron.
8: Sí, sí.
5: Perdóname, pero yo no lo veo nada mal.
8: Ganamos y bien ganados, efectivamente. Es que este disco, claro, no llegó en verano, llegó antes de verano. Free Spirit, y es una declaración de intenciones, porque llevan una política de vida 100% healthy, la verdad, después de mucho exceso que han tenido. Se han dedicado al tantra y al crossfit, hay que decirlo. Y
5: ¿También al tantra?
8: Sí, efectivamente. Sorprendentemente sí.
5: Espera, me voy a apuntar el tantra porque me parece un temazo para hablarlo ahora con Angelita.
8: Por favor, el tantra. Hoy, por favor, encima va a dar mucho juego eso.
5: Madre mía, por Dios.
8: Catriel y Paco, sabes que en muy poco tiempo han tenido una carrera bastante meteórica. Sacaron un primer disco llamado Baño María, que circulaba más en un género urbano y pasó un poco desapercibido, pero fue la participación en el Tiny Desk, que se hizo viral, lo que les catapultó de repente. Y claro, aquí se dan baños de masas cada vez que vienen. De hecho, hace poquito han actuado aquí en España. Y en este disco además encontramos algo muy alejado de lo que habíamos escuchado. O sea, por ejemplo, esta Vida Loca, que es como, por así decir, más latina, más rumbera, canciones con Sting, canciones con Jack Black, o incluso con quien voy a terminar, también ha sido su productor. Ellos le llaman Alfredo Través, pero él es conocido como Fredegen. Dale, por favor.

0: encanta este arranque de te estoy correteando.
1: Es que este verano,
0: es que
1: Javi,
0: me veo moviendo el bullarengue.
1: La cumbia me ha robado el corazón, todo hay que decirlo. Estoy más de cumbia que nunca. Es que este disco que han hecho conjunto el productor británico Fred Engen con la agrupación mexicana Latin Mafia, a ver, tiene un hilo conductor que es el tecno, la música en la que se mueve Fred Engen, pero claro, deja de repente ese posito latino que lleva Latin Mafia. Esta canción es, por así decir, el single, la piedra angular del disco, aunque el resto del disco, como ya he dicho, es otra historia. ¿Y sabes tú la historia de creación de este disco?
0: No, y pues, además, escucha, además es que estoy viendo nexos muy parecidos entre el Vida Loca que hemos escuchado hace un momento y este Te Estoy Correteando, y me gusta mucho. O sea, es aquello de, no estamos hablando de la misma canción, pero sí tienen puntos que riman.
1: Sí.
0: Y está muy bien.
1: Sí, sí, sí. Pero es que la historia de creación de esta canción y todas las que engloban Nine Months and 50 Hours, que es la duración de creación de todo ese disco, ellos empezaron a hacerlo a base de una jam improvisada, derivó en un encuentro en un estudio que abrieron por streaming durante 72 horas, donde la gente veía el proceso de creación del disco, y luego que hicieron el 31 de julio lo lanzan a las plataformas digitales, pero un día antes se juntan en el Palacio de los Deportes de la Ciudad de México para dar en exclusiva a todo el mundo la premiere de ese disco.
0: Eso es una pasada. Está muy bien pensado eso.
1: Pero muy bien, una maniobra increíble.
0: Es una maniobra fantástica porque al final todo el que quería estar lo va a tener antes, lo va a poder disfrutar antes, pero es que además lo has estado viendo.
1: Y encima en directo, lo has visto, y aparte de que has visto la gestación también. Sí. Bueno, con estas canciones, querido Javi, yo quiero escribirle una pequeña declaración al verano. Si
0: espera,
1: me dejas, por favor.
0: Por favor, no, pero esto me vas a permitir que lo haga yo. Jorge, por favor, sube la música, porque evidentemente tendrá que estar este Te Estoy Correteando de fondo. Subimos y a partir de ahí, Samu, todo tuyo. Qué bajona, ha venido en un momento de estos malos, ¿eh? O sea,
1: no pasa nada.
0: ¿Le decimos a Jorge que la ponga desde el principio?
1: Lo que queráis, pero
0: Jorge, ¿podemos ponerla desde el principio? Por aquello de entrar ahí como arriba. Venga, a ver.
1: Ahora puedes. Querido verano, pese a que este año ha sido un tanto duro conmigo, yo quiero decirte que tú, para mí, siempre tendrás una banda sonora que ya forma parte de mi vida. Tú eres mi algoritmo. Tú para mí eres precisamente el amor de verano, fugaz e incontrolable, directo y encantador, irresistible y desolador una vez te vas, pero inolvidable para siempre. Solo quiero decirte que aquí te espero, hasta el año que viene. No me falles, porque una vez llegas tú, sabes que siempre vamos a bailar en el sol y todos los días son días de fiesta. Porque cuando llega el calor, los chicos y las chicas se enamoran. Es la brisa y el sol. Porque aunque Carolina Durante dijeran que ya no hay verano y que mi moreno es de contrabando, tú siempre sonarás a Bad Bunny con sus ojitos lindos, aunque él viva el verano sin ti. Ya no quedan días de verano. El viento se los llevó, pero yo te llevo en el corazón, que por supuesto es latino, para siempre.
0: A mí me gusta mucho más lo de mover el bullarengue. Hombre, vamos a ver, esto es así. Como tenemos por ahí conectadas a nuestras dos chicas, me vas a permitir que yo las salude con musiquita de verano de fondo, porque al final yo creo que esto va a ser mucho más así. A ver, por ahí, si no me equivoco, tenemos a nuestra Lore Navarro. Hola, Lore, buenas tardes.
2: Hola, Javier, muy buenas.
0: Muy buenas. Por ejemplo, yo sé que a Lore le gusta mucho mover el bullarengue. Porque tú no la has visto actuar, pero es que ya...
2: ¿Eh? Iba a decir, me ha encantado la referencia que has hecho con lo de vamos a bailar en el sol y todos los días son días de fiesta. Es un temazo
0: que
2: todo el mundo conoce y me ilusiona mucho que aún los jovenzuelos estemos en sintonía. Es verdad, porque Bad Bunny está, pero eso estuvo antes y eso no hay que olvidarlo.
1: Claro, las canciones, de nuestra vida y de todo el verano.
0: Es que tú no conoces a nuestro Samu. No sabes el fondo del armario que tiene nuestro Samu ahí directamente. Solamente hay una persona, yo creo, que tiene el mismo fondo de armario de discos que tiene Samu, que es Chema Cervantes, que está por la noche. O sea, alucinante, así que nada.
2: No, dicho, me gusta mucho las referencias que pone, la música que muestras a Catriel y Paco, cosas que está con... O sea, de verdad, me encanta. Y luego encima eso, que te hace como... Hay un, ¿sabes? Un textito, un poemita junto.
0: Pero es que tú también eres muy de verano. Espera, Lore. Angelita, buenas tardes.
3: Hola, buenas tardes, José Javier, hijo mío.
0: Hombre, hija mía, escúchame, que es que estábamos aquí con el Samu para ver si moríamos en bullarengue, que al final yo sé que Angelita se pone y nos mueve el bullarengue a todos.
1: Totalmente.
0: Hombre,
3: sí, me gusta el bullarengue.
0: Hombre, además, Angelita, Samu, tú sí conoces a Angelita, Angelita te conoce a ti.
1: Por supuesto. Ana, a ver, no nos hemos cruzado a veces en el En Compañía ni nada.
0: Hombre,
1: claro que
0: te contaré porque, Angelita, es que Samu es uno de los productores del En Compañía, o sea, tú lo tienes que conocer. Si tú le ves la cara, lo conoces.
3: Sí,
0: claro, te lo digo, sí, claro, yo, así que nada. Bueno, pues escuchadme, chicas, que le dejamos que mueva el bullarengue para afuera. Esencialmente, porque se nos va.
1: Me voy con la música a otra parte.
0: Qué bonito eso que te ha quedado,
1: ¿eh? Al crofi, a que este cuerpo del pecado no se luce solo, efectivamente.
0: Se va al crofi. Y luego diría a la gente, voy a disfrutar, no, se va al crofi.
1: Voy a sufrir. Hasta dentro de dos semanas, amigo.
0: Hasta dentro de dos semanas, Samu.
1: Chao.
0: Y nosotros, chicas, estáis ya ahí preparadas, todo listo. 20 minutos sobre las 7. Nosotros abrimos tertulia. Y yo que además tenía hoy un... Es que ahora ya directamente como que he alterado temas. Pero, claro, es que a mí hay cosas que se me han puesto sobre la marcha y no puedo hacer, porque, claro, hablamos de mover el bullarengue. Samu ha estado hablando acerca del tantra que se ha dedicado a hacer otras tal. ¿Cómo contaros? Es que a mí... Yo traí un tema, pero me lo voy a guardar. Chicas, vosotras sabéis lo que es el tantra. Bueno, Lore, doy por sentado que sí.
2: Sí, vale.
0: Tú sí. Angelita, ¿tú sabes lo que es el tantra?
3: Yo no. Ay, hijo mío, ahí me pillas, que yo no sé lo que es el trantran.
0: Pues escucha, tiene algo que ver con el trantran. O sea, te tengo que decir que algo...
3: Claro,
0: ahí está, el tantra es una... Angelita, ¿tú crees que a ti, fíjate, sin saber lo que es, solamente por el nombre, ¿tú crees que a ti el tantra te gustaría?
3: Pues sí. Pero... Y el santrán más. Me encanta, Angelita, quiero conocerte. De verdad, somos la misma persona en momentos distintos.
0: Pero Lore, es que yo cuando... Escúchame, Lore, yo cuando este año se emparejaron a las dos, yo tenía claro que erais la misma persona en dos momentos diferentes. O sea,
3: yo cuanto más coincido con ella cada jueves, que me encanta. De verdad, yo no sé, o sea, yo pedí, ya ves tú, porque sabes tú que los miércoles iba a actuar y me dije, por favor, si podéis ser día para hacerlo tranquila, como hoy, que puedo estar en casa, puedo escucharos bien, no voy corriendo por la calle. Me encanta, o sea, quien se le ocurriera, ah, pues mira, Lorena con Angelita, o sea, me encanta, de verdad, me encanta.
0: Claro. Estoy buscando en este caso la definición de tantra, que lo sepáis. Pero voy a ponerme las gafas de ser listo, que son las gafas de ver, pero así parezco más listo. En las tradiciones indias es un conjunto de técnicas tradicionales con características esotéricas utilizadas, Angelita, aquí entra lo bueno, para centrarse corporalmente sobre alguna disciplina concreta. Me refiero. El tantra efectivamente sirve para que el trantran vaya mejor.
3: Es que si el
0: trantran
3: no va bien.
0: Claro, Ángel. Entonces es que... O sea, a ver, es que, claro, supuestamente si tú haces tantra, te centras más en el trantran, Angelita, y además, sí, pues como que duras más y la cosa es como más sana y como que es más feliz y todo esto. Pero eso hay que aprender a hacerlo.
3: Sí.
0: O sea... Por lo tanto, escúchame, la próxima vez que te busquemos un novio tenemos que directamente pedirle que sepa hacer tantra.
3: Hombre, es que es lo principal. Si no hace tantra, no lo quieres para nada.
0: No confundamos. Te he dicho que el novio haga tantra. Que haga trantra ya no lo sabemos.
3: Lore,
0: te pregunto a ti, porque al final yo no sé si tú en algún momento has hecho tantra, porque esto lo hablamos mucho en general. Es verdad que yo creo que muchas veces habla acerca, pues esto tiene que ver mucho con el yoga, tiene que ver mucho con determinados elementos, muchas veces en fisioterapia cuando te dan determinados masajes, no solamente, claro, bromeamos con aquello de que el tantra y el trantran, ¿vale? Pero no solamente es eso, es decir, son más cosas. Y es verdad que nosotros, claro, digamos que lo tenemos más naturalizado, ¿no? Pero yo no sé si alguna vez a ti te han hecho algo de tantra o no.
3: A ver, es que, ¿sabes qué pasa? Me encanta, mi angelita. O sea, ¿yo qué pasa? Que yo soy muy elástica, Javi. Entonces,
2: soy súper elástica, yo creo que soy hiperlaxa, pero bueno, es lo que toda la vida te han dicho, elasticidad, yo soy muy, muy elástica.
0: Doy fe porque te he visto arrastrar el bullarengue que hemos dicho hasta el suelo en la actuación que yo te vi en la Solana.
2: Ah, cierto, claro. Bueno, eso ya ves tú, eso es algo muy, eso lo hago yo siempre actuando, el bajar y subir, una sentadilla hasta el suelo, por decirlo así, subir en un instante, eso lo
0: Angelita,
2: hago.
0: Te hace una sentadilla, te coge y te baja el culo al suelo, ella así se sube y se baja, que yo digo, cuando terminó el este dije, ya he hecho gimnasio para 3 meses. Si tú y yo tenemos que hacer eso, todo lo que hizo ella en el escenario, vamos, yo tengo agujetas de aquí a Navidad. Directamente, o sea, así que nada, sigue Lore, por Dios, que te he cortado.
2: Nada, no te preocupes, eso que al final, pues al ser elástica, pues sí que te da, sabes, como te digo yo, una posibilidad, ¿no?, de poder explorar ciertas cosas que a lo mejor, pues una persona que a lo mejor no tenga esa facilidad para jolín, pues eso, flexionar su cuerpo de X manera, ponerse de X, sabes, de X manera, lo que sea, pues en mi caso, ya te digo, es como... Sí he podido experimentarlo, pero por eso, porque tengo la suerte de que, no sé, mi cuerpo, tocaré madera, pues es bastante elástico. También yo ejercito esa elasticidad siempre, pero no voy a yoga ni nada. O sea, yo misma estiro, yo misma como que intento, ¿sabes?, mantenerla desde que la descubrí de niña haciendo ballet. Entonces, pues sí, o sea, resumidamente sí, está guay. Tampoco creo que sea para tantísimo como a veces lo ensalzan. Pero está bien, está guay.
0: O sea, ¿me estás diciendo que no es para tanto, que te han hecho el tantra, pero que no es para tanto?
2: A ver,
0: No, espera, voy a retomar lo que has dicho tú de la elasticidad, de tal, de estirarse, porque al final es verdad que decía yo que hemos normalizado ya afortunadamente determinadas cosas, el poder utilizar determinadas técnicas, y escúchame, es verdad que en los últimos 25 años en España, por ejemplo, la fisioterapia ha dado un salto brutal, es decir, ya hemos naturalizado mucho que si nos duelen determinadas cosas o tenemos malas posturas, pues un fisio nos ayuda, y esto es así. Angelita, yo no sé si tú has ido al fisio alguna vez o no.
3: Pues no, no he ido ninguna vez, nunca.
0: Escúchame, pero...
3: Me doy yo por mi cuenta.
0: ¿Te das? Además llegas y te tomas el paracetamol por la mañana, te contaré yo.
3: Sí, me tomo el paracetamol por la mañana y hago reflexiones que me subo y me bajo, ya no puedo subir más.
0: Escucha, pues, pero Angelita, ¿a ti nunca cuando te ha dolido el cuello has tenido alguna historia de cervicales? Porque doy por sentado que todos las hemos tenido alguna vez. Aquello de que dices, ay Dios mío, me duele aquí el costado. ¿Nunca te han dicho tus hijos aquello de te vamos a llevar al fisio, mamá?
3: No, a mí ninguno. Y yo de todas formas, pues que pienso, pues que hoy he dormido mal, pues ala, a mañana a ver si estoy mejor. Me tomo un paracetamol y nueva.
0: Angelita, te voy a llevar yo al fisio para que te den ahí unas friegas.
3: No. Yo no quiero que el fisio me dé mangotazo en mi cuerpo.
2: Ay, soy tú total.
0: Lore, no le hagas que se sume que estoy
2: yo. Es que me hace mucha gracia porque yo soy un poco así. O sea, yo no he ido nunca al fisio, así que he estirado, masajito. No, pero yo de verdad que no. Y tengo amigas fisio que son buenas y todo. O sea, tocaré madera, es verdad que no me ha pasado de sentir un dolor punzante que me imposibilite, ¿no? Pues es hacer mi vida normal. Nunca. Me ha dolido un poco alguna vez eso, pues el cuello, el palo, he cogido peso, he cargado tal, pero pienso un poco como Angelita, de bueno, pues hoy he dormido mal, hoy he hecho aquí, como mucho a lo mejor me pongo un este de arrocito caliente, ¿sabes?, para que se calme si me duele algo, pero lo que es irme a un fisio, a que, como dice Angelita, me den mangotazos en el cuerpo. Así porque sí, yo vamos, no me tomo un paracetamol por la mañana al mismo levantarme, pero bueno, tiempo al tiempo. Pero vamos, yo en eso soy un poco como ella y me encanta. Ay, qué graciosa, por Dios, me encanta.
0: Bueno, yo tengo que deciros que yo hace mucho que no voy al fisio. A mí la última vez que fui, porque me rompí el hombro en su momento y tuve que estar haciendo ejercicios, claro, estiramientos y tal. Y al final, en un momento determinado, claro, tuve que ir, a mí me hicieron las punciones esas que te hacen y tal, y yo reconozco que mi fisio, que era maravillosa, pues yo ahí la tengo, y como dice, pues ya no solamente es que te arregle, ¿cómo era lo que te daba? ¿Mangotazos?
2: Mangotazos.
0: A mí me daba unos mangotazos.
2: Un mangotazo con una mano, pero un mangotazo, ¿sabes? Es como si llevaras un mango en la mano con el que te atiza. Yo lo he entendido perfectamente, Angelita. Escúchame, además... los mejores melones del mundo. No me quiero imaginar cómo planté mangos, ¿eh? O sea, increíble. O sea, me encanta, de verdad, me encanta.
0: No, es decir, yo la mía, que era una muchacha chiquitica, de repente llegaba y decía, espera, que voy a coger tal, y te dobla entero. Tú dices aquello de, pero ¿cómo es posible que me esté doliendo tanto con lo pequeña que eres? Pues sí, duele. Pero claro, luego duele. Pero luego después dices, pues me he quedado bien. O sea, está muy bien ese momento tal. Bueno, entonces, es que hoy se me ha hecho cortísima la tertulia, que sepáis que voy a sacar lo del tran la semana que viene otra vez.
3: Oye, claro, quiero decir, antes que termine el programa, que he cumplido los años hoy.
0: ¿Que hoy es tu cumpleaños, Angelita?
2: Pero no me digas.
3: Hombre, por Dios. Pero... Jorge, a ver... Que Jorge, he cumplido hoy.
0: ¿Podemos buscar un cumpleaños feliz, Jorge, por Dios? Por favor, vamos a ver, por favor, Angelita. Pero ¿y esto por qué? Yo no lo sabía.
2: Yo también, claro.
0: Pero además, o sea, tenemos, fíjate que cumples tú, yo no sabía. Gloria sabe cuándo cumplen los años.
2: Sí, sabe. Bueno. Además, hoy he salido en la tele, me han felicitado.
0: Bueno, pero ¿qué me estás contando? Si esto lo llevo...
2: Ramón,
0: si esto
2: lo... ya que los melones estaban buenísimos.
0: Hombre, Angelita, si es que a ti te vemos los melones y ya sabemos que están buenísimos. Tenemos el cumpleaños, pónselo, Jorge, por favor. Mira, Angelita.

0: Te lo hemos puesto, mira, me está diciendo Jorge, porque yo tampoco lo había conocido así de golpe, te tengo que decir, Jorge. Te ha puesto Jorge Rodríguez, que es a quien tenemos en el control de sonido, a Fran Sinatra cantándote el Happy Birthday, el feliz cumpleaños.
1: ¡Ay, claro, claro! Ya, hombre. Fran Sinatra ya es muy viejo.
0: Bueno, hija,
1: un poco. Ya.
0: A ver, Angelita, Fran Sinatra se murió. Fran Sinatra se murió, tú eras joven por entonces.
1: Claro.
0: Claro, pero hija, ¿y lo bien que canta Fran Sinatra? O sea, vamos a ver.
1: Eso sí. Canta muy bien.
0: Bueno, en fin, pues escuché cómo lo vas a celebrar, cómo lo has celebrado, qué te han regalado.
1: Pues, me han regalado muchas cosas.
0: Muchas cosas, a ver.
1: Me han regalado unos perfumes, me han regalado una caja con queso, chorizo, de todo lleva, para que coma bien, que no me deje.
0: No, pues muy bien, ahí está, escucha.
1: Y un bolso me han traído, bueno.
0: Oye, Angelita,
1: me han portado de maravilla.
0: Bueno, ¿y cuántos has cumplido? Yo doy por sentado que has cumplido 38.
1: Ay, hay tantos como la Lina Morgan.
0: Yo sé que no se pregunta, pero ya está, esto hay que decirlo así.
1: Nada, yo me siento súper joven.
0: No, es que te sientes, es que eres súper joven, ¿eh?
1: Hombre, nada, yo siempre me siento súper joven, adiós, madre mía, hoy.
0: Lore,
1: ¿cómo estoy yo de activa?
0: Espera, que te está hablando Lore, dime.
2: Yo creo que por eso Angelito ha dicho que lo de la canción del Fran Sinatra, que está muy chula, pero ella tiene una marcha. Yo es que te entiendo, Angelita, porque como yo soy tú en otro momento, y es igual de marchosa que tú, pero con 29 años, pues yo te entiendo. O sea, tú querías un feliz cumpleaños, pero, ¿sabes? Marchoso, más alegre, más como la energía humana.
0: Ahora voy a decir...
1: ¿sabes?
0: Ya, hija mía, de verdad, no pasa nada. Yo el jueves que viene, si hace... Fíjate, hemos puesto el primero que hemos encontrado, que tampoco está nada mal. A ver, yo qué sé. El otro que teníamos muy a mano, que ese que lo tengo yo en mi carpeta, y seguramente le hubiera salido a Jorge, es el de Parchís. Pero es que, claro, ¿cómo contarte? Ese es larguísimo. No, ¿sabes? Ese no nos vale. Así que ya está, oye. Bueno, escúchame, ¿y tartas? ¿Has tenido tarta o no has tenido tarta?
1: No, hijo mío, hoy tarta no.
0: ¿No hay tarta? ¿Pero por qué hoy tarta no?
1: Porque no he querido yo tarta, porque no queremos dulces. Y entonces hay que hacer la dieta del cucurucho.
0: ¿Yo que te iba a regalar una tarta a tres leches?
1: No, he comido, pero me he comido un trozo de tarta, pero de queso.
0: ¿De qué? Ah, pues oye, muy bien, tartita de queso.
1: Muy buena, sí. Buena. Me he ido a comer a un restaurante y he estado bien.
0: Oye, muy bien, Angelita.
1: Pero ya he venido a ver a Ramón.
0: Bueno, ya te han felicitado. ¿Y en el pueblo te han dicho algo ahí en Pedro Muñoz o no?
1: Me están por teléfono, me están llamando todo el día, chicos, y toda la gente me conoce. Es que soy un poco conocida, ¿sabes?
0: Un poco, solo un poco. Eres solo un poco conocida, en fin. Bueno, pues ya está, escucha. Pues Angelita, a mí lo que me fastidia de no haber sabido esto es para no habérmelo preparado mejor, para no haberte dado. Lore, tú.
1: Os iba a haber mandado un WhatsApp esta mañana, pero digo, anda, no quiero ser pesada.
0: Bueno, escúchame, no pasa nada. Lore, tú eres de todos modos de abril, ¿no? Si no recuerdo mal.
1: Sí, 11 de abril.
0: Tú eres del 11 de abril. Es que tú eres más o menos por cuando yo. O sea, Rubén, tú y yo somos de las mismas fechas. Y Angelita y Gloria también de las mismas. O sea, vamos aquí como por grupos.
1: Sí.
0: O sea, esto es así.
1: Eso parece.
0: Pues, ni tan mal, así que pues ya está. Pues chicas, os voy a dejar de momento hoy, ¿vale? Así
1: vale,
0: que
1: si quería, Javier,
0: nosotros vamos a seguir para adelante.
2: Vale,
0: así que...
2: Javier, si puedo decir una cosilla.
0: Me imagino, espérate, vamos a hacer una cosa, te voy a dejar a ti sola, vamos a despedir a Angelita, que más o menos sé por dónde vamos a salir.
2: Okay, perfecto,
0: Angelita,
2: sí.
0: Un besito muy gordo. Sí.
1: Un besito. Y cuidado con el trantrán, ¿eh?
2: Eso es.
0: Un beso. Y Lore, en tu caso, cuéntanos lo que querías decir, a ver.
2: A ver, nada, bueno, intuyo que a lo mejor, como has dicho, que sabías lo que por dónde podía ir, pues sí, simplemente quería, como ya que tengo este pequeñito espacio, ¿no?, pues para dirigirme a nuestros paisanos, castellano manchegos. Yo ayer tuve, pues no sé si suerte o mala suerte, no lo sé, pero me sentí con el deber de intentar estar ahí impidiendo ese desahucio a Mari Carmen, que finalmente pues no pudo ser, por desgracia. Y bueno, quería simplemente, de verdad, a la gente que nos esté escuchando de nuestras tierras, de paisanos, que aunque esto haya ocurrido en Madrid, esto va, está pasando en toda España, y que la gente de verdad tiene que importar más, por favor, la vida humana, la vida digna, humana, y más en una situación de vulnerabilidad como era la de Mari Carmen, antes que el dinero. Porque por más que nos digan que el dinero es lo que mueve el mundo, creo que realmente no, que es la humanidad. Lo que pasa es que cuando la humanidad tiene precio, como ha sido en este caso, pues al final, ¿sabes? Nos creemos que sí, que es que el dinero tiene que aplastarlo todo, y creo que no. Ayer Madrid por la tarde se llenó de gente en una marcha multitudinaria, que se tuvieron que cortar las calles, la gente salió a la calle, la gente gritó y pidió, por favor, justicia, tanto Mari Carmen como para todas las personas en situación de vulnerabilidad, en las ciudades de verdad tensionadas como Madrid, Barcelona, Valencia. Por favor, la vivienda es un derecho, la gente joven y no tan joven necesitamos de verdad independizarnos, y por Dios y por los clavos de Cristo, la humanidad no se puede de verdad poner precio, y esa señora tenía que haberse quedado en su casa como ella pidió, siguiendo pagando religiosamente su alquiler, y que tuviera un final digno como ella pedía. No creo que para ese fondo buitre que ha comprado todo el santo edificio hubiera ha supuesto tanto esperar a que ella, sabes, abandonara este mundo libremente, con 87 años y en silla de ruedas que estaba. Así que, lo dicho, un, por favor, llamamiento a la cordura y a la humanidad, que no desaparezca.
0: Ya hablamos en su momento acerca de lo que suponía en este caso el problema de la vivienda. Yo creo que en su momento quedó abiertamente claro. Así que, Lore, además yo te he visto en redes sociales. Dicho queda, y sabes perfectamente qué es lo que pienso. O sea que, un abrazo muy fuerte. Dicho ha quedado, y bueno es que haya quedado dicho aquí, y que nos encontramos de nuevo la semana que viene.
2: Eso es, muchísimas gracias de verdad, por dejarme el espacio. Y bueno, esta noche me voy a ir un ratito a actuar, mañana también, el domingo también, o sea que seguimos
0: actuando. ¿A qué no vas a parar?
2: Sí, hemos dicho vuelto topísimo.
0: Así que, pues nada. Gracias. Bueno, pues escucha, la semana que viene te pregunto por todas las actuaciones. Hoy hemos dejado ese espacio, por decirlo aquí, para decir eso, ¿de acuerdo?
2: Perfecto, mil gracias, de verdad.
0: Un beso enorme, Lore. Y nosotros, que se me ha cortado la Lore ahí en un momento determinado. 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

0: 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Estamos pendientes de lo que pase, hacemos pausa y seguimos con este de hoy no pasa.
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0: Bueno, pues esto es uno de los últimos temazos de Sidoní, no el último, porque además ha sido una colaboración, pero es verdad que Sidoní, que está además en proceso de despedida, uno de los sitios por donde va a pasar y donde se va a despedir va a ser precisamente nuestra siguiente cita, el Alba Sonora, de lo que vamos a hablar ahora mismo, porque con nosotros tenemos a Javier Alarcón, a su responsable. ¿Qué tal, Javier? Muy buenas tardes.
1: Hola, muy buenas tardes.
0: ¿Cómo estamos?
1: Pues bien, ya a punto de que comience esta tercera edición del Festival de Alba Sonora. Y bueno, pues con muchas ganas de recibir a todas estas bandas y a todo el público para pasar un día fantástico en Albacete.
0: Conste, de todos modos, que decíamos lo de que al final el Alba Sonora, justo en estas fechas, es todo un hallazgo, porque es verdad que venimos de despedir la feria, es verdad que mucha gente dirá aquello de madre mía, pero es que están como de resaca. No, no, yo creo que al final es la mejor fecha como para poder seguir disfrutando de la música allí, ¿no?
1: Sí, la verdad es que sí. A ver, las fechas originales del evento son un pelín más adelante, a mediados de octubre. Pero este año, por una serie de cuestiones de calendario, tuvimos que adelantarlo. Y bueno, en principio la cuarta edición volverá a sus fechas normales, que son, pues eso, en torno al 16 de octubre, por ahí. Pero sí, desde luego que para un evento de estas características y para pasarlo bien siempre es una buena fecha.
0: No, y tanto que sí, porque además estamos hablando acerca de una cita que, fíjate que lleva 3 años, tú lo has dicho, es la tercera vez, pero sin embargo da la sensación de que se ha ido asentando y que se ha ido asentando y que ha sido muy bien recibida.
1: Sí, la verdad es que

0: Sí, de momento, ya digo, o sea, la primera edición tuvimos una muy buena respuesta, la segunda fue espectacular y esta tercera, pues todo apunta a que va a ser una edición también, pues eso, muy, muy importante, pues para que el evento siga consolidándose y siga siendo una alternativa de, pues eso, de cultural y de ocio en esta parte de ya, pues de otoño, en la ciudad de Albacete. Y bueno, y nos visita también mucha gente de fuera,
1: Bueno,
0: así
1: pues
0: que
1: eso es bueno saberlo porque al final me da la sensación de que el crecimiento de una cita tiene que ver mucho con la cantidad de gente que se va incorporando, que se va sumando, que se acerca. Y yo creo que al final ese punto lo tenéis superado, por decirlo así, que siempre está muy bien. Y yo creo que al final es verdad que el hecho de que sea Albacete, que es una ciudad que además se interesa muchísimo por la música, yo creo que ayuda y mucho, ¿no?
0: sí. Yo creo que a ver, nosotros a lo largo del tiempo pues hemos programado diversos eventos que tienen que ver con la música independiente fundamentalmente, y creo que ese pozo en la ciudad pues está presente porque es una ciudad que responde muy bien a este tipo de propuestas. Y bueno, por eso también nos animamos a dar continuidad con Alba Sonora a otros eventos que habíamos organizado antes, como Chroma Day, en donde pues también pasaron grupos en su momento como Love for Lesbian, o como, entonces sí, es cierto que, o como Dorian incluso, o bueno, Barry Brava, bueno, varios grupos del espectro independiente, digamos, que yo creo que pues todo ese recuerdo en el público pues hace que este tipo de propuestas pues sean interesantes y que, bueno, pues sea un terreno fértil.
1: Conste de todos modos que estamos hablando de que se acercan a algunos de los grupos ahora mismo que más están pegando en el panorama nacional, como son Sidoní, que decíamos que es verdad que este año son especialmente deseados porque están en ese proceso de despedida. Y luego, por otra parte, tenemos a los Niña Polaca, que son otros de los que no han terminado de girar o han estado en la mayor parte de los festivales de este país.
0: Sí, bueno, vienen con disco nuevo que van a presentar por primera vez en la ciudad y en la zona. Y bueno, y sí, efectivamente, Siena también es una propuesta, es una artista en el que he puesto muchas esperanzas por parte de su discográfica y su agencia de management, porque bueno, pues es una artista que tiene un talento en la voz tremendo, y pues bueno, pues ya conocemos un poco las historias similares como la de Siloé, por ejemplo, que es un artista que a base de trabajo ha conseguido crearse un espacio muy importante dentro de la música en nuestro país. Y bueno, pues el caso de Siena recuerda un poco a la carrera también de artistas como Siloé, como comento. Luego, por otro lado, pues tenemos uno de los grandes nuevos grupos del panorama nacional, que es Sobre Cero. Sobre Cero es una banda que está teniendo un crecimiento muy importante en los últimos meses, y bueno, pues todo apunta a que se va a consolidar como una de las bandas importantes dentro de los carteles de todos los festivales nacionales.
1: Y de todos modos, es verdad que cuando hablamos acerca de una cita de estas características, no solamente los grupos grandes, es decir, yo creo que al final cuenta mucho todo el entorno, todo lo que se monta alrededor de la cita, es decir, porque no estamos hablando solamente de los grupos importantes, va a haber después sesiones de DJs, tenemos a LA, a Mercy DJ, a Team Rocket, si no me equivoco. ¿Desde qué hora va a estar disponible, por decirlo así, esa Alba Sonora?
0: Pues este es un festival que ya en la edición pasada pues se potenció muchísimo el horario de tarde, porque bueno, por las fechas en las que se desarrolla es muy, o sea, es muy apetecible, pues eso, que ya desde primera hora de la tarde, que abrimos puertas a las 4, pues desde las 4 ya empiezan las primeras sesiones de DJs y ya hay actuaciones ya de gran interés desde las 4:45 aproximadamente con Sobre Cero, con lo cual es un evento en el que a las 6 de la tarde o 7 de la tarde está a pleno rendimiento.
1: No,
0: Es
1: no.
0: un evento que, claro, que no tienes que esperar a las 11 de la noche ni nada de esto, todo lo contrario. O sea, es como que es un evento, pues eso, que tiene una tarde ya muy, muy, pues eso,
1: Muy,
0: muy
1: muy montado.
0: interesante en cuanto a.
1: Esto es el llegar y decir, ¿qué voy a hacer el sábado por la tarde? Pues mira, yo me voy al Alba Sonora y ya a partir de ahí jugamos.
0: Pues sí, además es un, se presta mucho para que, bueno, pues la hostelería de la ciudad, pues también, pues genere movimiento, porque por la gente aprovecha pues para reservar a comer y ya, claro, pues a la, por la, por la tarde ya se marchan directamente al festival.
1: Además,
0: y eso,
1: hace,
0: que no,
1: además
0: que, como
1: hace,
0: tú dices, que no, no hay que esperar.
1: No, no, además se hace en la caseta de los jardin, de los jardinillos, no puede estar mejor ubicado, por decirlo así, a todo el mundo le puede pillar bien, y como tú dices, alrededor tiene cantidad de cosas por hacer o cantidad de sitios para quedarse. Está muy bien.
0: Y, pues y sí, a, es verdad.
1: Y a eso además se suma que tenéis zona gastronómica.
0: Sí, tenemos un espacio gastronómico que va a estar dirigido por la... por una de las empresas de, o sea, de uno de los hosteleros más prestigiosos que hay ahora mismo en nuestra región, que es Cañitas Maite, a través de su proyecto Eñe, que está en el Corte Inglés de Albacete, tiene el restaurante ubicado ahí, y bueno, pues sí, la verdad es que pues gracias a eso contaremos con una propuesta gastronómica de primerísimo nivel, en donde nos faltará, por entre otras cosas, la famosa croqueta que les llevó a ser campeones del mundo en el año 2021.
1: No sé si esto deberéis haberlo dicho muy alto, ¿eh? Por aquello de que se les vayan a botar las croquetas.
0: Pues me imagino que irán bien preparados para la cita, pero sí,
1: que
0: es verdad que sí, es verdad que es un aliciente muy a tener en cuenta, pues eso, que sabes que en cualquier momento tienes una zona en donde se puede comer de maravilla. Y bueno, y los vinos de La Mancha, que los vinos de La Mancha están muy presentes en Alba Sonora. Y tendrán un espacio exclusivo para que la gente pueda degustar los fantásticos vinos de La Mancha, de la DEO La Mancha, que tenemos en nuestra región.
1: Además que sí, que se trata al final de ir haciendo el combo, lo que decíamos, es que al final se trata de llegar a acercarte, con, al final la apertura de puertas es a las 4, ¿me has dicho, Javi?
0: Sí, sí.
1: O sea, claro, es que estamos hablando de que te puedes acercar a las 4 tranquilamente, y lo que decíamos, ir echando la tarde. Si es que al final se trata de estar disfrutando casi durante todo el sábado, durante todas las horas que uno quiera, porque al final hay posibilidades de hacerlo, que siempre está muy bien, ¿eh?
0: Sí, y uno de los platos fuertes de la jornada, que es Sidoní, está a las 6:30 de la tarde. O sea, que es que, claro, es que tiene todo el sentido disfrutar de la tarde en este Alba Sonora.
1: No, y tanto que sí. Javi, te voy a hacer una pregunta que yo no sé si te va a sentar bien o mal. El Alba Sonora al final es, yo no sé si tu segundo niño, porque claro, tu primer niño, contigo hemos hablado mil veces del Festival de los Sentidos. Yo no sé si al final se quiere más a papá o a mamá.
0: Pues como te comentaba antes, hemos tenido dos proyectos previos en Albacete, y antes me costaba mucho esto que dices de querer a los otros, porque sin lugar a dudas mi ojito mi favorito es el otro, ¿no? Es el de los sentidos. Pero con Alba Sonora me está pasando que sí, estoy, yo creo que ya la madurez en la producción de eventos y demás me está permitiendo pues también disfrutar de ver crecer a Alba Sonora, y de que sea un proyecto con identidad propia y que sea un proyecto pues eso, quizá con un toque más de alternativa de ocio, porque es solamente un día, pero bueno, con ese punto también gamberro que creo que hemos conseguido otorgarle a Alba Sonora, que tiene un punto ahí un poco irreverente, digamos, también por las fechas en las que se desarrolla y por el enfoque que le hemos planteado. Y bueno, por eso que en el fondo Alba Sonora es bienvenido a esta familia.
1: No, y tanto que sí, y además me da la sensación de que ahora ya casi que podéis ir pensando a lo grande, ¿no? Es decir, esto es aquello de vamos a ver, tenemos a este que queremos traerlo, no sabemos si va a encajar en estas fechas, en estas otras, a ver cuándo nos viene mejor. Es como que os permite, claro, jugar mucho más, que eso está muy bien, ¿no? Porque al final da mucha riqueza a lo que es la vida cultural de una ciudad.
0: Sí, sí, es verdad, es verdad. El Festival de los Sentidos es uno de los eventos mejor valorados a nivel nacional, ya no solo a nivel comarcal o regional. Es un evento con unas características que le hace ser especial y único, y bueno, pues por así decirlo, juega en otra categoría, ¿no? Pero obviamente Alba Sonora está aportando mucha frescura, creo, a la programación cultural de la ciudad. El año pasado vino, por ejemplo, estuvo Ultraligera cuando era un grupo en pleno crecimiento. Y eso pues es gracias a un poco a que, a, como comentas tú, a la, pues eso, a la permanente búsqueda que hacemos en la promotora de nuevos grupos que van apareciendo. Este año, por ejemplo, es el caso de Sobre Cero, que hemos apostado por ellos.

0: porque es una de las bandas que más está creciendo. Pero bueno, que lo bonito de eso también es que cada año pasan cosas, y eso es interesante, que pasen cosas en torno a una cita como Alba Sonora. Creo que es una garantía.
1: No, y tanto que sí. Así que pues tocará estar pendientes todos los que quieran, todavía hay entradas, ¿verdad, Javi?
0: Sí, todavía sí, pueden. Quedan las últimas entradas anticipadas, están disponibles y ya, bueno, ya, la verdad es que ya estamos ya con montaje, con todo y con muchas ganas ya de que llegue el sábado, la verdad es que sí.
1: Pues nada, contando las horas, así que Javier Alarcón, que no te vamos a decir más, ¿vale? Que hoy estoy yo solo, que sabes que normalmente estamos Gloria y yo, hoy me ha tocado solamente
0: es
1: a mí,
0: verdad,
1: pero que
0: es
1: escucha,
0: verdad.
1: Igualmente sabes que esta es tu casa, ¿eh? No te digo más.
0: Sí, nada, te lo agradezco mucho, es verdad, estaba echando de menos, digo, no sale por el Gloria.
1: No sale porque al final tú sabes cómo son las agendas de Gloria, así que sin más, sabemos ya, nos consta que ella está escuchando, ¿eh? Así que seguramente estará diciendo, ay, que no puedo estar ahí. Así que
0: claro,
1: no te digo
0: pues
1: más.
0: Nada, le mandamos un beso aquí entre tú y yo.
1: Pues dicho queda. Javier Alarcón, muchísimas gracias y escúchame que disfrutéis mucho el sábado.
0: Muchísimas gracias y un placer siempre saludaros.
1: Tanto que sí. Hasta pronto. Y nosotros, que nos quedaba una referencia, decíamos que estábamos en pleno momento del concurso de Café Kamali, parece que podríamos tener ganadora. He dicho yo lo de que podríamos tener ganadora, vale. Yo lo primero, antes de empezar. Hola, Pilar.
2: Hola.
1: ¿Cómo estás?
2: Bien.
1: ¿Desde dónde nos llamas?
2: Desde Cuenca.
1: Desde Cuenca. Yo solamente quiero decir que no sé qué es lo que habrá por ahí, pero la semana pasada fue Pedro Ruiz quien se llevó la cafetera que te puedes llevar tú hoy, esa cafetera multicompatible Viva 3, que además incluye un lote de café fantástico, ¿vale?, que te va a llegar. Damos fe que ha llegado porque, y yo me imagino que estará escuchándonos, Pedro nos ha mandado una foto dándonos fe que le ha llegado la cafetera. Así que, Pedro, si estás por ahí escuchando, que sepas que muchas gracias por la fotografía. Y a ti, Pilar, ¿estás preparada para que te haga la pregunta?
2: Sí, a ver si la sé.
1: Yo intento ayudarte, ¿vale? O sea, vale. Yo te digo que no es muy complicada, tengo que decir. A ver, tienes que decirnos uno de los países, y son muchos, ¿eh?, uno de los países de origen de los cafés de especialidad que tiene Cafés Kamali a la venta en su tienda online. Dicho esto, venga, a ver, alguno de ellos.
2: A ver, pero que...
1: Un país del que puede venir el café de Cafés Kamali, de los de especialidad.
2: ¿Sudamérica?
1: Venga, Sudamérica, pero tienes que decirme un país en concreto.
2: África.
1: No, África es un continente. A ver, ¿se habla del café de...? ¿De dónde es Shakira, por ejemplo?
2: ¿De dónde es Shakira?
1: Venga, a ver,
2: ¿de Shakira?
1: Shakira, ¿de dónde es?
2: Espera, que te lo digo.
1: Venga.
2: Ay,
1: no, tengo tiempo, venga. ¿No tienes a nadie en casa que te ayude? Pilar, a ver, países.
2: Colombia.
1: Muy bien, Colombia. Sí, señor. Aplauso, Colombia. Muy bien. Nos ha costado, pero ahí está. Conviene decir. Y ahora entro yo. Conste que podías decir, fíjate, Pilar. Colombia, Brasil, Nicaragua, Guatemala, Costa Rica, Etiopía, Kenia, Sumatra, Papúa Nueva Guinea, Puerto Rico, Jamaica, Perú, El Salvador, Tanzania u Honduras. Todos esos son los países de donde viene el café de especialidad de Kamali. Y además, si pueden entrar en la web, lo van a poder ver. Pero en cualquier caso, con que nos hubieras dicho uno, que nos lo has dicho, menos mal que has dicho Colombia, pues en este caso servía. Así que, Pilar, ¿eres muy cafetera tú o no?
2: Pues sí. Sí, soy cafetera, sí.
1: ¿De las de por la mañana y por la tarde? ¿De las de con azúcar, sin azúcar?
2: Sin azúcar, por la mañana, al mediodía y por la tarde.
1: Madre mía, hija de mi vida, tú ahí tienes buen saque de café, ¿eh?
2: Sí.
1: Pues escucha, pues la cafetera, ahora te cogerán los datos, te los cogerán nuestros compañeros de producción para poder enviarte el café. Así que, dicho queda, me dicen que ya los tienen. Qué previsora ha sido Encarna, sí señora, ahí está. Dicho queda. Pues Pilar, enhorabuena, que la disfrutes muchísimo.
2: Pues muchas gracias.
1: Un abrazo enorme y gracias por estar ahí todas las tardes, ¿vale?
2: Venga, gracias, adiós.
1: Y nosotros, que con esta alegría, el subidón de haber dado ese premio, nos vamos a ir marchando porque tenemos ya por aquí a Francisco Madinavita preparado, así que nosotros poco más que decirles que esta ha sido la edición de jueves del De Hoy No Pasa, que volveremos mañana, viernes, ya lo saben, 7:05, como todos los días, y que estaremos dispuestos a acercarles

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0: Castilla-La Mancha hoy, viernes 25 de septiembre, super viernes informativo para la región, con la visita de la reina a Talavera y del presidente del gobierno a Noblejas. Todo mientras sigue la reflexión colectiva en torno a dos problemas de primer orden: el acceso a la vivienda y el aumento de los precios. Vamos, que mucho se habla, aunque por el momento poco nuevo hay que decir. Son las 6 de la mañana, buenos días y buenas noticias.
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0: La conversación del ascensor sigue girando en torno al calor de septiembre. Alba Lancha, buenos días.
2: ¿Qué tal? Muy buenos días. Bueno, pues tenemos por delante otro día de intenso calor dentro de este episodio de temperaturas muy altas para ser finales de septiembre, hoy con valores de nuevo que podrían alcanzar los 37-38 grados en puntos del oeste, en Talavera o en Almadén, en puntos del oeste de Toledo y de Ciudad Real. Si nos fijamos en el resto de la comunidad, valores muy altos por encima de los 35 grados. Las temperaturas mínimas con las que empezamos esta jornada, pues se quedan entre los 15 y los 18 grados. Estamos notando como poco a poco, con todo el calor que se acumula durante el día, también empiezan a recuperarse esas temperaturas mínimas, aunque en estas primeras horas del día son todavía agradables. Tiempo tranquilo, tiempo estable, tiempo muy despejado, cielos muy azules, y esto se va a mantener durante el fin de semana. A partir del domingo es cuando van a empezar a llegar los cambios, cuando notemos la bajada generalizada de las temperaturas y también para el principio de la semana que viene, con la llegada de algo de inestabilidad.
0: Sin duda la principal previsión de esta mañana, la reina Letizia preside en Talavera la apertura del curso de formación profesional. María Lalinde, buenos días.
3: Buenos días. El Instituto Ribera del Tajo acoge esa inauguración oficial del curso a nivel nacional, un centro que forma parte de la red estatal de centros de excelencia en FP, junto con otros cuatro de Castilla-La Mancha. Allí ya está todo preparado, como nos avanzaba en nuestro Castilla-La Mancha a las 8 su director, Manuel de Castro.
4: En este centro tenemos tres familias profesionales: sanidad, informática y comunicaciones, y administración y gestión, y queremos que estén todas representadas, que su majestad la reina se lleve una muestra de cada una de las familias, ¿no?, conociendo pues a alumnos y profesorado.
3: Al acto también asistirán la ministra de Educación, la toledana Milagros Tolón, y el presidente regional, Emiliano García Page.
0: También en la provincia de Toledo, en Noblejas, el presidente Pedro Sánchez conocerá de primera mano el parque tecnológico logístico del municipio.
3: Ayer era el líder del PP, Alberto Núñez Feijóo, quien estaba en la región en una empresa láctea de Alovera, en Guadalajara, donde lanzaba esta propuesta.
5: IVA cero a todos los alimentos básicos de una familia española. Proponemos rebajar el IVA del 21 al 10% de la energía y proponemos acomodar la tarifa del IRPF a la inflación.
0: La subida de los precios junto al acceso a la vivienda es lo que más lastra la economía de las familias,
3: que en su máximo extremo deriva en desahucios. El caso de Mari Carmen está siendo el más mediático, pero no es el único, como advertía en Radio Castilla-La Mancha Carolina Heredia, de la Asamblea de Vivienda de Talavera.
6: Tenemos ya un caso, que sería el caso como el de Mari Carmen, aquí en Talavera, de un pensionista que lleva más de 10 años en su vivienda y su casero le quiere echar para especular con ella.
3: Ayer se concentraban en la ciudad de la Cerámica y en Alcázar de San Juan en apoyo a Mari Carmen, hoy lo harán en Ciudad Real.
0: Y hoy Sigüenza acoge el segundo foro de desarrollo rural organizado por Recander. Contará con la participación de más 900 expertos que buscarán soluciones a los desafíos que afronta el medio rural, entre ellos la despoblación.
3: Y en esta materia, precisamente, el anuncio del presidente regional Emiliano García Page ayer desde Dublín.
7: Castilla-La Mancha va a pedir a la Comisión Europea que Cuenca como provincia y Guadalajara como provincia se incorporen al programa NUT3.
3: Un programa europeo que reconoce a las comarcas como zonas poco pobladas para que puedan acceder de manera preferente a más financiación o ayudas fiscales de Europa.
0: En cuanto a la actualidad de España y el mundo, Marruecos responsabiliza a España de que los migrantes irregulares que continúan en Ceuta no hayan regresado. Pilar Valero, buenos días.
8: Lo ha asegurado en Nueva York el ministro de Exteriores marroquí, Nasser Bourita, tras el encuentro que ha mantenido con su homólogo español, José Manuel Álvarez, para abordar precisamente su devolución. Escuchamos al ministro.
9: Le he trasladado que deseo mantener una buena relación con Marruecos, basada en el respeto a la soberanía, a la integridad territorial y a los principios de la Declaración Conjunta de 2022.
0: Por lo demás, Sumar insta al Ejecutivo a expropiar el piso de Mari Carmen en un Real Decreto de Vivienda que podría aprobarse el próximo martes en Consejo de Ministros.
8: Mientras, el PSOE mantiene contactos con Junts para intentar acercar posiciones y que puedan apoyar el decreto. El socio de gobierno asegura que trabajan para poder llevar la norma al próximo Consejo de Ministros. Ernest Urtas, un portavoz de Sumar.
10: Hemos hecho una propuesta para darle una solución específica a la situación de Mari Carmen, que podría ser a través de la expropiación de su piso.
0: Y el juez Peinado cuelga la toga después de enviar a juicio a la mujer del presidente.
8: El magistrado acude hoy por última vez al juzgado de instrucción número 41 de Madrid antes de jubilarse al cumplir el próximo domingo 72 años y cuatro días después de abrir juicio oral contra Begoña Gómez por presunto tráfico de influencias y malversación.
0: Deportes, esta tarde juega el Alba en Girona, busca la primera victoria de la temporada. Manolo Muñoz, buenos días.
11: Buenos días, desde las 8:30 el cuadro manchego se mide en Montilivi al Girona con el futuro de Alberto González en juego tras 6 jornadas sin sumar una victoria. El Alba que llega plagado de bajas en la vuelta de Robert, pero sin Munir por precaución y con 4 del filial en un partido que podrán seguir desde las 8:30 en Castilla-La Mancha en juego en la FM de Albacete y en el canal audio de CMM Play. Además, la selección española viaja hoy a Inglaterra para jugar mañana a la Liga de Naciones, donde ayer Países Bajos empataba 1 con Alemania, Portugal ganaba 1-0 a Gales, Noruega 3-2 a Dinamarca y para hoy la Francia de Zidane visita a Turquía. Y desde las 3, el ciclista almagreño Manolo Sanroma disputa la prueba en línea sub-23 del Mundial de Montreal en Canadá y Talavera coge el Campeonato de España en Ruta Master en CMM Play.
0: ¿Qué le planteamos hoy a la inteligencia artificial? Mercedes Martínez, buenos días.
12: Buenos días. ¿Qué norma no escrita de la vida le parece más absurda? La IA se queda con una muy concreta. Si dos personas llegan a una puerta al mismo tiempo, nadie sabe quién tiene que pasar primero. Uno hace el gesto de dejar pasar al otro, el otro responde no tú y en 3 segundos llevamos más protocolo que en una cumbre internacional. También está la de decir igualmente, aunque no tenga sentido. La IA concluye que vivimos rodeados de normas que nadie ha escrito, pero que todos seguimos como si hubiera un reglamento.
0: Así arrancamos a partir de las 9:35 el magazine hoy con programa especial desde Sigüenza, que como hemos dicho acoge los actos este fin de semana con motivo del Día de la Provincia de Guadalajara y el segundo foro de desarrollo rural.
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0: Venga, pues vamos con nuestro acertijo en este viernes que toca, Mercedes.
12: Canción.
0: Canción, repetimos canción, ¿eh? Porque así lo ha querido María Asunción de la Puebla Nueva, que fue la más rápida en acertar el tema de ayer, ese Todo Cambia de Dani Fernández. A ver qué nos ha propuesto para hoy. A las 6:07:24, primera pista.
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0: Segunda pista.
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0: Tercera pista.
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0: Y la cuarta.
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0: Bueno, el artista o intérprete puede ser conocido, pero luego con la canción a lo mejor hay más dudas.
12: Hay más lío.
0: Ajá.
12: Puede ser, puede ser. Yo deciré que es mi artista favorita. Favorito.
0: Adiós.
12: Masculino. Ajá. Entonces, pues para mí es fácil, pero para el resto entiendo porque esta no es de las más famosas.
0: Esta canción no es de las más famosas.
12: No es de las más famosas, ya. Aunque sí de las recientes.
0: ¿Es reciente?
12: Es reciente, pero... es reciente.
0: Reciente del año 21, veo aquí.
12: Sí, pero reciente.
0: ¿Te suena mucho o qué?
12: Sí, sí, suena bastante. Ah, de hecho, vale. Yo creo que sería una canción rotondera, fíjate.
0: Pues puede ser, vez la escuchado? Puede ser, porque nuestros oyentes son compartidos con los de la rotonda y muchos barren para casa.
12: Pues puede ser por eso también.
0: Yo no, ves, si es tu grupo favorito, el mío no.
12: ¿No?
0: No, nada, no es el favorito. ¿Tú, María, sabes o qué?
19: La canción no, el artista sí que he pensado en uno y con lo que uh-huh. ha dicho Mercedes, que alguna vez ya lo ha dicho aquí, pues ella sí, ya lo he confirmado. Pero uh-huh. la canción, ni idea.
0: Digamos que el título de la canción es así.

0: positivista.
1: Sí, podemos decir que sí.
0: Habla de eso, de ser positivo, o de un colectivo que es positivo. Bueno, el WhatsApp para participar es este.
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0: Bueno, y en el 683-384-226, ¿qué preguntamos hoy?
3: Pues preguntamos si nuestros oyentes son de almacenar todo lo que se van encontrando porque les recuerda algo o practican más el desapego hacia las cosas materiales.
0: Joder, qué enrevesado, ¿no?
3: Yo tengo que admitir que soy un mar de trastos.
0: O sea que tienes el síndrome de Diógenes en cuanto
3: sí,
0: a recuerdos.
3: En cuanto a que estoy a una caja del diagnóstico, porque es como que cualquier mínima cosa que me dan, ya sea una notita o de repente un viaje y ay, pues esto que está envuelto de una manera, tal, todo. Todo, todo, todo. Y encima es que hay muchas cosas que voy guardando para hacer un supuesto diario de viajes que llevo retrasando pues desde que me fui a Lisboa y eso fue ya hace 4 años.
1: Vaya.
3: Entonces, claro, se me están acumulando las cosas, no tantas como que sí, como querría, pero se me están acumulando las cosas de meter a ese diario y que no hay manera.
0: Madre mía. Bueno, y es un día especial para nuestro Juanjo del Toro porque es su último día con nosotros de momento.
3: Siempre
0: me gusta decir de momento, ¿eh?
3: Un paréntesis.
0: Porque es verdad que hay compañeros que se han marchado y luego han vuelto, ¿eh?
1: La vida da muchas vueltas.
0: La vida da muchas vueltas.
3: De hecho, yo vine por Javier Benito y luego coincidí con él aquí.
0: Mira, ¿sabes? Javier Benito ha estado este verano, o sea que estas puertas, iba a decir que están siempre abiertas, no siempre están abiertas, pero nosotros sí estamos abiertos para que estén abiertas y os esperamos con los brazos abiertos. Bueno, eso preguntamos hoy, si tienen el síndrome de Diógenes en cuanto a objetos que guarden o que almacenen porque les traen buenos recuerdos. Jaime Pérez Sánchez, control de sonido hasta las 11, Castilla-La Mancha hoy en Radio Castilla-La Mancha.
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1: Seis y casi 12 minutos de la mañana, el caso de Mari Carmen ha vuelto a poner el foco en el drama de los desahucios. En los 3 primeros meses del año se registraron 4.000 lanzamientos en España, 112 en Castilla-La Mancha, es decir, más de uno al día. Eso sí, la cifra ha caído desde el estallido de la burbuja inmobiliaria. ¿Y qué hace Castilla-La Mancha en esta materia, Juanjo?
3: Pues los servicios sociales municipales son la primera vía de atención junto a las oficinas de intermediación hipotecaria que estudian cada situación y pueden activar ayudas de emergencia, alojamientos temporales u otras alternativas. Cifran en más de 2.500 las familias atendidas y, según la Junta, han logrado que más del 80% mantengan su casa. Esto se traduce en que los lanzamientos se han reducido un 73% desde 2013, de 2.762 a 740 en 2025. Y para ampliar la oferta, el Gobierno regional anuncia 500 millones de euros en 4 años para construir 2.500, rehabilitar inmuebles y reforzar las ayudas con actuaciones como los más de 120 apartamentos para jóvenes anunciados en Ciudad Real o las futuras viviendas en el antiguo Hospital Virgen de la Luz de Cuenca.
1: Bueno, y continúan las concentraciones en apoyo a Mari Carmen, que se han convertido en un símbolo de lucha contra los desahucios y por el derecho a la vivienda. Esta tarde a las 8 será en Ciudad Real. Ayer se convocaron en Talavera y en Alcázar de San Juan.
3: Centenares de vecinos acompañados de sindicatos que avisaban que el caso de Mari Carmen es la cara visible de un problema estructural que afecta a todo el país. En esta línea, además, indicaban los principales problemas a los que se enfrentan en particular ciudades como Talavera, un problema para el que reclaman soluciones a todas las instituciones. Ainhoa Martín, de la Asamblea de Vivienda de Talavera.
6: A ver si nos escuchan tanto gobierno central como gobiernos autonómicos para poder ya atajar

0: solucionar este problema que tenemos de vivienda y que al final nos afecta a todos, tanto inquilinos como gente que quiere comprar su primera casa.
1: La concentración de esta tarde a las 8 en la Plaza del Pilar de Ciudad Real será la última por ahora de una cadena de movilizaciones que desde el miércoles ha recorrido toda Castilla-La Mancha por ciudades como Toledo o Guadalajara.
2: Desde Villarrobledo, el secretario general de Comisiones Obreras, Unai Sordo, ha calificado el problema de la vivienda de alarma social y ha reclamado medidas legales y fiscales para evitar la especulación de los grandes tenedores.
3: En España hay que sacar a gorrazos a los fondos buitre y a los fondos de inversión del mercado de la vivienda. Las viviendas están para vivir, no para que grandes empresas hagan negocios.
2: Subida de los precios que ya lo saben, no solo afecta a la vivienda, también lo notamos cuando vamos al supermercado. Hoy la OCU presenta los resultados de su estudio anual sobre la cesta de la compra. Conoceremos qué productos se han encarecido más y también qué lugares son más baratos para comprar. Para que esta escalada de precios no afecte tanto a las familias, la propuesta del presidente del PP, Alberto Núñez Feijóo, ayer en Alovera, en Guadalajara.
4: Y es necesario plantear un IVA cero a la cesta básica de productos alimenticios de las familias. La leche, los quesos, el aceite, los huevos, las frutas, las verduras, la carne, el pescado y la conserva.
2: Propuesta de Feijóo a la que se sumaba el líder del PP en Castilla-La Mancha.
5: Esta propuesta de bajada de impuestos la vamos a implementar. Lo vamos a hacer para converger con el resto de comunidades autónomas gobernadas por el Partido Popular y lo vamos a hacer para bajar impuestos en Castilla-La Mancha en paralelo a lo que va a hacer el propio presidente Feijóo en España.
2: Paco Núñez acompañaba a Feijóo en esa visita a Guadalajara, de ahí que el PSOE le pidiera que aprovechara para defender los intereses de Castilla-La Mancha frente a su líder nacional, Álvaro Toconar.
6: El señor Paco Núñez puede decirle a Alberto Núñez Feijóo en Guadalajara que quiere para Castilla-La Mancha el mismo agua que para el resto de los ciudadanos y las ciudadanas de este país.
2: 6:15, la cita del día está en Talavera de la Reina. Que es más reina que nunca porque hoy la reina Letizia preside allí la apertura nacional del curso de formación profesional Raquel Miguel.
7: Talavera de la Reina se convierte este 25 de septiembre en el escenario de la inauguración oficial del Curso Nacional de Formación Profesional. La reina Letizia regresa a la ciudad de la cerámica 10 años después de su primera visita en 2016 para presidir el acto en el Instituto Ribera del Tajo a partir de las 11 de la mañana. El centro elegido no es casual, ya que forma parte de la red estatal de centros de excelencia en formación profesional junto a otros 4 centros de Castilla-La Mancha. A la apertura nacional de curso de FP van a asistir, entre otras autoridades, la ministra de Educación, Formación Profesional y Deportes, Milagros Tolón, así como el presidente de Castilla-La Mancha, Emiliano García Page.
2: También estará hoy en la región el presidente Pedro Sánchez. Estará en la provincia de Toledo, donde visitará el proyecto Noblejas Industrial.
1: Un gran desarrollo industrial y logístico que busca convertir Noblejas en uno de los principales polos del centro peninsular, entre dos de las principales vías, como son la autovía A3 y la autovía A4. El parque dispone de alrededor de 2,5 millones de metros cuadrados de suelo industrial y logístico con parcelas preparadas para albergar proyectos de grandes dimensiones. Ya han apostado por este espacio compañías como OnTime, Consum o New Cold. OnTime tiene allí una plataforma frigorífica de más de 40 millones de euros y Consum proyecta otra gran nave logística. El desarrollo incorpora además formación, servicios, zonas verdes y vivienda vinculada al crecimiento de empleo que genere este complejo.
2: También en materia económico y laboral, Comisiones Obreras se marca como prioridad que los salarios suban entre un 4 y un 7%. El secretario general del sindicato, Unai Sordo, avisa de fuertes movilizaciones y la patronal no se presta al acuerdo.
3: Si pudiéramos llegar a un acuerdo de impulso de los salarios sería magnífico, pero si no, Comisiones Obreras quiere impulsar una guerra de guerrillas entre los convenios colectivos.
2: Palabras durante el comité regional celebrado en Villarrobledo, donde también se ha hablado de siniestralidad laboral. Javier Ortega, secretario regional.
8: Es tarea de todos, pero es responsabilidad, en este caso de las empresas, el ponerle medios para que estas circunstancias tan dramáticas no vuelvan a ocurrir.
2: La Asociación de Trabajadores Autónomos de Castilla-La Mancha celebra hoy asamblea electoral para elegir a su presidente. Previsiblemente revalidará el cargo Miguel Ángel Rivero. También estará el presidente nacional, Lorenzo Amor, y la consejera de Economía, Patricia Franco. Y la plataforma de defensa del sector del transporte de mercancías por carretera reclama soluciones urgentes a la situación por la que dicen están atravesando. Por ello han registrado en el Ministerio una batería de medidas y han solicitado una reunión con el ministro Óscar Puente. Medidas que pasan, por ejemplo, por la regularización de la subcontratación. Manuel Hernández, presidente de la plataforma.
9: El precio de combustible, evidentemente, es un gran problema, pero es un problema que evidencia la necesidad extrema de que de una vez por todas el Ministerio proteja al eslabón más débil. El eslabón más débil son aquellos transportistas que ponemos los camiones en la carretera para realizar el transporte.
2: Sigüenza acoge hoy el segundo foro de desarrollo rural. Luego en las agendas conocemos más detalles de una cita que pretende servir para impulsar soluciones frente a los desafíos que afronta el medio rural. Precisamente Sigüenza es uno de los 267 municipios que el gobierno regional quiere que se incluyan en el estatus de zonas poco pobladas, un tratamiento del que ya disfrutan en localidades limítrofes de Cuenca, Soria y Teruel. Mario Alfonso.
10: Afectaría a toda la provincia de Guadalajara, a excepción de la capital y del corredor del Henares. Serán, por tanto, las comarcas de Molina, Sierra Norte y Las Alcarrias las que tendrán la catalogación administrativa más alta, la NUTS 3. Esto permitiría acceder a las directrices de ayudas regionales para zonas despobladas que disfrutan otras provincias como Cuenca. El presidente Emiliano García Page aseguraba que se conseguiría incrementar el margen de beneficios y de promoción.
11: Esto significa que puedan acceder a niveles de financiación superior y preferente en Europa, a deducciones y ayudas fiscales por encima de las que ya planteamos con la ley de Castilla-La Mancha.
10: García Page destacaba también que las ayudas y estrategias contra la despoblación están consiguiendo revertir la situación y situarse en fase de crecimiento.
2: Palabras de García Page durante su visita en Dublín, donde participaba en la conferencia de regiones. Ahí Castilla-La Mancha se anunciaba que acogerá la Comisión NAT de Recursos Naturales. Será los días 1 y 2 de octubre en Campo de Criptana, Tomelloso y Toledo. Una cita en la que se expondrán las políticas que lleva a cabo en materias como incendios forestales. El gobierno regional, que también trabaja para conseguir que Europa declare proyecto estratégico a la planta de refinado de Wolframio de Puerto Llano, vinculada a la mina de Abenojar, que ya cuenta esta con esta consideración. José Manuel Caballero, vicepresidente segundo.
12: Eso permitirá a los inversores, a los promotores, a los empresarios acceder a más ayudas, a mejores subvenciones y permitirá también que este proyecto tenga una dimensión y una protección europea.
2: Y Ciudad Real ha acogido el primer foro de sostenibilidad de la Cámara de Comercio, una jornada centrada en cómo las empresas pueden adaptarse a nuevos modelos más eficientes. Allí la consejera de Economía, Patricia Franco, anunciaba un bono de crecimiento para pymes.
13: 9 millones de euros que pueden solicitar las empresas hasta el próximo junio del 2027 y que pueden presentar proyectos de 12.000 euros en su apuesta por la sostenibilidad en esos ejes y de hasta 60.000 euros en otros ámbitos como la internacionalización o la digitalización.
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2: Más de 36.400 pacientes estaban en lista de espera en 2025 en Castilla-La Mancha para someterse a una operación. De media tienen que esperar 117 días. La región se sitúa por debajo de la media nacional. Mercedes.
15: Son 5 días menos que la media del conjunto de España, según datos ofrecidos por el Ministerio de Sanidad. En Castilla-La Mancha, las mayores demoras se concentran en cirugía maxilofacial, que trata problemas de la cara, la boca y la mandíbula, con 163 días de espera, seguida de angiología, la especialidad que trata las enfermedades de las arterias y las venas, con 151. También superan los 4 meses de espera las operaciones de oído, nariz y garganta, con 149 días de media. En el otro extremo, los pacientes que necesitan una intervención de cirugía torácica esperan 36. Además, la espera media para una primera consulta con el especialista se sitúa en la región en 64 días.
2: Hoy, cerca de 3.300 farmacéuticos de Castilla-La Mancha celebran su Día Mundial. Por ello, la Iglesia de San Miguel de Brihuega acogerá el acto institucional regional que organiza el Consejo de Colegios de Farmacéuticos de la región durante toda la mañana. El objetivo es visibilizar el papel tan importante que tienen en la salud y en el bienestar también de la población. Y ya se ha colocado la primera piedra del futuro Centro de Salud de Talayuelas, que ampliará y renovará el existente. Es una zona básica de salud que atiende a 1.600 personas. Lo detallaba Emma Cano, la alcaldesa de Talayuelas.
16: La inversión más importante que se ha hecho en este municipio. Entonces, y en un tema que es un tema que nos interesa a todos, como es la salud. Invertir en salud es una apuesta segura.
2: Y más asuntos. Listo para ir al pleno el proyecto de ley de espectáculos públicos y actividades recreativas de Castilla-La Mancha. La Comisión de Asuntos Generales de las Cortes ha aprobado 35 de las 75 enmiendas que habían presentado los grupos. Vox ha destacado las relacionadas con los espectáculos taurinos. Francisco Cobo es diputado.
17: Por eso defendemos que los meneros puedan asistir como espectadores a las corridas de toros dentro del marco legal aplicable, diferenciando claramente esa asistencia de la participación activa y directa en un festejo.
2: Simplificar trámites y fortalecer la autonomía de las entidades locales son los objetivos que se marca el PP con sus enmiendas. Santiago Serrano.
18: Queremos también con esto hacer una defensa de la autonomía local, también de la cooperación institucional que de manera obligada debería producirse siempre y en todo momento, pero de manera muy especial en la aplicación de una norma con rango de ley.
2: El PSOE apuesta por compatibilizar el derecho al ocio con el derecho al descanso, la convivencia, la seguridad y el orden público y la accesibilidad universal. Silvia Fernández, diputada socialista.
19: La finalidad principal es actualizar una normativa de 2011, sobre todo ante los cambios producidos en el ocio y especialmente ante el aumento de actividades y concentraciones que hay en espacios abiertos.
2: Castilla-La Mancha recibió entre abril y junio 2.700.000 turistas nacionales que gastaron casi 442 millones de euros, es decir, una media de 159 euros por viajero. Uno de los atractivos de nuestra región, la gastronomía, que estos días se da cita en la Feria de Sabor Toledo.
10: Son 60 productores de toda la provincia en alrededor de un centenar de stands los que se dan cita en el Parque de la Vega. Hasta el domingo habrá su cooking de alguno de los chefs con estrellas Michelin, como el que hará este mediodía el talaverano Carlos Maldonado, o incluso cómo se elabora un pan de miga de oro, como el de la panadería Ruiz Benayas de Maqueda. Además, se podrán degustar 28 tapas, una cita con la que descubrir la provincia de Toledo a través del paladar. Conchi Cedillo, presidenta de la Diputación.
20: Utilizar nuestra gastronomía como una puerta de entrada a nuestra provincia, porque Toledo no solo se visita, Toledo se vive y se saborea.
10: El objetivo es que Sabor Toledo se convierta con el paso de los años en una feria consolidada a nivel internacional como Farcama.
2: El ministro de Agricultura, Luis Planas, desea que la cooperativa española se quede con el grupo aceitero de óleo. Faltan semanas para que concluyan las negociaciones de la venta de la mayor compañía de aceite de oliva del mundo y Planas confía en que finalmente caiga en manos del grupo cooperativista DCOOP, porque la operación permitirá, dice, preservar la estructura y garantizar el abastecimiento de los olivareros españoles.
21: Yo preferiría que, lógicamente, que el adquirente fuera un grupo español, pero todo ello depende, evidentemente, de las condiciones en que se efectúe esta compraventa. Garantizar la seguridad de abastecimiento de todos nuestros productores, de todos nuestros olivicultores, que realmente, pues lógicamente, entregan su producto.
2: Y ha comenzado la campaña del pistacho en Castilla-La Mancha, que ostenta el 77% de las hectáreas totales a nivel nacional. De hecho, nuestra comunidad ha pasado de unas 4.000 en 2012 a ocupar unas 70.000 hectáreas en la actualidad. Una recolección que se ha iniciado antes de lo esperado debido al intenso calor y a la falta de lluvias del verano. Ignacio Lobato, presidente de la Interprofesional del Pistacho, destacaba en Castilla-La Mancha Media Televisión que se prevé una producción excelente muy similar a la de 2025.
22: Eso es bueno, hay una nueva superficie de pistacho que está entrando en producción y este año pues las lluvias de invierno han hecho que el árbol tenga buenas reservas de agua y se espera una buena producción. El año pasado tuvimos récord de producción. Es una anomalía en el mercado global que precisamente está pasando, que está sufriendo ese cambio climático y sus producciones van a menos.
2: Hasta ahí media la actualidad de España y el mundo. Marruecos responsabiliza a España de que los migrantes irregulares que continúan en Ceuta no hayan regresado.
23: Lo ha asegurado en Nueva York el ministro de Exteriores marroquí, Nasser Bourita, tras el encuentro que ha mantenido con su homólogo español, José Manuel Álvarez, para abordar precisamente su devolución. Escuchamos al ministro.
24: Le he trasladado que deseo mantener una buena relación con Marruecos, basada en el respeto a la soberanía, a la integridad territorial y a los principios de la Declaración Conjunta de 2022.
2: Sobre el espionaje a su móvil, del que se culpa a Marruecos, ha hablado en la Universidad de Harvard el presidente del gobierno.
23: Ha sido en un encuentro con estudiantes de esa universidad que le han preguntado si eso tuvo algo que ver con el cambio de posición de España sobre el Sáhara. Sánchez ha confirmado que se produjo el hackeo, que se denunció y abrió una investigación, aunque ha añadido que no se sabe quién lo hizo.
25: It is true.
23: Es cierto, hubo un hackeo con Pegasus, pero no sabemos quién lo hizo.
25: Who did it?
23: Los estudiantes también le han preguntado sobre la corrupción en España y los casos judiciales que afectan a su esposa y su hermano. El presidente ha respondido que no son escándalos ni casos de corrupción y ha acusado a la oposición y asociaciones de extrema derecha de cruzar líneas rojas.
2: Precisamente el juez que ha enviado a juicio oral a su mujer, Begoña Gómez, cuelga hoy la toga.
23: Juan Carlos Peinado acude por última vez al juzgado de instrucción número 41 de Madrid antes de jubilarse al cumplir el próximo domingo 72 años y cuatro días después de abrir juicio oral contra Begoña Gómez por presunto tráfico de influencias y malversación.
2: Declara ante el juez el supuesto cerebro del blanqueo del rescate de Plus Ultra.

0: financiero holandés estaba en busca y captura por los préstamos que concedió a la aerolínea por el hallazgo de 2 lingotes de oro, relojes de lujo y joyas en el registro de su domicilio en Mallorca. Este financiero será conducido esta mañana a la Audiencia Nacional desde la prisión de Soto del Real, donde ha pasado la noche después de que las autoridades alemanas lo entregaran ayer a España. Tras tomarle declaración, el juez Calama adoptará medidas cautelares.
1: Sumar insta al Ejecutivo a expropiar el piso de Mari Carmen en un Real Decreto de Vivienda que podría aprobarse el martes en Consejo de Ministros.
0: Mientras el PSOE mantiene contactos con Junts para intentar acercar posiciones, la formación independentista ha confirmado que hace un par de semanas entregó varias propuestas personalmente al presidente del Gobierno. Sumar, entre tanto, intenta acelerar la aprobación de medidas en el próximo Consejo de Ministros. Ernest Urtas, un portavoz.
2: Hemos hecho una propuesta para darle una solución específica a la situación de Mari Carmen, que podría ser a través de la expropiación de su piso.

0: Son las 6:30.
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0: Buenos días, bienvenidos a Radio Castilla-La Mancha, viernes 25 de septiembre, sin novedad en el frente en cuanto al tiempo. Por delante, otro día de calor con máximas en torno a 35 grados en prácticamente toda la región. Y así seguiremos hasta el domingo, cuando empiecen a bajar. Ya el lunes tendremos inestabilidad con tormentas. Al final, el veranillo de San Miguel va a ser el otoñillo de San Miguel. Bueno, de momento, hoy mucho sol y pocas nubes y valores cercanos a 37 grados en la parte oeste de Toledo y Ciudad Real. Ayer 37,7 en Almadén, la máxima de toda Castilla-La Mancha, y 8 grados en Molina de Aragón, que fue la mínima. Resumen de noticias con Mario Alfonso y Juanjo del Toro. 44 desahucios al día.
2: Los que se ejecutan en España, según los datos conocidos tras el caso de Mari Carmen, la anciana de 87 años que ha tenido que abandonar su vivienda en Madrid. Anoche miles de personas volvían a salir a la calle para mostrarle su apoyo. En la región estaban convocadas en puntos como Alcázar de San Juan o Talavera de la Reina. Insisten a las instituciones en la necesidad de buscar soluciones. Ainhoa Martín, de la Asamblea de Vivienda de Talavera.
3: A ver si nos escuchan tanto Gobierno Central como gobiernos autonómicos para poder ya atajar este problema que tenemos de vivienda y que al final nos afecta a todos.
0: En Talavera hoy la reina Leticia.
4: Para la inauguración oficial del curso en formación profesional en el Instituto Ribera del Tajo, será a partir de las 11 de la mañana. Estará acompañada de la ministra de Educación, Milagros Tolón, y de Emiliano García Page. El instituto cuenta con cerca de 1.600 estudiantes de FP y es uno de los 4 centros que forman la red estatal de centros de excelencia. Su director, Manuel Castro, pasaba por el informativo Castilla-La Mancha a las 8.
5: En este centro tenemos 3 familias profesionales: sanidad, informática y comunicaciones, y administración y gestión, y queremos que estén todas representadas.
0: Y el presidente del gobierno, Pedro Sánchez, en Noblejas.
2: Visitará el proyecto Noblejas Industrial, con el que se pretende convertir el municipio toledano en uno de los principales ejes del centro del país. El parque dispone de cerca de 2,5 millones de metros cuadrados de suelo industrial. Allí ya se han instalado grandes empresas como On Time o Consum, un proyecto que supondrá crecimiento poblacional y económico a Noblejas.
0: Guerra de guerrillas en la negociación de convenios colectivos.
4: Es la advertencia de Comisiones Obreras, que exige aumentos salariales acordes con el incremento del precio del gasóleo y su previsible traslado a la cesta de la compra. Además, se marca como prioridad que los salarios suban entre el 4 y el 7%. Unai Sordo, secretario general.
6: Si pudiéramos llegar a un acuerdo de impulso de los salarios sería magnífico, pero si no, Comisiones Obreras quiere impulsar una guerra de guerrillas entre los convenios colectivos.
0: Guadalajara, epicentro de la lucha frente a la despoblación.
2: Hoy tiene lugar en Sigüenza el segundo foro de desarrollo rural, una cita que pretende servir para impulsar soluciones frente a desafíos como la despoblación. En esta línea, el gobierno de Castilla-La Mancha ha pedido que las comarcas de Molina, La Alcarria y Sierra Norte sean consideradas como territorios despoblados, al igual que Soria, Cuenca o Teruel. Emiliano García Page.
7: Esto significa que puedan acceder a niveles de financiación superior y preferente en Europa, a deducciones y ayudas fiscales por encima de las que ya planteamos con la ley de Castilla-La Mancha.
0: 117 días.
4: Es el tiempo medio de espera para una intervención quirúrgica en Castilla-La Mancha. Son 5 días menos que la media del país. Entre las de mayor espera, cirugía máxima.

0: maxilofacial con 163, en el otro extremo, cirugía torácica con 36. Además, la espera media para una primera consulta con el especialista se sitúa en los 64 días.
1: Deportes, esta tarde el Albacete visita al Girona, está obligado

0: 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Además, la selección española de fútbol viaja hoy hasta Inglaterra, donde va a jugar mañana la Liga de Naciones, donde ayer se estrenaba Países Bajos de Xavi Hernández empatando a uno ante la Alemania de Jürgen Klopp. Hoy Francia, en el debut de Zidane, visita a Turquía. Y desde las 3, el ciclista almagreño Manolo San Roma disputa la prueba en línea sub-23 del Mundial de Canadá.
1: En el 683-384-226 hoy preguntamos a nuestros oyentes si son de almacenar esos objetos que les traen recuerdos o no, son de hacer limpieza, no tienen demasiado apego a las cosas materiales. Nos van respondiendo al 683-384-226. Estamos por aquí hasta las 11. 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
4: 6:36 de la mañana, comenzamos ya nuestro recorrido por la región para saber por dónde pasa la actualidad más cercana de este viernes 25 de septiembre. Estamos en Albacete con Juan Martínez. Buenos días.
5: Buenos días. Este viernes llega a Albacete una nueva edición, la quinta ya de Zona de Moda, una iniciativa para sacar a la calle la moda de los comercios de la ciudad. Este año, de nuevo, los desfiles regresan a la Plaza del Alto Zano desde las 7 de la tarde. Zona de Moda es mucho más que una pasarela, es una forma diferente de enseñar el comercio de Albacete. Más de 100 propuestas diferentes, desde moda joven hasta urbana, pasando por trajes de ceremonia, se van a ver esta tarde en el centro de la capital. En sus 4 ediciones anteriores, este desfile conquistó por completo al público de Albacete.
4: Nos vamos hasta Cuenca. Rodrigo Muñoz, buenos días.
6: Buenos días. En el municipio del Provencio arranca un fin de semana único con historia, arqueología, prehistoria y un espectacular mercado medieval a orillas del Záncara. La cita será desde este viernes y hasta el domingo y contará con grandes nombres de la arqueología y la divulgación. Por ejemplo, estará presente Santiago David Domínguez, doctor en historia y arqueología y director de Heroica Arqueología, que durante muchísimos años ha estudiado a los cazadores recolectores, a esos humanos que vivían en nuestra tierra hace 1 millón de años. Durante el fin de semana podremos descubrir pues los últimos avances en la investigación precisamente de estos cazadores recolectores del Paleolítico, la investigación sobre el extraordinario complejo paleolítico del Provencio o la vida cotidiana en la Edad Media.
4: En Guadalajara, cuéntanos, Juan Pedro Palomo.
7: Hoy en la provincia la actualidad se centra en Sigüenza, donde se celebra el segundo foro de desarrollo rural con una nutrida representación social, empresarial y política de toda España. Se esperan unas 900 personas procedentes de una treintena de provincias y 12 comunidades autónomas. Hay previstas 3 mesas de debate, una de ellas se centra en un tema capital como es el estatuto del pequeño municipio. Eso será por la mañana. Ya por la tarde, también en Sigüenza, se celebra el Día de la Provincia 2026 con la entrega de reconocimientos a personas, empresas e instituciones. Y para finalizar la jornada habrá concierto del grupo Sidecars a las 11 de la noche en el Parque de la Alameda.
4: Estamos en Ciudad Real con Ana María Mañas. Buenos días.
8: Buenos días. Ciudad Real acoge desde hoy 20. Descubre entre parques, estás muy cerca. Una cita que durante 2 días trasladará al Paseo del Rectorado parte de la riqueza rural de esta comarca de la provincia. La programación incluye más de 40 actividades relacionadas con gastronomía, naturaleza, patrimonio y tradiciones. Además de juegos, talleres infantiles, cuentacuentos y demostraciones artesanales. También habrá catas de productos de la tierra y propuestas vinculadas a Cabañeros, el Geoparque Volcanes de Calatrava y el Arcos. La jornada arrancará esta tarde y el encuentro continuará mañana con un concierto gratuito de Carmento como uno de los principales atractivos.
4: Delegación Mancha Centro.

0: Carmen Cenjor, buenos días.
1: Buenos días, es viernes, por eso destacamos dos eventos culturales. El primero en Manzanares, con el concierto del grupo veterano de rock y que nació a finales de los 70, Electrón. Será a las 8:30 de la tarde en el Gran Teatro y dentro del festival Fusio Manz. Mientras, en Tomelloso arranca la segunda temporada de experiencias culturales en las tradicionales cuevas a las 7 de la tarde. En concreto, en la Segundo Dios, una de las más antiguas y grandes, con más de 175 años de historia. Las visitas se realizarán en fines de semana, de 1 a 2 de la tarde, con visita guiada por 4 euros, menores de 8 años gratis y con degustación a 9 euros por persona.
0: En Puerto Llano, Ana Belén Henales, buenos días.
2: Buenos días. Esta noche les proponemos una cena muy americana en la Burger Cup que se está celebrando hasta el domingo en la Plaza Santa Bárbara de Puerto Llano. Desde las 7 de la tarde hasta la 1 de la madrugada y este fin de semana desde las 12 del mediodía hasta la medianoche, 10 hamburgueserías de todo el país estarán dispuestas a conquistar al público. Pero antes, en la Plaza de Toros de Almadén nos esperan multitud de stands con talleres, demostraciones y actividades divulgativas en la Noche Europea de los Investigadores e Investigadoras. Una iniciativa que busca valorar el impacto de la investigación en el desarrollo social y económico de nuestro entorno y en la que estará presente la Universidad Regional.
0: En la comarca de Talavera, Raquel Miguel, buenos días.
3: Buenos días. El Festival Chacho Rock 2026 encara la celebración de su primera edición para este sábado en Cardiel de los Montes. Se trata de una iniciativa impulsada por la Asociación Chacho Rock y que tiene como objetivo el fomento de la cultura, la recuperación de tradiciones y la organización de actividades de ocio. El cartel está formado por 11 bandas de Madrid y de Talavera de la Reina. El acceso al festival es libre y gratuito y se espera acoger a más de 1.500 personas durante la jornada. Más del triple de habitantes censados en esta pequeña localidad de la comarca de la Sierra de San Vicente, que supera ligeramente los 400 habitantes.
0: Y terminamos como cada mañana en la capital regional, en Toledo, Mercedes.
4: Hoy a las 11 de la mañana se inaugura la exposición Dos Generaciones, una Catedral en el Palacio Arzobispal, una muestra artística que reúne la obra de los ceramistas Felipe Tello Peñas y su hijo Luis Felipe Tello, con piezas elaboradas con la técnica cerámica de cuerda seca, obras en las que padre e hijo comparten un mismo motivo, pero desarrollan interpretaciones diferenciadas. Es una exposición enmarcada dentro de las celebraciones del octavo centenario de la Catedral de Toledo. Se podrá visitar hasta el 2 de noviembre, de martes a domingo.
0: 18 minutos para llegar a las 7 de la mañana. Castilla-La Mancha refuerza la seguridad de sus museos ante el riesgo de posibles robos. Lo curioso es que la Junta lo hará retirando algunas piezas de valor, Mario.
5: Entre las piezas retiradas se encuentra el conocido como Tesoro de Mangana, una colección de monedas del siglo XIX descubierta en 2009 durante las excavaciones arqueológicas en esta plaza del casco histórico de Cuenca. El consejero de Cultura, Amador Pastor, asegura que la decisión responde al Consejo de Expertos y recuerda que los museos de la región cuentan con planes específicos de seguridad. Unos protocolos que, según ha explicado, han sido analizados también junto al Ministerio de Cultura y las Fuerzas y Cuerpos de Seguridad del Estado.
6: Pero también es cierto que hemos participado activamente en una comisión que estableció el Ministerio de Cultura junto con las Fuerzas y Cuerpos de Seguridad del Estado para dar a conocer cuál era el estudio y conocimiento que tenían sobre el modus operandi de estos últimos movimientos y felicitaron a Castilla-La Mancha por su plan de seguridad.
5: Una planificación con la que la Junta busca garantizar la seguridad en todos los espacios expositivos de la región.
0: El Ayuntamiento de Albacete denuncia actos vandálicos en algunos parques infantiles de la capital.
4: El último ha sido en el parque de la Plaza de Peliballo del barrio de San Pablo, que sufría daños en el pavimento de seguridad de la zona de juego. Estos hechos se suman a otros desperfectos en los parques Llanos de Águila y Miguel Ángel Blanco, donde también se producían daños. Desde el Ayuntamiento informaban que ya se están llevando a cabo las actuaciones necesarias para reparar los desperfectos y recuperar las condiciones adecuadas, al tiempo que se estudian medidas para prevenir nuevos actos vandálicos. También se ha hecho un llamamiento a la ciudadanía para cuidar los espacios públicos.
0: Continúa la investigación del atropello mortal en Argamasilla de Calatrava, en el que, recordemos, fallecía una mujer de 83 años. Ocurría cuando cruzaba un paso de peatones que está resaltado y tiene iluminación. El conductor dio negativo en la prueba de alcoholemia. Los vecinos ahora se preguntan qué pudo ocurrir.
7: Los coches también pues se pueden distraer, como se les habrá pasado, según he oído este caso. Son accidentes que suelen pasar y ahora a ver quién ha tenido la culpa.
8: Voy algunas veces por esa ruta y si en algunas ocasiones alguno se pasa de velocidad.
0: Atropello que todavía no se incluye en las estadísticas de la Dirección General de Tráfico porque se actualizan los primeros días de cada mes. A 31 de agosto la Jefatura de Tráfico de Toledo cifra en 12 los peatones que han perdido la vida en las carreteras de la región. Son 2 en Cuenca y Albacete, 3 en Ciudad Real, 4 en Toledo y 1 en Guadalajara. Para evitar estos accidentes, la semana que viene entrará en vigor una nueva norma, Javier Pérez.
8: La modificación entrará en vigor el 1 de octubre y quiere proteger a los usuarios más vulnerables. Entre ellos destacan los peatones. Por ejemplo, no podrá estar un semáforo en ámbar para el coche si el símbolo del peatón en el mismo semáforo está en verde. Y si vamos a pie tendremos prioridad en vías casi pedestres. Pero al volante hay que permanecer atentos. Mario Arnaldo, presidente de Automovilistas Asociados Europeos.
9: Hay que darle una mayor protección al peatón y prever incluso su mal comportamiento.
8: Pero no solo los conductores, también los peatones. Cuidado con las pantallas, con el móvil, la música.
0: Además, hoy hay minutos de silencio convocados en Castilla-La Mancha, en las subdelegaciones de gobierno, para en repulsa del asesinato de una mujer de 34 años presuntamente asesinada por su pareja en Madrid el pasado sábado. Será a las 9 en Cuenca y en Toledo y a las 9 y media en Ciudad Real. Avanzan los trabajos de recuperación de la zona afectada por el incendio de La Mierla en la Sierra Norte de Guadalajara. Ya se han completado actuaciones en 14 caminos. Además, el próximo lunes se publicará la convocatoria de ayudas directas a ganaderos y agricultores. Lo anunciaba el consejero de Agricultura, Julián Martínez Lizán.
10: 600 euros por hectárea total de pérdida de ese cereal o de leñosos con 3.700 euros. 421 euros por oveja o cabra, 4.050 euros por vaca o equino y también 70 euros por colmena.
0: Hoy son jornadas de plenos municipales en varias capitales de la provincia. Entre distintos asuntos, en Toledo se debatirá el acuerdo para la suscripción de convenio con el Organismo Autónomo Provincial de Gestión Tributaria. En Guadalajara, la moción del PSOE para la denegación de la concesión solicitada por el canal de Isabel II para la captación de aguas del río Sorbe. Y en Ciudad Real, la modificación de varias ordenanzas fiscales que regulan impuestos y tasas. Además, en Puerto Llano, nueva rebaja del IBI que entrará en vigor a partir del 1 de enero. La medida ha sido aprobada en el pleno de ayer. Y en Cuenca, el AVE que une Alicante con Madrid, con parada en Albacete y en esta ciudad, en Cuenca, de primera hora, el AVE de primera hora de la mañana, seguirá prestando servicio, aunque podría hacerlo con menos plaza. Rodrigo Muñoz.
11: Concretamente, los problemas son dos. No se pueden, de momento, comprar billetes para la semana que viene y tampoco se sabe si ofertarán las mismas plazas que hay hasta ahora. Empezando por esto último, desde Renfe aseguran que se está llevando a cabo una revisión de los modelos de tren utilizados y cabe la posibilidad de que sean sustituidos con trenes de menor capacidad. Y esto sí supondría un problema importante porque la línea Alicante-Madrid es utilizada por muchos usuarios que se desplazan entre provincias a sus puestos de trabajo. Por ello, la situación ha creado intranquilidad entre todos los usuarios. Javier Barajas es el presidente de la Asociación de Usuarios del AVE de Cuenca.
12: Entonces no sabemos cómo esa pérdida de plazas del cambio en material rodante se nos va a repercutir en este número de plazas que se nos asigna.
11: Fuentes de Renfe han confirmado a Radio Castilla-La Mancha que en las próximas horas los usuarios ya podrán sacar, a través de la aplicación móvil, los billetes para los viajes que se quieran realizar en el mes de octubre. Eso sí, insistimos que no sabemos cuántas plazas se van a ofertar.
0: Además, hoy se inauguran dos tramos de varias carreteras en Albacete, el refuerzo de la CM313 en la variante de Pozo Hondo y también el refuerzo de la CM220 en la variante de Tarazona de la Mancha. Ahí estará el consejero de Fomento, Nacho Hernando. También hoy en Socuéllamos se celebra el primer encuentro nacional de protección civil. Será en el Teatro Auditorio Reina Sofía. Ahí asistirá la secretaria general de Protección Civil y Emergencias, Virginia Barcones, y el delegado del Gobierno en Castilla-La Mancha, José Pablo Sabrido. En clave cultural, el autor toledano Antonio Rubio ha sido reconocido con el Premio Nacional de Literatura Infantil y Juvenil.
13: El galardón lo comparte con la ilustradora madrileña Carmen Queralt y está dotado con 30.000 euros. Rubio, nacido en Puente del Arzobispo, pasó buena parte de su infancia y juventud en Talavera de la Reina. Ejerció la docencia durante 40 años y la compagina con la escritura, la animación a la lectura y el trabajo en bibliotecas. El premio valora su obra Divertimentos. En opinión del jurado, en ella logra una comunión perfecta con el lector más joven porque él, como ellos, es un niño entre niños.
0: Ciudad Real, que se convierte este fin de semana en la capital del cómic, hoy abre sus puertas Mancha Cómic.
13: Es la 13ª edición y tendrá lugar durante todo el fin de semana. La entrada es totalmente gratuita y se

0: distribuye en varios espacios icónicos de la ciudad, como los Jardines del Prado, el Centro Cultural Antiguo Casino y el Museo Municipal López Villaseñor. Habrá encuentros con autores, talleres infantiles y torneos de juegos de mesa y videojuegos. Hoy abrirá sus puertas de 5 de la tarde a las 10 de la noche.
1: Y hoy el Vítor de Horcajo de Santiago y las Jornadas Calderonianas de Yepes se recibirán el reconocimiento como fiestas de interés turístico nacional, y la Pasión de Calatrava lo hará como fiesta de interés turístico internacional en un acto en Madrid, donde estará la directora general de turismo, Arancha Pérez. Y la provincia de Albacete cuenta ya con una fiesta de interés turístico regional, es el Festival de Música Gineta Rock, recibe el reconocimiento además en plena faena, porque este mismo sábado, mañana, se celebra la edición número 18 de esta cita musical. José Sánchez Plaza es el alcalde de la localidad albaceteña.
2: El regalo mejor de cumpleaños que ha podido tener es esta fiesta de interés turístico regional. Todo el pueblo, toda la Gineta, la asociación, todos los rockeros, todos los heavies que conocen este festival, seguramente que estén muy agradecidos por este reconocimiento.
1: Y este fin de semana Toledo viaja al medievo. Se celebrarán las terceras jornadas de recreación histórica, actividades que se van a desarrollar en el castillo de San Servando del casco histórico y la plaza del ayuntamiento. La entrada es gratuita. Salvador Guerrero ha contado a Castilla-La Mancha Media Televisión que hay un trabajo exhaustivo para recrear esa época al detalle.
3: El trabajo que hay detrás, sobre todo, es de investigación rigurosa. Acudimos a lo que son códices medievales, universidades, para saber cómo eran las cosas de la época, cómo se vestía en la época, qué se utilizaba en la época. La diferencia de un mercadillo medieval es, pues eso, que te compras un disfraz y vas directamente y ya está, no hay una investigación detrás.
1: 9 minutos para llegar a las 7 de la mañana. Echamos ya un vistazo a la prensa. Comenzamos, como siempre, con los diarios regionales. Pilar.
4: Sí, el Digital de Albacete publica la muerte de Mari, la jefa de repostería de un conocido restaurante de la capital, el Callejón del Gato. El silencio y la tristeza se ha instalado, dice este medio, en uno de los establecimientos hosteleros más conocidos de la capital. Una ausencia especialmente dolorosa que marca el día a día de quienes durante años compartieron trabajo, conversaciones y momentos en sus instalaciones. El Callejón ha querido hacer pública la noticia y rendir un homenaje a esta mujer, cuya huella, según el propio restaurante, va a permanecer en cada rincón del establecimiento.
1: Y brevemente, ¿qué recogen en su interior los diarios de tirada nacional?
4: El País nos cuenta que España vive una crisis de suministro de fármacos para la menopausia. Según este medio, la falta de 6 de ellos está dejando a miles de mujeres sin alternativas para su terapia hormonal. La Agencia del Medicamento ha alertado de que varias compañías han rechazado incluir sus tratamientos en la financiación pública, y las sociedades científicas se van a reunir este viernes con el regulador. 4 de estos fármacos tienen problemas de suministro en España. Otros 2 han dejado de comercializarse y uno de ellos va a cesar su comercialización a petición de la empresa. Hay otras alternativas, pero no todas están financiadas por el sistema público.
1: Gracias, Pilar. Vamos ya con los deportes.
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1: El Albacete Balompié se mide al Girona en busca de salir del bache, con Alberto González en el alambre. Manolo Muñoz, buenos días.
6: Buenos días. A las 8:30 el conjunto manchego, penúltimo en la tabla, se mide en Montilivi al octavo Girona en un duelo clave para romper la crisis y lograr el primer triunfo de la temporada. En juego además podría estar el puesto de Alberto González tras sumar un punto en 6 jornadas con plaga de lesiones, en una convocatoria en la que no entró finalmente Munir por precaución, pero sí Robert González, y donde tira el técnico malagueño de J. Vidal, Diego Rodríguez y Tomás Inglés del filial. De la situación hablan los peñistas del Alba, Tomás Rodríguez de Mancha Blanca, Daniel Navarro de Quijote Blanco.
7: Se juntan también las lesiones, no tenemos suerte de cara a portería, la gente está bastante cabreada con el tema de Alberto, tal vez sea contra el Girona su última bala.
8: Ahora es cuando más hay que estar con el equipo, todos juntos, y darle un voto de confianza al entrenador. Si nos dividimos, nos vamos al garete.
6: También el Girona llega con muchas bajas, hasta 6, entre ellos Banat, Asprey o Brian Hill. Podrán seguir el partido en Castilla-La Mancha en juego desde la FM de Albacete y en el canal audio de CMM Play.
1: Bueno, ahora vamos con los resultados de la Liga de Naciones, pero antes, hoy último entrenamiento de España antes de viajar a Inglaterra.
6: La campeona del mundo se ejercitará esta mañana en Las Rozas y tras la sesión de trabajo volará hasta tierras británicas para el compromiso de mañana en Wembley a las 9:45 de la noche. Esta tarde rueda de prensa de Luis de la Fuente y de Rodri, y ayer 12 jugadores de La Roja se sometieron a controles antidopaje, mientras Lamine Yamal hacía campaña en la 1 para ganar el Balón de Oro.
9: Hay pocos jugadores que jueguen como yo juego, que hagan disfrutar de esa manera, y yo lo noto y es mi objetivo al final, siempre lo he dicho, mi referente era Neymar por eso.

0: Entonces yo creo que el Balón de Oro tiene que ver con eso, con el mejor jugador, con el que disfrutas más viéndole y sabes que está un punto por encima y lo disfrutas. Yo creo que eso es lo que me diferencia.
1: Mañana España arranca la Liga de Naciones, que arrancaba ayer con varios partidos, entre ellos el Países Bajos 1, Alemania 1, Gazpo igualó in extremis en el descuento el tanto de Mecha, X entre Xavi Hernández y Jürgen Klopp en sus respectivos debuts. Portugal ganó 1-0 a Gales con un gol de João Félix y otro anulado a Cristiano Ronaldo. Noruega se impuso 3-2 a Dinamarca con doblete de Haaland, mientras que Grecia se impuso 1-2 a Serbia. Para hoy Italia-Bélgica y Turquía-Francia, Arda Güler contra Mbappé, lo que será el estreno de Zinedine Zidane en la selección francesa. El virus FIFA que deja una nueva lesión para el Real Madrid, el central galo Konaté, que tiene tocado el ligamento de la rodilla y será sometido a pruebas. Virus que también sufren dos equipos de tercera división de Castilla-La Mancha, porque son el centrocampista Eric del Socollamos y el defensa del Tarancón Kiko Pomares, que juegan con la selección de Andorra y se perderán dos partidos de liga con sus respectivos clubes. Ayer pasaban por Castilla-La Mancha en juego.
2: Sabemos que podemos hacer cosas en esta Nations y tenemos la oportunidad de hacerlo, así que estamos con muchas ganas.
3: Es verdad que esta competición es una oportunidad para nosotros, para intentar dejarnos ver, para intentar hacer un buen papel.
4: Y en Segunda Federación, Muñoz, nuestros cinco equipos juegan el domingo en CMM Play.
1: Todos en Castilla-La Mancha en juego y en la plataforma digital de Castilla-La Mancha Media. A las 12 Atlético Albacete, Atlético Paso y por la tarde a las 5 Numancia, Guadalajara y Talavera, Valladolid Promesas y a las 6 Navalcarnero Conquense y Calvo Sotelo Portollano Atlético Tordesillas. El colíder Conquense daba valor al gran inicio liguero de la balompédica. Este es Robert Gutiérrez.
5: Para mí es anecdótico que tú lleves ahora 7 puntos. O sea, a partir de la jornada 10-12 empezaremos a ver realmente el nivel que tenemos. La gestión de favorito, bueno, pues al final estamos seguramente, si no en el mejor club de segunda ref, a día de hoy, pues top 3 de segunda ref de toda España.
1: En el Talavera comienza a notarse el libro de estilo del nuevo míster Pedro Díaz, que sobre todo pedía a su plantilla intensidad.
6: Sin intensidad no se puede jugar al fútbol. Y lo vemos en primera división y cuanto más aquí en estas categorías, ¿no? Y la verdad es que los chavales lo han asimilado bien y saben que es la premisa principal para poder luego elaborar juego, elaborar la intensidad tiene que estar incondicionalmente en el juego nuestro.
1: Y en el Guadalajara, que estará apoyado en Soria por más de 350 deportivistas, Miguel Flaño se refería así a la presión de jugar llevando una jornada menos que el resto de rivales.
7: Bueno, de momento estamos pensando únicamente en el partido de Soria. Es un partido fundamental para nosotros porque, bueno, también somos conscientes de que se viene esa presión añadida de que, bueno, queremos la mayor puntuación cuanto antes.
1: Además, el domingo, junto a la jornada en tercera, jugará el Sporting Alcázar de preferente, la ida de la previa de la Copa del Rey en Extremadura ante el Talayuela. Un partido que podrán ver en CMM Play. Si pasara, recuerdo, recibiría a un primera en Alcázar, aunque tiene que jugar también la vuelta la semana que viene en tierras castellano-manchegas. En ciclismo, el almagreño Manuel San Roma debuta a las 3 de la tarde en la prueba en línea del Mundial Sub-23 de Montreal, en Canadá. El campeón de España de la categoría buscará darlo todo.
8: A dar el máximo, al final es una experiencia que te puede pasar una vez en la vida, así que a disfrutar al máximo, a dar lo mejor que tenga y pues con muchas ganas.
1: Y también desde las 3 y hasta el domingo arranca Talavera de la Reina el Campeonato de España de Ciclismo Ruta Master, con la contrarreloj en todas las categorías, con 900 ciclistas para luchar por el Gran Premio Ciudad de la Cerámica que podrán ver en CMM Play. Y en la Euroliga de Baloncesto, victoria del Barça 89-82 ante el Efes Turco y derrotas del Real Madrid 78-77 contra el Dubai y del Baskonia 89-106 contra Olympiacos. A las 7 se juega hoy el Besiktas Valencia.
4: Gracias, Muñoz. Además, también sepan que en ciclismo el joven ciclista Benjamín Noval ha conseguido un doblete histórico en el Mundial de Ruta Junior, se ha proclamado campeón del mundo en ruta, como decimos, y también en contrarreloj. Así llegamos a las 7 de la mañana, como siempre, con música. Celtas Cortos, que hoy ofrece concierto en Toledo dentro de su gira Cuéntame un Cuento, con la que están celebrando sus 40 años en la música. Con ellos cerramos esta primera hora de información.

0: Son las 7 y es viernes. Buenos días y buenas noticias.
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0: Hoy Talavera es de la reina más que nunca. Doña Leticia visita un instituto de la ciudad.
2: Este es un hecho, un hito histórico para nuestro instituto, para la ciudad, y estamos muy, muy orgullosos de que nos hayan elegido.
0: Emocionado Manuel de Castro, director del Ribera del Tajo, Instituto Talaverano, que acoge esta mañana el acto oficial de inicio de curso en formación profesional. Raquel Miguel.
3: Talavera de la Reina se convierte este 25 de septiembre en el escenario de la inauguración oficial del curso nacional de formación profesional. La reina Leticia regresa a la ciudad de la cerámica 10 años después de su primera visita en 2016 para presidir el acto en el Instituto Ribera del Tajo a partir de las 11 de la mañana. El centro elegido no es casual, ya que forma parte de la red estatal de centros de excelencia en formación profesional junto a otros 4 centros de Castilla-La Mancha. A la apertura nacional de curso de FP van a asistir, entre otras autoridades, la ministra de Educación, Formación Profesional y Deportes, Milagros Tolón, así como el presidente de Castilla-La Mancha, Emiliano García Page.
0: Es un super viernes de visitas ilustres, sobre todo en la provincia de Toledo, a 137 kilómetros de Talavera. Ya saben que la provincia es muy ancha. Tenemos al presidente del gobierno, Pedro Sánchez, en Noblejas. Allí va a visitar la fábrica de Monbake Berlis, que es una gran planta de alimentación especializada en masas congeladas de panadería y bollería, todo en un parque que pretende ser referente en toda España. Agustín Jiménez es el alcalde.
4: Queremos que Noblejas contribuya con su esfuerzo al desarrollo de Castilla-La Mancha. Estamos construyendo región, un regionalismo por y para el ciudadano.
0: Y ayer era Núñez Feijóo que visitaba una empresa láctea de aloe vera en Guadalajara y desde allí proponía suprimir el IVA de los alimentos básicos.
5: Un IVA cero a la cesta básica de productos alimenticios de las familias. La leche, los quesos, el aceite, los huevos, las frutas, las verduras, la carne, el pescado y la conserva.
0: Hoy vamos a conocer un informe de la OCU que muestra cómo han evolucionado los precios de la cesta de la compra en el último año. Que tiemble el bolsillo. Y el desahucio de Mari Carmen ha devuelto al primer plano el problema del acceso a la vivienda. Siguen las muestras de solidaridad en toda España. Anoche concentraciones en Talavera o en Alcázar de San Juan con mensaje hacia las administraciones. Bueno, hacia algunas administraciones en concreto.
6: Que dejen de comprarse a ticazos y encima restregarnos en la cara que los demás no podemos pagar un alquiler digno ni podemos vivir en una casa digna. Que echen a personas tan vulnerables, que es una vergüenza nacional, es una vergüenza europea y es una vergüenza humana.
0: Muchas citas en la agenda de este 25 de septiembre. Mario Alfonso, buenos días.
7: Buenos días. Sigüenza acoge desde las 9 y media de la mañana el segundo foro de desarrollo rural, un espacio en el que se tratarán de impulsar soluciones frente a desafíos como la despoblación. Precisamente con este objetivo, el gobierno regional pedirá a la Unión Europea que 267 municipios de Guadalajara sean catalogados como zonas escasamente despobladas. Lo anunciaba en Dublín el presidente Emiliano García Page.
8: Esto significa que puedan acceder a niveles de financiación superior y preferente en Europa, a deducciones y ayudas fiscales por encima de las que ya planteamos con la ley de Castilla-La Mancha.
0: Hoy se inaugura el refuerzo de dos carreteras de Albacete.
7: La primera de ellas, la CM313, la variante de Pozo Hondo, conecta con el desarrollo de la A32 Linares-Albacete, que atraviesa el sur de la provincia. Se ha invertido más de 1.300.000 euros en un tramo de 15 kilómetros. También se ha reforzado la variante de Tarazona de la Mancha de la CM220, que conecta la Gineta con Cuenca.
0: Un toledano premio nacional de literatura.
7: El poeta Antonio Rubio, natural de Puente del Arzobispo, ha sido galardonado junto a la ilustradora Carmen Queralt con el Premio Nacional de Literatura Infantil y Juvenil 2026 gracias a su obra Divertimentos. El jurado asegura que es una obra que logra una comunión perfecta con el lector más joven. El premio está dotado con 30.000 euros.
0: Y hoy comienza en Mancha Cómic.
7: En Ciudad Real se van a dar cita 55 artistas.

0: Habrá conferencias, talleres o videojuegos y se premiará la revista el jueves. Las grandes novedades serán una zona de formación para jóvenes autores y un torneo de Tetris que se retransmitirá online. Actividades que convierten a Ciudad Real en la capital del noveno arte. Ángel Serrano es el director.
1: Ya hay autores para todos los gustos, o sea, que le guste más la fantasía, que le guste más el cómic bélico, el cómic más histórico, el cómic más gamberro. Para nosotros el público familiar y el público infantil es esencial.
2: La actualidad de España y el mundo viene marcada por estos sonidos.
3: Lo que intentan sobre todo es deshumanizarnos y acosar. Y por tanto, pues luego resolver de manera populista problemas que si no se atajan de raíz, poca solución van a tener.
4: Creo que hay que poner énfasis en quienes votan en contra de los reales decretos leyes y las consecuencias que traen.
5: Hemos hecho una propuesta para darle una solución específica a la situación de Mari Carmen, que podría ser a través de la expropiación de su piso.
6: That we were hacked by Pegasus. We don't know.
7: Le he trasladado que deseo mantener una buena relación con Marruecos basada en el respeto a la soberanía, a la integridad territorial y a los principios de la Declaración Conjunta de 2022.
2: Es el ministro Álvarez tras el encuentro que ha mantenido en Nueva York con su homólogo marroquí para abordar la devolución de migrantes irregulares. Pilar Valero, buenos días.
8: Buenos días. Un encuentro tras el que el titular de Exteriores marroquí, Nasser Bourita, ha señalado que si los migrantes no han sido devueltos a su país, hay que preguntar a España por qué.
2: Además, el juez Peinado cuelga hoy la toga tras enviar a juicio oral esta semana a la esposa del presidente del gobierno.
8: Juan Carlos Peinado acude por última vez al juzgado de instrucción número 41 de Madrid antes de jubilarse al cumplir el próximo domingo 72 años y cuatro días después de abrir juicio oral contra Begoña Gómez por presunto tráfico de influencias y malversación.
2: Y Donald Trump ha ofrecido al presidente chino una cena de Estado en la Casa Blanca.
8: En el mejor momento de entendimiento comercial entre ambas potencias y después de que Xi Jinping haya reconocido que su relación con Estados Unidos se encuentra en un punto de partida histórico.
2: Deportes, esta tarde el Albacete visita al Girona, está obligado a ganar para salir de la crisis. Manolo Muñoz, buenos días.
9: Buenos días, a las 8:30 el cuadro manchego se mide en Montilivi al Girona con el futuro de Alberto González en juego tras 6 jornadas sin sumar una victoria. Plagado de bajas, hasta 11 tiene el Alba en la vuelta de Robert, pero sin Munir por precaución y con 4 jugadores del filial en un partido que podrán seguir desde las 8:30 en Castilla-La Mancha en juego en la FM de Albacete y en el canal audio de CMM Play. Además, España viaja hoy hasta Inglaterra, donde jugará mañana Liga de Naciones. Ayer Países Bajos empató 1 con Alemania, Portugal vencía 1-0 a Gales, Noruega 3-2 a Dinamarca y hoy la Francia de Zidane visita a Turquía. Y desde las 3, todos pendientes del ciclista almagreño Manolo San Roma, que disputa la prueba en línea sub-23 del Mundial de Montreal en Canadá.
2: Bueno, ¿cómo ponemos hoy a prueba a la inteligencia artificial? Mercedes Martínez, buenos días.
10: Buenos días. Si pudiera eliminar una sola frase del vocabulario humano, ¿cuál sería? La IA eliminaría "tenemos que hablar", porque nunca empieza bien. Da igual si después resulta que solo era para preguntarte dónde has comprado algo. Durante los 5 segundos anteriores ya has repasado mentalmente todas las cosas malas que has hecho en tu vida. También estaría tentada de eliminar "a lo que quieras", porque todos sabemos que significa exactamente lo contrario. Pero la IA se queda con la primera. Tenemos que hablar. Debería venir con un desfibrilador incluido.
2: Yo eliminaría el "ya voy" de los niños y adolescentes, porque nunca significa eso.
10: Exacto.
2: Nunca significa "ya voy". Significa "voy a ir un poco más tarde de lo que me estás diciendo". Bueno, en cuanto al tiempo, sigue siendo noticia las altas temperaturas. Alba Lancha, buenos días.
11: ¿Qué tal? Muy buenos días. Tenemos por delante otra jornada de intenso calor, de calor veraniego para este tercer día, tercera jornada del otoño, que no parece haber llegado. El verano se resiste a marcharse con temperaturas que de nuevo alcanzarán los 37-38 grados en puntos del oeste de nuestra comunidad, por encima de los 35 prácticamente en las horas centrales del día. Miremos donde miremos en nuestra región. Cielos despejados, cielos muy azules, con algunas nubes altas en puntos del oeste en estas primeras horas, pendientes de algunas nieblas, brumas que se pueden formar en puntos de la provincia de Albacete hacia el sureste. Para el fin de semana empiezan a llegar los cambios, empiezan a asomar las borrascas y eso hará que tengamos algo más de inestabilidad de cara a principios de la semana que viene y una bajada de temperaturas que nos dejarán las temperaturas algo más normales para la época a partir del domingo. La bajada será progresiva a principios de la semana que viene.
2: Bueno, hoy además tenemos el índice de propagación potencial de incendios en nivel muy alto en prácticamente toda Castilla-La Mancha. Vamos, que se salva Cantaloja, que esto es una anécdota, justo al norte de Guadalajara, y luego el sur de Albacete, pero el resto en nivel naranja, riesgo muy alto de incendio forestal. Todo esto a 25 de septiembre, que también es noticia. La situación hasta ahora en las carreteras, DGT, Alejandro Martín, buenos días.
12: ¿Qué tal? Muy buenos días. Arranca ya esta jornada de viernes y se resume en tranquilidad

0: absoluta en toda la red de carreteras de la comunidad de Castilla-La Mancha. Mucha precaución, eso sí, en la provincia de Cuenca por esas obras de mejora en la autovía A3 en los entornos de Villares del Saz y Cervera del Llano, todo ello en sentido a Tarancón, donde pueden encontrar dificultades debido a esas obras de mejora. En el resto de carreteras, por el momento, se circula con total normalidad y tampoco van a encontrar grandes retenciones en los accesos a Madrid.
1: Así comenzamos la segunda hora de programa a partir de las 9:35, el magazine. ¿Con qué contenido? Soy Lucía Sala, buenos días.
2: Muy buenos días, Fernando. Hoy programa monográfico por Sigüenza. Nos encontramos en su parador para celebrar el Día de la Provincia de Guadalajara los próximos 25, 26 y 27 de septiembre. Hablaremos de méritos empresariales, de premios a cofradías y daremos reconocimiento a personas y entidades que han contribuido al desarrollo de Guadalajara. Tendremos con nosotros artesanía, cultura y folclore provincial y también en mesa figuras autonómicas como el presidente de la Junta, al vicepresidente de la Junta, al presidente de la Diputación de Guadalajara o al consejero de Agricultura. Y para terminar, estén atentos a los planes que les ofrece la agenda para este fin de semana.
1: Jaime Pérez Sanz en control de sonido. Hasta las 11, Castilla-La Mancha Hoy en Radio Castilla-La Mancha.
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1: Siete y once, lo avanzábamos en portada. Hoy vamos a conocer cómo ha subido la cesta de la compra en el último año. La Organización de Consumidores, la OCU, presenta los resultados de su informe. Comisiones Obreras ya anuncia que va a apretar las tuercas en las negociaciones colectivas para que los convenios recojan subidas salariales acordes a ese aumento del coste de la vida. Ayer reunía a su comité regional en Villarrobledo con presencia de su líder nacional, Loli Ríos de Fez.
5: El sindicato se marca como prioridad que los salarios suban entre el 4 y el 7% para frenar la pérdida de poder adquisitivo provocada por la inflación. Unai Sordo avisa de fuertes movilizaciones si la patronal no se presta al acuerdo.
6: En mi opinión, COE está salivando a la espera del cambio de ciclo político y no está siendo corresponsable con las necesidades de las empresas y del país.
5: En la reunión del Comité Regional de Comisiones Obreras también se ha hablado de siniestralidad laboral después del último accidente mortal este miércoles en Alcázar de San Juan. Hasta julio, 27 personas han perdido la vida en el trabajo en Castilla-La Mancha y otras 6 más en accidentes in itinere.
1: No solo los trabajadores, no solo los ciudadanos a título individual, también las empresas acusan los elevados precios. La Plataforma en Defensa del Transporte ha registrado una serie de propuestas en el Ministerio. Manuel Hernández es su presidente.
7: El precio de combustible evidentemente es un gran problema, pero es un problema que evidencia la necesidad extrema de que de una vez por todas el Ministerio proteja al eslabón más débil. El eslabón más débil son aquellos transportistas que ponemos los camiones en la carretera para realizar el transporte.
1: Hoy escucharemos a los autónomos porque en Ciudad Real se reúne la Asamblea Electoral de ATA, Castilla-La Mancha, que aspira a seguir presidiendo Miguel Ángel Rivero. Acudirá también el presidente nacional del colectivo, Lorenzo Amor, también la consejera de Economía, Patricia Franco. Y anoche se entregaban los premios de la Asociación de Jóvenes Empresarios de Albacete, con altas expectativas entre los presentes. Javier Redondo, presidente de los Jóvenes Empresarios de la región.
8: Hoy podemos conseguir que una empresa pequeña de la provincia de Albacete compita en determinados sectores a nivel internacional con multinacionales muy potentes.
1: A todo esto, el Gobierno de Castilla-La Mancha prepara nuevas ayudas para las empresas, un bono de crecimiento para pymes con el que quiere facilitar que ganen tamaño, capacidad de inversión y margen para nuevos proyectos. Lo avanzaba la consejera Patricia Franco.
9: 9 millones de euros que pueden solicitar las empresas hasta el próximo junio del 2027 y que pueden presentar proyectos de 12.000 euros en su apuesta por la sostenibilidad en esos ejes y de hasta 60.000 euros en otros ámbitos como la internacionalización o la digitalización.
1: Bueno, y seguro que de las dificultades de las empresas y de los elevados precios se habla hoy en Ciudad Real, donde estará el presidente nacional de Asaja, Pedro Barato, y el presidente de la Confederación de Agricultores de Portugal. Van a participar junto a la consejera de Desarrollo Sostenible, Mercedes Gómez, en el 6º Congreso Ibérico Agropecuario y Forestal. Siete y 14, 44 desahucios al día en España, uno en Castilla-La Mancha.

0: Mancha es el dato que se ha dado a conocer tras el caso de Mari Carmen, la señora de 87 años que ha tenido que abandonar su casa en Madrid. Se habla más de ellos, aunque en realidad no hayan subido, José Julián de la Peña.
1: De hecho, la cifra de desahucios no ha dejado de bajar desde el estallido de la burbuja inmobiliaria, al menos hasta el primer trimestre de este año, los últimos datos disponibles. Entre enero y marzo hubo unos 4.000 lanzamientos en toda España, 44 al día, y fueron 112 en la región, uno por jornada. Pero la cifra total ha caído un 45% en un año. Los que salen peor parados, los inquilinos, que protagonizan más de la mitad de los desahucios, aunque sus desalojos se reducen más un 50% que los de los hipotecados, que bajan un 18%. Donde más casos hay, Cataluña. Allí se registran casi uno de cada cuatro, alrededor de 1.000 en el primer trimestre. Le sigue la Comunidad Valenciana con más de 700 y Andalucía y Madrid, que rondan los 600 desahucios.
0: Bueno, ¿cómo se actúa en Castilla-La Mancha ante un desahucio, Juanjo del Toro?
2: Pues los primeros en activarse son los servicios sociales municipales junto a las oficinas de intermediación hipotecaria. Estudian cada situación y pueden activar ayudas de emergencia, alojamientos temporales u otras alternativas. Estos mecanismos habrían atendido a 2.500 familias y, según la Junta, de estas el 80% habrían mantenido su casa. Esto se traduce en que los lanzamientos han reducido un 73% desde 2013, de 2.762 a 740. Y de forma paralela, el gobierno regional trabaja en la otra cara de la moneda, aumentar la oferta. 500 millones de euros en 4 años para construir 2.500 viviendas, rehabilitar inmuebles y reforzar las ayudas con actuaciones como los más de 120 apartamentos para jóvenes en Ciudad Real o las futuras viviendas en el antiguo Hospital Virgen de la Luz de Cuenca.
0: Hoy siguen las concentraciones en apoyo a Mari Carmen, esta tarde a las 8 en Ciudad Real, ayer en el Alcázar de San Juan y en Talavera, donde denuncian que hay casos muy similares. Carolina Heredia, de la Asamblea de la Vivienda.
3: Aquí en Talavera, de un pensionista que lleva más de 10 años en su vivienda y su casero le quiere echar para especular con ella, una subida de alquileres. Y además contamos también con viviendas sociales, supuestamente, al que han puesto un precio de 700 euros de alquiler que las familias no pueden acceder.
0: Los sindicatos tienen claro lo que hay que hacer.
4: En España hay que sacar a gorrazos a los fondos buitre y a los fondos de inversión del mercado de la vivienda. Las viviendas están para vivir, no para que grandes empresas hagan negocios.
0: Esto decía desde Villarrobledo el secretario general de Comisiones Obreras, Unai Sordo. Actualmente hay 160.000 personas en España, al igual que Mari Carmen, que viven en hogares con alquileres de renta antigua. ¿Cómo funcionan, Blanca Delgado?
5: Son contratos de alquiler firmados antes del 9 de mayo de 1985, cuando se cambió la ley para que no hubiera prórrogas forzosas. Son indefinidos para el titular inicial hasta su fallecimiento, pero una ley posterior, en 1994, también limitó las subrogaciones. Por eso, con un 50% de discapacidad, Mari Carmen no cumplía los requisitos para poder continuar con este tipo de alquiler, por el que pagaba 500 euros al mes. Se calcula que alrededor de 160.000 viviendas en España aún mantienen esta renta antigua, con precios muy por debajo del mercado.
0: Hablando de residencias para mayores, Castilla-La Mancha es la cuarta comunidad con mayor número de estos centros. En todo el país hay casi 8.615 en la región. El 62 son privadas, con habitaciones compartidas, número insuficiente para Maite Sancho, que es la directora general del Inserso.
6: Para consolidar un sistema público que se ajuste a las necesidades de las personas que tienen o necesitan cuidados, tiene que ser mucho más comunitario, mucho más hogareño, mucho más compartimentado.
0: En cuanto al perfil, la mayoría son mujeres y mayores de 80 años. El Gobierno de Castilla-La Mancha pedirá a la Unión Europea que 267 municipios de Guadalajara, prácticamente todo menos la capital y el corredor del Henares, sean catalogados como zonas escasamente pobladas, estatus similar al de Cuenca, Soria y Teruel.
7: Serán, por tanto, las comarcas de Molina, Sierra Norte y Las Alcarrias las que tendrán la catalogación administrativa más alta, la NUTS 3. Esto permitiría acceder a las directrices de ayudas regionales para zonas despobladas que disfrutan otras provincias como Cuenca. El presidente Emiliano García Page aseguraba que se conseguiría incrementar el margen de beneficios y de promoción.
8: Esto significa que puedan acceder a niveles de financiación superior y preferente en Europa, a deducciones y ayudas fiscales por encima de las que ya planteamos con la ley de Castilla-La Mancha.
7: García Page destacaba también que las ayudas y estrategias contra la despoblación están consiguiendo revertir la situación y situarse en fase de crecimiento.
0: Actualizados los datos de las listas de espera, son cifras del Ministerio, aunque de 2025. 117 días era entonces la media para una intervención quirúrgica en Castilla-La Mancha, 5 menos que la media nacional. Actualmente más de 36.400 pacientes

0: esperan para operarse en la región.
1: Donde mayor demora encuentran los pacientes es en cirugía maxilofacial, que trata problemas de la cara, la boca y la mandíbula, con 163 días de espera, seguida de angiología, la especialidad que trata las enfermedades de las arterias y las venas, con 151. También superan los 4 meses de espera las operaciones de oído, nariz y garganta, con 149 días de media. En el otro extremo, los pacientes que necesitan una intervención de cirugía torácica esperan 36. Además, para una primera cita con el especialista en la región, los pacientes aguardan de media 64 días.
0: Hoy es el Día Mundial de los Farmacéuticos y Farmacéuticas, que son unas 3.000 en Castilla-La Mancha. Hay un acto previsto en la iglesia de San Miguel de Brihuega, en Guadalajara. Las farmacias, por cierto, que están notando y mucho el aumento de los virus propios del otoño. Catarro, gripe, COVID. Lucía Martínez.
2: Los profesionales recuerdan que no siempre es posible distinguirlos únicamente por cómo nos encontramos. Y si tenemos síntomas, las recomendaciones son claras. Elisa Calleja es farmacéutica.
3: Es el lavado de manos. El lavado de manos frecuente, que es una cosa muy fácil. Luego también sabéis que están las mascarillas para evitar, sobre todo si estamos en contacto con personas mayores.
2: Una prevención que empieza antes de lo habitual con la vuelta a la rutina y las temperaturas. Es por esto que algunas comunidades han adelantado la campaña de vacunación y en Castilla-La Mancha está prevista para principios de octubre.
0: Ecos del Día Mundial de la Investigación contra el Cáncer, con actos como el paseo de Amuma en Ciudad Real, en el que participaron los usuarios de la ciudad de matrimonios, todo personas mayores. Van a escuchar primero al ganador, que se llama Vicente.
4: Me he picado porque he oído algunas palabrillas y las he cogido de oído. Digo, pues agárrate al calzón, que no vas a llegar a tiempo.
0: Vicente, con 93 años, fue el ganador y sprintó ahí al final. Bueno, crónica de esta iniciativa solidaria de Laura González Moino.
5: A las 11 de la mañana arrancaba una marcha rosa donde lo importante no era tener unas piernas jóvenes, sino muchas ganas de ayudar. 6 euros el dorsal, que van íntegramente a Amuma. Ramón Orozco es uno de los educadores de la residencia Nuestra Señora del Carmen, y María del Mar Sánchez, la secretaria de Amuma.
6: Se hace un esfuerzo, aunque sea con andador, en silla de ruedas, como sea, pues con tal de apoyar y colaborar con vosotras.
7: Y es muy emocionante de ver a todos los abuelitos como quieren competir, algunos incluso quieren llegar los primeros a la meta.
5: El recorrido estaba hecho a medida de cada participante, unos 500 metros en total, divididos en 3 vueltas. Unos han dado más y otros menos, pero toda la residencia ha participado.
0: 7:21, Castilla-La Mancha acogerá la Comisión NAT de Recursos Naturales, una comisión europea. Será los días 1-2 de octubre en Campo de Cristana, Tomelloso y Toledo. Cita en la que se van a exponer las políticas que lleva a cabo la comunidad en materias como la lucha contra los incendios forestales. Nazaré Rodrigo, la directora general de Asuntos Europeos.
8: Participará la consejera de Desarrollo Sostenible y tendrá la oportunidad de participar en uno de los temas y de debates sobre incendios forestales. Ya también podremos contar qué es lo que hace Castilla-La Mancha, ponerlo de ejemplo y poner sobre la mesa también las dificultades, ¿no?, que afrontamos las regiones.
0: Un ejemplo son los trabajos de recuperación de la zona afectada por el incendio de este verano en La Mierla, en la Sierra Norte de Guadalajara. Ya se han completado actuaciones en 14 caminos. Además, este próximo lunes se va a publicar la convocatoria de ayudas directas a agricultores y ganaderos. Una partida de 2 millones de euros. Julián Martínez Lizán, consejero.
9: 600 euros por hectárea total de pérdida de ese cereal o de leñosos, con 3.700 euros. 421 euros por oveja o cabra, 4.050 euros por vaca o equino y también 70 euros por colmena.
0: Ya que estamos a pie de campo, hablamos del pistacho. La recolección este año se ha iniciado antes de lo esperado por el intenso calor, por la falta de lluvias. Aún así, la producción será excelente, muy similar a la del año pasado, según Ignacio Lobato, presidente de la Interprofesional, que pasaba por aquí, por Castilla-La Mancha Media.
10: Eso es bueno. Hay una nueva superficie de pistacho que está entrando en producción. Y este año, pues las lluvias de invierno han hecho que el árbol tenga buenas reservas de agua y se espera una buena producción. El año pasado tuvimos récord de producción. Es una anomalía en el mercado global, que precisamente está pasando, que está sufriendo ese cambio climático y sus producciones van a menos.
0: En cuanto a los sucesos, se sigue investigando el atropello mortal de la noche del miércoles en Argamasilla de Calatrava. Fallecía una mujer de 83 años, otra resultaba herida y una tercera ilesa. Ocurría en un paso de cebra. La prueba de alcoholemia al conductor resultó negativa. Los vecinos conmocionados.
11: Una pena grande, vamos.
12: Pobrecita mía, como no, hija. Yo cuando me dijo, oye, mi hija, digo, por favor.
13: Me voy algunas veces por esa ruta y, y sí, en algunas ocasiones algunos se pasan de velocidad, sí.
0: A 31 de agosto eran 12 los peatones que han fallecido en las carreteras de Castilla-La Mancha en lo que va de año. La seguridad vial, muy importante. La semana que viene, el 1 de octubre, entra en vigor una nueva norma, un nuevo reglamento para intentar evitar este tipo de accidentes. Javier Pérez.
14: La modificación entrará en vigor el 1 de octubre y quiere proteger a los usuarios más vulnerables. Entre ellos destacan los peatones. Por ejemplo, no podrá estar un semáforo en ámbar para el coche si el símbolo del peatón en el mismo semáforo está en verde. Y si vamos a pie, tendremos prioridad en vías casi pedestres. Pero al volante hay que permanecer atentos. Mario Arnaldo, presidente de Automovilistas Asociados Europeos.
15: Hay que darle una mayor protección al peatón y prever incluso su mal comportamiento.
14: Pero no solo los conductores, también los peatones. Cuidado con las pantallas, con el móvil, la música.
0: La Guardia Civil ha detenido a 3 personas tras una persecución de más de 100 kilómetros en la A5. Se habían marchado sin pagar de una gasolinera de Cáceres, que vale que están los precios altos, pero tampoco es para hacer eso. Y encima el coche no era suyo. Israel Bolaños, portavoz.
16: Con el número de matrícula del vehículo, los agentes comprobaron que figuraba como robado en una localidad de Madrid. De esta manera, se estableció un dispositivo para tratar de localizar el coche, el cual pudo ser avistado.
0: Uno de los ocupantes llegó a saltar del coche en marcha. Y el Ayuntamiento de Albacete ha denunciado actos vandálicos en algunos de los parques infantiles de la ciudad.
1: El último ha sido en el parque de la Plaza del Peliballo, del barrio de San Pablo, que sufría daños en el pavimento de seguridad de la zona de juego. Estos hechos se suman a otros desperfectos en los espacios infantiles de Llanos del Águila y Miguel Ángel Blanco, donde también se producían actos vandálicos. Desde el ayuntamiento informaban que ya se están llevando a cabo las actuaciones necesarias para reparar los desperfectos y recuperar las condiciones adecuadas, al tiempo que se estudian medidas para prevenir nuevos actos de este estilo. También se ha hecho un llamamiento a la ciudadanía para cuidar los espacios públicos.
0: A las 9 y 2, 9 y 3 llega la información más cercana, pero siempre solemos hacer un avance. Por ejemplo, para contar la inquietud de los usuarios del AVE, Alicante-Madrid, con paradas en Albacete, en Cuenca, que sospechan que puede haber reducción de plazas en los próximos servicios. Javier Barajas es el presidente de la asociación que les agrupa.
17: Se nos destinan para usuarios de abonos Avan, para los conquenses, X plazas dentro de este tren para sacar por abonos Avan. Entonces no sabemos cómo esa pérdida de plazas del cambio en material rodante se nos va a repercutir en este número de plazas que se nos asignan.
0: Bueno, pues ahora mismo no se pueden comprar billetes para la semana que viene y tampoco se sabe si ofertarán las mismas plazas que hasta ahora. De ahí esta inquietud. Son las 7 y 27 de la mañana. Hasta las 7 y media la actualidad de España y el mundo con Pilar Valero. Marruecos responsabiliza a España de que los migrantes irregulares que siguen en Ceuta no hayan regresado.
18: Lo ha asegurado en Nueva York el ministro de Exteriores marroquí Nasser Bourita tras el encuentro que ha mantenido con su homólogo español José Manuel Álvarez.
19: Si
18: los migrantes en situación irregular no han regresado, si los menores no han regresado, la pregunta no hay que hacérsela a Marruecos, sino a España. El ministro de Exteriores español, José Manuel Álvarez, por su parte, ha vuelto a reivindicar la españolidad de Ceuta.
20: Le he trasladado que deseo mantener una buena relación con Marruecos, basada en el respeto a la soberanía, a la integridad territorial y a los principios de la Declaración Conjunta de 2022.
0: Sobre el espionaje a su móvil del que se culpa a Marruecos, ha hablado en la Universidad de Harvard el presidente del gobierno.
18: Ha sido en un encuentro con estudiantes de esa universidad que le han preguntado si tuvo algo que ver con el cambio de posición de España sobre el Sáhara. Sánchez ha confirmado que se produjo ese hackeo.
21: It is true.
18: Es cierto, hubo hackeo con Pegasus, pero no sabemos quién lo hizo.
21: We don't know who did it.
18: Los estudiantes también le han preguntado sobre la corrupción en España y los casos judiciales que afectan a su esposa y su hermano. El presidente ha respondido que no son escándalos ni caso de corrupción y ha acusado a la oposición y asociaciones de extrema derecha de cruzar líneas rojas.
0: Por cierto, que el juez que ha enviado a juicio a su mujer, Begoña Gómez, cuelga hoy la toga.
18: Peinado, Juan Carlos Peinado acude por última vez al juzgado de instrucción número 41 de Madrid antes de jubilarse y 4 días después de abrir juicio oral contra Begoña Gómez por presunto tráfico de de influencias y malversación.
0: Por cierto, que declara ante el juez el supuesto cerebro del blanqueo del rescate de Plus Ultra.
18: El financiero holandés estaba en busca y captura por los préstamos que concedió y dio a la aerolínea por el hallazgo de 2 lingotes de oro, relojes de lujo y joyas en el registro de su domicilio en Mallorca. El financiero va a ser conducido a la Audiencia Nacional desde la prisión de Soto del Real, donde ha pasado la noche, y después de que las autoridades alemanas lo entregaran ayer a España. El juez Lama va a adoptar hoy medidas cautelares en las que estudiará si le mantiene en prisión provisional o le deja en libertad.
0: Por cierto, que el expresidente Rodríguez Zapatero recusa a la joyería designada para hacer la tasación de sus joyas.
18: Después de que su director estimara públicamente en un medio de comunicación que el valor de las mismas podría alcanzar un par de millones de euros.
0: Y bueno, y hablando de regalos, Donald Trump ha regalado al presidente chino una estatua de una águila calva, símbolo de Estados Unidos. China ha anunciado un entendimiento comercial con Estados Unidos.

0: Son las 7:30, viernes 25 de septiembre, actualizamos.
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0: Las mínimas hoy no han bajado tanto como estos días de atrás. Hace tanto calor durante el día que el termómetro, pues eso, no baja. Ahora mismo mínimas entre 15 y 18 grados. Hoy de nuevo las máximas superarán los 35 en buena parte de la comunidad. Hasta 38 pueden alcanzar al oeste de Ciudad Real y Toledo, en Almadén, en Talavera, y todo con cielos azules o poco nubosos. La cosa empieza a cambiar ya el domingo, con bajada generalizada de las temperaturas, y el lunes cuando llegarán las tormentas. El otro día ayer escuché a una de las compañeras decir que la semana que viene vamos a tener máximas de 22 grados, que ahora son prácticamente las mínimas. Así que lo que decimos, del infierno al invierno pasaremos, nada, en un suspiro. Castilla-La Mancha es escenario hoy de visitas ilustres. María Lalinde, buenos días.
2: Buenos días. En Talavera estará la reina Letizia, que va a presidir la inauguración a nivel nacional del curso de formación profesional, acto que acogerá el Instituto Ribera del Tajo a partir de las 11 de la mañana. Es uno de los 5 centros de Castilla-La Mancha que forman parte de la red estatal de centros de excelencia en FP. Manuel de Castro, el director, ayer en nuestro Castilla-La Mancha a las 8.
3: En este centro tenemos 3 familias profesionales: sanidad, informática y comunicaciones, y administración y gestión, y queremos que estén todas representadas, que su majestad la reina se lleve una muestra de cada una de las familias, ¿no?, conociendo pues a alumnos y profesorado.
2: Acto en el que estará la ministra de Educación, Milagros Tolón, y el presidente regional, Emiliano García Page. También en la provincia de Toledo estará el presidente Pedro Sánchez para conocer de primera mano el proyecto Noblejas Industrial, un parque logístico que busca convertir esta localidad toledana en uno de los principales polos del centro peninsular, entre dos de las principales vías, como son la A3 y la A4. Y la agenda de hoy también nos lleva hasta Sigüenza, porque acoge el segundo foro de desarrollo rural, una cita que pretende servir para impulsar soluciones frente a los desafíos que afronta el medio rural, como la despoblación. Organizada por Recamder, el encuentro reúne a 900 expertos.
0: Desde allí, desde el parador de Sigüenza, se hace hoy nuestro magazine a partir de las 9:35 con Juanma Lorente y todo su equipo. Más noticias ahora con Mario Alfonso, con Juanjo del Toro. Declaración estratégica de la Unión Europea.
4: Lo que pretende el gobierno de Castilla-La Mancha para la planta de wolframio prevista en Puerto Llano va a suponer más de 200 puestos de trabajo y está vinculada a la mina de Abenojar, que cuenta ya con esta consideración. El objetivo, conseguir más protección y vías de financiación para los inversores. José Manuel Caballero, vicepresidente segundo.
5: Eso permitirá a los inversores, a los promotores, a los empresarios acceder a más ayudas, a mejores subvenciones, y permitirá también que este proyecto tenga una dimisión y una protección europea.
0: El azafrán de La Mancha llega a Guadalajara.
6: Ya se han plantado los primeros bulbos bajo esta denominación de origen en Marchamalo y Valdegrudas, en una superficie de 3 hectáreas y media. Los emprendedores Israel Gálvez y Saúl Esteban buscaban diversificar sus cultivos y consideran el oro rojo una solución rentable. Para Israel, lo más complicado ha sido cumplir con la normativa y los estándares de calidad exigidos por la denominación de origen.
7: Hemos tenido que hacer un trabajo de labor de que desapareció el cultivo de azafrán hace apenas más o menos un siglo en la provincia de Guadalajara, y después otra labor de laboratorio.
0: Sabor Toledo se celebrará cada 2 años.
4: Segundo día hoy en el Paseo de la Vega de Toledo, 60 productores de toda la provincia en alrededor de un centenar de stands, donde también habrá su cooking y actividades para degustar hasta 28 tapas. En el horizonte, una cita con miras a futuro. Conchi Cedillo, presidenta de la Diputación.
8: Queremos que esta primera edición sea el comienzo de una marca que crezca y que perdure en el tiempo, que llegue a formar parte de la identidad gastronómica y turística de nuestra provincia.
0: Plan para prevenir los robos en los museos.
6: Con refuerzo de seguridad y retirada de algunas piezas de valor, como el conocido Tesoro de Mangana, una colección de monedas del siglo XIX descubierta en 2009 durante las excavaciones arqueológicas en esta plaza del casco histórico de Cuenca. Amador Pastor es el consejero de Cultura.
9: Hemos participado activamente en una comisión que estableció el Ministerio de Cultura para dar a conocer cuál era el estudio y conocimiento que tenían sobre el modus operandi. Felicitaron a Castilla-La Mancha por su plan de seguridad.
0: Y en los deportes, el Albacete mide su crisis esta tarde-noche.

0: en el canal audio de CMM Play. Además, la selección española viaja hoy hasta Inglaterra, donde jugará mañana la Liga de Naciones, en la que ayer Países Bajos empató 1 con Alemania, Portugal ganó 1-0 a Gales, Noruega 3-2 a Dinamarca y para hoy la Francia de Zidane visita a Turquía. Y desde las 3, el ciclista almagreño Manolo San Roma disputa la prueba en línea sub-23 del Mundial de Montreal en Canadá.
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0: Vamos con nuestro acertijo de viernes. ¿Qué nos toca hoy, Mercedes?
1: Canción.
0: Canción como ayer. Creo que es lo único que se ha repetido esta semana, por lo menos así de forma consecutiva. Canción, canción. Yo creo que
1: sí,
0: no hemos tenido película,
1: sí.
0: Película, serie, serie, canción,
1: película,
0: canción
1: serie,
0: en otro
1: película.
0: Momento.
1: Creo que fue, ¿no?
0: Canción, canción, porque así lo ha querido María Asunción de la Puebla Nueva, Toledo, que fue la más rápida en acertar la canción de Dani Fernández, Todo Cambia, y que nos ha propuesto este tema, 7:36, en punto, primera pista.
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0: Segunda pista.
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0: Tercera pista.
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0: ¿Y la cuarta?
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0: ¿Quién habló con María Asunción a través de WhatsApp?
1: Yo.
0: Ah, amiga. Ahora empiezo a entender.
1: Claro, yo le dije, ¡ay, qué chula!
0: ¡Ay, qué chula, qué chula! Es que no sé, me imagino la conversación.
1: Sí, le dije, ¡ay, a ver!
0: ¡Ay, no sé, no sé qué canción! Entonces, venga, María Asunción, pues no sé, una canción. Pues oye, ¿qué tal si una canción de...?
1: Ella hizo la propuesta y yo le dije, ¡ay, a mí también me gusta mucho!
0: Ya, ya, ya, seguro. Sí, sí,
3: y desde entonces se dio en el WhatsApp personal y empezó una amistad.
0: Esto es como, el Palabras en la música de Javier Benito, ¿no? Que coge, o de Juanjo, que también le pasa. Que cogía una canción que le gustaba y ya con eso ya... Venga, pues oye, me gusta esta canción, pues venga, canciones que lleven el título esta palabra.
1: Yo también lo haría.
0: Si os ve venir de lejos.
1: Claro, sí, no. Sí somos, la verdad.
0: Bueno, eso, ¿qué te pasa, Mario?
4: No, nada, nada, que esto, al contrario, de lo que decía ayer Dani Fernández, nada cambia.
0: Nada cambia.
4: Es así.
0: Esto es siempre lo mismo. Bueno, sí. Si ya saben de qué canción se trata, nos escriben al 683-384-226. ¿Qué preguntamos hoy, Juanjo?
3: Pues preguntamos por si nuestros oyentes son de almacenar todo lo que se van encontrando porque les recuerde algo o les sirva de utilidad o practican más el desapego hacia las cosas materiales. Y bueno, por ejemplo, Casto nos comentaba que al final siempre se puede hacer algo con cualquier cosilla.
5: Yo soy de guardar todos los útiles y que se hacen para arreglar alguna cosa, es para le guardamos para si acaso te hace falta para otro día. Y yo qué sé, casi todo guardo. Yo soy de guardar.
0: Madre mía, lo que pasa es que luego eso nos encontramos en casa con cualquier cosa.
6: Luego hay veces que tiras algo y a los años
0: y
6: dices...
0: ¿Dónde estaba
6: ostras,
0: esto?
6: ¡Qué bien me hubiera venido esto ahora!
0: Sí,
1: los
0: sí.
1: Apuntes de historia.
6: yo guardo, bueno, mi madre guarda los libros de cuando éramos pequeños.
0: Esa es la clave, que lo guarda tu madre. Luego, luego habrá un momento en el que tu madre dirá...
6: Yo tengo mis apuntes
0: aquí
6: de la universidad.
0: Y dirá, mira, te he traído los libros de pequeños.
4: Yo fíjate que ahora en la casa de mis padres han decidido... que ya yo creo que ya era el momento, cambiar la habitación que tenían para mí de niño y han puesto una de, pues lógicamente, para cuando vaya yo allí, otra cama más grande, una habitación diferente, ¿no? Y con 4, 5, 6, 10 cajas allí con todas las cosas, dice, ¿de esto qué quieres? Digo... Pues es que todo me vale. Entonces,
0: todo me vale.
4: Al final no
0: todo
4: ha valido
0: me vale
4: nada.
0: Sobre todo
4: pero
0: me lo
4: fíjate,
0: guardando
4: incluso
0: tú.
4: Camisetas de cuando jugaba al fútbol con 10 años.
6: Oh, mi madre encontró cartas que yo me mandaba con mis amigas de pequeña. Y es muy bonito luego encontrarlo.
0: Sí, sí, sí. Yo encontré cartas también, alguna que incluso no me hubiera gustado que hubiera aparecido
4: pero
0: por ahí.
4: Eso tiene un valor, pero la camiseta de 10 años que me vale el calcetín, imagínate.
0: Sí, eso, pues, escucha, bueno. Eso para limpiar los cristales.
6: Sí, sí.
0: Eso es una maravilla. Eso lo utilizamos en casa, camisetas viejas para limpiar los cristales. Venga, por eso le preguntamos hoy, que está un poquito nostálgico Juanjo, yo creo, porque es su último día con nosotros. Qué lástima.
3: Por el momento.
0: Nos vamos a echar de menos. Por el momento.
3: Por el momento. Punto y aparte.
0: Que ya decimos que el caso Javier Benito, al que cito por segunda vez en este rato, es de los que vuelven. O sea que esperemos que con Juanjo pase lo mismo. 683-384-226 hasta las 11, Castilla-La Mancha hoy en Radio Castilla-La Mancha.
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2: Estas eran las noticias que estábamos contando hace justo un año.
3: Un vidente se aprovechó de una mujer con depresión para estafarle 70.000 euros.
4: Obligando a la víctima, en este caso, pues, a solicitar préstamos, préstamos de tipo personal, solicitar dinero o tomar dinero de la familia, bueno, pues hasta un punto de endeudamiento crónico.
3: En el recuenco, Guadalajara, se sacaba a concurso el bar-restaurante con un precio de salida de 162 euros de alquiler.
5: Se lo van a pasar bien, es la gente muy acogedora y van a ganar su dinerillo.
6: Que alguien se anime para llevar esto porque lo va a pasar bien él y lo va a llevar bien también, todo.
3: Detenían a un conductor kamikaze que provocaba un accidente múltiple en la A5.
7: Dicho siniestro vial se saldó con una persona fallecida de 30 años de edad, conductor de una motocicleta, así como 2 heridas graves y una herida leve.
3: Comisiones Obreras y UGT anunciaban movilizaciones en Albacete para denunciar el genocidio en Gaza.
8: Desde el mundo del trabajo, desde esta jornada de lucha en los centros de trabajo, que se va a concretar además en un paro parcial.
3: También en Albacete se ponía en marcha la iniciativa manchega del comercio para fomentar el negocio local.

0: 7:42, llegamos al momento de analizar la actualidad política de la semana. Para ello saludamos ya a nuestro querido Alberto Pozas. Alberto, buenos días.
1: Hola, Fernando, buenos días.
0: Bueno, a ver si hoy somos capaces de ir picoteando por distintos temas sin centrarnos en uno solo. Por empezar por algún sitio, las joyas de Zapatero.
1: No es mal comienzo, por intentar llevar un poquito de luz a los oyentes. La historia empezó con Zapatero intentando demostrar que esas joyas no tenían apenas valor, ¿no? Cuando las tasaron en más de un millón, bueno, con un pedazo de presunto delito fiscal por no declararlas, entonces buscó quién le había hecho tamaño regalo y tocó la puerta a Arabia Saudí, a cuyo rey allá por 2007 se le iban cayendo los millones del bolsillo, que se lo digan si no a Juan Carlos I. Pero todo eso llega tarde, porque ahora los detractores de Zapatero, políticos, policiales y judiciales, están jugando otra partida. Ahora lo que intentan es, primero, demostrar que las joyas no valen tanto, o sorpresa, porque prefieren perder la baza del gran enriquecimiento con tal de trabajar en otra línea. Que esas joyas son pagos en especie de vaya usted a saber qué fechoría. Y yo me quedo con un análisis. Creo que Zapatero ha dejado de escuchar esos cantos de sirena para que siga siendo referente político de la izquierda y se va a centrar exclusivamente en su defensa jurídica y la de sus hijas. Y si tiene que aceptar que se llevaba folios y bolígrafos a casa, lo va a hacer.
0: Bueno, cambiamos de asunto. El gas pimienta en el Congreso, que esto me encanta a mí. ¿Por qué algunos o algunas hacen esas cosas raras?
1: Ya saben mi teoría de que el inventor de la pausa de hidratación en un partido de fútbol no fue el Mundial, es obra del PP. Cada vez que tiene seriamente acorralado al gobierno y al PSOE, alguien mete la pata para que se hable de otra cosa. El miércoles los de Feijóo se estaban poniendo literalmente las botas con las informaciones sobre un supuesto acoso a la jueza Viedma, aquella que investigó al hermano de Pedro Sánchez. Pero en estas llegó una diputada de su partido y se le ocurrió una performance con un bote de gas pimienta. Bueno, el problema es que ahora los partidos priman a diputados que tengan buena entrada en la tele, y desde luego Ana Vázquez la tiene, ¿eh? Si tengo que resumir el incidente, creo que fue una sobredosis de plató de televisión. Volvemos a las andadas. Algunos no aprendieron con la subida fulgurante de Pablo Iglesias y de Albert Rivera gracias a los programas de la tele. Ídolos con pies de barro.
0: Bueno, que lo lleva bien, con dos temas de dos. Ahora, el desahucio de Mari Carmen.
1: Es un asunto con el suficiente número de aristas como para que todos los actores políticos sean capaces de ponerse de perfil y señalar al contrario. Se olvidan de que a veces la gente no necesita un culpable individual. Si resulta complicado encontrarlo, entonces, bueno, pues culpan al sistema. Y no falta razón, porque es el sistema el que ha fallado. Desde luego, tanto el Ayuntamiento como la Comunidad de Madrid han

0: creado el escenario, pero nadie que lleve gobernando 8 años puede echar todos los balones fuera. Si no hay legislación que impida ese tipo de desahucios, es también culpa tuya, ¿no? Y no puedes escudarte en la falta de apoyos parlamentarios, porque eso solo significa que a lo mejor te tienes que plantear que así no se puede legislar en beneficio de los ciudadanos. Pero bueno, vamos a esperar el próximo martes a ver en qué queda un nuevo decreto ley sobre vivienda mecido al calor de la indignación popular por Mari Carmen.
1: Bueno, hablemos por último de las próximas elecciones generales. ¿También te mueves entre febrero y marzo?
0: Febrero-marzo es la fecha deseada, pero es la fecha deseada por el PNV, que no quiere que sus alcaldes se sometan a esa doble urna. Es la fecha deseada por el Partido Popular, porque al fin y al cabo acerca un poco más lo que llevan reclamando desde que nació Pedro Sánchez. Es la fecha deseada por las estructuras locales y autonómicas del PSOE, porque ahora mismo su secretario general no es precisamente un buen compañero de baile. Todo el mundo desea que las elecciones se celebren en esas fechas. Y puede ser así, porque el gobierno presentará un proyecto de presupuestos del Estado que van a ser rechazados hasta por los bedeles del Congreso, ya verás. La virtud que tendrá ese texto es que será la base del programa electoral socialista, como hemos hablado ya varias veces. Entonces, rechazo en diciembre y elecciones en febrero o marzo. Ahora bien, ya te digo yo que Sánchez no tiene por qué coincidir con todo el mundo, y estoy seguro que en su foro interno la llevaría otra vez a julio por alguna que otra razón. Una, que si sus varones aguantan el tirón en las municipales y autonómicas de mayo, la inercia posterior de voto le puede beneficiar. Otra, que si sucede al revés, que el PP tiñe ya definitivamente de azul el mapa, puede provocar una reacción del electorado de izquierdas. Además, ahí también jugaría a favor de Sánchez la formación de gobiernos regionales entre PP y Vox. Fíjate, Fernando, que si no fuera porque parece que se lo ha prometido al PNV, perfectamente podríamos apostar que Sánchez llevará la legislatura hasta el límite.
1: Entonces, ¿tú apuesta por el mes de julio?
0: No, yo te digo que las cuentas de Sánchez incluyen esa posibilidad y que además ve circunstancias beneficiosas. Pero creo que al final primará otro criterio y hablaremos antes de la Moncloa que de los gobiernos autonómicos y locales. Es que queda feo eso de mandar a la infantería por delante para ver si te cansa el enemigo, ¿no?
1: No, y la infantería desde luego que quedaría muy tocada si pasa eso. En fin, gracias Alberto, hasta la semana que viene.
0: Adiós Fernando y buen fin de semana a todos.
1: Igualmente. 7:47, es viernes, viernes de gazapos.
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1: Momento ahora de repasar algunos de los momentos más divertidos de la programación de Radio Castilla-La Mancha.
4: Arrancamos con Ángela Sobrino y su abismal diferencia de salario entre hombres y mujeres.
5: Y hoy se conmemora el Día Internacional de la Igualdad Salarial. En Castilla-La Mancha las mujeres cobran alrededor de 400.000 euros.
6: ¿Qué me dices? Por favor.
5: De 400.000.
7: ¿Pero qué dices?
5: 4.000 euros menos que los hombres, María Alfonso.
8: Son 4.256 euros concretamente menos los...
9: A ver cómo te explico.
5: Alrededor de 400.000 euros... De 400.000... 4.000 euros menos que los hombres, María Alfonso.
1: Que una brecha es... Eso sería, vamos, una herida súper abierta, siendo muy serio el tema, ¿eh?
4: Y bueno, del baile de cifras al baile de letras de Vicente Mateo ayer, que cambió de apellido a nuestra compañera Beatriz Bonillo.
10: Beatriz Novillo, buenas tardes.
11: No sé.
12: ¿Pero usted quién es?
13: Buenas tardes.
11: Por favor. Por favor.
10: Beatriz Novillo, buenas tardes.
4: Y hace su
1: la primera aparición. La pobre responde, pero...
4: Sí, en plan,
1: pero dice, no,
4: timidilla.
1: Pero, buenas esta
4: tardes,
1: es otra,
4: buenas
1: esta
4: tardes.
1: Es otra.
4: Y hace su primera aparición por aquí Lucía Sala. Y los tropiezos que puede dar el salto de página cuando estamos leyendo.
14: Yo tengo otra. Marcha Malo y Guadal, la Jara.
15: No, están ni shuai.
14: Inshallah. Guadal, la Jara. ¿Qué es que hay ahí? Ay, perdón. Y Guadal, la Jara, por favor,
1: ya está.
16: Gracias, Lucía.
4: Y bueno, de tiempo parecía que también quería adelantarse Carmen Martín ayer, que adelantó la campaña prenavideña de golpe.
1: Bueno,
17: son las 2 de la tarde.
18: Jueves 24 de noviembre.
19: Aquí las horas se pasan.
18: Calatra, 24 de septiembre.
1: Bueno, es que ya es empezar mal. Bueno, que lo vamos a dejar aquí, Juanjo, porque vamos muy mal de tiempo y hay más cositas que hacer.
4: ¿Sí?
1: ¿Te has enterado o no? Mira qué bonito este que está sonando. Hoy despedimos a nuestro querido Juanjo, que ha estado con nosotros este último año, a nuestro compañero Juanjo del Toro.
7: Y te queremos despedir, Juanjo, como no puede ser de otra manera, con esta música tan especial para ti, de los tres suramericanos.
9: A ver, a lo mejor digo aquí primicia, mis abuelos son los tres sudamericanos.
1: Pero bueno.
9: Sí.
7: Bueno, este era el momento en el que nos desvelabas que eran tus abuelos, para sorpresa de toda la redacción. Sabemos que este año pues has tenido también momentos difíciles, les has tenido que decir adiós y en todo momento has demostrado tu profesionalidad y por eso y por todo tu trabajo, el agradecimiento de todo el equipo del Matinal.
12: Querido Juanjo, llegaste y desde los primeros días te pusimos el dorsal del primer equipo.
7: Has demostrado tu implicación, tu compromiso y también tu pasión, no solo en lo laboral. Creo que es algo que también aplicas en muchos aspectos de tu vida, así que no lo pierdas porque es muy importante.
12: Para mí es muy importante, por una parte ser ambicioso en tu trabajo y por otra parte también tener esa honestidad de asumir las correcciones.
13: Muchas gracias por este año de compromiso, de trabajo, de profesionalidad.
15: Que ha sido un gran compañero y un gran profesional.
16: Gracias porque cuando llegué me ayudaste mucho, que nunca había trabajado en el matinal.
20: Me has enseñado un montón y sobre todo me llevo a haber compartido estos 7 meses con un chico genial y súper divertido.
21: Que es un súper gran profesional y una persona súper alegre.
22: Buena persona, mejor compañero y un buen trabajador, que a estas horas de la madrugada siempre se valora mucho.
23: Espero que tu estancia con nosotros solo haya sido el punto y seguido de una larga y fructífera carrera profesional.
13: Aquí siempre tendrás un amigo y esta Radio Castilla-La Mancha siempre será tu casa.
7: Bueno, pues esto es lo que creemos, parte de ello, porque hay unos audios son muy largos.
1: No le
7: muy
1: sale
7: largos.
1: La lagrimilla, ¿eh? Este Juanjo está siendo muy duro.
7: Está siendo duro, está siendo duro.
1: Está haciendo el duro. Bueno,
7: pero vamos
1: venga,
7: a ver,
1: avanza,
7: vamos a ver con
1: avanza.
7: Lo que queda. Que esto del periodismo le viene de pequeño, o si no, atentos a este documento sonoro que ha llegado a la redacción de Radio Castilla-La Mancha.
24: ¿Y a usted le gusta la Navidad? Sí. ¿Y qué dice usted sobre la Navidad? ¿Y qué piensa que es más importante?
7: Bueno, esta es probablemente la primera entrevista de Juanjo en Navidad a su hermana pequeña.
25: Espero que hayáis disfrutado con este vídeo. Como podréis ver y comprobar, tenía una predisposición para ser periodista. Esta es una de las primeras entrevistas que se le hace a su hermana. Apuntaba maneras.
26: Me han dicho que es tu último día. Y han puesto el vídeo de cuando éramos pequeños. Yo como sujeto de prueba, como siempre, en tus experimentos.
7: Bueno, el padre y la hermana de Juanjo que han querido participar. Y claro. Es que, bueno, no solo ellos, la familia, muy importante para ti, pues no ha querido perderse este último día.
25: Que estoy muy orgulloso de ti, de la persona que te has convertido. Creo que en esta vida hay que tener pasión por lo que trabajas y excelencia en lo que realizas. Cosa que tú lo haces y que no pierdas esa esencia.
26: Que te quiero mucho. Para mí eres un ejemplo a seguir, pero por el hecho de que has luchado por tus sueños, has luchado por lo que has querido y a mí me encanta que seas feliz en el sentido de que consigas todo lo que te propongas.
27: Enhorabuena, mi vida. Has hecho todo muy bien y estás consiguiendo tus objetivos. Me siento muy contenta y muy orgullosa de ti.
28: Si algo tenías claro desde pequeñito era que ibas a ser periodista. Yo estoy tremendamente orgullosa de ti, de lo que has conseguido y de lo que vas a conseguir, porque sé que vas a llegar a ser todo lo que quieras ser. Eres una persona extraordinaria. Te quiero muchísimo. Te deseo la mayor felicidad del mundo, mi vida.
7: Bueno, padre, hermana, abuela y madre.
1: Bueno, Juanjo, tienen la palabra.
4: Tengo la palabra. Pues quiero decir que me llevo una experiencia enorme, además en la radio, que de hecho, pues con el año complicado que ha sido, sí que es verdad que el último recuerdo lúcido de mi abuela precisamente es con la radio, de repente escucharos a nosotros hablar en la radio de ella, comentar que al final pues a mí no me salía del todo bien lo que es cantar y que ella reaccionase. Ella reaccionó con una carcajada y pues fue de las últimas reacciones y creo que también eso nos da un poco la importancia de lo que es este medio y yo pues tremendamente agradecido de haber podido participar aquí en este espacio, de que me hayáis abierto las casas, de que al final es vuestro vuestro hogar y de que, pues como decía antes, que sea al final un punto y aparte.
1: Eso es, que sea un punto y aparte y que la radio nos vuelva a reunir en algún momento, que es lo que decimos a todos los que os formáis aquí y esperemos que volváis. Joder, porque nuestro trabajo nos ha costado formaros, como para que ahora os vayáis a rendir con vuestro talento a otro sitio.
4: La fuga de cerebros.
1: Eso es una vergüenza. Eso es una vergüenza. Juanjo, toda la suerte del mundo y muchas gracias.
4: A ti, Fernando, y a todo el equipo.
1: Y que todavía queda curro hasta las 11.
4: Sí, eso desde luego.
1: No te relajes. 8:05, vamos al deporte.
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1: Bueno, nos cuenta Manolo Muñoz que tenemos tarde de Liga Hypermotion con el Albacete obligado a arreglar su mal inicio frente al Girona. Manolo, buenos días.
2: Buenos días. Desde las 8:30 el cuadro manchego se mide en Montilivi al Girona con el futuro de Alberto González en juego tras 6 jornadas sin sumar una victoria. El Alba que llega plagado de bajas hasta 11 en la vuelta de Robert, pero sin Munir por precaución y con 4 jugadores del filial, Jota, Vidal, Diego y Tomás Inglés, en una convocatoria de 21 futbolistas. También el Girona llega con muchas bajas, hasta 6, entre ellos Banat, Asprilla o Brian Gil. Su entrenador es Quique Álvarez.
3: L'Albacete l'any passat es va salvar bé i va començar semblant i és un equip que...
5: El Albacete l'any passat se salvó bien y comenzó de forma parecida. Es un equipo que compite muy bien con Alberto González desde hace 2 o 3 temporadas. Todos los rivales despiertan, solo esperamos que no despierten esta semana. Es, como se suele decir, un partido trampa. Espero que para mis jugadores no lo sea porque llevo diciéndoles toda la semana la dificultad del partido.
2: Podrán seguir el partido en Castilla-La Mancha, en juego de Radio Castilla-La Mancha desde la FM de Albacete y en el canal audio de CMM Play.
1: Bueno, hoy además último entrenamiento de España antes de viajar a Inglaterra para su estreno mañana en la Liga de Naciones. Ayer empate a 1 entre la Holanda de Xavi Hernández y la Alemania de Jürgen Klopp. Y en Segunda Federación los partidos de los 5 equipos de la región se podrán ver el domingo en CMM Play. Así que una buena noticia, sin duda, para los aficionados al fútbol. Vamos ahora con la propuesta musical que nos plantea para hoy Juan Solo. Buenos días.
6: Hola, muy buenos días. Traigo esta mañana la nueva de los sevillanos Victorias.
8: Hablemos del tiempo, de nuestra borrasca, hablemos del miedo.
6: Se llama Hablemos y han pedido la colaboración para esta nueva A tu otra bonita. Hablemos del tiempo, hablemos de nuestra borrasca, hablemos de todo, de nada. Tal vez es cuestión de también hablar de lo importante. Victorias con tu otra bonita se llama Hablemos. Nos escuchamos luego. Gracias.

0: Son las 8 de la mañana.
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0: Es un super viernes informativo en Castilla-La Mancha. Hoy tenemos a la reina en Talavera y al presidente del gobierno en Noblejas. A ver, para los amantes del morbo, no habrá foto entre Pedro Sánchez y Emiliano García Page. El presidente de Castilla-La Mancha primero acompaña a doña Leticia en su visita al Instituto Ribera del Tajo y luego, le pilla de paso en su regreso, se pasa por las fiestas de la sementera de Torrijos. Toledo es una provincia muy ancha y de Talavera a Noblejas hay 137 kilómetros por carretera. Hoy también pendientes de la Organización de Consumidores, la OCU, que va a presentar en Madrid su informe anual sobre la evolución de la cesta de la compra. El combustible ha subido un 50%. ¿Se habrá trasladado ya a la cesta de la compra, a los alimentos? Ayer conocíamos el índice de precios industriales y el aumento en agosto ya era del 12%, así que témanse lo peor. En ese contexto, ¿sirve de algo la decisión del Banco Central Europeo de subir los tipos de interés, además de para elevar la cuota de las hipotecas variables? Sí, que lo agradecen los ahorradores, los que tienen depósitos a plazo fijo y los propios bancos, pero ¿y el consumidor de a pie? Buenos días y buenas noticias. Bienvenidos a Radio Castilla-La Mancha, si se incorporan a este informativo que hemos iniciado a las 6 y que nos llevará hasta las 11. Con esas incógnitas arrancamos. Lo que es seguro es que hoy volverá a hacer calor, aunque cada vez queda menos para el cambio de tiempo. Alba Lancha, buenos días.
2: ¿Qué tal? Muy buenos días. Otra jornada de calor intenso para ser que ya casi finales de septiembre en nuestra comunidad. Hoy de nuevo esperamos llegar a los 37, 38 grados en puntos del oeste de la provincia de Toledo y de Ciudad Real, por encima de los 35 en prácticamente toda la comunidad, a excepción de zonas altas que se quedan un poquito más bajas. Temperaturas muy altas en las horas centrales del día, con estabilidad generalizada en el cielo. Lucirá el sol con intensidad. En la mitad oeste podríamos tener alguna nube alta que simplemente decorará el cielo. La jornada del sábado vendrá muy parecida. Los cambios los vamos a empezar a notar a partir del fin de semana, del sábado, porque tendremos algunas nubes más en el cielo, pero sobre todo el domingo, cielos más tapados, y así empieza el descenso de las temperaturas. Empiezan a asomar las borrascas por el Atlántico, empezarán a colarse hacia la península y eso hará que la inestabilidad empiece a tomar presencia a partir de la semana que viene, con precipitaciones, con lluvias, lo iremos confirmando día a día, pero sobre todo con la bajada de temperaturas.
0: Pues la Agencia Estatal de Meteorología para hoy ha activado aviso amarillo en la serranía de Cuenca, porque se pueden alcanzar temperaturas que no son normales por allí, temperaturas máximas de 35 grados. Y hoy tenemos el índice potencial de incendios forestales en riesgo muy alto en prácticamente toda la comunidad. Y esto en noticia, estando como estamos a 25 de septiembre. ¿Cómo se circula a estas horas por las carreteras de Castilla-La Mancha? Dirección General de Tráfico, Daniel González, buenos días.
3: Muy buenos días. A esta hora encontrarán circulación lenta ya en Toledo en dos puntos de la A42, los habituales Illescas en sentido Madrid, con más de un kilómetro de retenciones, y también en el tramo de Santa Bárbara, esta vez en sentido a Santa María de Benquerencia, en sentido a la TO23. Aumenta la circulación también en la entrada a Toledo por esta A42 en los entornos de Las Nieves, así que mucha prudencia en estos puntos.
0: A partir de las 9:35 llega el magazín. ¿Con qué contenidos hoy, Lucía Sala? Buenos días.
4: Muy buenos días, Fernando. Hoy programa monográfico por Sigüenza. Nos encontramos en su parador para celebrar el Día de la Provincia de Guadalajara los próximos 25, 26 y 27 de septiembre. Tendremos con nosotros artesanía, cultura y folclore provincial. También en mesa figuras autonómicas como al presidente de la Diputación de Guadalajara, consejero de Agricultura o al vicepresidente de la Junta. Y para terminar, estén atentos a los planes que les ofrece la agenda para este fin de semana.
0: Noticia de última hora que nos lleva a Talavera con un suceso, un incendio. ¿Qué detalles tenemos, María Lalinde? Buenos días.
5: Buenos días. Sí, un incendio que se originaba en un edificio de la Plaza de Santa Leocadia, concretamente en una cocina, y en la que han resultado afectadas tres personas. Un hombre de 21 años y una mujer de 19 por inhalación de humo, que han tenido que ser atendidos en el lugar, y una tercera persona, como decimos, una mujer de 16, que en este caso sí que tenía que ser trasladada hasta el hospital de Talavera. Sabemos que no ha sido por inhalación de humo, pero no, desde el 112 no han especificado las causas. Se han movilizado los bomberos de Talavera, la Policía Nacional y la Policía Local. El incendio se originaba en torno a las 12:20 de esta noche y ya ha sido sofocado.
0: Pues nada, pendientes del estado de esa chica de 16 años que ha tenido que ser trasladada al hospital, en la herida más grave en este incendio de esta pasada medianoche en Talavera de la Reina. Así arrancamos con Andrés Quiñones en control de sonido hasta las 11, Castilla-La Mancha hoy en Radio Castilla-La Mancha.
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0: 8 y 5, vamos con esas visitas ilustres que convierten a Castilla-La Mancha en epicentro de buena parte de la actualidad. Primera parada, Talavera, más de la reina que nunca, por la visita de doña Leticia al Instituto Ribera del Tajo, para la inauguración oficial del curso en la formación profesional. Juanjo del Toro.
6: Con cerca de 1.100 de sus 2.100 alumnos, en alguna de estas familias profesionales, este centro, su director, Manuel Castro, subrayaba en nuestro Castilla-La Mancha a las 8 las principales características del centro con proyección internacional.
7: El periodo de formación en empresa en los ciclos de grado medio, también lo facilitamos que puedan hacer esa experiencia, la puedan hacer con empresas en el extranjero. Y de hecho estamos a la espera y sí, que también los de grado superior puedan hacer este tipo de movilidades.
6: El director del centro, que forma parte de la red estatal de centros de excelencia de formación profesional, insistía además en la necesaria coordinación entre instituciones, empresas, educadores y alumnado.
7: Si los profesionales, que son los que están en el mercado, los que conocen los últimos avances, lo transfieren a los profesores y al alumnado, pues estamos cerrando el círculo, ¿no? Y estamos adaptando precisamente al alumno para que tenga una inserción en la empresa muy buena.
6: A este acto de apertura del curso acudirán, entre otros, la ministra de Educación, Formación Profesional y Deportes, Milagros Tolón, así como el presidente de Castilla-La Mancha, Emiliano García Page.
0: Pues ante esta visita, atención vecino, porque tiene algunos condicionantes para el tráfico. Mayra Herrero.
8: La calle Real Fábrica de Sedas permanecerá cortada entre las 10:30 y la 1 de la tarde, desde el número 26 hasta el cruce con la calle Aurelio de León. Tampoco se va a poder aparcar en esa zona. Además, se cortarán los accesos desde la calle Olivares y Entre Torres. Sí que se podrá acceder hasta la Glorieta de los Tres Leones, pero el tráfico será desviado hacia la Plaza de Grecia. Es el mismo itinerario habilitado para la salida de los vecinos de la zona. Y con motivo de la llegada a las 11 de la mañana de la Reina Leticia al Instituto Ribera del Tajo de Talavera, tampoco se podrá aparcar en el lateral de las pistas de atletismo y el aparcamiento de esa zona deportiva. Tengan en cuenta esta información de servicio público. Planifiquen con antelación los desplazamientos y respeten las indicaciones de seguridad y tráfico establecidas.
0: Bueno, segunda visita ilustre del día, la del presidente del Gobierno, Pedro Sánchez, al municipio toledano de Noblejas para conocer su proyecto industrial.
6: Noblejas Industrial busca convertir a la localidad en uno de los principales polos logísticos del centro peninsular, entre dos de las principales vías como son la A3 y la A4. El parque dispone de alrededor de 2,5 millones de metros cuadrados de suelo industrial y logístico, con parcelas preparadas para albergar proyectos de grandes dimensiones. Ya han apostado por este espacio compañías como OnTime, Consum o Newcold. OnTime tiene allí una plataforma frigorífica de más de 40 millones de euros y Newcold proyecta otra de 100 millones. El desarrollo incorpora además formación, servicios, zonas verdes y vivienda vinculada al crecimiento del empleo que genere el complejo.
0: Y quien visitaba de Castilla-La Mancha era el presidente nacional del Partido Popular, Alberto Núñez Feijóo, a Lovera, Guadalajara, una empresa láctea, con propuestas para aliviar el bolsillo de los ciudadanos ahora que el IPC aumenta mes tras mes.
9: IVA cero a todos los alimentos básicos de una familia española. Proponemos rebajar el IVA del 21 al 10% de la energía y proponemos acomodar la tarifa del IRPF a la inflación.
0: Proponía también nuevas ayudas a las familias con hijos o la eliminación de trámites burocráticos. Junto a él, Paco Núñez, dispuesto a hacer suyas estas medidas.
10: Esta propuesta de bajada de impuestos la vamos a implementar. Lo vamos a hacer para converger con el resto de comunidades autónomas gobernadas por el Partido Popular y lo vamos a hacer para bajar impuestos en Castilla-La Mancha en paralelo a lo que va a hacer el propio presidente Feijóo en España.
0: Para Núñez tenía un mandado, un recado, el PSOE de Castilla-La Mancha. Álvaro Toconar, diputado.
11: El señor Paco Núñez puede decirle a Alberto Núñez Feijóo en Guadalajara que quiere para Castilla-La Mancha el mismo agua que para el resto de los ciudadanos y las ciudadanas de este país.
0: Pero no hubo referencias al agua en las intervenciones. Y otra visita ilustre, aunque algo desapercibida.
5: La de Albert Rivera, ex líder de Ciudadanos, que participaba en el primer foro de sostenibilidad de la Cámara de Comercio de Ciudad Real y pedía medidas que faciliten la actividad de las empresas.
12: La sostenibilidad no debe ser una obligación, ni una prohibición, ni una multa, ni burocracia. La sostenibilidad tiene que ser un compromiso voluntario, buscado, por parte de los empresarios, y creo que por eso estamos aquí, porque yo creo que la sostenibilidad es una obligación de todos, pero sobre todo es un compromiso.
0: Hoy vamos a conocer cómo ha subido la cesta de la compra en el último año. La Organización de Consumidores, la OCU, presenta los resultados de su informe. Comisiones Obreras ya anuncia que va a apretar en las negociaciones colectivas para que los convenios recojan subidas salariales acordes al aumento del coste de la vida. Ayer reunía a su comité regional en Villarrobledo con presencia de su líder nacional, Unai Sordo.
13: Si pudiéramos llegar a un acuerdo de impulso de los salarios sería magnífico, pero si no, Comisiones Obreras quiere impulsar una guerra de guerrillas entre los convenios colectivos.
0: No solo los trabajadores, también las empresas acusan los elevados precios. La Plataforma en Defensa del Transporte ha registrado una serie de propuestas en el Ministerio. Manuel Hernández es su presidente.
14: La subcontratación que sufrimos los transportistas pequeños, impuesta por los grandes operadores, es lo que nos aboca a todos los males que nos atañen.
0: Hoy escucharemos también a los autónomos, porque en Ciudad Real se reúne la Asamblea Electoral de ATA, Castilla-La Mancha, organización que aspira a seguir presidiendo Miguel Ángel Rivero. También acudirá allí el presidente nacional de ATA, Lorenzo Amor, junto a la consejera Patricia Franco, que anunciaba ayer nuevas ayudas a las empresas. Un nuevo bono de crecimiento, por ejemplo, para pymes, con el que el gobierno autonómico quiere facilitar que ganen tamaño, capacidad de inversión y puedan afrontar nuevos proyectos.
15: 9 millones de euros que pueden solicitar las empresas hasta el próximo junio del 2027 y que pueden presentar proyectos de 12.000 euros en su apuesta por la sostenibilidad en esos ejes y de hasta 60.000 euros en otros ámbitos como la internacionalización o la digitalización.
0: Hoy continúan además las concentraciones en apoyo a Mari Carmen, la mujer desahuciada en Madrid, que se ha convertido en un símbolo en la lucha contra los desahucios y por el derecho a la vivienda. Esta tarde a las 8 será en Ciudad Real. Ayer se convocaron protestas en Talavera y Alcázar de San Juan.
6: Centenares de vecinos acompañados de sindicatos que avisaban que el caso de Mari Carmen es la cara visible de un problema estructural en todo el país. En esta línea, además, indicaban los principales problemas a los que se enfrentan en particular ciudades como Talavera, un problema para el que reclaman soluciones a todas las instituciones. Ainhoa Martín, de la Asamblea de Vivienda de Talavera.
16: A ver si nos escuchan tanto gobierno central como gobiernos autonómicos para poder ya atajar este problema que tenemos de vivienda y que al final nos afecta a todos, tanto inquilinos como gente que quiere comprar su primera casa.
6: La concentración de esta tarde a las 8 en la Plaza del Pilar de Ciudad Real será la última por ahora de una cadena de movilizaciones que desde el miércoles ha recorrido también Toledo y Guadalajara.
0: A los colectivos implicados desde hace años en la lucha contra los desahucios, el caso de Mari Carmen no les pilla de nuevas. África Alonso, de la Unión Popular de Inquilinas, ayer aquí en nuestro magazine.
17: Y no nos sorprende, porque es que nos están echando de nuestras casas, nos están echando de nuestros barrios y lo único que quieren es sacar más dinero de todo esto. No les importa mucho a dónde vayamos.
0: Bueno, ¿y qué se puede hacer? Unai Sordo, de Comisiones Obreras.
13: Por tanto, hay que modificar la ley hasta donde haga falta y hay que dotarse de una fiscalidad que haga que el negocio de acaparar viviendas no sea rentable.
0: 8 y 12 más asuntos. El gobierno de Castilla-La Mancha pedirá en la Unión Europea que 267 municipios de Guadalajara, prácticamente todo menos la capital y el corredor del Henares, sean catalogados como zonas escasamente pobladas. Estatus similar al de Cuenca, Soria y Teruel. Mario Alfonso.
18: Serán, por tanto, las comarcas de Molina, Sierra Norte y Las Alcarrias las que tendrán la catalogación administrativa más alta, la NUTS 3. Esto permitirá acceder a las directrices de ayudas regionales para zonas despobladas que disfrutan otras provincias, como es el caso de Cuenca. El presidente Emiliano García Page aseguraba que se conseguiría así incrementar el margen de beneficios y de promoción.
19: Esto significa que puedan acceder a niveles de financiación superior y preferente en Europa, a deducciones y ayudas fiscales por encima de las que ya planteamos con la ley de Castilla-La Mancha.
18: García Page destacaba también que las ayudas y estrategias contra la despoblación están consiguiendo revertir la situación en Castilla-La Mancha y situarse en fase de crecimiento.
5: El gobierno de Castilla-La Mancha también solicita que la planta de refinado de wolframio de Puerto Llano obtenga la declaración de proyecto estratégico europeo, como ya ocurre con la mina del yacimiento de El Moto de Abenojar. José Manuel Caballero, vicepresidente segundo.
20: Eso permitirá a los inversores, a los promotores, a los empresarios acceder a más ayudas, a mejores subvenciones y permitirá también que este proyecto tenga una dimisión y una protección europea.
0: El Ministerio de Sanidad ha actualizado los datos de la lista de espera. Vamos, los ha actualizado a cierre de 2025. Todavía tendría que actualizar un poco más. Y 117 días era entonces la media para una intervención quirúrgica en Castilla-La Mancha, 5 días menos que la media nacional. Actualmente más de 36.400 pacientes esperan para operarse en la región. Mercedes Martínez.
21: Donde mayor demora encuentran los pacientes es en cirugía maxilofacial, que trata problemas de la cara, la boca y la mandíbula, con 163 días de espera, seguida de la angiología, la especialidad que trata las enfermedades de las arterias y las venas, con 151 días. También superan los 4 meses de espera las operaciones de oído, nariz y garganta. En el otro extremo, los pacientes que necesitan una intervención cirugía torácica esperan 36. Además, para una primera cita con el especialista en la región, los pacientes aguardan de media 64 días.
0: Hoy es el Día Mundial de los Farmacéuticos y Farmacéuticas, unas 3.000 en Castilla-La Mancha.
2: Hay previsto un acto en la iglesia de San Miguel de Brihuega, en Guadalajara. El lema de este año, fortaleciendo la salud con el farmacéutico, pretende dar a conocer su labor como los establecimientos sanitarios más cercanos y accesibles y visibilizar su papel esencial en la salud y el bienestar de la población. Del total de facultativos castellano-manchegos, más de 1.240 ejercen en la farmacia comunitaria en casi 1.300 oficinas. El 70% son mujeres. Jornada en la que varios edificios emblemáticos de la región se van a iluminar para conmemorar este día, como el Museo de la Cuchillería de Albacete o los Molinos de Alcázar de San Juan.
0: Las farmacias que están notando y mucho el aumento de los virus propios del otoño, catarros, gripes, COVID. Beatriz Ramírez, farmacéutica.
3: He pedido ya un primer empiece de antigripales, leve, porque claro, las temperaturas todavía persisten, temperaturas altas, pero las piscinas no se cierran. Los virus comienzan a purular y comienzan los catarros en mayores, medianos y pequeños.
0: ¿Y cuál es el mejor consejo? Pues probablemente el que da Elisa Calleja, otra farmacéutica.
22: Es el lavado de manos frecuente, que es una cosa muy fácil. Luego también sabéis que están las mascarillas para evitar, sobre todo si estamos en contacto con personas mayores.
0: Van a escuchar a los vecinos de Talayuelas, en Cuenca, satisfechos con el inicio de las obras de su nuevo centro de salud.
23: Que hace mucha falta, viene mucha gente de fuera y de los pueblos colindantes y me parece muy bien.
24: Estupendo, todo lo que sea favorecer el pueblo.
25: Para todo mucho mejor.
0: Centro que dará atención a más de 1.600 personas del entorno. Rodrigo Muñoz.
26: Unas obras en el centro de salud de Talayuelas que permitirán mejorar sus instalaciones y ampliar la cartera de servicios para su zona básica de salud, donde a día de hoy se atiende una población de más de 1.600 personas. Tarjetas sanitarias de la zona básica de salud que incluye a Talayuelas, Aliaguilla, Casillas de Ranera, Garabaya y Graja de Campalvo. El proyecto reformará más de 350 metros cuadrados del edificio y añadirá otros 170. La inversión alcanza el 1.800.000 euros y las obras están financiadas con fondos europeos. Enma Cano es la alcaldesa de Talayuelas y José Luis Martínez Guijarro, el vicepresidente regional.
27: La inversión más importante que se ha hecho en este municipio y en un tema que es un tema que nos interesa a todos, como es la salud. Invertir en salud es una apuesta segura.
28: Una apuesta muy clara porque los ciudadanos que vivís en los pueblos tengáis acceso a los servicios públicos.
26: Una renovación del centro de salud de Talayuelas que se une a las ya terminadas en otros municipios conquenses como Cardenete y Horcajo de Santiago.
0: Bueno, vamos a la universidad. Estreno ayer de Julián Garde como presidente de la Conferencia de Rectores de la CRUE. En su discurso en la apertura del curso universitario pedía cumplir con la financiación de la universidad pública para dar respuesta a la demanda social. Ya han llegado los Erasmus a la UCLM y también otros alumnos de fuera del país que tienen convenios con nuestra universidad. Son 400, además de estudiar, evidentemente vienen a vivir la experiencia de sus vidas. Javier Pérez.
29: Estudian ingeniería mecatrónica, informática, bioquímica. Salir fuera de casa y además para muchos universitarios cruzar el charco es toda una aventura.
30: Sí, es mi primera vez también en Europa y pues sí.
31: Espero conocer a la gente, probar nuevas cosas.
32: Creo que va a ser una experiencia maravillosa.
29: La mayoría de estudiantes extranjeros que vienen a Castilla-La Mancha proceden de Italia, de México y de Francia. Y de aquí se van a Italia, a Polonia y Portugal. Ya hay alrededor de 360 estudiantes de fuera de nuestras fronteras en la Universidad Regional, aunque se esperan más. Raúl Martín, vicerrector de Política Internacional y Alianzas Globales.
33: Repito, faltan muchos estudiantes que son los del segundo cuatrimestre y de movilidad de corta duración. Por los que tenemos ahora son estudiantes, como digo, para todo el curso o un cuatrimestre.
29: Desde que están en marcha programas como el Erasmus en la Universidad de Castilla-La Mancha se han registrado entre salidas y entradas 8.500 movilidades.
0: Relacionado con la educación, los dichosos grupos de WhatsApp.
34: Tema de deberes, cosas que diga el profesor, que nos digan por la plataforma del colegio y cumpleaños.
0: Todos y todas los utilizamos, pero ojo a esta advertencia, ciertos comentarios y fotos de grupo podrían incurrir en penas de hasta 2 años de cárcel. Manuela Bargán.
35: Los grupos de WhatsApp del cole son habituales entre los padres, pero cuidado que pueden ser un campo de minas. Los comentarios y opiniones dejan de ser libertad de expresión cuando pasan una línea. Blanca Aparicio, profesora de Derecho en la UCLM.
1: porque bueno, se emitan una serie de insultos o incluso se calumnia a los profesores diciendo que han cometido una serie de hechos que no han cometido. Esto sería pues un delito.
35: Un delito que puede ser civil o penal, castigado con hasta 2 años de cárcel. 630 euros tuvo que pagar una madre de Vigo por difundir una calumnia sobre la profesora de su hijo. Y aquí topamos con otra barrera legal, las fotos de menores.
1: No es lo mismo compartir una imagen por un grupo de WhatsApp privado en el que hay, por ejemplo, 30 personas, que subirla a una red social pública o privada.
35: Una lección que es aplicable a cualquier grupo de WhatsApp, más allá de los del cole.
0: A las 9 y 2, 9 y 3 llegará la información más cercana. Ahora un avance que nos lleva hasta la provincia de Albacete. Hoy se inaugura el refuerzo de 2 nuevas carreteras, la CM313 en la variante de Pozondo y la CM220 en la de Tarazona de la Mancha. Asistirá el consejero de Fomento, Nacho Hernando.
18: La CM313 atraviesa el sur de la provincia. En el tramo sobre el que se ha actuado, de unos 15 kilómetros, se ha invertido 1.320.000 euros para rehabilitar el firme y mejorar la seguridad vial. Tiene además una importancia estratégica porque esta carretera está conectada con el desarrollo de la A32 Linares-Albacete. La CM220 es el gran eje autonómico que conecta la Gineta en Albacete con Cuenca. En el municipio albaceteño enlaza con la A31, de manera que constituye una conexión entre la provincia de Albacete y el eje hacia Cuenca y el centro peninsular.
0: Y la literatura de Castilla-La Mancha, las letras de la región vuelven a estar de enhorabuena. El poeta toledano Antonio Rubio, junto a la ilustradora madrileña Carmen Queralt, han sido los galardonados con el Premio Nacional de Literatura Infantil y Juvenil 2026, dotado con 30.000 euros.
21: Rubio, nacido en Puente del Arzobispo, pasó buena parte de su infancia y juventud en Talavera de la Reina. Ejerció la docencia durante 40 años y la compaginó con la escritura, la animación a la lectura y el trabajo en bibliotecas. El premio valora su obra Divertimentos. En opinión del jurado, en ella logra una comunión perfecta con el lector más joven porque él, como ellos, es un niño entre niños.
0: Las 8 y 21.

0: Nos damos ahora otra vuelta por Castilla-La Mancha para descubrir los lugares donde hoy pueden estar las noticias. En Albacete, Juan Martínez, buenos días.
1: Buenos días. Este viernes llega a Albacete una nueva edición, la quinta ya de Zona de Moda, una iniciativa para sacar a la calle la moda de los comercios de la ciudad. Este año, de nuevo, los desfiles regresan a la Plaza del Alto Zano desde las 7 de la tarde. Zona de Moda es mucho más que una pasarela, es una forma diferente de enseñar el comercio de Albacete. Más de 100 propuestas diferentes, desde moda joven hasta urbana, pasando por trajes de ceremonia, se van a ver esta tarde en el centro de la capital. En sus 4 ediciones anteriores, este desfile conquistó por completo al público de Albacete.
0: Seguimos en la provincia de Cuenca. Rodrigo Muñoz, buenos días.
2: Buenos días. En el municipio del Provencio arranca un fin de semana único con historia, arqueología, prehistoria y un espectacular mercado medieval a orillas del Táncara. La cita será desde este viernes y hasta el domingo y contará con grandes nombres de la arqueología y la divulgación. Por ejemplo, estará presente Santiago David Domínguez, doctor en Historia y Arqueología y director de Heroica Arqueología, que durante muchísimos años ha estudiado a los cazadores-recolectores, a esos humanos que vivían en nuestra tierra hace 1 millón de años. Durante el fin de semana podremos descubrir pues, los últimos avances en la investigación precisamente de estos cazadores-recolectores del Paleolítico, la investigación sobre el extraordinario complejo paleolítico del Provencio o la vida cotidiana en la Edad Media.
0: Seguimos en Guadalajara, es una de las citas del día y allí vamos a tener el magazine a partir de las 9:30. Nos lo cuenta Juan Pedro Palomo, buenos días.
3: Hoy en la provincia la actualidad se centra en Sigüenza, donde se celebra el segundo foro de desarrollo rural con una nutrida representación social, empresarial y política de toda España. Se esperan unas 900 personas procedentes de una treintena de provincias y 12 comunidades autónomas. Hay previstas 3 mesas de debate, una de ellas se centra en un tema capital como es el estatuto del pequeño municipio. Eso será por la mañana. Ya por la tarde, también en Sigüenza se celebra el Día de la Provincia 2026 con la entrega de reconocimientos a personas, empresas e instituciones. Y para finalizar la jornada habrá concierto del grupo Sidecars a las 11 de la noche en el Parque de la Alameda.
0: Vamos hasta Ciudad Real. Ana María Maña, buenos días.
4: Buenos días. Ciudad Real acoge desde hoy 20. Descubre entre parques, estás muy cerca. Una cita que durante 2 días trasladará al Paseo del Rectorado parte de la riqueza rural de esta comarca de la provincia. La programación incluye más de 40 actividades relacionadas con gastronomía, naturaleza, patrimonio y tradiciones. Además de juegos, talleres infantiles, cuentacuentos y demostraciones artesanales. También habrá catas de productos de la tierra y propuestas vinculadas a cabañeros, el Geoparque Volcanes de Calatrava y el Arcos. La jornada arrancará esta tarde y el encuentro continuará mañana con un concierto gratuito de Carmento como uno de los principales.

0: atractivos.
1: Y nos vamos a La Mancha Centro con Carmen Cenjor. Buenos días.
2: Buenos días. Es viernes, por eso destacamos dos eventos culturales. El primero en Manzanares, con el concierto del grupo veterano de rock y que nació a finales de los 70, Electrón. Será a las 8:30 de la tarde en el Gran Teatro y dentro del festival Fusio Manz. Mientras, en Tomelloso arranca la segunda temporada de experiencias culturales en las tradicionales cuevas a las 7 de la tarde, en concreto en la Segundo Dios, una de las más antiguas y grandes, con más de 175 años de historia. Las visitas se realizarán en fines de semana, de 1 a 2 de la tarde, con visita guiada por 4 euros, menores de 8 años gratis y con degustación a 9 euros por persona.
1: Vamos hasta Puerto Llano, Ana Belén Henale, buenos días.
3: Buenos días, esta noche les proponemos una cena muy americana en la Burger Cup que se está celebrando hasta el domingo en la Plaza Santa Bárbara de Puerto Llano. Desde las 7 de la tarde hasta la 1 de la madrugada y este fin de semana desde las 12 del mediodía hasta la medianoche, 10 hamburgueserías de todo el país estarán dispuestas a conquistar al público. Pero antes, en la Plaza de Toros de Almadén nos esperan multitud de stands con talleres, demostraciones y actividades divulgativas en la Noche Europea de los Investigadores e Investigadoras, una iniciativa que busca valorar el impacto de la investigación en el desarrollo social y económico de nuestro entorno y en la que estará presente la Universidad Regional.
1: Bueno, vamos a la provincia de Toledo con dos citas. La primera nos la cuenta Raquel Miguel. Buenos días.
4: Buenos días. El Festival Chacho Rock 2026 se encara la celebración de su primera edición para este sábado en Cardiel de los Montes. Se trata de una iniciativa impulsada por la Asociación Chacho Rock y que tiene como objetivo el fomento de la cultura, la recuperación de tradiciones y la organización de actividades de ocio. El cartel está formado por 11 bandas de Madrid y de Talavera de la Reina. El acceso al festival es libre y gratuito y se espera acoger a más de 1.500 personas durante la jornada, más del triple de habitantes censados en esta pequeña localidad de la comarca de la Sierra de San Vicente, que supera ligeramente los 400 habitantes.
1: Y en Toledo,
5: hoy a las 11 de la mañana se inaugura la exposición Dos Generaciones, una catedral, en el Palacio Arzobispal, una muestra artística que reúne la obra de los ceramistas Felipe Tello Peñas y su hijo Luis Felipe Tello, con piezas elaboradas con la técnica cerámica de cuerda seca, obras en las que padre e hijo comparten un mismo motivo, pero desarrollan interpretaciones diferenciadas. Es una exposición enmarcada dentro de las celebraciones del octavo centenario de la Catedral de Toledo. Se podrá visitar hasta el 2 de noviembre, de martes a domingo.
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1: Bueno, pues vamos con nuestro acertijo de viernes que he tocado hoy, Mercedes.
2: Canción.
1: Hoy toca canción como ayer. Así lo ha querido María Asunción de la Puebla Nueva, provincia de Toledo. La más rápida en acertar, El Todo Cambia, de Dani Fernández. A ver qué nos ha propuesto a las 8 y 28 y 15 segundos. Primera pista.
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1: Segunda.
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1: Tercera.
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1: Y la cuarta.
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1: Bueno, pues el intérprete le gusta mucho a Mercedes, nos sí. Lo ha dicho. Y la canción es de 2021.
5: 2021, pero dentro del disco del 2023.
1: Ah, mira.
5: Aunque tiene uno más reciente, en 2025.
1: Se ve que sabe.
5: Que hay, lo he dicho antes que era reciente, pero es verdad que hay otro más nuevo.
1: Es experta en el... En, uy.
5: Y es,
1: en
5: cuidado,
1: este
5: cuidado. Estuvo en la feria de Albacete. Estuvo en la feria de Albacete.
1: No de más pistas.
5: Y aquí en Toledo también.
1: Que es un grupo muy ratondero. 683-384-226. ¿Qué preguntamos, Juanjo?
12: Pues preguntamos por si nuestros oyentes son de almacenar todo lo que se van encontrando, porque les recuerda algo, porque les haga falta, o si practican más el desapego. Y bueno, hay alguno que incluso nos trae la respuesta con una teoría.
13: Uh-huh. A ver, el método Colmari dice que cualquier objeto que ha cumplido su función y lleva meses o años guardado, por si acaso, hay que desprenderse de él. Claro, pues al día siguiente de tirarlo, te hace falta.
1: María.
13: Te lo digo yo, que me pasa siempre.
1: Oye, con la ropa, ¿por qué nos cuesta mucho tanto tirar la ropa?
14: Pero a mí me pasó unas botas rosas que tiré.
1: ¡Oh, las botas rosas!
14: Las botas rosas.
1: Y se pusieron de moda luego.
14: Luego hubo una vez que me las quería poner porque me pegaba muy bien y digo, ¿pero dónde están?
1: ¿Pero
14: y es que
1: están?
14: Las había dado a Caritas. Sí. Y digo, las madre mía, ¿en qué momento?
1: ¡Madre mía! ¡Mandarlo a Caritas!
14: ¡Las bailarinas!
1: De verdad, que soy una persona despreciable. ¡Mándalo a Caritas! Que no, María, hombre, tienes tu huequecito ahí en el cielo.

0: Lo siguiente es la actualidad de España y el mundo que repasamos junto a Pilar Valero. Marruecos responsabiliza a España de que los migrantes irregulares que siguen en Ceuta no hayan regresado aún.
1: Lo ha asegurado en Nueva York el ministro de Exteriores marroquí, Nasser Bourita, tras el encuentro que ha mantenido con su homólogo español, José Manuel Álvarez. Si los migrantes en situación irregular no han regresado, si los menores no han regresado, la pregunta no hay que hacérsela a Marruecos, sino a España. El ministro de Exteriores español, por su parte, ha vuelto a reivindicar la españolidad de Ceuta.
2: Le he trasladado que deseo mantener una buena relación con Marruecos basada en el respeto a la soberanía, a la integridad territorial y a los principios de la Declaración Conjunta de 2022.
0: Bueno, pues el presidente del gobierno sobre el espionaje a su móvil del que se culpa a Marruecos ha hablado esta noche en la Universidad de Harvard.
1: Ha sido en un encuentro con estudiantes de esa universidad que le han preguntado si tuvo algo que ver con el cambio de posición de España sobre el Sáhara. Sánchez ha confirmado que se produjo el hackeo, pero que no se sabe quién lo hizo. Sobre la corrupción y los casos judiciales que afectan a su esposa y su hermano, el presidente ha respondido:
3: Those are not.
1: Esos no son casos de corrupción, es otra cosa que tiene que ver con la política sucia, pero no es corrupción.
0: Por cierto, que el juez que ha enviado a juicio oral a su mujer Begoña Gómez cuelga hoy la toga.
1: Juan Carlos Peinado acude por última vez al juzgado de instrucción número 41 de Madrid antes de jubilarse al cumplir el domingo 72 años y cuatro días después de abrir juicio oral con jurado contra Begoña Gómez por presunto tráfico de influencias y malversación.
0: Por lo demás, Sumar insta al Ejecutivo a expropiar el piso de Mari Carmen en un real decreto de vivienda que podría aprobarse el próximo martes en Consejo de Ministros.
1: Mientras el PSOE mantiene contactos con Junts para intentar acercar posiciones, la formación independentista ha confirmado que hace un par de semanas entregó varias propuestas personalmente al presidente del Gobierno, Pedro Sánchez. Sumar, entre tanto, intenta acelerar la aprobación de medidas en el próximo Consejo de Ministros. Ernest Urta es un portavoz.
4: Hemos hecho una propuesta para darle una solución específica a la situación de Mari Carmen, que podría ser a través de la expropiación de su piso.
1: El PP reclama movilizar suelo, agilizar trámites y aprobar incentivos, y el Gobierno de la Comunidad de Madrid se defiende de las críticas que apuntan a su respaldo a los fondos de inversión. Isabel Díaz Ayuso es su presidenta.
5: Lo que intentan sobre todo es deshumanizarnos y acosar, y por tanto, pues luego resolver de manera populista problemas que si no se atajan de raíz, poca solución van a tener.
1: El Ejecutivo lamenta que las medidas que aprueba luego no tengan respaldo en el Congreso. Ángel Víctor Torres, ministro de Política Territorial.
6: Creo que hay que poner énfasis en quienes votan en contra de los reales decretos leyes y las consecuencias que traen. La oposición, que está siempre a favor de que se priorice una derrota del gobierno que un beneficio para la ciudadanía.
0: Del exterior, las relaciones entre Estados Unidos y China en un punto de partida histórico.
1: Tal y como ha reconocido el presidente chino Xi Jinping después de haber sido agasajado con una cena de gala en la Casa Blanca, donde también ha anunciado un acuerdo comercial con Estados Unidos que ha llevado a las dos grandes potencias a prorrogar hasta el 10 de enero la tregua que mantenían para evitar una nueva escalada arancelaria. Sobre la inteligencia artificial, uno de los ejes centrales de su visita a Washington, ha indicado que hay más margen para la cooperación que para la competencia con Estados Unidos y ha pedido a Trump garantías sobre el control humano de esta tecnología.
0: Y Tailandia desestima los recursos y mantiene la cadena perpetua a Daniel Sancho.
1: Sí, acabamos de conocer que el Tribunal Provincial de Samui ha comunicado hoy que mantiene la sentencia que condenó a cadena perpetua a Daniel Sancho, el español, recordemos, acusado del asesinato premeditado del colombiano Edwin Arrieta. La vista ha sido a puerta cerrada y solo con los abogados y representantes tailandeses de ambas partes. Estaba previsto que Daniel Sancho conectará por videoconferencia desde la prisión donde cumple condena.
0: Y en los deportes, el Albacete visita al Girona obligado a ganar. Manolo Muñoz, buenos días.
7: Buenos días. A las 8:30 el conjunto manchego se mide en Montilivia al Girona con el futuro de Alberto González en juego tras 6 jornadas sin sumar una victoria. El Alba, que llega plagado de bajas hasta 11 en la vuelta de Robert, pero sin Munir por precaución, y con 4 del filial para un partido que podrán seguir en Castilla-La Mancha en juego desde las 8:30 en la FM de Albacete y en el canal audio de CMM Play. Además, la selección española viaja hoy hasta Inglaterra, donde juega para mañana Liga de Naciones, y desde las 3...

0: Es el ciclista almagreño Manolo San Roma disputa la prueba en línea sub-23 del Mundial de Montreal en Canadá. Y también a esa hora, Talavera de la Reina acoge el Campeonato de España en Ruta Master hasta el domingo, todo en CMM Play.
1: Son las 8:35 de la mañana.

0: que puede resultar difícil. Los protagonistas de esta historia son Garbanzo, Rufino, Teja y Pecas. Son cuatro perros terapeutas adiestrados para intervenir en el hospital. Durante las sesiones de unos 45 minutos, su presencia ayuda a generar un entorno más relajado, facilitando la interacción y a que los menores afronten su situación de una forma positiva. Esta iniciativa se adapta en las áreas de salud mental y pediatría a cada caso, ya llegando a un centenar de niños y adolescentes. Esta humanización ha conseguido que la atención sanitaria no se centre solo en el tratamiento médico. Buenos días.
1: Buenos días y buenas noticias.
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0: Ya tenemos por aquí a Jorge Jaramillo. ¿Qué tal, Jorge? Buenos días.
1: Hola, Fernando. Buenos días.
0: Que nos cuenta que organizaciones agrarias y cooperativas han sacado un comunicado conjunto que tiene que ver con el aceite.
1: Sí, efectivamente. Es, digamos, un nuevo elemento de presión en el contexto de las importaciones, sobre todo de Túnez, y ese contingente arancelario que ya las cooperativas de Castilla-La Mancha esta misma semana, el miércoles, a la consejería le dijeron lo mismo. COAG viene presionando al Ministerio para que en la Unión Europea defienda efectivamente la suspensión de un contingente que son 57.000 toneladas, pero que dicen se estaría utilizando por parte de los operadores pues para burlar de alguna manera los controles precisamente en todos los movimientos de esas partidas. Y todo esto se produce, Fernando, a unos días ya de conocer el primer aforo del aceite de oliva en España, lo que va a ser la campaña olivarera nueva. El día 29, desvelaba ayer en Córdoba el ministro Luis Planas que la Junta de Andalucía presentará de alguna manera la primera radiografía, dibujará lo que va a ser la campaña. Es el dato que luego se extrapola también a nivel nacional y que históricamente ha servido como primera muestra de lo que va a ser la campaña olivarera, y días después hará lo propio el Ministerio de Agricultura. Suelen coincidir prácticamente, esas estimaciones, porque todavía la interrogante está ahí. ¿Cuánta aceituna viene después de un verano bastante seco, sin precipitaciones, pero aparentemente con sensaciones de que puede haber más aceituna que el año anterior? El año anterior también estábamos en esta tesitura y finalmente luego los calores de este remate de agosto, la ausencia de precipitaciones, llevaron a una campaña, una elaboración de poco más de 1.300.000 toneladas, cuando ya se había dicho que el suelo está en 1.400.000, teniendo en cuenta además el incremento de olivar nuevo que sigue produciéndose de forma silenciosa en regiones como la nuestra, donde ya ha habido un sorpaso sobre el viñedo. Ya tenemos más hectáreas de olivar con esas nuevas incorporaciones, modelos superintensivos, que de viña. Por tanto, esta nota de prensa que estamos relatando efectivamente también ya da una pista de lo que el sector productor quiere de cara al aforo y sobre todo a las próximas semanas si se confirma una cosecha más alta, y es tener activado un mecanismo de retirada obligatoria, aunque para el mismo ya están pidiendo que haya una línea de financiación por si hubiera que retirar aceite en momentos convulsos de mercado para evitar el hundimiento de precios, pero que se pague o que se financie de alguna manera para que las almazaras tengan liquidez durante el tiempo que durase, por ejemplo, una retirada obligatoria si fuera el caso. Ya. Esta norma de comercialización que ha aprobado por segundo año consecutivo el Ministerio, el año pasado no se llegó a aplicar porque cuando se presentó el aforo luego se vio que efectivamente no venía una campaña voluminosa y que no tenía aparentemente visos de generar ningún problema, con lo cual, pues este es el debate y esto es lo que vamos a analizar hoy en el campo, además de otras noticias como el pago.
0: El pago, ¿no?, de ayudas a jóvenes agricultores que se anunciaba en el campus de jóvenes cooperativistas del Castillo San Servando de Toledo.
1: Efectivamente, 5,5 millones de euros para esos expedientes de incorporación que la consejería sigue tramitando. Recordemos que es una línea que tiene una parte anticipada del 60% y otra del 40% cuando culmina el proyecto de incorporación de jóvenes. Así que hoy, aquellos que estuvieran pendientes de recibir ya efectivamente esa parte de la ayuda, pues que estén atentos a sus cuentas porque se liberan 5,5 millones de euros.
0: Y que lo gasten con moderación.
1: Seguramente la ayuda sirva para pagar, lo más elemental. Efectivamente, depende del importe, pero a razón, para que te hagas una idea, son 5 años de compromiso a 5.000, 6.000 más o menos por ejercicio, con eso tienes para muy poco. Ya.

0: Pues, bueno, pero bueno, anda y poco, ¿te acuerdas de aquella promo?
1: Anda y poco no va a haber nada. Y ande, había algo, va
0: bueno,
1: a haber
0: la ayuda
1: poco.
0: Es un incentivo y, sí. Y desde luego seguro que nuestros jóvenes tienen tantos pagos por delante que lo suban a optimizar. Van
1: menos
0: a optimizar
1: da una piedra, que dicen.
0: Hombre, claro, efectivamente.
1: Jorge, mañana pie de campo a partir de las 9 de la mañana.
0: Te espero con tus carrericas, de sí. A las 9 ponte el transistor.
1: Ya soy un ex corredor, o sea que...
0: Ah, sí, pues bueno, yo andando ligero como
1: los
0: yo.
1: Oídos los tengo bien, o sea que puedo escuchar el programa sin ningún problema.
0: Te espero.
1: Un abrazo, Jorge, buen fin de semana. Las 8:41.

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0: 8:43, tiempo para la tertulia, que los viernes es super tertulia. ¿Qué pasa? Que tengo aquí al personal constipado. ¿Quién ha tosido?
1: Pues a lo mejor yo, pero no me da cuenta. Ha sido una tosecilla nerviosa de
0: ahora,
1: esta.
0: Ahora hay mucho virus.
1: De los nervios de entrar en antena.
0: Hay mucho virus.
2: Se te nota, sí.
0: José Ramón Bernácer es el que ha tosido, juez de menores y presidente del Tribunal de Instancia de Toledo. Buenos días, por cierto.
1: Buenos días y buenas toses.
0: Y buenas toses te acogían. Carlos Javier Hernández, delegado territorial de la ONCE. Buenos días.
3: Muy buenos días.
0: Tú estás sano, ¿no?
3: Bueno, de momento. Sí. Iba a decir toquemos madera y aquí no encuentro madera. Pero aquí,
0: nada, tócate pero la cabeza, que es lo que hago yo cuando no encuentro madera, que es lo más duro que veo por ahí. José Antonio Jiménez, padre Quillo, párroco de San José Obrero, buenos días.
4: Fernando, buenos días, buen viernes. Oye, viene mi familia y me voy a ir a La Vega, que no lo he hecho nunca, porque creo que hay un...
0: ¿Al sabor Toledo?
4: Oye, bueno, tiene una pinta
3: anoche estuve yo
4: regular. ¿Ya estás malo de la tripa?
1: No, yo ayer estuve, no pude tomar. ¿Qué te pareció? Casi nada, pues me pareció fabuloso.
3: Vale. Espectacular, ¿eh?
1: Y mira que fuimos además con idea de decir, vamos el jueves, que habrá menos gente.
4: Estaba lleno.
0: Madre mía. ¿Sabes qué pasa en Toledo? Es que todos pensamos, tenemos una unimente, entonces pensamos en sí, serio, sí. ¿Eh? Pensamos lo mismo todos a la vez. Vamos a ir el jueves, que habrá poca gente. Y ahora a lo mejor vas el sábado por la noche y no hay nadie.
1: Yo creo que habrá igual. De hecho, eso, mi mujer estaba escandalizada por eso. Pero ¿cómo puede ser si el jueves tal? Digo, que tampoco somos nosotros los más listos de la ciudad. Que hemos pensado nosotros lo han pensado 15.000 personas más. Sí. Y estaba lleno. Es verdad que había algunos puestos que no estaban abiertos. No sé si porque era el primer día o habían cerrado pronto o demás. Pero bueno, nos compramos un par de cositas así originales, porque es verdad que tanto de productos como luego después el tema de la elaboración, las tapitas y tal, tiene todo muy buena pinta, y ahí sí que había una saturación. O sea, es que tú decías, mira esto, qué buena pinta, a ver si podemos comprar uno, y veías tú la cola y decías tú, pero ¿dónde acaba aquí la cola de esto? O sea, pues mira, impresionante, pero muy bien.
3: Para ser jueves, yo estuve a las 9:30 de la noche, llegué, me fui de allí casi eran las 12. Y les debió de desbordar, porque a las 10 de la noche faltaban un montón de cosas en los stands. Es decir, pero claro, estaban sorprendidos.
1: Por eso a lo mejor estaban cerrados algunos establecimientos, porque yo fui un poquito más tarde y eso, y ya había varios cerrados, pero muy bien. O sea, la puesta en escena muy bien de todo y luego...
0: Entre esto y Farcama van a ser unas semanas en el Paseo de la Vega de gran afluencia.
1: Está bien,
3: porque esto mueve cosas.
4: Veranillo de San Miguel.
0: Bueno, el veranillo de San Miguel va a bajar las temperaturas porque vamos, con el mes que llevamos de septiembre ya está bien, menudo.
1: Sí, bueno, van a bajar al 33.
0: Menudo rollo. Bueno, creo que la semana que viene ya dan algún día, escuchad,
1: de una compañera. El jueves, pero el miércoles,
0: la semana
1: jueves,
0: que viene, máximas de 22, que son casi las mínimas que estamos teniendo.
1: Ahora ya a bailar.
3: Necesitamos agua, hace mucho que no llueve.
0: Pero aquí estamos ya en eso de invierno o infierno. No hay tránsito. Bueno, hoy Quillo me trae dos temas muy interesantes. El primero es de rabiosa actualidad, es la vivienda. Y cuando me lo propuso, aún no se había ejecutado el desahucio de Mari Carmen, la señora de Madrid de 87 años, que ha tenido que abandonar su casa después de 70 años viviendo en ella. O sea que ya veis que el tema es de mucha actualidad. ¿Por qué nos lo planteas, Quillo, y a dónde pretendes que lleguemos?
4: Pues amigos que estáis ahí al otro lado y que sois nuestros protagonistas, yo vivo en una casa aquí en Toledo Capital que es de mi madre. Yo se llama usufructo, creo que lo tengo firmado así con la familia. Soy un afortunado, por tanto desde mi propia situación le doy gracias a la familia y gracias a Dios, porque yo siempre digo que el niño Dios buscaba casa. Y hay mucha gente que no la encuentra. El principal problema, número uno, de los españoles, el principal problema en la pirámide de valores hoy, lo que más ocupa a los españoles. Necesidad de una nueva ley del suelo. Pensar que el 70%, estoy hablando de porcentajes estudiados, sacados de aquí de Castilla-La Mancha y de la media nacionales, el 70% de tu nómina va destinado a la compra, al alquiler o a pagar la hipoteca del piso. Uh-huh. ¿Emancipación para cuándo? Acordaos de los que estamos en esta mesa, una edad ya razonable y madura. Yo con 18 años me largué, me puse a estudiar y también
0: y ya
4: cobraba.
0: No,
4: y cobraba, porque iba a cobrar factura, cobraba. Era mayor de edad con una bicicleta, a las comunidades de vecinos, una empresa de limpieza Fecho ahí en Cádiz. Y era mi primer dinerito. Yo era, era el que me buscaba las castañas, pero ahora es que es imposible. De verdad, los chicos que yo tengo, los antiguos monitores que ya están acabando sus carreras, que ya tienen su pareja, que ya... Entonces, bueno, además hay una polarización importantísima. Yo lo he llamado así, polarización Mari Carmen. Porque la ley de desahucio, por cierto, hay 90 cada día. Yo quiero vuestra opinión también. 90 cada día, pero este se ha hecho viral. Claro. A mí no me ha gustado, por supuesto, las circunstancias, la señora, el modo, pero es que detrás había también otras soluciones que se han rechazado. ¿Cómo son nuestros alquileres, los que estáis ahí al otro lado? Nos podíais decir también vuestros pisos hoy. La el precio, por último dato, el precio de la vivienda en Castilla-La Mancha ha subido más que la media nacional, que está en el 12,5, aquí está en el 14,75. Y un metro cuadrado, hace 10 años costaba 1.500, de media. Uh-huh. Un metro cuadrado vale 2.355 euros. Con estas cuatro premisas me encantaría abrir un pequeño coloquio. Yo no tengo la varita mágica, claro, ningún gobierno, pero sí que sé que es la principal preocupación y ahí está, por yo lo que vivo desde Cáritas, las ayudas al alquiler y los 6 pisos que tenemos desde Cáritas Diocesana de Toledo, pues gracias a Dios están atendidos con contratos y con personas necesitadas, pero hablamos del día a día. ¿Tú qué piensas? Es la pregunta que hago hoy.
0: El que no quiera contar algo, 683-384-226. Si lo escriben, lo leo según lo pongan. Y si mandan audio ya tardamos un poquito más porque hay que sacarlo. José Ramón, problema de la vivienda. ¿Qué solución se te ocurre? O cuando le da vueltas a la cabeza, ¿qué se podría hacer?
1: Pues, a ver, como todos estos problemas complejos, pues tendrán soluciones complejas. Pero bueno, yo creo que ahí hay una primera solución y es la de hacer más viviendas. O sea, es que yo creo que esa es la gran diferencia de unas épocas a otras. O sea, los que ya somos ahí un poco mayorcitos, hemos vivido épocas donde se construía montones de viviendas, que tú ibas a cualquier ciudad, a cualquier pueblo, y se hacía ahí esas promociones de adosados y todo y tal, y esa... ya

0: Llamémosle cultura de invertir en viviendas. El que tenía unos ahorritos decía, pues venga, invierto en un piso porque eso se revalorizaba, porque estaba bien, porque seguimos siendo una sociedad y un país donde tenemos mucho mucha cultura de propiedad y de herencia, de decir, bueno, pues aquí está este pisito, voy comprando y el día de mañana, si mis hijos se lo facilito, va a ser para ellos, tal. Bueno, pues estos pisos que se han ido heredando ha sido una fuente o un sustento, ajá, económico para muchas familias. Y ya digo que existe esa cultura y bueno, pues yo creo que eso no pasa ahora en gran parte porque no se hace vivienda. Desde el crack este por ahí, que yo creo que fue en torno al 2008,
1: sí, correcto.
0: Una cosa así, pues se vino abajo la vivienda, empezó el tema este de los ocupas, de todos esos pisos que quedaron a medias, etcétera, etcétera. Vaya por Dios. Bueno, entonces, primera medida de hacer vivienda, como sea, pero pública, privada, como sea. O sea, tampoco esto es cuestión solo del Estado y decir, bueno, pues que se hagan viviendas de protección oficial, que no está mal, sino yo creo que hay que hacer mucha vivienda porque son, pues yo creo que estabilizar el mercado a todos los efectos. Y en cuanto al resto, bueno, pues lo malo que tienen todos estos ahí casos mediáticos y esa polarización que decía aquí yo, pues bueno, es que nos quedamos un poco con la, a ver, caricatura, no en sentido ridículo, sino con unas cuestiones ahí formales o externas, y luego después la manipulación de los políticos, que ni siquiera en un tema como esto pues son capaces ni de ponerse de acuerdo, ni de hablar, ni de llegar a alguna conclusión. Entonces, bueno, pues ya arriman el asco a su sardina de todo. Casos humanos dramáticos, es que lo hay en todo, porque es que parece aquí que esto es un enfrentamiento entre los pobres viejecitos que les queremos echar el piso y los van y los fondos buitres, esto tal, que no, hombre, que hay mucha gente que con los ahorros de su vida se ha podido comprar un pisito que lo tiene de alquiler como complemento de la pensión y que quien está ahí o no le paga o le paga una renta mínima y se tienen que aguantar con eso. O sea, a lo mejor hay fondos buitres porque la gente al final, esos propietarios, han tenido que vender sus pisos a fondos buitres porque no pueden aguantar tener ahí una persona que no les está pagando o que no les está pagando lo que debe. Entonces, el problema es mucho más complejo. Cuando cogemos esos casos ahí puntuales, decimos qué pena, pero pena hay en todos los sitios. Ya digo que planteémonos también otro tipo de situaciones.
2: De escenarios. Carlos.
3: Bueno, yo creo que, en primer lugar, la Constitución, que va a hacer 50 años, ahí ya hay un derecho constitucional a la vivienda y ninguno de los gobernantes ha sido capaz de solucionarlo. Ninguno. Es decir, que esto lo digo y tiene que ser difícil. La crisis de la vivienda. Yo vine a Toledo a trabajar en el 87, 1987. Me costó vivir mes y medio en un hotel porque no encontraba pisos de alquiler. Lo digo como referencia, es decir, que esto no es un tema de hoy. Hoy podemos hablar con todo esto que está contando José Ramón y que lo subrayo todo lo que ha dicho, pero es que lo que nadie ha sido capaz de regular, que para eso están las leyes, los parlamentos, los gobiernos y demás, es la especulación sobre la vivienda. Eso nadie ha sido capaz de regularlo, ni uno, ni los otros, ni los demás allá. Y eso sí que es un problema, porque aquí se ha construido vivienda protegida. Vivienda en pública se ha construido un montón. Pero claro, luego se ha especulado también con ella. Es que eso es lo que no puede ser. Si tú hemos invertido dinero público, dinero de todos los españoles, en fomentar una vivienda que está fenomenal, lo que nunca debía de haber ocurrido es que esa vivienda saliera de ese mercado público. Se especulara con ese precio de la vivienda. Es decir, yo he comprado una vivienda porque he tenido ayudas y a mí me ha costado X por esas ayudas y luego yo, como han pasado 15 años, 20 años y ya se han perdido esos derechos, porque estaba así la norma, claro, no por otra cosa, pues ahora pasa al mercado libre y esa vivienda que valía X hoy vale X multiplicado por 5, por 10 claro, o por lo que sea. Y eso es lo que no puede volver a suceder. Obviamente hay que construir vivienda y habrá que invertir otra vez en vivienda pública también, claro que sí, pero no podemos, tenemos que aprender de estos errores. En el 2008 nos vino una gran crisis, aquí hubo gente que perdió dinero, con su vivienda. Incluso que se la han tenido que dar a los bancos o a fondos, con lo que estaba contando José Ramón, claro que sí. Pero con esto también se ha especulado. Con esto también se ha especulado. Porque gente aquí, nosotros aquí en la provincia de Toledo, lo conocemos muy bien con lo sucedido ahí en Seseña con el Quiñón,
1: sí,
3: donde al final se ha vivido, se ha venido a vivir muchísima gente con unos precios que, bueno, pues vamos a decir razonables, viviendas de 4 dormitorios con garaje, con piso, vamos, lo digo porque conozco a varias personas que al final han podido entrar ahí en ese círculo, por 120, 140 mil euros hace 8 o 10 años, claro, pero hoy esa vivienda ya vale más del doble.
1: Claro.
3: Es decir, sí, volvemos a la especulación.
0: Que luego eso tampoco está bien, Carlos. O sea, luego ese desarrollismo que hubo en esos años fue una barbaridad. O sea, tú has citado ahí un ejemplo donde tampoco se trata de construir sin ton ni son, porque se han cargado pues toda la zona de la Sagra, se la cargaron en su momento. No se solo de hacer pisos sin pensar en infraestructuras, en colegios, en sistema sanitario, en lo que es la esencia de un pueblo, en seguridad. Bueno, pues es que evidentemente hay que construir vivienda, pero hay
3: orden,
0: que hacerlo con cabeza,
3: sí,
0: con
3: sí,
0: cabeza
3: una, todo. Si, de si hecho, luego viene la sostenibilidad. Todo eso hay que darle servicios, luz, el llevar el agua, los transportes, los colegios, la recogida de basuras. Es decir, todo eso hay que tenerlo en cuenta. Y obviamente las ciudades, tenemos un ejemplo aquí nosotros, lo vivimos los toledanos, mucho, porque yo, por ejemplo, es una de las cosas que no me llego todavía a explicar cómo esta ciudad ha ido creciendo a lo ancho. Desde donde estamos aquí en la radio, a la legua, o a donde vive José Ramón, ¿cuántos kilómetros hay?
1: Ahora retomamos, que voy a actualizar las noticias y seguimos con esta tertulia especial de vivienda.
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0: Son las 9 de la mañana.
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0: Nos actualiza las noticias Ángela Sobrino, buenos días.
2: Buenos días, tres jóvenes afectados por un incendio en una cocina en Talavera de la Reina, María Alfonso.
3: El incendio se iniciaba a las 12:20 de esta medianoche en la cocina de una vivienda situada en la Plaza de Santa Leocadia de la Ciudad de la Cerámica. Una de las heridas tiene 19 años y ha tenido que ser trasladada al Hospital Nuestra Señora del Prado en ambulancia de soporte vital básico. Los otros dos afectados son una joven de también 19 años y uno de 21. Ambos han tenido que ser atendidos en el lugar por inhalación de humo, pero no han necesitado traslado. Al lugar del suceso se han movilizado dos ambulancias, bomberos de Talavera y agentes de la Policía Local y Nacional.
2: En unos minutos arranca en Sigüenza, Guadalajara, el segundo foro de desarrollo rural con cerca de 900 participantes procedentes de 12 comunidades autónomas y varios territorios. El vicepresidente Martínez Guijarro va a participar en ese encuentro. Juan Pedro Palomo, buenos días.
4: Muy buenos días. La primera mesa a las 10 de la mañana analizará el manifiesto de Sigüenza de 2018 y el desarrollo de la ley regional contra la despoblación. A las 11 se abordarán las oportunidades económicas del medio rural y a las 12:30 llegará uno de los debates centrales, el estatuto del pequeño municipio, que reclama una normativa adaptada a los ayuntamientos con menos población. También se analizará el futuro de los fondos europeos y LEADER. Las conclusiones del foro se recogerán en un manifiesto final.
2: Y una cosa más, el juez Peinado se jubila. Este viernes va a ser el último día que le veamos llegar al juzgado de instrucción número 41 de Madrid. Su última decisión relevante, Mercedes Martínez, ha sido enviar a juicio con jurado popular a Begoña Gómez.
5: Sí, Peinado tomó esa decisión a tan solo 4 días de jubilarse. Ha abierto juicio con jurado a la mujer del presidente del gobierno, a Begoña Gómez, por presuntos delitos de tráfico de influencias y malversación. Toda la instrucción de este caso ha estado marcada por la polémica y muchas de las decisiones que Peinado ha ido tomando han sido cuestionadas por la Audiencia Provincial de Madrid y por sus compañeros de profesión. Peinado se jubila porque no le queda más remedio, cumple 72 años este domingo, edad máxima que permite la ley. Hoy será su último día en el juzgado de instrucción número 41 de Madrid.
0: Ahora a las 9:02, la actualidad más cercana.
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6: ¿Qué tal? Muy buenos días. Saludos de Alicia Sansegundo. En este viernes 25 de septiembre las temperaturas se mantienen muy parecidas a las de ayer. Alcanzaremos 35 grados en las horas centrales del día. A esta hora el mercurio marca 18 grados centígrados. Talavera recibe hoy a la reina doña Leticia, que preside, Raquel Miguel, la apertura nacional del curso de formación profesional.
7: Talavera de la Reina se convierte este 25 de septiembre en el escenario de la inauguración oficial del curso nacional de formación profesional. La reina Leticia regresa a la ciudad de la Cerámica 10 años después de su primera visita en 2016 para presidir el acto en el Instituto Ribera del Tajo a partir de las 11 de la mañana. El centro elegido no es casual, ya que forma parte de la red estatal de centros de excelencia en formación profesional junto a otros 4 centros de Castilla-La Mancha. A la apertura nacional de curso de FP van a asistir, entre otras autoridades, la ministra de Educación, Formación Profesional y Deportes, Milagros Tolón, así como el presidente de Castilla-La Mancha, Emiliano García Page.
6: Gracias, Raquel. Y el presidente del Gobierno, Pedro Sánchez, está también en la provincia toledana. En concreto, visita Noblejas Industrial, que busca convertir a la localidad en uno de los principales polos logísticos del centro peninsular entre dos de las principales vías, como son la A3 y la A4. El parque dispone de alrededor de 2,5 millones de metros cuadrados de suelo industrial y logístico, con parcelas preparadas para albergar proyectos de grandes dimensiones. De vuelta a la capital, la ciudad se viste hoy del medievo con las terceras jornadas de recreación histórica. Hasta el domingo se van a desarrollar en el Castillo de San Servando, el casco histórico y la Plaza del Ayuntamiento. Alba Martínez, secretaria de la asociación Las Séptimas Partidas, que organiza el evento.
8: El público que vaya al evento, que la entrada es gratuita, no le va a costar nada. Y puede hablar con los recreadores, los talleres son interactivos, puedes ver, puedes tocar.
6: Eso es todo, sigue el informativo matinal Castilla-La Mancha hoy.
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0: Nueve y seis minutos de la mañana, seguimos con la supertertulia de este viernes con Carlos Javier, con José Ramón y con el Padre Quillo. Estamos hablando del primer problema para los españoles, que es la vivienda. Algún fleco me había quedado suelto antes, mencionó algo Quillo sobre el tema de la emancipación y me parece que le podemos dar una vuelta a esta pregunta. ¿Cómo puede cambiar la evolución de una sociedad en la que los jóvenes no pueden acceder a una vivienda y tienen que esperar años para independizarse? Esto cambia también la estructura, ¿no?, de las familias y todo. Quillo, ¿cómo lo ves?
13: Más que nada es, vuelvo a decir, los datos sociológicos. Es que la emancipación ahora está en torno a los 30 y tantos, ya digo tantos.
0: Y mucho, cada
13: por
0: vez
13: no
0: más.
13: Llegar y decir 40, me asusto. Entonces, el perfil sociológico, la madurez de la persona, la capacidad de tomar decisiones, de emanciparte, entonces,
0: la natalidad,
13: compartir.
0: Todo
13: la natalidad, claro, formar un hogar. Entonces, ahora lo normal, además te lo cuentan, no, yo comparto piso aquí en Sevilla, Madrid, en Donosti, y tal, somos tres, una enfermera, otro que va a funcionar, y yo qué tal, y pagamos cada uno 700 euros.
0: Sí, encima
13: muchas
0: eso,
13: gracias, claro. por el susto que me has dado. Entonces, yo desde aquí, aparte de eso, bueno, Castilla-La Mancha, un dato positivo, en noviembre aprueba que todos los edificios públicos que están en desuso se conviertan en viviendas, y también viviendas promocionales, y bueno, como decía antes José Ramón, sociales. Pero es que hay tantos rincones con el de España que se pueden hacer viviendas siempre con esa sostenibilidad que decías tú, Carlos. O sea, no vamos a hacer, como han hecho en algunas comunidades, muchos bloques para después que no haya un hospital, un colegio o una policía cercana. Claro. Pero desde aquí, bueno, pues padres, tenemos que agrandar el dormitorio de los hijos. Es que es una pena lo que estoy diciendo.
0: Sí, claro.
13: Es que
0: eso,
13: ¿cómo no va a ser el principal problema? Pues también de la iglesia, que yo veo que los chicos no se van de casa, no pueden formar una pareja o un hogar estable, no pueden independizarse de su ciudad. Así que, ¿dónde vives? ¿A la costa? ¿A la costa de qué? De tus padres, no de Marbella.
0: A la costa de tus padres, no sí, en la costa.
14: Que lo de la costa qué es bueno. Otra, porque lo de las costas o las islas, también lo hemos comentado alguna vez, que yo sé, ya me parece el colmo ya del dramatismo, de que tú apruebes una oposición y te destinen a las Islas Baleares y tengas que renunciar a la oposición porque no puedo vivir.
0: Bueno, no tienen dónde vivir.
14: Con el, o sea, eso ya es que me parece absolutamente increíble. Entonces es que las implicaciones que tiene esto, pues eso, es decir, las implicaciones demográficas de cara a la natalidad, de cara al bienestar ya de por sí uno, o sea, yo es verdad que por edad propia no me pilla esta situación, mis hijos todavía son un poco más jóvenes para que estemos en ese problema, pero realmente es que es un drama. O sea, hoy un joven de 30 años que tiene su trabajo y diga, pues es que no puedo vivir yo solo o empezar a formar una familia. O sea, yo creo que eso en el coco te debe afectar un poquito.
0: Y es fuente de conflicto.
14: Aquí qué pasa, oye, habrá parejas que quieran tener hijos y diga, pues mira, vamos a esperar aquí hasta los 35, hasta los 37, luego ya veremos. O sea, esto es un poquito desastre.
15: A ver, Carlos. Me permitís, iba a meter otro elemento, sí, otra variable, porque antes cuando estaba hablando en su intervención José Ramón, que hablaba de esto de la inversión, ¿no?, de una generación en diferentes viviendas y tal, pues eso es, por ejemplo, los dos últimos años, y eso es un dato que también está ahí, ha crecido un 35%, la donación de padres a hijos en vida de viviendas. Uh-huh. Es decir, ha crecido en los dos últimos años. Pero vamos, exponencialmente. ¿Por qué? Porque obviamente es la solución que buscan padres que tienen posibilidades de haber adquirido con sus ahorros, por lo que estaba. Es que es un elemento que ha contado José Ramón en su intervención. Uh-huh. Y es verdad, es que eso es un elemento que está ahí. Y obviamente, pues tendrán que pagar sus respectivos impuestos, lo que tenga que ser, ¿no? Pero es una solución. Obviamente no está al alcance de todo, ni va a solucionar el problema tan acuciante que hay.

0: cierto que es muy difícil también el que también vamos a decir que sociológicamente la variable en las personas, en los jóvenes de 30 a 35 años también ha variado. Yo que estamos nosotros un relevo generacional en mi institución, en la 11, por ejemplo, nosotros lo vemos. Yo la gente que se incorpora, yo no tengo ningún caso en mi entorno que esté pensando en adquirir una vivienda, no tan solo por el precio, sino porque tampoco se plantean esa estabilidad de voy a vivir aquí para toda la vida.
1: Ya.
0: Eso es una variable que también hay. O prefiero invertir el dinero en viajar, en el ocio, en otro tipo de elementos.
1: Sí,
0: no se plantean tampoco.
1: No sabemos qué es primero, sí, si el huevo o la gallina.
0: Claro,
1: no,
0: claro, tampoco
1: como
0: se
1: está
0: plantean,
1: difícil, no me lo planteo.
0: Claro,
1: o no me lo planteo porque es difícil.
2: Claro, pero fíjate que eso produce un cambio más profundo de lo que parece en la sociedad, porque es lo que hemos dicho. O sea, yo lo que decía es esa tradición que tenemos de propiedad privada y herencia y tal. Que eso hace pues que bueno,
3: que eche raíces,
2: que más o menos, sí, en, y que eche raíces y que en una sucesión natural de las cosas, pues oye, las familias en torno a los 50 y tantos años, que era cuando se podían morir tus padres, bueno, pues tenías una cierta inyección económica a través de ese piso que heredabas. Si tú prescindes de eso en generaciones posteriores, bueno, pues es un cambio importante, ¿eh?
1: Claro.
2: Es decir, porque tú a lo mejor recibes esa herencia y tú lo podías reinvertir en decir, bueno, pues ahora yo voy a comprar este pisito de reserva para mis hijos en el futuro y demás. Entonces, que cambie esa forma de pensar, que es totalmente lógica, de decir, bueno, pues ya desaparece esa cultura del ahorro, desaparece para generaciones posteriores, bueno, ya digo que parece que no, pero es un cambio importante para el futuro.
1: Bueno, volveremos a hablar seguro de la vivienda, que es el primer problema de los españoles y un tema muy terrenal que nos ha traído hoy Quillo. El segundo tema es más espiritual. Hoy no querías hablar de
2: creía yo que era...
1: ¿Qué?
2: Nada, no.
1: Creía que íbamos
3: un
1: a hablar
3: apartamento
1: de...
3: en el cielo.
2: No, que digo Quillo va a hacer... Nada, que era de cosas de fútbol. Que
1: cosas de fútbol.
3: Ya te he felicitado
2: Quillo,
3: la entrada.
2: Pero por otra cosa, no por el fútbol. Que lo diga, claro. ¿Será posible? Menos mal que estaba
3: por
2: Carlos,
3: aniversario
2: Carlos
3: de
2: testigo.
3: Por el 2-1 del Atleti merecido. Sí. Y por la charla que ha dado, ahora en serio, que estáis ahí escuchándonos aquí en Toledo, en una tertulia pues con...
0: Mira qué deportivo sí, Quillo, que dice merecido.
3: Claro, sí, hombre, hasta el 10 de octubre que volvemos con el Villarreal. Estamos en ayunas.
1: Es que esto suele pasar. Cuando hay un parón de selecciones y lo último que has hecho es palmar, pues claro, te queda ese mal sabor de boca.
2: Hasta para eso tienen suerte. Que bueno, un parón de selecciones.
3: Bueno, vamos a dejar que hable el director del programa.
2: Es,
3: campeón de la liga.
1: Me ha parecido bien. Además, ya llegará Agustín ya para reconducir el debate. Nos quería hablar, Quillo, de experiencias que mueven, experiencias nuevas que mueven la fe. ¿De qué estamos hablando, Quillo?
3: Vamos a hacernos una pregunta esta mañana. ¿Es un fenómeno real? ¿Es un fenómeno solamente cultural o temporal que pasa de moda? Me refiero a Hakuna Music, conciertos, giras, cantos en las parroquias, de todos estamos bebiendo y qué maravilla. Efetá, Emaús, que son dos encuentros bíblicos del Evangelio de Lucas, de Mateo, donde se expresa un encuentro personal con el Señor resucitado. Es un nuevo estilo, está de moda. La fiesta de la resurrección, yo no he faltado ningún año, hay a Cibeles, donde digo, pero Dios mío, la que se ha montado aquí. Uh-huh. Es verdad que incluso con la visita del Papa se ha revitalizado todo esto.
1: Sí, verdad.
3: Hay un aumento también en lugares de culto evangélico, impulsado por los movimientos migratorios, están viniendo muchos hispanoamericanos, y hay eventos multitudinarios en torno a una figura, un cantante. Bueno, son evangélicos. Vamos a poner como fecha octubre del 25. La pregunta sería esta mañana, ¿España vuelve a ser católica? ¿No ha dejado de serlo? Y yo he puesto aquí en mis apuntes, ¿la estética cristiana está de moda y en espacio público? Y yo creo que sí. No tiene que ser Rosalía, que así lo hizo con el disco Lux, no tiene que ser la película Los Domingos, que así fue en el octubre del 25. Ese giro a lo católico siempre ha estado y ahora se manifiesta, pero me gustaría, porque soy sacerdote y no debo barrer para casa, que desde vuestra propia experiencia, no solo en Toledo, sino lo que vivís, ¿eh?, y los que estáis al otro lado del micrófono, estéis o no de acuerdo con... ¿Es un fenómeno real? ¿Está cambiando desde hace apenas cinco, después de la pandemia? ¿Nuestras generaciones Z están cambiando, nuestros jóvenes? ¿Hay una vuelta a la iglesia? ¿Hay una vuelta a la asistencia dominical con estos nuevos grupos? ¿O es algo temporal y pasajero?
1: Claro, la pregunta también que planteaba Quillo es si de alguna manera se está renovando la fe tradicional o si la iglesia necesita esa nueva realidad para remover la fe. A ver, venga, José Ramón.
2: Bueno, yo hay una pregunta que yo creo que es un poco más la clave de esto. Era una pregunta diciendo como que está de moda la estética religiosa o la estética católica. Yo creo que eso, sin duda alguna, o sea, se ha puesto de moda porque sí, y sobre todo, vamos, porque sí, no sé por qué, pero bueno, que se ha puesto de moda. Y luego es verdad que yo creo que se ha perdido un poco el miedo a exteriorizar esa fe católica y esas formas católicas. Eso es indudable. Yo creo que los católicos habíamos perdido la calle en ese aspecto. Yo creo que hemos pasado por épocas donde, como esto no se llevaba a la religión, pues las manifestaciones externas pues las tenías un poquito así. Ajá. Incluso de lo que no había miedo era de manifestar externamente tu no religiosidad. O sea, no digo ya de criticar abiertamente a la iglesia o a la religión, sino bueno, que nadie tenía miedo de decir, pues yo es que no creo, pues yo no voy a misa nunca, pues yo no bautizo a mis hijos, pues aquí no se hace la comunión y ya está. Y yo creo que eso sí ha cambiado indudablemente. A ver, luego un poco la preocupación de esto y la preocupación desde el punto de vista de la iglesia o de los creyentes es que eso tenga luego una trascendencia interna y una trascendencia real. O sea, que de nada sirve, yo creo, también pues hacer esas manifestaciones y luego después pues no responde a esa vivencia interior, que es lo que es en el fondo la religión. O sea, una cosa es la manifestación sociológica,
1: que no quede en el
2: una
1: postureo,
2: cierta actitud religiosa, exactamente, y lo del postureo y ya está. Entonces, bueno, pues ese es el tema. O sea, todos estos retiros que ahora se han llevado de un tiempo a esta parte, esos movimientos que se llaman de impacto, de gente que a lo mejor estaba fuera de la iglesia, va a un retiro de estos y, permítame la expresión, ve a Dios de repente y
1: se convierte.
2: Dice, uy, tal, y qué conversión y demás. Bueno, pues eso tiene que tener una continuidad, que luego cuando se te pase el calentón, pues no se te olvide y ya
1: el
2: está.
1: Calentón.
2: Entonces,
1: de la fe.
2: Bueno, pues esa realidad sin duda está ahí. Que responda algo interior, bueno, pues habrá que verlo con el tiempo. Que eso de por sí no está mal, pues oye, yo creo que sí, yo creo que la dimensión religiosa, ya poniéndose un poquito más profundo, la dimensión religiosa yo creo que es un aspecto esencial del ser humano. Entonces, que la gente se plantee cosas más allá de este tema que estamos hablando, de la vivienda, que sí que es importantísimo, pero bueno, que más allá de las cosas materiales la gente se plantee cosas más profundas y llegue cada uno a las conclusiones que sea, yo creo que eso ya de por sí está muy bien.
1: A ver, Carlos.
0: Arrancando con esto último que ha dicho José Ramón, obviamente lo que sí que hay es una búsqueda. Es decir, en la sociedad me refiero, sí que ahora lo que pasa es que, bueno, pues puede ser de moda. Yo creo que es más bien postureo, perdonarme, y lo digo abiertamente, porque vemos las calles llenas con la exaltación en la Semana Santa, vemos las comuniones, creo que han descendido los matrimonios, el sacramento del matrimonio en la iglesia. Es decir, hay mucha más gente que hoy no va a casarse a la iglesia. Ahí siguen las bodas civiles, llamémoslo como queramos. Y obviamente lo que sí que hay es una búsqueda, puede ser hacia el tema de estos elementos católicos que comentaba Quillo, pero también hay una espiritualidad. Por ejemplo, han crecido mucho los encuentros y te los puedes encontrar cara a los veranos, encuentros de estos de espiritualidad zen, llamémoslo como queramos, espiritualidad esta oriental, ¿no? Esto también ha crecido, ¿no? En muchas zonas rurales. Yo al final, lo que sí que es cierto es que el ser humano sí que intenta buscar una trascendencia, intenta buscar algo hacia lo que dirigirnos de una manera más profunda. Lo que pasa es que, bueno, si nos quedamos en los rituales, si nos quedamos en la estética, si nos quedamos en los fundamentos, no sé, yo al final me acuerdo siempre en estas cosas de la parábola del sembrador, me acuerdo mucho del pasaje de San Mateo del juicio final, y al final son las acciones los que nos van a llevar, y en cambio en eso yo pienso que la sociedad en general no va, y a las pruebas me remito. Simplemente hay que abrir un periódico, hay que abrir las redes sociales, hay que escuchar un medio de comunicación, abre la tele y obviamente gente que dice confesar determinada fe, pues es que nos apoyamos en el insulto, en el no sé qué, no sé, no en otras cosas, no en otros valores,

0: más humanos, más personales, llamémoslo como queramos.
1: A mí me llama la atención.
0: Pero a mí esto sí que me llama la atención.
1: Ya.
0: Las calles en Semana Santa están llenas, ahí está la exaltación.
1: Es que ahí también hay un componente cultural. Sí,
0: las cofradías, no sé qué.
1: Ahí hay mucha cultura, mucha tradición.
0: Sí, claro.
1: Y también hay, evidentemente, un componente espiritual, pero también, ya digo que yo creo que hay mucha cultura y mucha tradición y mucha
0: pero
1: gente
0: si
1: que el resto
0: a las
1: del
0: iglesias,
1: año no pisa la iglesia,
0: claro, sí,
1: y luego sí que van a
0: y
1: la
0: si
1: procesión.
0: Tú, pero si tú vas, por ejemplo, a la iglesia, que yo a lo mejor es un cura de otra manera, que yo he estado en alguna de sus misas, uh-huh, y obviamente es de otra manera, pero yo voy acompaño a mi madre a misa, cuando voy con ella ahí a Aranjuez, o me voy a no sé dónde, o me voy allí al pueblo o tal, y joder, yo digo, tiene que ser deprimente para el sacerdote que está aquí, que mira los bancos y la media es de 60 para arriba.
1: Uh-huh.
0: Digo 60 por decir una cifra, pueden ser 50.
1: Claro, esto ya lo hemos hablado también, yo creo, alguna
0: claro,
1: vez. Que
0: entonces,
1: no es lo mismo
0: no lo
1: según
0: sé.
1: Qué lugares que,
0: claro, claro,
1: que otros.
0: Yo lo digo, y cuidado, no es lo mismo aquí en Castilla-La Mancha que en otros territorios de España. Cuando viajas y tienes por, pues oye, entras en la iglesia o vas y tal, pues es simplemente
1: observación. ¿Y no parece curioso que en una sociedad más materialista que nunca emerja la dimensión espiritual?
2: Yo es que soy más positivo, ¿no? Pero no por ser sacerdote, es que han entrado 11 chicos aquí a Toledo, han entrado más de 30 en Madrid, han entrado 15 en Valencia.
1: En seminario.
2: El seminario está vivo. Ajá. Y esos salen, eso sí, no entran con 18 años, ya entran con su carrerita hecha, la mayoría. Hay también un despertar vocacional, porque hay un buen despertar religioso. Si esto ayuda a crecer, adelante. Hoy en Sevilla hay 4 procesiones. Diréis, pero bueno, todas de gloria. Pero hoy...
1: Yo digo que en Sevilla hay procesiones todas las semanas del año.
2: Si fuera policía local de Sevilla, sí, les aumentaba el sueldo, porque tienen que estar... Entonces, este despertar religioso está ahí. Hay que ser positivo. Y después de la pandemia... necesitamos reunirnos.
1: Eso
2: esto es un fenómeno sociológico.
1: Uh-huh.
2: Es verdad que hay también un despertar a lo zen, a lo oriental, al deporte. Tú, Fernando, que eres un... ahora hay carreras sí, sí. populares.
1: Bueno, la carrera de popular
0: todos los sitios,
1: es una burbuja que está a punto de volver a pincharse. Pues ya se pinchó. Sí, sí, es que conozco
2: pues otro
1: un caso.
2: Tema,
1: es que es de locos eso. Es de locos. Hay carreras populares todos los fines de semana y no, claro, no hay gente, no hay tanta gente para correr.
2: Entonces, yo sí que es verdad que también, por último, claro, estoy de acuerdo en las regiones. He nombrado 4 ciudades importantes de España, pero tú te vas a la Castilla Vieja, en cualquier pueblo, o te vas a Barcelona, cuidado, y no ves estas iglesias así, como en Madrid, como en Toledo, como en Valencia, como en Sevilla, como en... Dependerá no del sacerdote, dependerá de estas comunidades que estén vivas. Entonces yo sí que apuesto a un viaje a largo plazo. Estas experiencias de impacto me ayudan, pero tengo que seguir domingo a domingo. Y muy importante, la formación. Esto no nos gusta a nadie. Pero si yo tengo un grupo formado, con criterio, vivirá no solamente de momentos de golosinas o de impacto, sino vivirá su fe de una manera madura y sabrá dar respuestas con esperanza.
1: A ver, un minuto me queda, José Ramón, si quieres.
3: Yo un minuto, pero si queréis, para descargar el tema, para contaros una anécdota muy
1: venga,
3: curiosa a resultar
1: claro.
3: de esto. El domingo pasado, mi hermandad, que es una hermandad de Semana Santa, tenía la fiesta de su titular, que es la Virgen de las Angustias, y salimos de procesión en Toledo el viernes por la mañana. Adivinar qué otro evento coincidió con nuestra procesión.
1: Esto, el viernes por la,
3: el domingo por la mañana, una carrera.
1: Ah, claro, una carrera popular.
3: Pero además sí, una carrera simultánea y por el mismo recorrido. O sea, hubo un momento que el policía local dijo, échense a un ladito,
2: que van a pasar
3: los corredores. Y bueno, como las calles de Toledo son así, hubo un punto donde no cabíamos. O la Virgen, que además en Semana Santa no, pero en esta fiesta la llevan, iba a decir, la llevamos,
2: sí, van
3: por supuesto, van a costal. Y entonces, pues eso, había por la calle Hombre de Palo, o era la Virgen o eran los corredores,
1: bueno.
3: Como nosotros nos metimos antes por los corredores, se tuvieron que desviar por ahí. Bueno, al final hay sitio para todo.
0: Y eso también es una pequeña descoordinación de quien le toque.
3: Sí, pero es que, como decía Fernando, es que había que hacer los años de 450 días, porque es que no te da para todos. Al final eso, pues todos queremos salir en procesión, todos queremos organizar carreras populares, los ayuntamientos quieren que se organicen cosas.
1: Es un lío
3: entonces,
1: de morirse.
3: Es que al final... pues no sale. Y entonces, bueno, a ver, que no hubo, no hubo conflicto, no hubo problema, claro. Pero sí hubo un pequeñito tramo donde, bueno, pues no sé si eran los adelantados o los rezagados de la carrera, pero lo cierto un corredor, es que ahí coincidimos. Pero bueno, no pasó nada.
1: Un tampoco, corredor aquí de Toledo muy conocido, Ricardo Martínez, que es Ricardo Martínez Calvo, que es un chico pues que siempre ha andado el segundo, tercero en las carreras, o la gana y tal. Es el pertiguero de la procesión del Corpus.
2: Ah, con
1: entonces,
2: la peluca.
1: Entonces, pues bueno. Entonces, o que va con el pertiguero, no sé si es el pertiguero exactamente, pero es de los primeros que van con el estandarte en la procesión que se hace el día previo para comprobar con el pertiguero sí, si claro, los toldos
3: de
1: están
3: los toldos,
1: en...
3: sí.
1: Y entonces cuando pasaba ahí le decíamos, joder, Ricardo, que tienes que ser el primero siempre, ¿o qué? Esto es como las carreras, tienes que ir el primero, es un auténtico fenómeno. Pero vamos, si es verdad que esto de los eventos hay que... Mañana en Toledo hay una carrera, el domingo hay otra, pues si encima entre el Sabor Toledo, esta noche concierto de Celtas Cortos, pues ya te digo que esto es una locura esto de para la movilidad. Venga, 9:26, le busco otra cara a la actualidad de este viernes. Y saludo ya a mi querido amigo Agustín Durán, buenos días.
4: Hola, hola, buenos días, ¿qué tal?
1: Hermoso, ¿cómo andas?
4: ¿Qué te muy pasa? Bien.
0: Esto de Sabor Toledo le gusta a Agustín.
4: Sí. Hombre, me gusta Sabor Toledo, sí. Me gusta las semanas, tres semanas de parón del fútbol, claro. Con una clasificación tranquila.
1: No me seas gusta... así que ya Padre Quillo sí. me ha confirmado que la semana que viene no viene.
2: Además,
4: ya,
2: por pero eso porque voy a Lourdes a pedir fuerza a la Virgen.
3: Fíjate tú a qué extremos han llegado, que en qué compromiso ponen a la Virgen de Lourdes y todo. Ojo. De Tomás, tú Agustín, ten cuidado con esto del Barça porque solo podéis empeorar. Solo
4: claro, claro. No,
3: o sea, entonces, cuidado.
1: Hay margen, hay margen de mejora.
4: Yo estoy aquí tranquilo, agazapado y callado. Yo sí, no. Simplemente pues hacía referencia a cosas que han pasado en la tertulia. Te recuerdo, José Ramón, que has sido tú el que ha tirado el dardito de que no te había felicitado.
3: Pero si es que.
1: Ahí aprovechado el cambio de tema.
3: Y espero, sí, muy bien. Sí. Y espero ahora tu dardo también hacia el madridismo.
2: No,
4: vaya a ser que me sacan un comunicado, ¿sabes?
3: Vaya, por Dios.
4: Y nos pongan aquí las peras al cuarto, que últimamente los periodistas están un poco señalaites.
1: Sí.
0: Se pueden empezar a coger cortes y luego te hacen un montaje, Agustín, ahí de.
4: Claro, por eso. Vamos a salir huyendo de aquí, claro. ¿Sabes? Porque además, como ayer me comentó Fernando, que uno de los temas que se iban a tratar era el tema, pues eso, de las bodas, como habéis estado hablando hace un momento. Uh-huh. Creo que ha llegado el momento esta semana de que en este programa hablemos de la boda de Ourense, la boda de la André, que ya habréis escuchado.
3: Sí.
4: Alguna cosita, y que yo creo que es el mejor momento esta super tertulia para tratar la boda. Fernando, ¿sabes de qué estoy hablando? Que te veo que te has quedado un poco ahí.
1: No tengo ni idea.
0: Yo tampoco, Agustín.
1: A ver,
0: ¿tampoco?
1: Cuéntanos
0: qué ha pasado. Ilústranos.
1: ¿Qué ha pasado en Ourense?
4: Venga, bueno, os cuento. Boda civil, ¿vale? En Ourense. Se ven los vídeos de la celebración. Ya cuando el concejal de turno o quien sea el señor que está oficiando esta boda dice, puede besar a la novia, hay un beso. El beso es un poco como el que le daría Miguel Ángel Gilmarín a Laporta, para que os hagáis un
1: idea.
4: Es un
1: pico,
4: beso.
1: De pico pequeño.
4: No ves ahí un beso de un recién casado, de una boda.
3: De amor, tal. No
1: hay sinceridad.
4: Sí, no hay mucho amor. Entonces, es como Florentino y el presidente de la ABC, no ves amor ahí. Entonces, de repente, ya una vez casados, empieza el convite y la novia le recuerda al novio que le había dicho que por casarse le iba a dar 40.000 trompos.
1: Anda.
4: Y que ya se había casado y que era el momento de darle las perras.
1: Claro.
4: Lo típico, ¿no?
1: Sí. La típica contraprestación por contraer el matrimonio.
4: Exactamente. Entonces, el novio empieza a decir que, hombre, 40.000 euros, hombre, que eso que se cobra 40.000 euros ahora. El caso es que empieza una trifulca familiar que sigue con lanzamientos de vasos, de platos, vajillas volando. Caos total, se llama la policía. Mientras la policía viene, la novia se va a un baño, que es a la parte donde quería llegar José Ramón.
3: No, yo
4: y...
3: no. por tener se va un baño. Todos los elementos.
4: Y para rematar todo el surrealismo este, se lía con uno de los camareros de la boda.
1: Pero bueno.
4: Mientras su familia está tirándose vasos, platos.
0: Bueno, ella se tira otra cosa, ¿sí?
4: Claro, sí, sí, no, no. Ella hizo otra cosita. Y al final, pues termina esto, pues eso, como el rosario de la aurora, ¿no?
0: Ya te digo. Es que venían otros 40.000 euros, a lo mejor, Agustín.
4: Claro, no, no. Yo creo que aquí el amor estaba. Había faltado
2: como
4: ese
2: en un
4: día.
2: Segundo, madre, el calor de Europa.

0: Sí, debe ser.
1: Es que el cambio climático es muy malo.
2: Que luego digan que las bodas son aburridas.
0: Yo no sé si habéis estado alguna vez en una boda en Galicia, pero es una experiencia que os recomiendo para toda la vida. Pues yo he estado en dos y empiezan a pasar el marisco. Sí, bueno, pues es que es como que te van pasando bandejas y comes hasta que no puedes más, ¿sabes?
1: Sí. Yo te recuerdo que veraneo en Galicia todos los años y, claro, y vivimos la experiencia más cercana a una boda todos los días, de los siete que
0: estamos. Claro, claro.
1: Sí.
2: De todas maneras, el menú de esta boda no ha trascendido, ¿no?
1: No,
0: el menú no ha trascendido, pero vamos, suponemos que irían por ahí los tiros al tratarse de una casa rural en Galicia.
2: Los tiros estuvo a punto.
3: Sí. Y la factura de lo roto también, ¿verdad? ¿Cuánto trasciende?
0: No, pero es que
3: 40.000.
0: La factura yo creo que va a ser lo de menos, porque esto promete darnos emociones fuertes. Esto ocurre fin de semana, empieza todo el follón este durante la semana y el novio decide mandar un comunicado a la prensa.
1: Ajá.
0: Diciendo que alguien que todo es mentira, que alguien está intentando hacerle daño, que no, allí no pasó eso, cuando todos los familiares, incluso hay audios de la propia novia contando lo que había pasado, incluso ella misma reconociendo pues que había habido manteca, ¿no? Ahí sí, en los baños.
1: Que había pecado.
0: Uh-huh. Que había pensado que no se había peleado nadie. Entonces, ¿qué pasa? Que ahora habla la familia del novio y dice: este tío es tonto, de la que le han liado, que siga agarrándose al clavo ardiendo. Después de la que le han montado ahí, no sé qué, ¿sabes? Después de que nos tiraron vasos a la cabeza, de que nos tiraron platos, a este tío no queremos saber ya nada de él, que lo van a arruinar, se están riendo de él, no sé qué, tal cual. Total, yo creo que hay series de éxito, como la de Succession, que no sé si la visteis,
1: no.
0: Que va sobre herencias y, sí, y cosas de estas, dineros, que dejan esto a la altura del betún. Mm. Porque, claro, que esto pasara ha hecho que se filtraran un montón de vídeos, y tú ves que hay en los vídeos no hay amor del bueno. Es un amor, para que José Ramón lo entienda, es un amor como el que le tiene Julián Álvarez al Atlético de Madrid.
2: Y a la inversa.
1: Nah, escucha, aquí hay un proceso de reconciliación.
2: Muy evidente. No tiene nada que ver.
1: Ahora, los vídeos que se grabaron pitándole ya han sido borrados.
2: Yo estuve allí, sí, señor.
0: La única boda parecida en la que estuve, fue una boda que además me parece que fue en Illescas,
1: ¿sí?
0: Mal lo recuerdo, en mi época de tocar.
1: De tocador.
0: De tocador de bodas, uh-huh. En la que cuando el
3: tocador de bodas.
0: Cura, claro. Tocador de bodas, un trabajo magnífico. Cuando sí, el señor cura.
1: Ahí hemos estado algunas, ¿eh?
0: Cuando el señor cura le pregunta al novio: ¿Quieres a tal como tu legítima esposa para amar y respetarla, la salud y la enfermedad, todo esto? Él dice: sí, quiero. Cuando le preguntan a ella, contesta: ¿quieres a Pepe como legítimo esposo? No sé qué. Y contestó diciendo: no lo dudes.
1: Bueno.
0: Sí, la verdad es que el susto estuvo en el cuerpo, pero cuando volvieron del viaje de novio se separaron.
2: Es que el humor,
1: conviene no bromear con esas cosas.
2: Pero lo bueno, si breve.
0: El récord mundial, mi personal récord de haber tocado en bodas que han durado, matrimonios que han durado poco, ¿no? Y lo tenemos en ese, en dos semanas.
3: Y te siguen llamando.
0: De viaje de novios. Contando con que había habido ya como un cebo, como se dice aquí en la radio, de que ahí iban a pasar cositas.
1: Claro.
0: Que estaban las cosas.
1: Teníamos que llevar una estadística esa de las bodas en las que hemos tocado y cuántos han separado después de aquello.
0: Incluso, Fernando, una estadística de bodas a las que hemos dado sobres, se han separado.
1: Y se han separado porque tenían que devolver, no sé, o sea, esto tenía que funcionar como una fianza. Yo regalo de boda y luego si te separas me devuelves el 60 o 70% por lo menos.
2: Bueno, pero que os quiten lo bailado también, porque comer, beber y bailar también estuvisteis. Entonces de ahí se os tiene que descontar.
1: Lo del cubierto.
3: El bailado.
1: El cubierto y el bailado.
2: Que sí.
3: Que te quiten lo bailado por el bailado.
1: Bueno,
2: hay que echar cuentas.
0: De los gritos que se escuchaba cuando empezó la pelea de lanzamiento de vasos, platos y demás vajilla en la boda de los horrores de Orense, uh-huh, eran gritos del novio diciendo: por favor, que guardaron los sobres que habéis traído.
1: Madre mía. Qué país. Señor. Bueno, 9:35, me voy hasta Sigüenza. Hoy tengo allí en el parador a Juanma Lorente porque tiene programa especial en el magazine. Juanma, ¿qué tal? Buenos días, cuéntame.
4: Hola, ¿qué tal? Muy buenos días a todos.

Pues sí, en el Parador de Sigüenza se reúnen desde esta primera hora de la mañana 900 personas de 12 comunidades autónomas para celebrar el segundo foro de desarrollo rural. Así que vamos a estar hablando muy mucho

0: Qué maravilla.
1: Estaba rodando allí la serie esa que luego no salió a ninguna parte, ¿no? O sea, una serie que costaba cada capítulo 1 millón de euros.
2: ¿Y hay relación entre la entrevista y que no saliera? ¿O en principio
1: no, se sigue investigando? José Luis Moreno ya venía estropeado de serie, yo no lo estropeé, ¿sabes? Bueno, venía flaqueando.
2: Pío, que yo no he sido, váyatela. Bueno, Agustín, el lunes hablamos, ¿vale?
1: Venga, un beso, familia.
2: Carlos, José Ramón, Quillo, que tengáis buen fin de semana.
3: Igualmente.
2: 9:36, buenos días y buenas noticias.
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5: Saludos, ¿qué tal? Muy buenos días, sean todos bienvenidos. Abrimos este tiempo de magazine desde el parador de Sigüenza, hoy hasta las 11 con J. García y Juan Francisco Párraga en la producción, Víctor Carmena y Lucía Sala en la redacción y Rian Sares González en la realización técnica. Hoy les saludamos desde un extraordinario, formidable castillo de los obispos, porque verán, hace ahora 900 años, 902 para ser exactos, el arzobispo Bernardo de Agen arrebató esta increíble fortificación de piedra de 12.000 metros cuadrados del siglo VIII a los almorávides. Entonces pasó a ser residencia de los obispos de Sigüenza, señores de la ciudad, residencia, prisión durante 4 largos años de una reina, cuartel y hospital, bombardeado durante la Guerra Civil y más tarde reconstruido para hace ahora 48 años abrirse como parador nacional. Hoy registra un lleno absoluto con reservas desde hace meses para ocupar sus 81 habitaciones, porque en esta jornada alberga el segundo foro de desarrollo rural encabezado por Recander, la red castellano-manchega de desarrollo rural que ha traído a 900 personas de toda España hasta este recinto de gruesos muros de piedra con un imponente castillo y patio de armas rodeado de galerías de madera y una maravillosa capilla del siglo XIII. Aquí hoy se concitan responsables de pequeños municipios de prácticamente todas las comunidades autónomas que han venido para compartir experiencias y plantear a la administración los desafíos de futuro para alcanzar lo más difícil en estos tiempos para ellos, sobrevivir a la ola de despoblación. Vamos a hablar con muchos de ellos, pero antes nos aguarda el vicepresidente primero de la Junta de Comunidades de Castilla-La Mancha, José Luis Martínez Guijarro. ¿Qué tal? Muy buenos días.
6: Hola, buenos días.
5: ¿Qué se impulsa hoy con el manifiesto de Sigüenza? ¿Qué se impulsa hoy con este foro?
6: Bueno, este ya es el segundo foro que se hace aquí en Sigüenza y espero que del mismo, igual que ocurrió en el primero, surja un manifiesto que suponga un impulso a las políticas de desarrollo rural, a los planteamientos en favor de los pequeños municipios. Yo creo que hoy el debate fundamental va a estar en la necesidad de adaptar la normativa a la realidad de los municipios, básicamente la normativa estatal, pero también las autonómicas, a la realidad de los municipios. No se puede legislar hay que legislar para todo el conjunto del Estado, pero hay que tener en cuenta la peculiaridad de los pequeños municipios, bueno, en materia de contratación, en materia de subvenciones, en materia urbanística, que esa sí es competencia de la comunidad autónoma. Yo creo que ese va a ser una parte importante del debate que está, porque es lo que reclaman de una manera muy clara la práctica totalidad de los alcaldes y alcaldesas de los pueblos pequeños, el tener una normativa que les permita una gestión más eficaz y más ágil por parte de los pequeños ayuntamientos, que están absolutamente agobiados desde el punto de vista administrativo.
5: Anoche en la recepción oficial le escuché decir que hay mucho por luchar y batallar en la Unión Europea en torno a la despoblación. ¿Qué nos jugamos ahora mismo en Bruselas?
6: Bueno, pues los fondos de desarrollo rural, entre otras cosas, que están dentro del marco de la política agraria comunitaria, y bueno, pues hay tentaciones de que estos fondos se nacionalicen y que dependa de la voluntad de los cada uno de los Estados miembros de si existen o no existen estas políticas de fondos para desarrollo rural. Y yo creo que hay que estar ahí. Y luego también, pues con este concepto de establecer en la normativa europea flexibilidad también para los pequeños municipios. Para que se hagan un ejemplo, el fondo FEDER, que financia buena parte de las infraestructuras, pues los requisitos de ejecución del fondo FEDER son los mismos para un municipio de 150 habitantes que para Madrid capital. Y claro, pues es muy difícil que los pequeños

0: municipios puedan entrar en la dinámica de competencia para poder acceder a estos fondos. Por ejemplo, porque tienen que anticipar los fondos. Hay muchos pequeños municipios que no tienen esa capacidad financiera, lo que hace que ya de entrada renuncien a poder participar en convocatorias que puedan salir desde la Unión Europea. Hay cuestiones, la normativa europea cada vez es más importante a la hora de conjugar lo que el marco jurídico que se aplica en el conjunto de la Unión Europea y en España. Y hay que trabajar ahí para que todas las cuestiones relacionadas con el medio rural, con los pequeños pueblos, pues se tengan en cuenta a la hora de articular fondos estructurales, cómo se desarrollan, cómo se ejecutan, cómo hay que justificarlos y bueno, pues todo el resto, normativa ambiental, normativa que al final la inmensa mayoría, como digo, emana de la Unión Europea.
1: Hoy estamos hablando muy mucho de la carencia de vivienda en los grandes urbes, de esas viviendas que tienen que dejar distinta gente porque hay gran presión de grandes empresas y, sin embargo, en nuestros pequeños pueblos sobra vivienda. ¿Qué hay que hacer para cambiar las tornas?
0: El principal problema que tenemos ahora también en los pueblos pequeños es el de la vivienda.
1: Sí.
0: Sí, existe el mismo problema con matices y con adaptaciones a lo que es la realidad de los pueblos. Tenemos muchos pueblos donde encontrar una vivienda para alojarte es prácticamente imposible. Existe también el principal, vamos, ahora cuando hablas con los alcaldes, aparte de su problema administrativo de gestión de dificultades que tienen, el principal problema que te plantean es el de la vivienda. Lo que ocurre es que los planteamientos tienen que ser distintos. Cuando afortunadamente en el plan estatal de vivienda pues se han contemplado medidas específicas para el medio rural. Puede haber vivienda que esté cerrada, pero eso no quiere decir que esté disponible para poder ser alquilada, por ejemplo. Por eso yo digo que la solución tiene que ser adaptada a la realidad de los pequeños municipios. Nosotros vamos a plantear un programa, estamos ya trabajando en él, hemos hecho una convocatoria de expresiones de interés para ver cuántos ayuntamientos están dispuestos a sumarse, para movilizar la vivienda que está cerrada en los municipios, porque muchas de esas viviendas necesitan una rehabilitación. Los propietarios no viven en los municipios, viven en las ciudades, no quieren complicaciones a la hora de alquilarlas. Por eso vamos a plantear un programa novedoso de que les arreglamos la vivienda, les damos ayudas para acondicionar la vivienda, les gestionamos el alquiler, que es lo único que les pedimos, es que la pongan a disposición de los ayuntamientos durante 7 años, y durante esos 7 años le garantizamos unos ingresos mínimos y les hacemos toda la gestión del alquiler, de las rehabilitaciones que haya que hacer, de las reparaciones, en fin, para que podamos movilizarla. Pero el principal problema que haya en estos momentos sea el de la vivienda es un síntoma de que las políticas en materia de lucha frente a la despoblación pues empiezan a dar resultados, porque hay gente que quiere irse a vivir a los municipios y tiene el problema de que no encuentra vivienda.
1: ¿Alguna estimación de cuántas viviendas tendríamos cerradas en Castilla-La Mancha?
0: No tenemos la estimación, porque es muy difícil, es muy complicado, porque estamos hablando de 919 municipios con muchas pedanías pero hemos tenido una muy buena respuesta por parte de los ayuntamientos, que, como digo, es el principal problema que te plantean. Hace 10 años, cuando hablabas con los alcaldes, nadie te planteaba el problema de la vivienda como un problema real de los municipios, y ahora, como te digo, es la práctica totalidad de los alcaldes. Oye, tenemos un problema de vivienda, y no se trata de ponernos a construir más viviendas en estos pequeños municipios ampliando los cascos urbanos, porque los ayuntamientos tienen la capacidad que tienen. Claro, si amplias el casco urbano tienes que ampliar los servicios de esas viviendas. Se trata de recuperar, de rehabilitar las que hay dentro de los cascos urbanos y ponerlas a disposición del mercado del alquiler, facilitándole mucho las cosas a los propietarios. Yo creo que vamos a tener interesados en participar en este programa.
1: Pues que vaya muy bien el foro, es una alegría tener a Castilla-La Mancha como referencia. Hoy 900 personas de 12 comunidades autónomas dándose cita en Sigüenza, una maravilla.
0: Sí, en Castilla-La Mancha nos hemos convertido en un referente. La ley que aprobamos en el 2021, somos un referente en España y en Europa. Estamos participando en muchos foros europeos, explicando cuál es el modelo nuestro, cómo estamos aplicando la ley, la estrategia que se deriva de la aplicación de la ley. y bueno, pues vamos a seguir participando en este tipo de foros, porque hay que seguir reclamando a la Unión Europea. Sin ir más lejos, el presidente estos días que ha estado en Europa, en reuniones del Comité de las Regiones, pues ha planteado la solución a un problema que tenemos en la provincia de Guadalajara. La inmensa mayoría de la provincia de Guadalajara está afectada por despoblación. Es decir, si quitas Guadalajara capital y el corredor del Henares, el resto de la provincia son zonas afectadas por despoblación. Sin embargo, no se pueden beneficiar de las ayudas que se beneficia la provincia de Cuenca, de Soria o de Teruel, cuando son zonas que limitan con las tres provincias. Alguna zona, Molina de Aragón, limita prácticamente con las tres provincias. En fin, esos desajustes que se producen en la normativa europea es cuando hay que estar muy pendiente y hay que estar en los foros haciendo los planteamientos y defendiendo los intereses de nuestra comunidad autónoma, como siempre hacemos desde el gobierno regional.
1: José Luis Martínez Guijarro, gracias por estar en Radio Castilla-La Mancha.
0: Muchas gracias a vosotros por dar voz a la gente del medio rural de aquí desde esta jornada.
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1: Toda España existen 6.807 municipios rurales de menos de 5.000 habitantes. Es el 83% del total de municipios españoles. En ellos residen 5,72 millones de personas, el 11,6% de la población. Para hablar de todo ello hemos invitado también a nuestra mesa a otros invitados. Jesús Salva es presidente de la GDR Molina de Aragón Alto Tajo. Señor Alba, muy buenos días.
3: Hola, muy buenos días.
1: Y alcalde de Checa. Sí. También, que lo digamos bien alto. Está también con nosotros Joaquín Alcalde, es ingeniero agrícola y director del Hueco Lab Sensoria. Hola, ¿qué tal? Muy buenos días.
4: Buenos días.
1: Bienvenido también a esta casa, Radio Castilla-La Mancha. Y por último, pero no menos importante, Rosa María Araujo, es presidenta del GDR CEDER La Siberia de Badajoz. ¿Qué tal? Muy buenos días.
5: Buenos días.
1: Aglutina un total de 18 municipios, creo que me ha dicho 22.000 habitantes...
5: En 300.000 hectáreas.
1: En 300.000 hectáreas. Que le hablen a usted de dispersión geográfica.
5: Efectivamente.
1: ¿Qué hacen en Badajoz para combatirla?
5: Pues intentamos ayudar a nuestros vecinos y vecinas. Lo más importante que tenemos en nuestros territorios son realmente los animales en peligro de extinción, el ser humano. Como veis, con una densidad de población de 7 habitantes por kilómetro, un espacio enorme, pues tenemos que luchar cada día para que no se cierre una casa, no se marche nadie que pueda quedarse y que pueda vivir del recurso endógeno tan rico en una comarca como la Siberia extremeña. Y estamos luchando contra la despoblación, pues con políticas que hagan ver a la gente la importancia que tiene de poner en valor ese recurso endógeno y que pueda ser una forma de vida, porque lo fue anteriormente en la etapa de nuestros padres y nuestros abuelos y en la sociedad del siglo XXI. Nosotros, como administraciones públicas, debemos seguir velando porque sigan manteniéndose. La función que hace una persona en un municipio es tan enorme, no solo para evitar que se cierre, sino para mantener esos espacios que sirven de reservorio también a la gente que se marchó y que luego vuelve. Pero nosotros necesitamos un mundo rural vivo y por eso estamos luchando y por eso estamos hoy aquí en este foro.
1: Joaquín Alcalde, en el Hueco Labs apoyan e impulsan iniciativas relacionadas con el empleo rural, los servicios para mayores, el teletrabajo y atracción de nuevos pobladores. ¿Cómo se atrae a nuevos pobladores?
4: Bueno, nosotros básicamente lo que trabajamos desde el Hueco es la innovación social, ¿no? Es decir, buscar nuevas soluciones a los viejos problemas de siempre, ¿no? Empezamos trabajando en Soria, que es de donde somos, muy cerquita de aquí, de Sigüenza, y ahora pues trabajamos en muchos lugares de España en este tipo de proyecto, ¿no? En esa búsqueda de nuevas soluciones. Hoy aquí en Sigüenza, pues la verdad es que me hace especial ilusión estar, ¿no? Porque si recordáis, en el año 22 celebramos aquí la quinta edición de la Feria Presura,
1: sí,
4: que es uno de los proyectos, dijéramos, por lo que más se conoce al Hueco. Y bueno, pues estoy muy contento porque casi cinco años después, todo este movimiento por la repoblación rural pues está avanzando bastante, ¿no? Y eso es un poco lo que yo quiero manifestar hoy aquí en vuestro programa y en la y en la reunión que vamos a tener esta mañana, ¿no? Con esas casi 1,000 personas que se han citado hoy aquí en el parador, lanzar un mensaje de optimismo, ¿no? Creo

0: que estamos en el camino. Creo que además Castilla-La Mancha es un ejemplo ahora mismo para España, ¿no? Para el resto del país, ¿no? De políticas de despoblación. Hay que poner en valor la ley de despoblación del año 21 que se hizo, que es un, a mi juicio, una ley modélica. Nosotros tuvimos oportunidad de trabajar desde el principio con ella. Y en este momento estamos trabajando con la Junta de Comunidades de Castilla-La Mancha en hacer un análisis del mecanismo de rural proofing, ¿no? Es decir, del mecanismo rural de garantía que incluye esa ley y que, como digo, es pionero en España y que ahora mismo está en el foco en muchos países de Europa que están analizando la ley de Castilla-La Mancha y cómo está funcionando.
1: ¿Jesús Alba también es optimista o no?
2: Sí, bueno, hoy es un día de celebración, porque, bueno, ya desde 2018, el primer manifiesto de Sigüenza, que fue un proyecto muy interesante porque salió con metodología líder, de abajo hacia arriba, y al final, pues, nos juntamos y con la colaboración de Nueva Alcarria, por supuesto, el trabajo de Recander, a través de Jesús, pues se dio lugar a ese manifiesto que se rubricó por todas las partes, tanto partidos políticos como organizaciones y asociaciones, y que fue también, pues, un poco la base de la ley de la despoblación. Y bueno, pues hoy estamos aquí para ver si podemos dar un paso más, esa ley de la despoblación de Castilla-La Mancha, que lógicamente debería de ser, pensamos que debería de ser, pues, una ley a nivel nacional, porque hay competencias que son del Estado y que son las que realmente pueden ayudar a las zonas despobladas.
1: Rosa María, estamos hablando de lo bien que se vive en el pueblo, de todas las posibilidades que hay, de todo el espacio que hay. ¿Por qué la gente no elige de forma mayoritaria volver a los pequeños pueblos?
3: Yo creo que hubo un tiempo en lo que era como la moda, no se quería quedar nadie en su pueblo. Estábamos mejor en la ciudad, teníamos muchísimas alternativas y fue como una lucha contra el quedarte. Parece que era mejor quien se marchaba. Hoy nos estamos dando cuenta de que es lo contrario, de que se vive muy bien. Que si nosotros tenemos nuestros municipios bien digitalizados, si tenemos las posibilidades que tienen en el urbano.
1: Claro, pero el problema son sobre todo los servicios, el poder encontrar y tener los servicios a disposición.
3: Pero,
1: médico, el hospital, la escuela, todas esas es muy difícil de llevar.
3: En nuestros pequeños municipios, en la parte donde yo vivo, todavía mantenemos abierta la escuela. Dependemos de un centro médico local en cada uno de las poblaciones. Tenemos un centro de referencia en las horas que no está cubierto en el municipio. Por suerte, el transporte es lo que más no necesitamos porque es el que nos comunica con el resto. Como sabéis, la región extremeña, por desgracia, no tiene las comunicaciones correspondientes al siglo XXI. Una demanda histórica de una comarca como la mía es tener unas vías de acceso como la Nacional 430, que no sabemos por qué sigue sin ser autovía, y es una injusticia para nosotros y que es la que nos aleja. Y eso también puede estar alejando a la gente de vivir en el rural.
1: Aquí estamos imponiendo lo del transporte. ¿Transporte a demanda?
2: Sí, bueno, aquí existe el transporte a demanda, ha sido un paso muy importante en Castilla-La Mancha y la verdad, pues, que es un servicio casi de un taxi, que lo pides, te lleva de la puerta a tu casa, hospitales, todos los servicios los tenemos ahí. Pero efectivamente, si queremos que haya gente en los pueblos, pues al final la persona que quiere emprender en un municipio no puede tener la misma presión fiscal ni puede tener los mismos impuestos que se puede tener en una ciudad. ¿Por qué? Porque un bar o una pequeña tienda o cualquier otro negocio en un pueblo pequeño no es un negocio, es un servicio. Y por los servicios ecosistémicos que prestamos, por ser lugares de ocio en los que puede acudir la gente, pues al final tiene que haber esa gente en los municipios y si no, pues cuando venga la gente, pues los pueblos estarán cerrados. Por lo tanto, no es mendigar lo que pedimos, es que se haya un trato especial por los servicios que prestamos a todos los niveles.
3: Desde la red extremeña que tuve ocasión de presidir hace unos años, sí que se hizo una reivindicación clara sobre una financiación diferente para los municipios, pero también un gravamen que fuera diferente. No puede ser la misma fiscalidad la que soporta un pequeño empresario, una persona de una panadería y de un bar, que es un servicio fundamental, no puede ser la misma que en un municipio mayor ni en una ciudad.
1: Joaquín. ¿Cómo lo contempla usted?
0: Bueno, yo creo que los servicios son necesarios, pero no son suficientes. Y puedo hablar de infinidad de casos de pueblos que tienen todos los servicios y pierden población. Hay algo más allá de los servicios, ¿no? Hay algunas cosas intangibles incluso, ¿no? La narrativa, ¿no? Que creo que en estos últimos años hemos ido mejorando entre todos, con vuestra ayuda, con la ayuda de los medios de comunicación, el hacer atractivos los pueblos. Los jóvenes, nosotros trabajamos en muchos sitios diversos en España, ¿no? Y los jóvenes siempre coinciden en una cosa, se van de los pueblos porque se aburren, ¿no? Hay que buscar entretenimiento, hay que buscar cultura. Yo creo que además ahora tenemos una magnífica oportunidad en relación con la vivienda, ¿no? Con las dificultades que hay para encontrar vivienda en las grandes ciudades, ¿no? Y vivienda asequible. Mucha gente está poniendo los ojos en los pueblos, ¿no? Si somos capaces de generar vivienda, ayer hablábamos sobre esto en reuniones previas que teníamos aquí en Sigüenza, si somos capaces de generar una vivienda asequible en los pueblos, mucha gente, muchas familias, sobre todo familias jóvenes, van a venir a vivir a los pueblos. Y muchos de ellos se van a traer su trabajo a los pueblos, porque hay muchos trabajadores y trabajadoras jóvenes hoy en día que pueden teletrabajar. Entonces creo que ahora mismo tenemos una oportunidad muy grande y hay que poner el foco en eso. Ya tenemos resuelto el problema de las nuevas tecnologías. Hace 10 años en un foro como este solamente se hubiera hablado de que no había internet. Hoy ese mantra ya lo hemos superado, ya hay internet, ¿no?
1: Ahora
0: el problema es la vivienda, ¿no?
1: Pues les tengo que dejar porque les están esperando para el panel de las 10 de la mañana y son Sony 57.
0: Muy
1: así
0: bien.
1: Que gracias a los tres por estar con nosotros. Que tengan una muy feliz jornada en Sigüenza. Hasta luego.
2: Muy bien, muchas gracias.
1: Es que se van corriendo a ese foro porque tienen el panel de ahora de las 10 de la mañana. Les hablamos en directo desde el Parador Nacional de Sigüenza hoy en el segundo foro de desarrollo rural. Las noticias y volvemos.
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0: Son las 10 en punto de la mañana.
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0: Saludos, ¿qué tal? Muy buenos días. Si hasta ahora se incorporan a la antena de Radio Castilla-La Mancha, les hablamos en directo desde el segundo foro de desarrollo rural en Sigüenza, en Guadalajara, desde cuyo parador nacional estamos realizando nuestro tramo de magazine hasta las 11 de la mañana. Enseguida seguimos abordando distintos e interesantes aspectos en torno a esta cita, pero antes tenemos cita obligatoria con los servicios informativos de esta casa. Última hora, Ángela Sobrino, ¿qué tal? Buenos días.
2: Buenos días, sí, pues precisamente nos centramos en ese foro de desarrollo rural, un encuentro en el que empresarios y expertos reflexionan sobre los retos y oportunidades de los territorios rurales. Allí el vicepresidente primero del Ejecutivo castellano-manchego, José Luis Martínez Guijarro, en este programa, en este magazine, en estos micrófonos, ha explicado que el gobierno del presidente García Page ya está trabajando en un programa para movilizar la vivienda que está cerrada en nuestros pueblos.
3: Vamos a plantear un programa novedoso de que les arreglamos la vivienda, les damos ayudas para acondicionar la vivienda, les gestionamos el alquiler, que es lo único que le pedimos es que la pongan a disposición de los ayuntamientos durante 7 años, y durante esos 7 años le garantizamos unos ingresos mínimos y les hacemos toda la gestión del alquiler, de las rehabilitaciones que haya que hacer, de las reparaciones, en fin, para que podamos movilizarla.
2: Un dato que acabamos de conocer, el INE, el Instituto Nacional de Estadística, confirma que la economía creció un 0,7% en el segundo trimestre, impulsada por el gasto de las familias. Es una décima más respecto al trimestre anterior y registró un avance interanual del 2,6%, una tasa similar a la anotada entre enero y marzo. Por lo demás, la delegación del Gobierno en Madrid va a investigar la actuación policial en el desahucio de Mari Carmen. Juanjo del Toro.
4: Es lo que ha adelantado en una entrevista para Servimedia el delegado del gobierno en esa comunidad, Francisco Martín. Tras reiterar su reconocimiento a las fuerzas de seguridad, ha recordado que el dispositivo desplegado respondía a un mandato judicial y fue dirigido por la autoridad judicial. Señala que la mayoría de personas presentes actuaron de forma pacífica y advierte sobre la existencia de esos controles disciplinarios a los que ha pedido activar al jefe superior de la Policía Nacional.
5: Es señalar que cuando hay una desproporcionalidad, que insisto es en contadas ocasiones, la propia Policía Nacional o la propia Guardia Civil, y si no, la propia delegación de gobierno, tenemos los recursos para revisar la situación, pedir información al respecto y exigir que se tomen decisiones para depurar responsabilidades.
4: Señala que las imágenes que se produjeron durante el desahucio no le han gustado nada y tilda este desahucio como fracaso para la sociedad. Además, es culpa al Ejecutivo Central de la responsabilidad sobre el mismo, asegurando que es el gobierno autonómico de Isabel Díaz Ayuso quien está boicoteando las leyes en beneficio de los fondos buitres.
2: Más de la política, el nuevo Sumar se va a llamar Frente Amplio y espera presentar a su candidato en las próximas 3 semanas, Pilar Valero.
6: Salvo cambio de última hora, la nueva coalición va a recibir ese nombre, aunque los dirigentes desean mantenerlo en secreto hasta el momento de su presentación formal, tal y como publica el diario El Salto. Incluso había reticencias dentro del espacio por incluir el concepto Frente en la marca, porque entendían que podía llevar una connotación con el Frente Popular de la Segunda República e impulsar un debate no buscado sobre el pasado. Desde la cúpula de estos partidos han confirmado que el objetivo es presentar la nueva marca, el esquema de funcionamiento y el candidato o candidata a la presidencia del Gobierno a mediados de octubre. Según las fuentes consultadas por el medio, la vivienda va a ser el pilar central del programa, sobre todo a raíz de lo sucedido con el desahucio de Mari Carmen en Madrid y la reacción social que ha provocado. Los partidos han coincidido en aprovechar esta circunstancia para aumentar la presión sobre el PSOE y aprobar en el próximo Consejo de Ministros la expropiación del piso donde vivía y lograr una moratoria para los desahucios. Así lo ha hecho en un vídeo la exalcaldesa de Barcelona, Ada Colau, lo que ha disparado las especulaciones sobre su posible candidatura a la presidencia del gobierno.
2: Y en Sevilla ha sido detenido un joven de 20 años tras matar a puñaladas a una mujer en un hotel de Bormujos, Mercedes Martínez.
7: Se trata de una mujer de 41 años. Los hechos ocurrieron anoche entre las 10:30 y las 11:30. Según las primeras investigaciones, el joven había concertado un encuentro con la víctima, que ejercía la prostitución, en la habitación del hotel, cuando, por causas que todavía se desconocen, la apuñaló con un objeto punzante. La mujer sufrió varias heridas que le provocaron una hemorragia mortal. El detenido abandonó después el hotel y avisó a los servicios de emergencias. La policía local lo localizó y procedió a su arresto. La investigación todavía continúa abierta.
2: Recuerden, Radio Castilla-La Mancha dice no a la violencia de género. El 016 y el 900-100-114 son los teléfonos de atención a las víctimas. No dejan huella, pero sí conviene borrarlos del terminal. Tenemos temperaturas hasta ahora, Juanma, de 21 grados en Valdeverdeja, 19 en Lillo, 22 en Argés.
0: Gracias, Ángela. A las 11, nueva cita con las noticias en Radio Castilla-La Mancha y siempre que quieran en cmmedia.es.

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1: 5 minutos sobre las 10 de la mañana, nos vamos hasta las 11, último tramo del día en Castilla-La Mancha Hoy, último tramo de la semana.

0: Está por aquí y muy rápidamente saludamos a Tania Solans, es alcaldesa de Esplús en Huesca, presidenta de la Comisión de Municipios de Menor Población de la FEM. Alcaldesa, presidenta, un saludo, buenos días.
1: Muy buenos días.
0: Está también con nosotros Luis Calderón, alcalde de Paredes de Nava, en Palencia, desde 2015. Pues ya son años, alcalde, muy buenos días.
2: Buenos días.
0: Y bien aún, ¿no?
2: Sí, bien, de momento.
0: De momento. Y nos acompaña también una emprendedora ganadera en Romanillos de Atienza, Ana Acobo, ¿qué tal? Muy buenos días.
3: Buenos días.
0: Muy buenos días a los tres. Enseguida estamos con ellos, vamos a estar indagando en todo lo que tenemos por aquí, en este segundo foro de desarrollo rural que se está celebrando en Sigüenza, en Guadalajara. Estaremos también con nuestro compañero Juan Pedro Palomo, metiéndonos por los rincones de este parador antiguo castillo de los obispos. Estaremos también con el consejero de Agricultura, Julián Martínez Lizán, y con el presidente de la Diputación de Guadalajara. Y además tendremos hueco para la agenda o el acertijo. Lucía Sala, ¿qué tal? Muy buenos días.
4: Muy buenos días, ¿qué tal? ¿Cómo vais por ahí?
0: Pues bien, bien, comodito, ya lo ves tú. ¿Qué tenemos hoy en el acertijo? ¿Qué pues, estamos preguntando?
4: Pues por un lado tenemos acertijo musical y por otro les estamos preguntando a nuestros oyentes si son de esos de los que se desprenden de las cosas o acumulan hasta que su casa se convierte en un almacén.
0: Uf, ¿y tú acumulas o no?
4: Yo soy un poco Diógenes,
0: poquete.
4: Sí.
0: Bueno, pues luego no los cuentas. Gracias, Lucía. J. García y Juan Francisco Párraga están en la producción. Víctor Carmena y Lucía Sala en la redacción. Y Rian Sares González en la realización técnica. Estamos ya viernes, estamos a 25 de septiembre. 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

0: 10 minutos sobre las 10 de la mañana en directo desde el Parador Nacional de Sigüenza, segundo encuentro Foro de Desarrollo Rural. En este parador también hay un micro de esta casa, un micro en movimiento. Juan Pedro Palomo, ¿qué te has encontrado? ¿Cómo está el ambiente hasta ahora en la sala de en el auditorio, más bien de ponencias?
1: Sí, muy buenos días, Juanma. Sí, estamos en el Salón Doña Blanca de este parador icónico de Sigüenza, la ciudad del Doncel. Pues nada menos, alrededor de 900 personas se encuentran en este segundo foro de desarrollo rural de 12 comunidades autónomas. Hay representantes institucionales, alcaldes de pequeños municipios, empresarios, emprendedores, por supuesto periodistas, jóvenes, universidades y grupos de desarrollo rural. Dentro de este contexto es muy importante la red castellano-manchega de desarrollo rural, y con nosotros está Enrique, que es su secretario. Muy buenos días, Enrique.
2: Buenos días.
1: Te doy una fecha, diciembre de 2018, ese primer foro, ¿qué supuso para vosotros?
2: Pues ese primer foro, pues bueno, ha supuesto, fue un éxito total, en el que se reunieron aquí en aquella ocasión más de 600 personas, que fue el germen de pues lo que posteriormente fue la ley de despoblación, que se fue la pionera en Castilla-La Mancha, publicó, que legisló el gobierno de Castilla-La Mancha y que tantos beneficios ha traído al medio rural y a todos los que son sus habitantes.
1: Vuestra red, esta red que es tan importante para nuestra región, ¿cómo trabaja, cómo funciona, cómo despegó?
2: Pues nuestra red lleva más de 25 años trabajando, agrupa a todos los grupos de desarrollo rural de Castilla-La Mancha, de las 5 provincias, somos 29 grupos en total, y trabajamos de manera coordinada con todos los grupos y con la Consejería de Agricultura y el Gobierno de Castilla-La Mancha, a la que agradecemos su colaboración, su defensa del medio rural, la manera y el empeño con el que apoya a los grupos en la diversa gestión, con la manera y el empeño con el que apoya a las inversiones, a los emprendedores, que aboga por la mejora de la calidad de los servicios del medio rural. En general, pues bueno, pues, los grupos son para eso, están ahí en el medio rural colaborando para mejorar la calidad de vida.
1: Enrique, estamos con la inauguración hace nada, hemos escuchado a María Jesús Merino, alcaldesa de Sigüenza, también al vicepresidente. Hay un tema capital en estas tres mesas redondas de esta jornada aquí en Sigüenza y son los pequeños municipios. ¿Qué va a salir?
2: Pues lo que esperamos es una apuesta ambiciosa. Queremos hacer una reivindicación, una propuesta a nivel nacional, para que desde el Gobierno Nacional se legisle una ley del pequeño municipio, que afecte a aquellos municipios con menos de 5.000 habitantes. Que esa ley se ajuste a las características propias de los municipios, a las necesidades, y que dé capacidad. Pues bueno, por ejemplo, se verán ahí, y lo que vamos viendo, es decir, la falta de capacidad técnica, un presupuesto necesario para atender tantas necesidades que los pequeños pueblos, la dispersión que hay. Entonces, lo que se busca es una ley del pequeño municipio que se aplique íntegramente al pequeño municipio, que se ajuste a sus características, a sus necesidades y que así sea aplicable a todos.
1: Hay que decir que bueno, en España hay nada menos que 6.807 municipios que tienen menos de 5.000 habitantes. Esto representan el 83,7% de toda la población de España.
2: Así es, así es. A todos estos municipios, viendo la importancia y el número tan significativo de los pequeños municipios, es por ello por lo que hemos encontrado la necesidad de darle una respuesta. Y por ello, este segundo foro que hemos preparado, se han lanzado invitaciones individualizadas a los 6.600 municipios de toda España, convocándoles a estar aquí y que se escuche su voz.
1: Y el salón está lleno, este salón, 900 personas de 12 comunidades autónomas que quieren luchar por sus municipios, por esos pequeños municipios, y además, como tenemos el antecedente del primer foro que fue todo un éxito, ¿de dónde eres, Enrique Brito? anfitriones.
2: Yo soy de Alhambra, un pueblo de Ciudad Real.
1: Pasa que, pues, bueno. Lo conozco, sí. Bueno, pues hoy es el Día de la Provincia. Aquí lo celebramos en Guadalajara. Va a haber actos esta tarde en este parador y un concierto por la noche. ¿Te quedas o te vas?
2: Me quedo. Y animo a toda la gente aquí de la provincia de Guadalajara a que venga a disfrutar de esta maravillosa ciudad y de este maravilloso día de fin de semana. Bueno, va a ser fin de semana la celebración de la provincia, porque hay actos culturales, conciertos que seguro que van a disfrutar mucho.
1: Ya ves, por ejemplo, esta noche Sidecars en el Parque de la Alameda, mañana Celtas Cortos, creo. Va a ser un gran fin de semana que se merece la provincia de Guadalajara.
0: Tremendo, sí.
1: Nuestros pueblos pequeños, Juanma, Enrique Briones, bueno, qué bien te expresas, qué bien nos lo has contado. Muchísimas gracias.
2: Muchas gracias a vosotros.
0: Bueno.
1: Juanma, pues nada, un saludo. Este es el sonido a esta hora de la mañana aquí en el Salón Doña Blanca, en la puerta, porque no puede entrar mucho, que están todos muy atentos ahí escuchando esta presentación, pues, de la inauguración.
0: Enseguida volvemos contigo. Gracias, Juan Pedro Palomo, con el micro inalámbrico de Radio Castilla-La Mancha. El Estatuto del Pequeño Municipio Tania Solans es uno de los grandes caballos de batalla hoy en esta cita, ¿no?
3: Por supuesto, es algo que necesitamos todos los municipios pequeños, es lo que venimos a reivindicar aquí. Vemos comunidades autónomas que ya tienen un estatuto, como puede ser Cataluña, o también aquí en Castilla-La Mancha, como tenéis la ley de despoblación, pero al final lo que necesitamos es que el Gobierno de España apruebe ese estatuto para que nos legisle, para que nos llegue una financiación adecuada, etcétera, etcétera.
0: Es usted alcaldesa de Esplús en Huesca, presidenta de la Comisión de Municipios de Menor Tamaño de la Federación Española de Municipios y Provincias, y me cuentan que han conseguido incrementar en un 25% la población en 6 años. ¿Cuál ha sido el secreto?
3: Exacto. Nosotros hace 8 años justamente éramos 520, hoy en día somos 740. Hemos aumentado más de un 25% la población, y no hay fórmula mágica, ni hay una sola causa, sino que ha sido un conjunto de circunstancias. Al final, los pueblos tienen que tener vida, tienen que tener movimiento, y hay que trabajar para eso, para que sean atractivos. Nosotros, por suerte, estamos en una zona, mi municipio está en la comarca de La Litera, es una zona muy próspera, que hay trabajo. Y lo que hemos hecho desde el ayuntamiento ha sido implementar políticas que a la gente le apetezca quedarse, porque nadie va a vivir en el mundo, todo el mundo tiene que elegir dónde quiere vivir. Ni todo el mundo puede vivir en las ciudades, ni todo el mundo puede vivir en los pueblos, sino que las personas debemos poder elegir. Y hay que apostar claramente por los servicios, para que un pueblo tenga crecimiento, o para que, ¿no? Porque al final el mundo rural es el mundo de las oportunidades. Tiene que haber conexiones, tiene que haber conectividad, tiene que haber servicios y tiene que haber vivienda, como decía la alcaldesa de Sigüenza en la presentación, ¿no? Que nos vamos enfrentando a nuevos retos. Al final, en Esplús lo que hicimos fue poner en marcha servicios de calidad. Yo llevo 10 años de alcaldesa y desde el primer momento apostamos, pues, por un servicio de conciliación para las familias, para que las familias con niños puedan elegir Esplús para quedarse, con aula de madrugadores, con comedor escolar, con escuela infantil, con una ludoteca. Al final, en Esplús damos la posibilidad de que los niños de 8 a 6 y media de la tarde puedan estar en el colegio, lo cual no significa que tengan que estar de 8 a 6 y media, sino que hay familias que les interesa
0: que tienen la disposición y tienen la posibilidad.
3: Otros, exactamente, el comedor.
0: En Paredes de Nava, en Palencia, han creado una oficina, alcalde Luis Calderón, buenos días de nuevo. Oficina de repoblación.
4: Sí.
0: ¿Y esto cómo funciona?
4: Bueno, pues como decía la alcaldesa, es necesario ese estatuto, es necesario mejorar las condiciones para vivir, mejorar para que la gente se quede, para que la gente venga, pero nosotros pensábamos que además de que eso, que es una condición necesaria, había que hacer algo más, había que hacer una política activa de repoblación, y eso fue lo que hicimos. La oficina de repoblación lo que hace es detecta las necesidades laborales no cubiertas con la gente del pueblo o de la zona, o ellos se ponen en contacto con nosotros, y luego se encarga de dinamizar todo el mercado inmobiliario, todo el tema de la vivienda. Y de esta forma, bueno, pues se han conseguido 180 nuevos vecinos, 50 viviendas dentro del programa, en cada núcleo familiar uno o dos miembros trabajando, y hemos vuelto a la población que teníamos hace 10 años, ¿no? Y aparte de eso, se han empezado a abrir nuevos negocios, se han empezado nuevos comercios, nuevos servicios, y bueno, es un piloto que creemos que puede ser trasladable a otros lugares y con un enfoque, bueno, pues más amplio, ¿no?
0: Dice que quiere conseguir arraigo sobre todo, no nuevos empadronamientos, sino que la gente venga con ganas de largo plazo.
4: El empadronamiento es necesario y está muy bien porque es una forma de vinculación directa y sobre todo con la población pendular, con la población que puede venir los fines de semana, Navidad, que sigue teniendo una vivienda, pues es una forma de irle enganchando. Pero nosotros había una necesidad urgente de gente que viniera a trabajar, porque si no hay negocios que pueden cerrar. Al final, la repoblación la entendemos, no es algo como vinculado solo a los servicios sociales, es algo mucho más, es un servicio de promoción económica y social de la zona. Y eso, bueno, pues solo se consigue trayendo a gente directamente.
0: Gente como la que va trayendo Ana Cobo. Buenos días de nuevo.
5: Buenos días.
0: Emprendedora ganadera en Romanillos de Atienza. Tiene un proyecto y una ganadería, Cacho Cachena.
5: Cacho Cachena, sí.
0: Cacho Cachena. Cuéntame un poquito más de cómo has creado esta explotación con tu marido y cómo eres promotora de Adel Sierra Norte con este obrador carne.
5: Pues bueno, nosotros empezamos con 40 vacas que trajimos de Galicia, una raza que de ahí viene el nombre de nuestra explotación, una raza gallega que se llama Cachena, que está en peligro de extinción, y bueno, pues hemos ido poco a poco formando nuestra explotación y ahora estamos en la segunda parte del proyecto, la cual nos está ayudando Adel Sierra Norte, para poder comercializar nuestra propia carne.
0: ¿Y cómo van las cosas? ¿Qué dificultades os habéis encontrado y qué beneficios de estar por aquí?
5: Yo, para mí, beneficios, pues bueno, yo soy natural de Zaragoza, yo no soy de aquí, pero llevo 20 años viviendo y a la vista está que, bueno, emprendimos anteriormente otro negocio, ahora la ganadería y, bueno, ahora la segunda parte de nuestro negocio, y hemos tenido un niño de 5 años, o sea, que claramente apuesto por la vida en el pueblo.
0: Arraigo total, alcalde.
5: Arraigo total, mi hijo también está... súper feliz de vivir en el pueblo y apuesto porque hay un futuro, al fin y al cabo hay oportunidades, a veces son complicadas, pero bueno, yo creo que aquí hay futuro.
0: Romanillos está lindando ya directamente con
5: la
0: Soria.
5: Provincia de Soria, sí.
0: ¿Cómo es la vida en zona limítrofe? ¿A cuánto nos pilla el médico, el cole, a distintos servicios?
5: Nosotros vivimos, es un municipio de unos 25 habitantes aproximadamente, en los cuales, pues bueno, el médico va a veces a demanda, a veces no va. No. Entonces tenemos que desplazarnos a Atienza, que bueno, por ejemplo, con el transporte a la demanda ahora que tenemos, la gente mayor sobre todo se puede mover. Y bueno, pues a veces vivir en el límite de la provincia es un poco complicado.
0: Tania Solans, ¿de qué nos tienen que servir este tipo de foros, este tipo de citas? Porque veo un muy buen ambiente, muchas ganas, pero luego en lo sustancial, ¿qué tenemos que sacar de aquí?
3: Bueno, hay buen ambiente porque al final se ha hecho un cambio en la tendencia del mundo rural. Vemos que ahora el 40% de los municipios de menos de 5.000 habitantes ya están creciendo. Durante unos años se analizó mucho cuál era el problema, todo se veía problema, y ahora el mundo rural se ve como algo positivo, como lo que es. Y por lo tanto, aquí hoy vemos que hace 8 años, por lo que me contaron, hubo ya un manifiesto de Sigüenza, que se consiguió una ley de despoblación. Entonces ahora mismo todo el mundo llegamos aquí con deberes ya hechos, pero con mucho que hacer por delante. Entonces yo creo que este es un poco el objetivo de lo que se va a sacar de aquí hoy.
0: ¿Con qué perspectivas viene Luis Calderón?
4: Bueno, yo primero vengo con agradecimiento de que me hayan invitado, porque estuve aquí en el 2022 en la Feria Presura,
0: sí,
4: en este mismo parador. Fue una feria
0: antes estupenda. Nos lo ha contado, sí, Joaquín.
4: El hueco de Soria, desde que empezó a hacer Presura, pues ha habido un antes y un después, como decía Tania, pero ya estamos muy diagnosticados, ¿no? Ya está todo, y ahora, bueno, pues yo creo que es el momento de emprender políticas activas que empiecen a generar esos resultados que todos deseamos.
0: Bueno, elementos, ¿y qué le trae aquí a Ana Cobo?
5: Pues bueno, yo explicar un poco nuestra experiencia y que la gente vea que al fin y al cabo nosotros somos personas que hemos apostado por el pueblo, creemos que hay un futuro, que nuestros hijos tengan las mismas oportunidades que tiene cualquier otro niño en una ciudad, que la calidad de vida es mucho mejor, para mí por lo menos, y que al fin y al cabo es verdad que hay que pelear por estas políticas, hay que pelear por este dinero de Europa, porque sin eso no podemos... No tendremos ese futuro que todos esperamos.
0: Claro, uno piensa en un negocio en un sitio como Romanillos y en el precio de la gasolina, los carburantes. ¿Esto cuánto lastra un negocio, el poder vivir en una zona de sierra, en una zona despoblada, con un elemento como la gasolina, como de lesivo es para vosotros?
5: Pues claro, nosotros, por ejemplo, estamos a una hora de Soria de coche y a una hora de Guadalajara. Entonces es verdad pues que se encarece la vida aquí, pero tienes otras cosas, por ejemplo la vivienda es más económica, sí que es verdad que tenemos un problema con las viviendas, pues que no encuentra vivienda para alquilar, y tienes ese tipo de problemáticas, que bueno, poco a poco hay que ir peleándolo, y sí que es verdad que bueno, sabemos que vivir en el pueblo tiene un coste, pero que al fin y al cabo la gente de Madrid... está a 18 kilómetros de su trabajo y tiene una hora, o sea que al fin y al cabo nosotros pues estamos parecidos.
0: El alma mater de todo este foro es Jesús Ortega, presidente de Recander. Señor Ortega, muy buenos días.
6: Buenos días.
0: Uno de las personas más solicitadas en las últimas 48 horas en Sigüenza y alrededores. No sé cómo lleva el cuerpo una vez que esto ya por fin ha arrancado. Ayer empezaban a llegar las delegaciones, esta mañana todo el mundo con prisas por recoger las acreditaciones. Gente ya microfonada, ya han empezado las charlas, esto ya ha despegado. ¿Cómo tiene el cuerpo ahora mismo? ¿Cuáles son sus sensaciones?
6: Yo como siempre, tranquilo, porque yo creo que la experiencia y la demostración de siempre los ciudadanos del medio rural, que han sido siempre muy colaboradores con cualquier organización que se, de cualquier evento que se hace en nuestro medio rural, tanto sea provincial o regional, te hace que sea más sencillo el ejecutar el trabajo. Bueno, esto es un esfuerzo de unos días, no es tampoco ninguna cosa del otro mundo el poder concentrar 1.000 personas en Sigüenza de toda España, y al final que salga bien y que se salga reivindicando con un manifiesto que lo que queremos es llamar a la administración con ese toque de atención, de como decía ahora mismo Ana, es decir, el coste en el medio rural de los servicios son caros, es importante. Hemos conseguido ya el manifiesto del año 2018 que esa parte de esos gastos los asuma el gobierno regional con una deducción en la renta del 25% en la renta de cada una de las personas, pero necesitamos que el Estado asuma lo mismo, que asuma las empresas también, es decir, ella no puede estar tributando los mismos impuestos que tributan un ciudadano en Madrid, uh-huh. Y eso es lo que tenemos que reivindicar, que los costes de los servicios en el medio rural tienen un coste muy importante. Por ello, la administración tiene que hacer la obligación de ayudar a esos ciudadanos que residen en medio rural para poderles hacer la vida, para cumplir, para que sean las mismas condiciones que tienen los demás económicamente. No puede superarle, no puede ser un coste muchísimo más importante a ella que a alguien. Siempre hemos puesto el ejemplo, es decir, yo siempre pongo el ejemplo del bar, del pueblo de Romanillos, que paga 350 euros de autónomos con el impuesto de autónomo del bar de la calle Serrano Madrid, que paga lo mismo, idéntico. ¿Eso a alguien se le ocurre pensarlo que eso es decente? Creo que no. Creo que ese no se puede tratar así a los ciudadanos del medio rural. Y yo creo que lo que estamos haciendo hoy es alzar la voz y decir hasta aquí, basta ya de abandonar al medio rural.
0: Me contaban que se han sorprendido de que ya en junio empezaba la gente a reservarles, a pedir cita, a emplazarse a la cita en Sigüenza este 25 de septiembre. ¿Le ha sorprendido todo este movimiento que se ha generado en torno a este foro?
6: Hombre, ellos están sorprendidos, yo no, es decir, nosotros Recander estamos acostumbrados a trabajar, a hacer eventos así, pero a los ciudadanos que han venido de fuera a verlo, pues les sorprende que seamos capaces de atraer en Sigüenza, aquí en el medio rural de Castilla-La Mancha, que está en un extremo de toda la geografía y en una zona de 1.000 metros de altura, más de 1.000 metros de altura, pues unas comunicaciones muy escasas. Y la gente ha venido y quiere disfrutar y quiere aportar ideas, quiere aportar su grano a este manifiesto que sacaremos al final del día de hoy, después de los debates que se hagan en las mesas.
0: Pues espero que le vaya bien en toda la cita, que aguante con todo. Supongo que ya vendrá el momento de soltar tensión, soltar también agotamiento, porque han sido días muy severos y muy complejos en el trabajo de la organización de un evento como este.
6: El trabajo te da siempre ilusión, y lo que no toca, por lo menos a mi persona, no me dará ningún parón, es decir, que seguir trabajando todos los días, y dejaré el trabajo hoy a las 6 de la tarde, pero seguiré trabajando a partir de mañana 8 de la mañana por el futuro y el desarrollo del medio rural. Sí,
0: ayer el presidente de la Diputación dudaba si usted era hiperactivo o no.
6: No,
0: no sé si eso
6: soy una persona normal,
0: debe de ir al médico a consensuarlo.
6: Una persona normal, lo que sí hago es trabajar por el medio rural. Llevo 32 años trabajando por el desarrollo del medio rural y mientras que tenga fuerza voy a seguir haciéndolo. Creo que el medio rural, y siempre lo digo, el medio rural es el que produce alimentos, es el que produce energía, es el que almacena el agua, es el que produce toda la riqueza para que las grandes ciudades puedan producir. Y alguien se olvida de que eso se hace en el medio rural.
0: Jesús Ortega, muchas gracias por muchas estar gracias con nosotros compartiendo estos minutos, como también a Luis Calderón, que vaya muy bien esta cita y que sigamos trabajando para ir incrementando 11 familias, pues muchas más en su localidad.
4: 50
0: familias, ah, sí, bueno, 11, pues no. Tenía aquí apuntado otra cosa, vale, pues será que tenía 11 familias y 49 personas.

0: personas. No, es bastante más. Pues nada, la oficina de repoblación de Paredes de Nava. Un placer, un auténtico placer contar con usted. Gracias también a Ana, gracias por estar con nosotros y que vaya muy bien. A ver si el día de mañana podemos ver esas carnes
1: probaremos
0: en los restaurantes y podemos ir contando que la gente de Romanillo sigue trabajando y ampliando. Un fuerte abrazo.
1: Gracias.
0: Y también gracias a Tania Solans, alcaldesa. Muchas gracias. Enhorabuena por el trabajo y que sigan empujando con ese estatuto del pequeño municipio. Plus Huesca, hoy ya la hemos puesto en el mapa. Un fuerte abrazo.
2: Muchas gracias,
0: gracias
2: por darnos voz.
0: Son las 10:31. Nos vamos a nuestro acertijo.
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0: 32 sobre las 10, vámonos al estudio principal de Radio Castilla-La Mancha y está sentada Lucía Sala. Hola Lucía, de nuevo.
8: Hola de nuevo.
0: Está Merche Martínez. Hola Merche, muy buenas.
9: Muy buenos días.
0: Y hoy tenemos un día especial para el chico de Tarancón, Juanjo del Toro, ¿qué tal?
10: Hola, Juanma.
0: Muy buenos días.
10: Muy buenos
0: días. ¿Cómo lo lleva usted?
10: Bien.
0: ¿Qué tal lleva la jornada, última jornada aquí en Castilla-La Mancha hoy?
10: Pues es extraño porque digo, ahora recién lo estaba pensando, ahora que me he metido encima en este estudio que es donde, por ejemplo, yo me acuerdo en verano que hacíamos el boletín de las 6 en julio, pues digo, es que puede ser mi última interacción de momento y me sentía raro. Digo, a no ser que me reclame Ángela Sobrino para el de las 11, digo, va a ser la última interacción.
0: Hombre, hay que obligar a Ángela Sobrino a que te diga...
10: Que te dé paso, alguna sea calle, alguna obra, de repente.
9: Un corte.
10: Sí, aunque sea, digo, las temperaturas, que obviamente va a ser la de Tarancón, pero aunque sea eso.
9: Meta Quintana también.
0: Bueno. Vamos a darle las gracias a Juanjo del Toro, que ha sido un muy buen compañero, muy buen redactor, ha estado maravillosamente ahí, no solo en lo que escuchan ustedes todos los días, sino también en las entretelas de nuestra redacción, así que ha sido todo un placer. Lo decimos ya, porque luego metéis en el acertijo y ya nos vamos perdiendo, así
9: sí,
0: que
9: total.
0: Ha sido todo un placer, puedes dar un fuerte abrazo a toda la familia, te has ganado muy bien el sueldo y estamos muy orgullosos de haber compartido contigo redacción, ¿vale?
10: Pues muchas gracias, Juanma, y a todo el equipo por hacerlo tan fácil.
0: Bueno, pues Lucía Sala nos tiene que dar las claves del acertijo de hoy. Lucía.
8: Efectivamente, vamos con el acertijo musical cuya propuesta la hizo ayer María Asunción de La Puebla Nueva, aquí en Toledo, que fue la más rápida en acertar la canción de Todo Cambia, de Dani Fernández. Vamos a ir con la primera pista.
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8: La segunda.
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8: Vamos con la tercera.
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8: Y la cuarta.
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8: ¿Qué me decís?
9: Yo quiero decir que, Juanjo, tienes que quedarte con quien te valora, como dice la canción, y aquí te valoramos mucho.
8: Te valoramos, te queremos, Juanjo.
9: Exacto, que lo sepas.
10: Muchas gracias.
8: Bueno, pues la acertante más rápida ha sido la siguiente.
12: Soy Marisa, llamo desde Méntrida y la canción del acertijo de hoy es Gente Luminosa del cantante Arrebato. Que paséis buen día y feliz fin de semana para todos. Gracias.
8: Un aplauso.
9: Ese artista
0: fuerte.
9: Tan bueno.
10: De los favoritos de Merche, que lo decía
9: sí,
10: esta mañana.
9: Me encanta, lo amo.
10: Era una buena pista para quien conociese a Merche.
9: Sí, los que llevan ya a lo mejor un tiempo escuchándolo lo
8: y
9: saben.
8: Y a Merche le pega escuchar el Arrebato.
9: Sí. De hecho, yo me he disfrazado del Arrebato. O sea, en los carnavales de Tarazona. Íbamos con una guitarra ahí.
0: Me cuesta verte con el pañuelo en la cabeza, también
9: sí,
0: te digo,
9: algún día
0: pero me cuesta.
9: Sí, ¿no?
10: Yo lo veo totalmente capaz. En plan, sí,
9: y con la barba,
10: Me cuadra.
0: ¿Qué estamos preguntando al pueblo, Juanjo?
10: Pues bueno, pues hoy estamos preguntando a nuestros oyentes si son de almacenar todo lo que se van encontrando porque les recuerda algo, porque acaban viendo la utilidad, por el por si acaso, o si practican más el desapego. Gente como Casto, por ejemplo, va guardando todo aquello que se encuentra.
13: Yo soy de guardar todo, todo. Todos los útiles y que se hacen para arreglar alguna cosa, es para le guardamos, para si acaso te hace falta para otro día. Y yo qué sé, casi todo guardo. Yo sé de guardar.
10: Yo no sé tú, Juanma, si eres de practicar el desapego, si guardas todo.
0: Pues te tengo que decir que tengo los apuntes de la carrera hace ya años en una caja esperando a

a ir a la basura y todavía no han caído en casa de mis padres. O sea, imagínate si vamos reteniendo cositas. Pero llega un momento en el que uno tiene que sacrificar, uno tiene que hacer de tripas corazón. Así que

0: las habitaciones. De guardarlo ahí, por si acaso hace falta guardarlo.
1: Y bueno, pues con esto del por si acaso, también, por ejemplo, Tino nos decía, con refrán incluido, lo que hay que hacer.
2: A ver, el método KonMari dice que cualquier objeto que ha cumplido su función y lleva meses o años guardado por si acaso, hay que desprenderse de él. Claro, pues al día siguiente de tirarlo, te hace falta. Te lo digo yo, que me pasa siempre.
3: Qué peligrosos son los por si acaso, ¿eh? Sí. Han aparecido en
4: es
3: todos.
4: Horrible, es que horrible.
3: El por si acaso a veces equivale a un Diógenes. Entonces sí, hay que ir con cuidado porque el por si acaso un día acabas con un trastero
1: a
3: en
1: la
3: habitación
1: gente del
3: al lado.
1: Por si acaso yo le pues Dios proveerá. Sí. Ya está. En plan, yo, pues tú ya pues bueno, pues ya aparecerá otro objeto que también te valga para eso.
3: Yo
1: si no, pues bueno.
3: Cositas como tú las que has dicho de algún detalle o algún ticket sí que guardo. Pero en general cuando hay que hacer limpieza es tiro, hay que tirar.
1: Sí, pero claro, también hay que practicar el desapego a el ticket que saca que en el parking
3: sí,
1: de
3: total.
1: Cuando aparqué en el casco, por ejemplo, aquí en el casco histórico
3: de
1: Toledo.
3: El primer día que vine a Toledo. Eso
1: a
3: hay que
1: mejor,
3: tirarlo.
1: A lo mejor, pues quédate con un imán y pues el ticket a lo mejor pues puedes tirarlo.
3: Sí, porque
1: creo.
3: Luego se pierde el color, la fecha.
4: Y yo tengo de tickets en el bolso que puedo hacer una hoguera
3: sí,
4: si quiero.
3: Que
4: o sea,
3: eso...
4: que hay que desprenderse de las cosas,
3: total,
4: por favor.
3: Total, es verdad. Hay que practicarlo más. El desapego.
4: ¿Juanma?
5: Bueno, pues nada, no, si estoy aquí, es que le estoy preguntando, consejero de Agricultura, un saludo, ¿qué tal? Muy buenos días.
6: Hola, ¿qué tal, Juanma? Muy buenos días.
5: Está Julián Martínez Lizán escuchando aquí, con esto tengo que trabajar, ¿sabe usted, consejero? ¿Es de guardar cosas o no?
6: Sí, yo sí, y además guardo los tickets también del aparcamiento.
5: ¿También?
6: Por experiencia, porque te puede venir luego una sanción y tienes que demostrar que tenías un ticket porque no se viera o algo. Por lo tanto, algunas veces que vienen bien. Y cuando
1: bueno, pues
6: pasa un determinado tiempo ya sí que apartarlo.
5: Se va guardando. ¿Algo más antes de que empiece a hablar con un consejero de la Junta de Comunidades de Castilla-La Mancha, queridos, o no?
3: Nada, pues
4: nos hemos quedado
3: buen
4: a gusto.
3: Día. Hay que practicar el desapego, tirar los tickets.
5: Hay que practicar el desapego. Bueno, el desapego lo vamos a hacer a la fuerza con Juanjo del Toro.
3: Eso sí que es
5: Juanjo,
3: duro.
5: Un fuerte abrazo, querido. Ya sabrás dónde estamos.
1: Pues muchas gracias, Juanma. Y lo mismo digo, aunque ahora no pueda ofrecer mucho, pero bueno, pues aquí estoy.
5: ¿Has traído almuerzo?
1: Sí.
3: Correcto. Muy rico.
4: Juanma, lo que
1: sí,
4: te has perdido. Madre
1: sí.
4: mía.
3: Muy rico.
5: Venga,
3: hecho,
5: hasta sí. luego. Venga, un fuerte abrazo.
3: Chao, chao.
5: Venga, es que
1: un
5: no tenéis vergüenza.
1: Fuerte,
5: ya sabes dónde está mi mesa. Un abrazo. Hasta luego. Venga, estamos, son las 10:39, con muy distintos frentes. Enseguida vamos con Juan Pedro Palomo, que está con el micro inalámbrico en torno al acertijo. Enseguida tenemos aquí a Agustín Cafrán, los dulceineros. Hola, ¿qué tal? Muy buenos días.
7: Hola, buenos días.
5: Enseguida, ¿me puedes enseñar la dulzaina que tienes por aquí? Que al consejero seguro que le va a gustar. Sí. Nos ha traído una dulzaina para conocer un poquito de la tradición de aquí. ¡Qué maravilla! ¿No? ¿Cómo es esta dulzaina?
7: Pues un instrumento típico castellano. Pues precioso, es un poco duro, pero bueno.
5: Me dice que suena mucho.
7: Sí, suena, sí. Es que esto es para tocar en plazas y en pueblos... Dianas, pasacalles.
5: A lo grande, ¿no?
7: A lo grande.
5: Vamos
7: sí.
5: a tocarlo aquí.
7: Lo mejor suena es en las plazas.
5: Se nos oigan todos parados.
7: Pero bueno, no soy de actor parados.
5: No sé si el consejero es muy de música también.
8: A mí me gusta escucharla, sobre todo porque tengo muy mal oído y como músico soy fatal. O sea, no tengo oído musical ninguno para tocar. Sí, me gusta escuchar.
5: Bueno, pues quería preguntarle, se acaba de marchar Ana Cobo, que es emprendedora, ganadera, aquí en Romanillos, y estábamos hablando de las dificultades para emprender en el entorno rural y sobre todo desde la perspectiva de la agricultura. ¿Qué podemos aportar en una región tan agrícola como la nuestra en torno al desarrollo rural y en torno a todo lo que se está moviendo aquí estos días?
8: Bueno, evidentemente todas las personas que viven en el mundo rural de una manera u otra están estrechamente vinculadas al desarrollo agropecuario, a la agricultura y a la ganadería. Evidentemente cualquier ciudadano de un pueblo tiene un familiar, un conocido o alguien que muy directamente colabora con él y que desarrolla la actividad. Por lo tanto, hacen falta agricultores para seguir manteniendo vivo cada uno de nuestros pueblos. Pero es que estos agricultores pues también tienen hijos, también tienen necesidades vitales y necesitan de una serie de instrumentos y elementos que tiene que ofrecer el pueblo, servicios públicos y servicios privados, para que pueda desarrollar su vida, la suya y la de sus familias. Una tienda para comprar ropa, una tienda para comprar un electrodoméstico, un bar para sociabilizar o una tienda donde poder comprar alimentación también o una panadería, ¿no? peluquerías, incluso también guarderías. Es decir, dotar de la mayor posibilidad

0: de servicios en el entorno rural, al igual que en urbano. Sabemos que es dificilísimo tener ese mismo nivel de concreción porque muchas veces resulta inviable, pero la administración, yo creo que estamos dando pasos con las normativas que hemos aplicado, con la defensa, por ejemplo, de las políticas líder que ofrecen apoyo a los emprendedores rurales y a las administraciones locales para facilitar el desarrollo de la vida en cada uno de nuestros pueblos.
1: ¿Cómo lo tenemos de mal en Bruselas con esta pelea? Lo he hablado antes con el vicepresidente primero, con José Luis Martínez Guijarro. Está la pelea en torno a la PAC, en torno a todos esos fondos. ¿Cómo ve la cosa el consejero?
0: Bueno, la vemos dura. Evidentemente hay una preocupación importante. No se parece tampoco mucho la presentación que se hizo en julio del 24 a la que realmente tenemos en julio del 25 a la que realmente tenemos hoy, en el planteamiento económico, porque se han implementado algunas partidas. Pero es cierto que no termina de concretarse un apoyo decidido a las medidas de desarrollo rural. Los conocíamos como los fondos de cohesión, en los que dentro del segundo pilar, los pilares van a desaparecer como tal, la estructura que desarrollaba la PAC, la política agraria común, ya no va a ser como era anteriormente, cambia sustancialmente. Habían tres normativas que regulaban, ahora van a haber siete, hay un paquete económico y habrá que ver cómo se ajusta cada una ese apoyo que primero tiene que ser económico y después normativo para el implemento de posibilidades de ayuda al entorno rural. En este sentido nos falta dinero, lo venimos manifestando desde hace tiempo. Ojo, nos falta dinero para igualar el que se puso en marcha en el último periodo de programación. Si lo hiciéramos a precios corrientes de hoy en día, nos estaría faltando el mismo dinero más el tanto por ciento de incremento de la vida. Así que es una preocupación en la que en estos próximos meses, hasta diciembre, bueno, va a haber una batalla importante por conseguir financiación absolutamente necesaria para todos nuestros ciudadanos. Por otro lado, pues también hay una preocupación importante y es la de la normativa. Y en este caso, la normativa de apoyo al desarrollo rural, a las políticas líder, sí que se contemplan dentro de la estrategia de la Unión Europea, pero lo dejan a voluntad de los países para que económicamente puedan apoyar estas medidas. Ahí nos preocupa muchísimo que haya diferencias entre unos países y otros, en que haya mayor apuesta por el apoyo a líder o menor. Y ahí sí que tuviéramos diferenciaciones entre Estados miembros. No quiero pensar ya que eso pudiera ocurrir incluso en el territorio regional. Por eso abogamos porque haya un 10% de esa posibilidad económica que pueda haber finalmente a nivel europeo de apoyo a medidas líder.
1: Pues, consejero, no nos queda tiempo para más. Le hemos secuestrado aquí en mitad de todo este foro. Que usted lo pase bien y que podamos, sobre todo, conectar con mucha gente y hablar de todo esto.
0: Esperemos y que este foro sea también el principio de otro manifiesto que dé lugar a muchas medidas de implementación de apoyo a agricultores, ganaderos y sobre todo personas que viven en el medio rural.
1: De verdad que sí. Hasta luego. Gracias. Nos vamos con Juan Pedro Palomo. Juan Pedro, ¿dónde estás a esta hora? ¿Dónde te encuentras?
2: Pues mira, ahora mismo me encuentro aquí en el hall de este fantástico parador de Sigüenza y estoy con una de las protagonistas de este foro rural. Ella es la alcaldesa de Sigüenza, de la ciudad del Doncel, María Jesús Merino, que va a estar en una de las mesas más importantes. Muy buenos días, María Jesús.
3: Muy buenos días.
2: Hoy hay que luchar por nuestros municipios, por los pequeños municipios de 5.000 habitantes o menos.
3: Sin duda, estamos en esta segunda fase, ¿no? Aquí en el mismo parador, hace 8 años teníamos ese primer foro del que salió esa ley de despoblación de Castilla-La Mancha. Hemos conseguido muchísimas cosas, tenemos optimismo, ilusión, tenemos ganas y este foro es importantísimo. Estamos más de 1.000 personas congregadas de toda España aquí para intentar que esa normativa se adapte a los pequeños municipios, porque hemos conseguido muchas cosas, pero nos falta tener las herramientas, nos falta ser capaces desde las administraciones de poder llevar a cabo todos nuestros proyectos y no puede ser que tengamos normativas iguales que una gran ciudad. Necesitamos cambiar esto, necesitamos que la gente de nuestros pueblos pueda beneficiarse de que la normativa sea diferenciada y que de los proyectos puedan salir adelante con mayor facilidad.
2: Bueno, tú también eres presidenta del Grupo de Desarrollo Rural ADEL y tenemos con nosotros, María Jesús, a Carlos Moreno, que pertenece, que también es de Seguntino. ¿Qué día tenéis hoy aquí, Carlos?
4: Bueno, pues para nosotros es un orgullo, la verdad, que hayan elegido Sigüenza, ¿no? Que también, por otra parte, es esta pequeña metrópoli dentro de la Sierra Norte, la provincia de Guadalajara, para este segundo foro. Y como os comentaba nuestra querida alcaldesa y presidenta de ADEL Sierra Norte, bueno, pues que el primero trajo buenos frutos y el segundo va a traerlos también.
2: Grupo de Desarrollo Rural que se encarga de ayudar a los vecinos y vecinas de los municipios

0: y sobre todo empresarios y empresarias.
1: Los fondos, los grupos de desarrollo rural canalizan los fondos europeos de desarrollo rural al territorio a través de lo que se conoce como programas líder. Y en eso estamos, o sea, desde el grupo de desarrollo rural y por mandato, lógicamente, de la Junta Directiva, pues lo que estamos es apoyando a ese tejido empresarial, a emprendedores, pero no solo a los emprendedores y empresarios y empresarias, autónomos, autónomas, sino también a los municipios, a mejorar sus servicios. O sea, que tenemos esa doble dualidad, lo público y lo privado.
0: Imagínate, por ejemplo, un empresario de ese municipio, bueno, pues que está últimamente ha estado tan de actualidad por este devastador incendio, La Mierla. ¿Cómo se pone en contacto con vosotros? Porque necesita ayuda.
1: Bueno, nosotros somos muy accesibles, nuestras oficinas, bueno, nuestra página web, lo primero, podría ser el primer, canal de entrada, ¿no? adelserranorte.org. A partir de ahí, bueno, bien sea por teléfono, bien sea a través del correo electrónico, lo que vamos a hacer es un acompañamiento. Nosotros funcionamos con convocatorias en concurrencia competitiva, no siempre tenemos abiertas esas convocatorias, pero sí canalizamos esa información hacia ellos.
0: Pues ahí tienen esa información. Muchísimas gracias a los dos, Carlos, María Jesús. Oye, día de la provincia aquí en Guadalajara. Madre mía, qué fin
2: a
0: de semana.
2: Grandes, ¿eh?
0: Qué de conciertos, qué
2: tremendo.
3: Tengo un fin de semana que no vamos a parar. Esta misma tarde tenemos el acto institucional con muchos premiados de nuestra provincia. Queremos ser los anfitriones de toda la provincia aquí en Sigüenza. Concierto de Sidecars, con un susto que nos han dado, que venían, que no, pero que van a estar aquí.
0: Gratuito.
3: Y mañana todo el día de actividades. Tenemos paella popular, tenemos vermú musical y tenemos celtas cortos después por la noche junto con nuestra rondalla Segundina. Así que invito a todo el mundo, a toda Castilla-La Mancha, a que venga a Sigüenza este fin de semana.
0: Y Sigüenza, qué bonita es, qué bien se vive aquí, qué buena gente hay, y es que vamos a ser patrimonio de la humanidad en nada. María Jesús, Carlos, Juanma, ahí lo dejo.
2: Un abrazo, gracias, Juan Pedro Palomo. Como decimos en el micro inalámbrico, José Luis Vega, presidente de la Diputación de Guadalajara. Un saludo, buenos días.
4: Muy buenos días.
2: Están celebrando el Día de la Provincia aquí. Hay muchos actos, mucha alegría. Está en pleno bullicio Sigüenza.
4: Sí, a ver, Sigüenza es una ciudad ubicada en la parte norte de la provincia de Guadalajara, por la que todas las instituciones estamos trabajando para que sea patrimonio de la humanidad. Y como no, traer aquí el acto institucional, más todos los actos festivos del Día de la Provincia, es algo muy importante para la Diputación Provincial y para Sigüenza, para la ciudad de Sigüenza y toda su comarca.
2: Anoche le escuché insistir muy mucho en el estatuto del pequeño municipio, en la recepción oficial. ¿Cómo de importante es poder sacar adelante esta iniciativa?
4: Pues es tan importante como que nuestros pueblos puedan seguir abiertos o nuestros pueblos puedan seguir cerrados. Uh-huh. El día a día atiende a muchos alcaldes, voy a hablar un poco coloquialmente, atiende a muchos alcaldes, cambiar la normativa, la legislación, que todos estamos hablando, no cuesta dinero, simplemente es voluntad política, porque presentar, por ejemplo, las cuentas o la contabilidad de un pequeño ayuntamiento que tiene un presupuesto de 30.000 euros es exactamente lo mismo que presentar las cuentas del Ayuntamiento de Madrid, que cerca puede tener 35.000 millones. Eso no puede ser. La legislación, las leyes tienen que ser diferentes para un pequeño municipio, para una gran ciudad. Y yo creo que es el momento de cambiarlo, es el momento de insistir al Congreso. Hay veces que se dice, ¿por qué no se cambia si es voluntad política? Pues yo muchas veces dicen, aportamos pocos votos, pues no lo sé. Pero yo creo que los pueblos necesitan de esa voluntad política, como tiene nuestro presidente Emiliano García Page cuando hizo esa ley diferenciada de la despoblación. Y ahora es momento de trabajar en ese estatuto para cambiar todas las legislaciones, todas, no solo la ley de subvenciones, la ley de haciendas locales, la ley de financiación, todo tiene que ser diferente, porque si no logramos eso, va a llegar un momento en que nadie quiera estar al frente de los ayuntamientos, porque muchas veces es prácticamente imposible la gestión municipal, imposible. El apoyo de la Diputación Provincial, el apoyo del Gobierno General no es suficiente para sacar adelante muchas de las iniciativas que se llevan nuestros pueblos. Por eso hoy vamos, en este foro que se está celebrando, es importante que salga un manifiesto en el que pongamos en valor nuestros pueblos, lo que aportan el mundo rural a las grandes ciudades, que le aportamos mucho. Aquí podemos decir que a Madrid le aportamos agua y aire, yo creo que es esencial para la vida,

0: Y yo creo que es importante que ellos nos apoyen a cambiar la legislación.
1: Asiente Agustín Canfranc. No sé si conoce a los dulceineros de Sigüenza, presidente.
0: Sí, he coincidido con ellos en muchos actos.
1: Porque, Agustín, lo vuestro también ha sido una lucha por la recuperación. Creo que tu tío llegó un momento que dijo, oye, que ya no quedan dulceineros, esto hay que sacarlo adelante, ¿no? Perdona, ahora sí.
2: En los 80, en el 86 por ahí, de manera autodidacta, pues se decidió comprarse una dulceína y decir, Sigüenza es Castilla, Castilla se toca la dulceína. Había muchas fiestas que se estaban perdiendo, por ejemplo, danzas, botargas en toda la provincia, en la sierra. Y decidió, porque era enamorado del folclore y de sus tradiciones, pues embarcarse en esta aventura y junto a su amigo Carlos Blasco, pues de manera autodidacta fueron aprendiendo a tocar la dulzaina y a sacar las fiestas un poco adelante.
1: Y creo que sois ya 40 dulzaineros.
2: Bueno, aquí en la provincia pues somos muchos. En Sigüenza hay
1: 40 años. 40 bueno, años sí, lleva, perdona.
2: Entonces,
1: lleva 40 años.
2: Lleva muchos años. Mi tío tuvo la mala suerte de fallecer muy joven, pero vamos, sigue Carlos Blasco, sigue
1: al frente.
2: Su legado, que es el más antiguo y son los más veteranos. Nosotros seguimos con el legado. Y bueno, pues ahí estamos, ya llevamos unos cuantos años.
1: Presidente, tiene mucho que aportar aún esta provincia y esta comarca en torno a la cultura, en torno a muchas cosas. ¿Cómo se articula desde la Diputación estos flujos comunicantes de una provincia con tantos huecos en riesgo alto de despoblación?
0: Pues la Diputación Provincial apoya todo lo que es el folclore, en la cultura tradicional, que mantiene la esencia de nuestros pueblos. Cada rincón de esta provincia es un rincón rico en patrimonio natural, cultural y patrimonial y folclórico. Al final, esas tradiciones que cada pueblo tiene, sus botargas, sus dulzainas, sus cantes tradicionales tienen que ser apoyados en este caso por la Diputación Provincial. De hecho, nosotros tenemos la Escuela de Folclore, donde se mantienen muchas de las actividades tradicionales que se realizaban en nuestros pueblos y que muchas de ellas se pierden porque, como bien ha dicho yo, van falleciendo nuestros antepasados y se terminan perdiendo. Y allí tratamos de mantener el mimbre, el barro, la dulzaina. Y tratamos de transmitir de padres a hijos esas tradiciones para que no se pierdan. Porque yo creo que una vez que perdemos la perspectiva de nuestra historia, perdemos la perspectiva de nuestro futuro. Y yo creo que mantener las tradiciones, y desde aquí quiero agradecer a todas las gentes de la provincia de Guadalajara, como el amigo que hoy va a venir a tocarnos un poco la dulzaina, pues bueno, que dediquen a que sigan trabajando y apostando por ello.
1: ¿Cómo suena la dulzaina? ¿Me puedes enseñar?
2: Sí. Bueno, yo doy fe que desde la Diputación pues sí se dan ayudas a los pueblos para que nos puedan contratar.
1: Sí, por ejemplo la caballada de Atenza, ¿no?
2: Muchos pueblos vosotros. Que gracias a la Diputación pues sí nos contratan. Si no, no tendrían presupuesto.
1: ¿Cómo suena esta dulzaina?
2: Bueno, es un instrumento duro. Normalmente ¿sí? Esto va siempre acompañado de una melodía, una base rítmica, pero bueno, en este momento voy a tocar una canción, la más conocida de todos los seguntinos, la que la llevamos por bandera, que son las sanjuaneras de Sigüenza, como no podía ser otra.
1: A ver cómo suena.
2: No suena como tendría que sonar con su percusión, pero vamos a intentarlo. Venga.

0: maravilla, muchísimas gracias.
1: Bueno.
0: Presidente, qué bonito, ¿no?
2: Empezaban a asomar por ahí las trabajadoras
0: del parador. Está todo el mundo pidiendo silencio, sí. Y hemos pedido, sí, a Agustín que nos haga alguna.
2: El sonido de la dulzaina cuando suena empieza a llamar la atención, y ya te digo, han venido varias trabajadoras a ver lo que estaba pasando.
0: A ver qué estaba pasando. Pues nada, José Luis Vega, presidente de la Diputación de Guadalajara, muchas gracias por estar con nosotros.
2: Y muchas gracias a vosotros. Y es importante que los medios de comunicación hoy pongáis esa voz, en este caso a la necesidad que tienen los pueblos pequeños de la provincia de Guadalajara y de toda España.
0: Pues un abrazo, Agustín. Aguarda un segundín. Lucía Sala, cuéntanos, te quedan 3 minutitos. ¿Qué tenemos que destacar en nuestra agenda para este fin de semana?
3: ¿Qué tal, Juanma? Pues vamos a empezar a ver qué es lo que se cuece por aquí, por Toledo. En esta curva, métele. Con este sonido finalizará este sábado la Semana de la Juventud. Y es que este sábado 26 en la Plaza de Toros se acogerá el concierto de J.C. Reyes. También del otro mundillo, la gala de entrega de los premios Teatro de Rojas 2026, que se celebrará este domingo 27 en el Teatro de Rojas de Toledo. Vámonos para Cuenca. I want to break free. En San Clemente, Michael Jackson y Queen, a la luz de las velas, a las 8 de la tarde, mañana, sábado 26 de septiembre. Un homenaje que no se pueden perder. Y vámonos también para Guadalajara. No puedo hacer la agenda sin hablar de los próximos eventos por Sigüenza. Y es que en la celebración del Día de la Provincia de Guadalajara de los próximos días hay concierto de Sidecars. Hoy mismo a las 11 de la noche. Y por Manzanares, Ciudad Real, el Centro Cultural Ciega de Manzanares será escenario los próximos 26 y 27 de septiembre del Festival de Música Antigua Encomienda de Manzanares. Por otro lado, el Mancha Comic, un evento anual de cómic y cultura geek que se celebra en Ciudad Real este fin de semana. A ver qué nos cuenta Ángel Serrano, director del evento.
4: Estamos ya 13 años organizando un evento pues de promoción del cómic, sobre todo del cómic nacional. Y lo que hacemos es pasar 3 días, pues eso, con charlas, con encuentros con autores, con actividades para todos los públicos. Hay una zona muy diferenciada, que es el Callejón de Artistas. Seleccionamos de todas las solicitudes que recibimos 50 personas que creemos reúnen las condiciones de los requisitos que ponemos y que vienen a mostrar un poco, pues eso, ese talento emergente que tenemos en nuestro país.
3: Y para Albacete, que nos vamos. En la zona cero de la Feria de Gin 2026, este domingo estará Sexy Zebras, Siloé y el DJ Don Fluer. También los albaceteños tendrán el Gineta Rock en el recinto Salón Municipal de la Gineta, con más de 10 horas ininterrumpidas de guitarras afiladas. Mira. Hoy, viernes 25, no podía acabar la agenda sin decir que se estrena una de las películas más ansiadas del año. La Bola Negra es una película de los Javis que cuenta 3 historias que giran en torno a la vida de Lorca. Vamos a escuchar a nuestro compañero y experto en el séptimo arte, Roberto Lancha.
5: Hola a todos, Juanma, buenos días, queridos oyentes. Pues sí, ya la tenemos ahí, La Bola Negra, la peli de los Javis de la que todo el mundo habla y que ya tenemos vista en Estamos de Cine. Y os cuento, es una propuesta tremendamente ambiciosa, más de 2 horas y media, con excesos, con aciertos, momentos brillantes, con una sensibilidad y una contención que enamora, sí, pero también con subrayados más toscos y vulgares que le restan un poquito de fuerza. Los Javis, desde luego, han hecho una peli que hay que ver para opinar, que puede sorprender y mucho a Hollywood, pero para la que hay que prepararse. Vamos, que hay que ir un poco leído al pase que elijas, porque trenza 3 historias que beben de la vida real de Lorca, de una de sus obras inacabadas, La Bola Negra, y de una novela que intentó poner luz a esa profunda historia de amor homosexual entre Lorca y un soldado. La Bola Negra tiene mucho bueno, pero también fisuras. Una gran peli imperfecta, pero que sabe y huele a nuestra, y que no va a dejar a nadie indiferente. Pero no hago más spoiler, porque las notas y los porqués los vamos a contar mañana en Estamos de Cine. Buen día, compañeros.
0: Buen día, Roberto. Gracias a todos. Gracias, Juan Pedro Palomo.
2: A ti, Juanma.
0: Gracias, Agustín Canfranc. Hasta luego.
6: Gracias a vosotros.
0: Las 11, las noticias en Radio Castilla-La Mancha. Hasta luego.
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1: Es la cita más llamativa del día en la región, la visita de la reina Letizia hasta ahora a Talavera de la Reina para presidir el arranque oficial del curso de formación profesional en un instituto reconocido por su excelencia. Iván López, ¿cómo está ya el ambiente en la zona? Iván, buenos días.
6: ¿Qué tal? Buenos días. Talavera de la Reina es más que nunca de la Reina con este arranque oficial del curso de formación profesional a nivel nacional, un acto que preside, como dices, la Reina Doña Letizia, que tiene lugar en el Instituto Ribera del Tajo, uno de los 5 centros de Castilla-La Mancha que forman parte de esa red estatal de centros de excelencia en formación profesional con familias profesionales en sanidad, administración de empresas e informática, donde el centro, por cierto, se encuentra a la vanguardia de Big Data e Inteligencia Artificial, un acto que preside la Reina y que estará acompañada por la Ministra de Educación, Milagros Tolón, y por el presidente autonómico Emiliano García Page, además de las autoridades locales.
1: Gracias, Iván. Una cita que coincide con la visita del presidente del gobierno, Pedro Sánchez, que va a visitar en una hora el proyecto Noblejas Industrial en uno de los ecosistemas industriales más avanzados de España, donde se va a permitir vivir, trabajar y desarrollarse profesionalmente.

0: en un mismo entorno. Por cierto, que fuentes del gobierno de Castilla-La Mancha aseguran que nadie de Moncloa ha comunicado a la Junta de la visita de Pedro Sánchez a la localidad de Noblejas, ni tampoco han invitado a nadie del gobierno a asistir a la cita. De hecho, la presencia de la reina Letizia y de Emiliano García Page en Talavera para inaugurar ese curso de FP está anunciada desde el 7 de septiembre. El próximo día, 1 de octubre, el Gobierno de Castilla-La Mancha va a presentar la campaña de vacunación para este invierno. Ya hoy el consejero de Sanidad, en el Día Mundial del Farmacéutico, en Brihuega, donde se celebran los actos institucionales, en ese Consejo de Colegios de Farmacéuticos de Castilla-La Mancha, ha avanzado que la idea es que se adelante el inicio de la campaña. Jesús Fernández Sanz.
1: Queremos darnos prisa en empezar a vacunar porque es importante cuidar a la población. Yo creo que el adelanto, estamos hablando de 1-2 semanas como mucho con respecto a lo que ocurrió el año anterior, va más relacionada con lo que ocurrió hace 2 años, y lo que haremos será ponernos a vacunar en breve para adelantarnos a los acontecimientos sobre la salud.
0: Seguimos en la provincia de Guadalajara porque la Guardia Civil investiga dos motoristas que circulaban a 197 y a 185 kilómetros por hora en un tramo limitado a 90. Una hazaña por la que se les acusa de un delito contra la seguridad vial. Noemí Fraile, buenos días.
2: Buenos días, sí, porque superaban ambos con creces el límite establecido. Uno circulaba a 107 kilómetros por encima de lo permitido y el otro rebasaba el límite en 95 kilómetros. Una patrulla del subsector de tráfico de la Guardia Civil de Guadalajara detectó a ambos conductores en la CM 2028 a la altura de Armuña de Tajuña y procedieron a darles el alto. Las diligencias ya han sido puestas a disposición del juzgado competente porque superar en 80 kilómetros hora la velocidad establecida en una vía interurbana puede ser un delito contra la seguridad vial para el que se contemplan penas de prisión de 3-6 meses, además de conllevar la retirada del carné de conducir entre 1-4 años.
0: Y segundo día de Sabor Toledo, la cita gastronómica que va a llenar hasta el domingo el Paseo de la Vega de la capital regional de los mejores productos de alimentación de la provincia. Hasta ahora abre la zona de hostelería donde se pueden probar ya todo tipo de tapas. Además, hoy van a pasar por allí unos 1.700 niños de la provincia. Tomás Palencia es el presidente de la Asociación de Hosteleros de Toledo.
3: Les estamos enseñando que tenemos alimentos en nuestra provincia que pueden ser muy nutritivos, que pueden ser son alimentos saludables y cómo se puede comer. Les enseñamos a través de juegos, les enseñamos a través de talleres manuales, que tienen un taller de pan, con teatralización.
0: Tenemos temperaturas hasta ahora en la región de 21 grados en Iniesta, 23 en Poblete, 22 en Illán de Vacas. Se quedan ya escuchando la mejor música en la rotonda con Juan Solo.
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1: Aquí estamos. Aquí estamos, decía. Aquí estamos, digo. 11 de la mañana, 9 minutos, La Rotonda, Radio Castilla-La Mancha, viernes 25 de septiembre de 2026. Vamos a por ello. Vamos a darle al viernes lo que se merece un buen viernes. Gracias por estar, gracias por venir. Es un auténtico placer compartir contigo, con vosotros. En esta rotonda que gira sin parar, en este viernes, hoy también, hasta las 2 de la tarde. En la radio que te escucha.
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1: Ahí te escuchamos, te vemos, te leemos, 689-649-805.

Vamos a ponerle música y vida a la radio y a la mañana, como nos gusta decir, como nos gusta hacer. Venga, al lío.

Lo nuevo de Vuelo Fiji, que son de aquí, desde Albacete. Madre mía, madre mía, madre mía. No he podido guardarlo para estrenarlo mañana en Solo con Música. Toño Cabañero y compañía, que estuvieron con nosotros, Vuelo Fiji, allí en la caseta de Radio Castilla-La Mancha en Albacete, y que nos dijeron que venían cosas nuevas. Esta es buenísima, es muy atrevida. Hola, mi amor, ¿os acordáis del Junco? Con esta lo ultrapetó. Estaban por ahí Manzanita, Parrita, y llegó el Junco, dijo hola mi amor, y lo reventó todo antes de que Camela se hinchasen a vender millones de cintas de cassette en las gasolineras. No es suficiente. Hola mi amor, Vuelo Fiji. Toño, ser tu amigo. Greg, compañía, enhorabuena. Quiero algo más, lo necesito. Wow, wow, wow. Déjalo todo. Qué manera de empezar un viernes. Ser tu amante. 40 años justos cumple esta canción. En 1986, el Junco, Quiero ser tu amante. Ahora Vuelo Fiji, desde Albacete, le dan esta nueva vida, este nuevo ritmo, este nuevo estilo, esta nueva caña. Lo esencial permanece. No quiero ser tu amante, quiero ser algo más.

0: de los de reventar los conciertos, los festivales, un poquito de calma. Vale, vale, sí, es que es viernes, pero...
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0: Paloma, ayúdanos a calmar un poquito el viernes. Hola, buenos días.
2: Buenos días. Ya he visto que vas revolucionado. Mira, que no me suena. Con el ritmo de vida que llevas, no me extraña nada que vayas a ese nivel, ¿eh?
0: Tú me has visto. Tú, te has dado cuenta tú también, ¿no?
2: Sí, claro. Como va a pasar desapercibido.
0: Bueno.
2: Bueno, pues mira, nos relajamos.

0: relajamos. Sí, nos relajamos, sí, porque sí, además hoy es viernes.
1: Sí, es viernes. Y vamos a calmar un poquito, que si no vamos a llegar a las 2 de la tarde. O no vamos a llegar.
0: O llegas tres veces.
1: Sí, sí, sí, sí.
0: A las 2 de la tarde.
1: Venga.
0: No vamos a ir de excursión a Guadalajara. Yo es que me empeño, porque a mí a veces me pasa lo de que llega un sábado y dices, jo, voy a perder el sábado, el fin de semana en casa, o me cojo el coche y me voy a conocer el mundo. Mm. Y antes de conocer el mundo, prefiero conocer mi tierra. Y hemos pensado en una excursión, y además es una excursión a Guadalajara, a un pueblo que seguro que conoces muy bien, que se llama Abanades, un pueblo señalado por la Guerra Civil, y además, bueno, un pueblo que debería sonarnos a todos mucho más de lo que nos suena. Mm-hmm. Es un pueblecito que tiene, está en el Alto Tajo y tiene 64 vecinos a más de 1,000 metros de altitud, que para el verano también es de los buenos y todavía es muy bueno, y que tiene un museo histórico para aquellos amantes del estudio o de repasar o de revisar la Guerra Civil o la memoria histórica y todo esto, pues es un pueblo que está muy indicado para eso. Tiene un museo histórico con objetos relacionados con lo que llaman la Batalla Olvidada. Uh-huh. Y le han puesto un buen nombre, la verdad. Este museo fue inaugurado en el 2010 y se considera el centro de interpretación de esta batalla, la Batalla Olvidada, que ocurrió entre marzo y abril del 38, en plena Guerra Civil. Y fíjate que es una batalla de las más encarnizadas que se vivieron en la Guerra Civil, pero quedó completamente eclipsada porque ocurrió simultánea a la Batalla del Ebro. Uh-huh. Claro, como la Batalla del Ebro fue tan decisiva, pues en Abanades como que la guerra pasó, pero participaron más de 60.000 combatientes y hubo unas bajas estimadas de entre 7.000 y 8.000 personas que perdieron la vida en esa batalla, ¿no? Precisamente es lo que llama la atención, que siendo tan encarnizada no sea tan conocida como la del Ebro. Todo el mundo ha oído hablar de la del Ebro. Bueno, pues todo el material que se encuentra en este museo proviene precisamente de donaciones y cesiones que han hecho los vecinos para configurar de alguna manera el relato de la historia de lo que ocurrió en aquella fecha. Hay una exposición de elementos militares que se encontraron en el término municipal, entre los que hay de todo, ¿no? Pero bueno, hay fusiles, granadas de mano, cargadores, banderas de los dos bandos, uniformes e incluso enseres personales de los, me consta que hay alguna caja de cerillas, alguna carta manuscrita y este tipo de cosas, ¿no? Uh-huh. Aparte de esto, del museo está lo que se llama el Vértice Cerro, que es un enclave geográfico y arqueológico de esta misma época, que fue una posición defensiva que estuvo en disputa. De repente la tenían uno, de repente la tenía el bando contrario, ¿no? Fue construida y defendida originalmente por el bando sublevado, es decir, los que se quieren llamar nacionales, que realmente fueron el bando sublevado, hasta que el 31 de marzo la ocupó el bando republicano, y así sucesivamente se la iban quitando, ¿no? En este lugar se pueden ver lo que eran las líneas de trinchera, los nidos de ametralladoras. Bueno, y aparte de eso, para quien no quiera ver cosas bélicas, también tiene que subir o puede subir, porque hay unas vistas panorámicas increíbles desde este vértice cerro. Así que quien no sepa qué hacer el finde, pues ahí tiene una sugerencia.
1: Qué buena visita, qué buena sugerencia visitar Guadalajara, ahí esa zona del Alto Tajo y en concreto Abanades, con también ese museo que nos estabas explicando. Paloma, buen fin de semana, muchísimas gracias.
0: Buen fin de semana y hasta la próxima, Juan, que no creo que tarden mucho, porque a Joaquín le quedan muchos días de vacaciones.
1: Vamos a ver.
0: Así que no creo que tardemos mucho.
1: Joaquín, por favor. Joaquín. Adiós, gracias, Paloma.
0: Hasta luego, Juan.
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viernes. 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

0: Navas, Juan y Lo Cascas. Buenos días, mundo.
1: Hola, mundo, buenos días. Castilla-La Mancha, buenos días. España. Hello, world.

0: 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Y yo me voy para la calle.
1: Buenos días.
2: Melody. Melody, estamos muy mal, ¿eh? Muy
1: hoy
2: mal.
1: Te voy a pedir una cancioncilla que creo que va más o menos acorde con el día que... Entonces, nada, ahora te mando ahí el título porque sabes que el inglés necesito depurarlo un poquito más. Aunque es el ritmo que toca para bailar o de la noche.
3: Es todo verificable.
1: Se la he robado al tío Rola de su maletín.
2: No me digas.
1: Y por eso os clamo a dedicar a él y sobre todo a ti.
2: Gracias.
1: Por esta semana que nos has regalado con tu presencia. Tienes que volver más a menudo por la rotonda.
2: Que yo también tengo vacaciones.
1: Melody de la Solana.
2: Menudo pueblo galán. Que se la ha robado al Rola, dice, de la maleta.

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2: Venga, y vamos a por el viernes. Buenos días, Rotonder. Buenos días, Juan Solo, la bestia radiofónica. José Antonio de la Queen de la Ciudad de la Cerámica. Vamos a ver, para el día de hoy te voy a cantar un poquito para agradecerte lo que has hecho por estar aquí esta semana, Juan. Agradecido y emocionado, solamente puedo decir gracias por estar ahí. Bueno, después de todo esto, hoy me he levantado pensando en si pedir a Radio Bogotá que suelte los perros o la Casa Azul, la revolución sexual. Así que tú verás, ya me conoces, ¿no, Juan? Venga, buen fin de semana y un abrazo para todos y hasta luego.
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4: Muy buenos días, Rotonderos y Juan.
5: Hola.
4: César de Infantes.
5: Hola, César.
4: Centro del campo de Montiel. Aquí en Ciudad Real. Gracias a ti, Juan, descubrí a Jordi Ganchitos con la canción Pasado de Moda.
5: Tipazo.
4: Y me gustaría aprovechar que estás hoy por aquí. Bueno, esta semana has estado por aquí para que la volvieras a poner. Venga, un fuerte abrazo y feliz viernes para todos los rotonderos.

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1: Díselo, Javi.
2: 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Ahora todos celebran que buena es Bajial.

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0: Es que no tengo hambre, Jordi.
2: Melón,
0: no
2: tengo con, melón con jamón, melón con jamón.
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2: Jordi Ganchitos con Parque Sur. Jordi es muy gamberro y Parque Sur ni te cuento. Pasado de moda.
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2: Bueno, calmamos un poquito. Noelia, desde Guadalajara, la maleta rural aporta, añade a lo que hoy nos contaba Paloma como una posibilidad de fin de semana, Habanades en Guadalajara.
3: Hola, buenos días, rotonderos, rotonderas. Noelia de Guadalajara, y como es viernes está la maleta súper preparada y estamos muy de Guadalajara.

0: Guadalajara. Gracias, Paloma, por tus consejos y te apunto. Como cercana a Banades, desde Mirabueno, una época muy buena para visitarla también es en verano, porque tiene unas piscinas naturales detrás del frontón muy preciosas, con un parque súper bonito, pero eso sí, hay que ser muy valiente porque están muy frías, vienen desde el río Tajuña y también hay un paseo muy bonito en las orillas de varios arroyos que tiene este pueblito precioso que a mí me encanta. La gente se porta muy bien. Y el museo, apunto, no está siempre abierto. Preguntar cuando lleguéis al pueblo, porque evidentemente en la España vacía es lo que tiene, ¿vale? O llamar al ayuntamiento o mirar. Pero es un pueblito, como ha dicho Paloma, muy bonito y muy pequeñito. Juan Solo, ponme cualquier cosa ¿qué? De algún grupo de Guadalajara. No tiene por qué ser despistaos, pero si no hay otro, pues despistaos.
1: No, no, hay otro.
0: Y nos vemos por Sigüenza.
1: Hay otros, hay muchos. Desde Guadalajara, Eva Riglen, es viernes. Verbenas.

0: Noelia Chulea de Guada, chuleando de Guada, de la preciosa provincia que tenemos. A ver, los de Guada, que chuleamos de Guada. Y de musicazos, de artistazos. Decía Noelia, despistados, pero tenemos una buena nómina de artistas, de emergentes, de alternativos muy, muy buenos. Ella es Eva Ridland. Esta es Verbenas.
1: Buenos días, Juan, de viernes, qué bien. Bueno, Juan, ¿me puedes poner hoy a Sinova? La de gracias, ¿vale? Mira, para Florentino y para ti, por haber estado estos días con nosotros, que lo hemos pasado genial. Hasta la vuelta. Adiós. Buen fin de semana.
0: Gracias a ti, Ana. Gracias a vosotros. Te debo una canción. Que sí, es la que dice gracias, gracias, gracias.

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1: Hoy van a quedar, muchas canciones en débito. Pero sí, insisto, gracias. Gracias a todos, todas y cada una de las que hacéis la rotonda. La rotonda de Radio Castilla-La Mancha.
2: Hola, Juan. Buenos días. Buenos días, rotonderos. Buenos días, rotonderas. Soy Florentino de Málaga. Venga, Florentino, que ya estamos a viernes.
1: Ahí estamos.
2: Bueno, Juan, hoy me gustaría escuchar a Green Day, Holiday. Bueno, Juan, ¿qué tal esta semanita con nosotros?
1: Rica, rica.
2: Me figuro que muy bien.
1: Muy bien, muy bien.
2: Bueno, Juan, hasta la próxima.
1: Gracias.
2: Bueno, a pasar todo un buen fin de semana. Ya, hasta luego.

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1: Hola, buenos días, Juan, que soy Alberto de Madrid, que a ver si para hoy viernes me puedes poner la canción de Funambulista, Me gusta la vida, una nueva versión que ha salido hoy. La dedico a todos los rotundos sonoros y rotundos sonoras y, por supuesto, a ti. Y que tengáis un feliz viernes y un feliz fin de semana. Y nos escuchamos de nuevo el lunes con Joaquín y a ti en Solo con Música.
2: Ahí, ahí.
1: Y luego a ver si haces tren y pones Ecuador y Carolina.
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Me gusta la vida funambulista. Vamos con él, vamos con esto. Lanzados al boletín de noticias de las 12 de la mañana. Actualizamos, conocemos la última hora. Sigue la radio. Sigue la información, sigue la música.

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0: Las 12 mediodía.
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0: El Instituto de Educación Secundaria Ribera del Tajo está viviendo una jornada histórica hasta ahora, visita de la reina Letizia en sus instalaciones para inaugurar el curso nacional de formación profesional del que este centro es referencia. Nos vamos hasta allí. Continúa Iván López. Buenas tardes.
2: ¿Qué tal? Buenas tardes. Con vítores nada más bajar del vehículo oficial, así ha sido la llegada de la reina doña Letizia al Instituto Ribera del Tajo, la reina que ha firmado autógrafos a su llegada y que se ha hecho una foto de familia con los más de 1.000 estudiantes y 130 profesores de este instituto. Entre los momentos más tiernos, más especiales, el abrazo entre la reina y un joven estudiante del instituto. Escuchamos a algunas de las personas que esperaban la llegada de la reina doña Letizia.
3: La verdad es que es muy importante y sobre todo por el motivo, que es inaugurar el curso de formación profesional, que es muy necesario hoy día.
4: Bienvenida y que espero que pase un buen día la reina.
5: Es la primera vez que le voy a ver, así que orgulloso.
4: La reina es una gran reina, una gran persona y profesional.
3: Que se potencie, porque hoy día los oficios y las profesiones son fundamentales, tanto más que las carreras universitarias y demás. Entonces, Talavera lo necesita.
2: La reina, que ha estado acompañada en todo momento por la ministra de Educación, por el alcalde de Talavera y por el presidente regional Emiliano García Page, la inauguración oficial del curso nacional de la formación profesional en este centro, que es referencia nacional en áreas como la Big Data y la inteligencia artificial.
0: Gracias, Iván. Visita de doña Letizia, que coincide con la de Pedro Sánchez en unos minutos también en la provincia de Toledo. En este caso visita la localidad de Noblejas. Y lo va a hacer sin representación del gobierno regional. Según la Junta, Moncloa no les ha avisado. María Alfonso.
6: A las 12:30 el presidente del gobierno estará en el Noblejas Industrial, un proyecto con que se busca convertir a la localidad en uno de los principales polos logísticos del centro peninsular, entre dos de las principales vías como son la A3 y la A4. El parque dispone de alrededor de 2,5 millones de metros cuadrados de suelo industrial y logístico, con parcelas preparadas para albergar proyectos de grandes dimensiones. Ya han apostado por este espacio compañías como Time Consum o New Gold. El desarrollo incorpora además formación, servicios, zonas verdes y vivienda vinculada al crecimiento del empleo que genera el complejo.
0: El Gobierno de Castilla-La Mancha confirma encuentros con Partido Popular y Vox para aprobar la nueva ley de vivienda en la región, que esperan esté aprobada en el mes de noviembre. El consejero Nacho Hernando, el consejero de Fomento, ha avanzado que será la primera región de Europa que va a dar el doble de ayudas y que va a acelerar la vivienda en Castilla-La Mancha.
7: Es cierto que nosotros hemos querido ser valientes. Es el momento de hacer cosas muy distintas. Estamos en disposición de ser la primera región de Europa que vaya a plantear una nueva metodología para poder dar hasta el doble de ayudas que lo que plantea el Plan Estatal de Vivienda.
0: Mientras las protestas por esa crisis de vivienda en el país y por la desprotección de los inquilinos frente a la especulación inmobiliaria tras el desahucio de Mari Carmen continúan en muchos puntos, en Madrid precisamente se acaba de producir otro desahucio, el de Paquita, de 82 años, en el barrio de La Latina.
8: Y que yo no pago una miseria, yo pago 1.150 euros. Claro, mi hijo vive conmigo, pero de todas formas es un dinero, no es para que te echen a la calle. Y ellos no se ponen de acuerdo en nada. No responden en nada, ni si te interesa quedarte y subimos o lo que sea, o si nada, ni una palabra. Esto es la callada por respuesta.
0: Ya en Página Cultural, tres fiestas de Castilla-La Mancha, entre las declaradas de interés turístico que acaban de ser reconocidas en un acto en el Teatro Real de Madrid. La Ruta de la Pasión de Calatrava, que engloba varios municipios de la comarca, ha sido declarada de interés turístico internacional. El Vítor de Horcajo de Santiago, en Cuenca, y las Jornadas Calderonianas de Yepes, en Toledo, se les reconoce como de interés turístico nacional. Escuchamos a David Trigueros, alcalde de Pozuelo de Calatrava, a María Roldán de Horcajo de Santiago y a Tomás Arribas de Yepes.
9: Tratar de conseguir, además de del gran número de visitantes que tenemos en el campo de Calatrava durante la Semana Santa, tratar de conseguir que esos visitantes visiten nuestra comarca, visiten nuestros municipios durante todo el año.
10: Somos diferentes y eso es lo que nos hace quizás haber recogido que hoy vayamos a recoger este reconocimiento. La verdad que esto va a suponer un impulso de desarrollo para el municipio.
11: Una alegría muy grande y un reconocimiento y sobre todo un agradecimiento inmenso a todos los yeperos y a todas las yeperas que han participado durante tantos años en jornadas calderonianas.
0: Y una cosa más, mañana sábado la música indie va a volver a llenar la caseta de los Jardinillos de Albacete en la tercera edición de Alba Sonora, Jesús Rodenas.
12: Una edición que arrancará a primera hora de la tarde y que contará con artistas nacionales del panorama indie de nuestro país, tanto y también local, como diferentes DJs. Javier Alarcón es el organizador del evento.
13: Abrimos puertas a las 4, a partir de las 5 menos cuarto empiezan los primeros conciertos con Sobre Cero. Sidoní también hará su actuación en torno a las 6 de la tarde para disfrutar de una tarde fantástica con un tiempo genial que vamos a tener. Vamos a tener 4 DJs, la albacetense Mercy DJ.
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0: Los termómetros marcan hasta ahora 25 grados en la Torre de Esteban Ambrán, 26 en Noez, 28 en Agramón. 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
1: Hola, Juan Solo. Buenos días y buenos días a esta gran familia de La Rotonda. Soy José Francisco desde Albacete.
2: Hola, José Francisco.
1: Bueno, te voy a pedir hoy un clasicazo de Texas, I Don't Want It Over. Yo la quiero dedicar a ti en especial, Juan Solo. Gracias. A toda esta gran familia de La Rotonda.
2: Gracias.
1: Y en especial también a todos los que van con la rosca. Pues nada, que paséis buen fin de semana y un abrazo. Chao.
2: Chao, gracias. Buen fin de semana. Abrimos aquí esta nueva hora. Vamos hasta las 2 de la tarde.

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1: Buenos días, Juan Solo. Buenos días, mundo. Soy hola, Eugenia, mundo. Desde Toledo.
0: Eugenia, hola.
1: Estoy pasando unos días estupendos en esta ciudad maravillosa y mágica que me ha cautivado. Para hoy viernes quería pediros la canción de Chambao, Duende del Sur, y se la dedico muy especialmente a mi marido Willy, a todos los rotonderos y rotonderas, y por supuesto a ti, Juan. Nada, un abrazo para todos, que tengáis un estupendo viernes y un inmejorable fin de semana. A disfrutar, gracias, hasta pronto.
0: Vamos a por ese fin de semana.
1: Buenos
0: claro
1: días,
0: sí.
1: Juan Solo, buenos días, mundo.
0: Sí. Buenos días, soy buenos
1: Eugenia,
0: días. Hola, mundo,
1: Toledo.
0: Duende del Sur, da.
1: Estoy pasando.
0: Chambao. Toledo, Toledo, enamora, claro que sí. Castilla-La Mancha, enamora. Andalucía enamora.
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0: Extremadura enamora.
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0: La comunidad valenciana enamora.
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0: Castilla y León enamora.
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0: Cataluña enamora, Galicia enamora. Asturias enamora, Cantabria enamora. Euskadi enamora. Navarra enamora, La Rioja enamora, las Islas Canarias enamoran, Baleares enamora, Aragón enamora. ¿Que al final me dejó alguna?

0: Ahí en el sur con mucho duende, claro que sí. Melilla y Ceuta. La Rotonda, Radio Castilla-La Mancha. Gracias por estar, gracias por venir.
1: Hola, buenos días, Juan Solo. Soy Ángela de Munera.
0: Hola, Ángela.
1: Y hoy es viernes y el cuerpo lo sabe.
0: Sí, sí, sí.
1: Me gustaría que me pusieras la canción de Siloé, Todos los besos. A pasar buen fin de... Nos seguimos escuchando.
0: Vengan besos, todos. Todos empiezan aquí. Besos para nuestros compañeros de la delegación de Guadalajara. Juan Carlos, no sé quién iba con él, pero han ido a Brihuega y acaban de traer unos bollos.
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0: Bollos no, bollos. Pasteles, ricos. Espera, que me cargo la canción. Cansino. Dale, Fito, dale, Siloé.

Hola, muy buenos días, Juan y amigos rotonderos. Soy Nora. Y para despedir la semana, me gustaría escuchar Bailemos de Dani Fernández. Y se la dedico para toda la audiencia y muy en especial para ti, Juan. Muchísimas gracias por estos 5 días maravillosos que nos has brindado con tu presencia. Un abrazo gigante para todos y a disfrutar del fin de semana. Vamos.

0: aquí estamos bailando el viernes en la rotonda de Radio Castilla-La Mancha. Vamos hasta las 2 de la tarde. Gracias por estar, gracias por venir.
1: Buenos días, Juan.
0: Hola.
1: Ya es tu último día con nosotros esta semana.
0: Ahí.
1: Bueno, ¿qué te parece si hoy nos pusieras Wonderful Life de Black?
0: Muy buena.
1: Que tengáis todos un buen fin de semana. Soy Isabel.
0: Buen fin de semana, Isabel. El lunes, Joaquín Guzmán. Aquí a los mandos. En su rotonda.

El ciudadano perplejo que ataca por ahí. Dice que quiere un poco de sonido de El ciudadano perplejo. Vamos a Burgos. Bandaza, se llaman El Nido. Esta es Ronda al Canto. Vienen al Erato Fest en Toledo, primer fin de semana de octubre. Canto.

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5: Buenos días, Juan. Buenos días, rotonderas, rotonderos. Soy Andrés desde Landete.
6: Hola, Andrés.
5: Nada, Juan, vamos a por el viernes, último día de la semana laboral. Y último día que te tenemos por aquí por las mañanas, que es un gustazo, ya lo sabes tú. Así que hoy, como se presupone que vas a tener tienes ya mucha plancha,
6: tengo.
5: Que me toca la mala Rodríguez, si queda tiempo, ¿vale? Y la pieza es ¿Quién manda? Así que si te parece bien, la escuchamos. Va para todas las rotonderas, rotonderos, para ti, Juan. Que paséis un buen fin de, un abrazo y sonreís siempre.
6: A ver, último día laboral para algunos, ¿eh?

0: Mala Rodríguez, ¿quién manda aquí? La música, desde luego, la ponéis vosotros.
1: ¡Ostras, qué buenos son estos! No los conozco, Juan. Habrá que enterarse el Eratov. Ese es
0: el Eratov, ellos son el Nido. Ahí estaba José Antonio interesándose por...

0: el nido, que sí, sí, suenan muy bien.
1: Buenos días, rotonderos, rotonderas. Buenos días, Juan Solo.
0: Hola.
1: Ante todo, darte las gracias por esta semana que nos has dado de buena música.
0: A ti, a vosotros.

0: Buenos días, Juan. Solo, bueno, solo no estás, que estás con todos los rotonderos y rotonderas.
1: Muchos.
0: El Vitorio, desde Sigüenza.
1: Vitorio.
0: Hoy trabajando en Río Salido. Pues mira, en Sigüenza este fin de semana, concierto gratis, hoy Sidecar y mañana Celtas Cortos.
1: Sí, señor.
0: Eso sí que está muy, pero que muy bien. Entonces, a ver si me puedes poner hoy la de Sidecar, alguna canción, para que empecemos ya a calentarnos el fin de semana. Un abrazo para todos los rotonderos, rotonderas y para todos los seguntinos, seguntinas. Y para ti también.
1: Gracias.
0: Buen fin de.
1: Gracias, Vitorio. En el Parque de la Alameda, a las 12 de la noche, Sidecars, concierto gratuito. En Sigüenza, ahí ha estado hoy Juanma Lorente, el equipo de Castilla-La Mancha, hoy en ese tramo magacinero, en la ciudad del Doncel. Abrazo enorme para todos.

Amasijo de Huesos y de Cars, la canción que Juancho le dedica a su hermano Leiva. Oye, ¿está haciendo otra vez mucho calor o me lo parece a mí? Estamos aquí en la atalaya del radio, ventanales abiertos, a ver que no lo escuche Juan Francisco Párraga, pero sí, tenemos las ventanas de la atalaya abiertas y hay sensación de mucho calor. Es viernes, es la rotonda de Radio Castilla-La Mancha, aquí estás, aquí estamos. Tengo el bancal abandonado hoy. Venga, una lechuguita, nota escrita al 689-649-805. Buenos días y buen viernes. Hola Juan, soy Javi de Escalona. Quique González tiene un disco en directo que se titula En Vivo desde Radio Station y en él una canción que lleva por título El Puente del Diablo. ¿Serías tan amable de ponerla? Gracias y feliz fin de semana. Ahí está, Quique González. En vivo desde Radio Station. El Puente del Diablo. Dale.

0: El Diablo en directo. Juan Francisco Párraga es nuestro jefe de emisiones. Juanfran. Y lógicamente, quiere que hagamos los programas de radio con los ventanales cerrados. La atalaya de la radio desde Guadalajara, la rotonda girando aquí. Juanfran, un abrazo, querido. Vamos hasta las 2.
1: Hola Juan, buenos días.
0: Hola.
1: Hoy, como has empezado el programa con mucha marcha, me he empoderado.
0: Arriba.
1: Y me apetece escuchar la canción de Gloria Trevi y todos me miran. Y se la quiero dedicar para todos los rotonderos y rotonderas. Para ti, que te volvamos a escuchar por aquí pronto y
0: gracias.
1: Que pasemos todos un buen fin de semana. Venga, hasta el próximo día que vuelvas.
0: Venga.
1: Adiós Juan.
0: Adiós.

0: taconazos y a pisar bien fuerte. Todos me miran, Gloria Trevi.
1: Buenos días, rotonderas, rotonderas. Buenos días, Juan, Rosiki de Alcocer.
0: Hola, Rosiki.
1: Bueno, que ya es viernes ya terminas.
0: Sí.
1: ¡Qué lástima!
0: Dando un
1: respirito. Pues ha sido una semana estupenda, la verdad. Lo hemos pasado genial contigo.
0: Gracias.
1: Eres maravilloso.
0: Yo también lo he pasado muy
1: pues
0: bien.
1: Pues nada, que a lo mejor te doy una sorpresita.
0: Anda, dime.
1: Que lo mismo me paso por la atalaya si llego a tiempo.
0: Toma ya.
1: Bueno, que pues eso, que paséis un fin de semana estupendo. Me pones esta cancioncilla que es una letra maravillosa y creo que esa es la actitud que hay que tomar ante un desamor. Un besito para todos y un besito para mis vecinos de Alcocer.
0: Ante un desamor, esta de Amparanoia, que te den la petición de Rosiki de Alcocer.

0: Vamos ahí al boletín de noticias de la una de la tarde. Actualizamos, seguimos girando en la rotonda. Quédate por aquí, quédate por ahí, pegadita, pegadito a la radio.
1: Adiós, mi corazón.
0: No, si te vas, vamos contigo.

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0: Es la 1 de la tarde.
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0: La reina Letizia asiste en Talavera de la Reina al arranque oficial del curso para la formación profesional. Acto de apertura del país. Siguiendo la visita, continúa Iván López. Iván, buenas tardes.
2: ¿Qué tal? Buenas tardes. Pues efectivamente continúa esa visita de la reina doña Letizia al Instituto Puerta de Cuartos de Talavera, su Alteza Real, que se ha interesado por las familias profesionales de la AFP que se imparten en este centro, con la visita a las áreas de sanidad, empresas e informática. La reina, que también se ha querido reunir con la Asociación de Padres y Madres de Alumnos y también con los empresarios que colaboran con la necesaria formación de estos estudiantes, precisamente dos de esas alumnas, Ruth y también Alejandra, que se forman en anatomía patológica, nos contaban sus impresiones sobre la visita y sobre los estudios que cursan aquí.
3: Anatomía. El grado superior de anatomía patológica y citodiagnóstico. Hacemos un poco de todo, pero sobre todo el procesado de las muestras, que luego en el laboratorio del hospital se hace igual.
4: Si veis a la reina, tenéis ocasión de saludarla o de hablar con ella, ¿qué pensáis? ¿Qué pasa?
3: Bueno, pues nada, que un placer estar con ella y tener esta oportunidad.
0: Gracias, Iván. La visita de la reina Letizia no es la única de importancia hasta ahora en Castilla-La Mancha. El presidente del gobierno, Pedro Sánchez, está también en la provincia de Toledo, en la localidad de Noblejas. Alicia San Segundo.
5: Sí, una visita que ha comenzado en torno a las 12:30 del mediodía, junto al delegado del gobierno en Castilla-La Mancha, José Pablo Sabrido, entre otras autoridades. Sánchez se ha interesado por el proyecto Noblejas Industrial, que busca convertir a la localidad toledana en uno de los principales polos logísticos del centro peninsular, entre dos de las principales vías, como son la A3 y la A4. El parque dispone alrededor de 2,5 millones de metros cuadrados de suelo industrial y logístico, con parcelas preparadas para albergar proyectos de grandes dimensiones. Ya han apostado por este espacio compañías como OnTime, Consum o Newcol. En el caso de OnTime, tiene allí una plataforma frigorífica de más de 40 millones de euros y Newcol proyecta otra de 100 millones.
0: Mientras el líder de la oposición en estos momentos en Madrid, Alberto Núñez Feijóo, que acaba de volver a pedir la dimisión del presidente del gobierno y tenía estas palabras ya en clave electoral.
6: Estoy dispuesto a desgastarme por España desde el minuto uno de mi mandato. Estoy dispuesto a acabar con todo lo que hay que acabar y hacer todo lo que hay que hacer. Convocaré a los españoles para liderar un cambio profundo, para dejar de ser un país dividido, cansado y resignado, y para renovar un contrato social en el que todos los españoles cuenten. Amigas y amigos, nos dirigimos a esa gran convocatoria nacional. Yo lo hago con seguridad.
0: Los delegados sindicales de los laboratorios del Hospital Universitario de Toledo piden suspender su actividad. Vuelven a denunciar.

0: Denunciar fugas que provocan intoxicaciones entre los profesionales. Javier Pérez.
1: Dolores de cabeza, sangrados nasales son las consecuencias de la intoxicación que sufren los trabajadores de los laboratorios del Hospital de Toledo, según los delegados de Prevención de Riesgos Laborales. Solicitan a las autoridades competentes que tomen medidas para proteger a estos profesionales. De momento, parar la actividad. José María Potenciano, de USICAN.
2: Se ha decidido tomar esta medida para que de una vez por todas tanto la dirección del hospital como el SESCAN y la Consejería de Sanidad tomen una determinación y no se ponga en peligro la salud de los trabajadores y las trabajadoras de los laboratorios del Hospital Universitario de Toledo. Es evidente que hay algo y no sabemos, dos años después no sabemos lo que es.
1: Dicen que hay pruebas e informes, por ejemplo, que muestran cómo los profesionales registran hasta el doble de formaldehído en análisis y cuando regresan de vacaciones este compuesto desaparece del organismo. Son 250 los profesionales de los laboratorios de este hospital.
0: Y sepan que hasta 1.300 euros al año podemos ahorrarnos de media en la cesta de la compra si elegimos bien dónde compramos. La OCU ha vuelto a publicar el ranking de los supermercados más económicos del país. Encabeza la lista supermercados Dani. Le siguen de cerca Family Cash o Alcampo y en el polo opuesto repite Sánchez Romero. Otro dato, la cesta se ha encarecido un 1,8% respecto al año pasado, casi un 5% en los productos frescos. Hemos comprobado esa subida en el mercado de Villaserrada, en el centro de Albacete.
3: El pescado, que es lo que acabamos de venir de comprar, está por las nubes.
4: Los tomates carísimos, las judías verdes muy caras. El pescado es muy caro, pero bueno, hay que comer pescado. Quien pueda, claro.
5: Todo sube, pero mucho. Todo ha subido una barbaridad.
0: Y así viene marcada la actualidad. Este viernes tenemos temperaturas hasta ahora de 28 grados en Villamuelas, 32 en Villaminaya, 29 grados marcan los termómetros en Ontanaya. 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
1: Buenas, venga, ya te veré desde el fin de semana, Juan. Viene el calor, 37 sí. grados en Sevilla, 38 en Castilla-La Mancha, yo qué sé.
2: El domingo creo que refresca.
1: De la plaza, porque hay muchos pueblos que están en fiesta del vino, de no sé qué, de la vendimia, de no sé cuánta. Pues la de la plaza del pueblo. Y que sabes que te queremos un montón y que cuando el jefe quiera, pues otra vez para acá. Aguantarnos. Venga, que la baile quien pueda, quien quiera y quien la apetezca. Vamos a tomar esto en la plaza del pueblo, que no me acuerdo.
2: Un cacharro,
1: vamos a tocar un rock and roll en la plaza del pueblo. ¡Eso, leche! Buen fin de semana a todos.
2: Buen fin de semana, rock and roll en la plaza del pueblo.

0: Ahí abrimos rock and roll en la Plaza del Pueblo, tequila en la última hora de la rotonda de esta semana, de este viernes. El lunes vuelve por aquí ya Joaquín Guzmán. Joaquín, vuelve. Vamos a por esta última hora. Rosiki ha venido a la radio al final. Rosiki, ven aquí un momentito a decir hola, que están ahí. Están ahí todos los rotonderos, todas las rotonderas. Dicen.
1: Rotonderos.
0: Ya ha dicho Rosiki que lo mismo se pasaba por la atalaya.
1: Sí, tenía que venir a verle, claro que sí.
0: No digas lo de la ventana abierta.
1: No.
0: Está cerrada.
1: Herméticamente.
0: Está cerrada. Oye, Rosiki, ¿qué me has traído? Que parece una magdalena, no me lo como, ¿no? Acércate al micro.
1: Elaboro cosmética natural y esos son los jabones que he hecho esta semanita.
0: ¿De miel?
1: De miel, esfoliante con su esponjita de lufa.
0: Y con forma de magdalena. Rosiki, gracias por venir.
1: Qué bien.
0: Rosiki, aquí, la rotondera que está en la rotonda.
2: Buenos días, rotondera.
0: Pedro.
2: Rotonderos, Juan Solo. Nada, venga. Vamos aquí con el viernes. Tú sí que enamora, Juan, una caña. ¿Qué cantera tiene Radio Castilla-La Mancha?
0: Dicen de la selección española, pero.
2: Cita de Rosendo Mercado, agradecido. Venga. Si te puede.
0: A ver si se puede.
2: Y se la vamos a dedicar en especial a los locutores de Radio Castilla-La Mancha. Pero a todos. Hay atajo, uno detrás de otro. Nos lo pasamos genial contigo y con todos. Pero qué banda hay aquí. Qué banda.
0: Qué
2: cojonuda.
0: Banda. Vaya bandaza.
2: Soy Pedro. Y la jineta roja, No se los pase. De fin de semana ahí en la jineta, a tope. Soy Pedro y nos vamos por la mancha.
0: Vamos, Pedro, que no se nos pase la jineta rock, que no se nos pase el Alba Sonora en Albacete, que no se nos pasen los conciertos. Celtas Cortos en Sigüenza, en Toledo, esta noche. Y Sidecar esta noche en Sigüenza. Bueno, tenemos muchos conciertos. Mañana repasamos la agenda aquí en Solo con Música. Pues ve a Pedro ahí. Mira, Rosiki, haciendo el caballito. Agradecido, muy agradecido de esta semana.

0: Buenos días, Juan Solo, máquina, que eres un máquina. Oye, soy José, el chofer de Canales.
1: Tú sí que eres un máquina, José.
0: Juan, a ver si me puedes poner un temita que pusiste el otro día que me gustó. La de Paco Pescado, creo que. Vale, venga, buen fin de semana para todos.
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1: Vamos allá a la plaza.
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1: El club de la plaza.
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1: Paco Pecado, que tiene raíces en La Solana. Vive en Barcelona. Aquí con...

0: ahí está Javi, que es casi de aquí. Abuelos, familia en La Solana. Paco Pecado, el club de la plaza, que tiene abono fijo. Tiene abono fijo, además, en la sombra, aquí en la plaza de la Rotonda, Francisco.
1: Buenos días, Juanito, rotondero. Hoy ya rematas, ¿no? General de las ondas, hoy rematas. Ya viene Joaquín el lunes.
0: Ya viene.
1: Soy Francisco de Alcázar de San Juan. Mira, mi menú consta de lo siguiente. Hoy de primer plato, guiso de las bodas de Camacho.
0: ¡Ostras!
1: De segundo plato, parrillada de pescado con gambas, calamares, chopitos y rejos.
0: Uf.
1: Y de postre, sandía y melón, amiguete. Y de canción, a ver si me puedes poner Juan Antonio Cortés, La Frontera. Venga, a UPA Rotonda, vamos con el viernes, que ahora no sé si harás tren. Venga.
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En Alcázar de San Juan Francisco hacen unas jornadas gastronómicas dedicadas al guiso de las bodas de Camacho, ese guiso de bodas que aparece en El Quijote. Bueno, pues en una ocasión me nombraron padrino de esas jornadas.

Las del guiso, de las bodas de Camacho. Claro, uno es padrino para siempre. Así que cuando veáis que se realizan esas jornadas, os tenéis que apuntar, os tenéis que acercar al Alcázar de San Juan.

0: tú para siempre.
1: Sí, señor, muy bien, Juanito.
0: Padrino
1: de las bodas de los machos de los guisos. Eso es en octubre.
0: Tenéis que acercar al Cázar de San Juan.
1: Y has probado el guiso de las bodas de los machos, está fenomenal, ¿eh? Amirete.
2: Sí, sí, está fenomenal. Contundente también. Fenomenal, fenomenal está. Una comida bien completita, ese guiso de las bodas de Camacho.
3: Hola, Juan.
2: Hola.
3: Soy el hijo de Pablo, el panadero.
2: El hijo de Pablo, el panadero.
3: Quiero que me pongas la canción de Decidí, de Extremo Duro.
2: Extremo Duro.
3: Versión 2004. Y se la dedico a mi padre, a mi tío, a mi abuela, a mi abuelo y a todos los rotonderos. Soy Iker del Buzón.
2: Iker. Me ha parecido entender que querías la versión 2004.
4: La marea.
2: Decidí, Extremo Duro.

0: La marea.
1: Sí, señor, sí, señor. Y de postre la bizcochada tradicional de Alcázar, que son esas tortas, las tortas de Alcázar, pero luego hechas ya ahí como con unas natillas, no recuerdo muy bien, y sí, llevan ahí un poquito de su mistela. Guisos de las bodas de Camacho, jornadas en Alcázar de San Juan. Joder, las lechugas, las tengo hoy, se me caen de los canastos. Buenos días, Juan Solo y Rotondero, soy Alonso de Talavera. Quisiera escuchar la canción del grupo Da Igual, Cocinero, Cocinero. Venga, para Francisco y los que andan ahora por los fogones, por las cocinas. Enciende bien la candela.

0: trabajando en el carbón.
1: No sé si lo habéis escuchado, pero dice que se pasa toda la semana con bicarbonato. y no me extraña. Venga, Tino, ¿qué?
2: Hola, Juan, buenos días, Rotonda. Juan, soy Tino de aquí, de Toledo, de la Rotonda de los Patos. Hoy quería dedicar la canción que vamos a pedir, la de Roxette, Dangerous, a mis amigos de Fuerte Excusa, sobre todo a Marta y a Paco, que seguro que nos estarán escuchando, y a Mere, mi amigo Mere, que me ha cuidado este verano el huerto estupendamente. Hemos tenido tomates especiales. Y otro día los dos nos dimos un homenaje. Venga, va para ellos. Buen día, buen viernes y buen fin de semana.
1: Te digo que nos cuida también a nosotros el huerto de lechugas, porque la tenemos el huerto hoy.

0: Buenos días, Juan. Solo soy Miguel del Provencio. Yo quiero pedirte un tema de los Rolling Stones. Shelter. Y nada, que paséis todos rotonderos un buen día. Hasta luego y a pasar un buen fin de semana. Adiós.
1: Buen fin de semana.

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4: Buenos días, Juan. Buenos días, rotonderos, rotonderas.
5: Hola.
4: Soy Pilar de Alcalá de Henares.
5: Hola, Pilar.
4: Bueno, me gustaría que por favor me pusieras Ritmo de la Noche. Va dedicada para ti, por supuesto, y para todos los rotonderos, rotonderas. Feliz fin de semana. Y bueno, Juan, te he estado escuchando toda la semana, aunque no he participado. Pero bueno, hasta la vuelta. Y nos seguimos escuchando los sábados y los domingos, ¿vale? Venga, hasta luego. Un besazo para todos.
5: Besazo, buen fin de...

0: Hola, Rola. DJ, dedícale a Melody, Estoy llorando por ti, de Minerva, que también la tengo en mi maleta de los discos. Venga, buena ruta y buen fin de semana para todos. ¡Hasta luego!
1: Pues cuidado con Melody, que si la llevas en la maleta te la birla, ¿eh?

0: recta final, finalísima de la rotonda de esta semana, de este viernes. El lunes vuelve Joaquín Guzmán. A ver, sí. Antes de irme, alguien me riñe por aquí, tiene razón. Durante toda la semana me ha estado pidiendo Mother Talking.
1: No pone la canción que te pido casi nunca.
0: Perdón.
1: Bueno, ayer no lo oí la rotonda, pero usted pidió la de los Mother Talking.
0: Ayer la puse.

0: Sherry Sherry Lady, ¿eh? Mother Talking.
1: A ver, Juan, no te quiero poner nervioso con el tren, que ya lo dijiste ayer, y yo no está en mi ánimo fastidiar a nadie. Pero hoy el tren tiene que salir o tiene que terminar en Almadén. ¿Por qué? Porque hoy es la noche de los investigadores y las investigadoras.
2: Vamos a
1: han
2: Almadén.
1: Invitado a los colegios de la zona.
2: Vamos
1: y
2: Almadén.
1: Yo he estado hablando con Román Escudero, investiga que no es poco. Así que mi saludo para todos los científicos, científicas y para todos los niños y niñas que tienen que estudiar, formarse y para que todos nos concienciemos de lo importante que es la investigación.
2: Totalmente
1: Así
2: de acuerdo.
1: Que un beso enorme y llévame en el tren.
2: Vamos ahí, el tren.
1: Soy Viviana, desde Los Pedroches, Córdoba, y hoy en Almadén.

0: Almadén.
1: Pero hace escala, ¿eh?
2: Almadén con escala.
1: Juan,
2: con
1: escala. Hace escala en la Gineta, sí, que lleva a la gente, sí, a la Gineta Roll.
2: Sí, señor.
1: Corazón de metal. Venga. Y recógeme aquí en arma esa, que estoy dando más vueltas con ventilador.
2: Trata de arrancarlo, por Dios.

0: No, para la media maratón del domingo. Un abrazo, feliz fin de...
1: Ojo que vamos sin tren. Vamos allá a la carrera, en la motosierra.
2: El de la Wii se monta en el vagón de Colantía, rebota.
1: Soltad a los perros.

0: Melody también se sube al tren de la rotonda.
1: No, bici o bici eléctrica o el coche escoba.

0: Estrella desde Agudo, recógeme y recoge a todos los rotonderos y rotonderas que estamos aquí en el pueblo. A pasar buen fin de semana.
1: Buen fin de semana. Vamos, que nos vamos. Gracias por esta semana. El lunes vuelve Joaquín Guzmán aquí a la rotonda a poner orden porque... Joaquín, vuelve. Un abrazo, Joaquín Guzmán. Un abrazo a todos. Que tengáis muy buen viernes, muy buen fin de semana. Ya sabéis que los de Solo con Música venimos por aquí también los sábados y los domingos. Sigue la radio, sigue la vida. Castilla-La Mancha a las 2. Toda la información de esta mañana de viernes. Adiós.

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0: Son las 2 de la tarde.
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0: ¿Qué tal? Buenas tardes. Este viernes 25 de septiembre se ha inaugurado de manera oficial el curso para la formación profesional en España, en un instituto de Castilla-La Mancha, en concreto en el Instituto de Educación Secundaria Ribera del Tajo, de Talavera de la Reina, y ha corrido a cargo de la reina doña Leticia. Es verdad que es un acto simbólico, pero oye, tiene su importancia para Talavera y para la región.
2: La verdad es que es muy importante y sobre todo por el motivo, que es inaugurar el curso de formación profesional, que es muy necesario hoy día. Que se potencie, porque hoy día los oficios y las profesiones son fundamentales, tanto más que las carreras universitarias y demás. Entonces, Talavera lo necesita.
0: Pues se puede decir más alto, pero no más claro. Qué bien lo ha explicado este vecino de Talavera, que cuenta con este centro de excedencia y que ahora lo es también de referencia en España. Lo cierto es que no ha habido un acto institucional en sí, ha sido una visita, un recorrido en el que la reina ha estado acompañada por el presidente de Castilla-La Mancha, el consejero de Educación, el alcalde y toda la directiva de este instituto. En unos minutos les contamos qué ha dado de sí esta visita con nuestros compañeros de Talavera de la Reina. Pero no ha sido la única visita hoy importante para Castilla-La Mancha. Hasta ahora debe estar terminando en Noblejas la visita del presidente del gobierno, de Pedro Sánchez, al polígono industrial, en concreto a una panadería en esta localidad. Una visita sin cobertura de medios de comunicación que se conoció anoche en torno a las 9:30 y a la que, según fuentes de la Junta de Comunidades, no se ha invitado a ningún miembro del gobierno. Son dos maneras de visitar la región. La de la reina se conocía el 7 de septiembre, la de Pedro Sánchez se conoció anoche. En cualquier caso, hablaremos en este informativo con Ángel Luengo, que es teniente alcalde de la localidad, para saber cómo ha transcurrido esa visita. Más allá de visitas, que están muy bien, los problemas de la gente de a pie. El primero, la salud, y aquí hay una novedad importante. La campaña de vacunación de la gripe se va a adelantar en la región al menos 2 semanas y va a comenzar el 1 de octubre. Jesús Fernández Saz, consejero de Sanidad.
3: Yo creo que el adelanto, estamos hablando de 1-2 semanas como mucho, con respecto a lo que ocurrió el año anterior, va más relacionada con lo que ocurrió hace 2 años, y lo que haremos será ponernos a vacunar en breve para adelantarnos a los acontecimientos sobre la salud.
0: La campaña se va a presentar el 30 de septiembre, aunque ya conocemos algunos datos interesantes, que se han comprado más de 540.000 dosis para llegar al 25% de la población diana, con un gasto que asciende a casi 6 millones de euros. Hablando de gastos, uno que preocupa desde hace tiempo, el de la cesta de la compra. Hoy la OCU ha presentado su informe anual de en qué supermercados es más barata esa cesta. La lista la encabeza Supermercados Dani, ahora se llama El Jamón, le sigue Family Cash y después va Al Campo. Si eligen bien, pueden ahorrar bastante dinero, de hecho unos 1.300 euros de media al año, porque la cesta se ha encarecido un 8,8% con respecto al año pasado, es casi un 5% en los productos frescos. Lo hemos comprobado en el mercado de Villacerrada, en Albacete.
4: El pescado, que es lo que acabamos de venir de comprar, está por las nubes.
5: Los tomates carísimos, las judías verdes muy caras, el pescado es muy caro, pero bueno, hay que comer pescado. Quien pueda, claro.
6: Todo sube, pero mucho. Todo ha subido una barbaridad.
0: Hay que mirar las etiquetas, pero hay que saber elegir dónde comprar. Un ejemplo, en Toledo, por ejemplo, el ahorro entre la cadena más cara y la más barata puede dejar en el bolsillo unos 2.000 euros, que son muchos. Este día, este 25 de septiembre, es además el Día del Farmacéutico. Este año, Brihuega, en Guadalajara, ha acogido el acto institucional en la región. Ángela Sobrino, buenas tardes.
7: Buenas tardes. Sí, aquí en Castilla-La Mancha tenemos unos 3.000 colegiados y el 70% son mujeres. Su papel es fundamental en cualquier lugar, pero sobre todo en los pueblos más pequeños, en el mundo rural. María Dolores es la farmacéutica de Mariana, en Cuenca, una de las farmacéuticas que gestiona una de estas boticas rurales.
8: Aquí te conoces a la persona. Es otra de las cosas por las que a mí me gusta estar en una farmacia rural, por esa cercanía y ese valor que te dan.
0: Miguel Ángel Rivero es reelegido presidente de los autónomos en Castilla-La Mancha.
7: Un cargo que continuará desempeñando con el buen sabor que dejan los datos de autónomos en la región en el último año, datos positivos que destacaba el presidente nacional Lorenzo Amor.
9: Si hablamos de Castilla-La Mancha, hablamos de datos positivos en autónomos. Estamos hablando que prácticamente en el último año se han ganado 6 autónomos cada día. Cercanos ya a los 152.000 autónomos, una cifra histórica.
0: Siguen los problemas de abastecimiento de agua en la mancomunidad del Pusa.
7: Llevan ya más de un mes sin poder beber y algunos de los 10 municipios están con corte total del suministro. La Junta ha anunciado una inversión de casi 3.000 euros para actuaciones como la localización de nuevos pozos para abastecer a aquellos municipios que, como San Martín, carecen de otros recursos. Montserrat Muro, directora general del agua.
10: En estos mismos días, posiblemente mañana ya se llegue a finalizar el sondeo y automáticamente se iniciará el equipamiento.
0: Y mañana arranca una nueva edición de Alba Sonora.
7: Con un cartel liderado por Sidoní y Niña Polaca, la caseta de los Jardinillos de Albacete se va a transformar a partir de las 4 de la tarde en el epicentro de la música al aire libre con un aforo de unos 5.000 espectadores. Javier Alarcón es uno de los organizadores.
11: A partir de las 5 menos cuarto empiezan los primeros conciertos con Sobre Cero. Sidoní también hará su actuación en torno a las 6 de la tarde para disfrutar de una tarde fantástica con un tiempo genial que vamos a tener. Vamos a tener 4 DJs.
7: Con Alba Sonora se cierra así la temporada de la radio de los festivales de esta casa de Radio Castilla-La Mancha.
0: El desahucio de Mari Carmen activa los intentos para cerrar un acuerdo en torno a la vivienda. Enrique Lumbreras, buenas tardes.
12: Buenas tardes. Moncloa reconoce que está trabajando para que este próximo martes vaya al Consejo de Ministros el decreto de vivienda que no salió adelante en julio. Félix Bolaños, ministro de Presidencia.
13: Estamos hablando con todos los que desean acabar con este problema de la vivienda. Conversaciones privadas, acuerdos públicos. Estamos hablando con Junts para llegar a un acuerdo.
12: Y es que en Junts no cierran la puerta, pero quieren que se sumen más formaciones y que se incluyan sus propuestas. Sin embargo, quien más presiona al Ejecutivo es su socio, Sumar, donde están dispuestos a aceptar postulados que antes rechazaban si así se aligera en la aprobación del decreto. Ernest Urtasun, portavoz del grupo y ministro de Cultura en la SER.
14: Tenemos que tratar de construir un decreto donde todo el mundo se sienta reflejado. Si para que Junts pueda entrar en un acuerdo tenemos que discutir, por ejemplo, por poner un ejemplo muy concreto, posibles bonificaciones fiscales de un propietario al que le afecta la prórroga, pues nosotros estamos dispuestos a afrontar ese debate.
12: El Partido Popular, mientras tanto, pone la pelota en el tejado del gobierno al que acusa de no haber hecho nada para solucionar este problema. Alberto Núñez Feijóo, su presidente.
15: Utilizar a Mari Carmen para hacer política, yo no lo voy a hacer, para eso ya está el gobierno. El precio de la vivienda está imparable, tanto en la compra como en alquiler. Han pasado 8 años. El gobierno no puede responsabilizar de su falta de política de vivienda a nadie.
12: Y la protagonista, mientras tanto, de esta polémica, Mari Carmen, sigue recuperándose en el Hospital Gregorio Marañón, donde se ha pronunciado, asegura que va a seguir luchando.
16: Mi casa ha sido mi vida y ahora tengo que dejarla, claro. Pero eso no significa que yo no vaya a seguir luchando.
12: Y sobre la situación en Ceuta, una docena de inmigrantes han sido devueltos a Marruecos por agredir a policías y militares. El presidente de la ciudad autónoma ha vuelto a pedir la devolución al país vecino de todos los que entraron el 30 de julio, incluidos los menores, Juan Jesús Vivas.
17: La mayoría de ellos, salvo casos muy excepcionales, no son sujetos de protección internacional mediante el derecho de asilo. Por tanto, oiga, si usted entra por esta puerta, pues yo lo devuelvo por esta puerta, porque usted no viene de un país que esté en guerra, no viene en un país, viene de un país que está considerado por la Unión Europea como un país seguro.
0: En deportes, Manuel Martín de la Vega, ¿qué tal? Buenas tardes.
18: Muy buenas tardes.
0: Toda la suerte del mundo para el Alba, que juega esta noche en Girona.
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0: Alba Lancha, ¿qué tal? Buenas tardes.
20: ¿Qué tal? Muy buenas tardes.
0: Bueno, brilla el sol, pero se atisban cambios en el horizonte. Qué bien
20: sí, me queda.
0: Para el fin de semana.
20: Nos ponemos rumbo hacia el otoño.
0: podríamos
20: decir, pero no va a ser de golpe. Que nadie se lleve luego una sorpresa, que esto no va a ser de golpe, porque hoy tenemos todavía calor de pleno verano, temperaturas muy altas. De hecho, tenemos avisos activados por calor en la serranía conquense y hacia el sureste, en la provincia de Albacete, en la comarca de Gini de Almansa. Y hoy de nuevo nos podremos quedar en los 37-38 grados de nuevo en Almadén. Mañana sábado todavía con temperaturas temperaturas muy altas. De hecho, están previstos de nuevo esos 38 grados en la provincia de Ciudad Real, 36 por encima de los 35, pero a partir del domingo ya es cuando vamos a empezar a notar los cambios. Muchas más nubes en el cielo, que estos días los hemos tenido muy espléndidos, muy azules. A partir del domingo más nubes, las temperaturas empiezan a caer, ya se van a ir acercando más a los 30 grados. A partir del lunes podríamos ya tener algo de precipitación, poca cosa, pero ya podríamos tener algo, y temperaturas que poco a poco van a ir bajando. A mediados de la semana que viene podríamos estar ya en datos más otoñales.
0: A ver qué pasa, porque ahora los agricultores, digamos que están tranquilos, ha terminado la vendimia, luego todavía no han empezado a sembrar, pero tenemos a un colectivo ahí que ya empieza a enviar mensajes de qué pasa con el otoño y la lluvia, que son los seteros. De momento agua poca, has dicho que a partir del lunes martes.
20: A partir del lunes martes empieza algo, el miércoles cruza un frente, pero es cierto que en principio lo que dicen los modelos a día de hoy es poca cosa. Pero bueno, ya es un cambio de tendencia. Ya lo que se suele decir, se abren las puertas del Atlántico y empiezan a asomar borrascas, que son siempre buenas noticias.
0: Bueno, pues apuntado queda, se lo mandaré a los seteros. Gracias, Alba. Vamos a saber cómo se circula por las carreteras de Castilla-La Mancha. DGT, Daniel González, buenas tardes.
1: Muy buenas tardes. A esta hora la circulación es muy fluida en toda la red de carreteras de Castilla-La Mancha. En estos momentos no encontramos complicaciones ni que aumente la circulación en ningún punto de las carreteras, pero mucha prudencia porque es jornada de viernes y lo peor puede llegar a lo largo de la tarde. Les pedimos que tengan mucha atención al volante.
0: Gracias, Daniel. Hablábamos de los seteros, son los que recogen setas. Vamos, es un colectivo muy conocido en Castilla-La Mancha, por si alguno estaba dudando. En fin, en el podium de insensatos por la carretera, hoy medalla para dos motoristas que circulaban en Guadalajara a 197 y 185 kilómetros por hora en un tramo limitado a 90. Es una hazaña por la que se les acusa de un delito contra la seguridad vial. Noemí Fraile.
21: Sí, y es que ambos motociclistas superaban con creces el límite establecido. Uno circulaba 107 kilómetros por encima de lo permitido y el otro rebasaba el límite en 95 kilómetros. Una patrulla del subsector de tráfico de la Guardia Civil de Guadalajara les detectó en la CM 2028 a la altura de Armuña de Tajuña y procedió a darles el alto. Las diligencias ya han sido puestas a disposición del juzgado competente porque superar en 80 kilómetros hora la velocidad establecida en una vía interurbana puede ser constitutivo de un delito contra la seguridad vial para el que se contemplan penas de prisión de 3 a 6 meses, además de conllevar la retirada del carné de conducir entre 1 y 4 años.
0: Así llegamos a las 2 y 12 minutos con Mercedes Cerviño en control de sonido y J. García en producción. 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
22: Castilla-La Mancha a las 2. Óscar Castellanos.
2: La verdad es que es muy importante y sobre todo por el motivo, que es inaugurar el curso de formación profesional, que es muy necesario hoy día.
23: Bienvenida y que espero que pase un buen día la reina.
24: Es la primera vez que le voy a ver, así que orgulloso.
23: La reina es una gran reina, una gran persona y profesional.
2: Que se potencie porque hoy día los oficios y las profesiones son fundamentales, tanto más que las carreras universitarias y demás. Entonces, Talavera lo necesita.
0: Pues con este cariño, con esta simpatía han recibido los talaveranos y talaveranas a la reina doña Leticia a su llegada al Instituto Ribera del Tajo, donde ha tenido lugar esa apertura oficial del curso de formación profesional en España. Doña Leticia ha sido recibida por el presidente de Castilla-La Mancha, Emiliano García Page, el consejero de Educación, Amador Pastor, y por el alcalde de la ciudad, José Julián Gregorio. Y después ha hecho un recorrido por el centro acompañada de la Junta Directiva. Queremos saber cómo ha sido ese recorrido. Allí sigue nuestro compañero Iván López. Iván, ¿qué tal? Buenas tardes.
25: ¿Qué tal, Óscar? Pues histórica esta visita en la que la reina se ha interesado por las familias profesionales de la formación profesional. Y si nos permiten ser coloquiales, estudiantes y profesores han coincidido en señalar que doña Leticia se traía muy empollada.

0: Muy estudiado lo que se hace en las aulas del que es uno de los 5 centros de Castilla-La Mancha que forman parte de esa red estatal de centros de excelencia en formación profesional. Escuchamos a Adrián y Abraham, que son estudiantes de la rama informática del Ribera del Tajo.
1: Bastante bien, hemos estado ahí en una de las nuevas aulas y hemos estado enseñando un poco los proyectos que han hecho en una de las asignaturas de inteligencia artificial, cómo han creado unos programas y tal. Muy interesante.
2: Vamos a ser como más prestigiosos, pues a nivel nacional, oye, que venga la reina a un instituto de Talavera, pues oye, no está nada mal.
0: Y atención a los datos de este centro, porque de las 2.100 matriculados, 1.500 cursan formación profesional y de estos 600 lo hacen de manera virtual, ciclos formativos que han crecido en 241 en Castilla-La Mancha para una oferta total de 1.009 ciclos formativos, por lo que para muchos estudiantes la formación profesional ya no es la segunda opción, sino la primera. Amador Pastor, consejero de Educación.
3: Es la primera opción para muchos de nuestros chavales y no es una renuncia a los estudios universitarios. De hecho, lo que decía, que la reina hoy se ha interesado por un proyecto que hemos iniciado en Castilla-La Mancha, que es único en toda España y que está permitiendo una pasarela directa desde el grado formativo, desde el grado superior de formación profesional a la universidad.
0: Acto oficial que ha contado también con la presencia del alcalde de Talavera, la ministra de Educación y el presidente regional Emiliano García Page. Talavera es hoy más que nunca de la reina con este arranque oficial del curso nacional de formación profesional.
4: Gracias, Iván. Anoche en Castilla-La Mancha, en el informativo Castilla-La Mancha a las 8, tuvimos la oportunidad de hablar con su director, Manuel de Castro. Nos explicó que este instituto no es uno cualquiera, cuenta con la distinción de centro de excelencia en FP, concretamente en el sector del Big Data y la inteligencia artificial. Y tiene, Javier Pérez, mucha demanda entre estudiantes.
5: Concretamente, 3/4 de los estudiantes son de formación profesional, desde el grado básico hasta el curso de especialización, con enseñanzas presenciales, pero también virtuales. Pero lo que distingue a este centro de FP de otros es que este cuenta con la acreditación de excelencia en inteligencia artificial y Big Data. Lo ha explicado Manuel de Castro, su director en Castilla-La Mancha a las 8.
6: Lo cual nos posiciona pues como un referente nacional en este tipo de enseñanzas, ¿no? La demanda es muy alta, atendemos muchos alumnos, somos un instituto que tiene 2.100 alumnos, de los que 1.600 aproximadamente son de formación profesional.
5: En el Instituto Ribera del Tajo, los estudiantes de FP cursan ciclos de las ramas de Administración y Gestión, Informática y Comunicaciones y Sanidad.
6: Hacemos proyectos con todo el alumnado, ¿no? Incluso el periodo de formación en empresa en los ciclos de grado medio, también lo facilitamos que puedan hacer esa experiencia, la puedan hacer con empresas en el extranjero.
5: Proyectos en los que hay que ser flexibles con las empresas. Es una característica que destaca el director sobre la nueva ley de FP que impulsa el gobierno regional. También la integración para que los profesionales, al tanto de los últimos avances, se los transfieran a profesores y alumnos.
4: 2:16, esto es lo que ha dado de sí la visita de la reina a Talavera, pero no ha sido la única visita importante institucional en Castilla-La Mancha. También hace unos minutos ha terminado la que ha realizado el presidente del gobierno, Pedro Sánchez, a la localidad de Noblejas, en Toledo, en concreto a su polígono industrial. A esta hora podemos saludar a su teniente alcalde, Ángel Luengo. Señor Luengo, ¿qué tal? Muy buenas tardes.
7: Muy buenas tardes, un placer atenderos.
4: Bueno, ¿cómo ha transcurrido esta visita? ¿Por qué se ha interesado el presidente Pedro Sánchez por este polígono industrial?
7: Bueno, la verdad es que la visita ha sido fabulosa. La gente ha respondido de una manera entusiasta. La gente y el presidente se ha sentido querido, se ha sentido a gusto. Yo creo que Noblejas es un pueblo que se caracteriza por el más absoluto y exquisito respeto institucional. El presidente, el gabinete ha considerado oportuno venir a visitar el ingente trabajo que se lleva haciendo en esta localidad desde hace más de 25 años, generando el presente y sobre todo el futuro de las oportunidades, no solo para Noblejas, sino para toda la comarca. Y qué decir, pues que ha sido un orgullo y una satisfacción enorme.
4: En este caso concreto ha visitado una panadería industrial ubicada en el polígono de Carboneras. Allí tienen en marcha un proyecto que se llama Noblejas Industrial. ¿Qué nos puede contar al respecto? ¿Cómo marcha? ¿Cómo está avanzando?
7: Efectivamente, ha visitado la que es una de las fábricas insignes de nuestra localidad, Monbeck Berlis, que fue una de las primeras en implantarse y que en estos momentos está trabajando administrativa y técnicamente para procurar su cuarta ampliación, ¿verdad? Y esa fábrica es la puerta de entrada física del proyecto del Nobel Campus, del Parque Tecnológico Logístico, que son más de 3 millones de metros cuadrados de suelo industrial, en los que actualmente ya se encuentra funcionando on time. En muy poco tiempo se van a acabar las obras de la gran plataforma logística para todo el centro de España de Consum. New Cold también está terminando sus obras y estoy en condiciones de decir que en los próximos

0: meses se va a confirmar la implementación de una gran factoría también en nuestro pueblo. Así que la visita no ha podido venir en mejor momento.
1: Bueno, aprovecho para tirarle un poquito más de la lengua a ese nuevo proyecto en concreto. ¿Para qué sector? No sé si nos podría adelantar alguno, también logístico o no.
0: No, no puedo avanzar nada, pero sí que os puedo decir que en el momento en el que se confirme, la Radio Pública de Castilla-La Mancha seréis de los primeros en saberlo.
1: Muy bien. Esto lo que confirma también es que Noblejas, señor Luengo, está en un nudo logístico muy importante, ¿no? Sabe manejar muy bien en qué lugar está colocado y que tiene vías de comunicación muy importantes a su servicio, ¿no? Como es la A3, ¿no? Y la A4, que está muy cerquita.
0: Sí, lo cierto es que, como he dicho anteriormente, el ingente trabajo de planificación y de creación de oportunidades que se sigue desde el Ayuntamiento desde hace muchísimos años ha procurado que Noblejas en estos momentos tenga una posición envidiable, tanto desde el punto de vista geográfico, como logístico, como de las infraestructuras, y eso nos permite poder trabajar de una forma cómoda y ambiciosa en procurar todas estas oportunidades. Si me lo permites, Noblejas es que está de moda, o sea, está de moda porque estamos procurando esta suerte de explosión, de revolución industrial en nuestro pueblo. Vamos a empezar a trabajar intensamente en el desarrollo de distintos ámbitos para la generación de vivienda y por supuesto, como no, pues en el ámbito cultural, en el ámbito deportivo, con ese Noblejas en tercera división, que nos está dando alegría. La verdad es que Noblejas está de moda y quizá por eso también esta visita del presidente no es poco casual.
1: Quizás si se hubiera conocido con más antelación, lo digo porque se conoció anoche. No sé si tuvieron conocimiento de la visita desde el Palacio de la Moncloa con más tiempo.
0: No. A ver, nosotros se había hablado de una posibilidad. Lo cierto es que desde hace muchísimos años, ¿no? Ahora Agustín, nuestro alcalde, siempre ha anhelado tener la visita de Pedro Sánchez, del presidente del gobierno, aquí en Noblejas. Era algo que teníamos ahí como una espina clavada. Y la verdad es que se habló siempre de posibilidad, pero una posibilidad muy remota porque, bueno, todo el mundo sabía que el presidente estaba de viaje en Naciones Unidas, en Estados Unidos. Y todo se confirmó ayer a ultimísima hora, es decir, según la información que tiene el ayuntamiento, una vez se dio luz verde a la reunión de la Junta de Seguridad fue cuando definitivamente se dio el ok. Se trabajó en la posibilidad, pero no se sabía ciencia cierta hasta ayer, casi a última hora, sí.
1: Muy bien, bueno, en cualquier caso, como nos ha informado de que va a haber otro proyecto más importante e interesante para ese proyecto Noblejas Industrial, pues pronto volveremos a estar en contacto con usted y contentos también de contarlo. Ángel Luengo, teniente alcalde de Noblejas, gracias por haber atendido la llamada de Radio Castilla-La Mancha.
0: Gracias. Gracias a la Radio Pública Regional, gracias.
1: 2:21, en nada le contamos novedades también sobre la campaña de la gripe.
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5: Castilla-La Mancha a las 2. Óscar Castellanos.
1: Pues eso, que ante el incremento de casos de virus como la gripe o el COVID, el gobierno de Castilla-La Mancha va a adelantar la campaña de vacunación. El objetivo, evitar que proliferen. Mario Alfonso.
6: Para esta campaña, el gobierno regional ha invertido alrededor de 6 millones de euros para la compra de 540.500 dosis. Están destinadas principalmente a los colectivos más vulnerables y a los profesionales con más riesgo de contagio. Una campaña que este año se adelantará al menos en 15 días. Así lo ha adelantado el consejero de Sanidad, Jesús Fernández Sanz. Es una forma, dice, de prevenir ante la gran incidencia que están teniendo virus como la gripe.
7: Queremos darnos prisa en empezar a vacunar porque es importante cuidar a la población. Yo creo que el adelanto, estamos hablando de 1-2 semanas como mucho con respecto a lo que ocurrió el año anterior, va más relacionada con lo que ocurrió hace 2 años y lo que haremos será ponernos a vacunar en breve para adelantarnos a los acontecimientos sobre la salud.
6: Solo el pasado año el gobierno regional invirtió 39 millones de euros

0: en la adquisición y administración de vacunas, una inversión que supone un incremento de hasta un 700% en la última década.
1: Precisamente hemos sabido que el Ministerio de Sanidad ha publicado las listas de esperas sanitarias correspondientes al año 2025 tras corregir un error inicial. En Castilla-La Mancha hay 36.491 pacientes esperando para someterse a una intervención quirúrgica. Enrique Lumbreras.
2: La Junta de Comunidades detectó que los datos que manejaba el Ministerio eran erróneos y advirtió de ello hace unos meses. Ahora Sanidad corrige esos datos que arrojan a esos más de 36.000 los pacientes en cola para entrar en un quirófano. Con la corrección, la media se incrementa a 117 días de espera, en cualquier caso por debajo de los 122 días de media nacional. En la región, las demoras más altas se producen en cirugía maxilofacial, 163 días, seguido de angiología, 151, y otorrino, 149, mientras que las esperas más cortas se dan en cirugía torácica y cirugía cardíaca y dermatología. En España, un total de 853.700 personas estaban en lista de espera en 2025 para someterse a una intervención, una cifra prácticamente idéntica a la del año anterior.
1: Los partidos políticos en Castilla-La Mancha hoy han valorado el arranque de ese anteproyecto de ley para recuperar la carrera profesional. En el PP no acaban de creérselo, a pesar de que fue aprobado en el último Consejo de Gobierno. Así lo expresaba su portavoz regional, Alejandra Hernández.
3: En función a lo que veamos que van haciendo, podamos decir y actuar en consecuencia. Hasta hoy, hechos pocos, palabras muchas, que sea lo único a lo que nos tiene acostumbrados Emiliano García Page, a hablar pero después no hacer nada, y por tanto hasta que no veamos qué es lo que se hace realmente, tengamos nuestras reticencias.
1: Unas palabras que, según el PSOE, responden a que el PP no le gusta que se blinde lo que ellos derogaron cuando gobernaban. Fernando Mora, secretario de Análisis y Estudios del PSOE de Castilla-La Mancha.
4: ¿Sabe lo que le pasa al Partido Popular? Que en esto les ganamos en compromiso, les ganamos en dedicación. Llega el momento en que había que afrontar esa realidad y obviamente el gobierno de Castilla-La Mancha ha decidido que lo va a hacer, que lo va a hacer ya y además a través de una ley que blinda la carrera profesional para que nadie, absolutamente nadie, nos la toque.
1: Paralizada la actividad en los laboratorios del Hospital de Toledo, una vez más, los delegados de prevención vuelven a denunciar fugas que han ocasionado incidentes graves e intoxicaciones. Desde el hospital dicen que todas las mediciones ofrecen valores por debajo de los permitidos y no encuentran la causa que podría estar generando dichos problemas.
5: Dolores de cabeza, sangrados nasales, son las consecuencias, según delegados de prevención de riesgos laborales, de la intoxicación que sufren algunos de los trabajadores de los laboratorios de este hospital. Piden a las autoridades competentes que tomen medidas de protección ante una situación, señalan, que se lleva repitiendo 2 años. José María Potenciano, de USICAN.
6: Se ha decidido tomar esta medida para que de una vez por todas tanto la dirección del hospital como el SESCAN y la Consejería de Sanidad tomen una determinación y no se ponga en peligro la salud de los trabajadores y las trabajadoras de los laboratorios del Hospital Universitario de Toledo. Es evidente que hay algo. Y no sabemos, 2 años después no sabemos lo que es.
5: En los laboratorios trabajan 250 personas. Los delegados dicen que hay pruebas. José Díaz.
7: Trabajadoras que no trabajan donde hay formaldehído, que están en laboratorios contiguos a 50-100 metros, estaban dando unos niveles 2 veces por encima de los valores límites que tiene el cuerpo humano. ¿Qué ha pasado? Se han ido de vacaciones, que se van 2 semanas o 1 mes, y cuando han vuelto se lo han vuelto a hacer y no tenían nada.
5: Desde la gerencia responden que han hecho mediciones y señalan que los indicadores están por debajo de los límites establecidos. Dicen además que los conductos de ventilación están correctamente sellados.
1: Fortaleciendo la salud con el farmacéutico es el lema elegido este año para conmemorar precisamente el Día Mundial de la Farmacia. En Castilla-La Mancha tenemos 3.000 colegiados. Hoy han celebrado su acto en Brihuega, en Guadalajara. Ya ha estado Juan Carlos Ballesteros.
8: Esta jornada ha servido para abordar algunos de los puntos de rabiosa actualidad que intervienen en el trabajo diario de los farmacéuticos y también para dar a conocer su aportación a la salud y al bienestar de la población, y más en una región tan dispersa geográficamente. De hecho, el 81% de las oficinas está fuera de las capitales, un servicio que llega al 99% del territorio de Castilla-La Mancha, entre farmacias y botiquines. En muchos casos, el profesional farmacéutico es el único sanitario que está casi de manera permanente de guardia, lo que le hace cercano a las necesidades de los pacientes. La presidenta del Consejo Regional de Farmacéuticos es Concepción Sánchez.
9: 8 de cada 9 farmacéuticos de Castilla-La Mancha trabajan en farmacia comunitaria. Tenemos 1.287 farmacias abiertas y repartidas capilarmente por toda nuestra geografía.

0: fomentando acceso equitativo a ese medicamento tan necesario para los pacientes.
1: En el acto celebrado en la desacralizada iglesia de San Miguel en Brihuega se han pronunciado dos conferencias sobre la influencia de la inteligencia artificial en el sector y también la ampliación de servicios cosméticos en las farmacias.
2: Bueno, fundamentales sin duda todas, pero las rurales mucho más. Prestan un servicio básico, cercano, vital para mantener población, pero también para atraer gente joven. Hoy hemos querido visitar una de ellas, la que está en Mariana, en Cuenca. Ya ha estado Juan Carlos Picurelli.
3: La farmacia que regenta María Dolores Fernández es un pilar fundamental en Mariana, donde viven menos de 300 habitantes. El trato cercano con el paciente la llevó a dejar Madrid para llegar a la provincia de Cuenca hace más de una década. Así nos lo explica.
4: Te dedicas a eso, a despachar el medicamento y punto. Aquí te conoces a la persona. Es otra de las cosas por las que a mí me gusta estar en una farmacia rural, por esa cercanía y ese valor que te dan. Somos un apoyo muy importante para que estos pueblos sobrevivan y sigan ahí manteniendo esa población.
3: No solo da servicio aquí, también realiza botiquín un día a la semana en otras tres pequeñas localidades.
4: Ribagorda, por un lado, y luego tenemos Valdecabras y Buenache de la Sierra, por otro.
3: Como reconocen los vecinos, tener una farmacia ayuda a retener y atraer población.
5: Cuantos más servicios tiene un pueblo, pues más se anima a la gente. Nadie se iría a lo mejor a un pueblo donde no tiene farmacia, colegio, médico.
3: Al final, son los sanitarios que más tiempo pasan en la localidad y su labor silenciosa está muy bien valorada.
6: Hombre, pues importantísimo, pero tienes que bajar a Cuenca y eso. Yo creo que es imprescindible, vamos.
5: Indispensable. Además, sales del médico y vienes a la farmacia y enseguida lo tienes.
3: En el Día Mundial del Farmacéutico, su labor merece un reconocimiento.
2: 2:30 de la tarde, hoy los autónomos de Castilla-La Mancha han reelegido a Miguel Ángel Rivero como nuevo presidente regional en una asamblea donde se ha puesto de manifiesto que los autónomos de Castilla-La Mancha crecen a un ritmo de 6 al día. Manuela Barragán.
7: Y a esto hay que sumar que los autónomos de Castilla-La Mancha están por encima de la media nacional en la generación de empleo y en la longevidad de sus empresas, es decir, los años que mantienen la actividad. Al finalizar el mes habrá casi 152.000 en Castilla-La Mancha. Carlos del Amor es el presidente de ATA Nacional.
8: Si hablamos de Castilla-La Mancha, hablamos de datos positivos en autónomos. Estamos hablando que prácticamente en el último año se han ganado 6 autónomos cada día. Cercanos ya a los 152.000 autónomos, una cifra histórica.
7: La burocracia continúa siendo uno de los hándicaps para los autónomos. En este sentido, la consejera de Economía, Patricia Franco, ha señalado que el gobierno regional está cortando los plazos para que reciban las ayudas que solicitan cuanto antes, como ha pasado con la tarifa plana, que finalizó la presentación de solicitudes el 15 de julio y 12 millones de euros ya están en los bolsillos de los autónomos.
2: Gracias, Manuela. Castilla-La Mancha es una de las comunidades con la cesta de la compra más cara. Así lo recoge el estudio anual que realiza la OCU, la Organización de Consumidores y Usuarios. Un trabajo que permite comparar precios de más de 200 productos y también diferentes cadenas de supermercados. Y ojo con esto, ¿eh? Si elegimos bien, podemos ahorrar entre 1.300 y 2.000 euros. Juan Martínez.
9: La cesta de la compra se ha encarecido casi un 2% respecto al año pasado. A la cabeza, los productos frescos.
10: El pescado, que es lo que acabamos de venir de comprar, está por las nubes.
11: El pescado es muy caro, pero bueno, hay que comer pescado. Quien pueda, claro.
9: La carne, aunque menos, también sube y ese incremento lo notamos mucho en frutas y verduras.
11: Los tomates carísimos, las judías verdes muy caras.
12: La verdura, que es lo que más barato siempre ha sido, viene un poco más cara, tomate.
13: Se está yendo el de verano y se va caro y el de invernadero aún no termina de llegar y el tomate es una de las cosas que más se está notando.
9: Lo reconoce el cliente y también el tendero, al que le cuesta más comprar en la lonja.
12: Lo que antes traías una furgoneta y a lo mejor gastabas 1.000 euros, ahora traes media furgoneta, si acaso, el doble.
13: Llevábamos más de un año que se notan mucho los precios, ha subido mucho las cosas.
9: Durante los últimos 5 años el precio de los alimentos ha crecido un 40% en nuestro país. En el ranking de supermercados elaborado por la OCU, la cadena Dani se sitúa como la más barata, seguida de Family Cas y Alcampo. En el lado contrario, los supermercados Sánchez Romero.
2: Lo que se sigue encareciendo también y de qué manera es la vivienda, por eso el gobierno regional quiere aprobar en noviembre la nueva ley en esta materia. Ya se han mantenido para ello contactos con la oposición. La normativa pretende traer más vivienda y más asequible en una región en la que el escudo antidesahucios ha rebajado en un 73% los desalojos. Loli Ríos.
14: El consejero de Fomento, Nacho Hernando, ha desvelado que tanto Partido Popular como Vox han hecho aportaciones para enriquecer, ha dicho, el texto de la nueva ley de vivienda que el Gobierno de Castilla-La Mancha pretende aprobar en las Cortes en noviembre. Dice Hernando que los contactos con la oposición han sido satisfactorios para sacar adelante una normativa innovadora.
15: Es el momento de hacer cosas muy distintas. Estamos en disposición de ser la primera región de Europa que vaya a plantear una nueva metodología para poder dar hasta el doble de ayudas que lo que plantea el Plan Estatal de Vivienda.
14: La nueva ley se sumará a las medidas que ya se aplican en la región para proteger a las familias. Según los datos que maneja Fomento, desde 2015 los lanzamientos se han reducido un 78% en Castilla-La Mancha gracias a iniciativas como las oficinas antidesahucios, unas medidas en las que, en opinión de Nacho Hernando, se puede fijar el Gobierno de España para proponer soluciones.
2: Pues sobre esta cuestión, interesante también lo que nos decía esta mañana en Castilla-La Mancha hoy el vicepresidente primero de la Junta, José Luis Martínez Guijarro, sobre el programa para movilizar las casas que están cerradas en nuestros pueblos.
16: Vamos a plantear un programa novedoso de que les arreglamos la vivienda, les damos ayudas para acondicionar la vivienda, les gestionamos el alquiler, que es lo único que le pedimos es que la pongan a disposición de los ayuntamientos durante 7 años, y durante esos 7 años le garantizamos unos ingresos mínimos y les hacemos toda la gestión del alquiler, de las rehabilitaciones que haya que hacer, de las reparaciones, en fin, para que podamos movilizarla.
2: Nos atendía minutos antes de participar en la inauguración del segundo Foro Rural de Desarrollo Rural que se celebra en Sigüenza y que reúne a más de 900 personas llegadas de 12 comunidades autónomas. Juan Pedro Palomo.
17: En este segundo foro de desarrollo rural desarrollado en Sigüenza, su alcaldesa y presidenta de Adel Sierra Norte, María Jesús Merino, reclama un estatuto específico para unos pueblos que, dice, no pueden afrontar las mismas exigencias administrativas que una gran ciudad. La escuchamos.
18: Necesitamos adaptar las cosas para que desde las administraciones podamos facilitar la vida a la gente. Necesitamos que la normativa se adapte a que los procedimientos puedan salir, a que a veces, incluso teniendo dinero, no podemos y no somos capaces de ejecutar, porque la propia administración nos pone esas trabas.
17: Una adaptación que también defiende el vicepresidente de Castilla-La Mancha, José Luis Guijarro. Habla de financiación, servicios públicos y de repartir los costes que genera el medio rural.
16: Pero quien tiene que soportar la gestión de las masas forestales es el medio rural, pero quienes se benefician de las externalidades, de los efectos positivos que tienen, también son las grandes ciudades. Es decir, todo el suministro de agua.
17: Guijarro asegura que el Gobierno de Castilla-La Mancha trabajará en esta línea durante los 6 meses que restan de legislatura y reclama un gran pacto político porque sostiene los problemas de los pequeños ayuntamientos son los mismos. Gobierne quien gobierne y sea cual sea su color político.
2: Pues en esa búsqueda de un desarrollo mayor, un pequeño pueblo de Ciudad Real, Abenojar, ha puesto su punto de mira en el wolframio, un material crítico y estratégico. Ya saben que el presidente regional, Emilio García Pagina, inauguró hace una semana el inicio de los trabajos de construcción de esta mina que hoy hemos podido recorrer. Lo ha hecho Ana Belén Henares.
19: Los trabajadores ya están perforando la tierra para crear un túnel de 6 metros de altura y 3 kilómetros de largo para que los vehículos entren a las futuras galerías. Antonio Cuevas es el directivo del proyecto de la mina El Moto.
20: En el proyecto hay alrededor de unos 70 kilómetros de galería en total, tanto de producción como de mineral y demás.
19: De los 21 empleados actuales, prevén llegar a 400 cuando comiencen a extraer los primeros minerales en el 2029, que pasarán a una planta de estériles que ya están construyendo y también a varias balsas de agua cuyo terreno ya están impermeabilizando. Belén Torres es la responsable del Departamento de Geología.
21: Una de las propiedades de ambos minerales, tanto del wolframio como el oro, es su densidad. Son minerales muy pesados. Entonces, todo lo que salga del interior de la mina se tritura hasta la fracción para liberar el mineral y eso en un flujo de agua, que por eso las balsas, mediante espirales y mesas de sacudidas, se va concentrando.
19: Y así 1,5 millones de toneladas conjuntas de wolframio y oro saldrán al año de la Sierra de Abenojar para abastecer al mercado europeo, calculando unos 22 años mínimos de explotación tras invertir 211 millones de euros.
2: Seguimos en Ciudad Real, en este caso en la capital, porque allí se celebra el 6º Congreso Ibérico Agropecuario y Forestal organizado por Asaja y donde España y Portugal se unen ante los desafíos de la agricultura, la ganadería y el medio rural. María Jesús Mora.
0: ASAJA y también la Confederación de Agricultores de Portugal. Cuestiones como la innovación, las materias primas, el empleo y la inmigración, además del futuro de la política agraria común, centran los principales retos como puntos de intercambio entre los dos países. Pedro Barato,

0: presidente nacional de Asaja, Álvaro Mendoza, presidente del CAP.
1: Nosotros, Portugal, y nosotros tenemos una serie de producciones como es el vino y como son las frutas y hortalizas, y donde no se le puede quitar ni un solo euro a estas producciones.

0: El gobierno regional hablaba de replantear las políticas agrícolas y forestales teniendo en cuenta las nuevas condiciones climáticas. Mercedes Gómez, consejera de Desarrollo Sostenible.
1: Aparte de mantener la tierra y, evidentemente, y como ya se ha dicho, evitar los incendios forestales, lo que puede llegar a suceder es que se les tiene que, desde mi punto de vista,
2: bueno, pues hemos perdido esa comunicación con Ciudad Real. Hablamos ahora de la vendimia, que llega a su fin tras una campaña que no solo ha registrado un adelanto histórico, sino que también ha transcurrido a gran velocidad. El trabajo ahora está en las bodegas y el sector se prepara para afrontar esta nueva campaña comercial. Inmaculada Pérez.
3: Tras la entrada de los últimos remolques de Airén, cooperativas como Jesús del Perdón dan por finalizada la vendimia. Felipe Rodríguez es su presidente.
4: Estamos ya dando los últimos coletazos, las últimas máquinas vendimiadoras terminando, sobre todo grandes explotaciones, y alguna vendimia en vaso de las pocas que nos queda, que se está retrasando por también problemas de mano de obra, de encontrar cuadrillas para hacer esos trabajos.
3: Ahora toca trabajar en los trasiegos de los vinos jóvenes y en su selección de cara al embotellado y la comercialización, aunque las cooperativas aún acumulan importantes cantidades de mosto en sus bodegas. Juan Antonio Calleja es director técnico en Bodegas Alto Vela.
5: Van retirando muy despacio. Hay casi el doble de vino que en otras campañas.
3: Y ante la caída del consumo y los bajos precios de la uva, el sector mira con inquietud la evolución de los países competidores y el espacio que podrían ocupar nuestros vinos en el mercado.
6: En Radio Castilla-La Mancha, latimos con
7: el mayor viñedo de Europa.
8: Comienza la vendimia en una campaña determinada por la sequía.
9: La hoja ha sido muy mala, están los racimos muy imperiales en la buena pesa.
7: El calor además ha encogido la uva.
9: Como se ha quedado chiquitita porque ha habido demasiada temperatura, pues está muy concentrada el azúcar.
10: Las tablillas en las principales bodegas de Valdepeñas aparecían ayer con unos precios prácticamente idénticos a los del año anterior.
11: No vamos a entregar uva sin tablilla y no vamos a entregar uva, o así lo vamos a intentar, por debajo de costos de producción.
12: Nosotros hemos puesto un precio libremente, como se tiene que hacer, pues un precio razonable y tal. Parece que ha caído mal que yo ponga ese precio.
13: Para esta última convocatoria se han aprobado un total de 121 planes que subvencionarán la subida de vaso a espaldera o la plantación de nuevas variedades de uva.
14: Y esos 23 planes que ya hemos aprobado se refieren a 2.000 explotaciones vitícolas, a 2.000 agricultores.
15: Creo que es importantísimo que una región con tanta producción como Castilla-La Mancha pues tenga claro qué es lo que quiere hacer en el horizonte de 10 años.
16: Buenas tardes, más de 8.000 citas de negocios se han cerrado en estos dos días de Fenavín Conta, una oportunidad para la comercialización de los vinos españoles en un escaparate que han podido ver medio millar de compradores internacionales.
17: Son más de 1.800 bodegas, hemos superado todas las expectativas en presencias y también lamentablemente en que vamos a tener que dejar fuera muchas de ellas que no van a poder estar presentes en la feria porque no tenemos espacio.
18: Un 24 de julio es una fecha atípica para comenzar con la recolección de las variedades más tempranas.
19: Pues eso es duro, pero que vamos, que ahora mismo comparado con lo que se trabajaba hace 40 años, pues la vendimia ahora es coser y cantar.
7: La recogida deja paso ya a las primeras elaboraciones de vino de esta campaña que atisban una calidad excelente.
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2: 2:44, un mes llevan con problemas de agua potable en la mancomunidad del Pusa, en Toledo, incluso algunos municipios todavía con corte total del suministro, pero las obras de emergencia que ya han efectuado desde el gobierno regional empiezan a dar sus frutos. Se notan, por ejemplo, poblaciones como San Martín de Montalbán. Maite Viedma.
3: Éxito en el sondeo realizado en San Martín de Pusa, donde el agua aparece tras las obras de emergencia que el Gobierno regional ha emprendido para garantizar el suministro alternativo. Montserrat Muro es la directora general del agua.
4: En estos mismos días, posiblemente mañana ya se llegue a finalizar el sondeo y automáticamente se iniciará el equipamiento.
3: Equipamiento y sondeos con un coste cercano a los 300.000 euros en los tres municipios de la Mancomunidad, San Martín, Santa Ana y Retamoso, donde no existen otros recursos. Esteban Benito es el presidente de la Mancomunidad.
5: Que uno de nuestros pueblos se pueda abastecer alternativamente al agua de la presa, pues significa un desahogo bastante grande.
3: 2.500.000 litros de agua han llegado por depósitos y motobombas. Ahora suman esta alternativa. Andrés Cañadas es el coordinador de infraestructuras de la Dirección General de Aguas.
6: Tenemos en torno a 5 o 6.000 metros cúbicos hora de agua.
3: Además, el Gobierno regional prepara un convenio para asumir la gestión del suministro con obras que ascienden a 14 millones de euros.
2: Obras en carreteras también. Ya se ha inaugurado la nueva variante de Pozondo en Albacete, una infraestructura muy demandada por el municipio albaceteño porque mejora mucho sus comunicaciones. Lo decía la alcaldesa Julia Sánchez.
7: El hecho de arreglar una carretera pues puede parecer una cosa menor, pero para nuestros municipios supone ya no solamente la seguridad en el tráfico, por supuesto, sino una conexión de personas con los servicios que nos ayuda a asentar población.
2: Y Castilla-La Mancha cuenta ya con una nueva fiesta de interés turístico internacional, es la de la Ruta de la Pasión de Calatrava, y otras dos más de interés nacional, las Jornadas Calderonianas de Yepes y la del Vítor de Orcajo. Hoy el Ministerio de Turismo les ha hecho entrega de esos reconocimientos en el Teatro Real de Madrid. Blanca Delgado.
8: La Ruta de la Pasión de Calatrava ha recibido el diploma con el reconocimiento de Fiesta de Interés Turístico Internacional, un recorrido por 10 municipios de esta comarca de Ciudad Real a través de su Semana Santa que atrae a miles de visitantes. Escuchamos a David Triguero, alcalde de Pozuelo de Calatrava.
9: Una Semana Santa única en el mundo y en base a ello se ha conseguido este reconocimiento internacional.
8: En Orcajo de Santiago, su Fiesta del Vítor, y en Yepes, sus Jornadas Calderonianas, han recibido la distinción de Fiesta de Interés Turístico Nacional, gracias sobre todo al trabajo de sus vecinos, según cuentan sus alcaldes, María Roldán y Tomás Arriba.
10: Gracias a nuestras generaciones de antepasados, pues nos ha hecho que hoy en día podamos tener una fiesta tan especial.
11: Y sobre todo un agradecimiento inmenso a todos los yeperos y a todas las yeperas que han participado durante tantos años en Jornadas Calderonianas.
8: El Ministerio de Industria y Turismo ha entregado estos diplomas en el Teatro Real en Madrid, donde ha acudido también la directora general de Turismo de Castilla-La Mancha, Aranzazu Pérez Gil.
12: Pone en valor pues todo ese folclore, toda esa etnografía, ese rico patrimonio que tenemos también a nivel cultural y etnográfico en nuestra región.
8: Estas distinciones se suman ya a las 14 fiestas de interés turístico nacional y a las 6 de internacional que tiene Castilla-La Mancha.
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2: 2:48, sigue la polémica por el desahucio de Mari Carmen en Madrid mientras se activan los intentos para cerrar un acuerdo en torno a la vivienda. Enrique Lumbreras.
13: Moncloa reconoce que está trabajando para que este próximo martes vaya al Consejo de Ministros el decreto de vivienda que no salió adelante en julio. Félix Bolaños, ministro de Presidencia.
14: Estamos hablando con todos los que desean acabar con este problema de la vivienda. Conversaciones privadas, acuerdos públicos. Estamos hablando con Junts para llegar a un acuerdo.
13: En Junts no cierran la puerta, pero quieren que se sumen más formaciones y que se incluyan sus propuestas. Miren Nogueras, portavoz en el Congreso.
15: Sobre todo creiem que tenen i que poden sumar moltíssima gent, que el mateix Partit Socialista ens ha fet arribar que estan estudiant aquest reial decret que nosaltres hem treballat y que las veuen amb bons ulls es la darrera notícia que nosaltres tenim.
13: Sin embargo, quien más presiona al Ejecutivo es su socio, Sumar, donde están dispuestos a aceptar postulados que antes rechazaban si así se aligera la aprobación del decreto. Ernest Urdas, un portavoz del grupo y ministro de Cultura en la SER.
16: Tenemos que tratar de construir un decreto donde todo el mundo se sienta reflejado. Si para que Junts pueda entrar en un acuerdo tenemos que discutir, por ejemplo, por poner un ejemplo muy concreto, posibles bonificaciones fiscales de un propietario al que le afecta la prórroga, pues nosotros estamos dispuestos a afrontar ese debate.
13: El Partido Popular, por su parte, pone la pelota en el tejado del gobierno, al que acusa de no haber hecho nada para solucionar este problema. Alberto Núñez Feijóo, su presidente.
17: Descorazonador, obviamente, la imagen que hemos visto. No hay ninguna duda. Ahora bien, creo que utilizar a Mari Carmen para hacer política, yo no lo voy a hacer. Para eso ya está el gobierno. El precio de la vivienda está imparable, tanto en la compra como en alquiler. Han pasado 8 años. El gobierno no puede responsabilizar de su falta de política de vivienda a nadie.
13: Mientras tanto, la protagonista que ha desatado esta polémica, Mari Carmen, sigue recuperándose en el Hospital Gregorio Marañón, donde se ha pronunciado, asegura que seguirá luchando.
18: No lo he logrado, defender mi casa, pero sí he luchado para que los demás aprendan a luchar por la suya. Mi casa ha sido mi vida y ahora tengo que dejarla claro. Pero eso no significa que yo no vaya a seguir luchando.
13: Mari Carmen ha animado a seguir luchando al sindicato de inquilinas, que ha convocado una manifestación mañana sábado en la Puerta del Sol.
2: En Alhaurín de la Torre, en Málaga, un joven ha sido detenido por presuntamente secuestrar a su pareja y dejarla atada a un árbol, encapuchada y amordazada en mitad del campo. Fue la familia la que alertó a la Guardia Civil, que había recibido unas imágenes en las que se veía a la mujer ensangrentada y no sabían el lugar donde se encontraba. Unos ciclistas fueron quienes la localizaron. Radio Castilla-La Mancha dice no a la violencia machista. El 900-100-114 y el 016 son los teléfonos de atención a las víctimas. Son gratuitos, no dejan rastro, pero conviene borrar las llamadas del registro del terminal. Y el Papa León XIV ya está en Francia, va a realizar allí una visita de 4 días que tendrá 2 momentos claves: el encuentro con jóvenes este viernes en el Estadio de Francia, que se esperan 80.000 personas, y la misa que este sábado va a celebrar en la Plaza de la Concordia, para la que se han inscrito ya más de 600.000 fieles.

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1: Ocho minutos para las 3. Si te gusta Sidoní, tienes la oportunidad de escucharlos. En Albacete van a llenar la caseta de los Jardinillos en lo que es la tercera edición del Alba Sonora. Jesús Rodenas.
2: Una edición que arrancará a primera hora de la tarde de este sábado y que contará con artistas del panorama indie, tanto a nivel nacional como local de Albacete. Javier Alarcón es el organizador del evento.
3: Abrimos puertas a las 4, a partir de las 5 menos cuarto empiezan los primeros conciertos con Sobre Cero. Sidoní también hará su actuación en torno a las 6 de la tarde para disfrutar de una tarde fantástica con un tiempo genial que vamos a tener. Vamos a tener 4 DJs, la albacetense Mercy DJ.
2: Las entradas pueden adquirirse en la web albasonora.com y también este mismo sábado en la taquilla del festival por la tarde, el evento que forma parte de la radio de los festivales de la Radio Pública de Castilla-La Mancha.
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1: Ya queda menos, ya queda menos. El sábado 10 de octubre se va a estrenar A Tu Vera Contigo en Castilla-La Mancha Media Televisión. Es el programa más legendario de la televisión en España, de Copla, y la edición está presentada, ya saben, esta por Diana Navarro. El programa recorrerá 4 de los teatros más representativos de la región. En el Auditorio Municipal de Tarancón ha tenido la tercera de las paradas, con gran afluencia de público.
5: Creo que va a haber una gran altura de los cantantes y me ha gustado mucho también el que hayan venido por diferentes teatros de Castilla-La Mancha.
6: Nos lo dijeron y una compañera mía, una amiga, su hija cogió las entradas y nos las dio para que vengamos.
7: Lo veo siempre cuando lo emiten en la televisión y me gusta mucho.
1: Y no perdemos de vista la agenda taurina que el equipo de Castilla-La Mancha Media Televisión tiene preparado para este fin de semana. José Miguel Martín de Blas, director de Tiempo de Toros, buenas tardes.
8: Buenas tardes, termina el mes de septiembre también con toros en esta casa, en Castilla-La Mancha Media. En esta ocasión, un fin de semana dedicado a dos finales. La final del certamen Domingo Ortega.

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Arias Samper, Julio Martín y Luis Izaguirre ante novillos de Juan Barrio Pedro y Guerrero y Carpintero. Las dos citas con el futuro del toreo con los novilleros sin picadores en Castilla-La Mancha Media. Dos finales, la del Domingo Ortega y la de Guadalajara Busca Torero. Y por supuesto, Tiempo de Toros con un nutrido repaso a la actualidad taurina. 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

0: El Teatro de Rojas de Toledo entrega este domingo sus premios anuales, que incluyen 4 galardones especiales. Todos tienen como denominador común la trayectoria de los premiados, su reconocimiento por parte de la crítica y público y su relación con las artes escénicas. Alicia San Segundo.
1: Así lo ha destacado el director gerente del Rojas, Paco Plaza. En una entrevista en Castilla-La Mancha Televisión ha contado que el grupo de teatro Miguel de Cervantes de Toledo recibirá el premio especial del ámbito local, coincidiendo con el 30 aniversario de su creación. En el ámbito provincial y regional se reconoce al Festival de Teatro Aficionado de Villacañas, que suma 51 ediciones. En cuanto al premio nacional, será para el programa La Sala de Radio Nacional, y el cuarto reconocimiento tiene carácter internacional y recaerá en el Teatro Círculo de Nueva York. Premios especiales que se vienen concediendo desde la pandemia, nos decía, con muy buena acogida.
2: Está funcionando muy bien porque también nos permite proyectar nuestra imagen fuera del contexto local, donde nos dirigimos con máxima prioridad, así que está muy bien, estamos contentos con esta aceptación también.
1: Nacho Novo y Antea Rodríguez serán los encargados de presentar esta 34 edición, y Yana pondrá el toque de humor y energía a una gala que comenzará este domingo a las 7 de la tarde.
0: ¿Pueden maridar la ciencia y el humor? Pues no lo sabemos, lo vamos a comprobar en las jornadas que van a tener lugar en Cuenca, en el Museo de las Ciencias, del 6 al 8 de octubre. Juanma, Sevilla.
3: Se trata de una actividad que tendrá lugar en el Museo de las Ciencias de Castilla-La Mancha y el Museo Paleontológico, organizada por el Gobierno Regional, la Fundación Impulsa Castilla-La Mancha y Gachas Comedy. La programación está dirigida a alumnos de primaria, ESO y bachillerato, además de público en general, y a falta de unos días ya existe una gran demanda, incluso también con lista de espera. Carmen Teresa Olmedo, viceconsejera de Cultura del Gobierno de Castilla-La Mancha.
4: Ahora mismo tenemos más de 1.000 estudiantes que se han inscrito para asistir a estos espectáculos de ciencia y humor. Y por la tarde, aunque quedan algunas plazas libres, pero también ya tenemos muchos grupos, asociaciones, colectivos que ya se han apuntado de alguna manera para asistir también a este espectáculo de ciencia y humor, y decirles que tenemos lista de espera.
3: Las actividades se van a desarrollar durante las mañanas y las tardes de los 3 días, alternándose entre ambos museos para entender mejor la ciencia con una sonrisa.
0: Terminamos recordando hoy al autor de la banda sonora de la película Desayuno con Diamantes. Nos explica esta lección hoy Chema Cervantes.
5: Se cumplen hoy 13 años de la muerte del crooner estadounidense Andy Williams, recordado principalmente por esta versión del clásico de Henry Mancini, Moon River, interpretada con voz gatuna por Audrey Hepburn en la película Desayuno con Diamantes. Él se la apropió cuando la interpretó en directo en la gala de los Oscars del 62. La carrera de Andy Williams comenzó antes, en los años 40. Con 8 años debutó junto a sus hermanos en el cuarteto de Williams Brothers, en un disco grabado junto a Bing Crosby. Establecido en Nueva York, hizo películas y protagonizó programas de televisión. El más exitoso, el de la cadena NBC, The Andy Williams Show, que se mantuvo en antena casi 10 años, ya convertido en superestrella internacional. Y allí compartió escenario con Petula Clark o Glenn Campbell. En la década de 2000, Andy Williams abrió su propio restaurante con recetas de su madre. Hasta un teatro, el Moon River. Se casó 3 veces y fue íntimo de la familia Kennedy. Music to Watch Girls By es un llenapistas guatequero del 62, uno de sus 18 discos de oro. Síguenos en la noche, suena bien. Hoy viernes.

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2: Bueno, tenemos una última hora y es que hay activo un incendio forestal, en concreto en Guadalajara, en Cardoso de la Sierra, en la entidad menor del Corralejo. En la actualidad están trabajando allí 13 medios, 6 de ellos aéreos y 43 personas. Además, también trabaja allí medios de la Comunidad de Madrid. Es tiempo para el deporte. Llega Castilla-La Mancha en juego con Manuel Martín de la Vega al frente. Que pasen un feliz fin de semana.

0: Son las 3 de la tarde.
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0: Por aquí estamos. Buenas tardes, familia. En este viernes 25 de septiembre, viernes de sesión doble del Castilla-La Mancha en juego con el Albacete Balompié, que juega en Radio Castilla-La Mancha desde las 8:30 con ese partidazo Girona-Albacete. Un partido en el que no solo juega el Alba, también se la juega su entrenador Alberto González. Ahora estamos con la última hora de un partido que contaremos desde Montilivi en Radio Castilla-La Mancha. Este partido da el pistoletazo de salida de un fin de semana que se va a extender hasta el domingo, que vamos a bautizar como el Super Domingo de la Segunda Federación. Lo damos todo con la mejor pareja de la comunicación de toda España, Radio Castilla-La Mancha, CM Play, para seguir la Segunda Federación. Además, ponemos la capa a la tercera para afrontar la cuarta jornada de la Super Tercera. Pero hay mucho más. En este día, que se llama viernes, apellida 25 de septiembre, hasta las 4 de la tarde, Castilla-La Mancha en juego, que puedes escuchar y volver a escuchar tantas veces como quieras en el podcast de Castilla-La Mancha en juego, en @deportescmm, en CM Play y en el canal de YouTube de Radio Castilla-La Mancha. 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
0: Somos el mejor equipo para contarles el partidazo de la jornada. El Albacete Balompié juega hoy en Castilla-La Mancha en juego desde las 8:30 de la tarde. Girona-Albacete en Radio Castilla-La Mancha. Vamos con la última hora del equipo de Alberto González, ya en Girona. Cristo Lozano, buenas tardes.
2: ¿Qué tal, Manolo? Buenas tardes. Saludos desde el hotel de concentración del Albacete Balompié, desde donde, si te parece, a partir de ahora voy a bajar un poquito el tono de voz para no molestar a la plantilla del Albacete, a todos y cada uno de los jugadores dirigidos y liderados por Alberto González, a los que acabo de ver hace un ratito desfilar por estos pasillos que tengo delante, encarando ya sus respectivos dormitorios una vez que ya han comido, pues para descansar y para preparar con garantías su inminente y trascendental compromiso de esta noche a partir de las 8:30 en Montilivi frente al Girona. Ha creído conveniente el Albacete abstraerse, por decirlo de alguna manera, de cualquier despiste que pueda generar las horas previas al partido. Lo digo por aquello de que no está alojado en Girona capital, al final una capital pues te provoca eso, ¿no? Tránsito, ruido, despiste, y se ha marchado hasta esta localidad en la que nos encontramos, de Santa Coloma de Farners. Ahí ya te digo que he podido coincidir muy poquito con alguno de los jugadores, pero te diría que he encontrado un denominador común en todos ellos: caras bastante serias, rostros rígidos que yo creo que denotan y reflejan, por un lado, la preocupación de la situación, pero por otro también, pues el grado de responsabilidad que tienen para intentar encontrarle solución en una expedición pues marcada una vez más por las bajas. Hasta 9 vuelve a acumular este Albacete de Alberto González, entre ellas Munir, con el que no se ha arriesgado, se ha quedado en casa, y con la única buena noticia del regreso de Robert González en un día que no sabemos cómo acabará. Desde luego puede marcar claramente el devenir más inmediato en el futuro de Alberto González y del Albacete en general. Veremos qué es lo que pasa. Ojalá que tenga buena tarde el míster malagueño y también el Albacete. Eso será síntoma de que el Albacete ha logrado por fin su primera victoria esta noche. A partir de las 8:30 estaremos allí, como siempre, en directo. Lo contaremos desde Montilivi. Importantísimo, trascendental, crucial. Se acaban los adjetivos para calificar este Girona Albacete Balompié.
0: Sin duda alguna. Gracias, Cristo. A las 3:04 y con toda esta información, Alejandro Molero, buenas tardes.
3: Buenas tardes.
0: Hoy vamos a inaugurar una sección bajo el título ¿Qué apostamos? ¿Con qué 11 apostamos? Que sacará Alberto González esta noche.

0: Montilivi.
1: Pues si metemos en la coctelera toda la información que nos acaba de ofrecer nuestro compañero Cristo Lozano y con todo lo que le venimos contando esta semana en Castilla-La Mancha en juego, en este programa apostamos por este 11 ante el Girona, con Carlos Marín en portería, con Gámez, Lluís López, Neva y Bernán defensa, apostamos también por Ortuño, Villar, Corpas, Alex Rubio y Yagus en la medular y con Soberón como referente del Alba hoy en Montilivi.
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2: La campeona del mundo afronta mañana en Wembley su primer partido tras el Mundial y es que Alejandro Molero, España, viaja ya hacia Londres.
1: Lo hace a las 5 de la tarde con el entrenamiento previo ya realizado esta mañana. Todos disponibles para Luis de la Fuente en un choque en el que podríamos ver el debut con la selección de Roberto Fernández o el del guardameta Josep Martínez, así como la vuelta de Hausen o de Fermín. Ya en Wembley esta noche Luis de la Fuente va a comparecer en la rueda de prensa previa a ese debut oficial de la camiseta de las dos estrellas ante Inglaterra. Primer partido de la Nations League en este parón de selecciones para la campeona del mundo. Recuerden que la próxima parada es el Ramón Sánchez Pizjuán para jugar contra Croacia el martes.
2: Eso será mañana, hoy viernes de Nations, con muchos partidos, entre ellos el estreno de Zinedine Zidane en Francia. Armando Clavero, buenas tardes.
5: Buenas tardes, Manolo. Dos partidos más de la primera fase de la Liga de las Naciones tenemos para esta tarde noche. A las 9:45 se jugarán ambos y son dos buenos partidos. Por un lado, tú lo decías, la Francia de Zidane, que debuta en el banquillo galo, jugará en Estambul frente a la Turquía de Arda Güler y compañía. Vamos a ver qué tal es el debut de Zidane. En Francia hay muchas esperanzas de que el técnico lleve a la selección a la tercera estrella. Y también es ahora Italia recibe a Bélgica, una Italia que se ha quedado fuera de las grandes citas últimamente y que busca volver a estar entre las grandes. Roberto Mancini, una vez más, está al frente de la selección azzurra, enfrente una Bélgica siempre capaz de lo mejor y de lo peor y que no contará con Courtois, que ha renunciado por ahora a jugar con su selección en este torneo.
2: Más de selecciones porque la sub-21 del sonsecano Mario Martín va a jugar en unos minutos en Finlandia. Manolo Muñoz, buenas tardes.
6: Buenas tardes, Manolo. El combinado de David Gordo se mide a las 5:30 en el Tamelan Stadium de Tampere a la selección finlandesa en busca de sellar su clasificación para el europeo de Serbia y Albania 2027. España es actualmente el líder de su grupo con 21 puntos tras haber logrado un pleno de victorias. Por ello, sumar tres nuevos puntos frente a Finlandia esta tarde significa sellar definitivamente su clasificación para el torneo europeo. Un empate podría ser incluso suficiente tras la victoria conseguida en Castellón por 2-1. Los escandinavos son actualmente segundos a 5 puntos de la Roja, que suma 26 goles a favor y solo 2 en contra. 6 meses después de su último partido, la Rojita quiere seguir su camino inmaculado con el seleccionador, confiando de nuevo en el sonsecano Mario Martín, jugador del Getafe, con novedades como Carlos Espí y Xavi Spar, que están rindiendo a gran nivel en el Real Madrid y en el Barça, y con el lateral del Betis, Ángel Ortiz, supliendo a Bean Fresneda, que suple a Pedro Porro a su vez en la absoluta. El partido de esta tarde lo pitará el húngaro Bogar y tras este partido España jugará el día 1 ante San Marino y el día 6 ante Rumanía en Ibiza para cerrar la ventana internacional.
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2: En un viernes también pendiente del triatlón, porque Manuel Ramiro, buenas tardes.
7: Hola, buenas tardes.
2: Hoy estamos mirando ese Mundial de Triatlón Paralímpico de Pontevedra y los de Castilla-La Mancha, los Molina, tanto Dani Molina como Diego Molina.
0: Sí, ha sido una mañana bañada en plata en general para la expedición española en ese Mundial de Paratriatlón de Pontevedra. Ha sido la presea más repetida. Dani Molina, de hecho, se ha colgado

0: esa medalla de plata, una de ellas en la categoría PTS3, el castellano manchego, 5 veces campeón del mundo y campeón también paralímpico en París 2024. No ha podido sumar en esta ocasión su 6º entorchado internacional. Se ha quedado, eso sí, a casi 2 minutos del campeón, del británico Henry Urán. Y por su parte, Diego Molina ha entrado en 10ª posición en su categoría de PTVI, siendo, ya decimos, 10º. Susana Rodríguez sí que se ha podido colgar el oro en categoría femenina y Nil Ridabets ha conquistado también la otra plata para la expedición española.
1: Viernes también de ciclismo porque estamos pendientes del Mundial de Montreal. Paco López, buenas tardes.
2: Hola Manolo, buenas tardes.
1: Y de la participación de Manuel San Roma.
2: Hace unos minutos Lola San Roma ha arrancado la prueba de línea sub-23 del Mundial de Ciclismo. Son 174 kilómetros, 3.497 metros de desnivel positivo repartidos en 13 vueltas en un circuito llamado Mont Royal. La orden de Pascual Orengo, seleccionador nacional sub-23, es que Lolo ejerza de gregario de Héctor Álvarez, que será el jefe de filas. El equipo español busca subir al cajón, como lo hizo ayer de forma extraordinaria Benjamín Noval en la categoría junior.
1: Viernes de ciclismo que se completa ya en directo en CM Play con el Campeonato de España Manolo Muñoz en categoría Máster.
3: Talavera de la Reina se viste de gala para vivir 3 días de ciclismo y emoción que va a reunir a casi 900 ciclistas procedentes de distintos puntos del país para luchar por el Gran Premio Ciudad de la Cerámica. Una cita que ha arrancado a las 3 de esta tarde y que se va a desarrollar hasta el domingo en un importante evento para Talavera y comarca. El campeonato que organiza el Club Ciclista Deportivo Évora llevará la competición tanto a la propia ciudad como a diferentes municipios del entorno, con especial protagonismo para la Sierra de San Vicente, proyectando a nivel nacional el patrimonio paisajístico de la zona. Importante afluencia en la que se prevé 3.000 personas entre participantes, técnicos, personal de equipo, jueces, motoristas y seguridad. Hoy es la contrarreloj individual para todas las categorías máster hasta las 8:15 de la tarde y después la entrega de premios. Mañana sábado pruebas en línea, los máster 60 serán los primeros en competir desde las 8:30 de la mañana, los máster 50 tomarán la salida a las 12:15 y a las 4:15 llegará el turno de los máster 30. A las 7 ceremonia de podio y ya el domingo comenzará a las 8:30 con todas las categorías máster femeninas y a las 11 la competición Master 40 para que a las 2:30 se entreguen los premios y se celebre el acto de clausura. El recinto Talavera Ferial va a ejercer como centro neurálgico del campeonato y albergará las oficinas técnicas, el podio, las gradas y las actividades complementarias. Campeonato de España Master de ciclismo que podrán seguir en CMM Play.
1: 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Viernes también de balonmano con la España de Carmen Arroyo que se mide a Alemania, Alejandro Molero, en un amistoso preparatorio para el europeo.
4: La Guerrera juegan a las 7:30 el primero de sus 2 amistosos contra la subcampeona del mundo, contra la selección alemana en Granollers. Una doble cita que pone el primer ladrillo de la preparación de la selección española para el europeo que comenzará en diciembre. El combinado de Joaquín Rocamora presenta numerosas bajas para estos primeros compromisos de preparación, como por ejemplo Paula Arcos o Belén Rodríguez. Enfrente una selección alemana que se presenta con todas sus estrellas.
1: Viernes también de gimnasia rítmica, porque hoy arranca en Guadalajara el trofeo Maite Nadal. Emal Ramírez lo hace con una masterclass impartida por la Olímpica Lourdes Moedano.
0: Sí, eso será a partir de las 4 de la tarde en el Palacio Multiusos. Lourdes Moedano, integrante de ese conjunto español que logró la medalla de plata en los Juegos Olímpicos de Río 2016, va a ser la encargada de dar esa charla que va a completar o que va a dar el pistoletazo de salida a la competición que va a arrancar mañana a partir de las 10 de la mañana. Va a reunir a 1.000 deportistas pertenecientes a 80 clubes de distintas comunidades autónomas. El domingo será el turno para modalidades individuales, tanto femenina como masculina, desde las 9 de la mañana, así que fin de semana completo de gimnasia rítmica en la capital alcarreña.
1: Y viernes también de gala del deporte conquense, porque Juan Alonso Gómez, buenas tardes.
5: Buenas tardes
1: desde la Vega. Una gala que tendrá lugar en la Fuensanta.
5: Sí, la 5ª gala de los premios de la Asociación de Clubes Deportivos de Cuenca en la Fuensanta a partir de las 6:30, que celebra en este escenario aprovechando el 80 aniversario de la Unión Balompédica Conquense, una gala que busca reconocer los éxitos de deportistas, clubes y técnicos de Cuenca y toda la provincia durante esta última temporada. Entre los premios que se darán, mejor evento deportivo, mejor deportista máster, mejor deportista universitario, promesa, mejor entrenador, donde se encuentran técnicos como Robert Gutiérrez, Jesús de la Mata o Cañete, el mejor equipo, los 2 conquenses, tanto el de segunda ref como el femenino, o el mejor deportista, donde se encuentran atletas como Mefin Escamilla o Luis Hernández Quesada. Lo que sí sabemos es el premio a la trayectoria deportiva que recibirá el tenista Pablo Andújar, el tenista conquense de 40 años retirado, será el premio honorífico de la Asociación Clubes Deportivos.

0: Deportivos de Cuenca.
1: Este domingo, la Segunda Federación se pone la capa porque se viene un Super Domingo de la Super Segunda Federación.
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3: Yo tengo muy claro que el Mariano González es uno de los campos más complicados de la liga. Somos conscientes de ello, de la dificultad. Ya no voy a entrar en tema de bueno, pues que al final es artificial ni nada. O sea, simplemente es el equipo. Es un equipo histórico de Madrid que bueno, que le empuja mucho su gente, que viene haciendo las cosas muy bien temporada tras temporada y se va renovando, pero siempre sigue siendo competitivo y lo está demostrando. Creo que están haciendo un inicio de liga muy bueno, las sensaciones dicen más que los puntos que llevan incluso y nos va a costar mucho el domingo ganar ahí.
4: Yo sé cómo es la afición de Talavera y sé que va a estar aquí, el campo va a estar como siempre, va a estar lleno, va a estar apoyando. Y la llegada de un nuevo entrenador al final pues hace crecer un poco la ilusión y esperemos que esa ilusión acompañada porque nosotros les demos también al público pueda hacer que haya un buen ambiente aquí, que podamos hacer del plan un fortín y que podamos ser un equipo fuerte en casa. Más que mensaje, lo que tenemos que es que darle cosas y que la gente vea que nuestro equipo está aquí, que nuestro equipo ilusiona y seguramente pues, que conozca a la gente y la gente se va a ilusionar. Y en 4 días, si tú les das cosas, van a empezar a. Porque siempre están y lo que necesitamos es que estén con nosotros. Ya está. Así que tampoco les tenemos que mandar un mensaje, que vamos a dejarnos la vida en que el equipo esté donde queremos. Y que haremos lo mejor posible para que ellos se ilusionen y que estén siempre con nosotros.
5: Darnos cuenta que nuestro estado tiene que ser ecuánime, nuestro estado emocional no tiene que cambiar por ganar o perder, que estamos en periodo de adaptación a la categoría, que tenemos que seguir trabajando, que el equipo tenemos que crecer más a nivel individual, dar un paso adelante. Y bueno, el equipo está entrenando bien. Y bueno, deseando que llegue el domingo para resarcirnos de esta dura derrota ganando en casa y consiguiendo los 3 puntos ante el Atlético Paso.
6: Con muchas ganas, es verdad, con muchas ganas de jugar este partido. Creo que tenemos que hacer un esfuerzo un poco extra en cuanto a meternos de lleno en la dinámica competitiva de la competición, que no ha parado evidentemente, pero que en nuestro caso bueno, tuvo que parar por ese aplazamiento y en ese sentido creo que necesitamos y que tenemos que tener en cuenta ese esfuerzo extra que tenemos que hacer para que nuestro nivel competitivo sea nuestro mejor nivel máximo desde el primer momento del partido.
7: Ganar siempre y más pues después de venir de 3 partidos donde no hemos sido capaces de sacar una victoria y bueno, pues toca ganar. Es un equipo que a priori tiene que estar en una zona también pues peleando por la salvación. Vamos a ver lo que dice la temporada, pero bueno, también un recién ascendido, jugamos en nuestra casa, creo que ya toca sacar el partido adelante, dedicárselo a la afición que está respondiendo y nosotros de momento pues tenemos pendientes darles alguna alegría.
1: Se nos viene Super Domingo de Segunda Federación en Castilla-La Mancha en juego y ECM Play. Domingo a las 12, Atlético Albacete que recibe al otro Atlético. Atlético Paso, Manolo Muñoz. Vamos con la última hora del conjunto de Ricard Fajardo.
8: Bueno, pues tras la primera derrota de la temporada y el duro golpe encajado con ese 6-1 ante el Valladolid Promesas, el filial del Albacete hace borrón y cuenta nueva para volver a mostrar su mejor versión en la Ciudad Deportiva Andrés Iniesta. El equipo blanco, noveno con 4 puntos, se lo toma como un punto de inflexión y aunque sigue en periodo de adaptación a la categoría, quiere seguir recuperando la solidez defensiva, evitando errores individuales, manteniendo la portería cero y siendo más contundente en el área contraria. Los de Ricard quieren resarcirse ante el Atlético Paso, aunque hay ausencias destacadas como la de Tony Velilla, expulsado en Pucela, y la de Adrián Rosell, que se rompió el cruzado entrenando con el primer equipo y podría perderse en lo que resta de temporada. Como el Albacete Balompié juega hoy, los 4 canteranos que han viajado hasta Girona, Jota, Vidal, Diego Rodríguez y Tomás Inglés, podrían ayudar también el domingo a las 12 en casa. El cuadro canario, recién ascendido, es penúltimo, con un punto sumado en Portugal tras dos derrotas en casa. Y en los de máxima regla, recuerdo, destacan Aridane y Samu Corral.
1: El domingo también, pero a las 5 en Castilla-La Mancha, juega en CMPLE, Club de Fútbol Talavera, Valladolid, Promesa, Luis González. Vamos con la última hora del conjunto del estrenado Pedro Díaz en el banquillo. Buenas tardes, Luis.
0: ¿Qué tal, Manolo? Buenas tardes. Pues el equipo ha entrenado hoy y mañana realizará la última sesión antes del redebut de Pedro Díaz con el Club de Fútbol Talavera frente al Valladolid Promesas. El conjunto cerámico llega tras dos partidos sin conocer la derrota, después de marcar su primer gol de la temporada y con la ilusión de una nueva etapa en el equipo con la llegada de Pedro Díaz como entrenador. Para su estreno en el Estadio Municipal El Prado, Pedro Díaz no podrá contar con los lesionados Fermín y Diego Sánchez, aunque parece que sí podrán entrar en la convocatoria Mele, Lazcano y Mikel, después de haber entrenado esta semana y de haber dejado atrás sus problemas físicos. Enfrente tendrá un Valladolid Promesas que viene de golear al Atlético Albacete y se coloca en puestos de playoff. Por lo que esta es la última hora del conjunto cerámico antes de su partido frente al filial pucelano, un encuentro en el que buscará su primera victoria de la temporada y que podréis disfrutar el domingo a partir de las 5 de la tarde aquí, en Castilla-La Mancha en Juego y en CMM Play.
1: También domingo a las 5 y media, en este caso, en Castilla-La Mancha en Juego y en CMM Play, Numancia de por Guadalajara. Manuel Ramiro, vamos con la última hora del conjunto de Miguel Flaño.
9: Sí, el Depor Guadalajara, que descansa hoy a la espera de realizar mañana su último entrenamiento previo a ese partidazo de este fin de semana frente al Numancia en Los Pajaritos. El partido entre dos de los gallitos, o aspirantes al menos a ellos, con sendos proyectos dando sus primeros pasos y en plena construcción, como comentaban los técnicos en la previa. En concreto, Miguel Flaño no va a poder contar para este partido ni con Cesitar ni con Pedro Fernández, ambos lesionados. La duda es la presencia o no en la convocatoria de Curro Bonilla, que ya está recuperado, pero que llega algo justo de ritmo para este partido. Los que sí van a estar son los más de 400 alcarreños que se van a desembarcar en Los Pajaritos en el primer gran desplazamiento del año, y una vez más el Depor no va a estar solo arropado, como digo, por más de estos 400 aficionados. En lo deportivo, el Depor vuelve a competir tras 14 días sin jugar y con el regusto ya muy lejano de esa última victoria en casa, pero con la necesidad también de sumar en un campo complicado para no verse relegado a la parte baja de la clasificación. El Numancia llega al partido sin conocer la derrota y sin haber encajado todavía un gol. Sube, por tanto, el listón para el equipo de Miguel Flaño ante una prueba de fuego para comprobar que el proyecto sigue en fase ascendente. El domingo, a partir de las 5:30, lo contamos en Castilla-La Mancha en Juego.
1: Y domingo, pero en este caso a las 6 de la tarde en Castilla-La Mancha en Juego, en CM Play, Navalcarnero, Unión Balompédica, con Kense, Juan Alonso Gómez. Vamos con la última hora del conjunto de Robert Gutiérrez.
10: Hoy nuevo entrenamiento en el campo de tiradores, adaptándose a ese césped artificial, como escuchábamos a Robert Gutiérrez. Buen ambiente en la plantilla, incluso celebrando el cumpleaños del meta, Dani Atanes, un conquense que llega colíder queriéndose consolidar en las plazas de arriba, y de momento buena suerte para los de Robert Gutiérrez, que todavía no han tenido una lesión considerable en lo que llevamos de temporada. Eso sí, es posible que veamos cambios en la defensa respecto a la línea de cuatro formada por Alex García, Adri Pérez, Perea y Egosa, ya que aunque forzaron frente al Salamanca, es posible que se dé entrada a jugadores como Alcira o Coita para repartir minutos. El rival, un Navalcarnero, posiblemente con la cabeza más en esa clasificación de la Copa del Rey, que se jugará el equipo madrileño en la Copa Federación este próximo miércoles frente al Real Murcia en su casa, la Balompédica, que no estará sola, ya que desde el club se sacarán autobuses con un precio de 5 euros para abonados y 10 para no abonados, para que el domingo los de Robert Gutiérrez tengan el apoyo de los suyos en el Mariano González. Y un último apunte para despedir esa polémica con Iker Muniain, para todos aquellos que tengan curiosidad, que se pongan la rueda de prensa de hoy del Les del Athletic. Dice que al final le hicieron un favor con la expulsión de su jugador porque tenía mucha carga, así que de ironía tira el técnico del Salamanca.
1: Madre mía. El domingo a las 6 en Castilla-La Mancha, juez de Play, Calvo Sotelo, Portero Atlético, Tordesillas, Paco López. Venga, vamos con la última hora del conjunto de Javi Sánchez.
11: Que se recuperan jugadores. Con respecto al último encuentro jugado en Ávila, es la mejor noticia para un Calvo Sotelo que mantiene la clara intención de lograr la primera victoria del campeonato liguero. En la penúltima sesión de trabajo realizada esta mañana en el Cerrú han intervenido todos los jugadores menos Raúl Sánchez, que sigue trabajando a un menor ritmo mientras se recupera de la micro rotura que sufrió en la segunda semana del campeonato. Por tanto, recupera en la banda izquierda a Pascu y a Choche, con más reservas. También podría partir de inicio Sauquillo en el centro de la defensa. El que mostraba una mejor imagen es Luis Molina, que se tuvo que retirar, recordarán los oyentes, el pasado domingo tras recibir un fuerte golpe en la cara que necesitó varios puntos de sutura en el pómulo. Ya comentábamos el lunes que estaba descartada la rotura, como en un principio se temía, el delantero madrileño también podrá ser de la partida. Enfrente van a tener a un Atlético Tordesillas metido en posiciones de descenso, que tampoco sabe lo que es ganar y que también suma un solo punto como el puertollano. Ambos mantienen ese objetivo idéntico, permanecer en la categoría. Toda la plantilla Calvo Sotelo

0: Tiene claro que el partido del pasado domingo en Ávila debe servir de reacción para regalar el domingo a su afición una victoria.
1: Y en primera federación femenina, el Club Deportivo Alba Fundación, que juega en Murcia ante Alhama. Alejandro Molero, última hora del conjunto de Rubén López.
2: El equipo manchego se mide ante el líder de la categoría, el Alhama, mañana a las 6 de la tarde en tierras murcianas. Un reto difícil, desde luego, para el equipo de Rubén López, ya que el equipo manchego tiene frente a un equipo que ha hecho 6 de 6 y que todavía no sabe lo que es recoger un balón de su portería. El antecedente más reciente fue hace menos de 3 semanas, cuando ambos equipos se cruzaron la Copa de la Reina, siendo el resultado de 1-0 para el conjunto murciano. Rubén López compara su equipo a una orquesta.
3: La banda sigue tocando, sigue afinando instrumentos para que el día de concierto dé su mejor versión. Tenemos las cosas claras, hemos trabajado durante la semana el plan de partido y las jugadoras están muy ilusionadas en seguir, como tú dices, afinando los instrumentos para que el sábado sea un gran concierto.
1: Eso será el sábado, pero se viene un súper concierto este domingo en Castilla-La Mancha en Juego.
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7: Con esa dinámica de conseguir la primera victoria, y el domingo no va a ser fácil. Este equipo, en cuanto enganche dos resultados positivos seguidos, va a coger velocidad de crucero, pero hay que romper esa inercia y necesitamos su ayuda para, sobre todo en los partidos de casa, que seamos un equipo todavía más fuerte de lo que somos cuando jugamos fuera.
8: La gente enchufada y motivada y con muchas ganas de afrontar el partido, de competirlo bien, sabiendo de la dificultad y de intentar en una pista complicada, como todas, ¿no? El ser capaces, ¿no?, de sacar un resultado, de traernos un resultado positivo para Valdepeñas.
1: La Liga Prime Futsal se juega en Castilla-La Mancha en Juego con esa doble cita, Paco López, con Villalba y Valdepeñas en Peñíscola y Manzanares, que juega en casa.
0: Sí, primer partido en casa que va a jugar Quesos el Hidalgo Manzanares Fútbol Sala a la búsqueda de esa primera victoria del campeonato liguero. Mismo reto tiene su rival, que también suma un solo punto en el Manzanares Arena. Los de Juanlu Alonso quieren conquistar ese reto que no han podido saborear hasta ahora. Antoñito sigue siendo baja, mientras que Leandriño es duda para recibir a un Catgas Energía, a la Industria Santa Coloma, en un partido que siempre suele deparar buenos encuentros. Precisamente Leandriño, del que se está esperando mucho más implicación en este arranque de competición junto a Povil, se reencuentra entran con sus ex compañeros. Viñalbal y Valdepeñas parten unos minutos, 4 de la tarde, hacia Peñíscola, con la baja del lesionado Alberto y el descarte de Juanan. Las mismas ausencias de la semana pasada. Ambos equipos suman una victoria. Valdepeñas considera que Peñíscola es un rival con objetivos similares y tratarán de arañar los puntos en juego. El partido se juega mañana a las 6:30 en el pabellón Juan Vizcarro.
1: Y en la segunda federación de fútbol sala femenina se juega la cita en CM Play con esa Almagro San Fernando. Y además, Armando, repasamos el resto de la super jornada.
9: Segunda jornada de la Liga Regular, mañana a las 7:30 en el Gema Arena se va a disputar ese partido del Almagro, que será ante el San Fernando. Las ciudadraleñas vienen de ganar en tirar ceutíes en la primera jornada, mientras que las madrileñas ganaban su partido, y ojo, 13-0, nada más y nada menos. El partido se podrá ver, como decías, en CMM Play. El resto de partidos de las nuestras: mañana a las 6 de la tarde en Navalcarnero frente al Global Caja Albacete, a las 8 Majadonda frente al Salesianos Puerto Llano, y ya el domingo en el Pabellón Lepanto, en la matinal a las 11, la Fanion recibirá a Luis de Camoens de Ceuta.
1: También tenemos balonmano.
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10: Claro que aquí el sábado a partir de las 6 está muy bien. 6, 7, 8 de la tarde. Más tampoco. Y bueno, a ver si alguna vez nos toca ya jugar algún día a nuestra hora, ¿no? Espero que juguemos más partidos a partir de las 7 de la tarde y no a las 4 de la tarde. Es un horario que, bueno, está ahí puesto y nos vamos a habituar a él. Haremos, no habrá excusa para decir que hemos jugado hasta las 4 de la tarde. Yo lo siento por la gente, ¿no? Como tú bien dices, es una hora complicada para la gente. Bueno, yo espero que la gente sepa de la importancia del partido, sepa que es un partido muy, muy importante para nosotros.
1: Es Lidio Jiménez, el Rey de Cuenca. Es el único equipo de Castilla-La Mancha de la Liga Sobal que juega este fin de semana, ya que el balonmano Castilla-Ciudad Real no tiene partido por el compromiso internacional de su rival, el Barça, que lo tiene en Egipto. Así que vamos con ese Revi Cajasol, Juan Alonso Gómez. Venga, última hora del conjunto de Lidio Jiménez.
11: Pues un Revi Cuenca que quiere buscar la primera victoria de la temporada en casa. Recordamos ese tropiezo en la primera jornada frente al Atlético Valladolid y esa victoria de moral que consiguió el conjunto de Lidio Jiménez en León la pasada jornada. Lo hace ante un rival como es el Cajasol Sevilla Pro, un equipo de los recién ascendidos y que todavía no ha podido sumar ningún punto a pesar de la buena imagen que ha dado en las dos primeras jornadas, tanto en Sagunto como en Logroño. Así que es un rival de estos peligrosos. Las bajas, la principal preocupación del Lidio Jiménez, además de la hora del partido, como le hemos escuchado, a las 4 de la tarde, un sábado, no es la hora adecuada para los aficionados conquenses, pero se adaptarán, y la preocupación, como decimos, son las bajas que acumula con Álvaro Martín, Tavares, Antúnez, Tonicher, Nacho Pizarro y también con la seria duda de Fede Pizarro. Así que con todo eso va Lidio Jiménez y su Revi Cuenca a buscar la primera victoria de la temporada, la segunda consecutiva, la primera victoria en el Sargal esta temporada.
1: En balomano de H Plata con el balomano Guadalajara que juega en Santander. Emmanuel Ramiro, vamos con la última hora del conjunto de Juan Carlos Requena.
12: Sí, que afronta este sábado su primer gran examen de la temporada después de haber comenzado muy bien la temporada con dos victorias. El conjunto alcarreño va a visitar al Blendio Sin Fin en Santander, como decías, a partir de las 6 de la tarde, en un encuentro que va a servir o que servirá para comprobar esa capacidad competitiva del equipo alcarreño. El plan del Guadalajara pasará por mantener alguna de las señas de identidad que le han permitido ganar sus dos primeros encuentros de la temporada, de nuevo apostando por ese contraataque y esa defensa que no permita sumar más de 30 goles al equipo rival, mientras que en el parte de bajas ha sido duda hasta última hora Edu Reitz, que arrastraba molestias después del último partido, pero se ha recuperado a tiempo y Juan Carlos Requena podrá contar con todas sus piezas para este partido.
13: Yo creo que tenemos que mejorar las pérdidas de balón, sobre todo las no forzadas. Conlleva una primera oleada letal que te hacen gol de contraataque directo, como el otro día que Zarauz nos hace 16 goles de contraataque con 3 goles de portería a portería. Pues mejorar el balance defensivo, en ser más agresivos en ese balance, hacer golpe franco, mejorar el tema de los cambios. Y en ataque, mejorar la eficacia de lanzamiento. Creo que hemos fallado penalti en los dos partidos, hemos fallado tiros cómodos de 6 metros en los dos partidos, pues seguir mejorando esos aspectos.
1: Y además sin Liga Guerrera Ciberdrola, con el Solís Pozuelo por el doble compromiso internacional de la selección española, el que hemos analizado en la portada de este Castilla-La Mancha en Juego. Sí hay DH Oro femenina, además con el Bolaños, que va a arrancar la Liga Armando Clavero y lo hace en casa.
9: A partir de las 8 en el Macarena Aguilar recibe el conjunto vasco al Leuco Ermuco. Los de Juanmi Fernández parten un año más con el objetivo de estar arriba, de luchar por el ascenso, algo que llevan acariciando los últimos años pero que no logran conseguir. Por su parte, el equipo vasco ascendió esta temporada a la segunda división del balonmano femenino, así que a priori las bolañegas parten como favoritas. Por cierto, que esta semana hemos conocido que la portera argentina Cande Cuadrado ha abandonado el equipo tras fichar por el Rocasa Gran Canaria. Baja sensible y más a estas alturas para el conjunto balañego, que en principio no tiene intención de fichar.
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1: Dejaros de pases de fantasía, si es que así suena el Buena Arenas Albacete Básquet. Armando Clavero, antes de estreno, en la primera FE, los de David Varela, acabamos de escuchar, Juan en casa ante Palencia.
2: Mañana arranca la temporada en primera FE para el Albacete Básquet, que vuelve a la segunda categoría del baloncesto español. El conjunto de David Varela va a ser la cenicienta del grupo, con mucha diferencia es el equipo que menos presupuesto tiene, y su objetivo es dejar primero una buena imagen y luego obviamente ganar todo lo que sea posible. Mañana debuta a las 7 ante Palencia en el pabellón El Parque, un rival que tiene uno de los presupuestos más elevados de la categoría y que luchará por el ascenso a Liga ACB. David Varela es el entrenador del Albacete Básquet.
3: Llegamos bien, yo creo que llegamos bien con los 10 jugadores que tenemos, más o menos bien, con las molestias típicas, pero bien y con mucho deseo y muchas ganas. Creo que va a ser de los top 4 o 5 de la Liga, seguramente por nivel de todo, nivel de entrenador, nivel de jugadores de experiencia en la Liga y por trayectoria, porque es verdad que es un equipo que siempre está arriba, incluso con ascensos a ACB. Así que, pero bueno, hay que, nos ha tocado así, ya está, hay que afrontarlo como viene y, insisto, pues con mucho deseo de poder jugar contra ellos.
1: Bueno, arranca la primera FE, todavía no en la segunda FE, porque, ojo, sí que hay Copa de España armando para el CB Toledo y lo hace en Badajoz.
2: Mañana, a partir de las 6:30, Manolo, en tierras extremeñas, los toledanos han vencido en las dos jornadas anteriores y, salvo hecatombe, ya están clasificados para la segunda fase. Veremos cómo se toma en el partido el conjunto de Jordi Juste, que viene, además de jugar, no hay que olvidar, entre semana en el trofeo de la Junta Comunidades, clasificándose para la final. Sobre el partido mañana, así lo ve el técnico catalán.
4: Tienen que pasar muchas cosas, un resultado bastante malo por parte nuestra y que los equipos que están con la victoria también sumen de muchos puntos. Pero bueno, no estamos clasificados, el deporte ya sabéis que es caprichoso a veces. Bueno, hay que tomarlo como hemos tomado pues todos los partidos, como tomamos el de ayer, pues con buena mentalidad de seguir creciendo, de seguir mejorando cositas. Aspecto defensivo es un punto que y un objetivo que el equipo sabe que tiene que mejorar este partido. Y así nos lo tomaremos, intentar ganarlo, competirlo y ganarlo y nada, preparar la semana de Cáceres con mayor confianza todavía.
1: Y ahora vamos con la agenda del fin de semana de Castilla-La Mancha en juego.
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1: Y es que la agenda del fin de semana de Castilla-La Mancha en juego nos va a llevar hoy hasta Albacete, que tenemos la cita, Armando Clavero, del Campeonato Inclusivo de Fútbol, que ya se presentó en la jornada de ayer.
2: Torneo que tendrá doble sesión para hoy, que se prolongará también hasta mañana. Los partidos se van a disputar en los campos municipales Alba Redondo, los anexos al Belmonte. El evento va a reunir a casi 400 participantes de 30 equipos pertenecientes a 22 clubes. De ellos, por cierto, 12 son de Castilla-La Mancha y otros 10 llegan de diferentes puntos de España, concretamente de la Comunidad Valenciana, de la región de Murcia, de Madrid, del País Vasco, de Castilla y León y de Baleares, desde donde llega un equipo, por cierto, de Mallorca, que va a participar por primera vez. Los equipos jugaron un total de 60 partidos y la competición contempla diferentes niveles y adaptaciones en función de las necesidades de los participantes.
1: La agenda del fin de semana de Castilla-La Mancha en juego también nos va a llevar hasta Puerto Llano Paco López con su media maratón.
5: Es una cita para los corredores de Puerto Llano y bueno, y toda España, muy veterana, están encuadrados en el circuito de carreras populares de Ciudad Real. Son ya 22 ediciones la que se va a celebrar este próximo domingo, la media maratón Ciudad de Puerto Llano, que va a reunir a cerca de 400 atletas. La carrera sale a las 9:30 de la mañana desde los aledaños del Estadio Municipal Sánchez Menor. Paralelamente se van a celebrar durante toda la mañana también carreras mini para los más pequeños. Después de esta cita va a llegar en este calendario de carreras populares de Ciudad Real el próximo domingo los 10K de Tomelloso, para finalizar octubre con otro 10K, los 10 kilómetros de Socuyamos para el día 25.
1: Y la agenda del fin de semana de Castilla-La Mancha nos va a llevar también hasta Talavera de la Reina con el autocross Luis González Cerro Negro.
6: Sí, el domingo se

celebrará en la ciudad de Talavera el duodécimo Autocross Cerro Negro, una competición que arrancará a las 10 de la mañana con la calificación, continuará a las 11 y media con las mangas clasificatorias y tendrá las finales a partir de la 1 de la tarde. Un domingo de motor.

0: La Copa de España de Automovilismo. La cita va a reunir a cerca de 30 pilotos. Se desarrollará desde las 10 de la mañana hasta las 2 y media de la tarde del próximo domingo. Habrá además entrada gratuita. Eso sí, hay que hacer una previa inscripción a través de la web del Autoclub La Dehesa para todo aquel que quiera presenciar la prueba. Y también va a haber pilotos locales pertenecientes además a la escudería de Autoclub La Dehesa. Entre ellos destacan Javi Mimberese y José Moratilla, dos de las principales apuestas deportivas del club y, como decimos, dos pilotos locales que esperan hacer bueno aquello de ser profeta en su tierra.
1: Y también la agenda del fin de semana de Castilla-La Mancha es extensa en este viernes, nos lleva hasta Albacete con la Copa de Leyendas Manolo Muñoz de tenis.
2: Cuarta edición de esta competición que organiza el Club de Tenis Albacete y que rinde homenaje a los 25 años de la Copa Davis disputada en Albacete, que fue la primera eliminatoria que se celebraba en nuestro país tras la consecución de la primera ensaladera ante Australia en el año 2000. La pista central del Club de Tenis va a coger un duelo internacional amistoso entre España e Italia, con cuatro figuras de orden mundial que han formado parte del top 20 del mundo y acumulan cerca de 30 torneos ATP. David Ferrer y Tommy Robredo van a ser los dos jugadores del equipo español que se enfrentarán en confrontación amistosa y con formato Copa Davis a los italianos Andrea Seppi y Marco Cecchinato. Mañana arranca a las 5 de la tarde con el partido Ferrer, es número 3 del mundo, y Marco Cecchinato, único jugador de los participantes que todavía permanece en activo. La jornada del domingo acoge el segundo duelo individual entre Robredo y Seppi, y posteriormente se jugará un partido de dobles en un torneo que además tendrá actividades de música, gastronomía y ocio arropado por Ayuntamiento, Diputación, Junta de Comunidades y Federación Española de Tenis.
1: Y la agenda del fin de semana de Castilla-La Mancha nos lleva hasta Socuéllamos con la final del trofeo Junta de Comunidades de Castilla-La Mancha, Alejandro Molero, de voleibol.
3: Sí, arranca la temporada 26-27 de manera oficial con este trofeo Junta de Comunidades de Castilla-La Mancha en Ciudad Real. Mañana a las 10 se juega el primer encuentro masculino entre el Miguel Turra y el Albarena, que definirá al rival del voleibol Herbas de Cuenca. Una final que se va a jugar a las 5 de la tarde. En el cuadro femenino, el Albacete y el Adeba juegan su semifinal a las 10 y el vencedor se va a medir al Quiles Socuéllamos en la final a partir de las 7.
1: Hasta las 4 de la tarde, tercera división.
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7: No, y es verdad, es que te lo digo de verdad, es impresionante cómo ha vuelto la afición otra vez a arroparnos, el pueblo volcado, los niños volcados, todo. Es una gozada de verdad ver en un campo de preferente ahora mismo, meter todo.

0: los días 1.500 personas al fútbol en partido normal de liga. Pues imagínate, pues eso, en el playoff metimos 3.000, pues imagínate en la vuelta contra el Talayuela, va a estar el campo precioso, pues imagínate si recibimos a un equipo de primera división.
1: Es Alberto Bengoza, el jugador del Gimnástico Alcázar, ayer en Castilla-La Mancha en Juego. 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El camino del Sporting de Alcázar en la Copa del Rey arranca en CMM Play. La ida, Paco Lobe, va a ser en Talayuela para el conjunto de Pablo Fuentes.
2: Y lo comentaba Alberto, esta eliminatoria ya pasó también en la recta final de la pasada campaña, ha levantado una gran ilusión por el fútbol en Alcázar de San Juan que no se saboreaba desde hace tiempo. Muchos recordamos esa eliminatoria, lo comentabais ayer, frente al Sevilla de Diego Armando, Maradona y Simeone, que no llegó a jugar Simeone esa eliminatoria en diciembre de 1992. Pero para dar ese paso de conseguir que un equipo de primera división visite las instalaciones de Alcázar de San Juan, hay que solventar esta eliminatoria, y desde el cuadro técnico están insistiendo en que no va ser fácil y que hay que centrarse en este partido ante un equipo que busca el mismo objetivo. Pablo Fuentes, entrenador del Sporting, se va a llevar a toda la plantilla, incluido lesionado Ángel Sánchez, Chapa. La presencia de aficionados alcacereños está asegurada con un autobús que ha montado la Peña La Lata y muchos coches particulares que van a viajar desde Alcázar a San Juan. Fuentes lo tiene claro. Se puede saborear estos días el posible premio, pero mirar más allá de este doble partido es un error.
3: Creo que sería un error el centrarnos en lo que hay después de esto. Nos enfrentamos a un gran equipo, un equipo muy fuerte, un equipo con el que si queremos batirlo y pasar a la siguiente eliminatoria nos va a tocar sudar, trabajar muy bien, preparar bien pues, todas las fases del partido y ser eficientes y eficaces, como te digo, contra un gran equipo, un equipo duro que sabe controlar los momentos y que está haciendo una gran temporada, va líder en su grupo.
1: Este fin de semana tenemos de todo, un fin de semana que arranca hoy aquí en Radio Castilla-La Mancha.
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0: empezamos con el champán, como si rezar a alguien, y a partir de ahí la matanza de Texas. Otro día para mí no se basa en ofensivo o defensivo, se basa en intención. Nos faltó intención, nos faltó agresividad, concentración, nos faltó energía, nos faltaron muchas cosas. Y hay cosas imprescindibles en este equipo y no puede faltarnos eso bajo ningún concepto. No se puede volver a repetirlo.
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2: Está el sonido como Borja Bardera, el propio protagonista. La verdad es que ya está aquí la matanza de Texas, sí, lo dice el entrenador del Toledo, Borja Bardera. Su matanza de Texas nos sirve para arrancar con la supertercera esta cuarta jornada en Castilla-La Mancha, Alberto Corroto. Y vamos a abrir la previa con el partido que, nunca mejor dicho, inaugura la jornada. El Guadalajara Promesa estarán con, ¿qué me dices?, del partido exclusivo.
3: Sí, porque es una excepción en esta jornada, lo único que se va a jugar en sábado. Venimos de varios fines de semana con mayoría de partidos en sábado, pero como no hay primera división, pues casi todo se juega el domingo. Además, es el partido CMM Play, 4 de la tarde mañana en la Fuente de la Niña. El Promesas es el penúltimo con un solo punto y el Tarancón, con la ausencia del internacional de andorrano Kiko Pomares, ya viene de despegar con esa primera victoria y con un Jorge Cañete confiado en su equipo.
4: Cuando ganas es mucho más sencillo mejorar, corregir, avanzar. Y el equipo va a progresar. Yo estoy convencidísimo, confío mucho en los jugadores, el nivel que tienen, y lo vamos a ir explotando poco a poco. Pero creo que está clarísimo que no estamos a nuestro máximo nivel. Yo ya te digo, no tengo ni nada de dudas sobre ninguno.

0: Y sobre el proyecto, creo que vamos a ser competitivos y ya lo estamos siendo. Vamos a ser un equipo que dé mucha guerra durante el año.
1: Es el partido de la isla, aislado en el sábado, porque en la jornada del domingo nos apuntamos a los transistores, sintonizando Castilla-La Mancha en juego con 8 partidos. El partido del líder, el partido por el liderato.
2: Y que se juega a las 11:30. Manchego marcha malo, se juega a esa hora, porque mañana hay competiciones de atletismo en el estadio del Manchego. Por clasificación, es el partido de la jornada. El líder, el único equipo inmaculado con esos 9 de 9 ante el Marchamalo, que es el segundo clasificado. ¿Quién sabe si va a ser el único líder contra segundo que veamos esta temporada? El que gane se va a quedar primero. No va a estar el atacante mancheguista Carlito, otro internacional ausente esta jornada en tercera al estar convocado con la selección de Aruba. Un duelo en el que el entrenador del líder, Susi Tobarra, quiere sumar la cuarta victoria consecutiva.
3: Llevamos 3 de 3, al final llevamos diciendo desde el primer día que vamos a intentar ir semana a semana, intentar ir sacando partido a partido como si fueran finales, y bueno, esta no va a ser menos, intentaremos que sea 4 de 4, claro. No tiene que ser engañoso, al final tenemos que conseguir que los chicos tengan los pies en el suelo, que todos estemos tranquilos y sabiendo que llevamos 3 jornadas, que no hemos conseguido nada, que queda muchísimo, pero que es importante ir sumando, con lo cual creo que están bien, pero sabiendo lo que nos jugamos cada semana.
1: Y atención, porque el partido de la mañana con sello CM Play es el que se va a jugar en San Clemente.
2: La grupa recibe al Villacañas, Rafa Guerrero contra Lominchar, dos equipos que acumulan 2 jornadas sin ganar y donde nunca ha ganado el Villacañas. Se juega a las 12:30, se podrá ver en CM Play y la motivación es doble en la grupa. ¿Por qué? Lo explica su entrenador, Rafa Guerrero.
4: Para nosotros es una puerta extra el jugar aquí en casa. Estar arropados por nuestra afición y además sabiendo que nos van a televisar, siempre parece que es una motivación extra y sin duda lo vamos a agarrar con fuerza para ser capaces de conseguir esa primera victoria, brindársela a nuestra gente y que nos sirva como un buen punto de impulso para la temporada.
1: Algún cachondo va a escuchar lo que voy a decir ahora y va a pensar que si estoy de guasa. Hay un único derbi en esta jornada, claro. Depende cómo consideramos el derbi. Si es un derbi de Castilla-La Mancha, evidentemente lo son todos los de Castilla-La Mancha, pues se enfrentan entre ellos. Pero sí, hay solo un único derbi esta jornada y va a ser un derbi albaceteño. Se juega en Almansa.
2: Vuelven a verse las caras después de varios años Almansa y Huracán de Balazote. El derbi albaceteño, que va a ser el único de la jornada. El partido, una vez más, para ver al Pichichi, que sigue siendo Álvaro Cano con esos 3 goles. El Huracán es el colista, el único equipo que no ha puntuado, el único equipo que no ha marcado gol y ya llevamos casi 300 minutos de liga.
1: Y 2 de los clásicos de los banquillos se van a medir en el Municipal de Illescas.
2: Manolo Martínez contra Darío Illescas, Viñasetar Villarrubia, tras el peor partido en años del Villarrubia, visita otro de los invictos, el Illescas, y es además uno de los que no ha estrenado el casillero de victorias. Un Villarrubia que aparece esta semana en puesto de descenso. Va a arrancar a las 12, pero el partido se empieza a jugar en la previa con los dos entrenadores, que son Martínez y Martín.
5: Viene además de un partido lleno de desgracias, con lo cual estoy absolutamente convencido de que lo van a plantear para no tener ninguna, o sea, para intentar que todo les vaya a favor, porque más en contra que les vino el partido pasado no les puede venir, pero un partido pues eso, muy, muy complicado, con, como te digo, un rival que nos va a poner en todos los aspectos del juego la máxima dificultad.
6: El nivel de trabajo, de autocrítica, de esfuerzo diario que veo desde el día 1 hasta la fecha, pues hay que estar orgulloso. Lo que hay que hacer es buscar la victoria desde el minuto 1 y bueno, saber que nos enfrentamos a un gran equipo como es el Illescas, pero que vamos con el cuchillo entre los dientes, vamos a por los 3 puntos y que nadie tenga ningún tipo de duda que el equipo por lo menos lo va a intentar.
1: Domingo por la tarde con todos los focos puestos en la matanza de Texas, en el Salto del Caballo.
2: Decía Darío lo del cuchillo entre los dientes,
1: sí,
2: está
1: sí,
2: todo relacionado
1: va
2: y no estamos unido. Todavía en Halloween. Que
1: sangre,
2: falta un mes.
1: Cuchillo y matanza.
2: Y la voz de ultratumba de Borja Carrera que vamos a volver a escuchar ahora. Y es que el Toledo vuelve a casa después de perder en Noblejas y tener que pedir perdón Bardera a la afición tras esa derrota. Un Bardera que se sentará por primera vez en el banquillo esta temporada y en el que pide no señalar a sus jugadores para no acabar en matanza.
1: Vas a doblármelo como Hansi Flick.
2: Venga, no, la voz de Freddy Krueger, Madre mía.
1: Está ahí de fondo, pero es, se lee. Damos fe de que lo hemos visto físicamente, O sea, está. Está en la rueda de prensa del Salto del Caballo, sí, es verdad. El partido va a ser a las 6 de la tarde. Oye, por cierto, hablaba del Noblejas con el subidón de hacer historia. Visita otro de los grandes protagonistas de esta semana, que es el don Octavio Villarrobledo, ¿no?
2: Y es el partido.

0: De la ilusión, cualquiera habrá de ilusión ahora después de la
1: campaña. Sí, claro, después de esto.
0: La despertada, que se ha la ilusión que se ha despertado en Noblejas, que está tercero en la tabla, con posibilidades de liderato si empatan Manchego y Marchamalo, y el Villarrobledo, que hacía tiempo que tampoco veía esta situación tan buena, con en posición de playoff, con goleadas y con protagonismo esta semana en Castilla-La Mancha, juego donde estuvimos hablando con Traoré. También vamos a hablar del míster de Noblejas, Abel Barrio, que reconoce que esta tercera división va a ser igualada hasta el final.
2: Yo creo que es que está muy igualado. Yo he visto a varios ya, muchos por vídeo, y es que está muy muy igualada la categoría, entonces puede ganar cualquiera. Y lo que te digo, en estas primeras jornadas, incluso alguno de los que ahora parece que puede haber empezado peor, yo creo que es un tema más casuístico y que en breve va a estar ganando 2-3 partidos y va a ir para arriba. Entonces, pero eso sí, que va a estar igualado todo el año, eso sí que lo creo.
3: Sin duda alguna, el domingo a las 6 de la tarde será este partido. También a las 6 se juega el Villa Socuéllamo.
0: El Soco buscando esa primera victoria ante un Villa que ya ha ganado en esta super tercera. En el Soco uno va a estar Eric, otro de los internacionales por Andorra, que se pierde la jornada. Y en el Villa, su entrenador Faustino Manzanero manda este mensaje al Yugo.
4: Creo que es una institución de las que tenemos que presumir en todo el fútbol de Castilla-La Mancha. Pero que también decir que el Gregorio Vela tiene que estar alimentado por una grada y todo el trabajo nuestro, que somos los que tenemos que poner en realidad la verdad de todo esto.
3: Y último partido de la jornada, mide un invicto y uno que no ha ganado en la localidad en ferias.
0: Torrijos-Quintanar, invicto los de Fran Sánchez y también con opciones de liderato, como decíamos antes, si empataran Marchamalo y Manchego. El Quintanar es además el que más encaja en este inicio de liga. Torrijos, que ya sabes, está en plena feria de la Sementera, va a coger el partido a las 5:30 de la tarde y con un Fran Sánchez que lo tiene claro, manda este mensaje a su vestuario.
5: Es verdad que tendremos más calidad, menos calidad, pero los chavales lo dan todo. Seguimos con el Tourmalet, equipo muy complicado, y intentaremos con nuestras armas pues hacerlo el año que podamos. Entonces nuestro objetivo es, además es que los empates no valen, nuestro objetivo es ganar el partido y bueno, ir sumando poco a poco, y así podemos hacer un colchón que nos permita estar tranquilos.
3: Los del Castilla-La Mancha en juego, hacer un punto y seguido, porque volveremos a partir de las 8:30 de la tarde con el partidazo Girona-Albacete-Balompié. Hasta luego, chao.
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0: Son las 4 de la tarde.
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0: Buenas tardes, tenemos una última hora, un atraco a una entidad bancaria en Pedro Muñoz, en la provincia de Ciudad Real. Tiene los detalles Cristina Barba, buenas tardes.
2: Buenas tardes, según hemos podido saber a través de la policía local del municipio, dos individuos con pasamontañas han entrado pasadas las 10 de la mañana en una sucursal bancaria de Pedro Muñoz, aprovechando que solo había un trabajador en el interior al que habrían intimidado mostrándole la culata de una pistola. Se han llevado entre 2.500 y 3.000 euros. Tras dar el aviso al 112 y trasladar la orden a la policía, han podido identificarlos gracias a las cámaras de seguridad, localizando y deteniendo poco después a uno de ellos en Las Pedroñeras gracias a la colaboración de la Guardia Civil.
0: Talavera ha acogido el arranque oficial del curso a nivel nacional de formación profesional y la encargada de inaugurarlo ha sido la reina doña Leticia. Los vecinos de Talavera han recibido con mucho cariño a la reina.
3: Bienvenida y espero que pase un buen día la reina.
4: Es la primera vez que le voy a ver, así que orgulloso.
3: La reina es una gran reina, una gran persona y profesional.
0: El lugar elegido para esta visita no ha sido casual, ha sido el Instituto Ribera del Tajo de Talavera. Forma parte de la red estatal de centros de excelencia y es referente en inteligencia artificial y Big Data. El gobierno regional tiene en el horizonte la nueva ley de formación profesional. Este curso en Castilla-La Mancha se han ofertado más de 1.000 ciclos formativos que dan salida educativa a casi 56.500 alumnos. Amador Pastor es el consejero de Educación.
5: Es la primera opción para muchos de nuestros chavales y no es una renuncia a los estudios universitarios. De hecho, lo que decía que la reina hoy se ha interesado por un proyecto que hemos iniciado en Castilla-La Mancha que es único en toda España y que está permitiendo una pasarela directa desde el grado formativo, desde el grado superior de formación profesional a la universidad.
0: Y visita hoy también a Castilla-La Mancha del presidente del gobierno, Pedro Sánchez, que ha estado en el polígono industrial de Noblejas, en Toledo. Un parque industrial de más de 3 millones de metros cuadrados de suelo industrial que va a albergar en breve otro gran proyecto. Vega Hernández, buenas tardes.
6: Buenas tardes. Ese es el anuncio que ha dejado en los micrófonos de Radio Castilla-La Mancha Ángel Luengo, teniente de alcalde de Noblejas. El presidente Pedro Sánchez ha visitado este viernes una panadería industrial allí. Es una de las muchas empresas que está dentro de Noblejas Industrial.
7: Y esa fábrica es la puerta de entrada física del proyecto del Nobel Campus, del Parque Tecnológico Logístico, que son más de 3 millones de metros cuadrados de suelo industrial, en los que actualmente ya se encuentra funcionando on time. En muy poco tiempo se van a acabar las obras de la gran plataforma logística para todo el centro de España de Consum. Newcold también está terminando sus obras y estoy en condiciones de decir que en los próximos meses se va a confirmar la implementación de una gran factoría también.
6: Luengo destacaba que el nudo logístico de Noblejas, por su buena ubicación, la proximidad de vías como la A3 y la A4 y el trabajo del consistorio durante más de 25 años han permitido conseguir estos proyectos.
0: Gracias, Vega. Hoy se celebra el Día Mundial del Farmacéutico. En Castilla-La Mancha hay más de 3.000 colegiados y de las oficinas el 81% se encuentra fuera de las capitales. Fortaleciendo la salud con el farmacéutico es el lema de este año. En la localidad de Brihuega, en Guadalajara, se ha acogido el acto central en nuestra región. La presidenta del Colegio Regional de Farmacéuticos es Concepción Sánchez.
8: 8 de cada 9 farmacéuticos de Castilla-La Mancha trabajan en farmacia comunitaria. Tenemos 1.287 farmacias abiertas y repartidas capilarmente por toda nuestra geografía, dando acceso equitativo a ese medicamento tan necesario para los pacientes.
0: Tenemos un incendio activo en estos momentos en Castilla-La Mancha. Se detectaba sobre la 1:05 de la tarde en Corralejo, en el Cardoso de la Sierra, en la provincia de Guadalajara. Trabajan en su extinción 10 medios, 4 de ellos aéreos y 34 personas. Seguiremos muy pendientes sobre este incendio. Todo en una jornada muy calurosa, con temperaturas propias del verano. A esta hora, 36 grados en Almadén, 35 en Almorox, 34 en Mota del Cuervo, 33 en Mazuecos y 32 en Osa de Montiel. Se quedan en la mejor compañía. 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Pedro Ángel Sánchez.
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0: Juntos, juntas, hasta las 7 de la tarde vamos a estar haciendo entre todos que la tarde suene bien también en este viernes, viernes de estreno de novedades. Tenemos mucha música nueva que compartir contigo junto a esos éxitos, a esos hits del momento y a esos clásicos que de vez en cuando también se pasean por nuestro programa también. De la mano de esas canciones que desde ya nos puedes solicitar en el 680-325-343. Esos temas los escucharemos en la segunda y tercera hora del programa, pero ya los puedes ir solicitando en ese WhatsApp fiel a nuestra cita, el 680-325-343, donde en esta tarde del viernes nos encantaría escucharte para comenzar a poner juntos banda sonora al fin de semana.
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0: El último gran éxito de Diana Ross, eso sí, llevado aún más a la pista de baile gracias al poder, a la varita mágica de Purple Disco Machine, su I Still Believe te va incluido dentro de ese trabajo con el que ponía punto final a más de 17 años de silencio discográfico.
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0: océano y llevar su música en directo y su kilómetro cero a muchísimos países de América Latina. Algo de mí.
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0: Entre los estrenos de este viernes está esta nueva versión que ha hecho Funambulista de uno de sus mayores éxitos. Me gusta la vida, 180 grados.

0: vista desde otro ángulo, un poquito más rockero. Me gusta la vida, 180 grados, nueva versión de uno de los himnos de Diego Cantero, funambulista, que hoy mismo lanza a la luz.
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0: Ella está dispuesta a celebrar la Navidad también este año sobre los escenarios. Navidad flamenca a lo Pelae. Lo hará en ciudades como Jerez de la Frontera, Madrid, Málaga, Sevilla y Murcia a partir del mes de noviembre.

0: habrá que poner marchita a la tarde, ¿no? Que no se diga, vale. Y lo hacemos también con Ray, este Where Is My Husband, su primer gran éxito a nivel global, que también ha sido impregnado del ritmo de David Guetta y Hypaton en este remix.
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0: La música de Damiano David con Tyla, con Nile Rodgers en este Talk to Me, tema inédito incluido en la reedición de su primer trabajo en solitario tras el paréntesis con su banda con Maneskin. Hoy tenemos, por cierto, más novedades como esta que nos lleva hasta la reedición del nuevo disco de Taylor Swift.
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0: Tres temas inéditos y una canción que ya te presentamos, Patience Zero, dentro de su álbum The Life of a Showgirl.

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0: 4 y media de la tarde hasta las 7, juntos en Radio Castilla-La Mancha y además a partir de nuestra próxima hora, tú también escogiendo la música que suena en este viernes. Hoy acompañados también de algunos de los estrenos musicales más interesantes de este 25 de septiembre. Te esperamos en el 680-325-343.
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0: Ana Mena, Lola Índigo, haciéndonos bailar Patito A. Uno de los temas indiscutibles del pasado verano que sigue sonando muy, pero que muy bien también en esta tarde de viernes.
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0: los temas indiscutibles maravillosos del repertorio de Massiel, que Rigoberta Bandini versionó a su manera, llevó a su terreno en la edición 2025 de los Premios Goya y que terminó lanzando también al mercado.
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0: Tenemos nueva canción de Agoné y nos lleva directamente hasta un cine para disfrutar juntos de una película de terror.

0: abriendo una nueva era musical tras cerrar su etapa con Dicotomía, un tema producido por el propio Agoné, que ha estado al frente de la producción de este cine de terror con videoclip muy interesante y con sorpresa. No te voy a contar cuál es, pero si lo ves, descubrirás quién es Ghostface.
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0: Lali Miranda, Mejor que vos, colaboración de el Team Argentino de La Tarde Suena Bien.
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0: remezclas de canciones que hemos bailado mucho, como esta Final, Empire of the Sun, A.E.O. 11 minutos para las 5.
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0: La cura per me, una vez más, viajando hasta ese festival de San Remo que tan grandísimas canciones deja, esta vez con Georgia.
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0: Tras interpretar uno de los temas más importantes de su álbum Confessions 2 con Kylie Minogue, Love Sensation, ahora Madonna nos presenta nueva canción, un tema que ya habíamos escuchado en nuestro programa, pero que ahora nos trae con Charlie XCX, Dancería, After Hours.

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0: Son las 5 de la tarde.
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0: Talavera de la Reina ha acogido el arranque oficial del curso a nivel nacional de la formación profesional y la encargada de inaugurarlo ha sido la reina doña Leticia. El lugar elegido para esta visita no ha sido casual, ha sido

0: Instituto Ribera del Tajo forma parte de la Red Estatal de Centros de Excelencia y es un referente en toda España en inteligencia artificial y en Big Data, en dar esos conocimientos a los alumnos. La Reina precisamente tiene un encuentro con algunos alumnos del centro.
1: Bastante bien, hemos estado ahí en una de las nuevas aulas y le hemos estado enseñando un poco los proyectos que han hecho en una de las asignaturas de inteligencia artificial, cómo han creado unos programas y tal. Muy interesante.
2: Vamos a ser como más prestigiosos, pues a nivel nacional, oye, que venga la Reina a un instituto de Talavera, pues oye, no está nada mal.
0: Y Pedro Sánchez, el presidente del Gobierno, ha visitado esta mañana el Polígono Industrial de Noblejas, en Toledo, un parque industrial de más de 3 millones de metros cuadrados de suelo industrial. Ángel Luengo, el teniente de alcalde de Noblejas, ha destacado que el nudo logístico de Noblejas, por su buena ubicación, la proximidad de vías como la 3 y la 4 y el trabajo del consistorio durante más de 25 años, han permitido conseguir proyectos que potencian el tejido industrial de la zona.
3: Noblejas es que está de moda, o sea, está de moda porque estamos procurando esta suerte de explosión, de revolución industrial en nuestro pueblo. Vamos a empezar a trabajar intensamente en el desarrollo de distintos ámbitos para la generación de vivienda y por supuesto, como no, pues en el ámbito cultural, en el...
0: Con el final de las vacaciones y la vuelta al trabajo, ha comenzado un incremento de casos de virus como la gripe o el COVID. Por ello, el gobierno regional va a adelantar la campaña de vacunación y ha invertido alrededor de 6 millones de euros para la compra de 540.500 dosis. El consejero de Sanidad, Jesús Fernández Sanz.
4: Queremos darnos prisa en empezar a vacunar porque es importante cuidar a la población. Yo creo que el adelanto, estamos hablando de una, dos semanas como mucho, con respecto a lo que ocurrió el año anterior, va más relacionada con lo que ocurrió hace dos años y lo que haremos será ponernos a vacunar en breve para adelantarnos a los acontecimientos sobre la salud.
0: Y una última hora de esta tarde, Urbagestión, la empresa propietaria del piso del que fue desahuciada Mari Carmen en Madrid, ha asegurado en un comunicado que ha propuesto un plan al Ayuntamiento de Madrid para que Mari Carmen vuelva a su casa. Urbagestión afirma ser propietaria únicamente de ese piso y no del edificio completo, y sostiene además en este comunicado que desde el año 2023 intentó alcanzar una salida acordada, incluyendo un nuevo contrato con una renta entre un 40 y un 50% inferior al precio de mercado. Por su parte, el sindicato de inquilinas asegura que ni la organización ni la abogada de Mari Carmen habían recibido información sobre esta propuesta supuestamente anunciada por Urbagestión. La Universidad de Castilla-La Mancha abre una nueva convocatoria de ayudas para evitar que las dificultades económicas obliguen a sus estudiantes a abandonar la carrera. Beatriz Bonillo, buenas tardes.
5: Buenas tardes. Las ayudas están dirigidas a estudiantes de grado que atraviesen situaciones económicas complicadas, por ejemplo, por desempleo, una enfermedad grave o la pérdida de la principal fuente de ingresos de la familia. La universidad destina 250.000 euros a esta convocatoria y cada alumno podrá recibir hasta 2.500 euros. Para acceder a ellas habrá que cumplir también determinados requisitos económicos y académicos. El plazo para presentar la solicitud estará abierto hasta el próximo 30 de octubre. Y para quien haya solicitado la beca del Ministerio de Educación y Formación Profesional, más conocida como la beca MEC, aclarar que estas sí son compatibles.
0: Gracias, Beatriz. Importante esa aclaración y muy pendientes si tienen que circular el domingo por la mañana en Toledo. Habrá cortes de tráfico con motivo de la media maratón de la ciudad entre las 9 y media de la mañana y las 12 menos cuarto de la mañana también. Pero desde este viernes no se va a poder aparcar, atención, en el parking adoquinado de Santa Teresa por el montaje de la salida y la meta. Javier Pérez.
6: Las calles Mas del Ribero, Carlos III y San Pedro el Verde van a permanecer cortadas desde el inicio de la prueba a las 9:30 hasta su finalización a las 12 menos cuarto. No habrá tampoco línea de autobús en esas calles. Asimismo, desde las 9 se va a cortar el tráfico en la calle Camino Molinero y a partir de las 9:30 se hará lo mismo con la circulación en la avenida Carlos III, la Glorieta Alfonso VI y desde Bisagra a Zocodover, un corte que va a durar unos 15 minutos. Y entre las 10 menos 20 y las 10 y media se va a cortar la circulación entre el puente de San Martín, sentido el recinto ferial de la Peraleda, desde la Glorieta del Emperador hasta la Glorieta de la Olivilla.
0: Tenemos un incendio activo en Castilla-La Mancha. Se detectaba sobre la 1 menos 5 de la tarde en Corralejo, en el Cardoso de la Sierra, en la provincia de Guadalajara. En estos momentos trabajan en su extinción 6 medios, todos ellos terrestres, y 30 personas. Todo en una jornada muy calurosa, con temperaturas, lo estarán notando, más propias del verano. A esta hora, 34 grados en Illescas y Puerto Llano, también en Villarrobledo, 33 en Tarancón y 31 en Sigüenza. Siguen en la mejor compañía, la de Pedro Ángel Sánchez, y la tarde suena bien.
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0: Pues venga, que le damos a play a una nueva hora musical hasta las 7 acompañándote y desde este momento también disfrutando de esas canciones que tú también nos puedes solicitar en el WhatsApp de nuestro programa. Ya vayas conduciendo en el camión, en el tractor, en el autobús, en el coche, ya estés en casa, en el trabajo, en la oficina todavía, en el campo todavía trabajando, sea como sea, mándanos tu audio, mándanos tu saludo y pídenos tu canción si te apetece. Si no, simplemente con un saludito nos conformamos. Nos dices cómo te llamas y desde dónde nos escuchas, y eso para nosotros ya es un regalazo. 680-325-343, viernes también de novedades. Todavía alguna que otra tenemos que compartir y que descubrirte. Mientras tanto, eso sí, ya escuchamos algunos de los éxitos del momento.
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0: Banks. En este se puso feo, es novedad importante estos días. También aquí en la tarde suena bien el sonido urbano y electrónico, que también nos gusta en Radio Castilla-La Mancha.
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3: Hola, Pedro Ángel, Violeta desde Madrid. Bueno, yo había pensado para hoy, Pedro, el tema de Safri Duo, All the People in the World. Sabes que me gusta muchísimo, que te lo he pedido bastantes veces, pero que es un tema que me gusta escuchar bastante. Y bueno, pues si te parece bien para hoy, pues genial. Y bueno, a todos desearos un buen fin de semana. Y a ti, Pedro, que descanses y que ya se aproxima la fecha, que recargue las pilas, que ahora viene, bueno, hay la presentación y todo del libro. Así que, bueno, aquí todos felices esperando la salida del libro y, bueno, y estar todos contigo. Venga, un besazo y cuidaros todos mucho.

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1: ¿Qué tal, la gente de Tarde Sonora? Desde Villahermosa, Enrique. A ver, Pedro, esta tarde, antes de sucumbir en los brazos de Morfeo, te envío un minuto de voz. Otra cosa será si después, luego, llego a tiempo de oírme en directo. Espero despertar a tiempo. Hoy, Pedro, quiero disfrutar y compartir a David Guetta con Wayne Love Takes Over. Bueno, pues a descansar todas y todos y pasar un bonito fin de semana. Besos y abrazos.

0: Hemos empezado con fuerza la tanda de peticiones, ¿eh? Con música perfecta para dar la bienvenida al fin de semana. When Love's Take Over, David Guetta con Kelly Rowland.
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0: Tenemos nueva canción. Los fondos destinados íntegramente a la lucha contra el cáncer de mama. La intérprete y la compositora, ella, Leire Martínez. Quédate en su voz.

0: un tema compuesto desde la perspectiva de la red de apoyo que sostienen a quienes atraviesan el proceso del cáncer de mama, familiares, amigos, cuidadores, en la empatía y con el lema "No estás sola". Tema de Leire Martínez. Quédate en su voz, otro de los estrenos de este viernes.
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0: Es viernes, pero nuestra ruleta musical todavía no se ha ido de fin de semana y nos conduce en este momento hasta el año 1998. Álbum Desconocida, disco de Marta Sánchez.

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0: Son las 5:30, hasta las 7 juntos en Radio Castilla-La Mancha, dando la bienvenida al fin de semana. ¿Con qué canción? Bueno, eso lo eliges tú, ¿eh? Nosotros ponemos de nuestra parte, pero tú también tienes que poner de la tuya. Simplemente deja tu audio en el 680-325-343. Y a lo largo de la tarde, por supuesto, que te escuchamos.
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4: Buenas tardes, Pedro Ángel, tardes sonoras y tardes sonoros. Soy María de Madrid y hoy propongo compartir la canción O Soleil, Al Sol, con Anouk The Group y la cantante Maren. Y bueno, pues con ese título, Al Sol, la dedicatoria yo creo que está muy clara. Hoy le dedico la canción a ese astro maravilloso que se llama Sol, bueno, diciéndole, Sol, que no aprietes tanto, que nos encanta verte todas las mañanas, todos los días, y que no te vayas nunca, pero un poquito más suave, por favor, que te estás pasando un pelín. Así que tú no te cortes en cuanto a ser un poco más suave, que nos hará la vida más fácil. Venga, bueno, os deseo a todos un muy feliz fin de semana, a toda la familia Tarde Sonora, a los que escucháis, y a ti, Pedro Ángel. Hasta el lunes, chao.

0: sol que de momento no se quiere ir de vacaciones, aunque ya estemos oficialmente en otoño. Afortunadamente ya parece que a mediados de la semana que viene las cosas empiezan a ser más normales, porque evidentemente esto es anormal. Pero bueno, como excusa para escuchar este temita que nos ha propuesto María, pues no está mal la cosa, ¿verdad? Seguimos, venga, con más música.
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2: Hola, buenas tardes, Pedro Ángel, soy Ana, de viernes. Bueno, Pedro, ¿me puedes poner esta tarde a Paul Grant? La de Dímelo, ¿vale? La tarde va a sonar genial. Besitos.

0: canciones que hoy nos proponéis en el 680-325-343. Viernes de estreno.
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0: Viernes de novedades y de Paul. Hoy también nos trae nueva canción. Muy romántico, además aparece con esto que lleva por título Bocetos.

0: cumplen hoy 13 años de la muerte del crooner estadounidense Andy Williams, recordado principalmente por esta versión del clásico de Henry Mancini, Moon River, interpretada con voz gatuna por Audrey Hepburn en la película Desayuno con Diamantes. Él se la apropió cuando la interpretó en directo en la gala de los Oscars del 62. La carrera de Andy Williams comenzó antes, en los años 40. Con 8 años debutó junto a sus hermanos en el cuarteto de Williams Brothers, en un disco grabado junto a Bing Crosby. Establecido en Nueva York, hizo películas y protagonizó programas de televisión. El más exitoso, el de la cadena NBC, The Andy Williams Show, que se mantuvo en antena casi 10 años, ya convertido en superestrella internacional. Y allí compartió escenario con Petula Clark o Glenn Campbell. En la década de 2000, Andy Williams abrió su propio restaurante con recetas de su madre. Hasta un teatro, el Moon River. Se casó 3 veces y fue íntimo de la familia Kennedy. Music to Watch Girls By es un llenapistas guatequero del 62, uno de sus 18 discos de oro. Síguenos en la noche, suena bien. 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
3: Nos vamos nuevamente a esa ruleta del recuerdo que nos conduce en este momento hasta el año. Vamos a ver hasta dónde va. 2013, una canción perfecta para el inicio del fin de semana, con Daft Punk, con Pharrell Williams, Get Lucky.

0: poniendo música a la tarde del viernes. También contigo, con tus canciones. 11 minutos para las 6 de la tarde.
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2: Hola, muy buenas tardes, querido Pedro Ángel y querida familia Tarde Sonora. Soy Nora. Y para despedir la semanita con mucho ritmo, me encantaría escuchar Sexy Sexy Lover de Mother Talking. Un abrazo gigante para todos, a disfrutar del fin de semana y nos volvemos a escuchar el lunes.

Y así es como nos vamos acercando a las horarias de las 6 de la tarde. Seguimos con esas canciones que nos sugieras para el inicio del fin de semana, con la actualidad musical, con más estrenos que tenemos pendientes de la jornada y con grandes hits como este, Ella, el nuevo éxito de Alaska y Nacho Canut, Fangoria, dentro de La Verdad o la Imaginación. Ya conoces el síndrome de París.

0: hoste.
1: Venga.
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0: Son las 6 de la tarde.
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0: Buenas tardes. La cesta de la compra vuelve a encarecerse. El último estudio de la OCU refleja que el gasto en el supermercado continúa creciendo, aunque las diferencias de precios entre unas cadenas y otras siguen siendo importantes. Beatriz Bonillo, buenas tardes.
2: Buenas tardes. Un hogar español se deja ya de media 6.602 euros al año en el supermercado. Aunque la subida de los precios sea moderada, son 342 euros más que en el ejercicio anterior. Los productos frescos son los que más se han encarecido. Por ejemplo, el pescado sube casi un 9%, pero también importa dónde llenemos el carro. Entre las cadenas más económicas aparecen Family Cast y Feria al Campo, y con los precios más caros, Sánchez Romero y El Corte Inglés. Enrique García, portavoz de la OCU, propone a la administración algunas soluciones.
3: Establecer y aumentar cheques de alimentos que lleguen a la familia en la peor de las situaciones de vulnerabilidad posible, para garantizar que se pueden alimentar de una forma adecuada.

0: Y también pasa, no coincidimos en la necesidad de rebajar el IVA de los alimentos.
1: En nuestro caso, Castilla-La Mancha aparece entre las comunidades más caras en el informe de la OCU.
2: Gracias, Beatriz. Y sigue la polémica por el desahucio de Mari Carmen mientras se activan los intentos para cerrar un acuerdo en torno a la vivienda. Esta tarde, concentración de protesta a las 8 en Ciudad Real, en la Plaza del Pilar. La última hora de esta tarde es que Urbagestión, la empresa propietaria del piso de donde fue desahuciada Mari Carmen, asegura en un comunicado que ha propuesto un plan al Ayuntamiento de Madrid para que Mari Carmen vuelva a su casa con un alquiler que ellos consideran asequible. Por el momento, el consistorio madrileño no se ha pronunciado respecto a esta oferta de la empresa y desde el sindicato de inquilinas aseguran que ni la organización ni la abogada de Mari Carmen han recibido por ahora información sobre esta propuesta anunciada esta tarde por Urbagestión. Por su parte, Moncloa reconoce que está trabajando para que este próximo martes vaya al Consejo de Ministros el decreto de vivienda que no salió adelante en julio. Félix Bolaños es el ministro de Presidencia.
3: Estamos hablando con todos los que desean acabar con este problema de la vivienda. Conversaciones privadas, acuerdos públicos. Estamos hablando con Junts para llegar a un acuerdo.
2: El PP pone la pelota en el tejado del gobierno al que acusa de no haber hecho nada por solucionar este problema. Alberto Núñez Feijóo.
4: Utilizar a Mari Carmen para hacer política, yo no lo voy a hacer. Para eso ya está el gobierno. El precio de la vivienda está imparable, tanto en la compra como en alquiler. Han pasado 8 años. El gobierno no puede responsabilizar de su falta de política de vivienda a nadie.
2: Y mientras tanto, Mari Carmen sigue recuperándose en el Hospital Gregorio Marañón de Madrid, desde donde mandaba este mensaje.
5: No lo he logrado, defender mi casa, pero sí he luchado para que los demás aprendan a luchar por la suya. Mi casa ha sido mi vida y ahora tengo que dejarla atrás. Pero eso no significa que yo no vaya a seguir luchando.
2: Aquí en Castilla-La Mancha, el gobierno regional quiere aprobar en noviembre la nueva ley en materia de vivienda y para eso ya se han mantenido contactos con la oposición. La normativa pretende traer más vivienda y a un precio más asequible. Todo en una región en la que el escudo antidesahucios ha rebajado en un 73% los desalojos. El consejero de Fomento, Nacho Hernando.
6: Nosotros en Castilla-La Mancha, de la etapa Cospedal hacia acá, se han reducido los lanzamientos en más de un 73%. Y por lo tanto, a la hora de intentar aportar soluciones, creo que el Gobierno de España también puede fijarse en aquellas medidas que han tenido éxito o que han resultado favorables para la ciudadanía, como las que hemos puesto aquí en Castilla-La Mancha.
2: Y hoy seguimos con un día muy caluroso como fue ayer, con temperaturas propias del verano. Hasta ahora 35 grados en las Ventas de San Julián, 34 en Manzanares, 33 en Honrubia y Balazote y 32 en Cifuentes. 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

Y después del boletín informativo, sigue la música hasta las 7 acompañándote y deseando que tú también te pases por nuestro programa para que nos saludes y nos pidas tu canción. ¿Dónde? En el 680.

0: hasta 3.25, 3.43 en esta tarde también, para seguir descubriéndote algunas de las novedades musicales más destacadas de este 25 de septiembre.
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0: Volvería a hacerte bailar por el Salón Barey, a ti, juntos, una canción compuesta entre ambos artistas.
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2: Pervangel, soy de Beca de Andere y mostraría de Icala a esta familia tarde sonora la canción de Shakira, la que tengas tú. Gracias.

0: con Maluma. Ya triunfaron con canciones como Chantaje, que interpretaron a dúo. Pero es que este agua también nos quita la sed cuando uno tiene ganas de bailar en un viernes por la tarde como este, en el que seguimos dando la bienvenida al fin de semana.
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2: Hola, Pedro. Buenas tardes. Buenas tardes, amigos y amigas de La Tarde Suena Bien. Soy Florentino de Malabón. La tarde suena muy bien. Bueno, Pedro, hoy me gustaría escuchar a Miguel Bosé y Bimba Bosé, como un lobo. Venga, un saludo para todos, a pasar buena tarde y hasta lunes. Venga, hasta luego.

0: Miguel Bosé con su sobrina, con Bimba Bosé, esa mujer tan especial, con ese físico tan imponente que nos dejó demasiado pronto. Juntos dentro de su álbum Papito como un lobo.
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0: En este viernes de estrenos no puede faltar lo nuevo de U2.
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0: Y es que regresan con una canción que tiene título en castellano. Se llama Silencio y es el avance del que será su próximo disco, su nuevo álbum, después de casi una década sin regalar material inédito a sus seguidores.

0: Silencio. Así pronuncian en nuestro idioma U2. Una palabra en nuestro idioma. Bueno, ya lo hicieron también en otros temas como Vértigo hace algunos años.
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2: Buenas tardes, tardes sonoros, tardes sonoras. Buenas tardes, Pedro Ángel. Soy Elisa Ana Hermosa. Vamos a ver. Ante todo, felicitar a Juan Solo por su programa Rotonda, que me ha gustado mucho, la verdad. Y decirte a ti que ayer conseguiste sacarme una sonrisa, que hacía mucho tiempo que no me reía así, con lo de falso amor, ¿vale? Y hoy vamos a intentar a ver si podemos seguir riéndonos también, ¿vale? La canción que te voy a pedir es dice así: voy camino de la zapatería a comprarme unas chanclas para mí. Es ¿y tú de quién eres? Del no me pises que llevo chanclas, ¿vale? Bueno, venga, que pases un fin de semana bueno, todo

0: Los divertidísimos Chanclas, no me fices que llevo chanclas. Y tú, ¿de quién eres? Otra de esas bandas que también en su momento nos hicieron sonreír y divertirnos muy mucho.
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2: Buenas tardes, Pedro Ángel, tarde sonoros y tarde sonoras. Soy Leonor de Romanones. Pedro Ángel, a ver si para este fin de semana, como hoy es viernes, a ver si me puedes poner a Soraya sin ti. Te la dedico a ti y para todos los que nos escuchan. A pasar buen fin de...

Fue el tema con el que Soraya Arrelas debutaba en la música. Esta, la remezcla además de Sofía Cristo. Pablo López tiene nuevo disco, el 4, y lo presenta con canciones como esta que comparte.

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0: 6:30 de la tarde, todavía tenemos 30 minutos por delante para seguir compartiendo tus canciones, para seguir dando la bienvenida juntos al fin de semana. ¿Qué tema se te pasa por la cabeza? Cuéntanoslo en el 680-325-343 y lo compartimos. 680-325-343.
1: Se cumplen hoy 13 años de la muerte del crooner estadounidense

0: Andy Williams, recordado principalmente por esta versión del clásico de Henry Mancini, Moon River, interpretada con voz gatuna por Audrey Hepburn en la película Desayuno con Diamantes. Él se la apropió cuando la interpretó en directo en la gala de los Oscars del 62. La carrera de Andy Williams comenzó antes, en los años 40. Con 8 años debutó junto a sus hermanos en el cuarteto de Williams Brothers, en un disco grabado junto a Bing Crosby. Establecido en Nueva York, hizo películas y protagonizó programas de televisión. El más exitoso, el de la cadena NBC, The Andy Williams Show, que se mantuvo en antena casi 10 años, ya convertido en superestrella internacional. Y allí compartió escenario con Petula Clark o Glenn Campbell. En la década de 2000, Andy Williams abrió su propio restaurante con recetas de su madre. Hasta un teatro, el Moon River. Se casó 3 veces y fue íntimo de la familia Kennedy. Music to Watch Girls By es un llenapistas guatequero del 62, uno de sus 18 discos de oro. Síguenos en La Noche Suena Bien, hoy viernes, de 1 a 4 de la madrugada.
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2: Buenas tardes, amigos de La Tarde Suena Bien. Bueno, pero pues yo esta tarde voy a pedir a Rafael Acarra en fiesta para que pasemos un fin de semana bonito, que bailemos, disfrutemos, que lo que más, vamos, que las tristezas se van nada más que con bailar y cantar, porque si no, no fuese por vosotros, ¿qué iba a ser de nosotros? Que estáis ahí siempre al pie del cañón y nosotros dando el follón. Pero bueno, un besico, nos escuchamos, Manoli de Albacete. Hasta el lunes, amiguitos, a bailar y a cantar con la capa. ¿Eh?

0: unos años antes de entrevistarla para este programa, en otra entrevista que le hacía en Madrid a la Carrá, me decía, no sé qué tienen mis canciones, pero todo el mundo me dice que cuando la gente está triste, pone mi música para alegrarse el alma. Y lo sigue haciendo, ¿eh? Porque su música, como ella, es eterna. Esta es la fiesta de Rafaela.
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2: Pedro Ángel, buenas tardes, soy Pedro Petronilo. Sé que no va a dar tiempo de decir cojo cuatro almendras, pero bueno, ahora que tengo el viajartejo. Si es que sale, pon una de Roberto Carlos mismo. Para Pedro de Iniesta, para Pilar de Abacete, para Manoli, bueno, para todos los tardes en la de Sonora. Y un abrazo para ti también, Pedro Ángel, un abrazo, adiós, que pasen bien. Hasta luego.

0: con Roberto Carlos, revisitando ese millón de amigos que fue también uno de los mayores éxitos del artista brasileño aquí en nuestro país.
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0: Lo último de DJ Goga suena así, con Jason Derulo y Melody, mi chico.

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4: Buenas tardes, Pedro Ángel. Aquí estoy ya preparado para la feria de Velilla. Viendo pasar aviones ahora mismo estoy. ¿Qué pasa uno? ¿Qué hace el aeropuerto? Venga, me vas a poner Free Fall de Gala. No sé cómo es, pero bueno, tú la sabes, seguro. Fred de Sire, de Sire. Venga, va para toda la familia. Buen fin de semana y a pasarlo bien. Adiós. Pedro Viniesta.

0: Junto a Can Into My Life, uno de los éxitos por excelencia de la italiana Gala aquí en España y en medio mundo, bueno, en prácticamente todo el planeta en la década de los 90 con este Free From Desire. En fin, que vamos de fiesta en fiesta, de feria en feria, de otra feria nos habla por aquí Martín, al que doy la bienvenida hoy en La Tarde Suena Bien. ¿Cómo me gusta escucharte, Martín?
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2: Hola Pedro Ángel, soy Martín de Toledo y te escucho muchas tardes. Quisiera escuchar en la radio Fuimos Felices Aquí, de Viva Suecia, y se la quisiera dedicar a los consagurenses que hoy acaban su feria. Gracias.

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1: Hola, buenas tardes, Pedro Ángel y compañía. Como sabes que me gusta mucho mi Bustamante, que sabes que es mi ídolo, te voy a pedir una de Bustamante. Sabes que me gustan todas, pero mira, como ahora va a haber una reunión con de todos y demás, te voy a solicitar la de Bustamante con Alex, Dos hombres y un destino, que es una canción preciosa y, bueno, es bonita. Y así recordamos también a Alex. Así que un besito y buen fin de semana. Chao, chao.

Dos hombres, un destino, la música de Bustamante, de Álex Casademont, artistas salidos de la factoría Operación Triunfo, de esa primera edición que ahora cumple 25 años y que efectivamente el próximo mes de octubre tendrá lugar un evento especial del que irán contando detalladamente las próximas semanas sus organizadores. Lo que también sale es un libro que habla de esa primera edición de Operación Triunfo. Esto no es un libro de OT, de un tal Pedro Ángel Sánchez, el 5 de octubre, por cierto. Así como va a encantar. Bueno, nos vamos despidiendo y lo hacemos con la música de ellos, porque hace unos minutos teníamos por aquí una oyente, Eloisa, que decía que después de mucho tiempo, ayer volvió a sonreír. Y todo gracias a unos chicos, a los chicos de Falso Amor, y gracias en concreto a esta canción. Así que qué mejor que decirnos hasta el lunes que con la línea juvenil, maquillándonos, poniéndonos guapos para el fin de semana. Cuídate mucho, el lunes de 4 y 5 a 7 volvemos a compartir música, alegría, buen rollo aquí en las tardes de Radio Castilla-La Mancha. Saludos de Pedro Ángel Sánchez.

0: Son las 7 de la tarde.
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0: Buenas tardes. El Ministerio de Sanidad ha publicado las listas de espera sanitaria correspondientes a 2025, tras corregirse un error inicial. En Castilla-La Mancha hay 36.491 pacientes esperando para someterse a una intervención quirúrgica. Enrique Lumbreras.
2: La Junta de Comunidades detectó que los datos que manejaba el Ministerio eran erróneos y advirtió de ello hace unos meses. Ahora el Ministerio corrige los datos que arrojan a esos más de 36.000 pacientes en cola para entrar en un quirófano. Con la corrección, la media se incrementa a 117 días de espera, en cualquier caso por debajo de los 122 días de media nacional. En la región, las demoras más altas se producen en cirugía maxilofacial, 163 días, seguido de angiología, 151, y otorrino, 149, mientras que las esperas más cortas se dan en cirugía torácica, 36 días, y cirugía cardíaca y dermatología, 81 días. En España, un total de 853.700 pacientes están en lista de espera en 2025 para someterse a una intervención quirúrgica, una cifra prácticamente idéntica a la del año anterior.
0: Hoy se celebra el Día Mundial del Farmacéutico. En Castilla-La Mancha hay más de 3.000 colegiados y del lugar de su trabajo, de sus oficinas, de sus farmacias, el 81% se encuentra fuera de las capitales. Y es que en nuestra región las farmacias rurales juegan un papel fundamental, como la que regenta en Mariana, en la provincia de Cuenca. María Dolores Fernández, que se ha convertido en un pilar fundamental de este pequeño municipio, donde viven menos de 300 habitantes. El trato cercano con el paciente la llevó a dejar Madrid para llegar a la provincia de Cuenca hace más de una década.
3: Te dedicas a eso, a despachar el medicamento y punto. Aquí te conoces a la persona. Es otra de las cosas por las que a mí me gusta estar en una farmacia rural, por esa cercanía y ese valor que te dan. Somos un apoyo muy importante para que estos pueblos sobrevivan y sigan ahí manteniendo esa población.
0: Hoy a las 10 de la mañana, dos encapuchados han entrado en una entidad bancaria de la localidad de Pedro Muñoz y han conseguido hacerse con entre 2.500 y 3.000 euros. Uno de ellos ha sido detenido. Cristina Barba, buenas tardes.
4: Buenas tardes. Según hemos podido saber a través de la policía local del municipio, dos individuos con pasamontañas han entrado pasadas las 10 de la mañana en una sucursal bancaria de Pedro Muñoz, aprovechando que solo había un trabajador en el interior al que habrían intimidado mostrándole la culata de una pistola. Se han llevado entre 2.500 y 3.000 euros. Tras dar el aviso al 112 y trasladar la orden a la policía, han podido identificarlos gracias a las cámaras de seguridad, localizando y deteniendo poco después a uno de ellos en Las Pedroñeras gracias a la colaboración de la Guardia Civil.
0: Y en el Parador de Sigüenza se van a entregar los galardones con motivo del Día de la Provincia de Guadalajara, un acto que quiere reconocer a personas, empresas e instituciones que trabajan a favor de Guadalajara. Allí en Sigüenza se encuentra nuestro compañero Mario Vizcaíno. Buenas tardes.
5: Hola, buenas tardes. Sí, pues todavía no ha dado comienzo esta entrega de premios que entrega la Diputación Provincial de Guadalajara y que, como dices, va a reconocer a 19 personas, empresas e instituciones que trabajan por la provincia de Guadalajara. En esta ocasión, la medalla de oro va a ser para la cofradía de la Santa Vera Cruz y del Santo Sepulcro de Sigüenza, y la de plata para el mítico Casino de la Amistad de Molina de Aragón. Este es el acto institucional, pero hay programadas actividades durante todo el fin de semana. Actividades para todos los gustos y todas las edades. Mañana, una paella popular. Lo más inmediato, un concierto gratuito esta noche a las 11 de Sidecars en el Parque de la Alameda.
0: Gracias, Mario. Y en Ceuta, un joven migrante ha muerto esta tarde en un asentamiento ilegal próximo a la playa del Trampolín. La Policía Nacional investiga las causas del fallecimiento. Beatriz Bonillo, buenas tardes.
6: Buenas tardes. Los servicios sanitarios acudieron al lugar tras ser alertados por varios migrantes de que uno de sus compañeros se encontraba muy grave. Los efectivos intentaron reanimarlo, pero no pudieron salvarle la vida. Los primeros indicios apuntan a una muerte accidental o por causas naturales, aunque será la autopsia la que determine lo ocurrido.
0: Gracias, Beatriz, y todo en un viernes muy caluroso, con temperaturas de verano, de julio prácticamente. Hasta ahora 32 grados en Ocaña y Sacedón y Motilla del Palancar, 31 en Retuerta del Buyaque y 29 en Bogarra. Así que con mucho calor les dejamos, pero les dejamos en la mejor compañía, la de Gloria Santoro y Javier Mateo, de Hoy No Pasa.
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1: Y sí que sí, han escuchado bien, con Gloria Santoro y Javier Mateo, que la cosa estaba por definir, pero al final estoy aquí.
2: Muy bien, ahí está. Hola, Gloria Santoro.
1: Hola, Javier Mateo.
2: Qué alegría, que es un viernes y estamos aquí.
1: Es un día sin estar juntos y entonces compenso con un viernes por si me echabais de menos. ¿Qué te parece?
2: A ver, yo te echo de menos cada vez que no estás y tú lo sabes, porque al final es verdad que lo hemos contado muchas veces. Cuando en este programa nos partimos de risa, Gloria y yo, ¿qué quiere que le diga?
1: Pues es que no te. ¿Tú has repetido partiendo alguna vez? ¿Algún curso?
2: Sí. Sí, yo repetí lo que era COU, solamente con una asignatura, que fue latín.
1: ¿Y tuviste que hacer el año?
2: Tuve que hacer el año completo solo
1: con
2: latín.
1: Qué mala leche, tío.
2: Sí, sí, esa de hecho, gente, además, a mí me consta, porque yo me llevaba muy bien con todos los profes, que todos los profes, además, a la profesora de latín,
1: le pidieron... ¿A que te va bien con ellos?
2: Con todos ellos. Y le pidieron, pero ¿cómo vas a hacer esto? ¿Cómo vas a hacer esto? Vamos a ver,
1: y tal. Te lo hizo.
2: Y me lo hizo. Y además, al año siguiente, por si no fuera poco, ella exigió en el claustro ser mi tutora. Y ya está. Y fue mi tutora y estuvimos ahí. Pasamos un año muy entretenido.
1: Bueno, chaval.
2: En algún momento te contaré cómo la llamaba todo el mundo.
1: Vale, a micrófono cerrado.
2: Sí.
1: ¿Por qué te digo esto? Porque venir los viernes me recuerda cuando yo repetía curso y me encontraba con gente que hacía tiempo que no veía. Digo, pero bueno, yo era de atrás, ¿eh? Yo era de la fila de atrás. Mala, malísima, malísima, de las que no entraban a clase. Las que organizaban cosas maluscas.
2: ¿Sabes? Lo mejor de todo es la cara que está poniendo Juan Antonio Lorente, Joycol. Solamente cuando estás...
1: Joycol, ¿tú has repetido?
3: Un par de veces.
2: ¿Un par también tú?
3: Sí, sí, pero un par de veces. Y es por eso, me gustaba conocer mucha gente.
1: Yo me llevo bien con todas las generaciones por eso. Porque iba pasando, yo decía, pero si es que encajo en todas. Si es que yo me debería ir a declarar aquí algo histórico y bueno para todos vosotros.
2: O sea, la única buena influencia de esta mesa soy yo, ¿me estáis contando?
1: Bueno, a lo mejor hemos sido más influyentes que tú, ¿eh?
2: No, escucha, eso seguro, ¿eh?
1: Ya, fíjate. Buenos pasabais sin dejar rastro.
2: Escúchame, también es verdad que yo en el instituto tal, pero luego en carrera yo reconozco que yo siempre he dicho que yo hice primero...
1: ¿Te hiciste profesores?
2: No. Ah. Bueno, algunas sí, pero también eso es otra historia para contar en otro ámbito. Igual...
1: ¿Cuántas cosas tienes ocultas?
2: Yo hice primero, segundo, tercero y quinto de carrera y cuarto de cafetería. Eso siempre contaré.
1: Eso
2: yo
1: siempre
2: cuarto,
1: es un clásico.
2: Yo cuarto llegaba malamente, nunca a primera hora y total... Yo tenía dos horas de clase, hora y media y hora y media. No llegaba a la primera y una vez que ya estabas en la cafetería decías, pues ¿por qué vamos a ir a la segunda? Si total estamos aquí ya echando la hora.
1: Me da el olor de la cafetería, fíjate. Sí. Pero como esto ya da debate, abrimos la tertulia.
2: Papá, mamá, no, yo sí hice cuarto de carrera, lo prometo, ¿eh? Por si acaso.
1: Si alguien estaba dudando de ese momento. Bueno, vamos a ver quién está al otro lado. Marce González, buenas tardes.
4: Buenas tardes, ¿qué tal, Gloria, Javi?
1: Aquí estamos.
2: Marce, que me da la sensación, Gloria, eso pregúntaselo tú.
1: Marce, ¿tú has repetido alguna vez curso?
4: Yo repetí quinto de EGB.
2: ¿Quinto?
4: Porque me quedaba embelesado mirando una mosca, me distraía.
2: Vale,
4: y luego dejé de repetir.
2: ¿Y luego eres de los que te sentabas delante o detrás?
4: Es que en mi colegio nos sentábamos por apellidos, tío. Es que yo tengo un capazo años ya, ¿sabes? Era por apellidos, era por...
1: Bueno, es que
4: tío,
1: eso se hacía también. En algunos sitios se hacía también así.
4: Era por apellidos y me tocaba, como yo soy Marcelino González Sánchez, me tocaba en la penúltima fila.
2: Penúltima.
4: Pero bueno, me portaba bien, o sea, de repetir.
1: Siendo González, ¿te ibas tan atrás? ¿La G la mandaban tan atrás? ¿No había mucho Sánchez en tu...?
4: Pues sí, en la tercera, en la antepenúltima fila, sí.
2: Ya, pero esto es porque estaban quinto A y quinto B, y los de quinto B eran los que empezaban a partir de la J. Jiménez, a partir de ahí empezaban en quinto B.
1: Eso sí puede ser.
4: Quinto A, quinto B y quinto C.
2: Sí. Y quinto C. O sea, los de quinto C solo la de,
1: Marce, porque
2: solo
1: tú
2: de a partir de Sánchez.
1: ¿Albacete Capital?
4: Sí, sí, Albacete claro, Capital.
1: Que ya las capitales era otra cosa. Lanza.
2: La Pedro S, buenas tardes.
5: Hola, ¿qué pasa?
2: ¿Cómo estás, Rey?
5: Pues mira, no vamos mal, ¿y tú?
2: Nosotros bien.
1: No vas mal, que vaya pedazo de reventón que tienes en Instagram, amiga, ¿eh? Hombre, yo cada vez que veo un vídeo tuyo, digo, pero y estas miles y miles de reproducciones, cada vez eso está subiendo como una espuma, ¿eh?
5: Hija mía, pues parece que sí, un poco la tecla.
1: Está la tecla, tope.
2: ¿Cómo se nota que tú manejas redes?

0: sociales, yo veo los vídeos y solo los veo.
1: No, pero yo me doy cuenta, me fijo que la, claro, que al final son estas cosillas que dan mucho gusto y rinín.
0: Sí, yo no digo no, pero
2: sí,
0: no,
2: sí, sí.
0: Me fío.
1: ¿Qué Pedro, pregunta?
0: Pedro, ¿tú eras de los de delante o detrás en el cole?
3: Yo en medio.
0: ¿Tú en medio?
3: En medio los jueves, sí.
1: Pero o sea, como yo era el tema repeticiones, ¿cómo lo llevabas?
3: Yo repetí segundo bachillerato.
1: Ah, mira.
0: O sea, ¿no hay nadie en este programa que no haya repetido un curso?
1: Yo creo que es un estigma, eso también te lo digo.
0: Sí, pero bueno. Tiempo,
1: eso ya se pasó otro. Porque antes era como muy... costaba mucho, parecía que llevabas una letra escarlata y habías, tenías que pasar limpio. ¿Pero limpio de qué? ¿Limpio
0: sí,
1: de
0: me
1: qué?
0: Lavo todos los días.
1: No, parece... Claro, tú lo piensas desde una edad adulta y madura y terminas pensando, pero qué man, no sé, tampoco lo veo tan grave, pues es normal que en ciertas edades te cueste, no somos todos iguales, ni estamos capacitados de la misma manera, ni sentarte y tragarte como un embudo todo lo que te dicen te hace mejor o peor en un en una con la misma vara de medir. Pues otra no hay carrera de fondo.
0: Con una vara nos daban a nosotros en el cole también.
1: Pues medir, escucha, medir. En la cárcel no, tenían que estar.
0: No,
1: no pues, o sea, eso sí me lo cuentan exagerado. A mí.
2: Con una regla, pero...
0: No, yo a mí no me han pegado de cole.
2: Es verdad que era como, wow, vas a repetir, no sé qué, wow, la oscuridad, tal, y no pasa nada.
1: Escucha, cuando algo te gusta, ¿qué haces? Repite.
3: Lo repite.
1: Entonces, ¿por qué iba a ser malo? Tú llegas a un restaurante, échalo.
0: Es verdad que yo mi segundo COU me lo pasé muy bien, tengo que decirte.
1: Hombre.
0: O sea, pero muy bien.
1: Claro, es que al igual, final te gusta y repite.
0: También es verdad que no repetí cuarto de carrera, pero también me lo pasé muy bien. También me lo pasé muy bien. Sí, cada uno lo suyo, efectivamente. No voy a decir que no.
1: Tenemos más temas de tertulia.
0: Sí, a ver, chicos, tema bodas. ¿Habéis estado
1: últimamente
0: en alguna boda? Es que como yo acabo de pasar dos y tengo otra la semana que viene.
1: No me lo digas, ¿quién se casa?
0: Pues en este caso es mi amiga María.
1: ¿Ah?
0: O sea, en fin, se casa la semana María que viene. Y ya está ahí. Hija, es que no te lo puedo contar todo. Bueno, estamos aquí en este momento como votando.
1: Vale.
0: Sí, mi amiga María se casa.
1: ¿Con quién se casa?
0: Con Ángel.
1: Muy bien.
0: Los dos se casan.
1: Oye, por
0: además
1: favor.
0: Ángel.
1: María y Ángel que se casan.
0: Ángel y María que se casan.
1: Enhorabuena.
0: Además.
1: Enhorabuena. O sea, ¿qué es esto? María y Ángel que se casan.
0: Se casan, María y Ángel. Se casan en Getafe, Madrid. Has cargado una cosa que había ahí que no sabíamos.
1: Es un alfiler de bodas. Es que
0: sí,
1: todo va
0: efectivamente, todo va relacionado, chicos. Teníamos alfileres de boda aquí, no sabemos por qué. Y pues ahí están, los dos se casan, tal. Pero bueno, en fin, que yo quiero pensar
1: plantea,
0: que no pasa nada.
1: Plantea.
0: Porque claro, ¿vosotros habéis estado en alguna boda donde la novia o el novio le hayan puesto los cuernos a la novia o el novio correspondiente
1: en ese mismo instante?
2: Pues
3: en la propia
2: no,
3: boda.
2: Y pero yo creo que si pasa eso no te enteras, ¿no?
0: Bueno,
2: claro, no hay boda.
0: O sea, tú dices que no, Marce, y que además no te
2: Hombre,
0: enteras.
2: Yo digo que no o no me he enterado.
1: Pero vale. Tú en la boda, ¿quién eres? La pregunta es, ¿en la boda tú quién quieres ser? ¿El novio? ¿El padrino?
2: Pues, hombre, pues yo la última boda que estuve fue la de mi hermano, era el maestro de ceremonias, entonces...
0: Ah, ¡qué bonito eso!
2: Con ese papel me quedo.
1: Venga.
0: ¡Qué bonito eso! Pues, Pedro, ¿tú?
2: Pues,
0: espera, que ahora te preguntaremos, ¿sí? Sí, ahora viene lo bueno, Marce.
3: Yo no, pero no he estado en una boda así, pero me encantaría, por supuesto, o sea, a mí me pone un cotilleo.
2: Te gusta el salseo.
0: El salseo.
3: Por supuesto que sí, así tienes algo que comentar en la peluquería luego.
0: Hombre, te contaré.
3: Que sí.
0: Juanan.
4: A mí me han contado cosas.
0: ¿Te han contado cosas?
4: Sí, me han contado cosas.
0: Te han contado.
4: La farándula está de los DJs, igual que conocemos a muchos de bodas y tal.
1: Ah, amigo, que ellos
4: me han contado cosas heavies.
0: Yo tengo también una wedding planner que también ha contado cosas.
2: Sí, bueno, yo también tengo ahí una cosita, acabo de recordar una cosita, ahora cuando me toque os la cuento.
0: Vale. Bueno, coste que lo decimos porque evidentemente dentro de lo que tenemos en el día hay una historia, la vamos a escuchar a través del testimonio de Álvaro Casares, que lo conocemos todos, que ha estado mil veces, además varias veces con nosotros aquí en el Dino Pasa, y él en una de las entradas que tiene en sus redes sociales lo ha contado así.
5: En una boda en Galicia, la novia acaba siendo infiel al novio con un camarero en el baño, las familias de ambos acaban peleándose, interviene la Guardia Civil y la novia le pide al novio 40.000 euros. En mitad de lo que parecía una boda idílica en Ourense, la novia le reclama al novio 40.000 euros en metálico de la procedencia de los regalos, al parecer el novio se niega, empiezan a discutir, las familias se meten y acaban tirándose del pelo y con la vajilla volando.
1: Tal cual.
0: ¿Qué aparece?
1: Esto es real. Esto
0: está bien, ¿eh?
4: Sí, sí.
0: O sea, vamos a ver. Marce, ¿tú te imaginas que te piden 40.000 pavos ahí en efectivo en la boda, la novia?
2: Hombre, si le pide 40.000 pavos es que sabía que habían 80.000, digo yo.
0: Digo claro. Yo que sí.
1: ¿Y cómo sabía? Claro. ¿Y qué pasa? ¿Que habían los regalos estaban con lista de
0: Es que eso no lo sabemos, pues esa es parte que, Gloria, no lo sabemos.
2: Y es que ahora los regalos te mandan en la tarjeta de invitación, te mandan el número de cuenta. Entonces, pues rápidamente sabes lo que hay.
0: Ya, pero supuestamente había un supuesto preacuerdo incumplido por el que la familia de ella recibiría 40.000 euros.
4: Claro, como un acuerdo, o sea, prematrimonial,
0: claro, que
4: ¿no?
0: Esto suena a
4: una especie de dote o algo así,
0: especie,
4: ¿no?
0: De dote, no, sí, no tengo ni idea, pero vamos, en fin. También te digo, 40.000 pavos, madre del amor hermoso, uno saca tanto
1: ¿pero
0: dinero
1: a quién invitaron?
0: En la boda.
1: ¿A quién invitaron esta
0: no
1: gente?
0: Sé,
1: ¿quiénes
0: no tengo
1: son?
0: Ni idea. No tengo ni idea de quién son, pero
1: bueno,
0: escúchame.
1: Bueno, estamos dando importancia al tema de los regalos de los 40.000 euros y que la novia puso los cuernos en el baño.
0: Con un camarero.
1: ¿Quién pilló a la novia y al camarero?
0: Por favor.
1: Eso es la cuestión.
0: Eso tuvieron que ser otros invitados.
4: Seguro que el DJ. Seguro que lo vio.
1: ¿Quién creéis?
2: O sea, que la novia se zumba al camarero
0: en la boda.
2: ¿40.000 pavos?
0: Sí. Sí. ¿Qué te parece? O sea, a mí me da una fantasía todo.
4: A modo venganza.
0: Claro, dame los 40.000 pavos, ¿no? Pues tragatra a un camarero, claro. Que también
2: estaría,
0: te digo.
2: Estaría bien saber si los 40.000 pavos fue antes o después de haberse tumbado al camarero, ¿eh?
0: No, parece ser que fue antes, sí, que fue antes. Fue 40.000 pavos, luego el camarero. Que no sé,
2: Allá puede ser venganza de que, mira, como no me los da, pues espérate que me lo voy a cobrar con el camarero.
0: Yo qué sé, no sé. Sí, Pedro, estás muy callado porque tú te has quedado en shock.
3: Es que me da mucho fomo no haber presenciado eso. O sea, ese vídeo tenía que haberlo grabado yo.
0: Tú querías haber grabado el vídeo de la infidelidad en sí.
3: Hombre, yo me marco ahí un Gloria Serra, equipo de investigación, vamos. Que claro. Yo con dos copas de más, vamos, sí, sí. Pero muy fuerte, los cuernos más caros de la historia, yo creo, ¿no?
0: No, pero es que a mí lo que me flipa es lo de que fuera antes, no, te pido 40.000 pavos, no, entonces me hago tracatrá al camarero, o sea, y tal. Pero claro, vosotros, o sea,
1: ¿qué fue antes?
0: ¿Se pelean las familias?
1: No, es que tampoco nos queda claro si discutieron y ella se lía con el camarero y luego le pide el dinero, o decidieron repartir los regalos, no llegaron a entendimiento, ella fastidiarle, se lía con el camarero y luego se mete las... El orden no lo tenemos claro.
0: Yo tampoco lo tengo nada claro. O sea, no voy a engañar, yo esto no lo tengo nada claro, pero...
1: ¿Y quién fue? ¿Quién fue quien pilló esa escena?
2: Dios.
1: Claro. Aquí hay que descubrir muchas cosas.
0: Ese momento, de todo modo, lo de ser infiel en la misma boda, mi amiga Wedding Planner dice que es bastante más común de lo que la gente piensa, ¿eh?
1: ¿Las pilladas?
0: Las pilladas.
3: Hombre, pues claro.
0: Sí, sí.
1: Hombre, no. A ver si la pillada es entre dos solteros o...
0: No. Con
1: tema
0: los
1: que
0: novios.
1: Te quema.
0: Tema que te quema con los novios. O sea, de hecho, a mí... Sí. Yo le pido perdón a mi amiga, ¿vale? Pues voy a contar los dos casos. Yo espero que ninguno de ellos sea de Castilla-La Mancha y que nos esté escuchando. En uno de ellos se pilló al novio con una de las damas de honor.
1: Eso es un clásico.
0: Que es un clásico, efectivamente. En el parking de la boda, dándole todo lo grande, en un capó. Y entonces, cuando iban a partir tal, era como, ay, que no aparece el novio, ay, llamada fulanita, que tal, que a ver si nos hacemos todas las fotos, ay. Y entonces todo el equipo de la boda se puso a buscar y pues los encontraron allí en el capó, pues eso, partiendo la tarta.
1: ¿Y qué pasa después?
2: Afilando la espada para cortar la tarta.
0: Efectivamente, muy bien. Pues llegaron y les dije, claro, desde lejos les dijeron, fulanito, y el otro contestó con total naturalidad, sí, no, que es que hay que partir la tarta, ah, vale, ya vamos, y aparecen los dos ahí vistiéndose, y claro, ¿qué dice el equipo de la boda? ¿Qué dice? Es que a vosotros pasa, ¿qué decís ahí?
2: Yo creo que yo no lo diría, tío.
0: Yo
2: no lo diría. A ver, si es mi hermano, sí, pero... Si no, no lo diría.
0: Tengo que deciros que el equipo de la boda no dijo nada, ¿eh? Tengo que
1: deciros, ¿siguen casados?
3: Yo no lo diría tampoco.
0: Se separaron a los 6 meses, ¿vale? Pero esto es tal cual.
2: Por mucho.
0: Bueno, esto es tal. El segundo caso, ¿vale? Tres cuartos de lo mismo, ay, ya, esto ya era el baile, ay, que hay que hacer el no sé qué, tal, ay, que no encontramos
1: al novio. Qué pesado, si
0: la
1: culpa la tienen todas las tontas, es verdad.
0: Que no encontramos el novio, que no encontramos al novio, ah, no, pues estará. Y el novio estaba con su mejor amigo en la caseta donde normalmente dejan las cosas y tal, pues estaba allí dándolo todo también. Estaban también los dos pues jugando a Star Wars.
1: Espera.

0: se liaron dos amigos, el novio con un amigo.
1: El novio con su mejor
0: pero
1: amigo.
0: Pero se casaba con
1: se
0: una...
1: Se casó con una chica.
0: Se casaba con una chica y terminó con su amigo. Pues menos
1: sí,
0: mal.
1: Sí, pues y tampoco mal. Dijeron nada, evidentemente, porque ¿qué vas a
0: ¿y
1: decir?
0: ¿Y está casado?
1: No tengo ni... En este caso, igual que sé que en el primero se separaron a los 6 meses, en este caso en concreto no sé qué ha sido de ellos. No tengo ni idea, pero ahí está. Y fue, pues eso, en la caseta esta donde estaba todos los regalos, aquello de, ay, es que voy a dejar aquí las zapatillas para luego, este tipo de cosas, que ahora se lleva mucho en las bodas. Lo de tener una habitación
2: donde
1: los novios...
2: Una suite sí, para cambiarte sí.
0: Yo, en el fondo, lo entiendo. Yo entiendo que pongas los cuernos el día de tu boda. Porque es tan cansado las bodas de ahora que ya se te hace una vida. Tú empiezas ya desde por la mañana y con todos los preparativos. Cuando llegas a la boda ya estás harto de verte. Mira, yo cuando llegue la zumba esa que ahora hay que hacer, porque es que anda que no hay que hacer cosas, recorridos y no sé cuánto, y llegas y eso es un escape room. Anda ya, te pongo los cuernos.
3: Madre mía, el Gloria, momento de la fiesta estaba, loca esa también. Que hay
2: Gloria, visto, me estaba acordando.
0: Dime, Marce, ¿de qué?
2: De un programa en uno de los que haces tú con Ramón,
0: ¿sí?
2: Que salió una mujer, no sé si te acuerdas, una rubia, dice, yo me casé a las 11 de la mañana.
0: ¿Sí?
2: Dice, y a las 2 de la tarde yo ya estaba hasta el huevo de estar casada.
0: <Sí.
2: risa> Bueno, que me pude reír con el vídeo ese, ¿te acuerdas?
0: Sí, sí, fue muy honesta la señora, que estaba viuda, por cierto.
1: Qué maravilla.
2: Qué maravilla.
1: Bueno, todo esto, yo he contado todo esto, pero estábamos hablando acerca de la boda de Galicia. ¿Vosotros queréis saber cómo terminó la boda?
4: Hombre, por supuesto.
2: En el cuartel, la marcha que llevaba en el cuartel.
1: Bueno, pues escucha, no lo sabemos. Jorge, tenemos el segundo audio. Vamos, dale, por favor.
5: Continúa el banquete y ya con los ánimos más calmados, los invitados pillan a la novia siendo infiel con el camarero en los baños. Ella se justifica diciendo que iba un poco piripi. Bueno, pues el giro final de todo esto es que al parecer el novio ha emitido un comunicado negando en rotundo los cuernos, diciendo que la peleilla fue producto del alcohol y que siguen viviendo juntos en A Coruña.
0: Toma, castaña. ¿Ves? Esta es la prueba auténtica de que no tienes que intervenir para nada, porque pase lo que pase, ellos se arreglan, no se dejan, claro. Y el que quedas mal eres tú.
4: Totalmente.
2: Dijeron, no nos vamos a gastar cuartos en DJs, en de esto de
0: los DJs sí que cobran mucho.
2: De recena. Dice, montamos aquí un pollo increíble y ya verás qué boda más divertida, ya verás qué risa. Y ya está.
1: Yo estoy buscando más información de la boda.
3: Sí,
1: es que el tema de la boda, hay cosas maravillosas, y es que parece ser que el novio, que después ha emitido el comunicado, en el comunicado dice que hubo dos pequeños incidentes distintos. El primero, de menor entidad, se originó cuando su esposa estaba hablando y su hermana, según explica, está enferma, le tapó la boca, a su hermano le sentó mal y montó algo de barullo. El segundo altercado, según su versión, fue el más grave, tuvo lugar fuera del recinto, fueron dos invitadas que se acarraron de los pelos, no saben por qué, y esa pelea terminó eclipsando el enlace y alimentando las posteriores especulaciones.
2: Ajá. Vamos, lo que es una noche vieja normal en la familia de esta gente.
0: Es verdad.
1: Es fantasía, pero y, escúchame, tú has estado en esa boda y dime que no te conviertes en el protagonista de tu familia durante las siguientes 2 semanas. Claro, o sea, tú no te la... ¿Estuviste en la boda de fulanito? Claro, efectivamente.
0: Ahora creo que todos queremos haber estado en esa boda.
1: Todo, yo querría haber estado
0: fíjate
1: en esa
0: que,
1: boda.
0: Que te inviten a una boda, telita, pero que te inviten a una boda con este salseo tiene que estar divertidísimo.
1: A ver, yo no quiero que... Yo, de verdad, o sea, si me inviten a una boda, yo espero que no sea esto, pero es que, por otra parte, dices aquello de si te invitan a una boda que tampoco es muy cercana, es como de, pues si pasa algo de esto, qué bien te lo vas a pasar.
4: Total.
2: Bueno, si no te llevas un sillazo, sí, o si no te ponen los cuernos a ti, sí, si es a otro, pues mira, maravilloso. Lo malo es que pilles tu cacho, ¿sabes?
0: Va, claro, la historia es... Bueno, mientras no nos convirtamos nosotros en protagonistas...
2: Esa, sí.
0: Mientras no seamos protagonistas de ninguna, porque ¿tenéis alguna anécdota de boda en la que al día siguiente hayas dicho virgencita? La Pedro.
4: De bodas como tal, bueno, sí, a ver, lo típico, no haber bebido un montón. Pero vamos, que tengo de bodas y de un sábado normal, quiero decir, o sea...
0: No necesitas.
4: Arrepentimientos tengo a montones, pero bueno. He sido mucho sin ir a una boda, la verdad. Hace poco estuve en una, pero era muy rollo fiesta de amigos, no boda, protocolo. Entonces no la considero boda.
0: Estaban
4: y
0: más calmaditos, ¿no?
4: Claro, era más, pues eso, una comida.
0: ¿Y Marce?
2: Bueno, yo hace ya cuando era joven y atrevido alguna boda de esta de algún amigo.

0: que me ha tenido que tocar salir por ahí a escondidas después del hotel porque haberme acabado jugando a los médicos con alguna muchacha y tal, pero estaba...
1: ¿Perdona?
0: Yo,
1: madre mía.
0: Era yo otra cosa. Yeah. Y tener que salir ahí del hotel ahí escondidas para que no me vieran ahí como el pajares y el espeso ahí.
1: Señal entonces de que la muchacha...
0: No tenía pareja, que yo sepa, no tenía pareja.
1: Que tú sepas.
0: Pero no estaba bien que se supiera.
1: No está bonito, no está bien ahí. También os voy a decir una cosa, siempre se dice aquello que de una boda sale otra.
0: Sí, sí.
1: ¿No?
0: O por lo menos los intentos.
1: Claro, es decir, y luego aparte, ¿quién no ha querido casar al amigo soltero en la boda con quien sea?
2: Claro, por supuesto.
1: Sí. ¿A que sí? Mira, Pedro, como dice, hombre, por supuesto, ¿ves?
2: Hombre, sí.
0: Pero,
2: sí,
0: oye,
2: sí,
0: se me acaba de ocurrir para...
1: A ver.
0: Para animar las bodas estas así un poco, que son así un poco aburridas. ¿Habéis oído alguna vez la figura esta del camarero infiltrado?
1: ¿El camarero infiltrado? Pues a lo mejor era...
0: Sí, es un chico que es cómico y tal, y que se mete como de camarero a servir y anda todo el rato molestando ahí a uno, al otro, tal, pero que está contratado por los novios y ellos lo saben, y les anda haciendo la puñeta, les hace broma, les hace coña, les hace como que si le cae el plato y no sé qué. Esto es muy antiguo.
1: Uy.
0: ¿No lo habéis oído eso nunca?
1: No lo había oído, pero te tengo que decir que a mí, yo es que en las bodas reconozco que empiezo a ser bastante más tradicional, igual es que me estoy haciendo mayor, pero esto de los capitanes de mesa, esto me da un poco de perecita. Decisivo una boda, esto, mira, dame de comer y ya está.
0: Ya, pero esto del camarero infiltrado es como muy antiguo. A mí ahora, después de lo que hemos dicho antes, se me ocurre la pareja de amigos infiltrados que se líen y monten un cuadraco allí en la boda para que pase una boda por lo más parecido a esta de La Coruña.
1: Por un momento pensaba que iba a decir el camarero de las tentaciones.
3: De los cinco que... Se le fue. Oye, he tenido a Montoya también. Yo en el plató hablando pues de tentaciones. Oye, de los cinco, no está casado ninguno, ¿o sí? Marce, ¿tú? Es mi duda.
0: No. No. Yo vivimos juntos en pecado, pero no estamos casados.
1: Me ha encantado lo de
3: yo vivimos sí. En pecado. Ah, sí. Joycol, tú estás casado. ¿Y tu boda cómo fue?
4: Pues muy bonita, además en tres partes. ¿En tres bodas?
1: ¿Tres bodas?
4: Juzgado.
1: Sí.
4: Rollo civil, ceremonioso.
1: Sí.
4: Y luego por la iglesia.
1: ¿Luego?
3: ¿Ah, sí?
4: Sí. Uy. Es una cosa ¿todo? Rarísima. Todo, todo.
3: Míralo.
4: Pandemia mediante, tal, cosas.
3: ¿Y se lió alguien con alguien destacado?
4: No, no.
3: ¿No había destacados? Que tú sepas.
1: Una boda muy tranquila. ¿Incluso entre los solteros?
4: Que yo sepa. Pero no, una boda muy... No sé.
1: ¿Pero había muchos solteros y solteras?
4: Había unos cuantos, sí. Pero es que era una boda de pandemia. Estábamos allí como con miedo
1: claro,
4: todos.
1: Es que no es lo mismo. Igual te tienes que casar una cuarta vez.
4: Sí, efectivamente. Cuarta vez, ¿no?
1: Cuarta vez y ya... Sí. Además, yo creo que en las bodas habría que empezar a poner como señales de semáforo. Como rojo, amarillo y verde. Para saber si estás casado, soltero o si puedes probar. Puedes probar.
0: Claro, para saber cuál morbo te da más con el que liarte. Hubiera estado bien que hubieras dicho, pues sí, yo mismo en mi boda me lié con mi cuñada, sí, mira, no ahora que me comentas.
1: Qué fuerte, eso estaría ahí raro.
0: Hubiera estado maravilloso.
3: Ay, Dios mío. Bueno, pues a la espera de que nos casemos alguno más, con idea de invitarnos y que sucedan cosas chulas, nos tenemos que despedir deseando que tengáis fin de semana. Último, como en las bodas, si tienes algo que decir, dilo ahora que haya para siempre, Marce.
0: Pues mira, esta noche tengo a Gonzalo Jiménez, un compañero que baja de Navarra, en Madrigueras, en el teatro, en el cine parroquial. Así que toda la gente de Madrigueras que quiera pasar un ratito bueno, que se vaya. Y luego, que ya, esto lo tengo, lo digo rápido. El miércoles voy a Jim, Gloria, a tu pueblo.
3: Es que están en feria, están en feria.
0: Están en las ferias y tal. Voy allí. Y luego el jueves voy a La Marteña, a las catas de cerveza. Y el viernes a Elche, y ya lo siguiente...
3: ¿De la sierra?
0: A Elche de Alicante.
3: Ah, de Alicante. Bueno, qué barbaridad, que no parar. A ver si la Pedro está más tranquilo.
2: Yo estoy más tranquilo, de momento estoy aquí en Madrid todo el mes haciendo monólogos, tengo distintas fechas, o sea, lo voy colgando todo en Instagram, la Pedro S, y ahí me van a poder ver y os doy dos besos.
3: ¡Ja! ¿Sabes lo que he entendido? Os doy dos versos. Digo, ah, pues mira, recita cuando tú quieras.
2: Pues también.
3: También podría claro, ser, podría ser.
2: Hombre, que sí.
1: Sí, era. Bueno, pues chicos, que nosotros de momento lo vamos a dejar aquí. Yo lo único que os deseo es que os caséis cuanto antes.

0: es si se trata de casarse para bien y que no os tiren de los pelos por 40.000 euros.
1: Muchas gracias.
0: Así que del resto ya.
2: Buen fin de semana a todos.
0: Del resto ya no hablemos.
3: Igualmente, ¿sabes? Chicos. Chao. Buen fin de chao, chao, chao, chao.
0: Y nosotros, que después de esto, ¿te parece que cogemos que cojamos aire?
3: Aire,
0: aire, aire, aire. Necesitamos aire.
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0: Yo he puesto el Yo soy esa, que me has pedido el de La Pantoja, que no lo teníamos, he puesto el de Carmen Sevilla.
1: Está bien, pero una Carmen muy joven, ¿eh?
0: Muy joven, bueno, te contaré, es que no he escuchado esto.
1: Pero tiene un sonido
0: de,
1: que...
0: De hecho, de los que se reproducían directamente, sí, de Gramola, ahí, pero además casi que de los de Maribelilla.
1: Me gusta, sí, me gusta. Creo que envuelve bien lo que vamos a tener ahora, porque meternos así como entre bambalinas me parece adecuado. Nos vamos a ir hasta la Sierra del Segura, porque me gustaría que prestaran atención. Era un niño que creció entre la carpintería, los viajes a Albacete para ir al teatro, y una abuela que le abrió la puerta al mundo con tan solo 5 años. Él ya tenía los ojos fascinados. Un niño que es a día de hoy actor, director, guionista y dramaturgo, que le han visto en series como La que se avecina, el Cuéntame cómo pasó, en Cristo Rey, en películas como Voy a pasármelo bien o Tenemos que hablar, y una historia que tiene algo especialmente bonito porque... En idas y venidas ha hecho que muchos de sus paisanos nos sentamos muy orgullosos de él. Don José Luis Marín, qué alegría tenerte con nosotros. Buenas tardes, querido.
2: Buenísimas tardes, Gloria. La alegría es mía.
1: Hombre, que es que te ves.
2: Y luego entrar tan dramático, o sea, digo, la canción de Yo soy esa, digo, es para mí, digo, es que... El melodrama y la tragedia me persigue.
1: Totalmente.
0: Coste que, escúchame, ha sido ella, ¿eh? O sea, tengo que decirte que, o sea, que hace así con los deditos, de que ha sido ella, ya te conoce bien, ¿eh?
2: Que más acertada esta que la de La Pantoja. No, por eso digo que el inconsciente ha elegido bien.
1: Bien, bien, porque ya la he tirado y Javi ha terminado de dar en el clavo
0: claro,
1: total.
0: Ya está, los dos aquí hemos contribuido un poquito. Y ya
1: bueno,
0: está.
1: José, ¿dónde estás?
2: Bueno, pues ahora estoy en Madrid. Capital, centro.
1: Y cuéntales a los oyentes del De Hoy No Pasa en qué anda enredado José Luis Marín en estos días.
2: Bueno, pues me tengo que centrar porque me he quedado tan pilla en lo de las bodas que me he quedado ahí, y entonces tengo que decir primero, para poder cambiar de tema, que yo oficié una boda en tu pueblo, Gloria, en Egin.
1: A ver.
2: Y como no tenía túnica para hacer de sacerdote, me dejaron una túnica negra de tocar el tambor.
1: Bueno, no ibas desencaminado, como que unías las dos cosas, la boda y la tradición.
2: Y también casé a Julita Salmerón en su 60 aniversario, vestió de monja, y me puse nerviosísimo porque cuando salí estaba Maciel en primera fila y eso no me habían avisado, o sea que yo en bodas estuve...
0: Es que además Julita Salmerón... Es que Julita Salmerón, ¿eh?
1: Qué de cosas tiene. Claro. Es que es, de verdad. Es que sí que... Teníamos que haber invitado a José Luis a la tertulia. Yo lo he estado pensando, yo lo he dudado también.
0: Sí, escúchame, ya puestos en esto, en alguna de las...

0: las bodas pasó algo reseñable, más allá de lo de Julita Salmerón o lo de tal? ¿En alguna de las bodas
1: hubo lío que te
0: tema que te
2: no, quema? ¿Sabes qué pasa? Que a mí las bodas siempre desde pequeño me han decepcionado mucho. Porque con 5 años yo con mi abuela ya veía los culebrones de Televisa. Entonces, claro, en las bodas siempre había un momento de reaparecer un amor, fugarse la novia a caballo, unos tiros.
0: La novia a caballo, la novia a caballo de novia a la fuga. Vamos a ver, que eso ya, tú ya eras mayorcico con novia a la fuga.
2: No. No, que no la película Novia la fuga, que en los culebrones de Televisa
1: pasaban esas
2: siempre
1: cosas.
2: En las bodas pasaba algo. Entonces cuando yo fui a las bodas reales y era acepta, sí, acepta, no había... sí. Y ni siquiera preguntaban al público.
0: Eso es verdad. ¿Por qué en España no se pregunta? ¿Por qué en España no se pregunta aquello de si alguien tiene algo que decir, que lo diga ahora o calle para siempre? Que eso siempre es como muy dramático, ese momento ahí de y ahora es cuando entra el correspondiente o la correspondiente a decir, no, yo tengo 3 hijos con este hombre.
2: Claro, por eso siempre en las bodas me han parecido muy poco interesantes con la idea que yo tenía, que tenía que ser una boda.
1: Claro, tú esperabas siempre que pasara algo más, pero tú eres muy... Oye, fíjate, si a José las bodas le llegan, que anda que no te has vestido tu vez de novia.
2: ¡Ah, mira! Pero si se está... ¡No había caído!
1: Claro.
2: Pues mira, pues ya aprovecho y me hago publi. Hazte que yo publi. Tengo un programa, un podcast que se llama El Charlista y lo hago con un traje de novia, una máquina de humo y alguna cosita más. Y ese traje lo he rentabilizado mucho porque la alcaldesa del pueblo de mi otra abuela se casó, se divorció, dijo, este traje lo vas a utilizar tú más. A mí me dio por ponérmelo para las fiestas cuando me aburría, para que pasase algo. Y al final acabé haciendo el programa con el traje de novia, o sea que mira.
1: Y el recorrido de su último vídeo, ¿eh? Que no se lo pierda nadie, que no destripo el final, pero que vean todo lo que sucede en ese vestido.
2: Venga, hasta aquí el tema de bodas. Ya he aportado todo lo que podía de pronovias. Y luego la pregunta, ¿estás casado? Yo divorciado, o sea que finiquitado ya el tema.
0: Te falta decir, yo ya soltero hasta toda la vida. Hombre... Tristeza.
2: No, la vida no, que está el curso por empezar.
1: Claro.
0: Muy bien.
2: Abrimos. Que ojalá el otoño nos traiga un amor de verano.
1: Abrimos contratación. Abrimos contratación en todos los sentidos. Hombre, eso hay que dejarse, que es una oportunidad y una ventana. Que venga, retomamos. ¿Cómo está el asunto por los madriles? ¿En qué andas metido?
2: Pues mira, en breve vuelvo con el programa mío, con el Charlista en YouTube. Y luego, estoy muy contento porque en enero somos la primera función en el año 27 con la función que se llama también 27 Generation Tour. El 27 no sé si hay que decirlo en inglés porque está todo tan fresco, pero así digo 27 y 27 y os acordáis. Y dirige Carolina Román, texto de Adrián Perea y eso que abrimos la programación del año nuevo.
1: Toma ya.
2: En las naves del Matadero del Teatro Español, nave 10.
0: Que se dice pronto, ¿eh? Porque el Matadero al final no deja de ser uno de los sitios de mayor prestigio en el Teatro de Madrid.
2: No, y además a mí me hace mucha ilusión porque cuando yo me escapaba a Madrid, veía teatro y me volvía otra vez al pueblo, yo empecé viendo teatro en las naves del Matadero y no me había tocado. O sea que vamos para adelante.
0: Bueno, bien. Ahí está. Por cierto, ¿podemos contar de qué va algo la obra o no?
2: Pues no podemos contar porque aún están trabajando en el texto y todo.
0: Ay, de verdad.
2: Sí que hay una cosa que sí que se puede contar que es, de alguna manera, es como de por el centenario de la generación del 27, de los poetas, es como de van a estar pululando ahí todos.
0: Vale, pues escúchame, con eso nos quedamos, más teniendo en cuenta que hoy es el día de estreno de La Bola Negra, me da la sensación de que de ahora para adelante vamos a hablar mucho de la generación del 27, ¿eh? O sea, dicho queda.
1: Pues estaremos, bueno, y aquí te abriremos otra vez la ventanita para que nos lo vayas contando. Bueno, José Luis, en este tiempo has hecho muchas cosas, te hemos visto en muchos sitios, ya tienes para ir contando anécdotas que son muchas. Porque además, ya no solo porque tú has participado, sino porque te has creado una red de amigos maravillosa. ¿Qué te ha dado para ti el mundo del espectáculo en todo lo que es tu vida?
2: Pues una, sobre todo que a lo mejor cuando uno viene de un pueblo pequeño como el mío, y vine cuando no había redes ni nada, entonces ahora por lo menos puedes preguntarle a alguien... Oye, ¿a dónde voy? Y tal. Y eso.

pero yo cuando dije de venirme no tenía referencia ninguna de cómo empezaba esto. Entonces yo me iba al teatro de Albacete, me saltaba el colegio, el instituto, y como yo vivía encima de la cartera,

0: que lo que queda es lo que has dicho de la gente que conoces, o sea, el trato humano y los amigos que de repente se conocen en rodaje y en teatro, que al final es lo que queda, porque a mí sí me gusta esto, es por compartir.
1: Oye, escucha, cuando decides dar el salto a Madrid, ¿cómo lo haces?
0: Pues eso sí que no tenía duda de que iba a venir. Lo que pasa es que yo quería trabajar de actor, pero yo me daba cuenta que yo quería escribir las historias también. Entonces, como quería escribir, dirigir y lo de actor, no sabía el orden. Y tampoco tenía nadie a quien preguntarle bien. Una vez escuché telecomunicaciones y yo pensé, telecomunicaciones será lo de dirigir. Imagínate si llego a ir yo y el primer día empiezan a explicar cables. Entonces primero me metí de actor, luego me hice dirección y lo fui mezclando.
2: Un poquito de todo, un poquito de todo, hasta llegar al batiburrillo que eres. Oye, lo he dicho al principio, tú has participado en series como La que se avecina, como Cuéntame. ¿A ti qué te gusta más? ¿Interpretar un personaje que ya viene hecho o inventártelo tú?
0: A mí me encanta que esté hecho el personaje. O sea, lo de que me inviten a la fiesta, porque por ejemplo, yo me acuerdo la primera vez que hice gira con Verónica Forqué, yo venía a hacer teatro de guerrilla. O sea, yo me hacía la escenografía, todo el texto, estaba yo solo, luego tenía que desmontarla, pegar carteles. Entonces, la primera vez que yo fui a una función y todo estaba colocado y yo solo tenía que decir lo mío, yo ahí disfruto muchísimo. Porque cuando yo invento la historia, que ahora también estoy trabajando como en textos míos de cine y teatro. Ahí hay una responsabilidad unida a la necesidad personal que es más dura para mí.
1: Y en el caso de los textos propios, porque fíjate que nosotros en este programa tenemos a mucha gente que se trabaja sus propios textos, que se está buscando la vida en ese sentido. Yo no sé si se abren más ventanas, si cada vez hay más ventanas como para que vosotros podáis luciros, o si al final sigue siendo igual de difícil que al principio.
0: Yo creo que es, o sea, cuando yo tenía 18 y me decían, esto es muy difícil, tal, esto es carrera de campo, y yo no entendía eso, decía, chico, pues ya ves tú. Y ahora que ya hay como una década y media, sí que veo que es como, es muy complicado. O sea, somos mucha gente y no hay tanto como parece. Sí que la plataforma da la sensación, las plataformas, de que hay más oportunidades, pero también hay mucha más gente que antes. Y también es como las redes pueden abrir puertas, pero para otras cosas que, por ejemplo, a mí no me interesan. O sea, que yo creo que tienen lo bueno y lo malo.
2: Al final yo lo que quiero también es que la gente que no te conozca te descubra un poco más, ya no solo por tus personajes, sino por tu faceta de director. ¿Arrea se puede ver en algún sitio, José?
0: Ah, sí, Arrea se puede ver en YouTube,
2: O
0: que
2: sea,
0: es un corto que hicimos entre Molinicos y Elche de la Sierra, como el primerísimo, que yo estaba estudiando cine y había que hacer como una práctica de dos actores, 2 minutitos, y al final dije, ay, a mí esto así no se me antoja. Y dijeron que la práctica era de surrealismo. Y yo dije, ¿eso qué es? Lo que para vosotros es exótico, pero para mí son las vecinas de mi abuela. Y dijeron, sí. Y yo, bueno, pues entonces nos vamos a Molinicos, grabamos en la Plaza de Amanece, que no es poco. Pusimos un anuncio y el día de Año Nuevo se presentaron 100 personas a la plaza. Vino la de producción y dijo, madre mía, cómo venga la policía, están pegando fuego en la plaza. Y cuando bajé, digo, pero si es el policía el que ha pegado fuego, estate tranquila. Entonces el primer corto de Arrea al final se nos fue a 20 minutos y la práctica de dos actores, 3 minutos, se nos quedó corta.
1: Escucha, esa historia es fantástica. ¿Estos llegaron a contarlo luego en el sitio donde os tenían que poner la nota? Porque al final no es normal que tú logres reunir a 100 personas para hacer un corto. Gratis, además,
0: No,
1: porque
0: pero
1: todo
0: piensa que era un
1: directamente bajarían.
0: ejercicio.
1: Dime, dime, repite.
0: O sea, que imagínate, mandaron el ejercicio para una semana y cuando yo llegué el lunes, tú dabas el pen para que se pusiera y claro, estaban esperando ver una práctica de 1 minuto grabada con el móvil y yo había liado a un montón de gente y habíamos llegado 20 de equipo al pueblo de mi abuela, habíamos pedido casas para dormir, 100 del pueblo, lo habíamos decorado todo. Y entonces, claro, se quedaron un poco de esto, se te ha ido de las manos, ¿no?
2: Yo creo que ya no les vas a pillar desprevenidos y todos se ayudarían porque lo pasaron muy bien y porque es una forma también de visibilizar cuando ahora ya tanto que se pone el

0: punto de mira en dinamizar y en la España vaciada, pues tú sacaste Molinicos por delante y se disfrutó muchísimo. Nos quedamos sin tiempo, hay que invitarte otro día, José, para que nos sigas contando a los oyentes que se pasen por tu perfil para que vean toda la historia del charlista, que se lo van a pasar súper bien, y pendientes de la entrada del nuevo año para ver cómo llega esa función y poder compartir contigo más tiempo. Así que nosotros ponemos el punto y final mandándote un besazo enorme y que gracias por haber estado con nosotros.
1: Pues muchísimas gracias a vosotros. Yo me vengo a la tertulia cuando os dé la gana, encantado. Y feliz
0: otoño. Oye, no nos lo digas dos veces que te fichamos.
2: Que te fichamos, ¿eh?
1: No, porque es lo mismo que me decías de los personajes que te invitan o los tuyos. Digo, hombre, la tranquilidad de, a ver, venga, ¿de qué hay que hablar? ¿Qué?
0: Pues eso.
1: Es otra.
2: También te voy a decir una cosa: la mitad de las veces cuando empezamos la tertulia no sabemos de qué vamos a hablar, ¿eh?
0: Pero
1: no le
0: tengo a eso. Efectivamente, te iba a decir miedo ninguno. Guapo, que estás guapo a rabiar, que te mando un beso enorme.
1: Un besote.
0: Adiós, cariño.
2: Un beso, hasta pronto. En fin, pues ahí está. Como decimos, esto se trata de intentar pasarlo bien, así que...
0: Ahora bailamos, bailamos.
2: ¿Estás listo?
3: Vamos a bailar y mira, casi de noche ya.
2: Ya casi de noche, madre mía.
0: Poner los focos, poner los focos.
4: La disquería.
2: Me dan unas ganas horribles en este momento, ya que habéis dicho el foco, de levantarme de tal y empezar a poner, ¿sabes el efecto ese que tenemos de Halloween de las lucecitas de colores?
3: Sí,
2: solamente para
0: de
2: Howling para Juana.
3: Hay que aprender el preset y darle.
2: Es que no hay preset, esto es levantarte y darle con el dedo. Juana, vamos con el
0: bastante
2: primero,
0: que hemos cambiado la tele.
3: Vale.
0: Venga, ¿qué tenemos? ¿Con qué abrimos?
3: Pues tenemos música muy variada, muy, digamos, distinta, aunque bueno, no vamos a perder tampoco el origen. Y la primera de ellas, pues, es una combinación de un binomio creativo, el de Chloé Callet junto con D-Stone, que pues han firmado este Noise Keeper, que suena así de bien.

0: ¿Os pasa a vosotros que esto suena? A mí, no sé por qué, me ha recordado a algo de, que yo he escuchado en algún momento, pero que me ha generado muy buen rollo.
1: Pues
2: a mí,
1: esa voz era
2: así.
1: Me ha
2: sonado algo también, ¿a qué os puede recordar?
1: A lo mejor un poco Daft Punk, lo que es sí, el tema
0: no,
1: de la
0: no,
1: voz,
0: no sé exactamente,
1: el rollo del bajo.
0: Pero me ha sonado y me ha gustado mucho, ¿eh?
1: Sí, pues es ese tipo, ¿no?, de reciclaje que venimos aquí pues semana tras semana comentando, en el que, bueno, Chloe Craillet pues sigue haciendo de la pista un lugar menos previsible con este Noise Keeper, que como bien decíamos antes, pues junto con Dee Stone forma parte de Dance Again, su nuevo trabajo para Ninja Tune, que pues se acaba de publicar hoy mismo. Un disco concebido desde el club, pero también desde esa necesidad de volver a estar presentes dentro de él. Yo esto lo definiría como house de músculo fino, este que no sabe si viene del disco, si asoma también un poco la patita del pop, y un poco acelerado, 132 golpes por minuto que te ponen un poco ahí pues
2: lleva
1: en la pista de baile, venga, alegría, alegría.
0: No,
1: es la primera de las propuestas.
0: Pues yo creo que al final es verdad que esto nos genera como muy buen rollito, muy... A mí me pone como de muy buen humor para empezar la disquería,
2: me ha gustado.
0: Muy
1: robótico, ¿eh?
0: Esto es muy robótico, me ha encantado. Sí, vamos con la segunda propuesta.
1: Segunda de las propuestas, Cortés Space desde Manchester, pues un poquito de UK Garage.

0: sonidos estos de un poco más melancólicos, trance, bueno, de ese sonido que también hay que tener presente, que nos relaja, que nos pone también un poco los pies en el suelo, que no todo va a ser bacalear y estar por ahí de fiesta, que hay música agradable, ¿no? También para escuchar en casa, en el coche, en la radio.
1: Esto es de acompañamiento.
2: Esto es como muy de coche, ¿eh? O sea, decidme que nos imagináis esta noche volviendo a casa tranquilamente con esto de fondo.
1: Yo creo que se inicia bien esto, una sesión con esto.
0: Se inicia bien, claro, música de primera hora, que no hay que perder eso nunca, la costumbre, ¿no?
1: No,
0: de,
1: no puedes entrar a Capón. No,
0: pues es que creo, y está la cosa últimamente que...
1: Creo que lo complejo es eso, ¿eh?
0: Pues oye, la gente últimamente...
1: ¿Llega con ganas?
0: Yo no sé de qué va.
1: Porque vienen de la boda de Galicia.
0: Pero claro, yo entiendo también que vendrán de la boda de Galicia o que tienes
1: esa
0: una actuación.
1: Allí.
0: Y quieres dar lo mejor de ti, pero claro, hay que, como dice Gloria, tener un poco de sentido y de cabeza y de saber la hora que es.
1: Que sea un ascendente, es que yo no puedo entrar ya a Capón, que esta gente de dónde ha salido, ¿a qué clubs ibais a bailar vosotros?
0: Total, bueno, me intriga también, ya esto es un off topic, ¿qué música sonaría en aquella boda? La de la gallega de esta boda.
1: Vamos, lo tengo clarísimo, el venao.
0: Bueno, pues si querían escuchar algo diferente, tienen pues temas como este Space, tema titular de ese disco de Cortés. Que bueno, ritmo quebrado, voces recortadas, esos sintetizadores que apuntan directamente hacia arriba y con un toquecito también de nostalgia que tiene esto para mí, ¿eh? Tiene algo de retro también.
2: No te voy a decir que no, es verdad que tiene un puntito retro esto, ¿eh? Yo estoy diciendo que esto efectivamente es muy como de entrada, o sea, no os voy a decir que no. Esto para haber empezado con esto y luego haber puesto lo de la anterior, la
1: juega
2: que decíamos,
1: el despiste,
0: sí,
1: no,
0: sí, sí,
2: nos hace eso directamente.
0: Hay tantas cosas.
1: ¿Dónde nos llevas? ¿Dónde
2: la siguiente va a ser el momento encontronazo de los novios o no?
0: Bueno, esto es como un poco más épico, por llamarlo de alguna manera.
1: Épico pues era el momento del camarero.
2: El momento del camarero.
1: A ver.
0: Tim Leaker con este Awake Consciousness en su versión extendida, que es maravilloso. Escuchad.

0: fíjate, igual no es el momento de encontrar a los novios. Esto es más cuando de repente te ponen en cámara lenta aquello. Te estoy tirando el plato.
1: Te lo prometo que me ha venido lo mismo.
0: Plato, te tiro de los pelos. Esto
1: lo mismo.
2: Sí, un videoclip muy famoso.
1: Lo mismo, sí. Había uno de...
2: No me preguntes.
1: De un Britpot o algo así.
2: Sí, que están como comiendo y se tiran el pastel. Es un temazo, ¿eh?
0: Sí. Pues a mí me ha sonado a esto. O sea, que directamente en el momento boda esto sería ese
1: momento. Hemos pensado lo mismo.
2: Pues sí, Till Licker con este Dreams of the Machine, que es el tema que estamos escuchando, forma parte de Awake Consciousness. Y bueno, pues se recupera esta pieza que ya habíamos escuchado antes, ahora en versión extendida, que es la que se puede pinchar. Y a mí me recuerda esto también pues a todos los vídeos que abundan ahora en redes, ¿no? De mega festivales con miles de personas, el momento épico, un dron por encima, captando el momento cumbre, ¿no? Iluminación, toda la puesta en escena. Pues ese tipo de sonido épico que está siendo puerta de entrada también a mucha gente, ¿no? Dentro de esto de la música de baile, porque es un sonido que no desagrada, que tiene ahí pues como mucha musicalidad y al fin y al cabo puerta de entrada, yo lo digo esto.
0: No te voy a decir que no, además en este sentido, esto casi que también es como la continuación de la canción anterior cuando hablamos de empezar una sesión, es como para ir subiendo pulsaciones, ¿eh?
2: Sí, de eso se trata, de ir un poco en escalada, ¿no? Pues un poco descubriendo cómo puede ir subiendo también la intensidad en una noche, en una tarde, aunque bueno, ya esto de colocar la música en un momento del día ya es difícil, porque bueno, están los tardeos también, los mañaneos, los nocheos. Ya es que no hay un momento para cada canción. Y Yo creo que esto te lo va pidiendo, ¿no? cuerpo.
0: A esto le pegó un vermut fantástico, tengo que deciros también.
1: Sí,
0: o sea,
1: sí,
0: esto
1: sí.
0: Muy
1: ahora
0: bien.
1: cualquier hora.
2: Y ese sonido de los 90, ¿no? Que está volviendo el trance, que se está reeditando otra
0: pero
2: vez.
0: Esto lo hemos hablado tú y yo. ¿Tú crees que en algún momento realmente se ha ido?
1: Sí.
2: Yo creo que se ha ido porque la gente se cansó.
1: Como las modas.
2: Sí,
1: como las
2: llegó
1: sombreras.
2: El EDM también, este de Avicii y todo esto, ¿os acordáis,
1: sí,
2: no? Pues un poco la gente se cansó. Era la evolución un poco heavy a lo comercial. Y ahora vuelve un poco a recuperar, o sea, la esencia.
0: Como los pitillos, qué bueno.
2: Sí, dentro de 3 o 4 años estaremos renegando de esto. Totalmente, yo lo tengo claro.
1: Todo.
0: Me habéis puesto muy triste con esta historia. O sea, por favor, cambiadme de canción. Venga. Porque a mí me habéis puesto muy triste con esto de... No, se dejó ir.
1: No, bueno, es lo que tiene, va y viene.
2: Sí, podemos comentar un poquito más si queréis, porque la siguiente canción de tiempo, no sé yo si nos vamos a quedar...
1: No, comentamos.
2: No vamos a quedar cortos.
1: ¿En qué parte de la boda situarías la canción esta final?
2: Esta yo creo que es
0: el
2: momento...
0: after movie.
1: ¿Ya han ido todos al after?
2: No, el after movie es el vídeo este que te hacen luego, cuando ya ha terminado todo y te hacen como una recopilación de los mejores momentos de la boda.
1: El colchón musical del after movie,
2: claro,
1: va a ser
2: pero
1: este
2: todo
1: tema.
2: A 120 frames por segundo, a cámara lenta. Lo que estáis diciendo, una súper lenta,
1: bueno,
2: ¿no?
1: Volando
2: la silla...
1: ¿Pero esta que estamos escuchando o la que viene?
2: Esta la que
1: no, yo te pregunto por la que viene. ¿Dónde
0: viene
1: sitúas
0: es
1: la última?
2: Pues es que la que viene ahora no te sabría ni situarla en el espectro de los géneros. Es 30
1: de la boda gallega. No digas nada, a ver qué dices tú y a ver qué digo yo.
0: Venga,
1: la escuchamos.

0: Trentemøller con este Suerbe, que para que veáis a ver dónde podemos ponerla, él mismo dice que querría que este tema fuese brutal y bello al mismo tiempo. Creo que lo ha conseguido, es esa especie de como de post-rock, ¿no? De electrónico hecho con máquinas. Y sí, esto es épico también, esto es para pues ya final, los créditos. Saliendo todo destruido, ¿no? En la boda.
1: Sí, sí, sí.
0: Y
1: sí,
0: los créditos subiendo y apareciendo, pues, ¿quién ha sido cada uno de los invitados?
2: Aquí ha habido reparto ya de regalos, de dinero, mal rollo, rímel corrido, un poquito de sangre también, un poquito de tal, y ya nos vamos.
1: Y ya nos vamos todos.
2: Sí, sí. El autobús ese que viene a recogerte. Y, sí, y ese momento en el que...
0: Lo del golf, ¿no?
2: Sí, el autobús, quedado... carritos de golf y luego alguien que se ha puesto un mantel porque ya hace frío y no se había traído chaqueta.
0: La gente pillando taxi si no hay.
2: Ya, estás llamando.
1: Tú ves directamente desde arriba
2: de
1: cómo ha quedado destrozado.
0: Uno con la corbata atada.
2: Totalmente. La novia esposada. Lo veo salir.
1: Madre mía, novia esposada y todo. Es que...
2: Habrá que tener una nueva jornada con Joycol para que ponga banda sonora a la boda gallega.
1: Mañana 808,
0: muy ligado también a la música en formato físico, a los vinilos, porque vamos a estar con un operador de mezcla y mastering que nos va a decir qué diferencias hay entre la música digital y la música en formato vinilo. Y vamos a ir a Guadalajara a hablar con Alberto, que es propietario de la tienda Max Vinilos, que desde allí pues está poniendo a España entera de vinilos.
2: Qué de cosas.
1: Me flipa, así pues, que nada. Pues eso, repetimos mañana, 12 de la noche, todos pendientes, y a ti te esperamos el viernes que viene.
2: El viernes supuesto. Que viene, que ya es octubre, ese es el último de septiembre, el fin de semana por delante para disfrutar, nosotros marchamos.
1: Así que ya saben que volveremos el lunes, 7:05 de la tarde, no tenemos que decirle mucho más, ya saben que hay cita.
2: Adiós.

0: Son las 8 de la tarde.
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0: ¿Qué tal? Muy buenas tardes. Lo primero, ese atraco en Pedro Muñoz, un delito que la verdad es que ha tenido las patas muy cortas. Primera hora de la mañana, dos hombres encapuchados irrumpían en una entidad de ahorro en la que solo se encontraba un empleado, le amedrentaban mostrándole la culata de una pistola y se apoderaban de cerca de 3.000 euros. Bueno, pocas horas después, la Guardia Civil conseguía detener en las Pedroñeras a uno de los presuntos autores. Ahora ampliaremos. Lo segundo, lo que tiene que ver con esta mujer, la Mari Carmen más famosa de España.
2: No lo he logrado defender mi casa, pero sí he luchado para que los demás aprendan a luchar por la suya.
0: Ese era su mensaje desde el hospital después de su segunda noche. Continúan las concentraciones de apoyo. A esta hora comienza en la Plaza del Pilar, en Ciudad Real. En breve estaremos allí con Marián Gascón. Sobre esta cuestión, El País ha publicado esta misma tarde que la empresa propietaria del piso en el que vivía Mari Carmen, la empresa Urba Gestión, ha puesto el inmueble a disposición de la empresa municipal de la vivienda suelo del Ayuntamiento de Madrid para que ella hipotéticamente pueda regresar a ese domicilio. Veremos además si en paralelo cristaliza el intento del Gobierno de llevar el martes al Consejo de Ministros el decreto de vivienda. Siguen las negociaciones con los grupos parlamentarios y con los socios de Ejecutivo. Aquí, en Castilla-La Mancha, el Gobierno espera también aprobar en noviembre la nueva ley de vivienda.
3: Es el momento de hacer cosas muy distintas. Estamos en disposición de ser la primera región de Europa que vaya a plantear una nueva metodología para poder dar hasta el doble de ayudas que lo que plantea el Plan Estatal de Vivienda.
0: Una ley que describe así el consejero de Fomento, Nacho Hernando, y que ha recibido además ya las sugerencias del Partido Popular y de Vox en las Cortes de Castilla-La Mancha para el trámite parlamentario. Ojalá en esto al menos haya consenso. Por lo demás, al margen de la vivienda, otra preocupación del bolsillo. Datos hoy de un estudio de la Organización de Consumidores y Usuarios, OCU, que recomienda comparar precios de supermercados para poder ahorrar, y no es una cifra menor,

0: entre 1.300 y 2.000 euros al año. Family Cash, Tiffer o Alcampo estarían entre los supermercados más baratos. Por provincias de Castilla-La Mancha, el ranking queda en nuestra región, como indica el portavoz de OCU, Enrique García.
1: Ciudad Real es la ciudad más barata de Castilla-La Mancha, seguida de Albacete. A continuación se sitúan Talavera, Cuenca y Toledo con un nivel de precio similar. Y por último, Guadalajara, con un nivel de precio de superior, que es un 4% más cara que Ciudad Real.
0: Y lo último, también muy transversal, la vacunación antigripal que se va a adelantar este año entre una y dos semanas. 6 millones de euros de inversión para la adquisición de 540.000 dosis vacunales que van a ir destinadas a los colectivos más vulnerables y a los profesionales sanitarios o sociosanitarios con más riesgo de contagio. Conviene adelantarla porque este año el virus también ha venido bien prontito. Jesús Fernández Sanz, consejero de Sanidad.
2: Yo creo que el adelanto, estamos hablando de una, dos semanas como mucho, con respecto a lo que ocurrió el año anterior, va más relacionada con lo que ocurrió hace dos años, y lo que haremos será ponernos a vacunar en breve para adelantarnos a los acontecimientos sobre la salud.
0: Por lo demás, la foto del día la encontramos en Talavera de la Reina, inauguración nacional del curso de formación profesional con una madrina de excepción, la reina Leticia. Vicente Mateo, buenas tardes.
3: Buenas tardes. Talavera ha acogido el arranque oficial del curso a nivel nacional de la formación profesional y la encargada de inaugurarlo, lo acabamos de decir, ha sido la reina doña Leticia. El lugar elegido para esta visita no ha sido casual. El Instituto Ribera del Tajo forma parte de la red estatal de centros de excelencia y es referente en inteligencia artificial y Big Data. La reina ha tenido un encuentro con algunos alumnos del centro.
4: Bastante bien, hemos estado ahí en una de las nuevas aulas y hemos estado enseñando un poco los proyectos que han hecho en una de las asignaturas de inteligencia artificial, cómo han creado unos programas y tal. Muy interesante.
5: Vamos a ser como más prestigiosos, pues a nivel nacional, oye, que venga la reina a un instituto de Talavera, pues oye, no está nada mal.
3: Y hemos tenido otra visita también en las últimas horas, la del presidente del gobierno, Pedro Sánchez, que ha visitado esta mañana el polígono industrial de Noblejas, en Toledo, un parque industrial de más de 3 millones de metros cuadrados. Ángel Luengo, teniente de alcalde de Noblejas, ha destacado que el nudo logístico de la localidad, por su buena ubicación, la proximidad de vías como la A3 y la A4 y el trabajo del consistorio durante más de 25 años, han permitido conseguir proyectos que potencian el tejido industrial de la zona.
6: Noblejas es que está de moda, o sea, está de moda porque estamos procurando esta suerte de explosión, de revolución industrial en nuestro pueblo. Vamos a empezar a trabajar intensamente en el desarrollo de distintos ámbitos para la generación de vivienda y por supuesto, como no, pues en el ámbito cultural, en el...
3: Paralizada la actividad en los laboratorios del Hospital de Toledo, los delegados de prevención vuelven a denunciar fugas que han ocasionado incidentes graves e intoxicaciones entre los profesionales. Así lo afirma José María Potenciano, del sindicato SECAN.
7: Se ha decidido tomar esta medida para que de una vez por todas, tanto la dirección del hospital como el SESCAN y la Consejería de Sanidad tomen una determinación y no se ponga en peligro la salud de los trabajadores y las trabajadoras de los laboratorios.
3: Desde el hospital dicen que todas las mediciones realizadas ofrecen valores por debajo de lo permitido y no encuentran la causa que podrían estar generando estos problemas. Seguimos con temas sanitarios y actualidad sanitaria. Hoy se celebra el Día Mundial del Farmacéutico. En Castilla-La Mancha hay más de 3.000 colegiados e importante, de esas oficinas, donde esas farmacias donde trabajan los colegiados, el 81% se encuentra fuera de las capitales. Y es que en nuestra región las farmacias rurales juegan un papel fundamental, como la que regenta en María en la provincia de Cuenca, María Dolores Fernández, que se ha convertido en un pilar fundamental de este municipio donde viven menos de 300 habitantes.
8: Te dedicas a eso, a despachar el medicamento y punto. Aquí te conoces a la persona. Es otra de las cosas por las que a mí me gusta estar en una farmacia rural.
3: Y terminamos hablando de turismo y de nuevos reconocimientos para las fiestas y tradiciones de nuestra región. Castilla-La Mancha cuenta ya con una nueva fiesta de interés turístico internacional, la Ruta de la Pasión de Calatrava, y otras dos más de interés nacional, las Jornadas Caleronianas de Yepes y la Fiesta del Vítor de Horcajo de Santiago. Hoy el Ministerio de Industria y Turismo les ha hecho entrega de los reconocimientos en el Teatro Real de Madrid.
0: Gracias, Vicente. En cuanto al deporte, en menos de media hora arranca el partido del Albacete en Girona. Alberto Corroto, buenas tardes.
9: Buenas tardes. A las 8:30 en Montilí buscará la primera victoria con este 11. Carlos Marín en portería, defensa para Game, Luis López, Neva y Agus Medina, Villar y Pacheco en el centro, Corpas y Valverde en las bandas, y arriba Alex Rubio y

0: Verón. 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
1: Gracias, Corroto. En lo meteorológico se acerca ya el final de este nuevo episodio de calor.
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1: Carlos Macías, buenas tardes.
3: ¿Qué tal? Muy buenas tardes. Un día hoy de muchísimo calor, temperaturas que han llegado a alcanzar de nuevo los 38 grados en Almadén y hemos estado por encima de los 35 en buena parte de la región. Temperaturas absolutamente anómalas a las que parece vamos a ir diciendo adiós poco a poco. No quiere decir que vayamos a pasar frío en los próximos días, pero sí las temperaturas van a ser bastante más llevaderas y soportables. Pero dentro, para eso tendremos que esperar a la semana que viene, porque mañana sábado esperamos una jornada en la que de nuevo el calor va a ser protagonista. Una jornada de sábado de tiempo estable, algunas nubes altas y alguna nube evolución que pueda crecer en zonas de montaña del sur de la región, pero sin consecuencias. No tenemos esa inestabilidad que pudiese producir las tormentas que sí esperamos de cara a la semana que viene. Con mínimas entre los 16 y los 18 grados, esas máximas que vuelven a estar entre los 32-34 grados en Guadalajara, Cuenca, Albacete, 35-36, incluso de nuevo los 38 grados en el oeste de Ciudad Real y también en algunos puntos de la provincia de Toledo.
1: Gracias, Carlos. 8 y 8 minutos de la tarde. Nos queda conocer cómo es la situación hasta ahora en las principales carreteras de Castilla-La Mancha. Vamos a la DGT. Elena Lozano, buenas tardes.
4: Muy buenas tardes. En estos momentos aún pendientes de un siniestro que complica en Toledo la autovía A5 a su paso por Valmojado, dirección Talavera de la Reina, y que causa más de 2 kilómetros de retenciones, por lo que les pedimos especial precaución si circulan en esta vía. Al margen de ello, el resto de las principales arterias, así como los accesos y salidas a los principales núcleos urbanos, se encuentran despejados.
1: Precaución, gracias Elena, pero también contención, sensatez. Fíjese en esto, la Guardia Civil de Guadalajara investiga dos motoristas que circulaban a 197 y a 185 kilómetros por hora en un tramo que tiene limitación de 90. Una hazaña, dicho sea entre comillas, por las que ahora se les va a acusar de un delito contra la seguridad vial. Noemí Fraile.
5: Sí, y es que ambos motociclistas superaban con creces el límite establecido. Uno circulaba 107 kilómetros por encima de lo permitido y el otro rebasaba el límite en 95 kilómetros. Una patrulla del subsector de tráfico de la Guardia Civil de Guadalajara les detectó en la CM 2028 a la altura de Armuña de Tajuña y procedió a darles el alto. Las diligencias ya han sido puestas a disposición del juzgado competente porque superar en 80 kilómetros hora la velocidad establecida en una vía interurbana puede ser constitutivo de un delito contra la seguridad vial, para el que se contemplan penas de prisión de 3 a 6 meses, además de conllevar la retirada del carné de conducir entre 1 y 4 años.
1: Con Jorge Rodríguez en la realización técnica recorremos como cada día 80.000 kilómetros cuadrados de región en 120 minutos de radio.
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1: Lo primero, la última hora sobre ese suceso que conocíamos a primera hora de la tarde. Hoy a las 10 de la mañana, dos encapuchados entraban en una entidad bancaria, una entidad de ahorro de la localidad de Pedro Muñoz, en la provincia de Ciudad Real, y conseguían hacerse con entre 2.500 y 3.000 euros de botín. Pocas horas después hemos sabido que uno de ellos ya ha sido detenido, Inmaculada Pérez.
7: Uno de los presuntos autores ha sido localizado poco después en Las Pedroñeras, donde allí ha sido detenido por la Guardia Civil. Una actuación que ha sido posible en parte gracias a las cámaras de seguridad de la entidad bancaria, cuyas imágenes han permitido identificar a los responsables. Como les decíamos, los hechos han ocurrido sobre las 10 de la mañana, cuando los dos encapuchados han entrado en una sucursal bancaria en la que solo se encontraba un trabajador. Los asaltantes lo habrían intimidado mostrando la culata de una pistola. Finalmente han conseguido hacerse con entre 2.500 y 3.000 euros.
1: Y pasadas las 6 de la tarde ha quedado controlado el incendio declarado en Corralejo, en la Sierra de Ayllón, en la provincia de Guadalajara. Un incendio que en principio se antojaba complicado. Han llegado a trabajar, de hecho, hasta 9 medios aéreos para su control. Vega Hernández.
8: Todavía hay en la zona 39 personas y 7 medios para lograr la extinción de este incendio que se declaraba poco antes de la 1 de este viernes en la localidad guadalajareña de Corralejo, una pedanía del Cardoso de la Sierra, en la Sierra de Ayllón. El terreno afectado está dentro de la zona de actuación conjunta ante incendios forestales que han establecido las comunidades de Castilla-La Mancha y la Madrileña, por lo que parte de los medios son de la región vecina. Un incendio forestal leñoso no arbolado que ha afectado una superficie compuesta por matorral.
1: Y a esta hora ya lo contábamos en portada, a las 8 y 11 minutos, hace 11 minutos que ha tenido que comenzar en la Plaza del Pilar, en el centro de Ciudad Real, una concentración, una más, llegan sucediéndose desde el miércoles en diferentes capitales de provincia españolas, una más, decíamos, en solidaridad con Mari Carmen, la vecina de 87 años desahuciada en Madrid, y en general, evidentemente, con quienes afrontan la pérdida de su hogar. Hasta Ciudad Real nos vamos. Marian Gascón, buenas tardes.
9: Buenas tardes. Ciudad Real se suma a la lista de ciudades españolas que a esta hora salen a la calle para protestar por la situación de la vivienda, y es que la historia de Mari Carmen ha calado en la opinión pública. Tiene 87 años y ha sido desahuciada del piso de renta antigua donde ha vivido prácticamente toda su vida desde los 17 años. La gente protesta por el caso de Mari Carmen y por todas las personas que viven su misma situación. Al día se ejecutan en España unos 45 desahucios, la mayoría por impagos en el alquiler.
1: Gracias, Mariana. Aquí en la región, el Gobierno de Castilla-La Mancha quiere aprobar en noviembre la nueva ley en materia de vivienda. Para eso ya se han mantenido contactos con la oposición. La normativa pretende traer más vivienda y más asequible. Todo en una región en la que, de todos modos, el escudo antidesahucios ha rebajado ya en un 73% los desalojos. Loli Ríos, de FED.
10: El consejero de Fomento, Nacho Hernando, ha desvelado que tanto Partido Popular como Vox han hecho aportaciones para enriquecer, ha dicho, el texto de la nueva ley de vivienda que el Gobierno de Castilla-La Mancha pretende aprobar en las Cortes en noviembre. Dice Hernando que los contactos con la oposición han sido satisfactorios para sacar adelante una normativa innovadora.
11: Es el momento de hacer cosas muy distintas. Estamos en disposición de ser la primera región de Europa que vaya a plantear una nueva metodología para poder dar hasta el doble de ayudas que lo que plantea el Plan Estatal de Vivienda.
10: La nueva ley se sumará a las medidas que ya se aplican en la región para proteger a las familias. Según los datos que maneja Fomento, desde 2015 los lanzamientos se han reducido un 78% en Castilla-La Mancha gracias a iniciativas como las oficinas antidesahucios. Unas medidas en las que, en opinión de Nacho Hernando, se puede fijar el Gobierno de España para proponer soluciones.
1: Hoy, por cierto, en Sigüenza se está celebrando el segundo foro de desarrollo rural, el avance del medio rural. Es una cita que organiza RECAMDER, la Red Castellano-Manchega de Desarrollo Rural. Encuentro en el que empresarios y expertos reflexionan sobre los retos y oportunidades de los territorios rurales. El vicepresidente primero del Gobierno de Castilla-La Mancha, José Luis Martínez Guijarro, pasaba hoy por el magazine Castilla-La Mancha Hoy y adelantaba que el Gobierno del presidente García Page está trabajando precisamente para movilizar un programa en el que la vivienda cerrada pase de nuevo a estar abierta en nuestros pueblos.
12: Vamos a plantear un programa novedoso de que les arreglamos la vivienda, les damos ayudas para acondicionar la vivienda, les gestionamos el alquiler, que es lo único que le pedimos, es que la pongan a disposición de los ayuntamientos durante 7 años, y durante esos 7 años le garantizamos unos ingresos mínimos y les hacemos toda la gestión del alquiler, de las rehabilitaciones que haya que hacer, de las reparaciones, en fin, para que podamos movilizarla.
1: Es evidente que la vivienda es una preocupación. Ahora nos vamos a otra, la cesta de la compra.
13: El pescado, que es lo que acabamos de venir de comprar, está por las nubes.
14: El pescado es muy caro, pero bueno, hay que comer pescado. Quien pueda, claro.
1: Esos son usuarios de los mercados, en concreto testimonios recogidos esta mañana en Albacete. Y es que la cesta de la compra vuelve a encarecerse. El último estudio de la OCU, la Organización de Consumidores y Usuarios, refleja que el gasto en el supermercado sigue creciendo, aunque las diferencias de precios entre unas cadenas y otras siguen siendo bastante importantes. Beatriz Bonillo, buenas tardes.
15: Buenas tardes. Un hogar español se deja ya de media 6.602 euros al año en el supermercado. Aunque la subida de los precios se ha moderado, son 342 euros más que en el ejercicio anterior. Los productos frescos son los que más se han encarecido. Por ejemplo, como habéis escuchado, el pescado sube casi un 9%, pero también importa dónde llenemos el carro. Entre las cadenas más económicas aparecen Family Cash, Tifer y Alcampo, y con los precios más caros, Sánchez Romero y El Corte Inglés. Enrique García, portavoz de la OCU, propone a la administración algunas soluciones.
16: Establecer y aumentar cheques de alimentos que lleguen a la familia en la peor de las situaciones de vulnerabilidad posible para garantizar que se pueden alimentar de una forma adecuada. Y también pasa, ¿no?, coinsistimos en la necesidad de rebajar el IVA de los alimentos.
15: En nuestro caso, Castilla-La Mancha aparece entre las comunidades más caras en el informe de la OCU.
1: Gracias, Beatriz. 8 y 16 minutos. Nos vamos a Talavera con la reina.
17: La verdad es que es muy importante, y sobre todo por el motivo, que es inaugurar el curso de formación profesional, que es muy necesario hoy día.
18: Bienvenida, y que espero que pase un buen día la reina.
19: Es la primera vez que le voy a ver, así que
18: Orgulloso.
19: La reina es una gran reina, una gran persona y profesional.
17: Que se potencie, porque hoy día los oficios y las profesiones son fundamentales, tanto más que las carreras universitarias y demás. Entonces, Talavera lo necesita.
1: Había ganas de esa visita real, esa

0: La bienvenida muy calurosa que ha recibido doña Leticia en la ciudad de la cerámica. La reina ha asistido al arranque oficial del curso para la formación profesional, que suma más de 1 millón de alumnos. El lugar elegido, el Instituto Ribera del Tajo, un centro de referencia nacional en nuevas tecnologías como inteligencia artificial y Big Data. Raquel Miguel.
1: Esta visita histórica convertía este viernes a Talavera más de la reina si cabe. Doña Leticia se interesaba por las familias profesionales de la formación profesional. Estudiantes y profesores coincidían en señalar que su majestad conocía al detalle todo lo que se hace en las aulas del IES Ribera del Tajo, un centro de excelencia que impulsa proyectos de formación para docentes de distintos puntos de España. Escuchamos a Adrián y Abraham, dos de los estudiantes de la rama de informática.
2: Bastante bien, hemos estado ahí en una de las nuevas aulas y hemos estado enseñando un poco los proyectos que han hecho en una de las asignaturas.
3: Vamos a ser como más prestigiosos, pues a nivel nacional, oye, que venga la reina a un instituto de Talavera, pues oye, no está nada mal.
1: De los 2.100 alumnos matriculados en este centro, 1.500 cursan formación profesional y de estos 600 lo hacen de manera virtual. Ciclos formativos que han crecido en 241 en Castilla-La Mancha para una oferta total de 1.009 grados de FP. Amador Pastor, consejero de Educación.
4: Es la primera opción para muchos de nuestros chavales y no es una renuncia a los estudios universitarios. De hecho, lo que decía que la reina hoy se ha interesado por un proyecto que hemos iniciado en Castilla-La Mancha, que es único en toda España y que está permitiendo una pasarela directa desde el grado formativo, desde el grado superior de formación profesional a la universidad.
1: El gobierno regional tiene en el horizonte la nueva ley de formación profesional.
0: Y hoy otra visita de otra autoridad a Castilla-La Mancha, el presidente del gobierno Pedro Sánchez, que ha estado en el polígono industrial de Noblejas, también en la provincia de Toledo. Un parque industrial de más de 3 millones de metros cuadrados de suelo industrial que va a albergar en breve otro gran proyecto.
5: Este es el anuncio que ha dejado en los micrófonos de Radio Castilla-La Mancha Ángel Luengo, teniente de alcalde de Noblejas. El presidente Pedro Sánchez ha visitado este viernes una panadería industrial, una de las muchas empresas que está dentro de Noblejas Industrial.
6: Y esa fábrica es la puerta de entrada física del proyecto del Nobel Campus, del Parque Tecnológico Logístico, que son más de 3 millones de metros cuadrados de suelo industrial, en los que actualmente ya se encuentra funcionando on time. En muy poco tiempo se van a acabar las obras de la gran plataforma logística para todo el centro de España de Consum. New Cold también está terminando sus obras y estoy en condiciones de decir que en los próximos meses se va a confirmar la implementación de una gran factoría también.
5: Luengo destacaba que el nudo logístico de Noblejas, por su buena ubicación, la proximidad de vías como la A3 y la A4 y el trabajo del consistorio durante más de 25 años han permitido conseguir estos proyectos.
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0: 8 y 20, crónica sanitaria. Ante el incremento de casos de virus como la gripe o el COVID, el gobierno regional ha decidido adelantar la campaña de vacunación. El objetivo, evitar que proliferen estos virus. Mario Alfonso.
8: Para esta campaña, el gobierno regional ha invertido alrededor de 6 millones de euros para la compra de 540.500 dosis. Están destinadas principalmente a los colectivos más vulnerables y a los profesionales con más riesgo de contagio. Una campaña que este año se adelantará al menos en 15 días. Así lo ha adelantado el consejero de Sanidad, Jesús Fernández Sanz. Es una forma, dice, de prevenir ante la gran incidencia que están teniendo virus como la gripe.
9: Queremos darnos prisa en empezar a vacunar porque es importante cuidar a la población. Yo creo que el adelanto, estamos hablando de 1-2 semanas como mucho con respecto a lo que ocurrió el año anterior, va más relacionada con lo que ocurrió hace 2 años y lo que haremos será ponernos a vacunar en breve para adelantarnos a los acontecimientos sobre la salud.
8: Solo el pasado año el gobierno regional invirtió 39 millones de euros en la adquisición y administración de vacunas, una inversión que supone un incremento de hasta un 700% en la última década.
0: Hoy el Ministerio de Sanidad ha publicado las listas de espera sanitarias correspondientes a 2025. Después de corregirse un error en Castilla-La Mancha, finalmente hay 36.491 pacientes esperando para someterse a algún tipo de intervención quirúrgica. Enrique Lumbreras.
10: La Junta de Comunidades detectó que los datos que manejaba el Ministerio eran erróneos y advirtió de ello hace unos meses. Ahora el Ministerio corrige los datos que arrojan a esos más de 36.000 pacientes en cola para entrar en un quirófano. Con la corrección, la media se incrementa a 117 días de espera, en cualquier caso por debajo de los 122 días de media nacional. En la región las demoras más altas se producen en cirugía maxilofacial, 163 días, seguido de angiología, 151, y otorrino, 149, mientras que las esperas más cortas se dan en cirugía torácica, 36 días, y cirugía cardíaca y dermatología, 81 días. En España, un total de 853.700 pacientes están en lista de espera en 2025 para someterse a una intervención quirúrgica, una cifra prácticamente idéntica a la del año anterior.
0: Paralizada de nuevo la actividad en los laboratorios del Hospital de Toledo, los delegados de prevención han vuelto a denunciar fugas que han ocasionado, ellos aseguran, incidentes graves e intoxicaciones entre los profesionales. Desde el hospital dicen que todas las mediciones realizadas ofrecen valores por debajo de los niveles permitidos y no encuentran la causa que podría estar generando esos problemas. Javier Pérez.
11: Los delegados de prevención de riesgos laborales denuncian intoxicaciones entre los trabajadores del laboratorio del Hospital de Toledo y, por tanto, consecuencias como dolores de cabeza, sangrados nasales. Por ello piden a las autoridades competentes que tomen medidas de protección ante una situación, señalan, que se lleva repitiendo 2 años. José María Potenciano, de USICAN.
12: Se ha decidido tomar esta medida para que de una vez por todas tanto la dirección del hospital como el SESCAN y la Consejería de Sanidad tomen una determinación y no se ponga en peligro la salud de los trabajadores y las trabajadoras de los laboratorios.
11: Dicen que hay pruebas e informes que así demuestran las intoxicaciones. José Díaz también es delegado.
13: Trabajadoras que no trabajan donde hay formaldehído, que están en laboratorios contiguos a 50-100 metros, estaban dando unos niveles 2 veces por encima de los valores límites que tiene el cuerpo humano. ¿Qué ha pasado? Se han ido de vacaciones, que se van 2 semanas o 1 mes, y cuando han vuelto se lo han vuelto a hacer y no tenían nada.
11: Desde la gerencia responden además que han hecho mediciones y señalan que los indicadores están por debajo de los límites establecidos. Dicen además que los conductos de ventilación están correctamente sellados.
0: La localidad de Brihuega, en Guadalajara, ha acogido el acto central en Castilla-La Mancha con motivo de la celebración del Día Mundial del Farmacéutico. Fortaleciendo la salud con el farmacéutico, ese es el lema de este año. Recordemos que en Castilla-La Mancha hay más de 3.000 colegiados. Juan Carlos Ballesteros.
14: Esta jornada ha servido para abordar algunos de los puntos de rabiosa actualidad que intervienen en el trabajo diario de los farmacéuticos y también para dar a conocer su aportación a la salud y al bienestar de la población, y más en una región tan dispersa geográficamente. De hecho, el 81% de las oficinas está fuera de las capitales, un servicio que llega al 99% del territorio de Castilla-La Mancha, entre farmacias y botiquines. En muchos casos, el profesional farmacéutico es el único sanitario que está casi de manera permanente de guardia, lo que le hace cercano a las necesidades de los pacientes. La presidenta del Consejo Regional de Farmacéuticos es Concepción Sánchez.
15: 8 de cada 9 farmacéuticos de Castilla-La Mancha trabajan en farmacia comunitaria. Tenemos 1.287 farmacias abiertas y repartidas capilarmente por toda nuestra geografía, dando acceso equitativo a ese medicamento tan necesario para los pacientes.
14: En el acto celebrado en la desacralizada Iglesia de San Miguel en Brihuega se han pronunciado 2 conferencias sobre la influencia de la inteligencia artificial en el sector y también la ampliación de servicios cosméticos en las farmacias.
0: Y puestos a homenajear el trabajo de los farmacéuticos, queremos detenernos en las farmacias rurales. Prestan un servicio básico, cercano, es vital desde luego para mantener población, incluso para atraer gente joven. Hoy hemos querido estar en una de ellas, en Mariana, en Cuenca. Allí ha estado Juan Carlos Picurelli.
16: La farmacia que regenta María Dolores Fernández es un pilar fundamental en Mariana, donde viven menos de 300 habitantes. El trato cercano con el paciente la llevó a dejar Madrid para llegar a la provincia de Cuenca hace más de una década. Así nos lo explica.
17: Te dedicas a eso, a despachar el medicamento y punto. Aquí te conoces a la persona. Es otra de las cosas por las que a mí me gusta estar en una farmacia rural, por esa cercanía y ese valor que te dan. Somos un apoyo muy importante para que estos pueblos sobrevivan y sigan ahí manteniendo esa población.
16: No solo da servicio aquí, también realiza botiquín un día a la semana en otras 3 pequeñas localidades.
17: Ribagorda, por un lado, y luego tenemos Valdecabras y Buenache de la Sierra, por otro.
16: Como reconocen los vecinos, tener una farmacia ayuda a retener y atraer población.
18: Cuantos más servicios tiene un pueblo, pues más se anima a la gente. Nadie se iría a lo mejor a un pueblo donde no tiene farmacia, colegio, médico.
16: Al final, son los sanitarios que más tiempo pasan en la localidad y su labor silenciosa está muy bien valorada.
19: Hombre, pues importantísimo, que no tienes que bajar a Cuenca y eso. Yo creo que es imprescindible, vamos.
18: Indispensable. Además, sales del médico y vienes a la farmacia y enseguida lo tienes.
16: En el Día Mundial del Farmacéutico, su labor merece un reconocimiento.
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0: 8 y 27 minutos de la tarde, hoy los autónomos de Castilla-La Mancha han reelegido a Miguel Ángel Rivero como presidente regional en una asamblea donde se han puesto de manifiesto que el número de autónomos en Castilla-La Mancha sigue creciendo a un ritmo de 6 al día, una asamblea en la que ha estado también el presidente nacional de ATA, Lorenzo Amor.
20: Si hablamos de Castilla-La Mancha, hablamos de datos positivos en autónomos. Estamos hablando que prácticamente en el último año se han ganado 6 autónomos cada día, cercanos ya a los 152.000 autónomos, una cifra histórica.
0: Y más de 900 personas, llegadas de 12 comunidades autónomas, participan hoy en Sigüenza en el segundo foro rural. Un encuentro que recupera el espíritu del manifiesto de Sigüenza, firmado hace 8 años en este mismo escenario y que desembocó en la ley de despoblación de Castilla-La Mancha. Ahora, las mesas redondas ponen sobre la mesa los nuevos retos del medio rural: vivienda, servicios públicos, financiación y, sobre todo, cómo adaptar las normas en muchos casos urbanísticas, administrativas, a los pequeños municipios. Juan Pedro Palomo.
21: En este segundo foro de desarrollo rural desarrollado en Sigüenza, su alcaldesa y presidenta de Adel Sierra Norte, María Jesús Merino, reclama un estatuto específico para unos pueblos que, dice, no pueden afrontar las mismas exigencias administrativas que una gran ciudad. La escuchamos.
22: Necesitamos adaptar las cosas para que desde las administraciones podamos facilitar la vida a la gente. Necesitamos que la normativa se adapte a que los procedimientos puedan salir, a que a veces, incluso teniendo dinero, no podemos y no somos capaces de ejecutar, porque la propia administración nos pone esas trabas.
21: Una adaptación que también defiende el vicepresidente de Castilla-La Mancha, José Luis Guijarro. Habla de financiación, servicios públicos y de repartir los costes que genera el medio rural.
23: Pero quien tiene que soportar la gestión de las masas forestales es el medio rural, pero quienes se benefician de las externalidades, de los efectos positivos que tienen, también son las grandes ciudades. Es decir, todo el suministro de agua.
21: Guijarro asegura que el gobierno de Castilla-La Mancha trabajará en esta línea durante los 6 meses que restan de legislatura y reclama un gran pacto político porque sostiene los problemas de los pequeños ayuntamientos son los mismos. Gobierne quien gobierne y sea cual sea su color político.
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0: Pues eso, lo dicho, el Girona Albacete para los seguidores del Alba, con la narración de los compañeros en Castilla-La Mancha en juego. Nosotros seguimos en Página Económica. El wolframio, ya sabe que es un material crítico, estratégico. También Europa declaró como estratégico el proyecto para extraerlo en la mina de Abenójar, en Ciudad Real. El presidente García Page inauguró hace una semana el inicio de los trabajos de construcción de unas instalaciones que ahora, por fin, hemos podido recorrer. Ahí ha estado Ana Belén Henares.
24: Los trabajadores ya están perforando la tierra para crear un túnel de 6 metros de altura y 3 kilómetros de largo para que los vehículos entren a las futuras galerías. Antonio Cuevas es el directivo del proyecto de la mina El Moto.
25: En el proyecto hay alrededor de unos 70 kilómetros de galería en total, tanto de producción como de mineral y demás.
24: De los 21 empleados actuales, prevén llegar a 400 cuando comiencen a extraer los primeros minerales en el 2029, que pasarán a una planta de estériles que ya están construyendo y también a varias balsas de agua cuyo terreno ya están impermeabilizando. Belén Torres es la responsable del Departamento de Geología.
26: Una de las propiedades de ambos minerales, tanto del wolframio como el oro, es su densidad. Son minerales muy pesados. Entonces, todo lo que salga del interior de la mina se tritura hasta la fracción para liberar el mineral y eso en un flujo de agua, que por eso las balsas, mediante espirales y mesas de sacudidas, se va concentrando.
24: Y así 1,5 millones de toneladas conjuntas de wolframio y oro saldrán al año de la Sierra de Abenójar para abastecer al mercado europeo, calculando unos 22 años mínimos de explotación tras invertir 211 millones de euros.
0: Y una cuestión a pie de campo, la vendimia llega a su fin tras una campaña que no solo ha registrado un adelanto histórico, sino que también ha transcurrido a gran velocidad. Ahora el trabajo ya continúa en las bodegas y el sector se prepara para afrontar la parte comercial de la campaña. Inmaculada Pérez.
1: Tras la entrada de los últimos remolques de Airén, cooperativas como Jesús del Perdón dan por finalizada la vendimia. Felipe Rodríguez es su presidente.
2: Estamos ya dando los últimos coletazos, las últimas máquinas vendimiadoras terminando, sobre todo grandes explotaciones, y alguna vendimia en vaso de las pocas que nos queda, que se está retrasando por también problemas de mano de obra, de encontrar cuadrillas para hacer esos trabajos.
1: Ahora toca trabajar en los trasiegos de los vinos jóvenes y en su selección de cara al embotellado y la comercialización, aunque las cooperativas aún acumulan importantes cantidades de mosto en sus bodegas. Juan Antonio Calleja es director técnico en Bodegas Alto Vela.
3: Van retirando muy despacio. Hay casi el doble de vino que en otras campañas.
1: Y ante la caída del consumo y los bajos precios de la uva, el sector mira con inquietud la evolución de los países competidores y el espacio que podrían ocupar nuestros vinos en el mercado.
0: 8 y 33 minutos de la tarde en el Parador de Sigüenza se entregan a esta hora los galardones con motivo del Día de la Provincia de Guadalajara, un acto que quiere reconocer a personas, empresas e instituciones que trabajan a favor de esa provincia. Mario Vizcaíno, buenas tardes.
4: Pues hasta ahora continúa la entrega de estos premios de la Diputación Provincial. En su quinta edición se reconoce a 19 personas, empresas e instituciones, y en esta ocasión la medalla de oro de la provincia es para la cofradía de la Santa Veracruz y el Santo Sepulcro de Sigüenza. La de plata es para el Casino de la Amistad de Molina de Aragón. También son reconocidos como hijos e hijas predilectos de la provincia de Guadalajara Laura Barbas, que es la directora del Instituto Geográfico Nacional, Gerardo Oter Sánchez, que tiene 28 restaurantes en Madrid, y Félix Abanedes es empresario de la construcción. En este es el acto institucional, pero hay actividades programadas para durante todo el fin de semana, actividades para todas las edades y para todos los gustos. Mañana sábado habrá una paella popular. Y lo más inmediato, un concierto gratuito esta noche a las 11 de Sidecars en el Parque de la Alameda de Sigüenza.
0: Gracias, Mario. Y hasta ahora buscamos otro punto de directo porque desde las 7 y pico de la tarde en la Plaza del Altozano en Albacete se celebra la quinta edición de la Zona de Moda. Objetivo, promocionar el comercio local. Ahí está Amparo de Aguilar. Amparo, buenas tardes.
5: Buenas tardes, nuevo ambientazo tenemos en Albacete, en la Plaza del Altozano, que no cabe ni un alma. Aunque hace casi calor de agosto, tenemos más de 30 grados, casi 35 hemos marcado esta tarde. Vamos a conocer y hemos conocido las colecciones, las propuestas de 7 establecimientos del centro. Es una iniciativa de la FECOM, de la Federación de Comercio, y de AVE Fashion. De hecho, vamos a escuchar a su directora Lola Muñoz y también a Rosa González de la Leja, la concejala de Marca Albacete.
6: Dar las gracias a los patrocinadores, a Global Caja, Diputación, Junta de Comunidades y desde luego el Ayuntamiento, que nos acompaña en cada edición, y sobre todo a los comercios, FECOM, FEDA, por supuesto, que nos acompañan y nos apoyan desde el minuto uno.
9: La quinta edición de Zona de Moda supone sacar a los comercios a la calle y demostrar que en nuestro comercio hay muchísima cantidad, muchísima variedad, muchísima calidad al alcance y al bolsillo de todos los albaceteños.
5: Bueno, pues acabamos de ver esas propuestas, termina este evento, esperamos la B-Fashion y este Zona de Moda cumple ya, Pachi, nada más y nada menos que 5 años.
0: Gracias, Amparo. Disfrutando los albaceteños con esa zona de moda. Los que siguen pasando lo regular son los vecinos de la mancomunidad del Pusa. Siguen los problemas de agua potable, llevan más de un mes sin poder beber y algunos de los 10 municipios están con corte total del suministro. La Junta, recuerde que ha anunciado una inversión de unos 300.000 euros para algunas actuaciones de emergencia. Entre las posibles soluciones está la de localizar nuevos pozos de los que abastecer a los municipios que, como San Martín de Pusa, carecen de otros recursos. Maite Viedma.
27: Éxito en el sondeo realizado en San Martín de Pusa, donde el agua aparece tras las obras de emergencia que el gobierno regional ha emprendido para garantizar el suministro alternativo. Montserrat Muro es la directora general del agua.
28: En estos mismos días, posiblemente mañana ya se llegue a finalizar el sondeo y automáticamente se iniciará el equipamiento.
27: Equipamiento y sondeos con un coste cercano a los 300.000 euros en los 3 municipios de la Mancomunidad, San Martín, Santa Ana y Retamoso, donde no existen otros recursos. Esteban Benito es el presidente de la Mancomunidad.
29: Que uno de nuestros pueblos se pueda abastecer alternativamente al agua de la presa, pues significa un desahogo bastante grande.
27: 2.500.000 litros de agua han llegado por depósitos y motobombas. Ahora suman esta alternativa. Andrés Cañadas es el coordinador de infraestructuras de la Dirección General de Aguas.
8: tenemos en torno a 5 o 6 mil metros cúbicos hora de agua.
27: Además, el gobierno regional prepara un convenio para asumir la gestión del suministro con obras que ascienden a 14 millones de euros.
0: Bueno, y Castilla-La Mancha cuenta ya con una nueva fiesta de interés turístico internacional, la Ruta de la Pasión de Calatrava, y otras dos más de interés nacional, las Jornadas Calderonianas de Yepes y la Fiesta del Vítor de Horcajo de Santiago. Hoy, el Ministerio de Industria y Turismo les ha hecho entrega de esos reconocimientos en el Teatro Real de Madrid. Blanca Delgado.
10: La Ruta de la Pasión de Calatrava ha recibido el diploma con el reconocimiento de Fiesta de Interés Turístico Internacional, un recorrido por 10 municipios de esta comarca de Ciudad Real a través de su Semana Santa que atrae a miles de visitantes. Escuchamos a David Triguero, alcalde de Pozuelo de Calatrava.
11: Una Semana Santa única en el mundo y en base a ello se ha conseguido este reconocimiento internacional.
10: En Horcajo de Santiago, su Fiesta del Vítor, y en Yepes, sus Jornadas Calderonianas, han recibido la distinción de Fiesta de Interés Turístico Nacional, gracias sobre todo al trabajo de sus vecinos, según cuentan sus alcaldes, María Roldán y Tomás Arriba.
12: Gracias a nuestras generaciones de antepasados, pues nos ha hecho que hoy en día podamos tener una fiesta tan especial.
13: Y sobre todo un agradecimiento inmenso a todos los yeperos y a todas las yeperas que han participado durante tantos años en Jornadas Calderonianas.
10: El Ministerio de Industria y Turismo ha entregado estos diplomas en el Teatro Real en Madrid, donde ha acudido también la directora general de Turismo de Castilla-La Mancha, Aranzazu Pérez Gil.
14: Pone en valor pues todo ese folclore, toda esa etnografía, ese rico patrimonio que tenemos también a nivel cultural y etnográfico en nuestra región.
10: Estas distinciones se suman ya a las 14 fiestas de interés turístico nacional y a las 6 de internacional que tiene Castilla-La Mancha.
0: Bueno, 8:38 de la tarde. Vamos a repasar otras noticias ya del mundo del ocio, de la cultura, de este viernes 25 de septiembre.

0: Estamos en las puertas del fin de semana y se nota en cuanto a la actividad cultural. La primera parada nos lleva hasta Cuenca.
1: Arranca la ciudad el primer Festival Internacional de Guitarra de Cuenca hasta el 4 de octubre con el objetivo de convertir la ciudad en un punto de encuentro para la guitarra y un referente cultural de proyección nacional e internacional. Juanma Sevilla, cuéntanos, buenas tardes.
2: ¿Qué tal? Buenas tardes. Pues hace escasamente unos minutos acaba de finalizar la primera actuación que ha abierto este Festival Internacional de Guitarra de Cuenca. Ha sido a cargo de Mario Aparicio en un evento que tiene el objetivo de consolidar este instrumento, la guitarra, como referencia cultural. Hasta el próximo 4 de octubre, la capital conquense va a reunir a diferentes artistas, tanto nacionales como internacionales, además de jóvenes intérpretes, para llevar la guitarra a espacios culturales, iglesias y escenarios emblemáticos de la capital conquense, además de varios pueblos de la provincia. Un festival que está dirigido a todo tipo de públicos, cuenta con una amplia programación y también está previsto que formen parte tanto artistas consolidados como nuevos talentos.
1: Gracias, Juanma. Una de las citas culturales más esperadas de Albacete llega ya también este sábado. La tercera edición del Festival Alba Sonora trae un cartel con artistas nacionales del panorama indie como Sidonie o Niña Polaca en la Caseta de los Jardinillos. Arrancará a primera hora de la tarde y tendrá una duración aproximada de 12 horas. Las entradas ya están disponibles en la página web del festival, aunque también se podrán comprar el mismo sábado en la taquilla del evento. Javier Alarcón es su organizador.
3: Abrimos puertas a las 4, a partir de las 5 menos cuarto empiezan los primeros conciertos con Sobre Cero. Sidonie también hará su actuación en torno a las 6 de la tarde.
1: Este domingo el Teatro de Rojas de Toledo entrega sus premios anuales, que en esta edición número 34 incluyen 4 reconocimientos especiales. Lo recibirán el Grupo de Teatro Miguel de Cervantes de Toledo, el Festival de Teatro Aficionado de Villacañas, el programa La Sala de Radio Nacional Española y el Teatro Círculo de Nueva York. La gala comenzará a las 7 de la tarde, presentada por Nacho Novo y Antea Rodríguez y con la actuación de Illana, una iniciativa que el director gerente del Rojas, Paco Plaza, valora de forma muy positiva.
4: Está funcionando muy bien porque también nos permite proyectar nuestra imagen fuera del contexto local, donde nos dirigimos con máxima prioridad, así que está muy bien, estamos contentos con esta aceptación también.
1: Y en Guadalajara, más de 1.000 gimnastas participan este fin de semana en la 14ª edición del Trofeo Maite Nadal de Gimnasia Rítmica. La cita reunirá en el Palacio Multiusos a 80 clubes de 11 comunidades autónomas con competición individual y por conjuntos. Este año el torneo incorpora además una jornada inaugural antes de que comience la competición. Nos cuenta esta novedad Elena Cebrón, presidenta del Club Guadalajara, organizador del evento.
5: Para empezar el torneo contaremos con una masterclass impartida por Lourdes Mohedano a las 4 de la tarde en el Palacio Multiusos. El acceso es gratuito para poder ver desde las gradas la masterclass.
1: Y en Cuenca se estrena del 6

al 8 de octubre, Días de Ciencia y Humor, una propuesta que busca acercar la divulgación científica de una forma diferente y entretenida. Las actividades se repartirán entre el Museo de las Ciencias de Castilla-La Mancha y el Paleontológico.

0: libres, pero también ya tenemos muchos grupos.
1: Y con motivo del 25 aniversario de Castilla-La Mancha Media, el sábado 10 de octubre se estrena A tu vera contigo. Es el programa de copla más legendario de la televisión en España y la edición estará presentada por la artista Diana Navarro. Por primera vez, el programa recorrerá cuatro de los teatros más representativos de la región. En el Auditorio Municipal de Tarancón ha tenido lugar la tercera de las paradas con gran afluencia de público.
2: Creo que va a haber una gran altura de los cantantes y me ha gustado mucho también el que hayan venido por diferentes teatros de Castilla-La Mancha.
3: Nos lo dijeron y una compañera mía, una amiga, su hija cogió las entradas y nos las dio para que vengamos.
4: Lo veo siempre cuando lo emiten en la televisión y me gusta mucho.
5: Bueno, gracias Beatriz. Y siguen los ecos del desahucio de Mari Carmen. Ya hemos escuchado cómo a esta hora se desarrollaba una concentración en Ciudad Real. Esta tarde hemos escuchado la resolución de la propuesta que había hecho la propia empresa para que Mari Carmen pudiera volver a su casa.
6: Sí, que ha sido negativa. Pachi, buenas tardes. El Ayuntamiento de Madrid ha comunicado que esa propuesta de Urbagestión no es viable porque la inclusión de la vivienda en el programa Reviva del consistorio no cumple dos de los requisitos legales del programa, que esté libre de cargas y la casa tiene hipoteca y que no se pueda asignar a dedo un inmueble como sucedería en este caso. Sin embargo, a la vez se han ofrecido para que la empresa municipal de la vivienda sirva de intermediaria para tratar de buscar una solución. El lunes, de hecho, habrá reunión con Urbagestión para ello.
5: Sí, buenas tardes, que se me pasó hoy.
6: Hola, buenas tardes.
5: Ya contábamos ayer que la indignación social por el desahucio de esta mujer estaba forzando al gobierno y a sus socios a ponerse de acuerdo para aprobar un nuevo decreto de vivienda el próximo martes.
6: Sí, de hecho, incluso en Junts están dispuestos, aunque sus propuestas siguen muy lejos, por ejemplo, de las de Podemos. Veremos a ver cómo se combinan ambas. El PP y Vox, de momento, han dicho que se borran del pacto. Detalles, Madrid, José Julián de la Peña.
7: Quien tiene la llave para el decreto de vivienda, quien tumbó los anteriores, Junts, esta vez no se imagina a nadie votando que no, lo dice Miriam Nogueras.
8: Yo no me imagino a cap diputat del Congrés dels Diputats votant no.
7: La parte socialista del gobierno ahora sí negocia con ellos, Félix Bolaños.
9: Vamos a trabajar y nos vamos a dejar la piel.
7: Y ahora sí ven con buenos ojos,
8: amb bons ulls,
7: según Junts, las deducciones fiscales a inquilinos y propietarios. Los de Puigdemont piden también que los desahucios solo se paralicen si hay un fondo buitre, pero Podemos quiere que sean todos, así que Irene Montero no garantiza el apoyo.
10: A ver qué traen, que sea un real decreto serio.
9: Acciones privadas, acuerdos públicos.
7: Pero acuerdo casi imposible para expropiar la casa de Mari Carmen, como pide Bustin Duy.
11: Para fijar un precedente para que el próximo se lo piense.
9: Yo no soy partidario de fórmulas de expropiese, no lleven a ninguna parte. Y
7: quien rechaza cualquier pacto es Feijóo.
12: Utilizar a Mari Carmen para hacer política, yo no lo voy a hacer. Han pasado 8 años. El gobierno no puede responsabilizar de su falta de política de vivienda a nadie.
11: Esto no es una cuestión ya ideológica, esto no puede ser.
7: Pero sigue el debate.
6: Como decimos, eso con respecto al tema de las polémicas sobre lo que está pasando con Mari Carmen.
5: Y hay más cosas. Después del episodio del gas pimienta que vivimos en el Congreso esta semana, provocado por la diputada popular Ana Vázquez, hoy hemos sabido que el Congreso, ojo, le va a abrir expediente.
6: Y en caso de ser sancionada, el castigo puede ir desde una amonestación económica hasta la suspensión temporal de su condición de diputada. No olvidemos que el capítulo se cerró obligando a cerrar parte del Congreso y dejó al menos 12 intoxicados, uno de los cuales ha presentado denuncia en comisaría. No olvidemos que el gas pimienta está catalogado como un arma expresamente en el reglamento de las Cortes. Hoy desde el PP, Esther Muñoz insistía en que era por mostrar parte de lo que necesitan los niños de Ceuta, decían, para ir a clase. Desde el PSOE recriminan a Feijóo que no es que no haya exigido el acta a la diputada, es que ni tan siquiera la han reconvenido.
5: Es que la ocurrencia... Bueno, y en clave judicial, atención a esto, el juez Peinado se jubila.
6: Y lo hace días después de enviar a juicio con jurado a Begoña Gómez, Enrique Lumbreras.
13: El magistrado ha colgado la toga a 2 días de que este domingo cumpla 72 años y lo hace tras una carrera marcada en su red final por investigar y enviar a juicio ante un jurado popular hace apenas 4 días a la mujer del presidente del gobierno. Este viernes ha sido el último día de Peinado en el juzgado de instrucción número 41 de Madrid, después de 3 días de permiso que ha disfrutado esta semana nada más dictar el lunes su última decisión, ese auto de apertura de juicio por presunto tráfico de influencias y malversación contra Begoña Gómez y su asesora. En estos 2 años y medio en los que pidió permiso para extender su jubilación hasta el máximo legal, Peinado ha pasado por la Moncloa para interrogar al presidente del gobierno y al ministro de Justicia. Ha llegado a imputar a 7 personas, incluido el delegado del gobierno en Madrid, y ha investigado 5 delitos. Al final de su carrera, Peinado ha recibido varias querellas por prevaricación y también quejas ante el Consejo General del Poder Judicial, como la del ministro Félix Bolaños, en el contexto de su investigación a Begoña Gómez. Ninguna de ellas ha prosperado.
5: Bueno, y casos de violencia contra la mujer, tenemos 2 muy diferentes, uno en Bormujos y otro en Alhaurín de la Torre.
6: Comenzamos, perdón, en Bormujos. Bormujos, Pachi, donde un joven de 20 años ha sido detenido esta pasada noche tras matar presuntamente a

0: puñaladas a una mujer de 41 en un hotel con un objeto punzante. El joven habría contratado los servicios de la víctima, al parecer prostituta, de manera telemática y tuvieron un encuentro en un apartahotel donde la apuñaló con un objeto punzante que le causó la muerte. Fue él mismo quien avisó de lo que había sucedido y se encuentra en las dependencias de la Guardia Civil a la espera de declarar ante el juez, posiblemente esa misma noche. El segundo caso, a Laurín de la Torre, en Málaga, otro joven ha sido detenido por presuntamente secuestrar a su pareja y dejarla atada a un árbol, encapuchada y amordazada en mitad del campo. Fue la familia la que alertó a la Guardia Civil de que había recibido unas imágenes en las que se veía a la mujer ensangrentada y no sabían dónde se encontraba. De hecho, fueron unos ciclistas los que la localizaron. ¿Saben que Radio Castilla-La Mancha se posiciona en contra de la violencia machista? Recordamos siempre los teléfonos 016-900-100-114, gratuitos, no dejan rastro en la factura, pero por favor, bórrenlo del registro de llamadas del terminal.
1: Y esta es noticia también de las últimas horas. Archivada la causa contra Juana Rivas por un delito de sustracción de menores.
0: Sí, la segunda causa, recordemos, abierta contra ella. Finalmente la jueza no ve pruebas suficientes y además confirma que una vez requerida judicialmente sí que procedió a la entrega del menor, Javier Pérez.
2: Así lo ha acordado un juzgado de Granada, el sobreseimiento provisional y el archivo, al considerar que no resulta debidamente justificado que cometiera el delito por el que fue acusada. La actuación de Juana Rivas se desarrolló, señalan, a través de los cauces legales y judiciales disponibles. Juana Rivas fue denunciada por su exmarido en marzo de 2025 después de que el hijo menor de ambos no regresara a su casa tras las vacaciones de Navidad. La tutela la tiene el padre. El auto de la magistrada coincide con la fiscalía, que también solicitó recientemente el archivo de la causa.
1: Bueno, y también en el plano judicial, novedades en el caso de Daniel Sancho.
0: Sí, la justicia tailandesa mantiene la condena a cadena perpetua para el joven por el asesinato premeditado de Edwin Arrieta. El tribunal ha rechazado tanto el recurso de la defensa como el presentado por la familia de la víctima, Beatriz Bonillo.
3: La defensa de Sancho pedía repetir el juicio, mientras que la familia de Arrieta solicitaba elevar la condena a pena de muerte. El tribunal considera que existen pruebas suficientes para mantener la sentencia y da por acreditada la premeditación, entre otros elementos, por la compra previa de cuchillos, una sierra, bolsas de basura, guantes y productos de limpieza. También se mantiene la indemnización de unos 117.000 euros a la familia de la víctima. La visita que estaba prevista para el próximo 7 de octubre queda suspendida y la defensa de Sancho estudia ahora si recurre ante el Tribunal Supremo tailandés.
1: Y la última, Javi, destinada especialmente a aquellos propietarios de un coche Volkswagen o Audi. Casi 3 millones de vehículos van a tener que ser revisados por un posible fallo en el sistema de dirección.
0: El problema ha sido detectado en un tornillo de montaje de la dirección que puede llegar a corroerse y eventualmente a romperse. En el peor de los casos puede provocar la pérdida del control de la dirección. Audi y Volkswagen van a contactar por carta con los propietarios afectados, pero para agilizar recomienda que contacte con sus filiales o con un taller autorizado para obtener más información. La posible solución del problema es la sustitución del tornillo por otro que sea más resistente a la corrosión. Esto será gratuito para los propietarios de los modelos afectados.
1: Gracias, Javi. 9 para las 9. Vamos con el deporte.
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1: Que nos tiene pendientes de ese partido que se está disputando desde las 8:30 en Montilivi. Alberto Corroto, buenas tardes.
5: Buenas tardes. Girona Albacete, que arrancó, como dices, a las 8:30, así que está en el minuto 21 y con malas noticias porque va ganando el Girona 1-0 con gol de Abel Ruiz en la primera del partido en el minuto 5. El partido se puede seguir en Castilla-La Mancha en juego.
6: Y cada vez más preocupante. Allá va Valverde, la quiere poner pico del área, puede ser buena, no llega el Rubio, se queda muerta Corpa, ¡Gachaniga! ¡Gachaniga la ha sacado ahí!
5: Ocasión del Albacete, como decimos, minuto 22, pierde 1-0. 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Día en el que España afronta la previa de su estreno de las dos estrellas, será mañana en Wembley ante Inglaterra, donde ya está la selección. De hecho, en unos minutos va a comparecer Rodri y Luis de la Fuente. Hablando de Inglaterra, hoy se ha hecho público que el City ha sido declarado culpable de infringir las normas financieras de la Premier, aunque todavía no se conoce la sanción, la que ha jugado ya la sub-21 con derrota 2-1 en Finlandia. Además, Cuenca está cogiendo desde hace un ratito la gala del deporte conquense, concretamente en la Fuensanta, por el 80 aniversario de la balompédica. En el Mundial para Triatlón en Pontevedra, otra medalla más para el alcarreño Daniel Molina, plata a sus 52 años, ya son 12 medallas las que acumula en 14 participaciones el castellano manchego. También ha sido plata Héctor Álvarez en el Mundial de Canadá de ciclismo en la prueba sub-23, en la que ha tenido que abandonar por problemas mecánicos el almagreño Lolo San Roma. Y volvemos a Girona en directo en Castilla-La Mancha, en juego ese Girona-Albacete.
6: En ataque, y lo que ha hecho el Girona, pues yo creo que también ha sido producto de los

0: propios errores del Albacete Balompié.
1: No, sí, no, yo te firmo. Sí, sí. Te firmo un caudal ofensivo, una producción ofensiva como la para todo el partido, como la que ha generado ya en estos 22 minutos el Albacete.
2: Lo dejamos en el minuto 23, Pachi, desgraciadamente, con ese Girona 1, Albacete 0.
3: Gracias, Corroto. Quedamos pendientes de lo que suceda en Montilivi, a ver si el Albacete es capaz de remontar ese resultado desfavorable. 7 para las 9. Enseguida vamos a abrir el tiempo de análisis y opinión de los viernes, hoy acompañados por Paco Rodríguez y por Humberto del Horno. Y después, como es tradición, los viernes también, en la última media hora de este Castilla-La Mancha a las 8, en la puerta del fin de semana, repasamos la agenda cultural con Vicente Mateo, repasamos también la cartelera cinematográfica, se queda por aquí también Roberto Lancha para ello, nos visita Alfonso Silva, hay que hablar de Sabor Toledo, hay que hablar de quesos y por supuesto también se pasa por aquí Agustín Durán, trae una curiosidad ciertamente digna de ser comentada.
4: Muy buenas, querido Pachi, y muy buenas a toda la gente re bonita que escucha la radio de Castilla-La Mancha. Esta semana se ha hecho muy famosa una boda que terminó como el Rosario de la Aurora. Unos novios que se casaban por la mañana, que en el convite discuten, porque ella le pide a él los 40.000 euros que le habían prometido si se casaban. Claro, no tardó mucho en pedirle las perras. ¿Qué pasa? Que el hombre decide que a lo mejor es muy pronto darle los 40.000 euros, que no se iba a poner allí a abrir los sobres. Ella se cabrea, las familias empiezan a discutir, se tiran platos, vasos, se pelean y para colmo, mientras llega la policía, la novia se encierra en un baño y se lía con un camarero de la boda. ¿Pero esto qué es? Esta boda parece que tiene un guión de José Luis Cuerda. Me ha picado la curiosidad y he buscado alrededor del mundo otras bodas que tampoco acabaron bien. Y vais a flipar. Es probable que esta boda de Orense sea una broma al lado de algunas bodas que os voy a comprar. Hoy, bodas que acabaron mal.
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6: Se cumplen hoy 13 años de la muerte del crooner estadounidense Andy Williams, recordado principalmente por esta versión del clásico de Henry Mancini, Moon River, interpretada con voz gatuna por Audrey Hepburn en la película Desayuno con Diamantes. Él se la apropió cuando la interpretó en directo en la gala de los Oscars del 62. La carrera de Andy Williams comenzó antes, en los años 40. Con 8 años debutó junto a sus hermanos en el cuarteto de Williams Brothers, en un disco grabado junto a Bing Crosby. Establecido en Nueva York, hizo películas y protagonizó programas de televisión. El más exitoso, el de la cadena NBC, The Andy Williams Show, que se mantuvo en antena casi 10 años, ya convertido en superestrella internacional. Y allí compartió escenario con Petula Clark o Glenn Campbell. En la década de 2000, Andy Williams abrió su propio restaurante con recetas de su madre. Hasta un teatro, el Moon River, se casó 3 veces y fue íntimo de la familia Kennedy. Music to Watch Girls By es un llenapistas guatequero del 62, uno de sus 18 discos de oro. 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

El desahucio de Mari Carmen puede verse desde muchos ángulos, pero hasta las opiniones más polarizadoras coinciden en una cosa. España tiene un problema con la vivienda. Anda tú, descubriendo la pólvora, me dirán. Pero sí, en esa fase está el gobierno central, dos legislaturas en el poder y que la vivienda es un problema urgente, reconocen ahora los ministros. Mari Carmen desde su camilla les ha mandado un mensaje. Ella ha dicho, yo he luchado. No sé si el gobierno este, y si me apuran los que estuvieron antes,

0: en decir lo mismo. Porque lo cierto es que los seguidores de Mari Carmen lo que defienden es el espíritu de la política de vivienda franquista, ojo, que de ahí la renta antigua. Así que igual, en vez de creernos tan modernos y pensar que vamos a reinventar el mundo, bastaría con mirar que se ha hecho bien en otros tiempos o en otras geografías. Podremos estar más o menos de acuerdo con sus causas y sus reivindicaciones, pero una señora de 87 años ha puesto el problema otra vez sobre el tablero, por si alguien quiere volver a cerrar los ojos un rato, o una o dos legislaturas.
1: No lo he logrado defender mi casa, pero sí he luchado para que los demás aprendan a luchar por la suya. Mi casa ha sido mi vida y ahora tengo que dejarla atrás. Pero eso no significa que yo no vaya a seguir luchando. Es que este problema que tenemos con todos los guandaluces se divide entre una sola respuesta. El próximo sábado a las 6:30 en la Puerta del Sol va a haber una manifestación para que no vuelva a haber ni un solo caso como el de Mari Carmen. Gracias y por favor.
2: La verdad es que la señora tiene arrestos, no se le puede negar, pese a lo débil y agotada efectivamente que parece a sus 87 años, enferma y con invalidez, tiene arrestos, sí. Bueno, María José Fuente Álamo, abría como es habitual los viernes este tiempo de opinión que compartimos con Paco Rodríguez. Paco, ¿qué tal? ¿Cómo estás? Buenas noches.
3: ¿Qué tal, Pachi? Buenas noches. Pues aquí andamos en la redacción de la Tribuna de Toledo para nuestra particular encuesta.
2: Encuesta. Se lo mando, de que sepas que se lo mando a Tezanos todos los viernes esto. Y cuando acaba el programa, yo le mando a Tezanos para que haga la encuesta, ¿vale?
3: Calidad de vida de los periodistas.
2: Eso es. Y este viernes acompañado es uno de los mejores dúos dinámicos que yo conozco, por Humberto del Horno. ¿Qué tal, Humberto? Buenas noches.
4: ¿Qué tal, compañeros? Buenas noches. Pues estaba justo escuchando a Paco, estaba pensando que no es un... Bueno, sí es un buen día en cuanto a lo profesional, pero es un día bastante ajetreado para ser director de un periódico como la Tribuna de Toledo, cuando hemos tenido ya a una reina, a un presidente de gobierno, al presidente de ATA Nacional, al presidente de ASAJA, en fin, creo que hay muchas páginas que llenar, que seguro que el equipo de Paco lo hará de maravilla, como siempre, deseando ver lo que sale por la imprenta mañana ya.
2: Estupendamente, muy bien. Bueno, ya hemos escuchado ahí, Paco, tanto la opinión de María José Fuente Álamo, que dejaba alguna reflexión para darle una vuelta, y luego a la propia Mari Carmen. ¿A ti cómo te ha encajado esta semana esas imágenes que hemos visto? Primero de la propia Mari Carmen, de las protestas en su casa, luego de ella siendo desahuciada, lo que hemos visto en días posteriores y sobre todo lo que más importa, la reflexión que yo creo que nos debe dejar a todos, a la clase política en general, a las administraciones estatal, autonómica, locales. Y yo creo que en general un poco a toda la sociedad, ¿no? Porque es un poco la historia de un fracaso, o de un fracaso relativo, la historia de unas grietas que a lo mejor son algo más que grietas de nuestro Estado de Derecho y de la protección de las personas vulnerables. No sé, ¿a ti a qué reflexión te lleva, Paco, lo visto esta semana en torno a Mari Carmen?
3: El caso de Mari Carmen Pachi, a mí lo que me deja es un grave problema, ¿no? Es una crisis social, ¿no? Es decir, ¿cómo podemos llegar a este punto? Y hemos llegado, y lo peor es que vamos a seguir estando en este punto, porque aunque hayamos tenido que ver en estos días, ¿no?, pues estas imágenes del desahucio de esta señora tan mayor por estas circunstancias, que bueno, se pueden analizar, por supuesto, pero ahí lo que subyace es el fracaso de una sociedad como es la española, que ha tenido mucho tiempo para corregir situaciones como estas, o por lo menos aliviarla, y que, bueno, aquí al final hay que señalar a todos los políticos, gobierne quien gobierne en este país, la situación solo se ha ido postergando y agravando. Es decir, aquí pocos políticos pueden sacar pecho para decir que han hecho algo en favor de la vivienda o en favor de aquellas personas más vulnerables, que deben ser especialmente protegidas y tuteladas en cierta forma por la administración. El caso de Mari Carmen espero que sirva para remover conciencias, pero espero sobre todo que sirva para remover políticos. Ahí quizás no puedo ser optimista. La experiencia y la vista atrás me dice que los políticos en este país no quieren solucionar el problema de la vivienda, no lo han hecho ninguno.

0: Pedro Sánchez prometió hace algunos años viviendas que ni siquiera se ha llegado a poner en un ladrillo. Y si miro al otro lado y miro al Partido Popular, tampoco el ambiente es mucho mejor y nada halagüeño para la vivienda. Hay mucha especulación. Estamos en un país en el que el acceso a la vivienda está comprometido. Un ciudadano ahora mismo, una persona joven o no tan joven que tenga un salario, ya no te digo mínimo, un salario normal, tiene graves problemas de acceso a la vivienda, y es un problema que también está sufriendo generaciones más altas, no digo de la edad de Mari Carmen, que por supuesto está ya fuera de todo marco, pero gente de entre 40 y 50 años que a lo mejor ha tenido que vivir de alquiler por circunstancias de la vida, circunstancias laborales, y que ahora cuando intenta adquirir una casa en su lugar de procedencia o donde se han asentado finalmente, pues se ven obligados a tener una cantidad de ahorro tan fuerte que no pueden aspirar a tener una casa en propiedad porque no pueden acceder a una hipoteca. Yo creo que es un problema de sociedad, y es un problema que aquí yo sí que pondría la cara roja a todos los políticos, sean del color que sean, porque la verdad es que, en mi opinión, creo que en este país, desde la democracia, prácticamente aquí no se ha hecho nada por ayudar al ciudadano en políticas de vivienda.
1: Sí, la transversalidad de un problema está bien que se visibilice también en este rango de edad, porque efectivamente siempre pensamos en las jóvenes generaciones, y es verdad que hay que pensar en ellos porque son el presente y el futuro, pero está bien que veamos también qué pasa. También hay que decir, y no hacer demagogia excesiva con esto, que no todos los desahucios son el caso Mari Carmen, hay desahucios y desahucios. Este es que es especialmente doloroso, especialmente sangrante, y yo creo que cualquier persona con un corazón mediano entiende que, hombre, hay bastante de inhumanidad en esto. No sé, Humberto, ¿tú cómo lo has ido rumiando este caso?
2: Pues con tristeza, la verdad. Sobre todo por... Bueno, hay que hacer el análisis primero de cómo hemos llegado hasta aquí, a este punto en concreto, que es verdad. Fíjate lo que decía Ayuso, no es que estoy de acuerdo con la presidenta madrileña, pero decía que es uno más de los 25.000 desahucios que hay al año en España, y sin quitarle parte de razón, lo que hay que analizar es la razón por la cual hemos llegado hasta aquí, porque más allá de la imagen, de lo poderoso de la fotografía de Mari Carmen con 87 años luchando por la que ha sido su vivienda, creo que hay que rascar un poquito más de esa punta del iceberg, que es lo que se ve en los titulares, y ver cómo hemos llegado hasta aquí para empezar a repartir, si no culpas, al menos responsabilidades, para empezar a buscar las soluciones. Y si hemos llegado hasta aquí, al final el pecado original y el problema de base es que aquí, en este país, y siempre han parado en un escudo de liberalismo que incluso el Partido Socialista, siendo un partido progresista, tiene, es ese mantra de que cada uno con su dinero hace lo que quiere. Pero cuando vemos que un fondo buitre, o sea, que Urbagestión, que por cierto, si habéis visto los últimos teletipos, sí, acaba de poner a disposición la vivienda para la empresa municipal de la vivienda de Madrid para que pueda retornar a casa, ¿cómo sí, no será?
1: Ha dicho el ayuntamiento que es inviable esa solución.
2: Sí, no, desde luego que lo burocrático es inviable. Lo que sí es viable, yo creo que es el pecado original del problema que tenemos en este país, es que un fondo buitre, una empresa o una persona que tenga muchos ahorros, me da igual como lo queramos denominar, pueda mercantilizar un derecho que es constitucional y universal, como es el de la vivienda. Y eso es lo que es injusto, que es lo que me cuesta mucho explicar y me sorprende que en muchos casos no se entienda. Yo he visto en debates esta semana, al hilo del caso Mari Carmen, con gente que decía que es que 500 euros era muy barato para lo que pagaba por ese piso. Y simplemente asumir que pagar 500 euros de alquiler, da igual que sea en pleno retiro, en pleno Parque del Retiro de Madrid, cuando lo normal es que una persona media en España cobre 1.300, 1.400 euros, es asumir el fracaso de una sociedad y de un sistema que al final el tema de la vivienda pues nos lleva a lo que nos lleva, que de las grandes ciudades nos están expulsando a todos, y que sinceramente pues es muy complicado plantearse un futuro, sobre todo en determinadas áreas. No se puede mercantilizar un derecho. Igual que nadie puede comprar el oxígeno y vendértelo para que pueda respirar y vivir, no puede ser, y es el problema de base, es el pecado original, y sinceramente, más allá de que aquí sí que hay una parte de la derecha con un discurso liberal que parte, evidentemente forma parte de su argumentario y de su ideología, que ve normal este desahucio, pero el gobierno más progresista de la historia es el que permite, después de más de 8 años en el poder, que esto ocurra. Sí. Es el que, por cierto, manda también a la policía a ejecutar un orden judicial, y la justicia funciona con las normas que le da este gobierno. En fin, que a mí el lavado de manos del gobierno central y echando las culpas a la Comunidad de Madrid, sinceramente, es prácticamente, diría, lo que más me duele por encima de todo, más allá de la fotografía, que es dolorosa y desgarradora de Mari Carmen. Pero bueno, en estas estamos.
1: Hemos procrastinado mucho, pero que mucho, en esto durante años, y ahora el problema ha venido rodando por la ladera cual bola de nieve, y es tan gordo, mira que lo hemos dicho aquí veces, Paco, lo de por tierra, mar y aire, o sea, hay que atacarlo con todas las medidas, pero claro, quítale tú la pátina supuestamente ideológica que tienen unas medidas. Si dices tal eres de izquierda, si dices tal eres de derecha, mire, me da francamente igual. Genere usted soluciones, las que sean, pero hay que ser valiente. Y para ser valiente, a lo mejor también hay que no tener en el horizonte unas elecciones. En fin, es todo tan complejo. Pero, insisto, es que lo hemos dejado pasar demasiado tiempo. Y en vez de pensar en las próximas elecciones, como decía alguno, hay que pensar en las próximas generaciones y en estar en lo público para resolver problemas con valentía en algún caso, como es este. No sé, Paco.
0: Sí, la vivienda es el enorme elefante en la habitación, ¿no?, que nadie quiere mirar, ni partidos de derecha ni partidos de izquierda. En este caso estamos hablando del Partido Socialista. Y lo decía Humberto muy bien, ha sido el Partido Socialista el que ha mandado a la policía a desahuciar a esta mujer, y esos son los que llevan gobernando 8 años y no han hecho nada para evitar este tipo de situaciones. Por supuesto que deben producirse desahucios, hay casos claro, claro. En los que hay gente que realmente está haciendo un mal. Pero el caso de Mari Carmen, por eso nos ha tocado tanto a todos, aparte de por ser la abuela de todos los españoles, pues la hemos identificado como una abuelita más, pues la verdad es que, en serio, no había otra medida antes, no se ha podido hacer otra cosa, no ha habido otros mecanismos que llegar al desahucio con esta señora, y luego cuando se produce, encima el gobierno de Pedro Sánchez señala a la Comunidad de Madrid o al Ayuntamiento de Madrid, se pasa la patata caliente. O sea, verdaderamente es desolador, no lo quiere ver nadie, los políticos no les interesa, la vivienda es pura especulación, ahí hay un negocio tan grande que los políticos, nuestros políticos, los políticos de la democracia española, están atados de pies y manos. Y hasta que eso no se vea y no se solucione, no se va a romper el tapón de la vivienda que hay en España, porque en España no tenemos un problema de espacio, no somos Andorra. Tenemos mucho territorio, podemos construir, se puede construir de una forma todavía. Yo cuando hablo con amigos de otros países, sobre todo pues europeos o americanos o tal, se extrañan de que en España dices que gusta vivir en pisos hacinados, y digo, no, que va, no nos gusta, pero es a lo que nos obligan, es a lo que está. Si tú quieres vivir en una gran ciudad, al final estás en eso, o bueno, optar a unas casas prohibitivas para el común de los mortales. Y realmente yo creo que aquí, y con unas elecciones a la vuelta de la esquina, tanto nacionales como autonómicas, pues yo creo que hay que mirar a la cara a nuestros políticos con la papeleta en la mano y decir, señores, ¿realmente qué van a hacer con esto? Y voy más allá. Y vale, no me digas sus intenciones. Y si no las cumple, ¿qué va a pasar?
1: Ajá. Sí. Sí, sí. 1.500.000 km², si no me equivoco, más o menos, la extensión de España. Fíjate si hay terreno para intentar ponerle remedio al problema. Bueno, veremos qué sucede, a ver si hay algún tipo de acuerdo para ese decreto de vivienda que el gobierno dice que quería sacar el martes en Consejo de Ministros, que luego tiene que pasar, evidentemente, por las Cortes. Había ahí alguna recogida de cable por parte de Junts, ya veremos si hay más o no hay más, si eso se consensúa con más grupos o qué acaba sucediendo finalmente. Humberto, tú que tienes normalmente la información y además la curiosidad, no solo profesional, sino también personal, ¿le das el check al titular del Mundo que decía hoy el gobierno de Sánchez contraprograma a la Casa Real o contraprograma a Zarzuela con la visita de la reina Letizia Talavera para inaugurar el curso de FP? ¿O es una suspicacia periodística?
2: No, vamos a hacerlo a la inversa. Yo te voy a ofrecer 4 datos y luego me comentáis las conclusiones.
1: A ver.
2: El 7 de septiembre, no me quiero equivocar. Bueno, hace un par de semanas Emiliano García Page anuncia desde Talavera de la Reina, en la apertura del curso universitario, sí, que la reina será la protagonista este viernes 25 en la Ciudad de la Cerámica. Algo que se refrenda hace exactamente 11 días a través de las agendas de Casa Real, que siempre van con 5 o 6 días de antelación. Casa Real programa y anuncia y certifica efectivamente ese anuncio de García Page. Digamos, no me quiero equivocar, pero en torno al 14 de septiembre es cuando se sabe que la reina Letizia va a visitar Talavera de la Reina en esa inauguración oficial del curso de formación profesional. La convocatoria de que Milagros Tolón en

0: Y Valde García Page, a un día del comité ejecutivo que va a celebrar el PSOE en Castilla-La Mancha, anuncia que va a ir a Talavera. Ayer, lo he comprobado para tener los datos bien, a las 21:34 manda la agenda informativa, el gabinete del Ministerio de Educación. Mientras tanto, el gabinete de Moncloa anuncia la visita de Pedro Sánchez a Noblejas a las 21:41, es decir, hace apenas 23 horas y media. Yo creo que hay contraprogramación. Y no es casualidad que haya contraprogramación, teniendo en cuenta que mañana es la cita en la que probablemente, si no verbaliza García Page el paso de que será él el candidato en Castilla-La Mancha, es al menos la cita en la que todos sus compañeros de partido se lo van a pedir. Yo creo que tampoco hace falta ser muy listo para certificar que efectivamente ha habido una maniobra entre gabinetes. Lo que me gustaría saber es el fondo de la cuestión. Las formas las estoy poniendo aquí encima de la mesa simplemente con datos, pero evidentemente ha habido contraprogramación. No se ha cuento aquí, por cierto, y con esto termino. Ir a Noblejas no es ir a cualquiera de los otros 918 municipios de Castilla-La Mancha. Es ir al municipio con un alcalde socialista que se puso en huelga de hambre contra García Page. Yo creo que no hace falta ser mucho más listo para saber cuánto suman 2 más 2, sinceramente.
1: Te agradezco mucho la cronología, está extraordinaria, y efectivamente que nos ayudes a unir la línea de puntos, porque parece un poco blanco y en botella. Yo hacía la pregunta del tonto, como hago tantas veces en la tertulia. Paco, claro, nada es casi nada es casualidad en política. Lo que no tenía yo tan claro es que el Comité Regional de mañana pudiera acabar aclarando estos extremos de los que nos habla Humberto. Yo no sé si será mañana o será unas semanas más adelante, porque ahí daba la sensación de que también había un pulso, o una paciencia alimentada a la espera de saber qué acababa de pasar finalmente en cuanto a una hipotética convocatoria electoral en España, claro.
2: Yo no sé lo que pasará mañana en el comité, me inclino más a pensar que serán los socialistas castellano-manchegos quien le pedirán a Emiliano García Page que concurra a las autonómicas. Creo que ese es el escenario, creo que todavía queda tiempo. Creo que la decisión no se va a tomar este fin de semana. Emiliano García Page creo que no la va a tomar este fin de semana, me puedo equivocar, pero sí que es curioso, ¿no?, que todos estos acontecimientos pues estén tan próximos. Hacía Humberto una sucesión de antecedentes buenísima, y puesto no a meter a lo mejor algún detalle más para el oyente, ¿no?, que saque sus propias conclusiones, por supuesto, que vean las fotos en Noblejas, esa cantidad de gente, esos actos también organizados, no sé yo si en cuestión de unas cuantas horas, teniendo en cuenta que habrá gente que necesitó irse a dormir ayer, pues hayan podido montar semejante parafernalia, ¿no?, para la visita de Pedro Sánchez. Yo creo que, por supuesto, todo esto ya estaba hablado y más que hablado. Y bueno, la presencia además, el picante, ¿no?, de que sea Agustín Jiménez, alcalde de Noblejas, la persona que más se ha enfrentado aquí en Castilla-La Mancha, aparte de Milagros Tolón, a la figura de Emiliano García Page, pues le añade todos los componentes. Así que los compañeros del Mundo se han ido muy deprisa, sí que ha podido contraprogramar a la reina Leticia, pero evidentemente también hay un pellizco de vieja para Emiliano García Page, porque es que no dejan de protagonizar encuentros divertidos. Y mañana en el comité regional, pues ya veremos si hay un episodio de continuación de esto, aunque yo creo que de momento no es el tiempo para que se produzcan anuncios. Yo lo situaría más en torno a finales de octubre o comienzos de noviembre.
1: Ajá, bueno, pues nada, ahí hoy el triple se lo tira Paco. Humberto, tú decías que sí, él dice que no. Bueno,
0: sí,
1: pues
0: no, pero coincido en que es verdad que yo no digo que mañana se vaya a verbalizar ese paso, pero desde luego, y ya lo vais a ver, de hecho, tampoco ser muy listo, que como en la premisa anterior, ya ha enseñado la patita Esther Padilla, portavoz del gobierno de García Page, en la rueda de prensa del Consejo de Gobierno esta semana, que fue ella, y me ciño a sus palabras, la que dijo, este fin de semana veremos en Toledo cómo todo el mundo aclama a García Page para que dé el paso. O sea, que tampoco es algo que yo me quiera inventar. Entiendo que será un silencio administrativo positivo el de García Page, mientras el resto de compañeros pues habla bondades de él, como no puede ser de otra forma.
1: Bueno, 9:17. Bueno, hoy no había mucho más, aparte de que dejemos sobre la mesa el reconocimiento a los farmacéuticos en su Día Mundial, a los urbanos, pero sobre todo nos gusta hacerlo mucho aquí en la radio de Castilla-La Mancha, a los rurales, porque efectivamente efectivamente son, yo creo que un poco como el bar o como la iglesia, como el centro social, la farmacia del pueblo es lugar de encuentro, de reunión, de consuelo, de diálogo, de un montón de cosas, ¿no? Es hasta centro psicológico en algunos casos. Bueno, pues ahí queda la felicitación y el reconocimiento al trabajo de los farmacéuticos. Y del resto, tenemos la ventaja del viernes de que podemos repasar cosas de la semana, y no me quedo con las ganas de escucharos porque supongo que os habréis quedado un poco como yo viendo lo que sucedía con las explicaciones de José Luis Rodríguez Zapatero en relación con lo de las joyas, ¿vale? Que eran un regalo de Arabia Saudí y que le dice al juez, oiga, pongo usted una comisión rogatoria y pregúntele a Arabia. Si decía luego entre paréntesis, es que a mí no me hacen caso, yo lo he pedido. Por cierto, 3 meses o 4 meses después, ¿le han hecho falta 3 o 4 meses para acordarse de dónde venían las joyas? ¿Quién se las había regalado? Ninguna joyería le parece bien, por cierto, para hacer el peritaje. No sé, ¿a ti también te provoca entre una mueca, una sonrisa, un cierto rebote personal escuchar las explicaciones de Zapatero, Paco?
2: Pues, a ver, la verdad es que a mí ya me producen hasta sonrisas, ¿sabes? Porque viendo la explicación, el propio José Luis Rodríguez Zapatero se autoinculpa. O sea, es decir, ya no es el tema de voy a demostrar mi inocencia, sino que está diciendo, ay sí, realmente fue un regalo de Arabia Saudí, pero en 2007. O sea, lo que está buscando es que no le cojan, ¿sabes? Y que prescriba el delito. O sea, está diciendo, sí, me quedé las joyas, luego puede llegar a estar admitiendo hasta cohecho, ¿sabes? Me quedé las joyas, no las declaré, pero esto ya prescrito, señores. Entonces, pues bueno, pues aquí paz y después gloria. Y esa es su estrategia. Y en esas, pues encima se pone a recusar a unos joyeros toledanos, que los joyeros toledanos, pues otra cosa no, pero expertos en alhajas valiosas, sí que son. Y esta familia Llanes, pues, ¿por qué los recusa? Bueno, la versión oficial es lo que dice Zapatero, ¿no? Que uno de ellos, uno de los miembros de la familia, en un programa de La Sexta, creo recordar, pues hizo un peritaje viendo unas imágenes, como puede lanzar cualquier experto así a vuela pluma, y dijo que, bueno, 2 millones de euros. Tampoco hay que tener en cuenta que el primer peritaje, que también lo hace una prestigiosa firma de joyeros española, lo tira muy a la baja, porque es un peritaje como se suelen hacer en todos estos procesos, muy, muy, muy a la baja, en 1,3 millones. Llanes hace 2. ¿Qué el miedo que tiene Zapatero? Es que Llanes son tan buenos que le van a decir con qué técnica se ha engarzado la joya, y la técnica de engarzado te va a dar la antigüedad de cuándo se confeccionó esa pieza, y a lo mejor ahí el año 2007 al señor Zapatero pues a lo mejor se le queda un poquito peor para su declaración. No sé, yo veo que este hombre no se quiere defender, o por lo menos no ha tenido ya argumentos para encontrar la defensa en todo esto, y ha dicho, pues bueno, pues vamos a aceptar medias culpabilidades y a buscar un poco la prescripción del delito para que no me caiga tanta pena. Sí, parece, y la verdad es lamentable.
1: Parece evidente que está buscando Humberto la exoneración desde el punto de vista penal. Ya veremos si tiene otro tipo de recorridos. Si efectivamente hubiera prescrito el delito, el hipotético delito fiscal de declarar o no de declarar, veremos cómo evoluciona. Lo que sí parece evidente es que en los procesos electorales que se pueden avecinar, municipales, autonómicas, generales, cuando sean, en estos, esta vez no vamos a ver a José Luis Rodríguez Zapatero, ¿no?
0: Fíjate que
1: en los mítines, digo, claro.
0: Sí, no entiendo, pero incluso el propio Pedro Sánchez dijo que contaría con él. Creo, estoy de acuerdo con todo lo que habéis puesto encima de la mesa. Creo que, sinceramente, que intentar ahora hacer que la justicia dé una voltereta para que le sea favorable, al menos en la interpretación de la norma, es una manera de aceptar su culpabilidad. Y si vemos de algún modo la cronología de los hechos, y si recordamos, has dicho 4 meses, Pachi, yo ya ni me acuerdo cuándo fue cuando apareció.
1: Creo que fue en mayo.
0: Joyas, ya por el mes de mayo, ¿verdad? Sí. Lo primero que se dijo y la primera reacción, el primer resorte, llegó a decir, corregidme si me equivoco, que era una herencia a su mujer. Sí. Algo que enseguida Luis Arroyo, que actuó como portavoz, que por cierto, para portavoces así, ¿quién quiere enemigos? Llegó a decir, y lo dijo expresamente y entre comillas, que no había nada de Arabia Saudita detrás de estas joyas. Sí. También dijo, claro, que eran 50.000 euros de lo que valían. Entonces no sé si podemos dar por válido cualquiera de las cosas que dijo Luis Arroyo en su día. Sinceramente ahora, bueno, pues poner el foco en que son un regalo de una persona, por cierto, fallecida hace 11 años, cuyo hijo ha dicho que a mí que me cuentan, a mí que me preguntan, intentar ubicar esta, en fin, esta recepción de este regalo, que menudo regalo. Yo fíjate que llevo 40 cumpleaños y 40 días de Reyes y no he visto un regalo similar todavía. Claro, tampoco he sido presidente de gobierno, pero es verdad que me parece una manera de aceptar su culpabilidad y de regatear, sinceramente, sobre todo después de que dijo que en 15 días lo explicaría y ha tardado más de 100. Entonces, sí. Lo está poniendo en bandeja. Creo que el análisis es bastante sencillo. Está aceptando que efectivamente algo no termina de hacer bien del todo, estoy seguro.
1: Y ya puestos a hablar de vergüenzas, la última, antes de que repasemos algunas de las novedades que encontramos en lo informativo en esta jornada, hablando de vergüenzas, decía Paco, lo del gas pimienta en el Congreso de los Diputados. ¿Qué nos quedará por ver, por favor, en este show permanente de hipérboles, de exageraciones, de alardes visuales, etcétera? ¿Qué nos quedará por ver? Gas pimienta, por favor. Y luego el colmo de la estupidez, de me lo llevo y cuando me han pillado con el carrito del helado lo vacío. Pero es que lo vacío y genero 12 personas fastidiadas con el gas pimienta, una de las cuales ha denunciado. Se le va a abrir expediente. Es de verdad, de como se decía antiguamente, es de bombero, lo de la diputada Vázquez.
2: Es un bochorno, es bochornoso. Me voy a quedar en este caso con la frase de Rufián, que fue el promotor de estas modas de llevar objetos, ¿no? Y él dijo, yo metí una impresora y luego maduré. No, pues por lo menos el señor Rufián reconoce que esas puestas en escena pueden estar bien, pueden ser efectistas, generan impacto, pero desde luego, pues yo creo que en el Congreso de los Diputados no podemos estar a golpe de efecto para que nos hagan una foto, un corte para las redes sociales y tal. Y lo de esta señora con el spray, pues ya, eso ya roza el surrealismo puro, ¿no? El decir, venga, pues me van a pedir que entregue el bote, se lo doy a un trabajador y el trabajador, no sé si por iniciativa propia o porque cumplía órdenes, se le ocurre la brillante idea de un bote de gas pimienta, alegando que queda un culín, es que encima es alegando que queda un culín que desaloja 12 despachos, sí. Ay, madre. Y que además casi nos genera un incidente diplomático con Mauritania, porque había una señora de Mauritania con asma que tuvo que ser atendida. O sea, en España somos geniales, y el problema, yo creo que nos hemos acostumbrado es el problema, nos hemos acostumbrado a ser ridículos, absurdos, y aceptamos, y el ciudadano acepta que pasen estas cosas. Que en serio, que sería pues, para esta señora retirarla de la política y decirle, venga, pues ya no venía más por aquí, porque ha transformado algo que podía haber tenido hasta razón en el debate, lógicamente, ahí en Ceuta está pasando una situación lamentable, y se te vuelve en su contra. Entonces, claro, el Partido Socialista pues se parte la caja y se frota las manos con situaciones como esta, vamos.
1: O sea, veo, aparte de la estupidez, es que veo en el fondo, aparte de eso, Humberto, ruindad, porque el primer impulso de la diputada es culpar a un trabajador del Partido Popular en el Congreso. Más allá de que luego el trabajador tenga su responsabilidad, que no lo sé, habrá que verlo. Pero veo un gesto de ruindad tremendo ahí también.
0: Bueno, Ana Vázquez se ha hecho famosa ahora en este formato de parlamentarismo de Pepe Gotera y Otilio, al que nos estamos acostumbrando, pero se hace famosa ahora. Pero yo la recuerdo en comisiones de interior, que era ella la portavoz del Partido Popular, insultándose con un secretario de Estado cuando le recordaban que, por cierto, era cierto que había metido en su currículum. En fin, hay varios pasajes de esta diputada que son para analizar, y lo que me pregunto es por qué vuelve una y otra vez a las listas y por qué se le vota. Pero bueno, supongo que ese es otro debate. En cualquier caso, y para que dé un poco la nota de lo que ha afectado dentro del Partido Popular, el mismo día que ocurre lo del spray, hay un pequeño corrillo donde Núñez Feijóo en el Congreso de los Diputados sale a dar de algún modo explicaciones en off. Ya sabemos lo que son los pasillos en el Congreso de los Diputados, y si es verdad que sale a ultranza en defensa de su diputada cuando todavía no se sabía la magnitud de la tragedia, la crisis internacional con Mauritania, como decía Paco, que hasta 200 menús de la cafetería del Congreso se habían ido a la basura, en fin, tantas cosas que provocó. Y ahí Feijóo sí que salió de algún modo en defensa en un pequeño corrillo. ¿Qué ocurre? Que al día siguiente, por cierto, en Guadalajara, en la visita a una empresa láctea de Aloe Vera, no me quiero equivocar, estuvieron a los periodistas mareando durante toda la mañana, diciendo que sí que iba a haber atención, que sí que iba a haber preguntas, que sí que se iba a poder plantear alguna pregunta a Núñez Feijóo, y al final tanto estaba cayendo que tuvo que vetar las preguntas de los periodistas, porque la pregunta del día era evidentemente esa. O sea, que desde luego es algo que sí que ha hecho daño dentro del Partido Popular. Sí. Yo creo, fíjate, que habrá consecuencias, pero está por ver. Sí. Aire, ya veremos.
1: Bueno, ridículo, sí, ridículo, absolutamente ridículo. Bueno, 9:27, repasamos algunas de las novedades de la...

0: Jornada, un día más marcado. Vicente Mateo, buenas noches.
1: Buenas noches.
0: Por la figura de Mari Carmen.
1: Sí, la última hora de esta tarde era que Urbagestión, la empresa propietaria del piso de donde fue desahuciada Mari Carmen, aseguraba que había propuesto un plan al Ayuntamiento de Madrid para que pudiera volver a su casa con un alquiler asequible. Pues bien, el Ayuntamiento de Madrid rechaza esta propuesta y ofrece la intermediación de la empresa municipal de la vivienda y suelo de Madrid. La razón, pues que la vivienda incumple dos de los requisitos indispensables, según el Ayuntamiento de Madrid, para poder ser incluida en este programa municipal. El primero, la casa de Mari Carmen tiene una hipoteca y para incluirse en este plan las viviendas tienen que estar libres de carga. El segundo es que no se puede asignar a dedo un inmueble como sucedería en este caso. Mientras, Mari Carmen sigue en el Hospital Gregorio Marañón de Madrid.
2: No lo he logrado defender mi casa, pero sí he luchado para que los demás aprendan a luchar por la suya. Mi casa ha sido mi vida y ahora tengo que dejarla atrás. Pero eso no significa que yo no vaya a seguir luchando.
1: Habrá que esperar para ver si finalmente Mari Carmen puede volver al piso del que fue desahuciada. Y aquí en Castilla-La Mancha, el gobierno regional quiere aprobar en noviembre la nueva ley en materia de vivienda y para eso ya se han mantenido contactos con la oposición. La normativa pretende traer más vivienda y más asequible, todo en una región, la nuestra, en la que el escudo antidesahucios ha rebajado en un 73% los desalojos. Escuchamos a Nacho Hernando, el consejero de Fomento.
3: Nosotros en Castilla-La Mancha, de la etapa Cospedal hacia acá, se han reducido los lanzamientos en más de un 73%. Y, por lo tanto, a la hora de intentar aportar soluciones, creo que el Gobierno de España también puede fijarse en aquellas medidas que han tenido éxito o que han resultado favorables para la ciudadanía, como las que hemos puesto aquí en Castilla-La Mancha.
1: Y en crónica de sucesos, hoy a las 10 de la mañana, dos encapuchados entraban en una entidad bancaria de la localidad de Pedro Muñoz y conseguían hacerse con un botín de entre 2.500 y 3.000 euros. Uno de ellos ya ha sido detenido, Inmaculada Pérez.
4: Uno de los presuntos autores ha sido localizado poco después en Las Pedroñeras, donde allí ha sido detenido por la Guardia Civil. Una actuación que ha sido posible en parte gracias a las cámaras de seguridad de la entidad bancaria, cuyas imágenes han permitido identificar a los responsables. Como les decíamos, los hechos han ocurrido sobre las 10 de la mañana, cuando los dos encapuchados han entrado en una sucursal bancaria en la que solo se encontraba un trabajador. Los asaltantes lo habrían intimidado mostrando la culata de una pistola. Finalmente han conseguido hacerse con entre 2.500 y 3.000 euros.
1: Y noticia también de última hora de la tarde, Renfe y Adif han sufrido un ciberataque que expone nombres y correos de los clientes. La principal particularidad de este ataque es el supuesto empleo de inteligencia artificial para detectar puntos débiles en los sistemas informáticos, una técnica que habría permitido a los atacantes automatizar parte del proceso de búsqueda de vulnerabilidades. La investigación técnica descarta por el momento que los atacantes hayan accedido a información bancaria o a documentos de identidad sensibles tras la intrusión en los sistemas.
0: Gracias, Vicente. Y completo la información con el deporte. Ya está en el descanso el partido de Montilive, Girona-Albacete. Malas noticias, desde luego, para los albaceteños. 2-0. Está palmando el conjunto albaceteño. Goles de Abel Ruiz y Van de Beek en los minutos 6 y 43. Mucha tareita por delante para el 11 albaceteño para la segunda parte. Bueno, pues 9 y 31 minutos de la noche. Paco, si queda mucho por rematar, pues que sea leve, que sea breve.
5: Pues sí, poquillo ya, vamos a marcharnos. También voy a dar otro dato, quizá Pedro Sánchez ha ido hoy a Noblejas para felicitar al Noblejas por su victoria ante el Club Deportivo Toledo, ¿eh? Ahí hay otro dato a meter ahí un poquito.
0: Ya puestos a sacar punta, ¿no? Puestos a sacar punta.
5: Ya puestos a confabular, así claro. También lo podemos meter.
0: Y Humberto, que tengas también muy buen fin de semana. Un abrazo para los dos.
6: Vamos con él, un abrazo, compañeros.
0: Chao. Venga, una pausita y enseguida estamos de vuelta.
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0: ¿Qué hacemos, Alfonso? ¿Saludamos primero al meritorio que ya tiene plaza fija? Pues
1: yo creo que sí.
0: Sí, ¿no? El meritorio. Espera, no, espérate, antes Agustín Durán, que estará por ahí también. Agus, buenas noches.
2: Hola, hola, muy buenas noches. ¿Cómo estáis?
0: Pues mira,
2: ¿cómo va el cuartel de guardia?
0: No nos podemos quejar, no nos podemos quejar. Y espérate, que Alfonso ya le ha dicho hola. Alfonso, buenas noches.
1: Buenas noches. Sí.
0: Y a Roberto Lancha, que estará por ahí también. Roberto, ¿qué tal? Buenas noches.
3: Por aquí me tenéis, muy buenas a todos.
0: Bueno, que digo madre que mía, hasta ahora teníamos de meritorio a tiempo parcial, y ahora ya es meritorio con plaza fija. Ha sacado la oposición, sí, y ya le tenemos aquí, pues todos los viernes que esté, claro. Pero
4: madre mía, Pachi, qué honor. O sea, yo creo que he llegado al punto bajo culminante de mi carrera, ya solo me queda el declive. Claro. Más alto no puedo llegar.
0: Acuérdate, lo que decía García, lo decimos mucho en la redacción, ni tú pudiste llegar a más, ni esta tertulia a menos.
4: Ni el periodismo llegó tan lejos.
2: O sea que se puede decir, Vicente, que has dejado ya de ser rookie, entonces. Ahora
4: sí,
2: mismo
4: ahora soy
2: ya
4: sophomore,
2: eres...
4: como diría sophomore. Los amigos, no soy sophomore. Sophomore,
2: exactamente, exactamente. Bueno, pues nada.
4: Un rookie veterano, pero bueno.
2: Supongo que esto se verá repercutido en la nómina, ¿no? Porque pues, si no, ¿qué sentido tiene?
4: Estamos ahí peleándolo. No quiero hablar de ese tema ahora mismo.
0: ¿Tiene algún chocolate 100% que le pueda regalar el editor del informativo? Y me temo que poca recompensa más. ¿Eh?
4: Con todo y con esto, quiero mandarle un cariñoso recuerdo a mi editor de hasta hace unos meses, Roberto Lancha. Siempre te llevaré en el corazón.
3: Sufrimos cada fin de semana sin ti.
0: Bueno, venga, vamos a los líos. Que si luego, Alfonso, estamos intentando contactar con,
1: sí,
0: con un invitado. Te están llamando. Luego, es probable que le tengamos, ¿no? Vale. Venga, pues entonces vamos a espabilar primero con Roberto, porque claro, el fenómeno, la bola negra, se lo come todo en materia cinematográfica. No sé si tú la has visto, si tus expertos comentaristas, analistas cinematográficos la han visto, y qué van diciendo, porque yo ya sabes que soy muy de leer a Boyero, y Boyero dice que es la pera limonera la película, no lo sé.
3: Bueno, pues no tengas de referencia a Boyero, Pachi, ni consejo particular, porque te puede salir en cualquier sitio, pero aquí tu compañero Roberto Lancha, que la vio pasado lunes en el pase de prensa en Madrid, ¿sí?, después de dos horitas de atasco, proyección a las 10 de la mañana bien tempranito, la tengo vista, así que si te parece, vemos el tráiler y me pregunta. Venga. Las dudas que te genero, porque tú eres un buen cinéfilo también, y seguro que la tienes en la agenda.
0: ¿Sí?
3: Y me preguntas lo que quieras para que no me enrolle. Así que vamos con el trailer primero.
0: Venga, vale.
5: Este país tiene demasiadas historias de amor enterradas en los campos. Hay que arañar la tierra para que salgan, para que puedan existir más.
6: El otro día recibí la llamada de un abogado. ¿Por qué nunca me dijiste que tu padre estaba vivo?
7: ¿Por qué no le conocías?
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3: más sobre el tiempo. Bueno, pues estamos escuchando de las tres líneas argumentales por las que han puesto los Javis. Pachi, estamos viendo la que tiene que ver más con la actualidad, ¿no? Con el mundo actual. 2017, un chico homosexual que recibe un legado de su abuelo que participó en la guerra y que de alguna forma entronca con la historia de Federico García Lorca y ese amor escondido, profundo que tuvo por un militar, por Rapuna, que encarna Miguel Bernardo. Uh-huh. Así que una película enorme, 2:45, con excesos, no es perfecta, pero sí es una película que hay que ver. ¿Tú qué me quieres preguntar? Ya que sabes,
0: sí,
3: que
0: bueno, quiero decir yo, a ver, raseando el balón, ¿es digerible? Quiero decir, ¿es de esta que lo mismo la ve el cinéfilo que el que sencillamente es un aficionado al cine? Es un poco, me explico lo de para todos los públicos, no digo porque tenga escenas de dos rombos, sino que la puede ver cualquiera, o es como esta otra, que es reciente, de este año también, como de este año, ya no me acuerdo si finales del pasado, como Hamnet, que me parece un peliculón, pero que dices, no es para todas las bocas cinematográficas.
3: Pues mira, te explico, son dos pelis para un público muy cafetero, pero lo de los Javis, como es un fenómeno social, va a arrastrar a las personas, ya lo está haciendo, tenemos las salas llenas en toda Castilla-La Mancha, viendo todas las sesiones desde primera hora de la tarde, pero no es una película para todo el mundo. Uh-huh. Es decir, vamos a tener que decidir si estamos viendo el traje nuevo del emperador, si el emperador va desnudo o va realmente con el traje.
1: O sea que es mucho de pensar.
3: No es mucho de pensar, es simplemente que al contártelo con tres líneas argumentales que juegan con el pasado, el presente y una historia ficcionada sobre un trasunto de Lorca, que es su obra inacabada, La bola negra, y el personaje que hace de Lorca, pero que no es Lorca, uh-huh. es lo que te tiene la primera hora de película, la primera hora, hablamos de 60, 70 minutos sí. en las que dices, ostras, no sé realmente los Javis que me están contando y qué cartas ponen sobre la mesa. Entonces, claro, una peli de 45, meterla una hora en ubicarte, se hace un poquito bola al principio, haciendo un juego de palabras con el título. Claro. Luego ya
2: Dani Huiza,
1: Dani Huiza,
2: que no vaya Dani Huiza, que se quede en casa, que se ponga Torrente otra vez, porque si no, no le da un hito.
1: Ni Ramos.
3: Es una buena pinta,
1: ¿no? Sergio Ramos.
0: Vale. Bueno, pues me has aclarado bastante.
3: Llega el momento Penélope Cruz y ahí empieza a crecer la película. Tiene momentos de una emotividad tremenda, uh-huh. tiene secuencias brillantísimas, emotivas, uh-huh. y combina una perfecta sensibilidad a la hora de reflejar ese deseo reprimido homosexual que ha marcado a tantas generaciones. Y luego tiene esa parte un poquito más vulgar, uh-huh. más explícita, esos subrayados uh-huh. en los que nos hacen mirar donde a lo mejor no a todo el mundo le apetece sí. en cuanto al espectro general de espectadores, pero al fin y al cabo es una película que no te deja indiferente. Tiene vale. un clímax de más de media hora. Uh-huh. Empieza a subir eso, a subir, música arriba, uh-huh. que llega un momento que dicen, mira, por favor, corta aquí, uh-huh. cierra en algún sitio, porque no sé dónde acabamos.
0: Ya.
3: Pero es verdad que vale. es una película que no deja indiferente, y que lo mejor es verla, y cada uno que tenga su opinión, porque es verdad que no deja indiferente. Pero no es para un público medio que diga, pues mira, sí, he visto El cautivo de Amenábar, uh-huh. me lo he pasado bien en horita y media, esto es heavy, son 2:45, uh-huh. y hay que ir preparado. Vale. Un poquito leído para saber... Esos tres y los argumentales.
0: Vale. Venga, como esto absorbe casi todo el tiempo, dame la sí. otra oferta que proponías para el fin de semana.
3: Bueno, pues esta casi se la tengo que recomendar más a Vicente que la propia Bola.
4: Lo sabía.
3: Una película en la que tenemos a Brad Pitt y un perro de batalla, que es el compañero perfecto, ideal. Es verdad que tiene un toque prebélico y promilitar americano, que es lo que le resta un poquito de valor a la película, uh-huh. pero es cierto que lo que pasa en el corazón de la bestia va a encoger más de un corazón, y de hecho, yo creo que es el rival de la Bola Negra porque es el pelotazo americano de la semana.
8: Dime, ¿en qué trabajas, James?
9: Fuerzas especiales, retirado.
8: He visto algo plateado en la boca de tu perro.
9: Odín era un perro de combate. Un enemigo le dio en la boca con un ladrillo.
8: ¿Y también le jodió la pata?
9: Sí.
8: Espero que le dijeses cuatro cosas.
9: Le pegué un tiro.
8: Joder. Esta región es el corazón de la bestia. Mucha gente aprende eso por las malas.
9: Bien, campeón.
0: Bueno, a mí también, yo vi el tráiler y me llamaba la atención la película, ¿eh? Lo comenté con Vicente además en la redacción. ¿Qué dices al respecto, Roberto?
3: Bueno, pues es una peli muy recomendable. Es menos thriller, menos peli de acción, menos blockbuster de lo que puede parecer. Tiene sus toques íntimos y es una relación impecable entre lo que es un militar marcado por un trauma de lo que vivió en la guerra y el perro que le acompañó. Se ayuda mutuamente durante toda la película. Es una buddy movie con ese trasfondo bélico y promilitar americano que tiene, pero funciona como un tiro. La dirige David Zayer y se convierte sin duda en una de las películas disfrutonas de la semana. Aunque atención, familias, que me dicen que ha vuelto DreamWorks con el músculo muy bien preparado, uh-huh. con La Isla Olvidada, que puede ser el pelotazo animado de la semana, y viene Raquel Hernández de Hobby Consolas calzándole 4 estrellas sobre 5. Bueno. Es un poco la sorpresa de la cartelera. Bueno. Así que familias que nos interese el espesor de La Bola Negra o el Pepe y Brad Pitt, pues que se tiren a la animación y a La Isla Olvidada.
0: Bueno, pues venga, ahí está el mini menú, pero es verdad que La Bola Negra lo absorbía todo y queríamos escuchar de primerísima fila tu opinión al respecto. Aquí lo dejamos, que además la comunicación telefónica con tu zona no es especialmente agradable hoy. Roberto, gracias.
3: Si algo pasa por aquí.
0: Venga, buen fin de semana, un abrazo.
3: Buen fin de semana, compañeros.
0: Un saludo. Bueno, un abrazo. Y en tu negociado, Vicente, festivales.
4: Festivales, mira que estamos ya a finales de septiembre, casi en otoño, rozando octubre, y todavía hay festivales. Es que largo se está haciendo la temporada de festivales, vamos a hacer un repaso, pero hay mucho más que festivales.
10: ¡Hey! ¡Tambor!
4: Esta, Agus, yo creo que la conoces, ¿no?
2: Hombre, cuéntame un

0: A 40 años, pues ellos lo están haciendo en muy buena forma, están llenando casi todos los aforos por donde los están pasando. Esta noche en Toledo a las 10, repaso todos sus éxitos, el típico concierto muy recomendable porque te conoces prácticamente todas las canciones.
1: Que son muy transgeneracionales estos tíos, ¿eh?
0: Sí, este rollo rock celta que siempre han tenido ellos, ¿no? Y la verdad que yo creo que va a ser una fiesta y creo que la venta de entradas se ha ido bastante bien.
1: Muy bien, muy bien. Venga, pues segunda oferta.
2: Detrás de ti.
0: Sabía que te iba a tocar un poquito el corazoncito con esta canción, Agustín. Hablamos antes de Celtas Cortos, unos clásicos del pop español y un grupo que está cerca de conseguirlo. Pues ya, llevan ya también cerca de 20 años en la carretera. Son Sidecars, estamos escuchándolos ahora. Van a actuar en Sigüenza, lo hablábamos antes, ese día de la provincia. Pues un concierto muy recomendable en Guadalajara, en Sigüenza, con Juancho y su banda. Y ese sonito a lo Leiva, que claro, viene de familia y, es, y vamos, no se puede evitar.
3: Vicente, déjame sacar pecho, porque cuando, en el año 2007 los contraté para tocar en Picón, en mi pueblo.
1: Ajá.
3: Los Sidecar, 1.900 euros, 1.500 euros, cobraron este grupo que ahora llena el Wizzing Center por tocar en mi pueblo para 30 personas que estuvimos allí.
1: Eres un iluminado, entonces, eres un iluminado descubridor.
3: Son mis diría, amigos desde entonces.
0: Como diría Joaquín,
3: y los amo y los
0: Joaquín Luqui, el mítico Joaquín Luqui, tú y yo lo sabíamos, Agustín.
3: Eso es, eso es.
0: Bueno, por unos clásicos que son Sidoní, vamos a pasar a unos sonidos.
1: Sidecars,
0: perdón. Perdón, Sidecars. Mira, ya me he adelantado. Vamos a pasar a otros clásicos también del pop. Bueno, yo creo que para
1: espérate,
0: ser...
1: Espérate a ver si lo descubrió también Agustín. Deja, deja.
4: A ver si lo contrató en Picón.
3: Les compré yo su primera guitarra a estos. Bueno, en casa Simarro.
0: La verdad es que la oferta de esta semana está muy bien en este fin de semana en Castilla-La Mancha. Hablamos ahora de los barceloneses Sidoní, que llegan mañana a la caseta de los Jardinillos de Albacete en la tercera edición del Alba Sonora. Hemos estado hablando antes del Alba Sonora. Son uno de los platos fuertes de la jornada junto a Niña Polaca. La cinta la cita con este Alba Sonora en su tercera edición comienza a primera hora de la tarde y hay que recordar una vez más que
4: Niña
0: Alba Sonora
4: Polaca.
0: Niña polaca, sí, pero no es una niña ni es polaca.
3: No.
0: Y esto forma parte de,
1: no es una hija de, la
0: de Alba Sonora, de Alba Sonora, tercera edición de este festival, que forma parte también de la radio de los festivales. Y la verdad, otro concierto muy recomendable con uno de los grupos indies más importantes de los últimos 20 años en nuestro país.
1: Es que pero tú, claro, a lo mejor a vosotros la conocéis, pero para Alfonso la niña polaca, Nadiuska.
0: Nadiuska. ¿No?
1: Me
0: quedé
1: atascado ahí, sí, sí. Nadiuska. Se le ha venido Nadiuska a
0: Nadiuska, que Agustín y yo, que somos un poco frikis, la recordamos como la madre de Conan en Conan el Bárbaro.
1: Sí, sí,
3: eso es.
1: Venga, danos la última, Vicen.

0: Bueno, un poquito más duro esta última recomendación. Heavy metal patrio por excelencia. Saratoga, una de las bandas más míticas de nuestro rock duro aquí en España. Forman parte del Festival de Música Gineta Rock. Se celebra, lógicamente, en La Gineta. Y ha sido declarado Fiesta de Interés Turístico Regional por la Junta de Comunidades de Castilla-La Mancha. 11 bandas en dos escenarios. Todo rock duro, punk metal, sonidos mucho más duros.
1: Y refrescos, muchos refrescos.
0: Y muchos refrescos, refrescos con cebada, seguramente, zumo de cebada. Agustín, yo creo que a ti de Gineta Rock también te toca la fibra.
2: Sí, sí, todo lo que sea, encima, cosas que nacen de los pueblos chiquiticos y que consiguen estas cosas, a mí me emocionan, ¿eh? Porque ahí detrás de eso hay gente joven que quiere poner sus pueblos en el mapa, y eso es para llevarlos en procesión.
0: ¿Y dentro de tu alma de promotor, un picón rock puede haber en el futuro?
2: Sí, sí, era la idea cuando hice el concierto de los IDCAR, pero viendo que vinieron 30 personas, dije, bueno, pues ya mejor lo vamos dejando.
0: Bueno, pero para minorías electas, ¿no? Para minorías electas. Yo me imagino a Iron Maiden en tu pueblo, por ejemplo. Iron Maiden, yo los veo tocando ahí.
3: Madre mía. Cuánto ignorante.
2: Sí, sí, sí.
3: Cuánto ignorante.
2: Sí,
3: qué poca visión de futuro. Ay, en fin, en fin.
2: Sí, sí, sí.
3: Bueno, venga, pues con el rock de Saratoga, creí que cuando ha dicho Saratoga iba a decir Alfonso, esa es de Lolita, ¿no?
1: Esa es
3: Sarandonga. Esa es de Lolita. No, vamos a comer un arroz con bacalao. Bueno, pues nada, ¿tu boda, Vicente, fue normal?
0: Mi boda, la primera,
3: ¿sí?,
0: que fue completamente legal, ¿sabes?
3: ¿A qué pasa? ¿Que la otra fue ilegal?
0: Las dos han sido legales, pero una fue más llamativa que la otra, que tú conoces, y por eso me preguntas, sí. Vale. Pues me casé en Las Vegas.
3: En Las Vegas.
0: Vestido

0: vestido de Elvis y mi mujer de Marilyn.
1: Vale, ¿ves? Pues mira, podría entrar Agustín.
2: Esa es la normal.
0: Esa es la normal,
1: en las rarezas que no quieres contar hoy. A ver si lo superas.
3: Venga, bodas raras, ¿no? Porque habéis visto esta semana lo que pasó en esa boda de Orense, ¿no? Esa boda surrealista, sí, que se ha viralizado, donde volaron los platos, la novia le pidió dinero al novio y acabó en el baño de su propia boda la novia liándose con un camarero. Pues yo pensaba que no se podía ir más allá todavía y me he quedado loco viendo lo que se han hecho en algunas bodas que pues, han hecho, mirad, por ejemplo, en China. Sabéis que muchas veces en las bodas, después de la comida, ponen un vídeo con imágenes, ¿no? De los novios cuando eran jovencitos, de la familia. Sí. Tenéis estos vídeos en mente, ¿verdad?
1: Sí.
3: Bueno, pues en China, el novio, en lugar de poner el DVD de la familia, lo que habían preparado, de repente, después de haberse casado, después de comer, para la sobremesa, pone un vídeo de su novia siéndole infiel con el esposo de su hermana embarazada.
1: Hostias. ¿Vale?
3: Hostias, sí, sí.
1: Pero eso de la venganza se sirve en plato frío, joder.
3: Sí, sí, sí. No, pero esto me parece maravilloso. El novio tuvo que pensar, bueno, ya tengo pagado el salón y si lo anulo me lo van a cobrar igual. Me voy a pegar la fiesta, luego les pongo el vídeo y salgo por patas. Incluso a lo mejor se llevó hasta los sobres, aunque yo no sé si...
0: La pregunta, Agustín, es, ¿siguen casados? ¿O sabemos si ha habido...?
3: No.
1: Yo creo que no llegaron a consumar. No llegaron a consumar.
3: Por supuesto que no. Por supuesto,
0: ellos
3: por supuesto
0: no, ellos no consumaron. Otros sí. Otros sí.
1: Efectivamente.
3: Mirad, en la India tampoco están descalzos. En un estado llamado Uttar Pradesh, en la India, una novia sospechaba que le estaban engañando con el novio, la estaba engañando, pero no la estaba engañando de la manera que todos pensamos cuando hablamos de un engaño en una pareja, sino que ella se daba cuenta de que el nivel intelectual del novio no era tan alto como él quería, que solía decir, que tenía una carrera, que tenía estudios.
1: ¿Sí?
3: Bueno, pues cuando tenía que dar el sí quiero, la novia en plena celebración le pide que recite la tabla del 2 al novio. Y claro, a ver, si te pones nervioso, a lo mejor, yo que sé, puede fallar en el 8x7, ¿no? O en el 7x8. Pero no fue capaz ni de pasar del 2x0, por lo que en el mismo altar lo dejó por no saberse la tabla del 2. Me parece
1: grandioso.
3: Maravilloso.
1: Grandioso.
3: Maravilloso. O esta que también os traigo del Reino Unido, que es una batalla campal que... En un hotel del Reino Unido, que tuvieron que acercarse más de 30 patrullas policiales porque dos invitados empezaron a liarla quejándose porque no había menú vegetariano. Entonces empezó la discusión primero con los camareros, luego con las familias, peleas físicas. Total, el salón completamente destrozado y más de 30 coches patrullas para llevarse a un tío al calabozo. Y yo digo yo que la tenían en una escarola para que se quedara tranquilo, ¿sabes?
4: No me extraña porque, Agustín, en Inglaterra me contaba un amigo que tiene una costumbre, no sé si sea en una zona de Inglaterra o no en toda, que es que comienzan la boda con gin tonics. Uh-huh. Es decir, los gin tonics se los toman antes
1: de cenar. El aperitivo, para ellos es un aperitivo.
4: Sí, es un aperitivo. O sea, que cuando lleguen a cenar ya algunos llegará como las grecas.
1: Aquí es digestivo, allí es aperitivo. Bueno, pues aquí así nos luce el pelo. Luego nos llevamos las manos a la cabeza cuando dice, ¿estos a que vienen a pasar de balcón en balcón, a tirarse de un balcón a la piscina? Claro, si se toman ese tipo de aperitivos, cualquier cosa es posible.
4: Claro.
1: Cualquier cosa es posible. Bueno, venga, algo de picar, que nos quedan 8 minutos, sí. Y Alfonso nos trae el sabor Toledo y otra cosita.
4: Tengo dos temas. Uno, primero, la feria que se está celebrando actualmente en estos días en Toledo, una iniciativa de la Diputación Provincial, ambiciosa, junto con FEDETO, junto con la Asociación Provincial de Hostelería y Turismo y junto con la Cámara de Comercio, y es simplemente, bueno, pues una ventana a los productos que tenemos en nuestra región a través de productores, desde aceite, quesos, uh-huh, embutidos, demostraciones gastronómicas, un sitio donde tomarte también un pincho con distintos restaurantes agrupados por zonas de la provincia y, en definitiva, una, como digo, una iniciativa ambiciosa costosa, pero que está cuajando y que está sentando bien, y yo creo que es un lugar adecuado para pasar el, para acercarse y pasar el fin
1: mañana
4: de semana.
1: Mañana y pasado todavía abierta, ¿no?
4: Mañana y pasado todavía hay actividad. Aparte de todo esto trufado con algo de música, conciertos en directo,
1: noches,
4: o sea que es un sitio adecuado para pasar un rato agradable. Primera opción. Segunda opción. Hoy he tenido la oportunidad de asistir, con cierta pena, luego diré por qué, a un evento en el Hotel Beatriz, que es la Cofradía del Queso Manchego,
1: ¿sí?
4: Celebraba su segunda edición de los premios que conceden a excelencia gastronómica y de turismo en Castilla-La Mancha. Y ha sido en el Hotel Beatriz, y efectivamente han premiado a muchas iniciativas. Una de ellas de esta casa, el programa Anchas Castilla-La Mancha, cuyo equipo ha estado allí a recoger el premio. Y digo lo de la pena, y ahora paso a entrevistar al entrevistado, digo con cierta pena porque no puedo comer queso.
1: Ah, amigo, entonces, las restricciones alimentarias.
4: En un momento me encerra la boca, bueno, ni queso, ni jamón, ni nada. Así que ahí he estado seriamente con un vino y charlando con la gente. Y traigo al presidente de la cofradía, Ismael Álvarez de Toledo, que ya está en alguna ocasión en el programa, que nos cuente cuál es el evento y qué tienen pendiente para mañana también.
1: Le saludamos. Ismael, buenas noches.
2: Hola, ¿qué tal? Buenas noches.
1: Bueno, pues ya te he dejado...
2: ¿Qué tal, Alfonso?
1: Te he dejado formuladas las preguntas a Alfonso, ¿qué es ese evento y qué hay preparado para mañana?
2: Pues mira, hemos celebrado la segunda edición de los Premios de Excelencia de Gastronomía y Turismo de Castilla-La Mancha.
1: Sí.
2: Que elige un jurado, o sea, la cofradía del queso manchego es quien lo otorga, pero lo elige un jurado que seleccionamos entre los profesionales del sector, de todos los sectores que luego resultan premiados, y que, bueno, pues recoge todo el tejido social y productivo de Castilla-La Mancha, prácticamente uno por provincia. Entonces esa es la idea que tenemos, queremos que sea... unos premios de continuidad y que poco a poco pues pongamos en valor a muchas empresas desconocidas, a otros productores que están empezando y que tienen un largo camino por delante, pero que hay que ayudarles. Y bueno, pues en eso ha consistido un poco la primera parte de las jornadas de exaltación del queso manchego que estamos celebrando en Toledo, junto con el Congreso de Turismo Maíz también en la provincia de Toledo. Desde ayer que salieron grupos de tour operadores a visitar distintos centros, pues a visitar Consuegra, a visitar una quesería, a visitar distintos recursos que pueden ser claves para vender turismo, para vender turismo de profesional, pues en las comunidades cercanas como Madrid, Valencia, Andalucía, Extremadura. Y la segunda parte, pues es mañana la celebración del 28 capítulo de la Cofradía del Queso Manchego. Asistirán cerca de un centenar de cofrades de Francia, España, Portugal e Italia. Y nos reuniremos en la Plaza de Zocodover a partir de las 11. Además, vendrá un equipo de Televisión Española a grabar todo el evento. Y bueno, pues vamos a nombrar cofrades de honor, cofrades de número, cofrades de mérito. Y se van a entregar los premios al concurso de calidades de queso manchego, que es el concurso regional que hacemos anualmente y que este año se ha celebrado pues hace un mes escasamente en Villarrobledo. Lleva el nombre de Ciudad de Villarrobledo. Es un concurso pues donde se premian los mejores quesos manchegos con un panel de cata excelente, entre los que hay pues cocineros de primera línea a nivel nacional. Y que, bueno, pues queremos que sea el referente para el consumidor de los 12 mejores quesos manchegos que tiene la región.
1: Pues, qué bueno.
4: Yo te quería preguntar, Ismael, ¿cómo está el queso manchego? Que sabemos todos que con los avatares estos de los aranceles norteamericanos, uno de los mercados más importantes precisamente es el mercado norteamericano, y no sé cómo estará ahora ese mercado, si está bien, si está estable...
2: Pues efectivamente, el principal mercado de exportación de queso manchego es Estados Unidos, y tiene altibajos, tiene vaivenes, pero más que por los aranceles, por los costes de producción. Hay que tener en cuenta que el queso manchego cada vez es más costoso, que cada vez hay otros quesos que compiten con el manchego, y que la economía de los bolsillos se resiente, tanto aquí como en Estados Unidos, como en Alemania, que también son compradores. O sea, es una cosa que repercute en toda la cadena. Y efectivamente, dentro del buen momento que vive el queso manchego, pues tiene bastantes problemas, como tiene que ver con el relevo generacional, se están vendiendo ovejas, se están vendiendo...

0: queserías, se están cerrando producciones y porque no hay relevo generacional, evidentemente, y entonces pues va mermando la capacidad y bueno, pues este es un gran problema que se tendrá que resolver porque los competidores vienen fuerte y vienen con un producto mucho más económico.
1: Habrá que verlo, sí. Solo te digo que si tenéis lista de espera para los cofrades de honor, aquí hay uno que es Agustín, que seguro que se apunta a eso.
2: Para... Estoy apuntado ya, tengo echado los papeles. A ver.
1: La estancia y la póliza de 25, ¿no?
0: Cuando quiera está en línea.
1: Claro, ya está. Ven, ya lo tienes, Agustín.
2: Soy amante, fan y consumidor del queso manchego siempre.
1: Bueno, muy bien, venga, que nos atropellan las noticias de las 10.
3: Ismael, que acabes bien las jornadas.
1: Gracias, venga, Ismael, gracias. Un abrazo.
0: Un placer.
1: Agustín, adiós. Alfonso, Vicente, gracias a todos.
3: Un saludo,
1: venga,
3: a todos,
1: descansar el fin de semana.
0: Un beso,
4: qué
0: familia.
4: Placer estar aquí.
1: Un beso,
4: qué placer estar aquí.
1: Venga, noticias de las 10 con Javier Mateo. Que tengan buen fin de semana, el lunes más, Castilla-La Mancha a las 8, adiós.

0: Llegamos a las 10 en punto de la noche.
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0: Vamos con varias historias de la tarde. La primera es que está ya controlado, se quedaba controlado pasada las 6 de la tarde, el incendio de Corralejo en la Sierra de Leyón, en Guadalajara. ¿Han llegado a trabajar allí hasta 9 medios aéreos para todo el control de lo que estaba ocurriendo, Vega Hernández?
2: Todavía hay en la zona 39 personas y 7 medios para lograr la extinción de este incendio que se declaraba poco antes de la 1 de este viernes en la localidad guadalajareña de Corralejo, una pedanía del Cardoso de la Sierra, en la Sierra de Ayllón. El terreno afectado está dentro de la zona de actuación conjunta ante incendios forestales que han establecido las comunidades de Castilla-La Mancha y la madrileña, por lo que parte de los medios son de la región vecina. Un incendio forestal leñoso, no arbolado, que ha afectado una superficie compuesta por matorral.
0: Ojo a los incendios de todos modos que podrían reproducirse este fin de semana porque siguen las altas temperaturas, al menos este sábado. Carlos Macías, muy buenas noches.
3: ¿Qué tal? Muy buenas noches. A punto de meternos ya de lleno en el fin de semana y todavía el calor, aunque va a ser un poquito menos, pero va a apretar con temperaturas por encima de lo que deberíamos estar registrando a punto de arrancar el mes de octubre. Mañana una jornada de sábado de tiempo estable de nuevo, tan solo con nubes altas repartidas por la región y alguna nube de evolución creciendo en puntos de montaña de la mitad sur de la comunidad, sin consecuencias, con temperaturas mínimas que andarán entre los 16 y los 18 grados y las máximas que, a pesar de bajar, vuelven a quedarse en registros por encima de los 30, 32, 33, 34 en Guadalajara, Cuenca, Albacete, los 35, 36 en Toledo y Ciudad Real, aunque por el oeste de Ciudad Real podríamos alcanzar de nuevo los 38. La bajada importante para la semana que viene.
0: Nos vamos ahora a Guadalajara por dos motivos. El primero, un incendio que ha provocado que un hombre de 53 años y su hija de 12 hayan sido llevados al hospital por haber inhalado humo por un incendio en una vivienda. El fuego se desataba sobre las 3 y 20 de la tarde en el cuadro eléctrico de una vivienda de la segunda planta de un edificio de la calle Ingeniero Mariño. Bomberos y policía local acudían y ventilaban el inmueble porque las llamas, afortunadamente, ya se habían apagado. Y también allí en Guadalajara, la Guardia Civil investiga dos motoristas que circulaban a 197 y 185 kilómetros por hora en un tramo que estaba limitado a 90. Una hazaña, entre comillas, por las que se les acusa de un delito contra la seguridad vial. Noemí Fraile.
4: Sí, y es que ambos motociclistas superaban con creces el límite establecido. Uno circulaba 107 kilómetros por encima de lo permitido y el otro rebasaba el límite en 95 kilómetros. Una patrulla del subsector de tráfico de la Guardia Civil de Guadalajara les detectó en la CM 2028 a la altura de Armuña de Tajuña y procedió a darles el alto. Las diligencias ya han sido puestas a disposición del juzgado competente porque superar en 80 kilómetros hora la velocidad establecida en una vía interurbana puede ser constitutivo de un delito contra la seguridad vial para el que se contemplan penas de prisión de 3 a 6 meses, además de conllevar la retirada del carné de conducir entre 1 y 4 años.
0: Y en deportes, para terminar, segunda parte ya en juego del Girona Albacete. Alberto Corroto, muy buenas noches.
5: Buenas noches, estamos en el 74 de partido y sigue perdiendo el Albacete 2-0 ante el Girona, en un partido en el que está mereciendo más, pero que de momento está dando con el Albacete en la lona. Vamos a escuchar el sonido en directo de Castilla-La Mancha en juego.
6: Al suelo ante Medina, la falta a favor del Girona.
7: Muy claro, muy clara la falta. Le mete el pie y se libera la tarjeta.
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0: Play y también la opción 3 de audio, el de Radio Castilla-La Mancha en el canal Liga Hypermotion TV. Acaba de tener un palo Ortuño, cantado la segunda parte para Albacete. Faltan 16 minutos, Girona 2, Albacete 0.
1: Y con esto punto y seguido a la información, volvemos cuando sean las 11, comienza Aquí hay Duende con Eva Carrasco.
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5: Muy buenas noches, bienvenidos. Arrancamos en esta noche de viernes este tiempo dedicado, como siempre, a nuestro flamenco y a todas y cada una de sus orillas. Estaremos juntos hasta las 12 hoy. Además, arranco con una de las novedades musicales que nos trae este viernes. Lo último, recién salido del horno, calentito, lo último de Carlos de Jacoba. Después de acompañar a grandes como Diego El Cigala, producir el disco de Israel Fernández, Carlos de Jacoba se encuentra preparando este álbum en solitario, aunando tradición, modernidad, en un trabajo que sorprende a todos. Así suena lo último de Carlos de Jacoba, con el que arrancamos. Aquí hay duende.

0: Bueno, pues noche de viernes de sorpresas como esta, lo último de David de Jacoba. Y atención, porque en un ratito estamos ya preparando el estudio, porque se pasa por el programa esta noche, aprovechando su visita a esta casa, Fran Doblas. Él es un joven, de los pocos jóvenes que le canta a la copla, que le sigue cantando a la copla de ayer. Y viene con nueva cita, porque está muy cercana en el tiempo, será en unos días en Madrid y está por aquí para contárnoslo. Vamos a charlar con Fran Doblas en unos instantes y mientras otras muchas cosas que hemos preparado para ti esta noche en Aquí hay Duende.
1: Se cumplen hoy 13 años de la muerte del crooner estadounidense Andy Williams, recordado principalmente por esta versión del clásico de Henry Mancini, Moon River, interpretada con voz gatuna por Audrey Hepburn en la película Desayuno con Diamantes. Él se la apropió cuando la interpretó en directo en la gala de los Oscars del 62. La carrera de Andy Williams comenzó antes, en los años 40. Con 8 años debutó junto a sus hermanos en el cuarteto de Williams Brothers, en un disco grabado junto a Bing Crosby. Establecido en Nueva York, hizo películas y protagonizó programas de televisión. El más exitoso, el de la cadena NBC, The Andy Williams Show, que se mantuvo en antena casi 10 años, ya convertido en superestrella internacional. Y allí compartió escenario con Petula Clark o Glenn Campbell. En la década de 2000, Andy Williams abrió su propio restaurante con recetas de su madre. Hasta un teatro, el Moon River. Se casó 3 veces y fue íntimo de la familia Kennedy. Music to Watch Girls By es un llenapistas guatequero del 62, uno de sus 18 discos de oro. Síguenos en la noche, suena bien. 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

y del recuerdo de la estela que dejó Ketama, nos quedamos ahora con una de las novedades musicales del momento. Esta es la guitarra, ni más ni menos que de Rafael Riccani, uno de los más grandes compositores y maestros nacidos de la guitarra flamenca.

Bueno, esta es una de las propuestas incluidas en el último trabajo discográfico que se llama Nerja, el último trabajo de Rafael Riqueni, una obra inspirada en la célebre cueva de Nerja, fusionando el flamenco y la música clásica con ese enfoque impresionista al que nos tiene acostumbrados el maestro Rafael Riqueni. Vamos a quedarnos con otro de los temas incluidos en Nerja. Con la luz de tus ojos se llama este en concreto.

0: Bueno, ¿cuántas historias habrá detrás de esta canción? ¿Cuántos bajajes, cuántas fatiguitas, cuántas vidas al lado de canciones que se quedan ya para la posteridad, para la historia de la música? Y lo bonito que es que nuevas generaciones las rescatemos, las cuidemos, las volvamos a dar nueva vida, porque a día de hoy esto...
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0: Esto sucede cada día, lo contamos en las noticias, lo estamos viviendo. Claro, ahora se canta, se dice... Se preserva de otra manera, pero yo creo que con el paso de los años, lo duro de la vida sigue siendo verdad, el amor, el desamor, al igual que todo va pasando, cambia de forma, pero no de fondo, la música también se adapta a todo esto. Hoy tengo el lujo de contar conmigo a un artista súper querido, uno de los pocos, diría yo, voces masculinas, que le canta con ese poderío que tiene que cantarse la copla, que al final es la vida. Fran Doblas nos acompaña esta noche. ¡Qué alegría! Fran, buenas noches.
2: Muy buenas noches, Eva. Para mí es un placer estar en tu programa, vale, y estar contigo aquí.
0: Gracias, Fran, gracias. Bueno, lo primero de todo, ¿estás de acuerdo con la intro que hemos hecho?
2: Hombre, la intro ha sido maravillosa. Además, cambia, como he dicho, no cambia de fondo, como he dicho.
0: Cambia de forma, porque de hoy forma... en día se le canta a Shakira, lo canta de una manera, el fulano lo canta de otra, pero el fondo...
2: Pero no de fondo.
0: Es el mismo
2: Qué
0: dolor.
2: Bonito esa frase que has dicho, me ha encantado.
0: Bueno, pues quédate la patita.
2: Y además que la emigración es que sigue, pasaba hace 60 años y sigue pasando hoy día. ¿Cuántas personas que estudian carrera y se tienen que ir al extranjero a trabajar, o sigue pasando? Y siempre yo creo que todo el que se va de una manera o de otra extraña su tierra, su país, sus costumbres.
0: Claro, Fran, fíjate que para la gente a lo mejor, tú eres muy joven, no voy a decir la edad por si acaso.
2: Está ahí tanto.
0: Pero es que hay gente mucho más joven que a lo mejor está descubriendo incluso parte de nuestra historia musical, que al final es la parte de un pueblo entero, por artistas como la misma Rosalía, que mete ese trocito de Catalina, claro, de tantas otras cosas. Entonces, ¿qué labor tan grande tenéis, ¿no?, los artistas?
2: Yo siempre reseño y digo, mira, ya, aunque no le guste yo, pero que lo hagan por la copla. Porque al final, si no fueran artistas, si no hubiese artistas, como has comentado, Rosalía, que hace sus guiños, y artistas que seguimos defendiendo el folclore español, se perdería, se acabaría perdiendo. Y qué pena que una creación es tan bonita y unas canciones tan bonitas se queden ahí, y yo creo que esa misión es la que tenemos los artistas que defendemos el folclore, que en redes sociales, cuando un chaval de 10 o 12 años pase y diga, ¿esto qué música es? Pues esto es copla.
0: Efectivamente, defendiendo lo nuestro, como hacemos en este programa cada noche. Bueno, venga, vamos a conocer un poquito a Fran Doblas. Estábamos por aquí mientras preparábamos la entrevista, viendo fotografías de ese Fran de hace unos cuantos años. En esencia, supongo que no habrás cambiado mucho, porque esto te tiene que gustar de siempre, ¿no?
2: Totalmente, Eva. Yo creo que los que me conocen desde hace muchos años, primeramente, mi amor hacia la copla es el mismo que cuando empecé con 15 años. Y sobre todo, yo creo que también que mi carácter y mi personalidad sigue manteniendo ese niño de 14 y de 15 años, esa inconsciencia, aunque ya la vida, las vicisitudes, los palos y la experiencia también te viene muy bien para dominar los nervios y todas las historias. Pero la esencia sigue siendo la misma, Eva, y yo creo que es bonito mantener eso.
0: Hombre, es que si no, sin eso, imagínate, estamos ya muertos.
2: Se perdería todo.
0: Bueno, naciste en un pueblecito de Sevilla.
2: Pueblo de Sevilla, la Luisiana, que está justo al lado de la Sartén de Andalucía, Écija.
0: ¿Cómo te criaste? ¿Cómo era tu barrio? ¿Cómo era tu calle?
2: Un pueblecito muy pequeño, tiene 3.500 habitantes.
0: ¿Todos son guapos?
2: Muchas gracias por el piropo. Para mí son guapos todo el mundo. En mi pueblo, yo es que adoro a mi pueblo, lo siento en el alma. Soy más de pueblo de campo que un terrón, como dice. Pues yo me crié, la verdad es que en una tienda, porque mi madre siempre ha tenido una tienda, un negocio, y mi familia materna siempre ha sido de negocio. Yo me he criado, a ver, no en la calle, está claro, pero muy relacionado siempre con la gente. con las personas más mayores, más jóvenes, en una tienda pues, de pueblo, pues entra de todo, pues tú imagínate. Y luego, muy jovencito, empecé a dedicarme a cantar, que también al final es un negocio en el que te vendes tu arte, pero es un negocio.
0: ¿Es un
2: en
0: negocio?
2: El que tú tienes que saber venderle a la gente tu música.
0: Eso es. Claro, la copla lleva con nosotros en la memoria histórica de nosotros toda la vida. Los que nos hemos criado con esas madres, esas abuelas que mientras tendían, cantaban.
2: Cantaba.
0: Mientras fregaban, cantaban. Mientras los hombres iban al campo, cantaban. ¿Tú crees que eso se ha perdido?
2: Hombre, se ha perdido, pues, desgraciadamente, porque ahora limpia la conga. Que si ya no es esto. El trabajo del campo cada vez está más mecanizado y hay... que también está muy bien porque el avance, gracias a Dios, pues ha quitado mucho mucho sufrimiento
0: dureza, ¿no?
2: De corporal de las personas, pero creo que esa magia, como decías tú, de cantar en el campo, mi abuelo paterno dice que cantaba muy bien, yo no lo conocí, y lo dicen los antiguos, que en los tajos del campo, trabajando, cogiendo algodón o aceituna, lo que fuera, cantaba.
0: Claro, y es que quien dice el que canta su mal espanta, y es verdad, tú estás haciendo, a mí por lo menos me pasa, ¿eh? Yo estoy en casa haciendo mis tareas y yo es que no sé vivir sin la música, con lo cual todo se vuelve, se hace diferente, ¿no?
2: Es que la dimensión de la música, Eva, yo creo que hasta que, bueno, personas que nos dedicamos a la comunicación como tú o yo, a la música, es desde que te levantas. Todo tiene música. Te montas en el coche, música. Vas a hacer deporte, en un gimnasio, música. Entras en una sala de espera de música.
0: Sí, señor.
2: Vas a un centro comercial, música. Es que no nos damos cuenta de la dimensión tan importante que tiene la música. ¿Cómo sería nuestra vida si ya es de por sí complicada sin música?
0: Que
2: por lo menos ese rato que estás escuchando
0: no
2: música
0: vida.
2: No te acuerdas de nada.
0: Pero ese recuerdo de las madres, de las abuelas cantando, esas canciones que cantaban las grandes voces de la copla, cómo era una buena señora de la canción, ¿no?
2: Una Juana Reina, Marifé de Triana...
0: ¡Qué pasión!
2: Es que la copla, yo siempre he dicho que hay un tridente para saber hacer la copla, o por lo menos mi filosofía, que es cantarla, por supuesto, contarla, saber contar la copla y pasearla.
0: Qué bonito.
2: En el escenario, porque la copla no es un cante como el flamenco, que es un cante más de estar detrás, de estar sentado.
0: Más para la fatiguita.
2: O parado. La copla es para venderla en el escenario y saber llenarlo. Y creo que yo siempre he tenido esa filosofía de la copla.
0: La copla te ha buscado a ti, está claro.
2: Sí que me ha buscado, Eva, porque yo, como he dicho antes, empecé muy jovencito. Y he probado muchos estilos, porque las discográficas, sabes tú, que también te dicen, bueno, ¿por qué no probamos otro estilo? A ver, queremos más joven, más comercial.
0: Pero
2: a ver.
0: Tú ahí es donde te sientes...
2: Es donde más yo soy, en la copla es donde más yo soy, y aparte donde más el público me quiere. Porque yo en los conciertos hago una reseña a temas míos, más baladas, sevillanas, pero la copla es lo que más me piden y lo que más me celebra. Y al final uno se debe al público. Si el público quiere copla, pues yo le doy copla.
0: Ahí le damos copla. Bueno, has cantado canciones como El Emigrante, que con la que acabamos de escuchar y que vamos a escuchar ahora en un momentito. Ni más ni menos que por Perlita de Huelva. Esa canción que cantaba Perlita de Huelva,
2: Perlita
0: ¿no?
2: Perlita de Huelva, no, es que es suya, o sea, es de ella.
0: Es que...
2: además yo creo que es el hit, su hit.
0: Hombre, pues. por favor, además, ¿cuántas generaciones en este programa que hemos tenido esa etapa también de dedicatorias? Es que cuando la gente te pide las canciones te das cuenta de las canciones que triunfan, porque al final no mandamos los que estamos aquí, mandan los que están al otro lado.
2: La gente, el pueblo es el que tiene la llave.
0: Eso es. Claro, pero cuando uno se enfrenta a decir, a ver, lo primero, ¿cómo hago la criba? ¿De qué canciones vamos a meter en el espectáculo? Claro, y luego se da uno cuenta de todo el peso que tiene en la historia, en la música, en esa señora que lo cantaba de aquella manera. Bueno.
2: Un alma de doble filo.
0: Bueno.
2: De hecho, cuando se me propuso tanto El Emigrante como El Amigo Conductor, que han sido los dos últimos, a lo primero digo, bueno, no tiene esta mujer, a mí me encanta, Perlita, y además de hecho, cuando he grabado el tema, me llamó personalmente por teléfono. Ella. Que yo me iba a quedar muerto. Me dice, niño, que soy Perlita de Huelva. Bueno. Desde Barcelona, que vive en Barcelona con su hija. Y me dice, que me has mandado tu vídeo y le he dicho a... porque es un diseñador de ropa andaluz. Y le he dicho, mándame el teléfono del niño ese que lo voy a llamar y le voy a decir. O sea, que menos mal que alguien ha hecho una canción mía. Por derecho, porque son muy de los cantadores.
0: Sí, por derecho.
2: Por derecho. Y dice, me he emocionado, me ha encantado, porque desde que yo la he cantado nadie ha vuelto a versionarla. Y me da mucha alegría de que todo el mundo se acuerde de Perlita de Huelva, aunque sea por el amigo conductor.
0: Pues mira, ¿sabes qué te digo?
2: Eso ya es el mejor triunfo.
0: Eso ya es lo más.
2: Que venga lo que venga.
0: Pues vamos a escucharla.

0: Bueno, qué maravilla. Enhorabuena. La verdad es que enhorabuena, porque muchas como gracias. Hay que tener alma y hay que tener bueno, ese pellizco, ¿no? Pellizco para sentir y cantar las canciones.
1: Además, otro tema que sigue pasando hoy día, los accidentes de tráfico y de todo. Ya, mira, desgraciadamente lo del AVE que hubo hace poquito tiempo. Es que son temas que siguen estando vigentes en la actualidad.
0: Y yo creo que son temas que incluso a veces son esos que, claro, en nuestra memoria quedan perpetuas además, y uno cuando está relajado, que está en su casa, que se coge el bote de laca para arreglarse delante del espejo, ¿quién no ha cantado el clave, el tal, la gata bajo la lluvia? ¿Cómo es esa canción?
1: Ya lo

0: no me digas. Nos hemos quedado a gusto para ese por la noche.
1: También tu faceta de cantante. Bueno, madre mía.
0: Por favor, ¿quién no ha cantado esta canción?
1: Además,
0: ¿cómo era ella?
1: Yo es que tengo, lo siento, que me perdonen las demás y los demás, porque todos me gustan. Pero yo siento predilección por Rocío Dúrcal desde que tengo 5 años.
0: Aquí te quería yo traer.
1: Además de que Rocío, para mí Rocío Dúrcal, para mí y para mucha gente, creo que es la artista más completa que ha dado el panorama musical español. Y qué pena que se ha valorado más después de irse que mientras estuvo trabajando. La tuvieron que querer más en América que en España. Y yo la descubrí, Eva, en un... ¿Tú te acuerdas las alas? Bueno, te acordarás. Las alas que hacía Rafael, los especiales de Navidad.
0: Por favor.
1: Que hacía Rafael de Nochevieja.
0: Esos programas musicales.
1: Yo tenía 5 años, fue en el 99, es que no se me olvida. Y bajó ella cantando La Gata con un traje negro, de imitando al smoking de hombre, pero traje de largo, con la pajarita.
0: Y te quedaste cuajado.
1: Y yo nada más que me quedé delante de la tele y dije, madre, ¿quién es? ¿Quién es? Claro, yo no la conocía. ¿Quién es esta mujer? ¿Quién es esta mujer? Y ya a raíz de ahí. Y ahora tengo el privilegio, me ha dado la vida, la suerte de conocer a sus hijas, a Carmen y a Shaila, tener amistad con ella, haber trabajado con ella. Y yo, todo lo que me cuenten de ella, pues para mí es un regalo.
0: Claro, fíjate, ella como artista, como vocalista, yo la he visto además trabajar mano a mano con ese gran compositor que se nos fue y que ha dejado para la historia tela y para la historia de la música tantas grandes canciones cantadas apasionadas, ¿no? Y que perduren ahí, que las rescatemos, que las cantemos. Supongo que será una de las canciones que nos falta luego en tu repertorio, ¿no?
1: La Gata bajo la lluvia. Además, la grabé hace unos 4 o 5 años y en los conciertos ya me la piden siempre. ¿Tú llegaste, Eva, a conocerla en persona, Rocío?
0: No tuve la ocasión de conocerla en persona. Ay. Qué lástima. Qué lástima. Pero igual, es una de las canciones que está presente, muy presente en nuestra, en mi vida y en la vida familiar y en la vida de fiestas. No hay fiesta en la que no se cante La Gata bajo la lluvia. ¿Y quién no ha sido gata alguna vez, no?
1: Sí.
0: Claro que sí. Pues mira, vamos a escucharla.

0: ¿Cómo es la puesta en escena, los que no te hemos visto todavía, por desgracia, en el escenario? ¿Cómo te gusta llevarte el público al terreno?
1: Bueno, mira, yo siempre intento cuidar mucho la imagen, ¿eh? Eva, porque al final yo siempre digo que lo que entra por los ojos entra por todos lados. Aunque sea una expresión un poco fea, pero para mí me funciona. Y luego también intento que los conciertos no sea un disco, que pongan un disco de Fran Doblas y cante y la gente escuche. Yo intento que el público interactúe conmigo. Que cuando hago esta gata, que un estribillito lo cante, por ejemplo, que lo canten conmigo.
0: Que se quede a gusto uno, claro.
1: Claro,
0: también,
1: que se sienta parte del espectáculo, porque es que el público es que es la parte fundamental de un concierto, es el público. Sin público no hacemos nada.
0: Efectivamente.
1: Por eso yo intento que interactúe conmigo, que cante, que baile, que disfrute, que sonría. Y me bajo en un momento dado también al patio de butacas para cantarle a él. Porque al final el artista que hace copla es un artista que, bueno, todos los artistas somos del pueblo, nos hace el pueblo. Y hay que bajar al pueblo y que el pueblo te vea de tú a tú.
0: Y además conecta muy bien, ¿verdad? Apasionados.
1: Sí. En el momento que uno se baja es como que le llega todo el doble al público.
0: Bueno, esta es sin duda que cuidas in extremis tu puesta en escena. Claro, ese respeto, ¿no? Al final es un respeto también por el que está pagando una entrada. Y por el que va a ir a escucharte, ¿no? Bueno, háblame de lo que viene a continuación.
1: Pues mira, lo más cercano, lo más cercanito que tenemos, lo tenéis ustedes muy cerquita, porque lo tenéis en Madrid. Que de Madrid a Toledo está
0: a tiro piedra.
1: Un naranjazo, como dicen en Andalucía. Y lo tenemos el próximo día 4 de octubre. A las 5:30 de la tarde en la sala Galileo Galilei.
0: Muy buena hora.
1: Estupenda.
0: A mí me encanta esa hora porque ya
1: además
0: desde Toledo...
1: invitadísimos, el que quiera ir.
0: Muchas gracias.
1: De verdad. Muy buena hora porque después todo el mundo se puede ir a cenar o lo que le apetezca. Y sobre todo yo invito a todo el mundo que le guste la copla y al que no, que se asome y vaya porque creo que no le va a hacer indiferente, que lo va a pasar bien y sobre todo por falta de entrega del artista no va a hacer.
0: Eso no va a ser, ¿verdad que no?
1: No va a ser.
0: ¿Cómo es el espectáculo? ¿Una horita?
1: Pues el espectáculo dura entre hora y cuarto y hora y media. Unos 75 o 90 minutos. También depende de la interacción del público, de lo que uno hable entre canción y canción. Pero sobre todo va a ser un espectáculo variado porque no solamente, aunque el peso lo lleva la copla, pero también va a haber parte en el que hago sevillanas, homenaje a Chiquetete, la de la Puerta de Toledo, que es un clásico de toda la vida. Hago esta gata de Rocío, hago temas también míos, y sobre todo los clásicos de la copla, Antonio Molina, Rafael Farina, Perlita de Huelva, Juanito Valderrama, Carlos Cano, que también era maravilloso. Y de verdad, aquí que no suene feo, pero invito a todo el mundo que venga porque yo creo que lo va a pasar muy bien.
0: Además, qué bonito que también pongamos en

0: en el sitio que merece, las voces masculinas que han cantado la copla tan bonito, además ese Carlos Cano, por favor.
1: ¿Cómo cantaba Carlos Cano? Manolo Escobar, es que ha habido tantas figuras masculinas grandes, lo que parece que es verdad, que se nos han ido desgraciadamente más pronto que las femeninas. Y todavía está ahí la Pantoja, que es la que parte el bacalao. En la copla.
0: Lo que puede,
1: en
0: lo que
1: la
0: puede.
1: Copla, todavía está ahí ella. Pero aquí estamos luchando y buscándonos un hueco. Y el público, la verdad es que esta gira ha sido muy buena y el público ha tenido muy buena acogida por donde.
0: Sí, porque tengo que decir que este último concierto es el último de la gira de verano,
1: este,
0: ¿no?
1: Este es el último de la gira de verano que tenemos. El día, vamos, los dos últimos de este año es este, el día 4 y el día 7 de noviembre en Málaga.
0: ¿El 7 de noviembre en Málaga?
1: En Mijas. En Málaga. Pero el del verano, como ya recién llegado el otoño, este de Madrid. El final es en Madrid.
0: Bueno, el 2027 vendrá cargado, supongo, de proyectos. Eres Rabillo la Lagartija, me da la sensación.
1: Se me nota. Sí, soy muy nervioso.
0: Que ya estás de una cosa.
1: Necesito tener
0: otra.
1: Siempre algo en mente. Mm. Y ahora tenemos también el próximo single ya en mente. Tenemos también pendiente una colaboración con otra artista muy buena de copla.
0: Bueno.
1: Y que la gente esté pendiente a mis redes sociales, que lo iré anunciando.
0: Bueno,
1: todo.
0: Por favor, y los amantes de la copla ya saben que tenemos una cita también en esta casa con la copla, como siempre, que se la quiere y tanto en este programa.
1: Esta tubera.
0: Hombre, claro que sí.
1: Y desde aquí también digo que me inviten cuando quieran, que voy a cantar.
0: Eso,
1: ya de
0: paso.
1: Encantadísimo de ir al programa.
0: Abierto contrataciones, abierto al programa.
1: A todo. Y además me da mucha alegría que sigan apostando por la copla, las televisiones, porque al final moviendo la copla nos mueve a nosotros, mueve a los artistas.
0: Eso es, efectivamente, claro que sí. Se retroalimenta. Bueno, pues venga, vamos a cerrar, nos vamos a ir con un temita. Oye, ¿no me has hecho una capelita ni nada? Hazme una cosita.
1: Ay, yo que sé cantar.
0: Bueno, hemos hecho ahí una cosa, yo que sé, lo que tú quieras, para irnos.
1: Dame limos.

0: sí, señor, pues esto es nada, una pinceladita de lo que va a ocurrir, digo, por cercanía, el 4 de octubre, además en unas pedazos sala, que es la Galileo Galilei.
1: Galileo Galilei.
0: Así que planazo. Bueno, pues ha sido un placer tenerte, Fran. Hasta la próxima, que espero sea pronto.
1: Gracias a ti y a tu programa.
0: Y
1: siempre
0: estaremos muy atentos a las redes sociales, que también sé que eres, estás ahí muy activo, proteges mucho, quieres mucho a la gente.
1: Hoy día, Eva, sí, las redes sociales lo mueven todo, así que te hay que estar ahí activo y dándole a la gente siempre contenido.
0: Venga, pues Fran Doblas, nos vamos con uno de los temas y nada más, ya saben, cita 4 de octubre, Madrid, Sala Galileo Galilei, hasta siempre.
1: Muchas gracias.
2: Se cumplen hoy 13 años de la muerte del crooner estadounidense Andy Williams, recordado principalmente por esta versión del clásico de Henry Mancini, Moon River, interpretada con voz gatuna por Audrey Hepburn en la película Desayuno con Diamantes. 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Con 8 años debutó junto a sus hermanos en el cuarteto de Williams Brothers, en un disco grabado junto a Bing Crosby. Establecido en Nueva York, hizo películas y protagonizó programas de televisión. El más exitoso, el de la cadena NBC, The Andy Williams Show, que se mantuvo en antena casi 10 años, ya convertido en superestrella internacional. 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Hasta un teatro, el Moon River. Se casó 3 veces y fue íntimo de la familia Kennedy. Music to Watch Girls By es un llenapistas guatequero del 62, uno de sus 18 discos de oro. 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

0: Bueno, cuanto menos sorprendente este mano a mano, este dueto, No volveré a ser joven, una canción interpretada por Loquillo junto a Miguel Poveda, que musicaliza el célebre poema de Jaime Gil de Viedma.
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0: Son las 11 de la noche.
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0: Ha sido una de las imágenes del día aquí en Castilla-La Mancha ver a doña Leticia asistiendo hoy al arranque oficial del curso para la formación profesional, que suma más de 1 millón de alumnos. El lugar escogido, el Instituto de Secundaria Ribera del Tajo, un centro de referencia nacional en nuevas tecnologías como inteligencia artificial y Big Data. Raquel Miguel.
2: Estudiantes y profesores coincidían en señalar que su majestad conocía al detalle todo lo que se hace en las aulas del IES Ribera del Tajo, un centro de excelencia que impulsa proyectos de formación para docentes de distintos puntos de España. Escuchamos a Adrián y Abraham, dos de los estudiantes de la rama de informática.
3: Bastante bien, hemos estado ahí en una de las nuevas aulas y hemos estado enseñando un poco los proyectos que han hecho en una de las asignaturas.
4: Vamos a ser como más prestigiosos, pues a nivel nacional, oye, que venga la reina a un instituto de Talavera, pues oye, no está nada mal.
2: De los 2.100 alumnos matriculados en este centro, 1.500 cursan formación profesional y de estos 600 lo hacen de manera virtual.
0: Más cosas. Un estudio de la OCU, la Organización de Consumidores y Usuarios, recomienda comparar precios de supermercados para poder ahorrar entre 1.300 y 2.000 euros al año. Family Cash, Tifer o Alcampo estarían entre los más baratos y por provincias el ranking queda como nos contaba el portavoz de la OCU, Enrique García.
5: Ciudad Real es la ciudad más barata de Castilla-La Mancha, seguida de Albacete. A continuación se sitúan Talavera, Cuenca y Toledo con un nivel de precio similar y por último Guadalajara, con un nivel de precio superior, que es un 4% más cara que Ciudad Real.
0: Y continúan los problemas de agua potable en la mancomunidad del Pusa. Esta vez llevan ya más de un mes sin poder beber y algunos de los 10 municipios afectados están con corte total del suministro. Saben que se lo veníamos contando. La Junta, de hecho, ha anunciado una inversión de casi 300.000 euros para actuaciones de emergencia y entre las posibles soluciones estaría el tratar de localizar nuevos pozos de los que abastecer aquellos municipios de los que, como San Martín de Pusa, carecen de otros recursos. Lo decía así la directora general del agua.
6: En estos mismos días, posiblemente mañana ya se llegue a finalizar el sondeo y automáticamente se iniciará el equipamiento.
0: Sigüenza acoge el segundo foro de desarrollo rural, el avance del medio rural. Se trata de una cita que organiza la Red Castellano-Manchega de Desarrollo Rural, Recander, un encuentro en el que empresarios y expertos reflexionan sobre los retos y oportunidades de los territorios de Castilla-La Mancha. El vicepresidente primero, José Luis Martínez Guijarro, pasaba por nuestro Castilla-La Mancha hoy y aquí adelantaba que el gobierno está trabajando en un programa para movilizar la vivienda que está cerrada en nuestros pueblos.
7: Vamos a plantear un programa novedoso de que les arreglamos la vivienda, les damos ayudas para acondicionar la vivienda, les gestionamos el alquiler, que es lo único que les pedimos es que la pongan a disposición de los ayuntamientos durante 7 años y durante esos 7 años les garantizamos unos ingresos mínimos y les hacemos toda la gestión del alquiler, de las rehabilitaciones que haya que hacer, de las reparaciones, en fin, para que podamos movilizarla.
0: Y nos quedaba una referencia. La del partido esta noche del Alba con el Girona finalmente no ha podido ser. Alberto Corroto, muy buenas noches.
8: Buenas noches. Derrota 2-0 en Girona en un partido en el que mereció más el Albacete. Tuvo 18 disparos, un palo de Ortuño y ocasiones para marcar, pero falló en lo esencial en la defensa. Los goles llegaron en el minuto 5 y en el 43 y dejan de nuevo sin ganar al Albacete tras 7 jornadas. Está compareciendo en directo en Montilivi Alberto González, lo podemos escuchar.
9: Entonces entiendo y confío en que vamos a salir adelante una vez más. Nosotros vamos a trabajar cada día con esa intención.
10: ¿Cómo se levanta esto? Porque está claro que el discurso es repetitivo de muchas semanas, ¿no? Pero es verdad que hoy ha sido un cúmulo de tantas cosas en negativo que lo único positivo que yo saco de aquí es que el equipo ha dado la cara en todo momento y que no se ha lesionado a nadie, que no es poco.
9: Bueno, lo único es insistir hasta que caiga. Ya te digo, nosotros vamos a insistir.

0: Entonces, el que no lo soporte, el que no aguante, pues que pida el cambio. Nosotros, mientras que podamos, mientras que estemos vivos, vamos a dar todo lo que tenemos.
1: Además, fue expulsado Ortuño con doble amarilla tras salir en la segunda parte.
2: Nos quedamos con ello. Gracias, Alberto. Punto y seguido la información. Volvemos cuando sean las 12.
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0: ¿Tú? Qué bonito homenaje a su padre.
1: Barba, tú.
0: Manuel Molina, padre de Alba y figura esencial del flamenco. Un tema de Alba Molina, llamado Pétalos de Flor y Brisa, en recuerdo a su padre, compuesto por Juan Medina. Y es uno de los temas incluidos en esta celebración. Está de celebración. 25 años, parece mentira, que lleva ya Alba Molina dedicándose a la música. Desde luego, con canciones hechas para ella y versiones que ella ha hecho, como este. El sitio de mi recreo, junto a Maite Martín y Vicente Amigo, recogido también en esos 25 años.

El sitio de mi recreo, una de las grandes canciones de la historia de la música de nuestro país, interpretada de esta manera en esos 25 años de Alba Molina, junto a la sabiduría flamenca de Maite Martín y la guitarra de Vicente Amigo. Está de enhorabuena, entre otras cosas también por habernos regalado esta canción hace muy poquitos días. Se llama Desnudos, una canción de sus progenitores, como ella dice. Cantar así, expuesta, presente, dice ella, no es un acto de valentía, sino una necesidad. Bajo personalidad de Esther, con ese gesto que le sostiene, da un paso al frente en esta canción, un single que está extraído de su próximo trabajo discográfico y que suena así.

0: Desnudos, una canción auténtica de Lola y Manuel que incluyeron en su disco Casta del año 1982, luego fue reeditado. Esta es una de esas joyas profundas y poéticas que Manuel Molina, su padre, solía crear a partir de textos literarios. Parece ser que es la musicalización de un poema de Juan Ramón Jiménez, concretamente el poema Rosas de cada día, en la voz de Lole, y la sensibilidad de Manuel convirtieron este poema en esa escena íntima, nocturna y emocionalmente cargada. Ahora es ella, su hija, quien lo ha rescatado y lo ha musicalizado de esta manera. Enhorabuena para Alba Molina.
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0: Hoy me apetece rescatar mucho a estas horas de la noche aquel pedazo de concierto, el Más es Más de Alejandro Sanz, en el que por supuesto estuvieron presentes a lo largo de su trayectoria muchos artistas invitados, entre ellos nuestra flamenca número uno, Niña Pastori, interpretando junto a él este ¿Y si fuera ella?
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Bueno, pues rememorábamos algunos de los mejores momentos de Alejandro Sanz, o esas colaboraciones importantes que tuvo en aquella grabación entre las que estaba nuestra querida Niña Pastori, y nos quedamos ahora, prestamos estos minutos del programa de hoy a escuchar algunas de las canciones también más hermosas de Niña Pastori.

0: Se cumplen hoy 13 años de la muerte del crooner estadounidense Andy Williams, recordado principalmente por esta versión del clásico de Henry Mancini, Moon River, interpretada con voz gatuna por Audrey Hepburn en la película Desayuno con Diamantes. Él se la apropió cuando la interpretó en directo en la gala de los Oscars del 62. La carrera de Andy Williams comenzó antes, en los años 40. Con 8 años debutó junto a sus hermanos en el cuarteto de Williams Brothers, en un disco grabado junto a Bing Crosby. Establecido en Nueva York, hizo películas y protagonizó programas de televisión. 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Hasta un teatro, el Moon River. Se casó 3 veces y fue íntimo de la familia Kennedy. Music to Watch Girls By es un llenapistas guatequero del 62, uno de sus 18 discos de oro. 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

Siempre es buen momento para recordar a la figura de Camarón de la Isla. Ahí estaba su voz, ahí permanece y ahí perdura en el recuerdo de todos. El gran Camarón sonando esta noche en la radio de Castilla-La Mancha y otras voces muy populares ahora mismo en el flamenco, como la de Israel Fernández.

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es la música de esta banda granadina que fusiona metal con flamenco, una mezcla muy característica dentro del llamado metal con raíces o rock andaluz. Fausto Taranto se llaman, una de esas apuestas singulares surgidas en Andalucía, en esta canción con el apoyo de Miguel Campello. PLE, así se llama este tema.

Alex Ketama, Antonio Carmona. Obras son amores, así se llamó este disco, al que le cantaba ese amor que ya no está, que se fue, que se marchita. Ahí lo tienes, Antonio Carmona, siempre bienvenido en este programa. Venga, nos vamos a quedar con esas letras joyas que aparecían en ese Obras son amores, Kamamasi.

Y ahora sí, es el momento de echar el telón, cerrar, porque en unos instantes la programación continúa, la información y toda la programación prevista para este viernes. Como siempre, ha sido un placer, un lujo de semana. Nada más que te deseo que me disfrutes muchísimo de tu tiempo libre y del fin de semana. Adiós, hasta el lunes.

0: Las 12, medianoche.
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0: Se sigue buscando al segundo encapuchado de los dos que esta mañana entraban en una entidad bancaria de Pedro Muñoz y conseguían hacerse con entre 2.500 y 3.000 euros. Sabemos, Inmaculada Pérez, que uno de ellos sí ha sido detenido.
2: Uno de los presuntos autores ha sido localizado poco después en Las Pedroñeras, donde allí ha sido detenido por la Guardia Civil. Una actuación que ha sido posible en parte gracias a las cámaras de seguridad de la entidad bancaria, cuyas imágenes han permitido identificar a los responsables. Como les decíamos, los hechos han ocurrido sobre las 10 de la mañana, cuando los dos encapuchados han entrado en una sucursal bancaria en la que solo se encontraba un trabajador. Los asaltantes lo habrían intimidado mostrando la culata de una pistola. Finalmente han conseguido hacerse con entre 2.500 y 3.000 euros.
0: Estaremos pendientes de las investigaciones. Gracias, Inmaculada. Por lo demás, el gobierno regional quiere aprobar en noviembre la nueva ley de vivienda que pretende traer más vivienda y más asequible. Todo en una región en la que el escudo antidesahucios ha rebajado en un 73% los desalojos. Para ello se han mantenido ya contactos con la oposición. El consejero de Fomento, Nacho Hernando, ha desvelado que tanto PP como Vox han hecho aportaciones satisfactorias para enriquecer el texto.
3: Es el momento de hacer cosas muy distintas. Estamos en disposición de ser la primera región de Europa que vaya a plantear una nueva metodología para poder dar hasta el doble de ayudas que lo que plantea el Plan Estatal de Vivienda.
0: Y el presidente del Gobierno, Pedro Sánchez, ha visitado esta mañana el polígono industrial de Noblejas, en Toledo, un parque de más de 3 millones de metros cuadrados de suelo industrial, muy valorado por su buena ubicación y por la proximidad de autovías como la A3 y la A4, que además en breve albergará otro gran proyecto, según revelaba aquí en Radio Castilla-La Mancha el alcalde de Noblejas, Ángel Luengo.
4: Y esa fábrica es la puerta de entrada física del proyecto del Nobel Campus, del Parque Tecnológico Logístico, que son más de 3 millones de metros cuadrados de suelo industrial, en los que actualmente ya se encuentra funcionando on time. En muy poco tiempo se van a acabar las obras de la gran plataforma logística para todo el centro de España de Consum. New Cold también está terminando sus obras y estoy en condiciones de decir que en los próximos meses se va a confirmar la implementación de una gran factoría también.
0: Este domingo se entregan en el Teatro de Rojas de Toledo sus premios anuales, que incluyen 4 galardones especiales. Todos tienen como denominador común la trayectoria de los premiados, su reconocimiento por parte de la crítica y público y su relación con las artes escénicas. Premios especiales que se vienen concediendo desde la pandemia, nos decía con muy buena acogida el director del Teatro de Rojas, Paco Plaza.
5: Está funcionando muy bien porque también nos permite proyectar nuestra imagen fuera del contexto local, donde nos dirigimos con máxima prioridad, así que está muy bien, estamos contentos con esta aceptación también.
0: Y nos queda una última referencia, que es la del tiempo. Recordemos que de cara al domingo parece que bajan las temperaturas, pero de momento, ¿qué es lo que nos espera? Carlos Macías, muy buenas noches.
6: ¿Qué tal? Muy buenas noches. A punto de meternos ya de lleno en el fin de semana y todavía el calor, aunque va a ser un poquito menos, pero va a apretar con temperaturas por encima de lo que deberíamos estar registrando a punto de arrancar el mes de octubre. Mañana una jornada de sábado de tiempo estable de nuevo, tan solo con nubes altas repartidas por la región y alguna nube de evolución creciendo en puntos de montaña de la mitad sur de la comunidad, sin consecuencias, con temperaturas mínimas que andarán entre los 16 y los 18 grados y las máximas que, a pesar de bajar, vuelven a quedarse en registros por encima de los 30, 32, 33, 34 en Guadalajara, Cuenca, Albacete, los 35, 36 en Toledo y Ciudad Real, aunque por el oeste de Ciudad Real podríamos alcanzar de nuevo los 38. La bajada importante para la semana que viene.
0: Nos quedamos, por tanto, con esa referencia. Gracias, Carlos. Tiempo ya para Jesús Ortega y para el Dragón Invisible.
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0: ¿Qué tal? Bienvenidos, bienvenidas una semana más al Dragón Invisible aquí en Radio Castilla-La Mancha, hoy con más sentido que nunca porque nos encontramos en un lugar muy especial, en un evento muy especial al que desde luego le teníamos ganas. Estamos en la ciudad de Toledo, en el castillo de San Servando, en el contexto del que es ya el quinto encuentro, el quinto congreso de Toledo Ciudad Mágica. Y eso quiere decir dos cosas. Por un lado, que en los próximos minutos van a desfilar por los micrófonos del dragón grandes amigos, grandes invitados, grandes especialistas. Y por otro, que no estamos solos. Así que os pido, por favor, un fuerte aplauso para arrancar este programa, estos programas tan especiales. Y como suelen decir, es de bien nacidos ser agradecidos y ya no solo el hecho de que estemos aquí como programa y dar el agradecimiento pertinente a los responsables de la Sociedad Española para la Conservación del Patrimonio Cultural, a Luis Débora y a tantos otros integrantes a las que ahora vamos a saludar, pero también, por supuesto, al Ayuntamiento del Toledo, al Castillo de San Servando, como decíamos a micrófono cerrado, a Juan y a Lourdes, que se han volcado para que esto sea posible y para que esto suene bien. Y por supuesto, a todos los que habéis decidido pasar un ratito de esta tarde de sábado aquí en el Castillo de San Servando para disfrutar de la radio, para compartir curiosidad, interrogantes y preguntas junto a nosotros y, en definitiva, disfrutar de esto que creo que nos une y nos apasiona, que es el misterio, que es la curiosidad y las ansias de saber. Y nos metemos en ambiente porque, aunque tenemos por delante, como digo, muchos minutos, muchos temas, muchas preguntas, creo que es de rigor recibir aquí, por primera vez en los micrófonos del Dragón Invisible, a Luis Débora, presidente, como decía, de la Sociedad Española para la Conservación del Patrimonio Cultural y creador de un montón de cosas, pero hoy nos vamos a centrar en una. Antes de nada, Luis, ¿qué tal? Bienvenido.
1: Pues un placer estar con vosotros en El Dragón Invisible, un programa que escucho habitualmente, así que...
0: Y que va muy en tu línea, tú también eres muy, muy crítico, muy de cuestionarte todo, siempre desde el respeto, pero con esa mentalidad científica y analítica.
1: La filosofía también de este congreso también es algo parecido. Evidentemente hay cosas que no podemos entender, que no podemos descifrar. Yo siempre digo que el mero hecho de definir algo lo estamos limitando y muchas veces está en la definición el problema.
0: Vamos a saludar también, pues, a un amigo al que nos hace mucha ilusión recibir, sobre todo por lo que tiene que presentarnos, muy vinculado a esta sociedad y muy vinculado a una idea que ahora nos vas a comentar. Él es Antonio Reina, vicepresidente de la Sociedad Española para la Conservación del Patrimonio Cultural y responsable tecnológico, especialista en esto que genera tanto miedo como entusiasmo, que es la inteligencia artificial. Antonio, ¿qué tal? Bienvenido.
2: ¿Qué tal, Jesús? Buenas tardes.
0: Muchas gracias.
2: Muchas gracias por la oportunidad de explicar un poco qué es lo que estamos haciendo desde el campo tecnológico en la SEC, que es algo muy interesante.
0: Vamos a empezar preguntando por esta historia del juego de la Oca y Toledo y después damos ese salto que tú has preparado. Porque, Luis, hace tú ya bastante tiempo que comenzaste con un proyecto que no ha hecho más que evolucionar, que crecer, y es la idea de generar un juego de la Oca que todos conocemos, pero vinculándolo, relacionándolo de forma muy íntima con la ciudad de Toledo. ¿Cómo surge esa idea de convertir la ciudad de Toledo en un tablero del juego de la Oca?
1: Pues nace, lo primero, de un amor enorme que tengo por esta ciudad. Y en uno de mis paseos, también en esa época mi hijo era más pequeñito, y me encuentro que Toledo pues tiene unas curiosas coincidencias con un verdadero juego de la Oca. Me encuentro que esta ciudad tiene dos puentes perfectamente

0: ubicados en un cuadrado que es la casilla 6 y 12, es decir, que tienen que estar siempre en la espiral, en la parte más externa de la ciudad. Y aquí en esta ciudad tenemos dos puentes. Tenemos también un laberinto que solamente hay que visitar, y los que no conozcáis todavía Toledo, os invito a que transitéis por esos cobertizos que tiene Toledo. Tiene un pozo, incluso una leyenda. Tenemos un pozo, la leyenda del Pozo Amargo.
1: Ajá.
0: Y también perfectamente ubicada dentro de la ciudad de una manera estratégica. Luego, encima tenemos, en un juego de la Oca tiene también el tema de la casilla de la cárcel.
1: Ajá.
0: Tenemos la casilla de la Posada de la Hermandad, que era, como bien sabéis, en una de las cárceles de la Hermandad Vieja de Toledo. Y por supuesto, la muerte. Tenemos un callejón incluso en Toledo que se llama Callejón de los Muertos, que curiosamente allí reposan 58 momias. ¿Sabéis cuál es la casilla de la muerte en cualquier juego de la Oca? La 58.
1: Y Luis, quiero preguntarle a Antonio, decíamos, Antonio Reina, porque ha sido responsable de una adaptación de una historia bastante chula, porque como digo, desde que tú iniciaste esta historia del juego de la Oca en Toledo, ha evolucionado en unas ramificaciones, entiendo que inesperadas en su momento, pero que poco a poco se han ido construyendo. Y la última yo creo que es bastante sorprendente. Los aquí presentes están viendo ya un vídeo de, bueno, pues este salto. Cuéntanos un poquito más y enseguida le damos paso a Antonio porque ha sido el que ha desarrollado esto hasta el extremo.
0: Pues mira, aparte de ir evolucionando, como bien dices, y nunca me lo esperaba, está en valoración incluso de que se ha declarado bien de interés cultural. Está también, hicimos el primer campeonato de la Oca de Toledo en pleno Corpus y ha venido para quedarse y se va a quedar. Y ahora lo que vais a ver es una amplificación de lo que es la Oca de Toledo con un juego también interactivo, donde no solamente se va a poder jugar a la Oca, sino que cada casilla tiene preguntas. ¿En qué consiste? Las 63 casillas están divididas en memoria, voz y piedra.
1: Pues hablando de voz, yo creo que es momento del responsable máximo de esto que nos comentas, de esto que de alguna forma se presenta ahora, como decíamos, es Antonio Reina. Antonio, a mí, que soy un completo negado para la tecnología, para la IA, para todo, claro, de repente veo esto y uno alucina. Insisto, luego daremos pistas para el que la quiera descargar, para el que la quiera probar, pero aquí ya están viendo un adelanto en vídeo. Cuéntanos, ¿cómo se desarrolla o cómo se da ese salto un poquito más allá que actualiza ese juego clásico de la Oca?
2: Bueno, es que la idea de Luis es tan absolutamente brillante que es imposible no caer en la tentación de hacer algo que se pueda llevar al mundo digital, ¿no? Entonces, lo lógico era ver la manera en que todo ese trabajo de investigación que ha hecho Luis durante tanto tiempo y esa obra fantástica que está en su libro, el libro de la Oca de Toledo, se pudiera trasladar al mundo digital. La SEP trabaja ya con la intención de incorporar a sus procesos, sobre todo tecnológicos, la inteligencia artificial, y este proyecto y otros que hay en marcha, apoyados también en el buen hacer de la gestora cultural que nos apoya, que es la Nikea, ha empezado con el que no podía ser de otra manera, con el desarrollo del juego de la Oca, ¿no? Se trata simplemente de trasladar toda la emoción que ya ha podido comprobar la gente que ha jugado al juego in situ, por las calles de Toledo, trasladarlo al plano digital, de tal manera que puedas jugar en un ordenador, en un teléfono móvil, en una tablet.
1: En este momento, quien nos está escuchando ya puede descargarse esta aplicación, este juego.
2: Queríamos hacer mención a una circunstancia muy especial. En este caso, pues, necesitamos ayuda. La aplicación está en versión beta. Está disponible para todo el mundo en la URL ocatoledo.com. Y agradeceríamos muchísimo que la gente utilizara la aplicación, que jugara y que nos hiciera llegar su feedback de qué es lo que están viendo, qué mejorarían, qué problemas encuentran, cualquier cosa que tengan que aportar, ¿no? Porque esto es un juego para que le abuse la gente, para que se conozca el patrimonio de Toledo y para difundir todo esto, ¿no?
1: Hablando de conocer el patrimonio, Luis, Antonio, ¿es posible a través de este juego, de esta propuesta de la Oca en Toledo, descubrir para el participante, para el jugador, descubrir leyendas, historias que quizá no descubra visitando Toledo a simple vista?
0: Correcto. Mira, en este juego no.

0: No solamente la Oca es un juego que es de azar, es el único juego de azar, es decir, merece al final no solo los dados, como la propia vida, es el destino el que te va a llevar. Pero en este juego lo que hemos hecho es que cada casilla tiene preguntas. Entonces, esas preguntas aportan conocimiento. Si acierta la pregunta, puedes continuar, porque el único que puede llegar al final al destino, que es al centro de Toledo, a esa catedral gótica de Toledo, tienes que llegar con 3 de voz, 3 de piedra y 3 de memoria. Si no, no puedes abrir las puertas de la catedral. Entonces, esas preguntas están hechas justamente para que aprendamos de una manera, con las preguntas, aprender de estas leyendas, como bien has dicho, de este patrimonio.
1: Hablando de piedras, hablábamos de voz, piedra, memoria, esos elementos que uno tiene que manejar y controlar precisamente para ir avanzando y llegar al final del juego. No nos quedan muchos minutos, pero me gustaría preguntarte, Antonio, por los personajes que uno puede elegir para jugar el juego, porque también tienen su toquecito de misterio y de historia.
2: Sí, claro, es que tiene mucha más gracia el juego cuando lo juegas acompañado de un personaje que te puede ayudar en un momento determinado a superar los retos del propio juego, ¿no? Son 5 personajes, cada uno de ellos tiene una habilidad especial. Hay algunos que te pueden hacer ganar un conocimiento de la casilla donde caes en una casilla de piedra y puedes ganar ese conocimiento. Hay otros que pueden intercambiar sus conocimientos con otros jugadores. En fin, de hecho, hay incluso uno que es la bruja nigromante que puede, porque tú puedes aquí atacar y cuando te atacan, la única que se puede defender es la bruja nigromante. Sí. Solamente lo puede hacer una vez en toda la partida, pero es de verdad que la mecánica de juego gana mucho con estos personajes, ¿no?
0: Además, los personajes, como bien Toledo, y como buen juego de la Oca, que al final tiene mucho simbolismo, los personajes tienen un motivo. Por ejemplo, cada personaje protege un símbolo. Por ejemplo, el personaje del duende protege el folclore, esas leyendas que también nos han hablado hoy aquí en este congreso. El templario protege lo sagrado, aquí de Toledo. El alquimista, el simbolismo. El nigromante, esas artes toledanas. Y Kalen, al final, ese alma de Toledo que protege esta ciudad.
1: Pues ahora sí que sí, se nos agotan los minutos, pero antes os lanzo ya la última pregunta y es ¿qué experiencia os gustaría que se llevara el jugador? Alguien que después de probar este juego de la Oca de Toledo, oye, ¿qué sensación os gustaría que se llevase?
2: Hombre, me parece que lo fundamental es que conozca mejor Toledo, que conozca mejor el patrimonio de la ciudad, sus leyendas, sus historias, y que si además ha pasado un buen rato y ha disfrutado con su familia o con sus amigos, pues muchísimo mejor, ¿no?
1: Luis.
0: Pues yo creo que si pueden llevarse... Mira, Toledo es una ciudad que enamora y hay ciertas personas que te atrapan. A mí me atrapó y me metí en esta locura también de los congresos de Toledo Ciudad Mágica. Es una ciudad que te atrapa. Yo simplemente quiero que conozcan a ese alma de Toledo que te atrapa y no te suelta.

0: Pues Luis, Débora, Antonio Reina, gracias por dedicarnos unos minutitos, por presentarnos casi casi en exclusiva esta historia. Y desde luego, pues invitar a todos los oyentes, a todos los que están aquí ahora con nosotros, a que prueben.
1: Ocatoledo.com.
0: Ocatoledo.com. Y Luis, hablabas, comentabas esto de los congresos. Yo imagino que conociéndote ya lo poquito que te conozco, estarás ya casi casi con la mente en el siguiente.
2: Pues todos los años digo, no voy a volver a repetir.
0: Mucha gente que organiza este tipo de eventos pero, siempre dice, no repito, pero...
2: Tengo que repetir, porque en estos congresos, en este congreso de Tolerancia Mágica, lo que sí que puedo decir con mucho orgullo es que siempre hay personas maravillosas que nos acompañan cada año. Así que un abrazo y un fuerte aplauso para vosotros.
0: Pues, Antonio Reina, de verdad, muchísimas gracias. Bueno, enhorabuena gracias por este trabajazo. En cuanto terminemos, bueno, después hay más actividades, pero vamos, yo la voy a probar.
1: Claro, prueba, hombre, por Dios.
0: Muchísimas gracias y hasta
1: gracias
0: la próxima.
1: A ti, de verdad.
0: Luis, Débora, ¿qué decir? Darte las gracias no solo por estar aquí, sino por todo lo que haces, ya no solo por la ciudad de Toledo, por su patrimonio material e inmaterial, sino por poner en valor precisamente estos temas que yo creo que aquí nos unen a todos. Muchas gracias. Y hasta la próxima.
2: Hasta la próxima, Jesús.
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0: Y cambiamos de tercio, aunque de alguna manera vamos a hablar de un tema que históricamente y tradicionalmente también ha estado muy vinculado a la ciudad de Toledo, aunque nosotros ya hemos dedicado algunos programas a desmontar esa leyenda que vincula a determinadas mujeres acusadas de brujería aquí a la ciudad de Toledo. Pero no queremos hablar de esa brujería histórica, sino de la brujería hoy. Un concepto, una idea que desde luego ha evolucionado por diferentes ramificaciones. La brujería, la magia, a veces se utiliza como sinónimo, sobre todo en Europa, en Occidente. Se ha desestigmatizado, se ha quitado esa idea de lo diabólico, de lo oscuro, y sin embargo ya se está utilizando también casi casi a veces como terapia de autoconocimiento, como herramienta para conseguir determinadas cosas, y no hablamos de cosas materiales, pero lejos de esa imagen de la brujería que, como digo, parece haber evolucionado, parece haberse transformado, en el mundo, a día de hoy, todavía sigue habiendo una brujería perseguida, castigada, condenada y que desde luego genera mucho estigma y mucho miedo en quienes la padecen o la sufren como víctima. Y vamos a tener en los próximos minutos a dos invitadas de lujo para hablar de esta cuestión. Por un lado, y es la primera vez que está también con nosotros, la doctora en antropología Luz Oliva. Muchos la conocéis, no por ser parte también de esta asociación, de esta Sociedad para la Conservación del Patrimonio Cultural, sino por ser colaboradora de podcasts tan populares como El Centinela del Misterio, por ser creadora de un canal que cada vez va cogiendo más fuerza como es Antrópica, que podéis buscar en YouTube e iVoox. Y aparte, como decíamos, doctora en antropología y profesora también de la Universidad de Castilla-La Mancha. Luz, ¿qué tal? Bienvenida.
1: Oli, muchísimas gracias, Jesús. Qué ganas tenía de verdad de poder compartir este ratito contigo.
0: A nosotros nos apetecía mucho.
1: Lo sé.
0: Y bueno, pues mira, hemos encontrado el marco ideal para que te estrenes, entre comillas, aquí en estos micrófonos. Y por otro lado, en este caso a mi derecha, pues está una muy buena amiga y por encima de todo una gran comunicadora, una gran divulgadora. Me podría extender en un currículum eterno porque ella es escritora, es gestora cultural, es cantante, es artista, en fin, un montón de cosas. La conocéis muy bien, nos ha hecho pasar un rato muy divertido en este mismo congreso junto a Josep Guijarro en su charla y ella es Sere School. Sere, ¿qué tal?
2: Pues muy bien, aquí entre amigos, entre familia y, como decía antes Luis, pues con gente increíble aquí viéndonos, pues ¿qué más queremos?
0: Oye, se me ha olvidado lo más importante, o una de las cosas más importantes, creadora y parte fundamental de ese podcast que es Misterios y Cubatas y también Onironautas.
2: Sí, Misterios y Cubatas, Onironautas podcast y ahora lanzaremos Absurdarium, un podcast de historia.
0: Pues un aplauso muy fuerte para las dos. Bienvenidas.
1: Gracias.
0: Si te parece, Sere, voy a empezar por ti, después le doy la palabra a Luz, porque la primera pregunta puede parecer de perogrullo, pero quizá no lo sea tanto, porque quizá habría que definir o entender qué entendemos a día de hoy por brujería o por magia, porque como decía, a veces se confunde magia, esoterismo, ocultismo, brujería. ¿Qué matices habría que hacer, Sere?
2: Pues, ¿cuánto tenemos? Y encima con antropóloga, yo quiero decir, es lo que hablábamos, esto es un tema de debate en el máster.
0: Tú hiciste el máster de ciencias de las religiones, no lo he comentado, pero también para lo que hoy vamos a enfrentar por delante es súper importante.
2: Es súper importante porque mucha gente que practicaba magia no sabía definir lo que era la magia y mucha gente que se definía como bruja no sabía definir la brujería. Yo creo que yo cuando me preguntan adopto el enfoque de Forrest Gump. Tonto es el que hace tonterías, mago es el que hace magia, bruja es la que hace brujerías. ¿En qué entendemos como magia? La magia es... pues esta práctica que permite que la voluntad del mago obtenga la energía, desdibuje la línea, ¿no?, que hay entre una realidad y otra y obtenga esa energía para que esa energía se vuelque en lo que es su voluntad. O sea, lo primero que necesita un mago es tener agencia mágica, creerlo, y lo siguiente es pues, encontrar su ruta. Que estamos muy acostumbrados a que nos digan lo que tengo que hacer y qué hago con esto y qué ritual hago para no sé qué. Bueno, primero pregunta a tus ancestros, ¿sabes? Y además... ahora mismo hay unos puentes entre la ciencia y la magia que antes no había, entonces yo soy muy de aprovechar y decir, bueno, ¿por qué no puedo acceder a textos de la Biblioteca de la Complutense para ver cómo eran estos rituales? ¿Y por qué hay un ritual que se hace en mi familia que es súper parecido a uno que he leído en Grecia? Porque, ¿sabes? Entonces, encontrar la raíz de todo esto es interesante. Luego, la figura de la bruja también, como se ha utilizado para muchas veces para fines políticos, también se le asigna este componente social de mujer independiente, de no sé qué, de patata. Bruja es la que hace brujerías y, básicamente, pues, muchas veces también la diferencia entre mago y bruja es que el mago venía del sacerdote. O sea, al final eran prácticas que son sancionadas por lo público, o sea, son permitidas. Y entonces tiene una serie de rituales, tiene un estándar y todo lo que se sale de ahí pues es brujería y son supercherías y son supersticiones. O sea, estoy haciendo una simplificación que yo ahora mismo estoy llorando por dentro, pero para que nos entendamos.
0: Y Luz, yo decía al principio, y te pido que matices o me corrijas y nos comentes, que claro, cuando nosotros hablamos de brujería, al menos aquí en Europa, en Occidente, la barajamos un poco en esas dos líneas. Lo que fue entonces la persecución, la caza de brujas, y lo que con el tiempo se ha ido resignificando con otros valores y otras ideas asociadas. Pero claro, el concepto de brujería no es igual en todo el mundo. Y tú has hecho un trabajo de campo del que vamos a hablar precisamente en Nigeria, en otro continente.
1: Claro, a ver, yo con lo que estoy más familiarizada es precisamente en el ámbito africanista y concretamente en Nigeria. Nigeria es la cuna del vudú junto a Benín, bueno, antes es que estaban juntos, ¿no? Antes de que se separaran. Y son prácticas muy, muy diferentes a lo que entendemos en Occidente como prácticas mágicas. Es decir, todo esto que vemos quizá en el TikTok, en el Instagram y todas estas cosas, eso está muy alejado del mundo africano.
0: Y está alejado, luego creo, además me lo dijiste, ¿no?, que hay que tener cierta prudencia porque hay episodios muy bestias que vamos a tratar, desde luego, con el máximo respeto, sin entrar en detalles truculentos. Pero, claro, nos decías tu especialidad en el ámbito africanista y por qué decides investigar precisamente esa relación entre magia, entre violencia y entre redes sociales en Nigeria.
1: Claro, porque a mí siempre, desde muy pequeña además, o sea, siempre me ha interesado saber por qué la gente cree en lo que cree. Y bueno, pues con el tiempo me interesó mucho el tema principalmente del vudú, ¿no? Yo tenía que dar una explicación para yo intentar comprender dos cosas. La primera, ¿por qué la gente puede morirse por vudú? Yo eso lo tenía que entender. Y luego también algo que me chocaba mucho, claro, con mi mente occidental, que era cómo una persona católica o musulmana, ¿no?, practicantes y devotos, podían convivir con esas raíces animistas y no haber un choque entre, digamos, que las dos prácticas, porque tanto la religión musulmana como la católica prohíbe esa idolatría y determinadas prácticas ocultistas, voy a decir así, y en cambio pues esta gente conviven perfectamente con ello.
2: Era en Nigeria donde se habían tratado, creo que me estoy triplando de memoria, creo que era Amnistía Internacional, que habían hablado hace poco de los campamentos de brujas que todavía seguían activos en ciertas partes de África.
1: En Ghana.
2: O sea, es que estamos hablando de un problema...
0: ¿Qué es esto de los campamentos de brujas, sí, para el que no...?
2: Pues un poco en línea con lo que hablábamos antes de la bruja como chivo expiatorio o como persecución social. En Ghana hay campamentos de brujas donde se envía a las mujeres, pues, viudas o que ya no tienen, digamos, un servicio social... O que no pueden, pues que alguien considera que ya no son útiles para la sociedad. Entonces se las margina, se les mete en una especie de campamentos que son, pues eso, unas condiciones higiénicas deplorables y lamentable. Y todavía a día de hoy tú puedes acusar a una mujer diciendo, a ver, hay que llevarla a un campamento de brujas porque he soñado que me echaba mal de ojo.
0: O sea, la acusación puede ser tan endeble, digamos, o como la entendemos, como eso.
2: Sí, sí. O sea, estamos hablando de la Inquisición. Pero es que esto está ocurriendo ahora.
1: Sí, además también, aparte de las viudas, que efectivamente son un colectivo muy vulnerable en estos países, también las mujeres que han entrado ya en la menopausia porque se consideran mujeres peligrosas. Es una cuestión no solamente en África, África como continente, perdón. También en otros sitios, ¿no? Pues también se considera a la mujer con la menopausia una mujer peligrosa, en el sentido de como ya no tiene que dedicarse al cuidado de la prole, entonces es una mujer que puede empezar a desarrollar unos conocimientos o una serie de habilidades porque ya puede centrarse en sí misma, por tanto es peligrosa y fácil de acusar de bruja. Lo que te quería decir, que todavía me parecía a mí más bestia, voy a hacer una aclaración, y es que voy a intentar ser bastante correcta y voy a intentar ser muy aséptica y muy controlada en lo que voy a contar, porque lo que voy a contar hoy no es nada fácil. Lo primero, porque no quiero estigmatizar a ninguna población, pero es cierto que lo que yo os vaya a contar lo hago desde la denuncia social de lo que está pasando concretamente en Nigeria. En Nigeria hay granjas de embarazadas, y os lo digo así, son granjas de embarazadas, son chicas que se les captan, algunas otras que han quedado embarazadas sin querer, y bueno, acuden a una especie de clínicas clandestinas, y en estas granjas de embarazadas así llamadas, los niños cuando nacen no son para las madres, evidentemente. Normalmente son los varones, suelen ir a parejas que no tienen hijos, porque en estos países es un estigma total no tener descendencia, entonces se tiene descendencia como sea, por los métodos que sea, y las niñas que tienen menos valor, os estoy diciendo que un niño puede costar al cambio, perdonadme el lenguaje, 600 euros y una niña 300. Por 300 euros tú te compras un bebé para sacrificar en un ritual de sangre, que es a lo que van destinadas.
0: Uf, sí, es duro lo que viene por delante, Luz. Te iba a preguntar, me has dejado un poco descolocado, te iba a preguntar precisamente, cuando inicias tu investigación, tu trabajo de campo, que se ve reflejado en la tesis, ¿qué es lo que más te sorprende o lo que más te choca en ese choque cultural?
1: Bueno, a ver, muchas cosas. Realmente... las personas que nos dedicamos, los antropólogos que nos dedicamos a estudiar las violencias, yo creo que nos falta un clavo, no sé, un tornillo. Y tengo que deciros que durante 3 años yo estuve haciendo, en este caso, pues sí que yo he estado haciendo trabajo de campo en Nigeria, he ido durante varios años, pero a lo que me estoy refiriendo ahora es un trabajo, una etnografía virtual que estuve haciendo durante 3 años, en los cuales me estuve viendo, no me recuerdo ahora mismo las cifras, pero tengo un archivo que yo creo que si algún día pierdo el móvil van a pensar que es el móvil de una psicópata, porque todos los materiales gráficos, vídeos, fotografías de todas estas barbaridades. Llegó un momento, Jesús, que me di cuenta de que algo se me había roto por dentro. Te lo digo de verdad, porque fue duro ver cómo yo misma, que estaba haciendo un trabajo para denunciar socialmente, para criticar eso, había perdido la sensibilidad. Y me di cuenta en un vídeo. Había visto, no lo voy a describir, ¿vale? Vídeos de lo peor que tú te puedas imaginar, sin ningún problema. Y de repente vi cómo apaleaban a un perro. Y eso me hizo daño, pero no me había hecho daño lo que yo había visto, el vídeo que había visto anteriormente, que estaban jugando con una cabeza al fútbol. Entonces, ahí dije, amigo, tienes que parar, ¿sabes? Y me estuve meses intentando recomponerme por dentro, ¿no? Porque me había dado cuenta de que había perdido esa sensibilidad y no pude ver vídeos, estuve mucho tiempo alejada de esta etnografía virtual. Gracias a Dios me recuperé, aunque yo creo que siempre cuando se rompe, lo típico que se dice, se rompe un vaso, tú lo pegas, ya no queda el vaso igual. Pero creo que hay muy buena, perdonadme que lo diga yo, no estaría bien, pero tengo que decirlo. Cuando yo por fin ya pude escribir sobre eso, creo que las personas que han tenido acceso, de momento solo he podido escribir un artículo, bueno, dos, han tenido acceso a esos artículos, creo que es una forma de ver que Occidente lo tenemos, el tema de la muerte, el tema de la supervivencia, lo tenemos tan blanqueado, tan que no nos damos cuenta en los contextos en los que viven también millones y millones de personas. Esto al final es una adaptación al contexto, aunque te parezca mentira lo que te estoy diciendo, pero es lo que hay, donde un sitio donde el Estado es fallido, donde no hay oportunidades, donde no se puede, donde la media de edad es de 18 años, donde tenemos 220 millones de habitantes sin poder comer, la gente tiene que sobrevivir y hace lo que puede.
0: Vamos a cambiar un poquito de término también para recomponernos de lo que nos acaba de contar Luz. Bastante duro, ya lo advertíamos. Hablar de brujería, depende de dónde la situemos, puede tener un cariz más amable, más sugerente, más estimulante, o ser todo lo contrario, una auténtica pesadilla. Y Sere, al presentarte, no he dicho el que por norma general es una de las etiquetas con la que te suelen presentar, que es la de bruja del caos. Y claro, aunque ya hicimos en su día un programa sobre la magia del caos, te voy a preguntar qué es ser bruja del caos. Aunque ya nos has dicho brujería o bruja es la que hace brujería, magia es el que hace, el mago es el que hace magia, pero le añadimos este concepto del caos. Cuéntanos.
2: La magia del caos es una rama de la magia que surge a raíz de los movimientos punk y tal de los años 70. Está muy ligada a la expresión individual, al arte. Y entonces los mecanismos de la magia del caos son básicamente ni máster ni dogma. En plan, a mí dejadme en paz que yo encuentro mi camino mágico. Obviamente ahí estoy, porque a mí esto de que me digan haz no sé qué paranoia para subir por la escalera mágica de la sabiduría y te doy el grado no sé qué, señor, no, no va a ocurrir. Y entonces digo bruja del caos porque hay una tendencia, sobre todo tiktokera y tal, que es en plan, bruja, ay, ¿te gustan las hierbas? Porque ahora mismo si no vas, ¿sabes? Si no vas vestida etérea por el bosque, pues no eres bruja. Que me da igual que digan que no soy bruja o que soy bruja, porque cada uno es lo que es y lo que te diga el de enfrente te da igual. Pero también lo hago un poco por molestar, sobre todo a esta nací para eso, también te digo, ¿sabes? Y también lo hago porque yo reivindico mucho el papel de la bruja en su origen, que es esta señora solitaria, en plan, a mí dejadme en paz, que yo hago mis cositas. Entonces, que no me tengo que reunir todos los martes de luna llena para irme en pelotas a dar vueltas alrededor de un arce. Que dejéis en paz, ¿sabes? ¡Soy bruja! ¡Oh, del caos! ¡Oh, esto suele ser la reacción! En plan, no podemos ser amigas. Y yo, ¡no! Y entonces sigo a mis cositas. Otra de las cosas de la magia del caos es que, por ejemplo, hay un ejercicio muy divertido que os invito a todos a hacer, que es, ¿se imagináis molar o no? Es un ejercicio que tú escribes una serie de creencias que no sean muy alejadas de lo que tú quieres hacer en la vida, que no sean plan de, bueno, pues kamikaze. Y entonces las metes en un tarrito, los pones en un papel y lo vas echando. Y cuando tienes el tarrito más o menos lleno, pues tú te comprometes a que el lunes coges un papel y pone budismo. Y entonces esa semana la tienes que vivir con doctrinas budistas. La siguiente semana, judaísmo, pues ahora lo tengo que vivir así. Y entonces vas pasando por una serie de confesiones, de fe, yo qué sé, wicano, ¿sabes? Y entonces eso te ayuda también a ver cómo es la distinta realización de distintos atributos mágicos, religiosos, espirituales. Y eso te cambia mucho el punto de vista, porque hay veces que estamos tan encarrilados que no salimos de lo que ya sabemos o de lo que está de moda o de lo que nos dicen que tendríamos que estar haciendo. Y eso para la magia es fatal, porque al final la magia es tú mismo con tu mecanismo y luego el que quiera hacer cosas, ¿sabes? Te puedes ser el sendero de la mano izquierda, el sendero de la mano derecha, que es como se suele dividir, pues el derecho tiene esta estructura piramidal, tienes unos ritos de iniciación, tienes que demostrar un conocimiento, vas subiendo escalafones hasta que llegas a ser sumo whatever o maestre de los muertos y todo el copón. A mí eso no me gusta. Aprovecho para reivindicar que Crowley era un palizas, pero eso lo he dicho gratis, no tenía que ver, pero... Eso,
0: pero además que, sí, por la cara.
2: Sí, o sea, es que no lo aguanto. Y luego está un saludazo a Crowley. Y luego está el sendero de la mano izquierda, que son todos aquellos que pues vivimos el camino de la magia sin decir, no, esto no sirve. Es que tú no sabes, o sea, el conocimiento siempre es poder y a mí me rompe la cabeza que tú no quieras conocer otras cosas para incorporarlas a tus actos mágicos o estudiar, o como decía ella antes, la antropología. Pues ¿por qué estamos inventando la rueda todo el rato? Si es que a lo mejor me cojo los papiros mágicos griegos y hay un ritual súper sencillo para una invocación o para una historia que yo puedo reproducir por mis medios, o algo que hacían mis abuelas, a lo mejor, o pues encomendarte a algún santo, todo eso tiene un porqué. Entonces, yo creo que, esto ya es personal, yo creo que cuanto más te pegas, digamos, a algo que tiene sentido para ti, es más fácil que funcione, porque si tú estás haciendo algo y no le encuentras sentido o no estás totalmente convencido, pues al final no merece la pena hacerlo.

0: Y Sérez, lo comentábamos antes, desde luego, casi como cualquier disciplina, casi como cualquier interés, el auge de las redes sociales, pues oye, tiene cosas buenas, malas, nos encontramos cosas válidas y gente que de alguna manera pues tergiversa demasiado el concepto. Si alguien ahora de repente, pues alguien más jovencito, más adolescente, tiene interés, siente curiosidad por este mundo, por dejarse llevar también un poquito, por incorporar este tipo de cuestiones en su vida, ¿qué recomendaciones, entre comillas, porque sé que no te gusta mucho este tipo de preguntas, pero más que recomendaciones, precauciones?
1: Precauciones. Gurú, fuera. El que tiene la verdad absoluta, fuera. El que tiene todas las respuestas, fuera. Yo me llevé muchos palos. Yo escribí un libro que se llama Hechizos y rituales de una bruja del caos. Y escribí el libro porque estaba, sinceramente, hasta ahí. De ver, solo con mi método mágico puedes acceder a un conocimiento arcano. Que sí, José Luis, ¿sabes? Déjame. Y casualmente, el papel de la mujer es magia roja. Acá, frotes, ¿sabes? Entonces, es agotador. Y yo, como no soy maja, como se puede ver en este diagrama, pues dije, me dijeron, escríbete un libro de magia, así, poderosa. Y yo, no, poderosa no. Entonces, mi libro básicamente es bibliografía a muerte para que la gente encuentre su propio camino y luego recomendaciones que yo veo básicas, pero es que se ha perdido lo básico. O sea, ¿por qué todos tenemos que hacer lo mismo? ¿Por qué no puedes, a lo mejor en tu pueblo hay un santo y ese santo a ti, pues por lo que sea, te causa una devoción rara? Y ese santo es una cristianización de una entidad y entonces te pones a investigar y una vez más, vamos a leer antropólogos que han hecho un trabajo de campo increíble, vamos a leer filólogos que han hecho unas traducciones increíbles y las raíces de las palabras tienen significado. O sea, el hechizo en inglés es spell, que significa deletrear también, porque las letras, las combinaciones de letras y de palabras forman la magia. Hay muy pocos rituales que sean en silencio. A lo mejor algún rito de Eleusis, no, ¿sabes? De estos que no tenemos acceso a Eleusis, pues a saber cómo eran, pero todos tienen palabras, entonces el poder de la palabra, que es el poder de la magia y el poder de la religión también con estas repeticiones, cada uno tiene que buscar qué es lo que le llama y una vez buscas lo que te llama, entonces ahí profundizas, pero si la chispa inicial es que te viene un señor a dar la paliza, en plan, no, lo que vale es esto, ¡pa! Y te pone ahí y entonces te coge una plantilla y te la enchufa, pues ya al final lo que pasa, y es una cosa que está ocurriendo mucho en redes sociales, es esta especie de luto espiritual que estamos viviendo, porque ahora hay una... Bueno, vosotros lo estaréis viendo también. Ahora hay como un resurgir de necesito creer porque está el mundo tiroriro y entonces necesito creer. ¿Pero yo en qué creo? Pues yo no creo en Cristo, Dios santo. ¿Qué hago? Pues voy a ser espiritual. Y te pones a buscar cosas y ahí es cuando te cazan. Entonces, si tú investigas por tu cuenta, profundizas en cosas que te llaman la atención y encuentras tu propio camino, va a ser mucho más fácil que no te manipulen, porque si tú no tomas decisiones, alguien va a decidir por ti.
2: Y hablando de las redes sociales, sí. Que decía, bueno, su queja, Sere, con toda la razón, pues fíjate, en el contexto africano, las redes sociales, tengo que decirte, también han hecho muchísimo daño, porque, bueno, uno de los motivos por los que hay un crecimiento exponencial en este tipo de rituales, ¿no?, que son tan sumamente bestias, tiene mucha culpa esa proyección que hacen también las personas migrantes desde fuera, el éxito de la persona migrante, que no se corresponde la mayoría de veces con la realidad. Pero si alguien ha logrado salir del país, se fotografía, te voy a poner, delante de un coche, ¿no?, de alta gama, lo vende como que es suyo y la gente lo cree. Y, lógicamente, los que están en el país, ¿no?, los que están en origen, pues es que es totalmente comprensible que quieran también tener esa vida, ¿no?, a quien no le gusta vivir en la abundancia. Pero como no hay oportunidades, no hay recursos, pues entonces es por lo que en vez de, vamos a decir, voy a apostar por una formación, voy a apostar por a ver cómo puedo salir de aquí y tal, optan por el camino fácil, que es el de, bueno, pues de estas magias, que siempre están además totalmente enlazadas, no se puede pensar una cosa sin la otra, con las transgresiones de tabú. Nosotros no tenemos, bueno, hay tabús que son universales, podríamos decir, pero no tenemos ese concepto tan arraigado de lo que es transgredir un tabú para determinadas, a lo mejor, grupos étnicos. Entonces, bueno, ya sabemos cómo funcionan estos temas que tienen que ver con la magia. Cuanto mayor es el sacrificio, mayor es la recompensa, y yo os pregunto a todos los que estáis aquí, ¿a quién queréis más del mundo? Pues ahí lo tenéis.
0: Tenemos que hacer una breve pausa, pero nos quedan aún minutos por delante.

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0: Continuamos en el Dragón Invisible Radio Castilla-La Mancha, en un programa muy especial desde la ciudad de Toledo, en el Castillo de San Servando, en el marco del quinto Congreso de Toledo Ciudad Mágica, organizado por la Sociedad para la Conservación del Patrimonio Cultural. Y en este primer bloque estamos hablando de un tema que, como habéis podido comprobar, se puede leer en diferentes perspectivas. La brujería hoy, la brujería en la actualidad, cómo ha evolucionado y cómo, desde un punto de vista, podemos encontrar ahí una vía de autoconocimiento, de autoexploración, de mejora, de crecimiento. Y por otro lado, pues si nos vamos a otros destinos, a otros lugares, como sigue siendo el continente africano, vemos que la brujería sigue siendo todavía motivo de preocupación, motivo de persecución y motivo de muertes incluso. Lo estamos haciendo con dos invitadas de lujo que están dialogando de alguna forma desde esos dos puntos de vista. Por un lado, Sere Skull, bruja del caos, escritora, directora del podcast Misterios y Cubatas y un montón de cosas más. Y también, pues muy bien acompañados por Luz Oliva, doctora en antropología, que, como ya hemos comentado, precisamente su tesis estuvo vinculada a esta cuestión que hoy nos ocupa. Y Luz, dejábamos en el primer bloque la cuestión también y la importancia de cómo las redes sociales están teniendo una importancia capital en la estigmatización y en la violencia que se genera alrededor de esta idea de la brujería. Y yo no sé hasta qué punto las redes sociales no solo están documentando, entre comillas, la violencia, sino que también están generando nuevas formas de violencia, por decirlo así.
1: Sí, totalmente. Claro, cuando yo os digo que yo he estado haciendo una etnografía virtual, no os penséis que yo me he metido en la deep web, para nada en absoluto. O sea,
0: lo peor, entre comillas, es eso, que no hace falta, claro.
1: No, es que es un canal de noticias de Telegram, o sea, como si te metieras en el canal de noticias de, yo qué sé, pues de Castilla-La Mancha, Radio Castilla-La Mancha.
0: Sí, sí.
1: Entonces, ahí se publican, pues bueno, pues este tipo de cosas sin ningún tipo de pudor, ¿no?
0: Y yo no sé si de alguna forma, porque nos van quedando pocos minutos, si tuvieras que resumir, esto que te pido es imposible y te pido perdón por adelantado, pero si tuvieras que resumir tu investigación, que por cierto pueden leer artículos, uno más divulgativo, más accesible, en el boletín El Ojo Crítico del buen amigo Manuel Carballal. Ahí hiciste un artículo bastante extenso que condensa precisamente tu investigación, pero también pues en diferentes entrevistas, en tu canal Antrópica, que ya lo citábamos. Pero si tuvieras que resumir tu investigación en una, no te voy a decir en una sola frase, pero de forma más o menos sencilla para que, sin entrar en demasiados detalles escabrosos, nos quede clara la realidad de la brujería, del vudú, de estas cuestiones en Nigeria, que ha sido tu campo de trabajo y de estudio, ¿cómo podrías contarlo a los aquí presentes y a los que nos escuchan al otro lado?
1: Pues simplemente cuando las personas, da igual de dónde sean, dónde estén viviendo, eso nos da igual. Cuando las personas tienen acceso a la educación, acceso a las cosas básicas, cuando tienen una red de contactos y de apoyos de la familia.

0: familia y tienen una seguridad, las personas dejan de hacer este tipo de prácticas. Por tanto, bueno, hay mucho camino por hacer en este tipo de sociedades, ¿no? Que, bueno, por una parte tienen esa parte cultural, pero que no está relacionada con la muerte. Eso es otro uh-huh. tipo de vudú, mucho más,
1: sí.
0: más suave, ¿no? Y más genuino, diría yo. Y bueno, es lo que digo, la gente cuando tiene oportunidades, cuando puede crecer, no necesita hacer estas cosas.
1: Claro, es que iba a preguntarte hasta qué punto es importante preguntarse uno mismo por qué la gente cree o por qué algunas personas creen en la magia o por qué necesitan creer en ella. Y ese matiz es importante por lo que dices, ¿no? Cuando determinadas necesidades están cubiertas, pues hay ideas que no prosperan igual.
0: Que es lo mismo que está pasando cuando hemos estado hablando de por qué hay ahora un auge en TikTok. Y todo esto, la gente que necesita agarrarse a ese pensamiento mágico, es lo mismo en diferentes contextos.
1: Y Sere, si tuvieras que desbancar alguna idea, algún prejuicio sobre la brujería contemporánea, vamos a decirlo así, ¿cuál te gustaría desmontar? Algo que digas, mira, es que esto me toca las narices.
2: No hace falta ir de uniforme, no hace falta irte a la última cosa sofisticada que esté de moda, no hace falta hacer un ritual brutal. A ver si ya bajamos el consumo de palo santo, por favor. Que tenemos en España romero, señora, romero. Con, o sea, yo doy charlas de brujería kilómetro cero, porque si esto es así, porque si estás en una región y en esa región tienes plantas con las mismas propiedades que tienen en otro sitio, ¿por qué tengo que deforestar los campos de palo santo de a tomar por cleta si lo tengo? Si es que teniendo romero, ¿qué hacéis? Así que, por favor, un poquito de pensamiento crítico, un poco de pensamiento local. Y que lo único que te hace falta para la magia es tu propia mente y tu propia voluntad.
1: Y Sere, para terminar, casi última pregunta en tu dirección, digamos, habrá gente que escuchando este programa, algunas afirmaciones, estará casi pues, saliéndole urticaria. ¿Hasta qué punto crees o debemos entender que la magia puede servir ya no tanto para transformar la realidad externa, sino también como una herramienta de transformación personal y a partir de ahí todo lo demás?
2: Yo tengo una amiga psicóloga que es bruja que dice que la magia es psicología con chispitas. Uh-huh. Esto es así. Y además llega un momento en que dices, ¿pero funciona o no funciona? ¿Me entiendes? Tú te haces un ritual para tener más fuerza de voluntad, para hacer no sé qué, y de repente desarrollas esa fuerza de voluntad y llega un momento en que dices, si funciona no lo toques. ¿Sabes? A mí esto me ha salido bien, no estoy haciendo daño a nadie. Y no tiene nadie, que eso es una cosa que está pasando mucho en la magia. A mí no me tiene que validar un palomo si lo que yo hago, si mis rituales tienen o no validez. Entonces, como a mí no me tiene que validar nadie, igual que nadie me valida a mí, yo no valido a nadie. Mucha gente me viene a decir, hola, estoy pensando en hacer esto, ¿lo ves bien? Y yo, ¿lo ves bien tú? Pues un poco eso, ¿no? Que cada cual se pregunte. Un pequeño cierre de la charla que hemos tenido antes. Os he pedido que pensarais en una persona o en una figura que os resultara poderosa, que os ayudara y que pensarais en una duda. Yo os invito esta noche, antes de iros a dormir, en este emplazamiento inmejorable, que mejor sitio no va a haber para que hagáis esto, que repitáis esa pregunta en vuestra mente hasta que os quedéis dormidos y visualicéis a esa persona o a esa entidad a la que habéis, digamos, invocado mentalmente. Y os vais a dormir y a ver qué pasa. Nada más levantar, apuntáis las cosas y ya a partir de ahí que empiece el camino.
1: Y Luz, para terminar, yo creo que ha quedado claro, lo hemos ido comentando, ha sobrevolado la conversación, la tertulia, pero desde tu punto de vista como antropóloga, la magia, como estamos viendo, alguien podría pensar, bueno, en esta época, en este siglo, eso ya no. Pero claro, no es que la magia esté desapareciendo, sino que de alguna forma está cambiando con la sociedad y la tecnología. Es súper flexible ese concepto y, como nos has dicho, pues va cambiando, ¿no? Pero eso de que desaparezca o ese pensamiento
0: no,
1: ni está ni se le espera.
0: Se va adaptando a los contextos, se hacen también muchos sincretismos, aparecen prácticas nuevas que cogen de aquí y de allí, un poco lo que decía Sere, ¿no? Si a ti te funciona, pues ya está. Y bueno, yo es que no sé si la magia existe o no existe, no lo sé. De hecho, es otra pregunta todavía, no lo puedo decir. Sí que, bueno, pues determinadas cosas podría decir que sí, la magia existe. Y bueno, pues hay veces que no podemos explicar todo lo que pasa en este mundo y tenemos que bajarnos de la típica soberbia intelectual que algunas veces nos caracteriza en este mundo occidental.
1: Nosotros a veces aquí pecamos de esa soberbia, hay que decirlo. En fin, se nos agotan los minutos en este tema que

0: Tiene que ver con la brujería, pero aún queda más, aún hay programa por delante y lo único que me gustaría pedir, como no, es un aplauso para Seres Cool, para Luz Oliva. Muchísimas gracias a las dos por dedicarnos estos minutos.
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0: Y llegamos al final con el reloj azotando, pero con el deseo de que hayáis disfrutado de este episodio. De nuevo, gracias a los responsables de la Sociedad Española para la Conservación del Patrimonio Cultural, también a Luis Débora, responsable de esta sociedad, y a todos y todas las que decidisteis acompañarnos en esa jornada tan especial. Aún nos dio tiempo a grabar otro episodio, otra charla que emitiremos, por supuesto, aquí en Radio Castilla-La Mancha en las próximas semanas. Ya os adelantamos que tenemos el calendario de los próximos meses plagado de citas, de salidas, de programas con público que, por supuesto, os iremos anunciando y adelantando tanto en el programa como en nuestras redes sociales. Estamos como El Dragón Invisible en X, Facebook e Instagram. Nos podéis seguir ahí para estar al tanto de todas nuestras novedades, todos nuestros anuncios, y también, por supuesto, nos podéis seguir y escuchar en todas las plataformas de podcast. Estamos en Spotify, en Apple Podcast, en iVoox, en Play Podcast, en todas. Así que en la que uses habitualmente, buscas El Dragón Invisible y ahí encuentras todos nuestros episodios. Si además disfrutáis con el contenido y le dais a me gusta y nos dejáis un comentario, se trata de un pequeño gesto que a nosotros nos ayuda muchísimo. Dicho lo cual, nos despedimos, pero solo hasta dentro de 7 días. Y como siempre, de verdad, gracias por estar ahí, gracias por acompañarnos y gracias por hacernos crecer semana a semana. En 7 días, mucho más aquí en Radio Castilla-La Mancha, en El Dragón Invisible. Un fuerte abrazo.

Pues aquí estamos en Radio Castilla-La Mancha con la música que los más modernos de hace décadas bailaban en los locales más cool de, por ejemplo, Nueva York. De finales de la década de los años 70, estas tres chicas que respondían al nombre de Fifth Choice. Y el típico sonido de un sello que la madrugada de Radio Castilla-La Mancha de los fines de semana citamos mucho, el sello neoyorquino Salsoul Records. Un abrazo fuerte de José María Cervantes. Durante dos horas vamos a procurar ponerte música muy animada, los clásicos de la pista que decimos. Let No Man Pat Asunder. Temazo que décadas después Mary J. Blige volvió a grabar a su modo, claro. El sello Salsoul, pues un sello que estaba radicado, te comentaba, en Nueva York, que publicó alrededor de 300 singles. Tuvo excelentes vocalistas y sobre todo una orquesta que se hizo mítica, la Salsoul Orquestra. Un término que, por cierto, acuñó, lo de Salsoul, un grande de la música latina y de, también del funky, pionero del rap, Joe Batán. Y el hombre que convirtió el ritmo del boogaloo en un fenómeno de masas hace ya un porrón de años, Joe Batán, muy vinculado a España. Sus últimos discos los grabó precisamente aquí. Hombre nacido en Harlem, de padre filipino, de madre estadounidense, y que precisamente a raíz de un robo, pues un coche que robó cuando tenía 15 años, pasó una buena temporadita en la cárcel, y ahí pues se empapó de música. La música que escuchaba en la radio, que era sobre todo latina, y también la música negra, con lo cual mezcló ambas músicas y ahí quedó acuñado el término Salsoul, de salsa y de soul. Aquí precisamente te lo traigo al grandísimo Joe Batán, mestizo. Otra referencia de Salsoul. Un abrazo fuerte de José María Cervantes.

Los pueblos latinos unidos por la música. Digamos que sería la gozadera de finales de los años 70 con el bueno de Joe Batán. Pues ya ves tú, le sirvió su paso por la cárcel para primero aprender a tocar el piano y luego dedicarse durante toda su vida a la música. Y pionero de tantas cosas.

0: De este hombre sonó mucho en España Rapo Clapo, que además era la canción que estaba en este disco, donde constaba como tema principal este que escuchamos, Mestizo, Joe Batán. Hablando de pioneros del rap en Italia, fue Pino D'Angio. Hoy no te voy a poner además cuál idea. En su país sí que sonó lo suyo, esta, ok, ok. En el verano de 2024 nos dejó. Aparecía en los platos de la tele fumando. Y bueno, más que cantar, hablando. Así le pasó al hombre, que falleció debido a un cáncer de garganta. Le operaron así como 6 veces. El bueno de Pino D'Angio, el pompeyano, ok, ok.
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1: 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Dors, ok, ok, Pino D'Angio. Seguimos en la Italia de inicios de la década de los años 80 y con otra artista aquí poco conocida. Viene verdad que le hizo sobra a su hermana, Mia Martini, imagínate, grandísima Mia Martini, tan importante fue para la música en Italia que hasta se estrenó hace un par de años un biopic donde se nos contaba su vida. Bueno, pues su hermana también se dedicó al mundo de la música, además de ejercer de presentadora en la tele y tal. Se llama Loredana Berté y hace poquito apareció este remix del DJ turco nacionalizado francés Dimitri From Paris, de posiblemente su canción más conocida del 80, In Alto Mare. Así que con ella en alta mar estamos con Loredana Berté en Radio Castilla-La Mancha, La Noche Suena Bien.

está fenomenal, poniendo de nuevo en órbita Dimitri from Paris. Este temazo de inicios de los años 80, que fue éxito en Italia, no aquí en España, porque yo creo que ni siquiera se llegó a publicar. De la hermana de Mia Martini, Loredana Bertè. Mia Martini sí, triunfó mucho en España en la década de los años 70. Al menos tú en el universo. La de Agapimú de Ana Belén era suya. Pero bueno, estábamos con su hermana. Con ella en alta mar. La que viene ahora es una canción de la década de los años 70, del 76, que fue éxito en las discotecas de todo el mundo, pero voy a traerte también la pátina nueva. Que se le ha dado a esta canción de un músico que fue baterista, percusionista en un primer momento, para iconos de la música como Marvin Gaye o Stevie Wonder. Luego se independizó, se lo montó por libre y menudo éxito tuvo en las discotecas con canciones como Disco Stone y sobre todo esta que nos ocupa. Let's Start to Dance Again. Es Bohannon. Y poniendo voz, la cantante Caroline Crawford, éxito de los 70 actualizado.

escuchar la versión original, era un verdadero trallazo funky. Y actualizando el sonido del clásico de Bohannon, Let's Start to Dance Again. De Estados Unidos pasamos a Reino Unido, con una banda soulera que en el año 1979 se apuntó un segundo tanto, porque ellos son conocidos principalmente, los Real Thing, así se llaman, por una canción titulada You Do Me Hard Everything, pero esta estaba también muy, muy bien. Puedes sentir la fuerza, can you feel the force, the Real Thing.

parecían americanos. Eran cuatro. The Real Thing, Can You Feel The Force. Un sonido de disco muy, muy, muy espacial. Del 79 al 78, echábamos ya de menos en la madrugada del fin de semana de Radio Castilla-La Mancha la música de los Tramps, sobre todo este himno. El disco Inferno, claro. Me saco el sencillo de la banda sonora de Fiebre del Sábado.

Venga, vamos a ser buenos, tenemos ganas de trabajar. Si no, vamos, te planto la versión de 11 minutos y es que verdaderamente no cansa la canción. El disco Inferno de la banda de Philadelphia Tramps. Bueno, vamos ahora con Jocelyn Brown, que la descubrimos precisamente en este proyecto de un hombre vinculado de toda la vida a este tipo de sonidos, pero es que incluso ya en la década de los 90 siguió trabajando con el rapero Coolio, por ejemplo, o la Salt and Pepper. Los 70 fueron suyos, me estoy refiriendo a Patrick Adams. Pues un invento de este buen hombre fue este grupo formado por 5 chicas, llamado Music. Y ahí aparecía entre las 5 Jocelyn Brown, que se arrancó a cantar aquello de Keep on Jumping.

Las chicas de Music. Bien, es verdad que no puedo lucirse, porque estaba escondida su voz entre el resto de colegas. La maravillosa Jocelyn Bravo ya debe tener 73, 74 años, pero sigue todavía en activo. Cantidad de producciones hauseras, principalmente hemos escuchado su voz. Pero también, dentro del ámbito del acid jazz, esta colaboración fantástica que tuvo con la histórica banda británica Incógnito, el proyecto de Jean-Paul Louis Monique. Ahí la tenemos a Jocelyn Brown, Always There.

el vocerrón de Jocelyn Brown con Los Incógnitos. Con ellos grabó varias canciones repartidas en diferentes álbumes de la histórica banda de acid jazz. Estamos ahora con el señor del mostacho, Giorgio Moroder, con sus eternas gafas de sol. Pionero de la electrónica, como sabes. Voy a ponerte este momentazo de del año 1980, una canción que se titula I Wanna Rock You y que, sin embargo, el pasado año los suizos Shakedown hicieron un remix utilizando la base original de la canción.

70 y 80. Nos ha dejado tantos himnos. Esta es menos conocida, pero igualmente buena, ¿eh? Con los Shakedown, I Wanna Rock You. Pues vamos a seguir con más música de Moroder, de Giorgio Moroder. Esta está pidiendo a gritos un remix. Funcionaría muy bien, de los Blondie. Del 80, de la película American Gigolo, ya sabes, Richard Gere haciendo de Toy Boy. Call Me, Llámame, música de Blondie y de Giorgio Moroder, que fue el autor de la canción.

dieron sus primeros pasos dentro de la escena New Wave neoyorquina. Y así incursionaban en el sonido disco. Con El Corazón de Cristal y más tarde con esta famosa pieza de Giorgio Moroder, Call Me. La versión 12 pulgadas. Vamos a darle un toquecito más rockero a esta etapa disco que también tuvo aquel chico de pelo pincho, que sigue todavía en activo, por cierto, ¿cuántos tiene ya? Cerca de 70. Billy Idol.

Así que el tío con el pelo teñido de rubio, platino, y con esa estética de chico rebelde, muy, muy glam también. Y este es el himno de Billy Idol, Dancing with Myself. Esta la estrenó con su primera banda, que se llamó Generación X. Y luego la regrabó, incluso con más éxito y todo, que es esta que estamos disfrutando ahora.

Te traigo la música de otro británico que triunfó en la década de los años 80, también en activo, Philly Oakey. Antes escuchábamos al maestro Jojo Moroder, pues precisamente Philly Oakey tuvo también un éxito en solitario, independientemente de su grupo The Human League. Así que me voy a quedar con este sonido así como de gatos. Dare se llamaba el disco debut de los Human League del año 1981, ¿no? Donde estaba el Don't You Want Me. Y además